0: entre las 10 marcas más vendidas, ¿no? Que a mí me parece que, bueno, que con el A2. Entonces, bueno, a mí me parece que eso es una señal de que la marca va bien y que la marca está funcionando bien, porque ya tiene unos cuantos miles de coches en el mercado.
1: Pues la cuestión que nos trasladaba José Antonio desde la maravillosa Cádiz. Es verdad, Francis, que a mí me surgía una duda. Yo no sí. Soy tan al tanto, sobre todo de la diferencia entre los dos tipos de baterías que nos ha mencionado.
0: Pues mira, no tengo mucha idea.
1: Las NCM y las LFP.
0: Hay baterías en estado sólido que son las que van a empezar a vender. Y ya digo que hay tipos de batería en cuestión de las aleaciones, esas famosas baterías de litio que tanta mala fama están cogiendo porque les atribuyen peligrosidad a la hora de meterlos en un garaje, a la hora de llevarlos en un barco, pues el litio no se ve con muy buenos ojos. Pero ya digo que es una buena solución el litio, o sea, el rendimiento es muy bueno y, bueno, le está digamos, estropeando un poco la fiesta el hecho de que el litio pues se pueda incendiar. No digo que con más facilidad, porque tampoco tengo datos, pero sí es verdad que, bueno, que el litio en los móviles y en determinadas y en los coches pues sí tiene mala fama, ¿no? Pero evidentemente es el mejor sistema. Ahora están, ya digo, desarrollando baterías en estado sólido, que yo creo que van a ser el futuro de las baterías, por rendimiento, por seguridad y también muy importante, por precio.
1: Es verdad que esa mala fama, es conocida, ¿no? En muchos, además, en muchos temas, ¿no? De la sociedad en los que se usa el litio. Pero bueno, oye, al final yo es verdad que tampoco estoy muy al tanto en este tipo de peligrosidades que pueda emitir el litio por dejar los coches y sus baterías en los garajes. Son cosas que hay quien puede afirmar y desmente esto con mayor precisión que en este caso yo, porque es verdad que es un tema un poco que se nos puede escapar. Así que, bueno, pues esa cuestión que nos hacía y nos trasladaba José Antonio. Francis, yo creo que tenemos tiempo para alguna más. Además, mira, nos escribe Samuel, que nos da la enhorabuena por el programa y nos dice: hace un par de semanas Francis dio unos consejos de cara a ahorrar combustible para las salidas de Semana Santa y a raíz de aquello quisiera preguntarle lo siguiente. En los coches híbridos, cuando llegas a un semáforo en rojo o una situación donde hay que parar el coche, ¿es mejor dejar de acelerar y que la inercia del coche recargue la batería o, por el contrario, usar el freno? ¿Cuál es la mejor manera para aprovechar esa recarga de la batería?
0: Hombre, yo insisto, yo creo que lo mejor es dejar pasar, dejar que el coche vaya por inercia y al final parar utilizar el freno. Yo creo que no debemos abusar de los frenos con esa intención de cargar la batería. La batería se va a ir cargando por el motor térmico cuando vaya funcionando, va a una parte de la energía la va a utilizar en cargar la batería, con lo cual yo entiendo que lo mejor es cuando llegamos a un semáforo levantamos como si lleváramos un motor térmico, levantamos el pie, vamos por inercia, nos movemos por inercia y evidentemente cuando lleguemos al semáforo paramos. Sobre todo también hay, esto es al final cuando llegamos al semáforo, cuando arrancamos también tiene mucha importancia cómo arranquemos. No debemos arrancar consiguiendo una aceleración excesiva porque vamos a tener que parar enseguida. Debemos acelerar despacio también y que vaya el coche acelerando poquito a poquito y para no tener que frenar mucho o levantar el pie mucho antes del próximo semáforo. Yo entiendo que son cosas evidentemente bastante lógicas y que nos van a proporcionar esos bajísimos consumos que consiguen los coches híbridos en ciudad. Y es debido a esto, debido a que evidentemente cuando estamos en el semáforo todo se ha parado, pero salvo que tengamos el aire acondicionado puesto o la calefacción puesta a tope, y lógicamente en este sentido, pues bueno, pues es adelantarnos y abusar de la conducción a vela. Esto es una cosa que los motores térmicos, en algunos coches térmicos se ha utilizado, el hecho de que cuando nosotros levantábamos el pie del acelerador, para ir

0: el motor se desconectaba de la caja de cambios, entonces, automáticamente. Entonces, ¿qué pasaba? Bueno, pues que no, que el motor estaba funcionando prácticamente a ralentí, nosotros levantábamos el pie y íbamos por inercia. Cuando frenábamos o cuando acelerábamos, el motor automáticamente se conectaba con la caja de cambios. Una cosa que nosotros no debemos hacer, que es lo de quitar la marcha, ir en punto muerto, eso no lo debemos hacer. Eso lo hacía o lo hace el coche de una forma automática y el coche lo hace bien y nosotros no debemos correr esos riesgos que se corren cuando ponemos la palanca en punto muerto. Pero en fin, lo que hay que hacer es, como yo digo, yo creo que es mejor el levantar el pie cuando vamos a llegar al semáforo, más que forzar la frenada. La frenada luego la conseguiremos después. Y todas las frenadas, por muy pequeñas que sean, pues todas esas frenadas también contribuyen a que la batería se recargue.
1: Que es verdad que yo creo que además hay modelos de coches, Francis, que como que te van mostrando un poco cómo es ese flujo de recarga
0: Sí, claro, no,
1: en
0: todos, todos,
1: en las
0: todos.
1: pantallas,
0: Todos
1: eso
0: los
1: es,
0: térmicos
1: que te
0: tienen,
1: va mostrando
0: efectivamente.
1: y yo creo
0: Sí,
1: que eso
0: sí, sí.
1: también te puede ayudar un poco a saber y conocer tu coche
0: Sí, sí,
1: a
0: sí, sí.
1: mayores de que yo estoy contigo aquí, que yo creo que al final el hecho de levantar la
0: Sí.
1: inercia del coche va a hacer que se recargue, que se regenere la
0: Eso es.
1: batería. Y que tenga
0: Eso es.
1: esa ayuda extra.
0: También
1: Así
0: se
1: que
0: puede
1: bueno.
0: poner, yo en el caso del Toyota, pues lo que tiene es una marcha B, que lo que haces es la metes y el coche se frena solamente a partir de la caja del motor eléctrico. Entonces, ¿qué es lo que pasa? Bueno, pues que esa frenada también está recargando bastante más la batería. Lo que pasa que en esa posición el motor térmico está funcionando también para recargar con mayor intensidad la batería. Entonces, tiene un consumo mayor, ¿no? Hay muchos coches que tienen esa regeneración, pues va en función de llevamos palancas en el volante y entonces lo que hacemos es, cuando vamos llegando al semáforo, lo que hacemos es ir dándole a esas palancas, que lo que estamos haciendo es con el freno motor. No estamos utilizando los frenos del coche, sino que está el mismo motor eléctrico está frenando y eso también se traduce en carga de batería. Entonces, bueno, tenemos a lo mejor dos o tres posiciones, generalmente son tres posiciones, en las que vemos que según lo vamos dando, el coche va frenando más y más y más. Y eso, ya digo, aparte de la frenada, de la pérdida de velocidad, se traduce en mayor carga para el coche. O sea que hay coches que prácticamente no deberíamos tocar el freno. Coches eléctricos, no deberíamos tocar el freno porque con estas palancas podríamos frenar totalmente en el semáforo.
1: Pues contado queda, además es una pregunta que me parece bastante interesante, bastante buena, porque yo creo que esto cada vez como cambiamos más coches que sí que puedan
0: Sí.
1: recargar baterías, por lo tanto es una pregunta
0: Es
1: de día a día y de uso, y
0: el
1: de
0: freno
1: uso sobre
0: motor
1: todo.
0: regenerativo. No es el freno, no son los frenos de pedal. Es tres posiciones para el freno motor regenerativo. Para eso, para cargar, recuperar más energía eléctrica.
1: Pues contado queda. Mira, yo creo que no podemos meter una cuestión más. Francis nos dice Walter, nos saluda desde León. Nos dice: hace meses que me levanto todos los sábados escuchando vuestro programa. Me gustan mucho los coches y siempre aprendo algo de los comentarios de Francis. Me gustaría saber cuál es su opinión sobre el coche que siempre me ha gustado mucho y ahora se ha puesto una unidad a tiro. Es un Merc Clase R del año 2013,
0: Bueno.
1: 160.000 kilómetros. Es el modelo 350 CDI
0: Sí.
1: Formatic V6. He leído todo sobre este coche, pero me gustaría también saber la opinión que tiene Francis.
0: Hombre, vamos a ver. Es un coche que ha sido un rara avis dentro de la marca, porque ha sido un coche muy especial, que ha durado muy poquito tiempo en producción. Era un coche, bueno, un poco raro, por aquello de que era enorme. Tenía, creo recordar que tenía seis plazas. Yo llegué a llevar un Clase R que tenía seis plazas, pero eran dos, dos y dos. No sé si habría otra configuración. Era un coche muy grande, un coche que consumía bastante, porque estamos hablando de un coche antiguo, un coche con años ya. Y bueno, si depende del precio, depende de todo del precio que tenga, depende de, vamos a ver, depende del precio que tenga como coche usado, de cómo se mantenga. ¿Cuántos kilómetros ha dicho que tiene? ¿Ciento?
1: 60.000, 160.000.
0: Bueno, para un diésel y tal, a mí, bueno, me parecen muchos kilómetros en general, pero en particular para este coche, bueno, y sabiendo lo que aguanta Mercedes, los motores diésel de Mercedes, pues me parece que puede. No me puedo mojar y decirle porque no sé qué coche es. El problema es que puede ser un coche que no tenga, que tenga algún problema. No digo que esto vaya a tener problemas, pero claro, por ejemplo, precio contado, estoy viendo aquí, 350.000 kilómetros, 4.900 euros. 289.000, 7.400 euros. 239, el 350, me parece que era un 350 CDI el que decía, ¿no? Pues 15.990. Es decir, bueno, la pérdida, entre comillas, es comprar un coche usado por un precio bastante bajo, por lo que se cuentan estos coches. Y curiosamente, son los coches que tienen una. Todos estos supercoches, coches premium, la clase S de Mercedes, los Audi A8, el BMW Serie 7, todos estos, las grandísimas berlinas de las fábricas premium, e incluso este Mercedes clase R, pues son coches que luego se venden poco porque son coches que consumen mucho. Entonces, bueno, pues si lo compra por 7.000 euros, pues bueno, puede darse este de usarlo. Si tiene 160.000 kilómetros, pues todos los que venden aquí tienen, los que estoy metiendo aquí, que me he metido en una página, el que menos tiene 200.000 kilómetros, no, 200.000 kilómetros tienen. Pues bueno, si encuentra uno por 160, que está bien, pues puede ser. La verdad es que el coche era estupendo, o sea, el coche era un coche cómodo, bueno, de aspecto un poco raro, porque tienes un poco, es un monovolumen un poco demasiado llamativo, llamativo en el sentido de que es muy grande y muy poderoso, ¿no? Pero bueno, ya digo, el coche era muy, muy cómodo, muy confortable en todos los sentidos, con asientos estupendos, con un interior típico de Mercedes en esa época, que según toda la gente que leo, muchas veces dicen que los Mercedes de ahora no son nada en comparación con la calidad que tenía los de antes. Yo la verdad es que de los de ahora he probado pocos, pero lo que sí es verdad es que de los antiguos he probado muchos y la verdad es que tienen una calidad espectacular a nivel de salpicaderos y eso se traduce también en una durabilidad del coche. Y los motores también, los motores no tienen nada que ver los motores antiguos con los motores de ahora, ¿no? Entonces, bueno, pues a mí me parece un coche que puede ser interesante, ¿no? O sea, de comprar. Pero la decisión la toma nuestro oyente y sobre todo que coja y lo analice muy bien, ¿no?
1: Sí, que es importante, sobre todo también.
0: Lleva un motor V6, que bueno, que a mí me parece que es una a mí me encantan los motores V6, en diésel o en gasolina, el ruido que tienen, el equilibrado ese natural que tienen, y que van los coches redondos, funcionan muy bien los motores de Mercedes, los V6, y ya digo, y bueno, y el coche tiene suficiente potencia. Bueno, yo creo que es una cosa que si el precio y el estado le convencen, pues me parece que puede ser una buena compra.
1: Y sobre todo, que al final, si es tu coche ideal, siempre me ha gustado, es el que se me ha puesto a tiro, hombre.
0: Ahí.
1: Sí, se te ha puesto a tiro, ¿no?
0: Sí.
1: Y puede, sobre todo, si
0: puedes.
1: Si quiere
0: tener tranquilidad.
1: Pues, que menos.
0: Hay empresas que se dedican, por un poco dinero, se dedican va un señor, un técnico, y analiza el coche, le mide realmente los kilómetros, le conecta al tester y le salen los kilómetros que tiene, en fin, le salen un montón de detalles, de aspecto, y luego lo miran y te saben decir si el coche está muy maltratado, si no está muy maltratado, si esos 160.000 kilómetros son buenos, porque no tiene fugas de aceite, porque, bueno, lo analizan todo, analizan si está repintado, si no está repintado, con aparatos que van poniendo en todas las partes del coche, la moqueta, todo el volante. O sea, hay una serie de testigos que nos dan la información precisa para saber si esa unidad está bien o no merece la pena. O es muy cara, que también puede ser.
1: Pues eso es una buena opción. Así que también lo valore el bueno de Walter, que nos escribía y madruga además con nosotros. Sí. Así que por aquí que dejamos los mensajes de la gente, que ya lo sabéis, mandadnos más mensajes, que siempre vamos a intentar leeros todos. marcacoches@radiomarca.com. Francis, que tenemos un poquito tiempo, es verdad, bueno, pero
0: tema que ha saltado la semana pasada, que la DGT está pensando prohibir el adelantamiento a camiones. El adelantamiento de turismos a camiones en determinadas vías y en determinados momentos. Yo entiendo que están hablando no de autovías, sino, evidentemente, sino están hablando de carreteras convencionales, de un carril para un lado y otro para el otro, y que cuando encontremos un camión que seguramente va a ir a la velocidad máxima, pero en el caso de que vaya a 60 o a 70, pues tampoco le podamos adelantar. Es peligroso, sí, quizá la maniobra más peligrosa que hay ahora mismo que pueda realizar un conductor es adelantar un camión en una carretera estrecha o una carretera de dos carriles. Adelantar un turismo pues es cortito, pero adelantar un camión, bueno, pues hay que bajar de marcha, acelerar el coche y hacerlo en el menor tiempo posible. Entonces, bueno, pues es una norma que la van a sacar, no pretenden que sea continua, sino que en determinados momentos, que a lo mejor este verano, pues en alguna carretera que tenga mucho tráfico de camiones, pues lo ensayan, pues lo van a poner. Entonces, bueno, pues la desgracia que tendremos si encontramos un camión es que vamos a tener que ir detrás de él, porque nos van a poner multas hasta de 500 euros, ¿no? Entonces, bueno, pues es una maniobra, ya digo, la más peligrosa que hay, sabiendo acelerar el coche, bajar de marcha o pisar el acelerador en un coche automático, que para que él baje de marchas automáticamente, pues bueno, pues se puede hacer sin problemas, pero ya digo que la Dirección General de Tráfico nos quiere poner esa prohibición de adelantar camiones, no siempre, sino en situaciones y en momentos, ¿no? Y bueno, y yo querría también que la Dirección General de Tráfico que prohibiera a los camiones también adelantarse mutuamente en las autovías y estar 10 kilómetros adelantándose, porque eso también lo vemos. O sea, un adelantamiento tiene que ser rápido y creo que son X metros, hay una medida de que debemos fijar, y la verdad es que vas por una carretera y un camión se pone a adelantar a otro y nos tiramos, la diferencia de velocidad es 500 metros a la hora. Y claro, y nos tiramos 10 minutos detrás de un camión o esperando que el camión que está adelantando pues decida meterse y complete la maniobra. El camión que está siendo adelantado no levantan el pie ni para atrás, se cogen
1: no.
0: O sea, ellos dicen, bueno, pues me adelantas por 10 horas, 10 kilómetros, por 10 kilómetros te tiras a mi lado. Entonces, yo he visto también muchas maniobras abortadas. Pero claro, digo, bueno, pero esto, la Dirección General de Tráfico, los Guardia Civil, la Guardia Civil, debería también vigilarlo. No es posible que un camión esté adelantando a otro durante 5 o 6 kilómetros, que yo lo he sufrido. Entonces, bueno, pues porque está prohibido además estar tanto tiempo adelantando, ¿no? Entonces, bueno.
1: Y que
0: pues,
1: es muy peligroso, para
0: sí,
1: todos
0: sí.
1: los que estamos ahí en carretera.
0: Hombre, yo lo que recomiendo es nunca meterse detrás del camión que está adelantando, nunca meterse y dejar el camión adelantado a nuestra derecha.
1: Eso es.
0: O sea, no tener un camión delante y un camión a nuestro lado. Dejemos que el camión haga la maniobra, nos estamos detrás del camión al que están adelantando, detrás de él, aunque estemos en distinto carril, y dejemos que el camión siga adelantando y complete la maniobra. Nunca nos metamos en medio, porque eso es meternos en un callejón sin salida si sucede algo. Entonces, bueno, pues lo dicho. Los camiones nos van a prohibir adelantar camiones en algunos momentos y en algunos recorridos.
1: Bueno, pues yo creo que eso en pro de la seguridad, yo creo que siempre es positivo. Y sobre todo también esto segundo que también comentabas, el adelantamiento entre camiones.
0: Sí, sí.
1: O se prohíbe o se debe de hacer una facilitación del mismo muy amplia. Pero bueno, eso es otro
0: yo es que
1: tema.
0: Creo que
1: pero
0: deben...
1: Bueno, un apunte limitar, rápido, Francis. Que nos
0: limitar la distancia y sobre todo... que el camión que está siendo adelantado que facilite la maniobra.
1: Totalmente, es que es así, es que no puede haber más. Francis, que nos escuchamos sábado.
0: Venga,
1: que viene, ¿eh? No hagas planes, 8
0: viene.
1: De la mañana como siempre. Un
0: Venga,
1: abrazo.
0: Muchas gracias, hasta luego.
1: Un abrazo para Francis Fernández, que nosotros como siempre, ya sabéis, os citamos a la hora de siempre, donde siempre, Marca Coches, Radio Marca. Sábado, 8 de la mañana. ¡Chao!

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0: Tercer equipo que tenemos ya en los cuartos de final de la Copa del Mundo, Francia-Marruecos, que ya tenemos que sumar también a la selección de Erling Haaland, a la selección de Noruega. Menudo partido que se han llevado frente a la pentacampeona, frente a Brasil, que no pasa de los octavos de final con esa derrota por un tanto a dos, con ese gol de Neymar y con esos dos martillazos que ha dado Erling Haaland para dar el pase histórico para la selección noruega hacia los cuartos de final en un domingo con mucho deporte, que tenemos todavía que, por supuesto, escuchar a Luis de la Fuente. Ha hablado el técnico de la selección española. Mañana es nuestro turno. Mañana nos enfrentamos a Portugal a las 9 de la noche en Dallas. Hoy ha hablado el técnico en rueda de prensa.
1: ¿Qué tal, Luis? Buenas noches. Miguel Ángel Díaz, en directo en el tiempo de juego de COPE. Bueno, Portugal fue la selección que nos arrebató el año pasado la Nation. Todo salió bien contra Austria. Quería preguntarte si cuando las cosas salen bien conviene no cambiarlas, o esa poderosa banda izquierda que tienen con Nuno Mendes y Rafael Leao te puede hacer a lo mejor introducir alguna variación en el lateral derecho.
2: No, la verdad, Miguel Ángel, yo estoy, independientemente de si se tiene que hacer o no, no es el motivo solo si tiene una gran banda izquierda, banda derecha Portugal. Yo creo que Portugal tiene sobre todo un grandísimo equipo y creo que hay que tener pendiente, estar muy pendiente de todos. En este caso, nosotros por planteamiento, obviamente, trataremos de estar pendiente del rival cuando no tengamos el balón, pero lo que queremos es que ellos estén más ocupados de nosotros, de nuestra banda derecha, sea Marcos, sea Pedro, sea Lamine, o sea quien X, el que juegue. Y yo creo que ese sería uno de los mejores planteamientos que podemos hacer, que estén los rivales pendientes de nosotros. Pero total y absoluta confianza en todos los jugadores que tenemos para poder jugar sin ningún tipo de problema.
3: Javi.
4: Hola, ¿qué tal, Luis?
3: Buenas tardes, Javier Herráez, de la cadena SER, en directo en Carrusel Deportivo. Le voy a preguntar por Cristiano. Ha estado aquí en la sala de prensa hace un par de horas y hay una sala de luz, ¿no?, de un futbolista con 41 años, con ese hambre y esas ganas, que mañana esperemos que no tenga suerte y que España pase a la siguiente ronda. Quería preguntarle por eso, por Cristiano Ronaldo, la figura de Cristiano, más allá de Portugal, lo que significa Cristiano para el fútbol.
2: Bueno, yo ya he dicho en otras ocasiones, Javier, que soy un declarado admirador de Cristiano. Yo soy un declarado admirador de futbolistas y de personas como él, con carácter, con ambición, con ganas de crecer, con ganas de ser mejor cada día, incansable, etcétera. Un ejemplo de valores para la gente joven y menos joven. Entonces yo me rindo ante Cristiano. Creo que es un futbolista que además no es el legado que va a dejar, que todavía tiene, va a seguir dejando más cosas. Es un futbolista que hoy es un jugador que hay que tener pendiente de él en cualquier circunstancia. En el partido yo creo que no es que eso signifique que tengamos que hacerle un marcaje individual, ¿no? Pero si es alguien que no hay que dejar en determinadas zonas del campo sin de estar pendiente de él, ese es Cristiano. Porque sabes que siempre, con el talento que tiene, con la clase, con la calidad que tiene, en cualquier momento, en esas zonas de verdadera donde se deciden los partidos, él es el mejor. Luego, entonces, estaremos muy pendientes de él. Yo prefiero que no juegue, pero creo que va a jugar. Entonces, pues nada, pues disfrutaremos del espectáculo viendo a uno de los mejores jugadores de la historia en el campo. Y nada, y un poco más. Nosotros vamos a intentar hacer nuestro partido y ser superiores a ellos y a él.
3: Alfredo.
5: Buenas tardes, seleccionador. Alfredo Martínez, en directo para Radio Estadio de Onda Cero. Usted dijo el otro día que el equipo tenía margen de mejora, a pesar de eso, que iban a intentar ir mejorando poco a poco. ¿Podría decir que España, en un argot académico, progresa adecuadamente, que estamos yendo cada día a más, que usted ve que las sensaciones son cada día mejores y que el equipo va a llegar al final en buena forma? Gracias.
2: Sí, lo que pasa es que esto no es una liga, aquí no hay 38 jornadas. Aquí ya sabes que mañana es una final. Una final, digo, por lo que significa. Puede ser el último partido, si no estamos acertados y tiene el acierto Portugal, o seguir tres partidos más. Y aquí la mejora tiene que ser, además de progresiva, constante, pero inmediata. Creo que en ese camino estamos. Y yo, cuando me refiero al margen de mejora que tenemos, es porque yo soy tan optimista y tengo tanta fe y tanta confianza en estos futbolistas que creo que todavía estamos siempre en margen de mejorar, en posibilidades de mejorar. Y mañana, con respecto

0: futbolistas, pero me permito el lujo de pensar que mis futbolistas son los mejores del mundo, porque los conozco, porque sé cómo es su día a día y cómo es su capacidad para seguir trabajando y mejorando. Ahora, también mañana es verdad que nos enfrentamos dos equipos de unas características muy similares, en todos los aspectos, tanto en el aspecto defensivo, que creo que somos dos equipos que apresamos muy rápido, en la presión tras pérdida, nos aplicamos con mucha intensidad, recuperamos rápidamente el rival y luego también que nos sentimos muy cómodos con el balón, con la iniciativa del juego, con el dominio, el control, el juego combinativo. Entonces, veremos quién es el que al final decanta la balanza a su favor. Va a ser un partido de detalles, que viendo a tantos futbolistas tan buenos en el terreno de juego, en cualquier momento lo que puede parecer que está inclinado en un sentido se vuelque al rival, al revés. Bueno, pues vamos a intentar estar muy pendiente de todos esos detalles para tener opciones reales de ganar el encuentro.
1: Toribio.
2: Hola Luis, ¿qué tal? Miguel Ángel Toribio en directo para Radio Marca. Habla de Portugal y posiblemente, no sé si la única, pero una de las pocas selecciones que puede ser capaz de condicionar a los extremos de España. En ese sentido, quería preguntarle si le va a pedir a Lamine Yamal un esfuerzo extra en defensa, viendo que el año pasado en Múnich cargaron mucho esa banda entre Nuno, Leao y Conceição.
0: Es que no hay que pedirle que trabaje más, es que Lamine siempre está dispuesto a trabajar más. Y tiene que seguir trabajando más porque él es consciente de que en su crecimiento pasa por esos aspectos, pero no hay que pedirle más. Yo estoy encantadísimo con el trabajo que está haciendo, todo el equipo estamos encantados con lo que nos da. En cualquier caso, yo les sugeriría que lo que haga es sufrir más al defensa y para que esté todavía más pendiente de él. Y eso es lo que vamos a tratar, de que los rivales estén más pendientes de nosotros que nosotros de ellos, sabiendo que en determinadas fases del juego, obviamente, que esto es así, y si no lo anticipo, van a llevar la iniciativa también ellos y habrá que sufrir todos, pero no solo Lamine, sino todo el equipo. Nuestro ejercicio es trabajar de manera coral, de manera conjunta, de manera sensación de equipo. Eso es lo que verdaderamente, más que un jugador, el equilibrio se da desde todas las zonas del juego del equipo, ¿no?
1: Vamos, Luis, aquí a la izquierda.
3: Profesor Luis de la Fuente, buenas tardes. Rochelle Schmulson de Colombia, estamos en vivo para Win Noticias. Sabiendo que España es una de las selecciones favoritas a llegar a la final, a ser campeona, va mañana a enfrentar a la selección de Portugal, ¿cómo está el equipo? ¿Cómo ha sido la preparación de estos días? Ya también teniendo en cuenta, usted ha dicho que no es una jornada, que no son jornadas de 38 fechas, sino un partido de tú a tú y mañana es uno a muerte prácticamente.
0: Especialmente lo que se trata en estas jornadas previas a los partidos, entre partido y partido, es recuperar y descansar bien. Porque entre el viaje de llegada aquí a Dallas, la temperatura, el cambio de horario, etcétera, etcétera, etcétera, lo que se trata es de que el futbolista recupere cuanto antes del gran esfuerzo que tuvimos que hacer el último partido. En eso centramos especialmente nuestra tarea en el día a día. Luego pues hay que tratar otros aspectos futbolísticos, pero todo dependiendo obviamente del estado de salud, del estado físico de cada futbolista. En cualquier caso, yo también creo que Colombia es favorita.
1: Juan.
4: Hola, Luis, aquí. Juan Jiménez, hablaba un poco antes de mantener la idea, pero siempre admites que también el rival condiciona. Es posible que mañana Portugal introduzca un cuarto centrocampista con Bernardo, tienen a Bruno, Joao Neves, Vitinha. ¿Existe la posibilidad de que toque un poco el equipo para ganar ese centro del campo donde puede estar la clave? Gracias.
0: Es que yo os digo siempre que independientemente de los futbolistas que tengamos en el terreno de juego, nuestra idea es muy reconocible. No por eso dejamos de ser sorpresivos, sino que simplemente cada futbolista aporta sus condiciones y sus registros diferentes y sus matices a una idea de juego, insisto, reconocible, identificable y muy interiorizada por los futbolistas. Nosotros vamos a seguir haciendo lo que tenemos que hacer, de la manera, mejorando obviamente, pero de la manera que pensamos que podemos hacer daño al rival. Tenemos la experiencia de la última final de Nation, en la que creo que fue un grandísimo partido para el espectador, creo que fue de un nivel técnico y táctico fantástico, pero que creo que en el que yo me quedé con la cosilla de que pensé que hicimos un poquito más para ganar, pero el fútbol, esto es una simple sensación, no tiene ninguna mayor importancia. Quiere decir eso, que los rivales, y sobre todo un rival como Portugal, que es tan parejo a nosotros en el nivel técnico y futbolístico de cada de esos jugadores, pues te puede ganar a veces sin hacer las cosas bien, de igual manera que nosotros. Entonces, Preferimos intentar ser fieles a nuestra idea, jugar de la manera reconocible, donde los futbolistas se sientan cómodos e intentar ganar.

0: a Portugal en todas las fases del juego. Esa es nuestra idea primera. Luego el partido te lleva, y como digo en otras ocasiones, y te trae muchos derroteros diferentes. Pero vamos a intentar tenerlos todos controlados o lo máximo posible.
1: Ferran.
2: Aquí Ferran Martínez, de Mundo Deportivo. Seleccionador, yo quería preguntar de nuevo por Lamine Yamal, que en estos partidos, donde está el foco también muy puesto en él, y que se enfrenta a Cristiano, dos de los grandes candidatos, él le gusta, se crece en este tipo de partidos. ¿Cómo lo está viendo a 24 horas del choque?
0: Pues yo le veo cada día más motivado, con más ganas. Obviamente, los que lo conocéis, y lo conocéis muchos mejor, iba a decir, bueno, seguramente mejor que yo, lleváis mucho más tiempo con ellos, pero yo sé que a Lamine le encantan este tipo de encuentros, le encanta la responsabilidad, le encanta estar en el foco, le encanta llevar la iniciativa, pues eso es una cosa muy buena. Ahora, eso tiene que estar aparte de la ansiedad, por eso siempre hablamos en trabajar ese aspecto, cero ansiedad y 100 motivación, y él está mismo en un nivel superior de motivación, de ganas, y nosotros celebrándolo, porque es que, vuelvo a decir, es una suerte poder verle entrenar y tener el nivel futbolístico de un futbolista de esas características. Da mucha tranquilidad a los entrenadores, y seguro que puede ser mañana un gran partido para él, porque tiene todo el encuentro, todos los ingredientes para que así lo sea.
1: ¿Algo que decir, Luis?
3: Hola, profe. Buenas tardes, Abraham Nudelsteger con el Dallas Morning News. Profe, ahora que han crecido las comparaciones con la selección española de 2010 con esta selección, le quería preguntar, ¿sería injusto juzgar a su equipo, a esta generación, en caso de que España sin el título de la Copa del Mundo?
0: No, yo creo que ya el hecho de que te comparen con generaciones tan brillantes, tan espectaculares, es una suerte, es un honor. A mí me parece un orgullo que comparen a estos futbolistas con aquella generación tan espectacular, tan brillante. Pero vamos a ver, que a estos futbolistas no les ha regalado nadie nada. Que solo les falta ser campeones del mundo, solo, para superar a aquellos. Fíjese lo que estamos hablando. Entonces, nosotros estamos en el camino, y independientemente de que se consiga o no, que es muy difícil, ya lo adelanto, muy difícil ganar un mundial, pues independientemente de eso, el reconocimiento que tendrán estos futbolistas, porque tienen todavía mucho futuro por delante, va a ser pues excepcional, fantástico. Aunque es verdad que al final los verdaderos reconocimientos y la guinda de los pasteles lo ponen los títulos. Bueno, pues mientras tengan posibilidad de pelear por títulos, estos futbolistas, esta generación de futbolistas va a estar siempre presente ahí. Insisto, luego ganar o no ganar, eso es muy difícil. Pero, como dice mi admirado José Mota, y sí.
1: Lara.
4: Hola, Luis. Miguel Ángel Lara, de Marca. Perdóname que me salga un poco del partido de mañana y te pregunte por algo que ha pasado hoy extraordinario, que es que han levantado una sanción a un jugador expulsado con roja directa. Si eso te sorprende o te preocupa de cara al rival que se alteren las normas a mitad de campeonato. Gracias.
0: No, realmente no sé cuáles son los motivos. Yo me gusta opinar si tengo información, no cuáles son los motivos que han invitado a la FIFA a tomar esa determinación. No lo sé, Miguel Ángel, ya a esos niveles. Por suerte no tengo información ni llego. Entonces entiendo que las decisiones las tomarán consensuadamente y con la legislación lo que les permita tomar la decisión. Insisto, como no tengo, no sé, no conozco los motivos, no conozco los detalles, realmente no puedo opinar.
1: David.
5: Hola. ¿Qué tal? David Álvarez del País. Quería preguntarle por los laterales. En el último partido Cubrella dio dos asistencias, pero Porro marcó un gol. ¿Qué aportan, qué importancia tienen en el juego ofensivo del equipo, y qué aportan que tengan esa importancia al funcionamiento colectivo? Gracias.
0: Bueno, eso, David, dentro de esa idea primera, cuando uno empieza a darle forma a un estilo, pues tienes que empezar a construirlo por determinadas demarcaciones o todas, y buscar futbolistas que puedan ser capaces de desarrollar esa idea, obviamente cada uno con su peculiaridad que hablaba antes y su matiz. Pero yo soy un entrenador que también, por deformación profesional, siempre me ha gustado el lateral ofensivo de recorrido, con presencia en zonas cercanas al área rival. Me gusta jugar con extremos. Bueno, pues me gusta una serie de características en el equipo que, gracias a Dios, con estos futbolistas se cumplen con creces, hacen mejor esa idea. Entonces seguiremos apostando por ello. Entre otras cosas porque además sería muy poco inteligente por mi parte, teniendo futbolistas de esas características, limitarles y coartarles su capacidad de acción. Yo lo que hago es intentar fortalecer precisamente y hacerles mejores, posibilitándoles que ellos se sientan cómodos en el partido. Siempre, obviamente, dentro de unos límites que son responsabilidad y profesionalidad, pero ellos eso lo entienden perfectamente. Y me gusta que esos, en esas demarcaciones precisamente los laterales sean jugadores que tengan mucha presencia ofensiva, que lleguen al área rival, y creo que tenemos futbolistas ideales para poder desarrollar esos conceptos.
1: Jordi, aquí de izquierda, Luis.
6: Ah, sí. Hola, Mr. Jordi Gil, del diario Sport. Mañana podíamos ver un duelo generacional muy, muy bestia, ¿no? Entre Cristiano Ronaldo, 41 años, Pau Cubarsí, 19. ¿Usted está tranquilo con el marcaje que le puede hacer Pau a Cristiano?
0: Con Cristiano no se puede estar nunca tranquilo, Jordi. Creo que Cristiano es que, y este tipo de futbolistas tan geniales, pues como entiendo que Lamín o Mikel Oyarzabal, pues son jugadores que no pueden dejar tranquilo a nadie. Ahora, yo tengo total y absoluta confianza en nuestros jugadores de esa línea defensiva o los jugadores que tengan que aplicarse en determinados momentos a funciones defensivas. Eso es el juego del fútbol, intentarse superar al rival en todas las facetas del juego, por lo menos cerca de las áreas, que es donde se deciden los partidos. Y yo en ese sentido creo que han demostrado tanto Pau como Laporte o como Cubarsí, cuando tienen oportunidades, o él en su club, es decir, total y absoluta no solvencia. Son jugadores de un nivel excepcional y son capaces de superar a cualquier rival, pero obviamente también habría que decirlo por parte de los ataques. Ese es el juego del fútbol. Vamos a ver quién es el que puede en una pelea, a ver quién puede más. Yo confío ciegamente en los nuestros y pienso en mi partido, pienso que vamos a ser capaces de controlar todas esas situaciones.
1: Sí.
7: Sí, lo del diario inglés de Guardian. Quería seguir un poco por donde iba Jordi, que hablamos mucho de Lamine Yamal siendo un chico muy joven, y Cubarsí también tiene, bueno, Cubarsí tiene 19 años, muy joven, parece que juega con una tranquilidad de un tío de 30 y tantos. Quería preguntarte un poco por él en ese sentido, ¿no? En el sentido, digamos, emocional, la capacidad de aguantar todo eso, y qué importancia tiene en esto el hecho de tenerle al lado a Laporte. No sé qué importancia tiene él en el desarrollo de Pau.
0: Vamos a ver, yo creo que el futbolista no es futbolista en sí por las condiciones solo futbolísticas que tiene. Yo creo que es más importante que lo puramente futbolístico, otros aspectos que siempre digo, bueno, es que los otros 1000 aspectos que son los verdaderamente importantes, y en esos aspectos son el Cubarsí o Lamín, son jugadores tan jóvenes, o Nico, son jugadores que con 19, 20 años tienen un control de esas emociones, de situaciones de juego, que interpretan el partido y el juego en los momentos oportunos de una manera genial. Esa es la verdadera diferencia, porque luego técnicamente son muy buenos, pero no serían tan buenos si no tuvieran el control de esas otras emociones, que son las más importantes en el fútbol, en mi opinión. Entonces, eso es lo que marca verdaderamente una diferencia de un futbolista que con 19 años parece que lleva toda la vida jugando, con una autoridad, una suficiencia muy buena, pero a la vez también, y eso lo hemos vivido los que hemos jugado al fútbol y nos ha tocado compartir demarcación cercana a alguien con experiencia, eso viene también muy bien, porque en determinados aspectos, en momentos puntuales, ese futbolista, desde la experiencia, que es lo más importante en el fútbol también, una de las características más importantes del fútbol, te da esa serenidad o tranquilidad que en un momento puntual puedes llegar a perder, que es normal también. Entonces, se compagina fantásticamente y hemos conseguido un equilibrio extraordinario entre estos futbolistas, entre los cuatro, digo, de esas demarcaciones centrales, cada uno con sus estilos, sus características particulares, pero a la vez muy interesantes, muy ricas para el equipo.
1: Carabias, ahí a la derecha, Luis.
8: Hola, Luis, José Carlos Carabias, de ABC. Teniendo en cuenta el rendimiento extraordinario que ofrecisteis en la Eurocopa, ¿crees que perjudica o que supone una motivación para tus jugadores compararse con ellos mismos, con el rendimiento que se dio?
0: No, vamos, yo creo que eso siempre es positivo, José Carlos. Tener de punto de partida una actuación excepcional creo que siempre es bueno, porque eso demuestra que eres capaz de hacerlo. Entonces, desde ahí construimos lo que tú quieras, o construimos lo que queráis, pero siempre desde una base sólida de algo que has conseguido, ojo, en una dificultad extrema, con rivales excepcionales, con una competición muy difícil y aún así eres capaz de imponerte y sacar adelante todos esos compromisos. Luego, yo prefiero empezar a crecer desde ahí que dos desde más abajo. Y sin mirar al pasado. El pasado solo hay que mirar para aprender algunas cosas y poco. Y lo dice alguien que ya tiene unos cuantos añitos. Yo soy de los de mirar al presente y sobre todo al futuro, en lo que puedas mejorar. Es lo que pienso.
9: Damián.
10: Hola Luis, a tu izquierda, muy buenas. Damián López de RACU. Hablando de duelos, el año pasado en Múnich, en la final de la Nations, pues vimos como a Lamine le costó un poco contra Nuno Méndez, tuvo algunos problemas, incluso en alguna entrevista reciente, cuando le han preguntado por el jugador que se le ha atragantado un poco y el mejor defensor que ha tenido, ha dicho Nuno Méndez, ¿no? No sé si has hablado con él en ese sentido, para darle algún consejo, para que lo pueda superar, si has hablado con él en ese sentido.
0: Damián, es que Nuno Méndez seguramente se le ha atragantado a muchos jugadores. Es que es muy bueno. ¿Es así? De igual manera que seguramente muchos otros jugadores nuestros también se hayan atragantado a otros rivales. De igual manera que Lamine haya hecho pasar seguramente noches bastante desagradables a muchos defensores. Ese es el fútbol. Yo, Lamine sabe que siempre lo que hablamos, hablamos para darle tranquilidad, calma, que tampoco hay que darle mucha porque él es muy tranquilo, no se pone nervioso casi nunca, pero sobre todo que esté seguro de verdad, en ese aspecto que hablábamos antes de ansiedad, que no tenga ansiedad, que disfrute, que siga haciendo lo que tiene que hacer, como lo hace él, siempre pensando en mejorar el equipo, y lo hace, y poco más. Y cada partido es diferente, no creamos que porque en una ocasión un rival ha sido superior a ti, lo vaya a ser toda la vida, ¿qué va? Para eso se llama superación, motivación, ganas de competitividad. Eso es lo que invita al rival que en un momento perdió a ganarte luego. Eso es el juego del deporte y el fútbol. Así que esperamos que en esta ocasión también esté al nivel que está siempre y nos dé una tarde de gloria.
9: Guillem.
11: Hola, Guillem Balaguer, para la BBC. Seleccionador portugués español. Hay, creo, 11 jugadores españoles o nacidos en España en otras selecciones. Y tengo entendido que uno de cada 4 jugadores en el Mundial no nacieron en el país en el que está representando. ¿Le parece que esa fluidez en la nacionalidad es algo que enriquece al Mundial?
0: Sí, bueno, sobre todo que es lo que hay. Esa es la vida. Seguramente en otros tiempos nos habría sorprendido, pero ya en los tiempos que vivimos, no. Eso es lo que llamaron en su momento globalización y ha traído cosas maravillosas. Y yo creo que una de ellas es precisamente esto. La mezcolanza, el cruce de razas, convivir con otras ideologías, razas, creencias. A mí me parece que eso es maravilloso. Y eso es lo que el fútbol, además, que es aglutinador y siempre es un ejemplo de valores y de convivencia, pues hace que demostremos mundo que es posible, más allá de lo deportivo, también la convivencia normal y natural. Pues eso, aprovechamos el fútbol para dar este mensaje. Y dicho esto, pues yo celebro que sea así. Y sobre todo cuando alguien verdaderamente se siente identificado y quiere al país que le ha acogido y a la sociedad que está entregada con él. Me parece fantástico.
9: Iván,
12: ¿qué tal, Luis? Aquí Iván Martín de Oquí Diario. Hablabas del partido de la Liga de Naciones, de aquella final. Yo te quería preguntar, ¿cuántas veces lo habéis visto? Que si sirve de espejo para este encuentro y si hay un poquito de sed de venganza después de lo que pasó.
0: Verlo lo hemos visto varias ocasiones, de tiempos pasados desde entonces hasta hoy, pero especialmente en estas semanas y en esta última semana lo hemos visto también, pero no, sobre todo por tener más conocimiento de detalles del rival. Decía antes un poco Iván de que este partido en tanta igualdad futbolística se va a determinar, yo creo, y también por pequeños detalles, es así, y entonces cuanto mejor conozcamos al rival, mejor, menos margen de sorpresa. Y eso es un poco la idea que tenemos, conocerles mejor, estar más al detalle, estar muy, muy pendiente de todas las fortalezas que tienen, que son muchas, y también buscar sus puntos débiles, que como todos los tenemos, pues vamos a ir por ese camino. Creo que va a ser un partido totalmente diferente, no seguramente en lo futbolístico, porque creo que los dos tenemos una propuesta, insisto, muy similar, y de jugar bien al fútbol y de tener un poco ese gusto exquisito por el trato del balón, pero que sabemos que un mundial pues es una oportunidad única, y en una eliminatoria pues habrá que jugar de la manera que te acerque a la victoria. Entonces, vamos a intentar, insisto, estar cero primero a nuestra idea, pero sobre todo no dejarle opciones al rival, que yo creo que también es importante.
13: Lola.
14: Aquí Lola Hernández, Fox. Acabas de comentar que Lamine Yamal es un hombre tranquilo, que hay que controlar su ansiedad, que parece que la tiene controlada. Pero el otro día fue elegido el mejor del partido. Cuando lo vimos en rueda de prensa, en zona mixta, estaba triste, serio. No sé cómo le encontraste, no sé si es porque le faltó el gol.
0: No, bueno, no, es que fijaste, Lola, en todos los detalles. Yo la verdad que, como les veo en el vestuario y en la intimidad, son todos muy alegres y son muy divertidos. Y Lamine es, bueno, pues tiene un ambiente muy bueno con todos los jugadores, pero especialmente con un grupo con el que mejor se llevan. Entonces, no le he visto ni esas imágenes, de verdad, pero yo solo te puedo decir que estaba feliz por el resultado, feliz por la victoria, feliz por su comportamiento, por su actuación, joder, y feliz porque encima le habían reconocido como el mejor jugador, ¿no? No lo sé, en qué sentido le veríais más triste, pero yo desde luego en el vestuario no, de verdad, todo lo contrario, muy alegre.
13: Óscar. ¿Qué tal? Luis, aquí Óscar Maya para la agencia EFE. Eres un experto en estos torneos de selecciones, en estos torneos del CAO, pero siempre nos has dicho que este Mundial es diferente, ¿no? Y quería preguntarte cómo lo estás viviendo tú ahora que afrontas un partido que nos ha dicho ante Roberto Martínez que bien podría ser la final del Mundial. Gracias.
0: Pues sí, también coincido con eso, con Roberto, pero pues otra vez más, para variar, desde la calma, la tranquilidad, intento estar pendiente de todo lo que podemos controlar, pendiente de todos los jugadores especialmente, de los detalles que tenemos que facilitarles para que estén más seguros, se encuentren más fuertes, de darles toda la información para, insisto, reforzar esa actuación luego en el terreno de juego, entrados en lo puramente futbolístico. Y en lo puramente futbolístico nos sentimos muy cómodos. Seguramente si estuviéramos más pendientes estamos viviendo la gente en España, con la gente en la calle, volcada con la selección, con dimes y diretes y etcétera, etcétera, pues seguramente estaríamos un poco más nerviosos. Pero cuando estamos en nuestra burbuja, en nuestro espacio seguro, pues la verdad es que vivimos muy cómodos y vivimos muy centrados en lo que podemos controlar, insisto, que es el fútbol. Y yo estoy muy, muy tranquilo, muy sereno.
13: Ahí dice, ¿cómo?
15: Hola, profe. Alexandra Liegro, de FM Center Venezuela. Hoy Rodri, en el entrenamiento, repitió varias veces, dijo que todavía España no ha mostrado su mejor versión. ¿Qué le ha faltado a España para mostrar esa mejor versión de la que habla Rodri y que dice que mañana hay que mostrarla para poder ganarle a Portugal?
0: A Venezuela, ¿eh? Mucha fuerza. Pues nada, demuestra simplemente la ambición y el inconformismo de unos futbolistas que se sienten capaces de hacer las cosas mejor. Pero es algo que yo lo vengo diciendo hace mucho tiempo. Cada día que termina un entrenamiento, mi última palabra a los jugadores es: gracias por el trabajo, ha estado muy bien, mañana hay que hacerlo mejor. Pero eso me están oyendo hace muchos años. Y es cada día así. Y ellos ya lo tienen también interiorizado. Y que piensa si un futbolista como Rodri, con el peso específico que tiene dentro del colectivo, del grupo, me parece maravilloso, porque no deja de ser el sentido de todo el resto de, no solo de la plantilla de futbolistas, sino todos los que acompañamos a los futbolistas en nuestra expedición. Queremos ser un poquito mejores mañana. Y evidentemente necesitaremos ser mejores de lo que fuimos con Austria para ganar a Portugal. Y si tenemos el acierto de ganar a Portugal, Dios lo quiera, pues necesitaremos ser mejores para el próximo rival. Exactamente igual que pienso que tendrá que hacerlo Portugal. Con lo que hemos hecho hasta ahora no nos da para ganar el Mundial. Pero la buena noticia es que el margen de mejora es muy grande y estamos en esa progresión.
13: Gracias. Las últimas, Javier.
16: Buenas, Javier Ortiz, de Azcando del Correo, aquí, mister. Va aliviando el número de bajas. Nico, el último que quedaba fuera del grupo, se ha reintegrado hoy. ¿Cuál es la situación de él de cara a jugar? ¿Qué perspectivas tiene usted con este jugador?
0: Pues veremos cómo va el partido, Javier. El partido es el que nos va a decir si tendrá minutos, no tiene minutos, o pensaremos lo que es más interesante para el equipo primero y luego para él también. Depende. Él podría participar, obviamente, con las limitaciones que da salir de una lesión y haber tenido un pequeño parón y volver a incorporarse al grupo. Los que hemos tenido lesiones sabemos de qué estamos hablando. Entonces, vamos a ver. Y luego también, como he comentado en otras ocasiones, que no es lo mismo salir en un partido cuesta abajo o cuesta arriba, o un partido que ha sido más, es más duro o menos duro. Veremos el partido, uno puede tener una idea, pero como decía antes y reitero esa frase, perdonadme que la haya dicho otra vez, el fútbol a veces te lleva y te trae, es como la mar. Pues entonces eso, aprovechamos el oleaje para cuando se despeja pensar una cosa y luego igual cambiarla. Es lo que vamos a esperar de esto, tanto él como Víctor, vamos a ver hasta mañana. Y en el in situ, en el momento oportuno, pensar lo que es más interesante, primero, insisto, para el equipo y luego para ellos.
6: Vamos aquí.
17: Hola, por acá.
6: Gracias, Luis.
17: Romain Lafont, Diario del Equipo. Le quería preguntar sobre Fabián Ruiz, que desde hace dos años ha sido titularísimo en su equipo, que había debutado en el primer set de este torneo y que parece que se ha perdido el sitio. Quisiera saber un poco cómo vive esta situación y si usted ha hablado con él.
0: Sí, hombre, con Fabián tenemos una relación muy, muy cercana, muy próxima, de que nos da la confianza, el conocimiento desde hace muchos, muchos años, y Fabián sigue siendo igual de importante jugando desde el inicio que no haciéndolo, pero él y otros jugadores, Fabián, Mikel Merino, que tampoco, si no jugara Mikel Merino me preguntarías por Dani Olmo, y etcétera, etcétera. Quiero decir, la suerte que tenemos es que tenemos una plantilla de jugadores excepcional y que son conscientes, porque nosotros hemos aprendido de las experiencias y en nuestra experiencia nos enseñó claramente que los que verdaderamente ganaron el título europeo, todos, fueron con gran importancia en su participación los jugadores que salieron en los momentos, en segundos tiempos. De ahí la importancia que demos también a ese tipo de futbolistas. Los partidos duran lo que duran y hay que ver en qué momento un futbolista puede ser más importante. Y normalmente los partidos se deciden en los últimos minutos del encuentro, y tener a futbolistas, sea del perfil de Fabián, sea del perfil de Merino, sea del perfil de Zubimendi o de quien sea, de cualquiera de los que no salga mañana de inicio, pues da una tranquilidad y una garantía y seguridad muy importante al entrenador, por lo menos, y creo que al aficionado también, sabiendo que cuando miras al banquillo dices, joder, si es que son muy buenos los que están ahí dentro también.
18: Hola, mister, acá. Mil gracias por ese mensaje para Venezuela. Isabel Fernández de Hispanic Sports Media. Cristiano Ronaldo en su conferencia de prensa comentaba que Portugal le iba a ganar a España si lo hacían con coraje. Ahora le pregunto a usted, ¿cuál ha sido ese mensaje motivacional de Luis de la Fuente para toda su selección española, hablando desde el coraje, el corazón y esa alegría que le pueden dar a todo su país?
0: Pues exactamente igual. Además, yo creo que en carácter los portugueses y los españoles somos muy afines. Lo que produzca emoción y alegría en Portugal por el carácter lo produce exactamente igual en España. Pues nosotros también tiramos de, comentado antes, no somos conscientes de lo que se está viviendo en España en la calle, pero sí, de alguna manera, nos llega información. Entonces, sabiendo lo que representamos para la alegría de la unión de un país, ¿cómo no va a mover eso? Te va a dar energía y motivación y raza y carácter para competir al límite de tus posibilidades. Exactamente, estamos en igual. Ahí en ese terreno estamos igual, tanto ellos como nosotros.
6: Última, gracias. Rafa.
19: Por aquí, Luis, Rafa Maínez para el Desmarque Mediaset España. Quería hilar la pregunta de la compañera directamente para que mandase un mensaje a los españoles, directamente. Hay mucha gente en España, millones de personas, por no decir todo el país, que están deseando que mañana España gane, ya no solo en España, sino fuera. Pero me gustaría que te dirigiese directamente a ellos, que muchas veces se nos quedan en el olvido esos mensajes a la gente. Gracias.
0: Pues Rafa, no, nosotros todo lo contrario. Vivimos pendientes de ellos a través de familias, de nuestros amigos, y nos llegan cientos de mensajes. Ya te digo, no estamos en el día a día de lo que está viviendo en España, pero tampoco somos ignorantes de seguramente no conocemos la magnitud, pero no somos ignorantes del movimiento que hay. Pues nosotros, de primero, agradecimiento, orgullo de ser españoles, de vivir esta emoción con un país unidos, y que sigan animándonos, que necesitamos de ellos. Eso es una energía muy importante, como comentaba la compañera, para un grupo de futbolistas entregados con una causa. Y creo que es muy importante ese, tener ese motorcito, que cuando igual la gasolina se te ha bajado un poco, te pega un impulso, y en lo emocional siempre viene bien. Así que, de verdad, que sigan con nosotros al final.
6: Gracias. Luis, gracias.
17: Gracias.
0: Muchas gracias.
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Son las 7, las 6 en Canarias de este 6 de julio del año 2026, un año o un día, mejor dicho, que pondrá sobre el papel las virtudes y los defectos de una selección, la nuestra, la española, que tiene cita a las 9.

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1: Venga, que son las 7 de las 6 en Canarias. Bienvenidos, bienvenidas a este espacio que te va a acompañar hasta las 10 de la mañana para hablar de fútbol, para hablar del Mundial, para hablar del España-Portugal. Cita que tenemos a las 9 de la noche que te va a contar pues todo lo que suceda en ese sensacional estadio de Dallas en el que el equipo nacional intentará meterse en los cuartos de final de la competición. Un día muy especial para todos porque España necesita ganar y necesita hacerlo ante el último equipo que le superó, la Portugal de Roberto Martínez y de Cristiano Ronaldo. Una selección que, por talento individual, probablemente sea una de las mejores del planeta, pero que, como la nuestra, no ha conseguido carburar, no ha conseguido funcionar. Así que estamos los dos, tanto lusos como españoles, con los ojos abiertos, tiesos y esperando mostrar la mejor versión de nuestra selección en este torneo. España lo tiene claro, tiene que hacer valer pues el talento individual de jugadores como Lamine Yamal, que volverá a ser titular en la punta del ataque, o como Mikel Oyarzabal, que ha hecho 4 goles en lo que va de campeonato del mundo y está soberbio, liderando el frente de ataque y haciéndolo pues jugando como falso 9, siendo ese punta referente, siendo ese jugador con movimientos astutos que está dándole tanto a Luis de la Fuente, al que por cierto ayer vimos tranquilo, sosegado, mandando mensajes de optimismo e intentando ser realista, pero también optimista. Y es que la selección se juega algo más que una victoria, algo más que unos cuartos, se juega a ir por el lado del cuadro que te acercaría bastante a las semifinales. Nuestro próximo rival podría ser Estados Unidos y eso siempre es una ventaja. Enseguida te pregunto por ese partido, por las palabras de Cristiano Ronaldo, que ayer estuvo simpático, estuvo desafiante con aquellos que dicen que ya está acabado, y también estuvo pues un poco melancólico, porque muchos dicen que este es su último partido con la selección portuguesa si no gana Portugal, y por lo tanto va descontando hojas en el calendario para anunciar lo que, por ejemplo, ayer anunció Neymar, el atacante brasileño, leyenda brasileña, que dijo ayer a la selección adiós. Y lo hizo tras una dolorosísima derrota de Carlo Ancelotti ante Noruega. Y es que el equipo de Haaland consiguió superar casi en todas las variantes a la Brasil de Carlo Ancelotti. Hizo 2 goles el delantero del City, en el 79 y en el 90. Luego Neymar hizo de penalti en el minuto 100 el gol que a la postre sería definitivo, el 1-2. Pero Noruega se ha metido en la siguiente ronda. Sorpresón. No tanta la de Inglaterra, que ha ganado a México. Lo ha hecho sufriendo muchísimo. Bellingham hizo el 0-1 y el 0-2 en la primera mitad. Además, en nada, en 2 minutos, Quiñones hizo el 1-2. Y a partir de ahí el partido se enredó debido a la expulsión de Kwanza. Harry Kane hizo el 1-3 y sufrió el equipo de Tuchel lo indecible, porque desde el minuto 54, insisto, jugó con un hombre menos. Raúl Jiménez hizo el 2-3, pero el Azteca, por más que empujó, no pudo ver cómo su equipo empataba la eliminatoria. Así que los dos siguientes son Noruega, sorpresón, y Inglaterra, eliminando a la anfitriona. Nosotros, ante Portugal, te preguntamos en el 628-26-90-92-0034, si mandas nota de audio desde fuera de España, 628-26-90-92. ¿Qué ves? ¿Cómo lo ves? ¿Qué crees que va a hacer España? ¿Jugará bien? ¿Mostrará su mejor versión o no? Manda tu nota de audio en el 628-26-90-92 sobre tu pronóstico del partido. Y además te preguntamos si te intimida o no Cristiano Ronaldo. Hay debate nacional en torno a la figura de CR7. Algunos medios portugueses incluso señalaban que debía ser suplente. ¿A ti te sigue intimidando Cristiano? ¿O por el contrario, eres de los que ya ha visto como los últimos 100 partidos de Cristiano, los últimos 100 mejores partidos de Cristiano ya son historia? Venga, envía tu nota de audio, participa 628-26-90-92, que es un día muy especial. Juega España, nos jugamos los cuartos de final de la Copa Mundial de Estados Unidos, Canadá y México.
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0: Buenos días, 7 y 8 horas menos en Canarias. Titulares de este lunes 6 de julio de 2026. Inglaterra y Noruega han hecho los deberes y se han metido en cuartos de final del Mundial, eliminando a México y Brasil. Hoy le toca el turno a España. A las 9 de la noche, duelo de octavos de final ante la Portugal de Cristiano Ronaldo.
1: Que soy un declarado admirador de Cristiano. Yo soy un declarado admirador de futbolistas y de personas como él, con carácter, con ambición, con ganas de crecer, con ganas de ser mejor cada día, incansable, etcétera. Un ejemplo de valores para la gente joven y menos joven. Entonces yo me rindo ante Cristiano. En esas zonas de verdadera donde se deciden los partidos, él es el mejor. Estaremos muy pendientes de él. Y de este tipo de futbolistas tan geniales, pues como entiendo que Lamín o Mikel Oyarzabal, pues son jugadores que no pueden dejar tranquilo a nadie.
2: Yo tengo un cariño muy especial por España, mi familia es española prácticamente. Tengo casa ahí, tengo negocios ahí, tengo todo. Mis mejores amigos son españoles. España es siempre candidata a ganar lo que sea. España, teóricamente, es favorito porque ya ganó. Pero es una competición diferente, jugadores diferentes, hay cansancio, hay lesiones, el ambiente, el calor. Yo veo siempre a España como una selección de mucho talento. Es que son muy buenos. Mañana va a ser una batalla muy dura y lo que tenemos que hacer es tener mucha fe, correr y tener coraje. Es la única manera que yo veo que podamos ganar a España.
0: Enseguida volvemos a España, pero ya conocemos otros dos cuartos finalistas. Inglaterra ha ganado a la anfitriona, a México, 2-3 con un doblete de Bellingham en apenas 2 minutos. El primero en el minuto 36 tras asistencia de Saka. El segundo en el 38 tras una gran conexión con Harry Kane. En cuartos les espera Noruega, que ha eliminado a Brasil.
3: Los dos equipos son muy grandes. Brasil, obviamente, con mucho talento, pero también Noruega con Haaland, Odegaard. Hay jugadores con mucha clase, mucha calidad. Y es un partido muy difícil otra vez para nosotros.
0: Justo antes del descanso, México anotaba el 1-2 por medio de Quiñones. Los ingleses jugaron casi toda la segunda parte con uno menos por la expulsión de Kwanza con roja directa por una dura entrada sobre Gallardo. Con 10, Inglaterra marcó el tercero, Kane de penalti en el 60. Y apenas 10 minutos después, México recortó distancias también desde los 11 metros. Raúl Jiménez hizo el 2-3 definitivo. Los aztecas lo intentaron, pero el marcador ya no se movió. Javier Aguirre.
4: No les puedo reprochar nada. Yo creo que es fútbol, cometimos un par de errores en los goles que aceptamos, pero bueno, es fútbol, ellos son un gran equipo, hicimos lo que pudimos, sí. Estos son las grandes ligas, no te puedes equivocar porque te condena, ¿no? Tuvimos ahí un par de errores y me da tristeza por la gente, pero bueno, creo que mis jugadores pueden estar tranquilos porque hicieron lo que pudieron ante un gran equipo.
0: Un partido que, por cierto, arrancó con una hora de retraso por una tormenta eléctrica. Derrota con honores de México, MVP para Bellingham, preguntado por la actuación del colegiado.
3: No voy a hablar sobre el árbitro. Yo quiero jugar contra la nube, por eso no hablo. Pero México es un equipo muy, muy fuerte. Juegan con mucho corazón. El Azteca es un estadio muy histórico. Era un placer jugar aquí contra ellos.
0: El rival en cuartos de Inglaterra será Noruega. Y es que horas antes, Haaland eliminaba a Brasil. El delantero noruego impide la semifinal Brasil-Argentina. Noruega se ha metido en cuartos y la canariña ha caído eliminada en octavos tras caer 1-2. En la primera parte no hubo goles, aunque hubo un tanto anulado a los nórdicos y un penalti a favor de Brasil por falta sobre Mateus Cunha. El árbitro, el FAT, el mismo que nos arbitró ante Uruguay, no lo vio en directo y el VAR le tuvo que ayudar. Lo lanzó Bruno Guimaraes y lo detuvo el ex sevillista Nailan, uno de los héroes del partido. ¿Por qué no lanzó Vinicius esa pena máxima? Contesta Carlo Ancelotti.
5: Porque hicimos una estadística de un año, dos jugadores rivales, también de nuestro. O mejor, la selección era Rafinha, obviamente que estaba aquel momento en el campo. O mejor, a tirar el penalti a Neymar, después Igor Thiago, después Rafinha, y después Rafinha era Bruno Guimaraes. Y después Bruno Guimaraes era Martinelli. Escogimos Bruno Guimaraes porque pensábamos que era el mejor en el campo.
0: En el minuto 79 empezó el show de Haaland. Primero traspase de Seldorf, cabezazo inapelable del Cibor. Por cierto, su padre en DAZN, antes del partido, hacía este guiño al Real Madrid.
6: No quiero hablar mucho sobre las elecciones en otros clubes. Está muy contento en el Manchester City ahora mismo. Tiene un contrato largo. Estamos esperando a la nueva temporada. Pero cualquiera quiere jugar en Madrid y jugar la Champions League.
0: En el 90, con Brasil volcada, Haaland se encontró una pelota en la esquina del área y con la izquierda la puso al lado del poste. 0-2, doblete del delantero. Séptimo gol en este Mundial, igualando a Messi y Mbappé. Antes, Hendrik había tenido una clarísima tras asistencia de Vinicius. En el minuto 100, un codazo de Ødegaard sobre Casemiro fue señalado como penalti. Neymar, que había salido en la segunda parte, no falló. Era el 1-2, pero no dio tiempo para más. Noruega se va a enfrentar en cuartos a Inglaterra. Brasil está fuera del Mundial. Lágrimas de Neymar en el adiós a su último Mundial.
7: Sentimientos de tristeza. Infelizmente, más una Copa del Mundo que ficou de fuera.
0: Dice que siente una tristeza profunda porque es otra Copa del Mundo que no logra ganar. Por cierto, críticas en los medios brasileños tras la eliminación, muchas de ellas centradas en la figura de Neymar y en la de Ancelotti. Ya tenemos dos cuartos de final, Francia-Marruecos el jueves a las 10 de la noche en Boston y Noruega-Inglaterra el sábado a las 11 de la noche en Miami. Como decíamos antes, hoy se la juega La Roja, derbi ibérico a las 9 en Arlington, octavos de final España-Portugal. Volvemos a vernos las caras tras la final de la Nations League del año pasado, en la que se impusieron los lusos en la tanda de penaltis tras empatar a dos. España llega con confianza tras la victoria contundente y con buen fútbol ante Austria, que ha devuelto el optimismo y que ha permitido disipar dudas en torno a la selección de Luis de la Fuente.
1: Necesitaremos ser mejor de lo que fuimos con Austria para ganar a Portugal, y si tenemos el acierto de ganar a Portugal, Dios lo quiera, pues necesitaremos ser mejores para el próximo rival. Con lo que hemos hecho hasta ahora no nos da para ganar el Mundial. Pero la buena noticia es que el margen de mejora es muy grande.
0: España se ha plantado en octavos sin encajar ni un solo gol. Llega con Oyarzabal enrachado, con Unai Simón de récord y con un Lamine al 100%.
1: No hay que pedirle que trabaje más, es que Lamine siempre está dispuesto a trabajar más. Yo les sugeriría que lo que haga es sufrir más al defensa y para que esté todavía más pendiente de él. Pues yo le veo cada día más motivado, con más ganas. Yo sé que a Lamine le encantan este tipo de encuentros, le encanta la responsabilidad, le encanta estar en el foco, le encanta llevar la iniciativa, y seguro que puede ser mañana un gran partido para él.
0: Será uno de los duelos más atractivos. Cristiano frente a Lamine, 41 años tiene el portugués, el español está a punto de cumplir 19. 22 años le separan. Cristiano debutó en un Mundial en 2006, cuando el azulgrana aún ni siquiera había nacido. Consejo de Cristiano a Lamine sobre cómo sobreponerse a las críticas.
2: Yo creo que cuanto más preparado estés, mejor vas a sobrevivir a una carrera larga de fútbol. La crítica, si tú ligas a la crítica, estás perdido. A unas críticas constructivas y a unas críticas para intentar matarte. En su caso, tiene que acostumbrarse el más rápido posible si quiere tener una carrera larga. Pero yo creo también que tiene que enfocarse realmente en qué le gusta, qué le quiere.
0: Portugal llega a este partido tras la sufrida y polémica victoria ante Croacia, con un Cristiano que no quiere despedirse aún del que será su último Mundial.
2: Creo, aparte de algunas opiniones diferentes de vosotros, que no estoy así tan mal. Ya he hecho 3 goles. A otros que hicieron más, porque están muy bien, pero yo no estoy mal. Creo. Hay que seguir. A ver si gano mañana y marco un golito.
0: Ayer, además de Luis de la Fuente, tomaron la palabra otros internacionales. Víctor Muñoz aún no ha debutado. El extremo del Liverpool llegó lesionado, recayó, pero ya está recuperado y está ansioso por volver al campo.
8: Estoy muy agradecido de estar aquí, de tener esta oportunidad, que es un sueño. Entre el tema de la temporada pasada, el acabar un poco justo, y el tener esta lesión, pues han sido unos meses un poquillo complicados, pero bueno, ahora estoy bien. Sueño con estar en el campo, el dejarme la piel por la camiseta e intentar dar mi fútbol.
0: Mikel Merino verbaliza su admiración por Cristiano Ronaldo, para él uno de los mejores.
9: Bueno, mi opinión de Cristiano es de respeto máximo. Creo que es una leyenda de este deporte, uno de los mejores de la historia. Lo ha demostrado en todas sus épocas y en cualquier fase. La verdad que es un peligro enorme, así que intentaremos tener mucho cuidado con él.
0: En ese camino, el de los mejores de la historia, también está dando sus primeros pasos Lamine Yamal.
9: Al final Lamine es un jugador élite, un jugador que está demostrando la calidad que tiene, y por supuesto que yo opino igual que él. Hay que estar convencido, hay que creer en este grupo, creer que vamos a ganar el Mundial, y ese tiene que ser el objetivo. Luego pasará lo que pase, pero la mentalidad es esa.
0: Rodrigo espera un partido de centrocampistas, Vitinha y Neves por un lado, él y Pedri por el otro.
10: Bueno, espero un partido muy muy igualado, donde haya una pelea muy grande por hacerse con el balón, por cada uno intentar imponer su juego. Sabemos que son un equipo de mucha pegada. Lo que siempre ha caracterizado a este equipo es la agresividad sin balón. Creo que recuperamos otro día contra ustedes esa agresividad de robar muchos balones en campo contrario. Yo creo que contra Portugal va a ser clave.
0: El capitán de La Roja, optimista, se ve levantando el Mundial.
10: Claro que me veo levantando, pero sabemos que queda mucho. Es una montaña muy grande, como ya dije en la Eurocopa. Vamos puerto a puerto y vamos tranquilos. Tenemos un rival muy duro contra Portugal y en caso de que pasemos todavía nos quedará mucho.
0: A las 9 es España-Portugal. Desde las 7 de la tarde toda la previa en marcador. Pitará el inglés Anthony Taylor. Y de madrugada a las 2 en Seattle, Estados Unidos-Bélgica, con polémicas después de que la FIFA haya perdonado la roja que vio Balogun ante Bosnia-Herzegovina. Por tanto, Pochettino podrá contar esta noche con su máximo goleador. Donald Trump, a través de sus redes sociales, le ha dado las gracias a la FIFA, mientras que la Federación Belga ha hecho público un comunicado mostrando su asombro por esta decisión y asegurando que está estudiando todas las opciones posibles. Pochettino celebra la decisión de la FIFA.
11: You know, I think it's fair, that decision, that not to punish more us, you know, because I think was enough.
0: Los anfitriones buscan los cuartos de final de un Mundial por segunda vez en su historia. Se han plantado en octavos tras esa victoria 2-0 ante Bosnia-Herzegovina. Los de Rudy García vienen de sufrir ante Senegal, clasificándose con un gol in extremis en la prórroga. De este duelo saldrá el rival de España en los hipotéticos cuartos de final. Mañana se completarán los octavos con el Argentina-Egipto y el Suiza-Colombia. 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En baloncesto, España cerró la primera fase de clasificación para el Mundial de Qatar con su primera derrota, 91-89 ante Georgia en la prórroga, después de ir ganando buena parte del partido. 19 puntos de Billy Hernán Gómez. A pesar del tropiezo, la selección de Chus Mateo avanza a la segunda fase como líder de su grupo con un balance de 5 victorias y solo una derrota. Sus rivales serán Montenegro, Portugal y Grecia.
12: Lo importante es seguir sumando, ¿no? En la primera vuelta hemos sumado 2, en la segunda hemos sumado 2, en esta hemos estado cerca de sumar 2, pero hemos sumado 1. Y hay que seguir adelante y saber con quién nos toca ahora y seguir sumando, porque esto era un camino que sabíamos que íbamos a recorrer.
0: En tenis nos quedamos sin españoles en Wimbledon tras la derrota de Davidovich en octavos ante Oyer Aliassim en 5 sets. 5 años después no habrá representación española en los cuartos de final. Si ganaron Djokovic y Sinner a Safiulin y Mochizuki respectivamente. En el Tour de Francia, Pogacar le regaló el triunfo al mexicano Isaac del Toro en la segunda etapa con final en Montjuïc. En la general es líder Vingegaard. Así, segundos Pogacar, Juan Ayuso es quinto a 19. Hoy tercera etapa, la última en Barcelona, 196 kilómetros, salida en Granollers, terminará en suelo francés. Y en Fórmula 1, Leclerc ganó el Gran Premio de Gran Bretaña por delante de Russell y de Hamilton. El líder Antonelli, tras una avería y una sanción, acabó decimosexto. En cuanto a los españoles, Carlos Sainz acabó duodécimo, pero cae hasta el decimoséptimo puesto tras una dura sanción por adelantar al coche de seguridad. Y un puesto por detrás está Fernando Alonso, 18º. En la general es líder Antonelli con 179 puntos, 25 de ventaja sobre Russell y 32 sobre Hamilton. Y después del deporte, información de servicio, conocemos el tiempo que nos espera para la jornada de hoy. Agencia Estatal de Meteorología, buenos días.
13: Buenos días. Hoy lunes será un día muy caluroso y suben las temperaturas en prácticamente todo el país. Podríamos estar ante la segunda ola de calor de esta temporada. Se van a superar los 36-38 grados en gran parte de la península, Mallorca y Gran Canaria. Se pasarán de 40 grados en localidades de Extremadura, Toledo, Ciudad Real, interiores de Andalucía y de Galicia, zona nordeste y Valencia. El martes las temperaturas todavía serán más altas y de momento ya tenemos algunos avisos rojos por temperaturas muy altas. Entre 42 y 44 grados en zonas de Lleida, de Zaragoza y en el litoral sur de Valencia. De momento mañana ambiente cálido y soleado con cielos despejados. Se esperan nubes de evolución en el centro de la península con algún chubasco o tormenta de forma aislada. En Canarias cielo poco nuboso, aunque bochorno con la entrada de calima. Suben las temperaturas especialmente en las islas orientales, Gran Canaria y Tenerife. Los termómetros bajarán entre el jueves y el miércoles. Es una información de AEMET.
0: Y conectamos también con la Dirección General de Tráfico. ¿Cómo están las carreteras hasta ahora? Marta Míguez, buenos días.
14: Muy buenos días, ¿qué tal? Arranca la jornada de lunes y ya complicaciones en los accesos a los principales núcleos urbanos en Madrid, por la A2 en Torrejón, A4 en Pinto y Butarque, A42 en Parla y A5 en Alcorcón, también en Barcelona por la A2 y B23 en San Joan Despí. Se complica en Málaga la A7 en la Cala de Mijas hacia Marbella, en Córdoba la A4 en el Arcángel sentido Jaén y por último complicaciones en el acceso a Sevilla por la A49 en Tomares.
0: Apuntes de información general. Al menos 9 muertos y más de 40 heridos en un nuevo gran ataque ruso a Kiev. El Servicio de Emergencias de Ucrania sigue buscando víctimas entre los escombros de algunos de los edificios alcanzados por el bombardeo. Juanma Moreno toma posesión como presidente andaluz por tercera vez.
15: El primer paso en un camino que hay que andar y que debe ser muy provechoso. Y los acuerdos normalmente no le gustan ni siquiera a las propias partes que lo firman.
0: El presidente andaluz defiende su acuerdo con Vox y llama a todos a sumarse a la vía andaluza en su toma de posesión. Los bomberos luchan por controlar el fuego de la Bisbal de Empordà en Girona con la amenaza del calor. Se ha levantado el confinamiento de los 9 municipios afectados por el fuego. Y por último, Pedro Sánchez mantendrá su pulso sobre el gasto en defensa con un Donald Trump muy crítico con España. Mañana arranca en Ankara la cumbre de la OTAN. Sánchez mantendrá esa posición sobre el gasto en defensa que cree suficiente para cumplir los compromisos con la alianza.
16: Gracias, Elena. Además, recuerda, 628-26-90-92, buzón abierto, 628-26-90-92. Te estamos preguntando por qué ves para el partido de esta noche a las 9 en Dallas, Portugal, España. ¿Qué sensación tienes? ¿Qué feeling tienes? Mándanos tu nota de audio que enseguida te escuchamos y además te preguntamos por si eres de los que piensa que Cristiano Ronaldo sigue infundiendo respeto, si te sigue dando un poquito de canguelo tenerle delante o si por el contrario prefieres que esté en el verde porque su edad pesa mucho. 628-26-90-92. Venga, envíanos tu sensación antes de la previa del partidazo de esta noche.
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0: Venga, nota de audio 628-26-90-92. Participa, envíanos tu nota de audio. ¿Qué feeling te da lo de esta noche? ¿Y qué feeling te da tener delante a un monstruo como Cristiano?
1: Buenos días, Radio Marca. Mi señora de Brasil, corazón dividido. Y ya anoche tuvimos una noche un poquito mala. Dice que Dios castiga solo una vez, no dos veces. Así que hoy está con nosotros. ¡Vamos, España! 3-0 le vamos a meter a Portugal.

0: aquiescencia arbitral con la que permisividad del juego duro, los equipos de la Conmebol una vez más han demostrado que falta de fútbol, la dureza es su tarjeta de presentación. Dicho esto, impresentable, inadmisible, incomprensible la petición de Trump a Infantino para que le quiten la tarjeta roja al jugador de Estados Unidos, Balogun, para que pueda jugar contra Bélgica. Y peor todavía que Infantino se lo haya concedido. El deporte está perdiendo su esencia. Buenos días.
1: Buenos días. Teniendo en cuenta que Cristiano es el que tiene los mejores números en la Champions y en muchos casos, no entiendo cómo le faltaría el respeto a este jugador por la edad. O sea, que la edad le pesa en el verde, de verdad. Le faltaría el respeto solamente porque no os cae bien y porque fue jugador del Real Madrid y porque hizo muchos daños a otros equipos. No escucho estos comentarios de otros jugadores también, que van andando también por el campo muchas veces y que tienen esta edad. No lo escucho. Venga, buenos días.
2: Cuidado con menospreciar al bicho que luego lo retrata. Fijaros lo que pasó hace justo un año en la final de la Nation. Nos ganó la final y nos vacunó. Cuidadito.
3: Buenos días, queridos radiomarqueros. Pues esta noche yo tengo buenas sensaciones, pero esto es un derbi ibérico y cualquier cosa puede pasar. La última vez se llevaron ellos la Nación. Así que vamos a España y vamos a hacer un gran partido. Adiós.
4: Venga, que son y media, las 7, las 6 en Canarias, una hora perfecta para amanecer y para respirar energía positiva, que esta noche juega España y tenemos que eliminar a Portugal, la Portugal de Cristiano y de Roberto Martínez. Hola, Raúl Fuentes, cuéntanos.
5: ¿Qué tal? Buenos días. Necesita mejorar Portugal, que se ha visto una versión bastante irregular hasta la fecha, pero en esta instancia ya del campeonato se convierte en una selección muy peligrosa. João Neves y Vitinha no han ofrecido su mejor fútbol, el que llevan en las botas, y quizá hoy sería el día indicado, ojalá que no, para los intereses de la selección española. Es por ello que Roberto Martínez planea, tiene delante a España quizá el mejor equipo en cuanto a centrocampistas, planea, repito, reforzar esa línea del centro del campo. Opción para que entre Rubén Neves o quizá también Bernardo Silva, acompañando evidentemente a Vitinha y a João Neves, la pareja, la dupla del Paris Saint-Germain. Arriba no hay negocio. Cristiano Ronaldo, a pesar de la crítica feroz en Portugal y en el resto de Europa, va a seguir siendo el delantero centro titular, y Rafael Leao, un futbolista desequilibrante, el ex del Milan, punzante por esa banda izquierda según ataca el conjunto luso, que tiene quizá en su mejor hombre a Diogo Costa, el portero, algo infravalorado, y de ahí que se denote el mal estado de forma de una selección que está llamada a hacer grandes cosas, pero si tu portero titular es tu mejor futbolista, algo falla, algo no cuadra. En cualquier caso, esperemos que la mejor versión de Portugal no se vea hoy a partir de las 9 de la noche en Dallas.
4: Gracias, Rulo. Del España-Portugal al de madrugada, 2 de la madrugada. Estados Unidos-Bélgica, otro anfitrión y con ventajas. Luco Cortés.
6: Hola, ¿qué tal? Una de las anfitrionas de este torneo, Estados Unidos, se mide en octavos de final a Bélgica. Ojo al conjunto norteamericano, porque ha ganado todos sus partidos de esta Copa del Mundo con cierta comodidad. Es más, es el único conjunto que le ha marcado 4 goles a Orlando Gil, el todopoderoso guardameta de Paraguay. Con la polémica de por medio, le han quitado la tarjeta roja a Balogun y podrá jugar el partido. Ojo, cuidado, algo que ha celebrado en sus redes sociales Donald Trump, que le ha dado las gracias a la FIFA. Delante, la selección belga, que ha transmitido unas sensaciones muy malas en la fase de grupos, pero que consiguió una clasificación histórica en 16avos de final, remontando a Senegal, y con Lukaku, una de sus estrellas, resucitando con un gol importantísimo. En principio, sobre el papel, por lo que hemos visto en este Mundial, Estados Unidos es la favorita, pero Bélgica quiere seguir haciendo historia y ganar a una de las anfitrionas.
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3: Roberto Gómez, ¿qué tal? Buenos días.
1: Muy buenos días. Me lo dijo, y además tengo testigo el día de la misa de su santidad, el Papa el León, en la plaza de Cibeles, Diego Pablo Simeone. Yo estaba con Rafael García Garrido, empresario madrileño, importantísimo, y estuvimos hablando un buen rato antes de que comenzara la Santa Misa, y le pregunté a Diego Pablo qué selección veía emergente, y me dijo: Noruega, donde están Sorloth y Haaland. Te repito, Diego Pablo Simeone. Y así ha sido. Espectacular. Y luego está lo de la FIFA con el presidente Infantino y, por supuesto, con el presidente de Estados Unidos. A mí me parece que esto es una vergüenza, que no es serio. Beneficiar descaradamente al organizador. Y, bueno, esto es digno de estudio, ¿no? Y se va a montar eventualmente una mundial, nunca mejor dicho, porque me parece lo que se dice una alcaldada, una cacicada, que no tiene precedentes en la historia del fútbol y donde indudablemente interviene más la política que otros intereses. Y indudablemente, repito, para el fútbol es un auténtico bajonazo y una auténtica vergüenza. Y luego, bueno, la sorpresa indudablemente de Brasil, ¿no? Queda muy tocado Ancelotti, quedan tocados muchísimos jugadores. Lo de Neymar, un exfutbolista, una vergüenza, y luego su comportamiento, impresentable. Y luego también, bueno, pues lo revalorizado que sale, sobre todo Haaland, que yo creo que se convierte hasta el momento, yo creo que en la gran figura con Bellingham, que además ayer estuvo también espectacular, esta madrugada estuvo espectacular, y que creo que hasta el momento pues son los dos futbolistas más destacados. Riquelme lo tenía apalabrado, no fichado, el que fue candidato, y no sé si ahora a lo mejor pues Riquelme tiene un gesto generoso y habla con Florentino, y el acuerdo al que había llegado se lo pasa, pero desde ayer luego para mí sería...
3: Ayer preguntó Raúl al padre en Dazón, al padre de Haaland, y dice que tiene un contrato largo en el City, pero que al Real Madrid vino a decir que, bueno, pues que a quién no le gustaría ir al Real Madrid.
1: El padre habló con, indudablemente, a mí me dicen que con la presencia del hijo, con la candidatura de Riquelme, y bueno, habían acordado en función de lo que ocurriera en las elecciones, y quien me lo contó me ofrece todas las garantías.
3: ¿Cómo,
1: pero
3: ¿Cómo fue? O sea, una conversación de Riquelme con el padre de Haaland en presencia de Erling, del jugador.
1: Esa es la información que a mí me llegó. Y además de la persona que me llegó, pues me fío bastante. ¿Eh? ¿Me entiendes? No sé ni los términos, pero vamos, que no iba, que no era un farol de Riquelme.
3: Se habló de una cláusula de salida del City de cerca de 150 millones, si no recuerdo mal, o de ciento no sé cuántos millones de euros.
1: Florentino está en una operación aproximadamente de esa cantidad de dinero para un futbolista, y que además pues yo creo que está siendo la sensación del Mundial con un compañero de este futbolista. En lo que yo no sé si se va a hacer este año, dentro de 2 años o dentro de 3 años, pero es, indudablemente, la obsesión, y lo digo así, en estos momentos es la de Olise, la del jugador francés por parte de Florentino Pérez, que no sé si se va a hacer o no se va a hacer, pero que desde luego que al futbolista que le gustaría fichar al presidente del Real Madrid es, por supuesto, Olise. Unos dicen Olise, otro Olis.
3: Como tiene el acento, digo Olise, pero vamos, ni idea, ¿eh? Si tú me dices que con H intercalada, voy para adelante, vamos.
1: Estudié francés 7 años, pues sí, Olise, y quedas de cine, amado.
3: Yo estudié francés y no me acuerdo.
1: Y vamos con España.
3: Asunto Haaland cerrado, España.
1: España. Bueno, pues espectacular. El mensaje y los mensajes que me llega del seleccionador son magníficos. Repite alineación, no empecemos, repite alineación. Y además, yo creo que la alineación del otro día, España estuvo, jugó un grandísimo partido. El otro día España jugó un magnífico partido donde no hay que ponerle ni un solo pero. Indudablemente hoy tenemos que ver, y lo estamos viendo ya, a Lamin, que es figurón. Date cuenta que todas las grandes figuras de todas las selecciones están destacando, y esto es magnífico. Esto hemos visto a Messi, hemos visto a Kylian, hemos visto a Bellingham, hemos visto a Haaland, estamos viendo a todas las grandes figuras, ya a Kane, estamos viendo a todos, y ya hoy es el día de Lamin. Hoy es el día de Lamin, y es indudablemente acompañado por el resto de sus compañeros, que es espectacular. Luego marcará Oyarzabal, y que le damos muy poca bola, a Oyarzabal, pero hoy es el día, convencido. Luis de la Fuente, y digo convencido de que España indudablemente va a salir a darlo todo, y que lo más importante es que aparte de darlo todo, es que España está convencido el seleccionador, y eso es lo mejor, y el equipo, que vamos a pasar a la siguiente ronda, a la ronda de cuartos. Yo tengo una confianza ilimitada en esta selección, pero más que en esta selección, la tengo sobre todo en el seleccionador. No defrauda. Es un estudioso, lo tiene todo al mínimo detalle preparado, tiene un pedazo de equipo que lo analiza absolutamente todo, coordinado por Aitor Caranca, y estamos ante un momento histórico para el fútbol español. Estamos viendo las selecciones que están, Javi, que están cayendo, y que sí, además están cayendo, y además de qué manera están cayendo. O sea, lo de ayer de Brasil, yo creo que es histórico, porque bueno, sí, Noruega viene aquí, bueno, oye, pero estamos ante un partido. Tenemos enfrente a Portugal, una grandísima selección. No está haciendo un buen mundial, no, eso es cierto, pero tiene a Cristiano Ronaldo. Y hay que respetar a uno de los históricos, bueno, no histórico, a uno de los, creo que en lo que va de siglo, pues probablemente de el primero, el segundo futbolista más destacado. Yo creo que estamos indudablemente ante un partido, es cierto que tiene más de 40 años, es cierto todas estas historias de la edad, pero es Cristiano Ronaldo. Hemos visto como Messi con 39, ¿no? Pues 39. Está en la misma línea, y todos los jugadores veteranos que están destacando por ahí, pues yo los cuarentones, ya se nos ha marchado tristemente Modri, que también es un motivo de orgullo el tener futbolistas, pero ojo a Portugal, una selección muy cabrita, con un centro del campo impresionante, que está haciendo un irregular mundial, que no está destacando. Se esperaba mucho más del equipo y sobre todo los lusos, los portugueses, eso es lo que me dice Nuno Luz, de mi gran amigo de la selección de Portugal, pero ojo al partido de esta noche. En condiciones normales, España tiene que ganar y ganar bien. Pero ojo al partido.
3: Y me quedo con tu mensaje de respeto máximo a Cristiano.
1: Cristiano es un mito. Ese es un mito del fútbol mundial. Hemos tenido la suerte de disfrutarlo en el fútbol español. Total. Y además que ha aportado muchísimo. Joder, aquellos fines de semana de Messi a las 4 y de Ronaldo a las 6. Y el siguiente Messi a las 6 y Cristiano a las 8, aquellos fines de semana, y que marcaban. O sea, el bajonazo que pegó la Liga Española cuando se marcharon Messi y Ronaldo fue espectacular. Se cargó media liga. A partir de entonces no hemos levantado cabeza. Estamos ahí todavía esperando a ver si ahora, pues con lo que tiene y sobre todo con Lamin, pues la Liga Española puede tener ese puntaje que tenía antes y que era indudablemente para mí la mejor del mundo. Pero suerte a España. Y también
3: ya por ellos.
1: Suerte a Radio Marca y a su director y a su coordinador y a todas las compañeras y compañeros. A por ellos. Y mira, el último mensaje que recibí ayer de Luis de la Fuente me dio una moral espectacular. No te lo pongo porque no pues tienes tiempo y tendrás que irte.
3: Vamos a ganar.
1: Hombre, sí. Pero con respeto, respetando a Portugal y no pensando que esto va a ser un camino fácil.
3: Si podemos meterle 4, mejor que 2. Dime tu apuesta.
1: Iba a decir, te digo mi apuesta, 3-0.
3: 3-0, pues venga, así me gusta. Yo te diré que 1-0, sí puede ser. Tampoco quiero yo...
1: Irrelevante.
3: Tampoco quiero yo presumiendo. Un abracito grande, Robert, anda.
1: Venga, buen día y buena radio. Un abrazo muy fuerte.
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0: Sonido viral, Cristiano Ronaldo. Ayer tomó la palabra junto a Roberto Martínez en esa rueda de prensa previa de cara al partido de esta noche frente a la selección española de fútbol. Y entre otras preguntas, hubo varias respuestas interesantes. A mí la que más me ha gustado fue a la pregunta de Miguel Ángel Toribio.
1: Que nunca has tenido sensación de vértigo, de miedo, siempre ha sido reto. Ligas, Copas, Champions, Eurocopas. No sé si mañana es diferente, si mañana afrontas el partido con cierto vértigo, cierto miedo por poder ser tu último Mundial y no sé si
2: es el último partido de Portugal. Vosotros estáis con muchas ganas que no venga más, ¿a que sí? Que no me queréis ver más aquí.
1: Si te quedas...
2: Ya llegará el día, ya llegará. Pero, mira, te voy a ser sincero. Independientemente de lo que pase mañana, saldrá de aquí Cristiano con la conciencia tranquila. Pero no 100%, 1000. ¿Sabes por qué? Porque en la vida, en el fútbol, yo he dado todo lo que tenía. Mi pasión, mi querer jugar estos tantos años, no fue por necesidad, como tú sabes. Yo, gracias a Dios, estoy muy bien de la vida, pero es la pasión. Yo juego en la selección y en los clubes porque me encanta jugar fútbol, ¿sabes? Pase lo que pase mañana, estaré feliz, ¿sabes? Yo no puedo poner presión a mí.
0: La conciencia tranquila tiene Cristiano Ronaldo después de todos estos años en la élite del fútbol, llegando pues a ser uno de los jugadores más importantes de la historia. Para algunos el 1, para otros el 2, para otros el 3. Sin duda, sus 41 años tiene la capacidad de poder decidir a qué edad, retirarse. Y eso es lo que yo te quiero preguntar. Si tuvieses la capacidad en el 628-2690-92 de jubilarte, si dijeses, si ahora mismo pudieses decir basta, mañana le vas al despacho de tu jefe y le dices, mira, hasta aquí tengo la capacidad, la hora también, la hora, el día, ¿a qué edad te gustaría poder retirarte, jubilarte? Todos sabemos que hay un plan de prejubilación, de pensiones, de que hay una edad a la que deberías jubilarte. Luego ya en función de la empresa eso puede ir variando. Te quiero preguntar en el 628-26-90-92 a qué edad te gustaría jubilarte. Desde luego a Cristiano Ronaldo la edad y la carrera le está durando más de lo esperado.
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4: Pues sí.
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6: 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Mándanos un mensaje de voz por WhatsApp.
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14: 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Buen día, Radio Marca. Buenos días para todos. Qué lástima cómo les cuesta reconocer los logros de Lionel Messi. Qué fácil se les hace reconocerle a Cristiano Ronaldo.
15: Tengo 47, pues me gustaría jubilarme hace como 15.
16: 40, y por supuestísimo que me jubilaba ya, y luego ya veremos lo que hago, si me voy a pescar o lo que sea, pero está claro que me jubilaba ya.
17: Buenos días, Radio Marca. A mí me gustaría jubilarme ahora mismo, con 33 años, y fuera. Y ahí, luego ahí a echar pan a las palomas, a comer pipas por ahí, y ya está. Luego la litrona, la bolsa de patatas y esas cosas.
18: Hola, buenos días. Pues mira, la pregunta yo creo que está bien fácil. Tengo 32 años, el jueves cumplo 33, el jueves por la tarde me jubilaría yo. Y abajo el trabajo.
19: ¡Vamos, España!
20: Hola, soy Iker Casillas y nada más decir que vamos a España.
19: ¡Vamos a España!
21: Hola, soy Joaquín del Betis y yo también digo vamos a España.
19: ¡Vamos a España!
22: ¡Vamos a España!
19: ¡Vamos a España!
23: ¡Vamos a España!
0: Vamos, que quedan 7 minutos para llegar a las 8 de la mañana en Granollers. Hasta ahora está Nacho Lavarga, creo que está en Granollers. Hola, Nacho, buenos días.
24: ¿Qué tal, Pablo? Buenos días. ¿Cómo estás? Todavía no.
0: ¿Todavía no?
24: Estoy en Barcelona. Voy en Barcelona. Un ratito hacia Granollers, donde tenemos la salida de esta tercera etapa. Pero bueno, ya no puedo pensar en jubilarme porque quedan todas...
0: Eres un adicto al trabajo, tú, la Varga.
24: No. Es verdad que me divierte. Eso es cierto. Pero, yo todavía no pienso en jubilarme como nuestro Enrique Corbella, que a pesar de que le van a dar un programa estrella, ¿no? Ya cada vez suena con más fuerza. A mí creo que me queda todavía mucha garra quedar aquí.
0: Le veo de momento triste a Corbella. Ahora le preguntamos. Sí, no sé qué le pasa.
24: Hace mucho que no hablo con él, ¿eh?
0: ¿Por qué?
24: No, es que no
0: ¿Te ha bloqueado en WhatsApp otra vez?
24: No he tenido tiempo. Estos primeros días aquí han sido tremendos.
0: Le podías haber preguntado, que estás en su tierra, a ver si te da algún consejito.
24: Estuve en Tarragona ayer, que es su ciudad, que no me terminó de gustar.
0: Ojo, bueno, no vamos a incendiar ya la Super Bowl tan rápido. Hola, Inoa Sánchez, ¿qué tal? Buenos días.
25: ¿Qué tal, Villa?
0: Hoy te ha costado venir al estudio, ¿eh?
25: No, es que estaba esperando a nuestro invitado especial.
0: Vale.
25: Era por eso.
0: El representante de Enric Corbella, Manu Malagón. ¿Qué tal, Manu? Buenos días.
26: Muy buenas. Pues muy bien. Habrá que negociar con Javi, ¿no? Los términos.
0: Te ha echado el tiro Corbella, o sea que es todo tuyo, ¿eh?
26: A ver qué puedo hacer. No he negociado nunca, no soy un gran negociador, creo, pero bueno, yo creo que por un par de bolsas de pipas lo hacemos.
0: Hoy es día grande, además, para Corbella, como patriota que es. Enrique Corbella, ¿qué tal? Buenos días.
27: Enrique, buenos días.
0: ¿Cómo estás?
27: Un apunte. Primero, a Nacho Lavarga le he llamado varias veces en los últimos días, no ha levantado el teléfono. O sea,
0: ojo,
27: un apunte. Esa ciudad que no le gusta... Es Patrimonio de la Humanidad declarada por la UNESCO desde el año 2000.
0: Lo está leyendo, lo ha buscado en Google.
27: Una persona que no le gusta una ciudad que es Patrimonio de la Humanidad, como es Tarragona, Tarraco, Imperial Tarraco, que fue la segunda ciudad del Imperio Romano durante muchos años y sede del club deportivo más antiguo de España, que es el Club Gimnasia de Tarragona, fundado en 1886.
0: Sí, señor.
27: Creo que le define a él como persona.
0: Por cierto,
27: y mis negociaciones para el programa. Enrique.
0: Pero no gastes toda la primera bala.
27: No sé nada.
0: Que te pegas aquí
27: solo
0: un monólogo, macho.
27: Es que soy el nuevo Roberto Gómez. Solo lo sabe Manu Malagón.
0: ¿Hay algún avance, Manu, que nos puedas avanzar?
26: No se puede decir nada porque no se puede dar pistas. Si das pistas a la otra parte, pues...
0: Y encima está aquí escuchando.
26: Me ha llegado solo un detalle de la negociación, y es que el dinero no será un problema.
0: Hombre, es que a Corbella le sobra, ya sabemos que...
27: No, más que nada, porque donde no hay...
0: ya no se puede rascar más, ¿eh? Por cierto, escribí al usuario de Instagram que te tiró un poco de hate...
27: Pero es íntimo amigo.
0: A través de la cuenta de Radio Marca.
27: Pero es íntimo amigo.
0: Ah, ¿verdad? Que es íntimo amigo. No, pero no le conocías de nada. Le escribí a través de la cuenta de Radio Marca, a ver si entraba contigo. A Jesús Pérez Tolón, se llama así.
27: O sea, Jesús Pérez va a ser el primer...
0: Si has leído el mensaje,
27: primer invitado.
0: Contéstanos, Jesús.
26: Sí, me parece bien.
27: Primer invitado, si hay programa.
0: Pero va a haber, ¿no?
25: Si hay.
27: Está en manos de mi representante.
0: Bueno, pero de, por tu parte
27: Mi Jorge Méndez.
24: ¿Sabemos franja o también está negociándose?
0: La franja.
27: Habla con Manu, es que no sé nada.
0: Manu me parece que se está lavando las manos y te está dejando todo...
26: No, yo lo que digo, que si me pongo aquí las cartas sobre la mesa, pues luego Javi va a la negociación sabiendo las mismas cosas que yo, entonces le doy ventaja.
0: No. Eso es cierto, eso es cierto. Ainhoa, ¿a qué edad te gustaría jubilarte?
25: ¿A qué edad? O sea, ¿yo me podría jubilar mañana cobrando el 100%?
0: Ya has escuchado la respuesta de tu jefe, ¿no?
1: Digo, no, a ver, ¿puedo hablar?
0: Puedes hablar, pues.
25: No, en un escenario es idílico. Radio.
24: Vaya junio.
0: Claro.
1: Si te toca el sueldazo, claro, te puedes jubilar en ese mismo momento. Claro,
0: a ver, la pregunta era, Cristiano Ronaldo ha estirado su carrera hasta los 41. Si tú pudieses en el mismo escenario, ¿hasta qué edad te gustaría mantenerte activa,
25: ¿no?,
0: en el periodismo?
25: Sería... Ah, bueno, vale, eso es otra forma. No, yo podría
0: No, evidentemente.
25: Entiéndeme, como Pipi, ¿no? ¿Pipi cuántos años tiene?
27: 22.
0: Pipi tiene... El otro día 22. Se lo dijo a uno en Twitter, ¿no? 60 y algo, 68.
24: 69 dijo, pero claro, 69.
1: Era una bromilla, era una bromilla.
24: Estaba dibujando,
25: algo,
24: ¿no?,
25: de eso, ¿no?
0: Estaba disperso, era sábado por la noche y le tocó salir. Venga, Ainhoa, di un número.
25: No lo sé, nunca lo he pensado.
24: ¿Cuándo colgarías las botas, Pablo?
25: A ver, ¿qué dices?
0: Yo es que todavía tengo 28 años, si ya estoy pensando en jubilarme, tengo un problema.
25: Lo que quería describir era...
0: Yo con 50 años...
25: Si tú te pudieras jubilar mañana con el 100%,
0: ¿responderías que sí?
25: Esa es mi pregunta.
26: ¿Con qué porcentaje ¿con qué porcentaje te jubilarías tú?
24: Un 80%. Te jubilas y haces lo que quieras. Jubilación activa.
26: No sé, pero hombre, ya el 100% todos.
25: Con el 100% y un plus.
1: Plus de jubilación.
0: Negociaciones sindicales también hasta ahora.
1: Sorbella, creo que Ainhoa tiene que ser tu representante también, ¿eh? Que vengan Manu y Ainhoa, que lo van a cerrar más fácil.
27: Hay una empresa grande de este país, muy grande, de telefonía, que han prejubilado este año a los del año 70.
1: Ah, sí.
0: Pero ¿por qué no dices el nombre?
25: ¿Qué dices?
27: Los del año 70 ya.
25: 56 años.
27: Prejubilados.
0: Sí. ¿Movistar?
1: Sí.
24: ¿Telefónica?
1: Sí.
0: ¿Qué valoración haces de esa noticia, Corbella?
27: Pues que no trabajamos en Telefónica.
0: Claro. Que te gustaría trabajar en Telefónica, en realidad.
1: Estás en tu prime.
27: Yo solo quiero trabajar en Marca, que yo soy de la M roja.
1: Estás a tres reuniones de tener tu primer programa en la radio.
25: No ha contado ningún salseo la Varga, ¿no?
0: No, la verdad que...
24: Está flojito.
0: No, ¿qué tal con Rulo y las aventuras con Rulo? Que la verdad me sorprendió, sabía de ciclismo, ¿eh?
24: Sufrió mucho el pobre Rulo porque no sabe lo que era esto, moverse en el pelotón, subir moinguillo y capié con la mochila, que te empujen, que no te dejen cruzar la carrera. Sufrió mucho, ¿eh?
27: Pero si Rulo está amazado ahora, que está en forma.
0: Sí, está en forma.
26: Me mandó ayer un foto en la Varga.
0: ¿Sí?
25: ¿Cuál?
26: Tres en una misma habitación.
25: Buah. A ver.
26: Buah. No, puedo enseñarlo porque en esa foto que uno, es solo un...
0: Contenido más 18. Más
26: uno, este que solo la puede ver una vez.
0: Sí, ¿sabes? Sí.
27: Estoy muy en contra de esas fotos.
26: Pues la Varga lo manda así.
0: Venga, rápido, la Varga, ¿gana España o no?
24: Por supuesto. Y
0: resultado, venga, rápido.
24: A Cristiano, como aquella portada de Marca que salió mal, pues hoy va a salir bien.
0: Ainhoa.
25: Gana España.
0: Manu.
26: Penaltis.
0: Corbella, ¿tú crees patriota hasta el final?
27: Lo que diga mi representante.
1: ¿Quién gana?
0: Venga.
1: ¿Quién gana los penaltis?
27: Gana España.
0: ¿Cuánto?
27: No lo sé, pero si juegan con la camiseta roja, mejor que
0: no. No juegan con la blanca.
26: Pues también hay hater de eso.
25: Jope.
24: De verdad que...
0: Madre mía, Corbella.
27: No, yo soy hater del
0: Amaro, ¿gana España o no?
1: Por supuesto.
0: ¿Cuánto?
1: 4-0.
0: Joder.
1: Ahí va. He dicho 1-0.
0: Ahí va.
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2: Cristiano Ronaldo volvió a dar ayer un recital en sala de prensa. Ya lo había hecho en el Allianz Arena de Múnich, vendiendo la previa de la final de la última Nations League que se llevaron para Lisboa en la tanda de penaltis. Ayer repitió actuación en un repleto salón del sideral estadio de Arlington, en las afueras de Dallas, la casa de los Cowboys, el llamado equipo de América. Pues como si fuese eso, su capitán, el Capitán América, Ronaldo, además de sentirse en paz consigo mismo y asumir públicamente que quizá hoy dispute su último partido en una Copa del Mundo, se convirtió en espejo para un Lamine Yamal que en aquella cita muniquesa sí se llevó unos cuantos piropos y ayer, en cambio, su nombre se diluyó entre las bondades colectivas de España. Sea como fuere, en esta guerra de mensajes entre uno que está de salida y otro que ha tirado la puerta para entrar, a Lamine debería valerle algo que dijo CR7 respecto a su papel mundialista. No estoy mal, llevo 3 goles, otros llevan 8 porque está muy bien, pero yo no estoy mal. Reivindicándose y enseñándole al bueno de Lamine que la cara seria en el pospartido angelino no sirve más que para cargarse de responsabilidad y presión de forma innecesaria. Y es que jugaste bien, Lamine, cumpliste tareas, ayudaste a tus compañeros y sí, no marcaste ningún gol, pero aún así fuiste elegido el MVP, pese a que los honores se los llevó Mikel Oyarzabal. Hoy vas a volver a jugar, serás titular, seguro que brillas a pesar de tener enfrente a Nuno Méndez. Ojalá gane España y si es posible, que marques un gol. Lo importante es que te mires en el espejo que refleja Ronaldo y encuentres ese punto de serenidad jugando para poder enloquecer celebrando el pase a cuartos de tu selección, nuestra selección.
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27: El verano aprieta bien España con una jornada dominada por los cielos despejados y las altas temperaturas en la mayor parte del territorio. Los registros más elevados se alcanzarán en los valles del Tajo, Guadiana y Guadalquivir, donde los termómetros podrán rondar o superar los 42 grados. El calor será el gran protagonista de un día que se sitúa entre los más exigentes del mes.
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1: A ver, que tenemos comunicación con un buen amigo, con Domingos Duarte, portugués de nacimiento y como muchos jugadores portugueses que han hecho larga carrera en nuestro país. Hola Domingos, ¿qué tal? Muy buenas.
2: Hola, ¿qué tal? ¿Cómo estáis?
1: Domingos Duarte, exjugador de el Getafe y de, por ejemplo, otros equipos como el Granada. Un tipo con mucha trayectoria en España, pero que, claro, eres portugués. Hoy, rivales.
2: Sí, rivales, sin duda alguna. A ver, yo estoy hace muchos años en España, pero Portugal es Portugal, así que sí, como dijiste tú, rivales.
1: Eso es. Uno, ¿y cómo lo ves? Partidazo, ¿eh? Qué lástima encontrarnos tan pronto, pero bueno, desde luego es un partidazo.
2: Sí, sin duda. Como decía Nelson Semedo en una entrevista que dio hace poco, no sé si ayer o antes de ayer, como una final anticipada, ¿no? Pues un partido muy bueno con dos selecciones que están bien. Y a ver qué tal el partido. Esperemos que gane Portugal.
1: Sí, para vosotros desde luego es un reto, porque todos al principio decíamos, madre mía, qué equipazo tiene Portugal.
2: Bueno, yo creo que es un reto para los dos, ¿no? Somos dos selecciones que ahora mismo pues están bastante bien, han hecho la subfase de grupos, la fase de grupos de Portugal un poco más criticada que la de España, digamos, ¿no?
1: Sí.
2: Con mucho revuelo en vuelta de lo que era el ambiente y todo lo demás, que yo creo que aquí hablando vulgarmente que fue y es una tontería, digamos, porque al final yo creo que todo el mundo le tiene respeto a Cristiano, tanto en la selección como en todos lados, y creo que bueno, Cristiano está a un buen nivel y está para seguir jugando, sin duda alguna. Hay partidos mejores, hay partidos peores, como todos los jugadores, no solo Cristiano, y al final juegan 11, no juega solo uno y ya está.
1: Sí, pero seguro, Domingos, que has escuchado aquello de Portugal juega con 10 si está Cristiano en el campo.
2: Sí, eso es una tontería, ¿no? Lo que te acabo de decir. O sea, no tiene sentido ninguno de lo que están diciendo. O sea, yo creo que Cristiano juega muy bien y sabemos que en cualquier minuto, en cualquier momento puede marcar un partido, como otros jugadores, como Lamine Yamal en España, Oyarzabal, Pedri. Portugal también tiene jugadores con mucho talento, como Rafael Leão, el propio Bernardo, que acaba de fichar ahora en el Madrid, y entre otros. O sea, al final, Portugal juega siempre con 11, juegue quien juegue.
1: Tú llegaste a debutar en 2020, ¿no? Con la selección portuguesa ante Andorra, 7-0, ¿no? Si no recuerdo mal.
2: Yo no me acuerdo del resultado, sé contra quién debuté, pero el resultado la verdad es que no me acuerdo, pero sí.
1: Sí, 7-0 estuve mirando antes. No sé si
2: abultado,
1: aquel día
2: digamos.
1: Sí, no sé si aquel día estuvo Cristiano.
2: Ese día yo creo que no, no estoy seguro, ¿eh? Yo me acuerdo que jugué el único partido, creo que fue el único que jugué con él, fue ya el de cualificación para el Mundial de 2022. Para el Mundial de Qatar, y jugamos en Italia contra Azerbaiyán. Ese sí jugué con él.
1: Sí, pues mira, tengo aquí el 11 y efectivamente sí jugaste con él, ¿eh? Arriba jugaban Trincao, Paulinho, Pedro Neto, y en el minuto 46 entró Cristiano.
2: Así que vale, Estrada al descanso, ¿no? Así que
1: sí,
2: bueno.
1: Sí.
2: Alguno
1: sí
2: habrá metido, ¿no?
1: Sí, a ver, sí, el 6-0, efectivamente. Ya. El 6-0. Y Joao Félix el 7-0.
2: Pues mira.
1: Supongo que la crónica de ese partido en 2020 sería la misma que en 2012 o la misma que en 2026, que la voracidad que tiene Cristiano, eso es lo único que no ha cambiado en su carrera.
2: ¿La qué, perdona?
1: La voracidad, el hambre, la necesidad de marcar todo el rato que siempre tiene Cristiano.
2: Hombre,
1: ¿no?
2: Es que parece, entre comillas, un niño chico, ¿no? Y esa es la parte buena que tiene él. O sea, al final lleva años jugando y siempre demuestra la misma ambición, la misma ilusión por este deporte. Y eso al final yo creo que es un ejemplo para todos nosotros.
1: Y tanto, nosotros estamos aquí analizando el partido y lo primero que pensamos es en Cristiano, y eso ya dice mucho, porque Portugal no solo es Cristiano, es una evidencia, sobre todo con la camada de centrocampistas que tiene ahora Portugal, la cantidad de buenos centrocampistas que han salido de la selección portuguesa en esta generación.
2: Sin duda alguna, yo creo que de todas las posiciones, ¿no? Creo que Portugal tiene una selección con individualidades muy, muy buenas. Es verdad que hay gente que es muy joven. Y tiene mucho por hacer en el fútbol, pero ya lo están demostrando desde tierna edad, digamos, ¿no? Y están haciendo buenas campañas en sus clubes y por eso los ha llevado a la selección el míster y ahí están demostrando que tienen calidad y que tienen características de grandes jugadores. Y lo de medio campo, como tú referiste, si quieres hablar especialmente de ello, pues yo creo que solo por los nombres y por lo que están ganando y haciendo en sus clubes, pues dice todo, ¿no? Vitinha, sí, sí. João Neves, el propio Bruno Fernandes, que en términos de títulos pues no se habla tanto, pero se ve la influencia que tiene en el Manchester United, que es uno de los mejores clubes del mundo, y bueno, entre otros, que Bernardo, que acaba de fichar por el Madrid, Rubén Neves, Samu Costa, que juega aquí también en Mallorca, que seguro que saldrá a un club importante, y nada, gente con mucha calidad y que va a dar muchas alegrías a Portugal en los próximos años.
1: ¿Cómo te imaginas el partido? ¿Qué has dibujado ahí en tu mente? ¿Cómo crees que va a ser el partido? Porque los últimos han sido súper igualados.
2: Hombre, yo llevo 4 años con Bordalás, ¿no? Y creo que no hago muchos dibujos. Lo que quiero es ganar ya de la manera que sea, digamos, ¿no? Ya un partido, como dices tú, que en teoría va a ser igualado, así que se va a definir en los detalles y que gane Portugal de la manera que sea.
1: Bueno, esa manera de competir que tú también has impregnado a Bordalás. Bordalás a ti y tú a él, ¿no? Esto de primero ganar y luego ya vemos.
2: Sí, al final primero competir y luego ganar, ¿no? Al final si tú compites de tú a tú con quien sea, está cerca de ganar. No te puedes sentir inferior a nadie en ningún momento y saber que en la historia del fútbol pues hay muchos capítulos que los pequeños han ganado a los grandes. Y eso también lo decía mucho Bordalás y yo creo que es un buen lema de vida, porque al final no te tienes que sentir inferior a nadie y tienes que pelear por tu sitio, por seguir teniendo éxitos en tu carrera y ya está.
1: Totalmente de acuerdo. Nosotros estamos hablando mucho de también nuestro Lamine Yamal, que no ha encontrado todavía ese momento de genialidad absoluta, o de Mikel Oyarzabal. Supongo que en Portugal también se hablará de nosotros, ¿no? De la cantidad de gente que puede ser desequilibrante para España, sí.
2: Yo creo que en Portugal, en todo el mundo, ¿no? Porque al final, pero sí, en Portugal, que el partido inminente es contra España, se está hablando sin duda alguna, pues de toda la calidad que tiene España, tanto individual como colectiva, ¿no? Yo he hecho una entrevista hace poco, hace nada, para Sport TV y me han dicho que yo no sabía, que no sé si era la única selección que no había encajado ningún gol en el Mundial. Y la verdad que eso también dice mucho, la gente habla mucho solo de la parte ofensiva, la gran mayoría hablan siempre mucho de la parte ofensiva, cómo juega este, sí, cómo juega el otro, y luego se olvidan también de cómo defiende, ¿no? Y con esto no quiero decir que haya que hablar de los defensas, no. Lo que quiero decir es que España pues tiene métodos para que no se llegue tanto a defender, o sea, a zonas defensivas, ¿no? Porque sabemos que aquí en España pues está muy implementado lo que es la reacción a la pérdida del balón y creo que se está viendo que la selección española en el momento de pérdida pues son todos perros, digamos así, entre comillas, ¿no? Que van a una y quieren recuperar el balón lo más rápido posible, y si no puede, pues se hace una falta y todo a defender más ordenados.
1: Totalmente. Domingos, no sé, ya para terminar con el partido de España, no sé si te imaginas un duelo de muchos goles, de mucho talento ofensivo, o ya más propio del rompe-paga, ¿no? De intentar no fallar, porque cuando se enfrentan dos candidatos, casi cualquier error te puede echar a la calle.
2: Bueno, al final tú nunca sabes lo que puede pasar, ¿eh? Y tampoco me quiero mojar, pero bueno. Yo diría que no será un partido de muchos goles. Ahora lo más probable es que sea un 3-3 o un 4-4 o un 3-4.
1: No creo.
2: Como ya lo dije, va al revés, ¿no? Pero bueno, yo creo que no, porque al final las dos selecciones se juegan muchos, se juegan el pase a cuartos de final y es muy importante el partido. O sea, al final es complicado.
1: Pues que tengáis suerte.
2: Tanto y arriesga mucho.
1: Sí, sí, por eso te digo que tengamos suerte nosotros y vosotros, y que sea un partido.
2: Sí, señor. Muchas gracias igualmente.
1: Domingos, la última. ¿Qué vas a hacer con tu vida? Terminaste contrato con el Getafe y se te ha vinculado en las últimas horas mucho al Deportivo de La Coruña. No sé si lo tienes ya palabrado con ellos, si ya está todo ok, si te quedas en España.
2: No tengo ni idea de lo que voy a hacer, la verdad.
1: No.
2: Ya me gustaría a mí saber lo que voy a hacer en este momento. Al final, cuando uno es jugador libre, al final sufre un poco más y está un poco más nervioso. Y a ver qué voy a hacer, qué no voy a hacer. Es verdad que hay algunas opciones, pero bueno, de momento no me decidí por ninguna y a ver si me decido pronto.
1: Bueno, que tengas tú la posibilidad de decidir es algo muy bueno, ¿eh? Eso significa que tienes cartas sobre la mesa y decir, bueno, pues me gustaría seguir aquí, seguir allí o ir hacia allá, ¿no?
2: Bueno, al final también este año hemos hecho una buena temporada de Getafe y es más fácil que salgan buenas cosas.
1: Sí, seguro que sí. Pues nada, mucha suerte, Domingos, que elijas bien y ojalá por el bien de nuestro fútbol que te quedes aquí con nosotros, que para la Liga...
2: Muchas gracias, a ver si es posible.
1: Para la Liga siempre es un refuerzo espectacular, Domingos Duarte. Domingos, un auténtico placer, amigo.
2: Nada, muchas gracias a vosotros, chao, chao.
1: Un abrazo para Domingos Duarte, jugador ex del Getafe ya, terminó su vínculo con el equipo azulón y ahora en el mercado. Veremos si, ojalá, se queda en nuestra liga para seguir disfrutando de su talento.
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1: Y 21, 7 y 21 en Canarias. 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Ya lo sabes. Hola, Miguel Ángel Toribio, ¿qué tal? Muy buenas.
11: La tribu, Javi Amaro, ¿qué tal? Buenos días.
1: Es la hora de la verdad, sin red y encima ante Portugal, un rival de super élite.
11: Sí, los caprichos del cuadro, las llaves y ese tropiezo de Portugal, primero contra Congo y segundo contra Colombia, le hizo ser segunda de grupo y ha hecho que se encuentren, como en 2010, en el camino de las eliminatorias. Una selección de Portugal que hace algo más de un año privaba a España de ser campeona de la Liga de las Naciones, y dos conjuntos que antes de arrancar esta Copa del Mundo se encontraban también en la misma línea de salida para intentar alzarse con este Mundial. Parece que España llega en mejor forma, pero tiene claro Luis de la Fuente que la clave va a estar en a ver qué selección condiciona más a la otra. Primero, en el centro del campo, donde Roberto Martínez podría alinear hasta cuatro centrocampistas con Vitinha, João Neves, Bruno y Bernardo para ganar la partida a los tres centrocampistas que ponga en liza Luis de la Fuente, y luego la batalla de los laterales que fue clave en Múnich hace un año en esa Liga de Naciones. Si la banda derecha con Cancelo va a condicionar a Cucurella y a Álex Baena, y sobre todo si Nuno Mendes y Leao van a condicionar más a Lamine Yamal y a Pedro Porro, o si va a ser al revés. Quizá por ahí esté el partido. La selección que sea más fiel a sí mismo seguramente tenga más cerca la clasificación a los cuartos de final de esta Copa del Mundo. Y el plan de Luis de la Fuente es muy claro: que Lamine Yamal en ese papel sea el que le haga una noche larga para vosotros, una tarde larga aquí en Dallas, a Nuno Mendes, y no al revés. Así que partida de ajedrez sobre la mesa de dos selecciones rivales, vecinas, pero también amigas. De hecho, van de la mano en la candidatura del próximo Mundial.
1: Y tanto, así que seremos enemigos de 9 a 11. Ojalá solo 90 minutos y con menos sufrimiento del que esperamos. Tras la mejora ante Austria, Tori, supongo, Luis de la Fuente repetirá equipo, ¿no?
11: Todo hace indicar que sí, así que refrescamos. Portería para Unai Simón, defensa para Pedro Porro, con Cubarsí, Laporte y Cucurella. El medio para Rodrigo Pedri, enganchando Dani Olmo. Las bandas para Baena y Lamine Yamal. Y arriba, Mikel Oyarzabal.
1: Y es la hora de Lamine. De Lamine Yamal han aparecido todas las estrellas y todos estamos esperando al astro del Barça, Tori.
11: Sí, y me pareció muy llamativo y muy gráfico el mensaje de Luis de la Fuente. Tiene que estar motivado, tiene que estar inspirado, pero tiene que alejarse de la ansiedad. Tiene que disfrutar, tiene que ser él mismo. Y es que ya lo contábamos aquí en esta sintonía, justo después del partido contra Austria, que desde el cuerpo técnico de Luis de la Fuente ven a Lamine Yamal mirarse mucho al espejo de los grandes cracks de este Mundial. Lleva 7 goles Leo Messi, Haaland, Mbappé, y quizá tenga que aprender un poco de ese mensaje que ayer lanzó Cristiano Ronaldo, cuando dijo: hay otros que están muy bien, pero yo no estoy mal. Llevo tres goles, dijo Cristiano. Es verdad que Lamine lleva solamente uno, pero el otro día contra Austria dio durante media hora una exhibición. Fue un auténtico torbellino, trajo de cabeza a Laimer y a Savitzer, y es un poco el mensaje que le quieren lanzar y quieren que visualice el futbolista del Barça. Que disfrute, que sea el mismo, pero que no se deje dominar por esa ansiedad de intentar hacer más cosas de las que tocan.
1: Pues ojalá tenga su día. Enfrente a un Cristiano, por cierto, que ayer atendía a los medios de comunicación con sonrisas, algún dardo y muy cautivador, ¿no, Tori?
11: Sí, un futbolista que domina la escena como nadie y que en la distancia corta te gana. Le vimos, eso sí, reivindicativo con la prensa de su país. Le hizo mucho daño todo lo que se dijo de él y del grupo y de lo que podía influir en ese vestuario después del empate contra el Congo, pero muy cercano con la prensa española y sobre todo, para mí lo más llamativo, le vimos algo más alejado de Lamine Yamal después de que la temporada pasada en Múnich diera otra exhibición, otro recital en sala de prensa, de comunicación, de carisma, de saber estar. Estuvo muy empático con Lamine Yamal y quizá Lamine no estuvo a la altura, estuvo más distante. Por eso ayer Cristiano, pues estando cercano con el futbolista de la selección, no estuvo tan cariñoso. Quizá fue un poco la diferencia con respecto a la conferencia de prensa que dio, como digo, hace un año en Múnich. Pero un Cristiano que le ves la madurez, la frialdad, la tranquilidad con la que comunica, cómo transmite, y la verdad que te mete el miedo en el cuerpo. 41 años y ese saber estar, al final, aunque sea solamente en sala de prensa, ya te mete fantasmas en tu cabeza. Primero porque hace un año marcó ese gol que mandó el partido a la prórroga, y luego, bueno, pues viendo un poco fantasmas y lo que dijo, que ha jugado mucho contra España, lleva jugando contra España 23 años, y es verdad que España le ha ganado muchas batallas, la de Sudáfrica, la de la Eurocopa de 2012, pero también Cristiano, bueno, pues puede sacar pecho con aquel hat-trick en Rusia 2018 o con aquella primera eliminación en la fase de grupos de la Eurocopa de 2004 con aquel gol de Nuno Gómez. Así que un tipo a tener en cuenta, que como dijo Rodrigo y como también convinieron algunos internacionales de España, parece que no está, pero hay que alejarle del área y evitar que toque la pelota, tal y como también reconocía Unai Simón. No está en su prime, pero cuidadito con Cristiano, porque tiene ese instinto y esa capacidad de ser letal en un abrir y cerrar de ojos.
1: Pues la verdad es que sí, así que máxima atención para el astro luso, para Cristiano Ronaldo. Un abrazo, Miguel Ángel.
11: Hasta luego, un abrazo.
1: Un abrazo para Miguel Ángel Toribio. Venga, que son y 28 las 8, las 7 en Canarias. En nada, debatimos en la tribu.
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0: 8:31, 7:31 en Canarias, es el momento de la selección española, ¿eh? Y es que en las eliminatorias del Mundial no hay margen de error. Y la selección española tiene que demostrar que está a pleno rendimiento. 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Hola, Javi Tinto, ¿qué tal? Muy buenas.
1: Muy buenas, Amara, ¿cómo estás?
0: Yo de lujo. ¿Y tú?
1: Muy bien, ya anoche partidito de Brasil, ahora me voy a Menorca unos días con los niños, fenomenal.
0: Todo bien, ¿volverás con España campeona del mundo en semifinales? ¿A qué altura del Mundial vas a volver?
1: Vuelo en la primera parte, solo te digo eso. Ah. Calculé mal, que en su día no sabía cuándo.
0: Calculaste
1: vuelo
0: mal.
1: En la primera parte, irme con tres niños solo en avión y perderme España-Portugal, un sueño.
0: Lo bueno.
1: Por ahora todo, las vacaciones fenomenal. Gracias. espero ver allí los cuartos de final. Que te voy a decir una cosa. Yo vi los cuartos de final del Mundial de Estados Unidos en Menorca, cuando Tassotti a Luis Enrique.
0: Sí, buen recuerdo. Muy buen inicio de triunfo.
1: Bueno, todo por ahora mal, pero
0: hola,
1: bueno.
0: Palencia, Nacho, ¿qué tal? ¿Cómo estás?
2: ¿Qué tal? ¿Cómo estamos? Muy bien. Día trampa hoy, ¿eh?
0: ¿Por qué?
2: Porque las previas son un barrón. Porque claro, mola
0: no,
2: mucho.
0: No, mola.
2: Pero por ejemplo, ahora dices, no, Cristiano está tieso. Y de repente Cristiano mete tres. Y el cortecito de hoy, ¿qué pasa?
0: Ya, bueno, la vida es así, Nacho.
2: Claro,
0: no, hay que asumirle el riesgo.
2: Todo el ánimo del mundo a Tinto, ¿eh?
0: Sí, sí.
1: Estás conmigo. Sí,
0: a ver, los Nachos. Hola, Nacho La Varga, ¿qué tal? Buenos días de nuevo.
3: ¿Qué tal, Amaro? Buenos días.
0: ¿Cómo estás?
3: Aquí seguimos.
0: Qué placer.
3: Qué poco, os veo muy poco ambiente de previa. Estamos hoy ante el partido,
0: Que va.
3: Y os veo un poco como si fuera un partido más. Hoy es un partidazo tremendo.
0: Estoy ultra, hiper, mega motivado, Nacho. Además,
3: recuerdo el lunes pasado que ahí era yo el cenizo después del juego de la selección, pero oye,
0: lo recordamos.
3: Después de ver al resto de selecciones y ver cómo está España, vamos, yo ahora estoy con el enchufadísimo.
0: Sí, sí.
3: Estamos en modo cohete.
2: Pedri puede seguir jugando, ¿no?
0: Pero no te olvides de que este es tu barco ya para todo el Mundial. O sea, no vayas cambiando de barco en barco, por favor, Nacho.
3: Pero a ver, mejoró muchísimo la selección contra Austria.
0: Sí,
3: tenemos
0: sí,
3: otra velocidad, tenemos otro esquema, vamos, que no tiene color, pero bueno. Y además el resto de selecciones, viendo cómo están sufriendo, ahora mismo favorita a España para ganar el Mundial.
0: A ver, de los Nachos a los Ricardos. Hola, Sierra, ¿qué tal? Muy buenas.
4: ¿Qué tal? Buenos días.

0: Chicos,
1: ¿cómo estás?
0: Pues, a ver, regular, porque mira, he vuelto de Asturias, he intentado ir a la radio, que conste que he intentado, he cogido el coche, he hecho el esfuerzo por ir a la radio, pero me he dado la vuelta por un atasco tremendo, no me acordaba, aunque sea julio, en Madrid, por la carretera de Colmenar, las obras, imposible, y me he vuelto a casa, digo, porque si no, no llego. Me daba el navegador, hora de llegada, 8:50, digo, pues mira, lo hago desde casa tranquilamente y he dado la vuelta. Así que así estamos. ¿Qué te parece?
1: Pues mira, ya peor no puede ir el día, es como Tito.
0: Bienvenido a Madrid.
1: No puede ir peor el día, así que perfecto, mira qué bien. Tinto y
0: hombre,
1: tú estáis
0: si puede,
1: en el mismo barco.
0: Si puede ir peor, si Portugal gana España irá bastante peor, claro, sí, o sea, hombre, vamos.
1: No.
2: Siempre vamos, se puede empeorar.
1: Vamos a hablar de cosas serias, por favor. Reyes, ¿cómo estás?
3: Yo me he levantado a las 6:15, he visto un atasco y he dicho, pues, como me he levantado con tiempo, me ha dado tiempo a...
0: Mentiroso, además de tonto, mentiroso.
2: No, la has pillado. Nos ha levantado desde selectividad.
3: Le pido, por favor, Amaro, como director de contenidos de
1: no le vuelvas a faltar al respeto,
3: que no me vuelvas a citar con Ricardo Sierra.
4: Escucha, yo estuve en una tertulia donde uno le llamó tonto a otro.
3: Sí, no, sí, no es la primera vez.
4: Y la cosa se calentó.
2: ¿En serio?
1: Ah, es verdad, sí. Tú estuviste un día, en la cabecera de la libreta. Sí, los secachones.
4: Sí.
1: Vale.
4: No quiero volver a revivirlo.
1: Vale.
3: Yo no me caliento.
1: Que se escucha el clásico. Palencia habla.
4: Y yo, bueno, sí, Vinicius es muy bueno.
1: A ver, bueno, ¿qué ibas a decir?
3: No, que iba a decir que está dando muchas vueltas el barco de la selección. Que hay gente que se sube, que se baja, que se sube, que se baja. Yo, como he estado desde el primer momento subido y no me he bajado, y he sido optimista desde el primer momento.
5: ¿Viste palos como nada?
1: Pasando facturitas.
3: No, pero digo que como somos muy de ver el partido y subirnos y bajarnos, yo siempre estoy en el barco y estoy tranquilo, pase lo que pase esta noche.
1: A ver, una que ha estado en Estados Unidos, en México estuvo y luego en Estados Unidos también has estado. Hola, Irene Junquera, ¿qué tal? Muy buenas.
6: ¿Qué tal? ¿Cómo estáis?
1: ¿Cómo estás?
6: Pues mira, he pasado una noche horrible. Vaya. Horrible, porque el jet lag, pues, o sea, a la 1 de la mañana estaba con los ojos como platos, como si fueran las 7 de la mañana y había dormido 2 horas, así que regular, la verdad. Pero bueno.
3: ¿Tú has cogido el coche esta mañana también para venir, ¿no?
6: No. O sea,
2: de hecho, atasco.
6: Me he tomado un trocito de pastilla para dormir, porque era imposible, os lo juro, a las 3 de la mañana. Y claro, ahora estoy penando ahora mismo. Pero perdonadme todo lo que pueda ser. Hablando de barcos, yo he estado en el barco desde el minuto 1.
2: Ahora,
6: todo el mundo lo sabe. Bueno, claro. En mi casa hay pruebas, no pasa nada.
2: Yo mientras no sea Titanic.
6: En mi casa hay pruebas y... Y yo creo que ya, pase lo que pase, aunque estoy convencida que vamos a ganar a Portugal, el regusto es súper bueno, porque lo que estamos viendo y de lo que se habla de la selección, os lo prometo, allí. Hace poco hice un vídeo diciendo, es que estamos siendo súper críticos, o en España la gente está siendo súper crítica, y tenéis que ver cómo nos ven fuera. O sea, nos ven como una superpotencia y como una selección que hace un fútbol maravilloso, que es lo que ha pasado en el último partido. O sea, que yo creo que hay que tener un poquito de confianza.
1: A ver, hablando de barcos, que aquí la flota la comanda David Sánchez. Vamos a escuchar el picotazo. Todos atención, con el picotazo de David Sánchez, porque David Sánchez ha sido el comandante del barco de Luis de la Fuente. También ha sido el comandante del barco de no Luis de la Fuente. Entonces, bueno, vamos a ver en qué lado de la historia está ahora.
7: Hola, ¿qué tal? Muy buenos días. Seguramente España no sea la mejor selección de este Mundial, por lo menos la que rinde a mejor nivel. Esa seguramente es Francia, pero sí que seguramente coincidiremos en decir que la selección de Luis de la Fuente es la selección que más viene creciendo en lo que llevamos de competición, especialmente después del último compromiso de Austria, donde los de Luis de la Fuente demostraron un rendimiento colectivo superior a muchas de las selecciones favoritas para ganar el Mundial. Y poco a poco se confirma lo que anunciamos aquí hace una semana, que la gente se iba a subir al barco de la selección nuevamente tras ganar a Austria. Así ha sido. Incluso Cristiano Ronaldo es de los que piensa que la favorita en el partido de esta noche es la selección española de fútbol, que se enfrenta, recordemos, a una de las favoritas, la Portugal de Cristiano, de Vitinha, de João Neves, de Nuno Mendes y compañía. Un auténtico equipazo. Pero España, pese a las lesiones y a que hay jugadores que han llegado tocados a esta competición, sigue dando miedo, sigue imponiendo mucho respeto en el resto de selecciones y de seleccionadores, porque aunque Francia maraville por su potencial ofensivo, colectivamente hablando, ninguna selección ha alcanzado todavía el nivel de España de las últimas temporadas. Buenos días, suerte y mañana lo comentamos.
1: Pues dicho está. Es decir,
2: el
1: barquito de Luis de la Fuente. Hola, Raúl Fuentes Castillo, ¿cómo estás?
8: ¿Qué tal, Javi? Buenos días.
1: ¿Cómo estás tú?
8: Muy bien, muy bien. Yo aquí
5: Uf.
6: ¿Uf?
3: Uf.
6: ¿Qué ha pasado?
5: ¿Por?
1: Que no sé, que te he visto ahí un poco... Tú eres mi termómetro.
5: En cuanto al partido de España.
1: No, claro, hombre, va a ser en cuanto a la etapa del Tour.
2: En cuanto a la vida también.
6: Vaya día tú, vaya rulo, ¿eh?
5: Como me he quedado al México-Inglaterra, a lo mejor no estoy al 100%.
6: ¿Ves? Ya sabía yo que era eso.
2: No está en ninguna.
3: Vas a tener que explicar a Valera.
0: El rulo que conocíamos no va a ser el mismo después del Mundial.
1: No habrá cogido coche tú también para intentar...
3: Entre los que han dormido poco y los atascos.
4: No, es que se está convirtiendo en el consultorio de Amaro en vez de la tribu.
6: A mí me gusta, deberíamos andar más.
2: Ha ido en bici, Rulo, que ahora es especialista. Tiene un programa, el pedal. ¿Cómo? El pedal con Rulo Fuente.
4: Muy bien, Gordon, Rulo. Muy bien,
6: el
4: Gordon.
6: Pedal, si lo hiciera otro, sería otro tipo de
2: pedal. Pedal lo podría hacer yo también.
1: Increíble la exhibición que pegó Rulo ayer. Ayer el. O sea, increíble.
2: Antológico.
1: A ver. Rulo.
5: No, España, soy optimista, ¿eh? En el partido de hoy.
1: ¿Sí?
5: Soy ligeramente optimista. Creo que España llega mejor que Portugal. Es evidente que Portugal habrá un día en este Mundial que rompa a jugar, básicamente porque es imposible que esta selección no juegue bien al fútbol con los jugadores que tiene. Pero viendo sensaciones y, bueno, coincido que España es una de las selecciones que más está creciendo en el torneo. Hay otras, que también están mejorando, tipo pues la misma Noruega, Inglaterra, a la propia Colombia, pero España, del 0-0 a Cabo Verde al partido del otro día, que para mí fue bastante completo, el día de Austria, ha mejorado. Ahora bien, también hoy estaremos todos... que quizá hoy es la primera gran prueba, ¿no? No es que hoy empiece el Mundial, pero hoy sí que tienes una selección con cara y ojos, que tiene su dificultad, que tiene sus problemas internos también. Pero bueno, yo en líneas generales quiero pensar que hoy España va a pasar y va a ganar.
1: Enseguida te pregunto por lo de México, que ha perdido ante Inglaterra, o Inglaterra, que ha ganado a México, y lo de Brasil, que está Brasil, pues os podéis imaginar cómo está Brasil tras perder ante Noruega con un grandísimo Haaland. Pero, venga, ¿cómo lo veis?
2: Yo soy de los que no está en el barco por sensaciones, pero sí está en el barco por el camino que tienes. Que yo...
3: No, pero esto es, ¿estás o no estás?
2: Con todos mis respetos, Portugal, he visto los cuatro partidos y ha sido una calamidad. O sea, yo creo que de las favoritas, el peor equipo que ha jugado, o sea, juega lentísimo.
6: Sí, pero no le viste contra ritmo. Croacia, porque a pesar de eso...
2: Fue horrible.
6: Claro, pero a pesar de eso ganaron.
2: Cinco Croacia. Sí, pero lo que te digo es que si a ti te dicen que vas a jugar hoy por nombre, es Portugal, pero es que ha jugado con Austria, que yo... os pido tranquilidad con España, porque es que Austria era el equipo más amable de todos los 16.
6: Pues ya estamos.
2: Tranquilito.
3: Pero sí, entonces
2: es un equipo que deja jugar.
6: No, claro, vale. Pero es que Portugal, le metieron tres a Austria.
2: Portugal
6: entonces...
2: lleva cuatro partidos, que es una ruina, que le pasó por encima a Croacia. Ha hecho todos los partidos de Croacia. Croacia ha sido una calamidad en el Mundial y le pasó por encima a Portugal. Y luego te toca a Estados Unidos. O sea, lo de España es que se va a plantar en semis, y estoy súper contento, se va a plantar en semis sin sudar. El único partido que ha sudado un poco fue el de Uruguay.
1: Bueno, todavía no ha jugado contra...
6: A ver, un momento, por favor. Fácil, no empecemos otra vez como contra Cabo Verde. Fácil, en serio, relax. En serio, no empecemos otra vez así.
2: A ver, el
6: partido de hoy, precisamente, Tinto, estoy de acuerdo contigo con que Portugal ha hecho unos partidos bastante malos. Pero precisamente por eso, a pesar de eso, están aquí. Y el otro día Croacia, no sé cuántas veces chutó a puerta y ganó Portugal. Entonces, hay que tener cuidado, porque si algo tienen estos equipos es que en dos jugadas, aunque no hayan hecho nada en todo el partido, te clavan dos goles.
2: Si te gana Portugal te gana, fallo tuyo, pierdes tú.
6: Eso no sé, tú sabes que eso no son matemáticas. Yo creo que España tiene la capacidad para ganar, pero desde luego no saliendo con lo que está, como piensa Tinto, porque entonces pierdes.
2: Tienes que salir a por ellos.
3: No podemos ser tan simplistas que cuando España no gana a Cabo Verde, cuidado, es que Cabo Verde es un desastre, cuando gana Austria, no, es que Austria es muy mala, y si gana Portugal no, es que está Portugal es muy mala.
2: No ha jugado con
6: bueno, eso es lo de siempre.
3: Aquí se está o no se está. Y yo, más allá de las sensaciones, más allá del juego, creo que España se ha ganado. crédito de confiar.
8: Se puede no estar y luego estar.
2: Claro, sí, pero... Y la selección ha mejorado.
0: De todas maneras, yo creo, y seguramente la Varga va a decir algo parecido a lo que yo, todos estamos en el barco de que queremos que gane la selección desde el primer día. Pero yo no estoy en el barco.
3: Perdona.
0: De que yo desde el primer día quiero que gane la selección. Y en ese barco estaré siempre. Pero yo lo que no soy, estoy en el barco de ponerme la venda y si jugamos regular mal contra Cabo Verde, decir que hemos jugado bien. Y si hemos jugado bien contra Arabia Saudí durante 30 minutos, pues dices que hemos jugado bien. Y si contra Uruguay no hemos jugado bien, dices, pues no hemos jugado. Y si contra Austria jugamos bien, pues lo decimos.
3: Sí, estoy en el barco de decir lo que hemos sido muy
0: perdona,
3: exagerados.
0: Reyes. Y de hecho, ayer Luis de la Fuente lo dijo, con este nivel no nos da para ganar el Mundial. Tenemos que incrementar el nivel porque también van a incrementar el nivel de los rivales. Por tanto, es así. O sea, fíjate, antes que Luis de la Fuente veía lo de las críticas y hablaba diciendo que somos demasiado exigentes, él es el primero que está empezando a ser exigente ahora porque sabe que sí. Contra Austria, si seguimos en esa línea...
8: A Ricardo esas palabras de la Fuente porque se nota que dice...
2: No, es un mal español, no está en el barco.
6: Pero si es lo que piensan desde el minuto
2: de la Fuente que España no está jugando mal.
8: Sorprende, Tito, que después del partido contado,
2: ahora a ver, Ricardo, ¿qué dice? O sea, Luis de la Fuente lo puede decir, pero nosotros
3: pero
2: no.
3: Una cosa es ser crítico.
2: Es que ayer
3: os
2: cayó la boca a todos los que vais dando lecciones de que a España no se la puede criticar. Es el único equipo del mundo que no se le puede criticar. El único.
3: Una cosa
2: ayer Luis de la Fuente lo criticó.
3: Una cosa es ser crítico
2: y te cayó la boca.
3: Es exagerado.
2: Ricardo, te cayó la boca.
4: Es el único equipo y el único país en el que su equipo o su selección lleva 8 goles a favor, 0 en contra, ha ganado 3 partidos, empatado a 1, viene de ganar una Eurocopa, viene de ser finalista.
6: Una horda de españoles criticándolo. Dilo.
4: Especialmente.
6: Esperando a que pierda para darle palos. Es brutal.
4: Es espectacular. Esperando que pierda para pegar palos.
2: Yo quiero que gane el Mundial.
4: No lo entiendo. O sea,
2: yo quiero que gane el Mundial, pero no.
6: Una cosa, Tinto, te voy a explicar la diferencia entre ser crítico, que yo cuando juega mal lo digo igual que tú. Una cosa es la diferencia entre ser crítico y otra cosa es entre solo ver lo malo.
2: ¿Qué?
6: Y ese es el tema. Solo ver lo malo. Mira, lo que no se puede decir que hemos jugado con
2: pero
6: contra
2: si te
6: nadie.
2: He dicho que
6: no hemos jugado contra nadie porque hemos visto las selecciones que
2: pero
6: se están
2: si
6: yendo jugando
2: positivo,
6: entre comillas
2: que se
6: contra
2: dicho que
6: nadie.
2: Se va a plantar en semis sin sudar. Soy bueno, más positivo.
6: No, eso no es ser positivo. Eso es decir, que si gana es sin mérito. Eso es decir que si gana es sin mérito. Yo creo que las selecciones en este mundial ninguna es floja.
1: Estamos en la previa de
2: tienes que meterte en semifinales.
1: Estamos en la previa de los
8: imagínate cómo será mañana si España cae.
2: Si gana, estamos diciendo, Luis de la Fuente no tenía razón.
3: No
2: España juega muy bien.
1: Estamos en la previa de
2: os ha matado
1: de los
2: a Ricardo Reyes la ha matado diciendo con este nivel no ganamos el Mundial. Y a Irene Junquera les ha matado.
6: A mí no me ha matado porque yo sé hacer autocrítica, pero no matar a la selección.
2: Jugando así no podemos ganar el Mundial. Ahora todos calladitos los que decías
6: jugando
2: que no
6: ¿cómo?
2: Podía,
6: pero calladitos son cuando
2: si
6: estamos, nos estás escuchando.
2: Dijo
6: igual
2: ayer,
6: es que no
2: jugando
6: nos
2: así no podemos ganar el Mundial.
6: Claro, pero jugando cómo. Jugando cómo. Porque el otro día contra usted no sé si viste el partido, pero si jugaron algo fue bien.
1: A ver, jugando así. Vamos a ir paso a paso, que estáis revolucionados.
3: Es una manera de motivar.
1: Jugando así, ¿podemos ganar a Portugal?
2: Sí.
1: Pues ya está. Pues entonces vamos a intentar ganar a Portugal.
8: Al final lo que De la Fuente dijo, Amaro, lo que dijo es que, oye, hay que progresar. Que si no estamos acertados, lo que dijo, hay que estar muy espabilados.
2: Dijo lo que dijo.
8: A pesar de que
2: jugando así no damos el nivel.
8: Sí, pero sobre todo dijo mucho el tema de los detalles, de la concentración. Habló de la concentración.
2: Pero dijo, no damos el nivel para ganar el Mundial.
8: No, lo dijo tal cual. Y también elogió a Cristiano y puso en valor a Portugal. Y lo cierto que es lo que dice La Fuente, que es que al final,
3: pero
8: si no está en su
3: así, 100%,
8: viene por jugar. Está peor, pero yo sigo pensando que tiene, en cuanto a futbolistas, igual o incluso mejor equipo que España, en ese sentido.
1: A ver, Sierra.
0: No, yo lo que había dicho, que lo que dijo Luis de la Fuente, yo creo que jugando como hicimos contra Austria, y yo creo que sí que nos da. Quiero decir, tienes que subir un poco el nivel para lo de acertar. Como jugamos contra Austria en el resto de partidos, si haces una media, probablemente no. Como jugamos contra Austria, estás un poco más acertado, sí. Y luego yo quiero ver, porque una de las virtudes que está teniendo esta selección, por mucho que diga Tinto, evidentemente que los rivales han sido los que nos han tocado, es que defensivamente estamos muy bien. No nos está generando nada. Yo no he visto prácticamente a una Simón. 3 paradas en todo el Mundial. Los números que dice Palencia, que siempre los saca a colación, me acuerdo la semana pasa que decía, 5 goles, ahora 8, tal, no sé qué. Bien, perfecto. Pero eso no significa que vayamos a ganar a Portugal. Es verdad que hemos mejorado en números, hemos mejorado en sensaciones, incluso con ese partido, pero ojo con el rival. Yo creo que lo que dice Tinto, no, es que nos vamos a plantar en semifinales. Perdona, Primero vamos a ganar a Portugal.
2: Si no ganas a Portugal es un fracaso, son tres años
0: seguidos. En la Liga de Naciones no merecieron ganar y nos ganaron. Escucha, no merecieron ganar, fuimos mejores y nos ganaron. Y eso te puede pasar en un Mundial. Porque ayer Brasil no merece perder 2-0 y acabas perdiendo 2-0 con Noruega.
6: Mira, es que yo
0: no es un partido 2-0. Entonces, ojo con estas cosas. Bueno, 2-1, sí, el gol de Neymar, vale, perfecto, 2-1. Me parece perfecto. Pero que eso te puede pasar.
6: O sea, decir, pero ¿es el tono de la tertulia? Es una selección a la que no le han metido ni un gol y parece que estamos jugando.
2: Lo ha dicho su entrenador. Pero que lo ha dicho su entrenador, Irene. Su entrenador lo ha dicho.
0: Por apostillar y darle la razón a Irene. Lo que has dicho, Tinto, no es... hablar bien de España, es menospreciar a los rivales.
2: ¿Por qué?
0: O sea, bueno, que te, claro.
2: Es que hay que ganar contra quien
0: sea. Hablando de las virtudes de España.
2: Hay que ganar contra quien sea. Jugando mal hay que ganar, que es lo que está haciendo España.
1: Vamos a escuchar a de la Fuente, que la habéis citado tres o cuatro veces, y habrá gente que por lo que sea estaba haciendo otras cosas el domingo y no escuchó a Luis de la Fuente.
3: Fue tarde.
1: Sí, no, es el momento en el que de la Fuente le daba la razón, según Tinto, a Tinto.
9: Pues nada, demuestra simplemente la ambición y el inconformismo de unos futbolistas que se sienten capaces de hacer las cosas mejor. Pero es algo que yo lo vengo diciendo hace mucho tiempo. Cada día que termina un entrenamiento, mi última palabra a los jugadores es: gracias por el trabajo, ha estado muy bien, mañana hay que hacerlo mejor. Pero eso me están oyendo hace muchos años. Y es cada día así. Y ellos ya lo tienen también interiorizado. Y que piensa si un futbolista como Rodri, con el peso específico que tiene dentro del colectivo, del grupo, me parece maravilloso porque no deja de ser el sentido de todo el resto de... No solo de la plantilla de futbolistas, sino todos los que acompañamos a los futbolistas en nuestra expedición. Queremos ser un poquito mejores mañana. Y evidentemente necesitaremos ser mejores de lo que fuimos con Austria para ganar a Portugal. Y si tenemos el acierto de ganar a Portugal, Dios lo quiera, pues necesitaremos ser mejores para el próximo rival. Exactamente igual que pienso que tendrá que hacerlo Portugal. Con lo que hemos hecho hasta ahora no nos da para ganar el Mundial. Pero la buena noticia es que el margen de mejora es muy grande y estamos en esa progresión.
1: Lo hemos puesto entero para que se contextualice toda la respuesta.
3: Es que no se parece nada a lo que había sacado Tinto.
1: Con la respuesta
2: que hemos hecho hasta ahora no nos da para ganar el Mundial.
3: Con una frase.
2: Ya está, el titular.
6: Pero qué morro tiene.
1: Pero porque la próxima semana. A ver, de uno en uno.
8: En el barco de Tinto.
1: De uno en uno.
8: En el barco de Tinto Amaro, al final lo ha dicho. El míster lo ha dicho.
1: A ver,
8: hay que estar atentos, que no se puede cometer error.
4: A ver, es que el contexto siempre es muy importante y el contexto de esta entrevista, claramente lo que está diciendo de la Fuente es que ellos están motivados por un entrenador que habitualmente, después de cada entrenador, les dice: ha estado muy bien, un poco como el Wyoming, ¿no? Pero mañana tiene que ser mejor. Ha estado muy bien hoy, pero mañana tiene que ser mejor. Entonces es una forma de motivar que tiene, porque si sacamos conclusiones y si sacamos declaraciones de la Fuente, también se ha hablado de las críticas que está recibiendo España en este país que le parecen injustas. Entonces no creo que de la Fuente esté favor ahora de la gente que está diciendo que la selección
2: ha dicho que con ese nivel, ¿lo ha dicho eso?
4: Pero es que no es con ese nivel, es que el Mundial cambia. Tú puedes jugar muy bien, muy bien,
2: muy bien,
4: y llegar los octavos y de repente juegas un poco peor y te ganan.
3: No vale de una exposición de un minuto y medio.
2: No te vale a ti.
3: Que la gente que está en su casa
2: lo ha dicho, es el titular del Mundial.
3: De la Fuente,
2: el titular del Mundial es ese.
3: Que de la Fuente está diciendo que España ha jugado mal en este Mundial y que necesita jugar mejor
2: con este
3: para
2: nivel
3: ganar
2: no
3: Portugal.
2: Te da.
6: Bueno, a ver, una cosa, es que creo que lo estáis llevando al límite, o sea, al extremo. Vamos a ver, lo que está diciendo es una obviedad que hemos visto todos
3: y
6: lo hemos dicho todos.
2: Pero ¿por qué no se puede decir?
6: Bueno, pero si lo estamos diciendo, pero Tinto, escucha un momento. Estamos diciendo que lo que hemos visto de la selección en momentos puntuales, porque depende del partido, es un ritmo lento, eso lo hemos dicho todos, y que hace falta un poco más de verticalidad, bla, bla. Eso que hacía falta lo vimos contra Austria y efectivamente Austria no estuvo al nivel que va a estar Portugal. Y es lo que dice de la Fuente. El otro día estuvimos bien, pero hoy vamos a estar mejor si queremos ganar a Portugal. Eso no es una crítica a la selección. Eso es decir que tiene margen de mejora porque lo tiene.
2: O Nacho, como Nacho Valencia, puedes criticar al Madrid y Nacho al Atleti. Y nadie te dice quieres que pierda el Atleti.
6: Ya,
2: nadie.
6: Pero es que, no, claro, es que Tinto, es que Tinto, ¿sabes el problema?
2: Es que en España, como critiques a España,
6: no, en España no.
2: Quieren que elimine a España, pero
6: no. Es que hay gente, no Tinto, distinto, y yo no te digo que te des tú por aludido, no, pero deberías saberlo si estás en este, mundo.
2: No conozco a nadie.
6: Hay
2: que
6: gente, joder, hay gente que está esperando.
2: ¿A quién dime nombres?
6: Yo tengo gente alrededor. No es cierto. No es cierto. En el momento en el que estamos hablando constantemente de lo mal que lo ha hecho España.
2: ¿Por qué está jugando mal?
6: Pero vamos a ver, pero Tinto, podremos decir, pues mira, sin jugar a su nivel.
1: Bueno, no se
6: enrojéis
1: aquí porque esto es una percepción que tenéis cada uno.
6: Vale, pero podemos decir, sin jugar a su nivel, ha ganado todos los partidos.
2: Sí, pero no entonces, digas que ver, tienes que pierda España porque lo critica.
6: Bueno, yo creo que hay gente que se centra en lo malo porque quiere que pierda España. Ahí está.
1: Lejos de este particular. Raúl, ¿qué dicen en Portugal de nuestra selección?
5: No, a ver, dicen que España...
1: Porque ellos también están mal, ¿eh? O sea, hay que decir, nosotros no estamos de 10...
6: También están
1: ellos,
6: mal, no, ellos están bastante peor que España. O sea, es que ves el mensaje que se traslada... Que
1: pero ellos también han tenido rivales peores.
6: Estamos en la misma posición, pero juegan bastante peor que España. Sirene, y las sensaciones son bastante peores.
1: Ellos han tenido ya a Colombia, a Croacia...
6: Las sensaciones son peores en Portugal. Otra cosa es que lo que digo yo, esto de que vamos a ganar sobrados, que ya estamos como siempre, no vamos a ganar sobrados, porque es que tienen jugadores muy buenos, que aunque no estén bien, te hacen dos goles en un momento. Entonces, relax. Y como dice De La Fuente, efectivamente España va a tener que dar lo mejor de sí para ganar a Portugal. No es un rival cualquiera.
1: Hombre, has dicho
6: que nos vamos a plantar en semifinales.
2: Hombre, porque va a ganar. Es una frase de España no gana sobrado.
1: Aquí los tomates están. ¿Qué tal está Portugal? ¿No puede ganar?
6: ¿Cuál es la frase de Google?
1: Joder, la de tenemos que hacerlo bien para ganar. Pues claro, hombre, claro, sí, eso está claro, que tenemos que hacerlo bien para ganar. Sí,
6: no, pero está claro, porque Luis de la Fuente vale con hacerlo regular para ganar.
1: Luis de la Fuente descubrió ayer la pólvora diciendo que tiene que mejorar España, que es una obviedad, es que estas son cosas obvias.
2: Yo, sinceramente, hablando de fútbol, creo que si España impone un ritmo un poquito alto, gana a Portugal, porque Portugal juega muy lento, pero muy lento. Me he visto los cuatro partidos. Es el juego más lento del Mundial. Es un horror. Es como cuando nos eliminó Marruecos, es ese tipo de partido. Entonces, como...
6: Pues ese tipo de
2: si metes ese ritmo un poquito superior, que es lo que hizo Croacia en la segunda parte, que le metió cuatro goles Croacia, tres y anulados
6: perdió.
2: Y uno que tal.
6: Y perdió.
2: Bueno, pero que si metes ese ritmo, pues Irene, vas a ganar a Portugal, porque Portugal, el centro del campo juega muy lento, muy lento. O sea, Bruno está haciendo un Mundial lamentable, es verdad, no encuentran los tres no encuentran la mezcla, y es que arriba a Cristiano no le llegan balones. Entonces, yo creo que España, sinceramente, si juega un buen ritmo, que creo que es el problema que está teniendo España, que no fluye el balón como fluía antes, pero bueno, si consigue eso, le va a ganar a Portugal, seguro, hombre. Es meterle un ritmito y tener las ocasiones y meterlas, claro.
1: A ver, Rulo.
5: No, a ver, en Portugal ya les va bien dar favorito a España, es decir, les ha ido de lujo. De hecho, ayer Cristiano lo dijo en su rueda de prensa, ¿no? Que España es favorita. En Portugal tienen muchos problemas, quiero decir, desde que empezó la concentración y desde que arrancó ya el Mundial antes, ya cuando se supo que Roberto Martínez hiciera lo que hiciera en este Campeonato del Mundo, iba a dejar de ser seleccionador, ahí ya empezó el chau-chau, ¿no? Ahí el run-run, y luego el empate ante RD Congo el primer día no ayudó, ¿no? Con toda la crítica hacia Cristiano, con que si la novia de este le ha dado like a una publicación del otro, etcétera, etcétera. Ahora bien, esto a mí esto me recuerda, salvando muchas distancias, al Francia-España de 2006, ¿no? Al famoso
2: vamos a jubilar a
5: Zidane, quiero decir. Aquel día también, bueno, pues España venía mejor que Francia, pero Francia estaba ya con una generación que estaba salvando distancias, ¿eh? Pero bueno, ahora Portugal, que se están jugando mal, que es verdad, que yo coincido con Tinto, los cuatro partidos, que yo también los he visto, no. han jugado mal. Es verdad que a mí el de Croacia no me pareció tan malo el partido, quiero decir, Portugal creo que hizo ocasiones, pero ahora mismo Vitinha, João Neves, Bruno Fernández, que son los que deben generar el juego en Portugal, no están. Entre que uno a lo mejor no está físicamente, el otro porque juega lento, el otro porque no sabe si es titular o suplente, pero no están. Y yo hoy lo que percibo y en Portugal también se ve así, es que quizá refuerce el centro del campo, Roberto Martínez. Quite un jugador de ataque.
1: Esta es la clave. Para reforzar. Que juegue con cuatro centrocampistas.
5: Exacto. A Roberto Martínez le gusta mucho Rubén Neves, el futbolista que juega en Al Hilal. Yo aquí veo dos opciones. O que se fume del 11 a João Neves, que es un poco ahí el jugador que un día entra, otro sale, o que juega João Neves con Vitinha, con Bruno y con Rubén Neves. Y a partir de ahí, pues con una especie de 4-4-2 y que modifique un poco su percepción de fútbol para intentar anular el mejor centro del campo del mundo, que en teoría, y si está bien, es el de España.
8: ¿Juega Bernardo entonces, según tú? O sea, con Vitinha, João Neves, Bernardo, no, Bruno Fernández,
5: yo creo que Pernaneto
1: no.
5: Y Cristiano.
1: No, Bernardo suplente.
2: Leao y Cristiano.
5: Yo creo que Bernardo solo podría jugar si João Neves no juega. Que es una opción, ¿eh? Que no juegue, pero...
4: Está fichando suplentes el Madrid y todo, ¿eh?
1: Esto es lo que hay,
2: Esto
1: es lo que está planteando Roberto Martínez.
2: Sí, bueno,
1: esto es en lo que está Roberto Martínez. Quiero decir que lejos de la euforia o del estado de ánimo de España o de Portugal, Roberto Martínez tiene una idea que está sobre la mesa. Ahora te pregunto, Rulo, por Cristiano y por el ambiente que hay en torno a él. Es poner cuatro centrocampistas en lugar de tres, sacrificar a un delantero e intentar quitarle el balón a España.
2: También hay una clave muy importante.
5: Sacrificaría en teoría a Pedro Neto.
2: Hay una clave muy importante en este partido, que es el duelo, que ya lo hemos visto un par de veces y ha salido perdiendo, de Lamín con Nuno. Esa es clave para mí, porque Nuno no sé por qué no está subiendo, no sube con Portugal como sube con el PSG, no ataca tanto. Entonces, claro, si haces equipo que tú dices, Nuno y Cancelo tienen que atacar, y ahí España, cuidado, ¿sabes? Entonces, no sé yo. Pero sí, yo creo que a lo que tú te refieres es que va a salir a Marrategui y a intentar pillar una contra, a volcar a Cristiano con Laporte, que ese es el partido, Cristiano con Laporte, que todavía no le han atacado, y yo soy de los que piensa que va a sufrir este Mundial, y yo creo que ha hecho un año muy malo.
6: Pero tiene la ayuda de Cubarsí, que está excepcional, está a un nivel que es una cosa de locos, y se ayudan muchísimo. El otro día en el partido contra Austria, recuerdo las pocas veces que atacó Austria, de ver hasta a Dani Olmo ayudar, es decir, creo que España defensiva no es casualidad que no le hayan marcado ningún gol. O sea, creo que hay que confiar en eso, en que defensivamente está muy fuerte, de verdad, ¿eh?
8: Sí, pero también es cierto que no le han apretado a tope, ¿no? Que no ha tenido ahí un
6: Para mí lo bueno es que te ataquen tres veces y que defiendan todos, que es lo que ha pasado.
8: A mí lo que me preocupa es que Tori le intentó jubilar a Cristiano, le picó, le ha sacado ahí su vena y ya verás como nos la ha liado hoy por culpa de Toribio.
1: Venga, pues enseguida nos centramos en Cristiano, que es una de las grandes figuras del partido.
6: En Toribio.
1: Y no en Toribio. Toribio ya le hemos mandado a dormir. Pues con todo esto que se está hablando de la pausa de la actuación, al final, sea lo mejor que sea, los partidos se van a los 100 minutos. Y el otro día vi que las temperaturas iban a seguir subiendo. Y lo único que me salió fue decir que... 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
1: La tribu.
2: Buenos días, tribu. Tengo una pregunta. ¿Cuántos madridistas van a ir el lunes con Portugal de Cristiano en vez de con nosotros, con España? Díganme a ver.
0: Claramente pasado eso, ¿eh? Claramente
3: con
0: pasado.
3: Con nosotros, con España.
0: Claramente, claramente pasado, ¿no? Claramente pasado
3: la
0: eso.
3: La de Murcia, la de...
0: Hombre, pues claro.
4: Los canarios.
0: Claro.
3: Era español.
0: Claro.
4: Canarios.
0: Rulo, cuéntanos. Cristiano Ronaldo, titular y cuestionado.
5: Sí, bueno, cada vez menos. A mí la verdad es que ayer me gustó la rueda de prensa de Cristiano. De hecho, también ya me gustó mucho la rueda de prensa que hizo en la previa de ese Portugal-España en la Nations el verano pasado. Y es verdad que yo veo a un Cristiano más, bueno, más disfrutón, sabiendo quizá que, aunque él no lo diga públicamente, pero quizá sí que sea su última presencia mundialista. Y es cierto que el primer día la crítica se cebó con él, imagino que era por el rival, porque no dispuso de ninguna ocasión, pero yo creo que, es decir, Cristiano es evidente que se le ven las costuras por el DNI, aún así lleva 3 goles, que no es una mala cifra, claro, si las comparas con Messi, Mbappé, Haaland y Kane, pues evidentemente Cristiano está un paso por detrás, pero el problema que tiene Cristiano no es el propio Cristiano, es el juego de Portugal. Que, es decir, si Vitinha, si Bruno Fernández, si Bernardo Silva, si Leao, si João Félix estuvieran a su nivel, pues quizá Cristiano podría tener más oportunidades. Y ahora a lo mejor tiene 3 oportunidades y de 3 marca una o ninguna. Pues a lo mejor si tuviera 7 u 8 a lo largo de un partido, te marcaría 2 y estaría un poco en lo que viene siendo sus números habituales en toda su carrera. Yo creo que esto, Portugal, la crítica, el aficionado, los medios de comunicación, lo ha ido entendiendo a medida que ha ido transcurriendo el campeonato y como que ahora como que se entiende más un poco el Mundial que está haciendo Cristiano. No hay ninguna duda de que hoy va a ser titular, primero porque el otro día, aunque fuera de penalti, pero marcó el gol del empate. Es cierto que su sustituto, Gonzalo Ramos, marcó un buen gol para eliminar y derrotar a Croacia y bueno, a Roberto Martínez tiene la idea de seguir contando con Cristiano, pero no porque sea una leyenda y porque hay que ponerlo sí o sí, sino porque Roberto Martínez es un técnico que cree que el hombre ideal es Cristiano para jugar en esta selección de Portugal a pesar de los 41, 42 años que tenga. Por lo tanto,
4: 41.
5: Bueno, pues eso, que Roberto vea a Cristiano aún.
4: Es que las críticas, Rulo, a Cristiano, yo estoy contigo en una cosa. Bueno, estoy contigo en todo, pero las críticas vienen dadas sobre todo porque es que el equipo no está a la altura tampoco.
5: No juega
4: entonces,
5: bien,
4: claro, lo fácil es no como el blanco fácil decir es que ha venido aquí por decreto. Yo creo que no ha ido por decreto. Yo creo que es una persona que te garantiza una serie de goles, de hecho se está demostrando, y que tú le pones ahí y aunque sea andando como hemos visto que puede hacer Messi, es que al final es un tío que es determinante.
0: Mira,
4: entonces, si lo tienes, ¿por qué no aprovecharlo?
0: Antes de que hables, Palen, este es Cristiano, ¿vale? Así le contextualizamos también a la gente que también habló de tarde-noche ayer Cristiano Ronaldo. Estuvo en algún rato simpático, en otro pasando facturas a muchos compañeros de la prensa portuguesa y cuando le preguntaba a Toribio, pues decía esto.
6: Creo que nunca has tenido sensación de vértigo, de miedo, siempre ha sido reto, ligas, copas, Champions, Eurocopas. No sé si mañana es diferente, si mañana afrontas el partido con cierto vértigo, cierto miedo por poder ser tu último mundial y no sé si el último partido de Portugal.
7: Vosotros estáis con muchas ganas que no venga más, ¿a que sí? Que no me queréis ver más aquí.
6: Si te quedas...
7: Ya alegará el día, ya alegará. Pero, mira, independientemente de lo que pase mañana, saldrá de aquí cristiano con la conciencia tranquila, pero no 100%, 1000. ¿Sabes por qué? Porque en la vida, en el fútbol, yo he dado todo lo que tenía. Mi pasión, mi querer jugar estos tantos años, no fue por necesidad, como tú sabes. Yo, gracias a Dios, estoy muy bien de la vida, pero es la pasión. Yo juego en la selección y en los clubes porque me encanta jugar fútbol.
1: Vale.
8: A ver, no, simplemente, de todas maneras… No
1: le a mí me concoja un poco, la verdad.
9: Fenomenal.
8: De todas maneras…
4: No, yo no descartaría que estuviera en el Mundial 2030, ¿eh?
8: Pues
4: y no es coña.
8: Sí, no le puede molestar a Cristiano que le hablen de su último Mundial, que llegaría con 45 años, cuando es visiblemente, ahora mismo, un Cristiano que no tiene nada que ver con el Cristiano. Ya no te hablo de hace 10 años, te hablo de hace 5.
1: Hombre, normal,
8: y luego,
1: ¿no?
8: Claro que es normal, por eso te digo, no le tiene que molestar, al revés. Yo creo que la mayoría de las preguntas, incluida la de Toribio, están hablando muy bien de él, están tratando de ensalzar su figura. Y luego es otro caso. ¿Qué pasó ayer con Noruega? ¿Noruega jugó bien ayer al fútbol? No. Estuvo incluso más defensiva que ofensiva. ¿Pero qué pasa? Que tiene a Haaland, de 25 años, que es un bestia y que te gana el partido. Portugal, jugando como está jugando, si tuviese al Cristiano de 25 años, le daba para ganar este partido y todo el Mundial. Esa es la diferencia entre tener una selección en la que hablaba Rulo. No, es que Joao no está jugando bien, Bernardo, el otro. Correcto, pero es que Cristiano ya no es el jugador que era antes. Ya no es un crack. Por mucho que hoy marque 17 goles, que los puede marcar, pero Cristiano ya no es un crack.
4: Como Messi marque 17 goles hoy, te, claro, da igual que sea un crack,
8: claro,
4: que no.
8: Claro, sí, claro.
10: Sí, pero en esta situación… La cuestión es que lo que dice Palen es que antes necesitaba tres ocasiones para meterte dos goles. Ahora necesita 10 ocasiones para meterte esos dos goles, y lo bueno que tiene hasta el momento es que Portugal no está generando esas 10 ocasiones por partido, y menos para Cristiano, ¿no? Que le está costando encajar, porque a veces baja demasiado. Yo creo que todavía sigue siendo un hombre de área que te puede resolver un partido, y espero que no sea el de esta noche. Y solamente una cosa, que yo normalmente estoy de acuerdo con Rulo, porque estaba hablando un poco de esa sensación y todas las preguntas, como es lógico, van hacia Cristiano Ronaldo, porque es verdad que puede ser, yo también creo que puede ser su último partido en el Mundial. No tiene nada que ver con aquel vamos a jubilar a Zidane de Francia 2006, ¿no? Porque se habla mucho de la portada de Marca, pero es que era una sensación generalizada en el país.
1: Sí,
10: sí. Habíamos ganado los tres partidos en la fase de grupo, todo el mundo pensaba que aquella selección con Luis Aragonés estaba generando un germen de algo muy, muy bueno, algo muy positivo, y estábamos todos realmente agrandados. Y ahora creo que España, lo bueno que tiene también, es que no vamos de agrandados, porque no nos ha dado el juego como para ir precisamente con una sensación de decir, vamos a pasar por encima de Portugal, que yo creo que eso también es bueno, ¿no? Ser cautos en este tipo de partidos.
11: Yo entiendo lo de Cristiano, creo que no es tiene que ver con la pregunta de Toribio, sino con el ambiente que ha tenido que percibir y vivir en este,
1: sí,
11: en
1: sí,
11: este Mundial, donde
1: país,
11: todo el mundo pensaba que Cristiano Ronaldo estaba retirado y que Portugal no necesitaba a Cristiano, y se han dado cuenta, claro, por lo que decía Rulo, que el rendimiento deportivo de Portugal no ha estado a la altura. Entonces, Cristiano no está muy desnivelado con respecto a eso. Yo, vamos, no sé, me parece que la respuesta de Cristiano Ronaldo, no, a mí, lejos de qué decías tú, Amaro.
1: ¿El qué?
8: Acongojado.
1: No, yo a mí.
9: Sí, pero al final, nadie se fía de Cristiano.
11: Me parece que es un jugador que con 41 años lo ha dado todo en el mundo del fútbol, y al final se puede despedir de la mejor manera posible.
1: Mira, yo hasta ayer.
9: Pero es que nos. Cristiano Amaro nos puede echar. O sea, al final estamos hablando de Valencia.
1: Hasta ayer.
9: Que necesita tres para meter uno.
8: Pero
9: el caso es que es un jugador.
8: O sea, creo que te puede echar Cristiano, que es un partido de fútbol.
9: No, pero por favor.
1: Pero hasta ayer, mira. Hasta ayer
4: yo le estaba faltando respeto. Ya empezamos, ya empezamos.
9: Se le está faltando respeto a Cristiano.
1: Yo hasta ayer era de los que decía que mejor jugar, que para Portugal sería mejor que jugara Gonzalo Ramos que Cristiano. Pero hoy ya tengo.
4: ¿Y sigues pensándolo?
1: No, hoy ya tengo la sensación de que Cristiano tiene aura, ¿sabes? Entonces, bueno, a lo mejor.
4: No, tiene aura, tiene ganas,
11: pero,
4: y tiene gol.
11: Pero
4: es
11: no
4: que
11: tiene gol, gol durante todo el mundial.
4: Por mucho que tenga 41 años, no es una posición en la que.
9: Más importantes de toda la historia del fútbol.
1: Sí, pero.
9: Que si le cae,
1: pero
9: una
1: que está jugando mal, que no pasa nada. Está
9: no,
1: jugando
9: igual,
1: mal.
9: No pasa nada. Está jugando mal Portugal. Está jugando mal Cristiano y Portugal.
10: Sí, pero. Cristiano es el tipo de jugador que mientras esté en el terreno de juego, imagínate que no ha tocado un solo balón, tú tienes que estar siempre pendiente de él en el minuto 80. Y ha hecho un partido desastroso, no ha tocado un balón, sabes que es un jugador que te puede resolver eso, el partido en una jugada, en un momento. Y eso ahora vas fuera.
12: Tres balones.
10: Claro, no, no, Haaland no hizo nada en la primera parte. Es y que, mira, claro,
12: es que esos jugadores. Cristiano no tiene que jugar, claro. Cristiano tiene que tener tres y meter una.
10: Sí, sí, pero, ya está.
8: Pero que Haaland sí te ofrece más variedades ahora, claro, por su físico que las que te ofrece Cristiano ahora.
10: Es una obviedad.
11: Haaland y Cristiano, la diferencia son, ¿cuántos años?
1: 15 años. 15 años, 4 mundiales, más o menos.
8: Es normal.
10: Pero vosotros, ahora en serio, esta noche, si sale Gonzalo Ramos, vosotros estáis más preocupados que si juega Cristiano Ronaldo, por mucho que me digan Amaro, que Gonzalo Ramos es mejor para Cristiano. Portugal. Yo
4: obviamente
10: también estoy más preocupado con Cristiano.
4: Cualquiera, claro,
10: pues eso,
4: todo
10: entonces.
4: El mundo.
10: Pues yo claro, creo, pues ya está.
1: No quiero sacar el corte, no lo voy a sacar.
12: Ni en los entrenamientos en el Paris Saint-Germain este año.
1: Pero es un tío que tiene mucho gol, que sale y te mete. El otro día sale y te mete gol.
12: Cristiano? Lleva tres.
1: Bueno, lleva tres goles, ¿eh?
8: Dos a
1: Uzbekistán. Tres goles.
12: Bueno,
1: tres goles.
4: ¿Te parece un poco?
1: Uno de penalti, y dos de Uzbekistán.
4: Que los penaltis hay que meterlos también, ¿eh?
10: Claro.
4: Que hemos visto fallar penaltis en este mundial, ¿eh? Cuidado.
1: Al final lo voy a decir. Al final lo digo. Eras tú.
10: Ya estamos con lo de los rivales. Nacho.
8: No, por eso.
10: ¿Por qué juega con Uzbekistán? Porque juega con Uzbekistán. Juega con Argentina. Entonces no ha podido meter dos goles a Argentina.
8: Estaba diciendo a Tinto que estamos aquí, precisamente como Tinto estaba hablando de los rivales, que España no juega con nadie, digo, oye, que de los tres goles de Cristiano, dos han sido de Uzbekistán.
12: Si decimos que soy Arzaliño y se le ha metido goles a Austria y a quién era.
1: Bueno, a ver, pero que no tiene
4: pero
1: nada
4: una cosa,
1: ver.
4: Tinto, pero tú estás viendo este Mundial. Tú estás viendo que los pequeños están echando a los grandes. Sí, es que sí. Yo no sé si es que te has perdido algún capítulo. O sea, que es que hacer de menos a un rival en este Mundial precisamente.
12: Hay un pequeño que
4: no
12: ha echado
4: un
12: grande que es Paraguay, ya.
9: Bueno, se lo ha puesto difícil. Más que echar y está poniendo las cosas difíciles.
4: Bueno, bueno.
9: Pero es que Portugal
12: es que Noruega es mejor que Brasil. Brasil quedó quinta.
4: Que he visto 200 partidos. Tengo el cerebro.
12: Brasil quedó quinta.
1: Bueno, a ver, yo le voy a preguntar a mi gurú. Raúl, ¿tú preferirías, si fueses Luis de la Fuente, que estuviese en el campo Ronaldo o que no estuviese?
5: Yo que no estuviese.
1: Que no estuviese.
5: Que no estuviese.
8: Pues yo quiero que
9: pero
8: esté.
9: Cualquiera en su sano juicio dice eso. Si es que es normal. Si es que al final es una de las mayores leyendas de este deporte. Es un futbolista tremendo.
12: Que nos ganó hace un año.
4: ¿A quién veíais mejor, a Neymar o a Cristiano?
8: Cristiano.
4: Claro, pues ya está. Pues es que
1: ahora le pregunto a Raúl, pero es que ayer.
12: Neymar ayer es de las cosas más de
4: pues ya está, pero que estáis hablando de la edad y realmente Cristiano sigue siendo.
12: Se acaba de cargar el partido, jugar con 10 cuando te estás jugando la clasificación, se acaba de cargar el partido porque es un jugador que ves que no es, ese sí que no está, ese es otra cosa.
4: Y pues ya está, pues eso es lo que os intento hacer ver, que estáis haciendo algunos de menos a Cristiano.
1: ¿Por qué no? Yo no le hago de menos, yo le hago de lo que es ahora mismo.
8: Claro,
1: o sea, el delantero de una liga menor.
8: Claro,
1: de
8: la
4: liga. Sí, pues una liga menor y te ha metido tres goles y espero que.
1: No es hacerle de menos.
4: Espero que no meta ninguna. También Laporte está en una liga menor y tiene un nivel excepcional.
8: Vale, pero ¿cambiarías a Mbappé por Cristiano?
4: Pero es que lo estáis llevando al límite.
8: No, al límite no.
4: No, pero vale, yo te pregunto. Y yo te pregunto, si eres de Portugal, ¿jugarías hoy con Cristiano de titular? Pues ya está. Pues es que todo
1: es. No, Irene, que lo que pensemos nosotros. Nosotros no es lo que piensa la gran mayoría de Portugal, que es que en Portugal hay debate, que no lo hemos inventado nosotros.
4: No creo que lo haya.
1: Hombre, hay debate.
4: Hay debate
1: porque ayer Cristiano Ronaldo contesta a cuatro periodistas.
4: Amigos portugueses, escribidnos.
1: No, es que ayer contesta a cuatro portugueses Cristiano citándole. Dice, tú que eres crítico conmigo, no sé qué. Hombre, por favor, que no lo estamos inventando nosotros.
4: Pero que sea crítica la prensa no significa que sea crítica la gente, cuidado.
1: Bueno, es que yo creo que sí.
4: Facturitas y cositas.
9: Pero igual que aquí le hemos dado la selección, Nacho, cuando no ha jugado bien, ese inicio.
4: Mira, Tinto, los palos que le da la selección.
9: A Pedri, a Rodrigo, a todos, pues a Cristiano, lógicamente, que no está en su prime.
1: Pero que no tenemos memoria, que ha habido.
4: Mira, si viene un marciano y escucha a Tinto, dice, ostras, qué mal está España.
12: Y al entrenador.
1: Que ha habido rumores.
12: A Tinto y al entrador de España.
1: Ha habido rumores en la concentración de Portugal de amago de motín. El asunto Cristiano, por favor.
4: Pero con más cosas.
1: Por favor, no, con el asunto Cristiano principalmente.
9: Un compañero que reculó también.
1: Reculó, pero dijo lo que dijo.
8: Un periodista portugués, no sé si esta mañana o donde lo he escuchado, ha dicho que el Cristiano está 50-50. 50 le quiere, 50
1: sí,
8: no.
1: Aquí
8: pero no en plan como concepto. A Cristiano le quiere el 100% de Portugal. A Cristiano de ahora, para jugar, le quiere un 50 sí y un 50 no. Pero el problema no es que estemos haciendo de menos a Cristiano.
4: Para que pongan a Gonzalo.
8: Para mí es una auténtica leyenda del fútbol y ha sido el único capaz de estar a la altura de Leo Leo Messi. Ya está. Dicho esto y dicho lo cual, ahora, si Lewandowski fuese portugués, hoy el titular sería Lewandowski. Lo que pasa es que Gonzalo Ramos no es mejor que Cristiano. Ese es el tema.
4: Pero pues si no es mejor que Cristiano, pues ya está. Claro, es que entonces, claro, pues si eso. Un tío con no sé cuántos años tiene Gonzalo Ramos es peor que Cristiano con 41, tendrá señal que de que Cristiano entonces no será correcto, tan malo de lo como
8: correcto,
4: vosotros.
8: Correcto, pero si Cristiano claro, tuviese un jugador, si Cristiano tuviese un jugador de suplente de un nivel más alto, seguramente Cristiano sería suplente.
4: Ya, claro, y en España si hubiera un jugador mejor que Lamine, pues Lamine sería suplente, ya, bueno, pero es que no lo hay.
8: Pero entiéndeme, Irene, que
4: no te entiendo, no te entiendo. Creo que juegan los mejores y si Cristiano juega porque está bien.
8: Bueno,
4: es que
8: ya está de verdad.
4: Otra cosa es que me lo estáis comparando con el Cristiano del 2012, pero igual que Messi, es que también me lo comparáis con el 2012 porque no veo las mismas críticas y creo que precisamente
8: lleva 7 goles Messi.
4: No, ya, pero que no veo las mismas, bueno, ya, pero es que la situación de Portugal no está siendo la situación de Argentina tampoco, cuidado. Bueno, de todos modos no entiendo, sí. Parece que le estamos bendiciendo para hoy, otra vez volvemos a lo mismo.
0: No,
4: o sea, a mí me da igual como que esté Cristiano, ojalá hoy no meta 0, meta menos 10 goles hoy.
0: Estamos siendo realistas, pero el fantasma de un jugador no puede ser la realidad de un jugador.
4: Vale, pues solo espero que estas palabritas no se vuelvan en contra, bueno, justamente
9: pero
4: hoy.
9: Pero yo solo digo, que los palos que le está cayendo
0: trampa,
9: Cristiano,
0: porque si no le decimos a la gente que Cristiano es buenísimo, está jugando de maravilla.
9: Sí, pero Amaro, pero estamos
4: criticando a Cristiano. No, lo que podemos decir a la gente es que Cristiano,
9: Irene,
4: si jugara nada, te puede meter 3 goles.
0: Claro,
9: pero por ejemplo,
0: igual
9: Vitinha,
0: que Cuba sí, que puede salir
9: pero,
0: de...
9: Pero es que hay jugadores de Portugal en este Mundial, que no estamos hablando yo a Félix, del propio Bernardo Silva, de Vitinha, es decir, que hay jugadores de Portugal que están igual o peor que Cristiano en este
11: Mundial. Peor.
12: Solo hay dos jugadores que están por encima de sus posibilidades en Portugal, que es el portero y Cristiano. A ver, estos están peor.
0: Totalmente. Raúl, ¿qué ibas a decir?
5: No, a ver, que yo creo que Messi y Cristiano, es decir, no son comparables sus selecciones porque claro. a mí me da la sensación en este Mundial que a medida que Messi se va haciendo mayor, su selección depende más de él.
0: Sí, totalmente.
5: Y con Portugal yo eso no lo veo. Quiero decir, Portugal no depende del estado de forma de Cristiano. Cristiano no es el único culpable, pero Portugal puede ganar sin Cristiano. Puede ganar sin Cristiano y sin Gonzalo Ramos.
12: Ahí sí que no hay que ser demagogo, Rulo, porque mira, yo te digo una cosa. La diferencia es que Scaloni, que es un tío muy listo, ha hecho un bloque para que a Messi le llegue donde le tiene que llegar. Es que a Cristiano no le han hecho el equipo para que le llegue donde le tiene que
0: llegar.
12: Pero te voy a decir una cosa. Messi también está sufriendo Argentina, Messi, porque la prórroga del otro día que dije a Messi.
0: Totalmente. Es que vamos a quitarnos las caretitas.
12: Un tío ahí andando sin rozar un balón, le pasaban por el lado y le miraban. Igual que ayer
4: si
12: Neymar,
4: llega a fallar Cristiano un penalti, vamos,
12: no puede ser que Messi ahora de repente tenga que jugar todos los minutos de Argentina. Claro. También está mal eso. O sea, Messi está yendo de más a menos totalmente como es normal, le metes 6 partidos a Messi de máxima exigencia y el otro día que no se atreva a quitarle la prórroga, eso le va a venir mal a Argentina.
11: Yo creo que
12: Argentina,
11: no existe el mismo respeto a Messi
12: por supuesto,
11: que existe con Cristiano Ronaldo.
12: Y a Neymar.
11: Creo que esa es la diferencia.
12: Es que a Neymar lo ha pedido todo Brasil. Si es que Ancelotti no quería poner a Neymar.
0: La diferencia es que Argentina no tiene nada mejor, desgraciadamente para ellos, que Messi.
11: Tampoco. Creo que cuando has dicho tú antes lo de viene de donde viene, la realidad de Cristiano Ronaldo es que viene de una liga menor y donde... No lo utilizas para cuando juega Leo Messi, por ejemplo.
0: Sí, también.
11: Creo que no existe el mismo respeto hacia uno y hacia otro.
0: Argentina sufrió tanto ante Cabo Verde, entre otras cosas, porque jugó Messi. Desde el minuto 60
4: que no se respeta lo mismo a Messi que a Cristiano, que a Messi, mejor dicho, es un hecho. Igual que me estáis diciendo que España no juega a su nivel, ahora reconocedme esto.
0: Pero Irene, porque desde el minuto 60 así, Messi va caminando por el campo.
4: Pero si es que siempre ha ido caminando por el campo, pero no le hace falta correr. Es que esa es la realidad.
0: Messi
4: ha ido caminando por el campo cuando estaba en el Barça también.
0: Sí, pero es que casi te elimina Cabo Verde. Casi te elimina Cabo Verde.
4: Y a España también.
0: A España no.
4: Pero lo que te quiero decir es que si se critica tanto a Cristiano, que me parece vuestra opinión, también se puede criticar igual a Messi.
0: Pues si lo estoy haciendo, Irene, que no lo estás escuchando.
10: Hay una cosa que...
4: Atentamente.
10: Amaro, simplemente, no. Hay una cosa que coinciden ahora mismo los dos, en Cristiano y en Messi, es que los dos piden la comparativa con Messi, con el Messi de hace 10 años y Cristiano con el Cristiano de hace 10 años. Los dos siguen perdiendo esa comparativa. comparativa. Yo creo que lo que estábamos hablando de Cristiano es que evidentemente no es el Cristiano de 2014, de 2015, de 2013, evidentemente es otro Cristiano. ¿Y qué sucede? Y es lo que apuntaba Tinto. Argentina juega para que Leo Messi, las virtudes que sigue teniendo, que son muchas, puedan verse reflejadas y potenciarse. Pues con ese envío, por ejemplo, el otro día en el primer gol con Cabo Verde y ese tipo de circunstancias donde todavía andando a Leo Messi le da. ¿Qué sucedió en la prórroga? Cuando el partido se vuelve más de ida y vuelta, más físico, más tal, no sé qué, pues Messi ya no está para ese tipo de partidos. Es que es así, porque los dos pierden en esa comparativa. Y Cristiano, sin embargo... Sí, pero por eso decía Rulo que Cristiano se nota menos en Portugal porque Portugal no juega para Cristiano Ronaldo. Por tanto, no las virtudes mira, que sigue teniendo muchas de Cristiano Ronaldo no las potencia Portugal.
12: Pero te voy a decir una cosa, también hay que reconocer que parece que es un tuercebotas. Os voy a decir una cosa, el otro día Croacia tiene Grogi con el 1-0, Grogi a Portugal y mete Cristiano un gol que le anula, que es un golazo, mete el penalti y lo cambian. Y ya hecho su trabajo es que es meter a Portugal en el partido. Y lo metió solito Cristiano, lo digo. Solito, pero porque estaba lloviendo esa partida y dije, está muerta, está muerta.
4: Vamos, yo es que vi a Croacia y flipé con cómo estaba Croacia y dije, madre mía.
8: Aquel que duda que Cristiano tiene una capacidad goleadora tremenda y que la va a seguir teniendo siempre, incluso cuando no pueda andar
4: bien. Vale, entonces,
8: bien.
4: ¿Cuál es la crítica? Perdón, es que creo que sepa, está para meter goles.
12: La crítica es que no hay uno detrás que venga y le vaya a...
4: Bueno, pero genial, pero pues culpa del que no viene detrás, pero él está
1: en el... La crítica es como el efecto Bernabéu, que es algo muy mental y poco realista. O sea, el que piense que Cristiano Ronaldo hoy va a meter 7 goles de chilena y 15...
4: Ay, Dios mío, cállate, Amaro, por favor. Es que por favor, Amaro.
12: Si te meta uno, te vale, no tienes que meter 7.
1: Claro, y te puede meter una falta y te puede meter un remate de cabeza, claro, y es buenísimo en el área. Raúl Jiménez con los Wolves ha hecho un grandísimo mundial, pero es el delantero de los Wolves. Y fue una época un delantero referencia en el
4: continente. Pues muy bien, pues en México están agradecidos con lo que ha hecho. Claro.
1: Pues ya está, se me parece muy bien.
11: Esto es un mundial. Si ayer tiene Brasil a Cristiano, al final lo que hacen es llevar jugadores que puedan ser decisivos.
12: Si tiene Brasil a Cristiano ayer, pasa.
8: Y a Messi.
12: Pasa. ¿Tú viste y a Messi? ¿Viste lo que falló Brasil ayer? O sea, de verdad lo digo, que es que hay que meterlas, que estamos en un
4: bueno. Y lo que paró, claro. O sea, que.
12: Lo que paró, por supuesto.
9: Sí, pero es verdad que el hecho de tener un paradores que
1: pero según vuestra teoría, y ahora que tengo a Raúl Fuentes, que es experto también en ciclismo, Indurain seguiría ganando Tours.
12: No, ganando
1: Tours.
4: No, ¿qué tiene que ver eso cuando.? No, porque. No,
9: porque. Las faltas de respeto que estoy escuchando con esta entrevista.
4: Pero ¿qué tiene que ver Indurain? No es ninguna falta de respeto, es.
1: Precisamente es exceso de respeto, porque la realidad te dice
4: ¿cuál
1: una
4: es
1: cosa
4: tu argumento?
1: Como...
4: ¿Cuál es tu argumento? Que Cristiano no le marca ni al arco iris. Es que no, encima decir eso justo antes del partido de España.
1: Pero ¿cómo voy a decir eso si ha metido tres goles en la
4: entonces,
1: Copa del Mundo?
4: Entonces, ¿qué está, pero tú qué estás diciendo? ¿Qué estás comparándole con Indurain? Explícamelo.
11: Estamos enrocando en
4: una cosa
11: que
4: no... estoy entendiendo.
12: Miguelón.
11: O sea, es un tío que lleva tres
4: goles. No, pero que no lo entiende ni Amaro lo que acaba de decir.
1: Estáis aquí sobreprotegiendo a Cristiano y la realidad...
4: Sobreprotegiendo no, nos estamos sobreprotegiendo nosotros porque hoy juega contra España y estar diciendo que no le marcan el arco iris y que está retirado. Es bastante atrevido.
1: Entonces di que tiene más miedo que vergüenza, Irene, no, y que está...
4: Yo siempre tengo respeto, por el rival, pues cosa mira, que vosotros no y
1: yo
4: no
1: yo tengo respeto
4: nada.
1: Por Nuno Méndez, que es el mejor lateral izquierdo del mundo, claro. Sin duda.
4: Vale, muy
1: tengo
4: bien.
1: Tengo el respeto por los dos mejores mediocentros del mundo, que juegan
4: por
1: en Portugal.
4: Cristiano no,
1: los
4: ¿no?
1: dos, además, juegan en Portugal. Pues,
11: pero en
4: vale,
11: los
4: contéstame.
11: Dos.
4: ¿Y por Cristiano tengo, no tiene respeto?
1: Bueno, yo sí que voy por orden.
4: Solo
1: sí
4: contéstame, por orden. ¿Sí o no?
1: Luego, tengo respeto por un porterazo, pero, que
12: por
1: es
12: Gonzalo
1: un
12: Ramos,
1: auténtico porterazo.
11: En esta Portugal están lejos del
4: nivel. Muy bien, espera, sigue. Y por Cristiano tienes...
11: Están lejos del nivel que han demostrado durante
4: ¿y por Cristiano tiene respeto o no?
1: Escucha, que la mitad... Bueno, es que me estoy volviendo loco. Que la mitad de la selección de Portugal ha ganado la Liga de Campeones. Sí. Macho, yo es que no sé. Yo es que.
11: Máximo.
4: Vale,
1: yo de verdad que
4: preguntar.
1: No sé dónde veis la falla en el pensamiento.
4: Porque
1: es que
4: no me
1: Cristiano
4: respondes.
1: Ronaldo juega en la Liga Árabe y hay tres jugadores que han sido probablemente tres de los cinco mejores jugadores del mundo este año.
11: Pues ya está, pero no estamos
4: hablando de Cristiano. Es que, aquí no hay nadie.
1: De Cristiano, pues seguid
4: hablando de Cristiano. Pero es que aquí no hay nadie, que no tenga respeto por Vitinha. Sí. No hay nadie.
1: Pues
4: pero
1: es que
4: eres tú el que no tiene respeto por Cristiano y es lo que nos choca.
1: No le habéis nombrado. Sí, pero
11: entonces, estamos hablando de Cristiano.
4: Es que Vitinha no es el que tiene que meter los goles.
9: No, porque está en mal momento.
12: Que es la salvedad.
1: Está en mal momento Vitinha.
9: Sí. Hombre, pues estamos hablando de que era mejor mediocampista del mundo, que lo tenía que fichar al Real Madrid.
12: ¿Cuántos jugadores de la MLS y cuántos jugadores de Arabia están compitiendo en el Mundial?
1: Seguramente.
12: Dos.
1: No, tengo ni idea.
12: Messi
1: no,
12: y Cristiano. Porque son Messi y Cristiano. Ya está, es que son salvedades.
1: Claro.
12: Son Messi y Cristiano. No es porque... Es que Djokovic va a llegar a la final de Wimbledon y está... Lo,

0: 50 millones de euros,
1: supuesto,
0: y a Cristiano Ronaldo no lo ficha nadie.
1: Bueno, que no lo ficha
0: y esa
1: nadie,
0: es la verdad.
1: Pero es que, por supuesto, pero es que eso no es lo que estamos debatiendo. Estamos debatiendo que hoy hay un partido que se juega un partido, que en un partido te pueden echar y que tiene un tío que se llama Cristiano Ronaldo, que con 41 años está jugando en un mundial.
0: Y tú recuerdas que Cristiano en 2012 era el mejor del mundo y teme que se re...
2: No, que estamos valorando este mundial. Tres goles en este mundial.
0: ¿Te parece que te intimida Cristiano el nivel de Cristiano en este mundial?
1: Me intimida más España, pero Cristiano también.
0: No, os pregunto claramente, ¿te intimida el nivel?
3: ¿O es la figura?
1: ¿Se merece respeto Cristiano porque te puede hacer un gol solo?
2: Lo que significa, lo que ha sido capaz de hacer y lo que creo que es capaz de hacer en 90 minutos.
0: Estamos de acuerdo, estamos de acuerdo. Te intimida el fantasma, no te intimida la realidad.
2: No, me intimida la realidad también. Igual que si juega España contra Messi. Me intimidaría lo que es Messi y no esté pensando en su recuerdo.
0: Messi ha hecho 7 goles en el Mundial, que no es lo mismo.
2: Cristiano 3.
3: Bueno, son 4.
4: Pero Amaro, fíjate, tú dices que te intimida el fantasma, te intimida el presente porque es un animal tremendamente competitivo, con 41 años que está haciendo esto. No, por eso te digo, pero y a sabiendas de que puede ser su último partido en el Mundial, ¿tú crees que no vas a... O él, sabiendo cómo es, va a intentar sacar la mejor de sus versiones en este partido
1: ahí
4: contra España? O sea, vamos, se va a dejar absolutamente todo. O sea, todo. Y en esa y en ese escenario, Cristiano Ronaldo puede ser muy peligroso. Que igual luego no toca una, que igual luego pasamos por encima de Portugal. Pues no lo sé.
1: Ojalá.
4: Pues, claro, pero
0: entonces,
4: a priori, como tú dices, pues eso ya será mañana.
0: Que tuvo un mal partido y que no sé qué nos
1: va a ojalá venga a decir aquí que ha sido un
2: crítico
1: bluff,
2: con la selección española que con Cristiano Ronaldo. Nosotros vendremos a analizar el momento.
0: Claro, es que a mí me sorprende mucho.
5: Yo he empezado diciendo que Toribio lo ha cabreado y lo estás cabreando todavía más.
1: Vamos a hablar del Tour, por favor. Está,
6: porque de España esperas más que de Cristiano.
1: Lo estáis bendiciendo.
0: Es que es una cosa de verdad que...
1: Es que basta decir con que no os da miedo como para que meta 3 luego.
6: Es que España es la campeona de Europa. Cristiano lleva
1: sin...
3: Pero que los puede marcar Vitinha. Que nadie ha dicho que le da miedo.
0: A ver, es que claro, es que no quiero decir todas las cosas que quiero decir porque si no, ya mañana Rulo, de qué se dice en Brasil de Ancelotti antes que meta nuestros amados compañeros de la publicidad
5: renovada Ancelotti
0: y hablemos de lo demás que ha pasado en la Copa del Mundo.
7: Bueno, en Brasil hay un incendio deportivo ahora mismo, desde la derrota de ayer. Fíjate que hacía 36 años que Brasil no caía en octavos de final en un Mundial. La última vez fue en Italia 90,
1: pero
7: un Brasil-Argentina.
1: Pero se esperaba esto,
6: Rulo. Sí, quinta clasificada fue.
1: Se lo esperaban, ¿eh?
7: No quedó la cuarta. Bueno, a ver... A ver, es verdad que nadie daba a Brasil como la primera ni la segunda candidata a ganar el Mundial, pero yo creo que tampoco nadie daba a Brasil como fuera en octavos. Lo cierto es que ayer tampoco fue el peor partido de Brasil,
6: ¿eh? Fue el mejor, de hecho.
7: En el Mundial, porque el MVP es verdad que es Haaland por el doblete, pero si se lo dan a Nilan no pasa nada. Sí. Lo que ocurre es que, claro, ahí en Brasil ayer ya estaban pidiendo... alguno que otro la cabeza de Ancelotti. Normal. Desde la federación ya salieron a respaldar a Ancelotti, primero porque tiene contrato hasta el 2030, le renovaron antes de que arrancara el Mundial, y luego el propio Ancelotti dijo que él se ve con fuerzas porque no es el final de un ciclo, sino que es el inicio de un ciclo nuevo. Después del partido Neymar dijo que se acabó. Una de las imágenes más duras fue verle llorando a lágrima viva. Es verdad que Neymar ayer no estuvo bien y desde que salió al terreno de juego pues Brasil fue de más a menos y ya solo faltó el show del penalti, el cara a cara con Nilan y tal. Pero es verdad que estamos ante el adiós de una leyenda que por H o por B, siempre que Neymar ha jugado los mundiales, nunca los ha jugado al 100%. En 2014, que fue su primero...
6: ¿Se lesionó?
7: Se lesionó o lo lesionaron, sí, aquella entrada por la espalda de Zúñiga. En 2018 tampoco llegó al 100% y Brasil cayó en cuartos ante Bélgica. En 2022 tampoco es que Neymar llegara al 100% y lo echó Croacia en penaltis en la tanda de penaltis. Y bueno, en este Mundial ya la duda era si meter o no a Neymar en la lista. A Ancelotti lo metió. Hay quien dice que si no lo llega a meter y llega a meter a otro, pues quizá le hubiera ido diferente. Y también hay mucha crítica hoy, o no crítica, pero se preguntan que por qué Ancelotti decidió darle a Bruno Guimaraes

0: el penalti en la primera parte, que qué había hecho Bruno para ser el lanzador. Se le preguntó a Ancelotti y dijo que él creía que era el mejor futbolista que tenía en el campo para lanzar el penalti, y de hecho ya han sacado una estadística en Brasil de que cuántos penaltis en toda su carrera ha lanzado Bruno Guimarães. Pues con el ¿cuántos? De ayer lanzó 9, son 9 penaltis, y ha transformado 7 y ha fallado 2.
1: No está mal.
0: No está mal.
1: Yo de Brasil...
2: Espera, ahora, que tengo que despedir al Rulo. Rulo, te mando un abrazo grande.
0: Vale, otro para vosotros.
2: Y guárdate el comentario, que me va a interesar, bueno, seguro.
3: Ya, bueno, qué abrupto está, Dios.
2: No estoy seguro de si me va a interesar o no.
1: Sí,
2: pero
1: sí,
2: bueno,
1: te va a interesar, sí.
2: Pero enseguida lo escuchamos. 5, 6, 7, 8,
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17: Buenos días, Radio Marca. Cristiano nunca ha estado, nunca, y repito, nunca a la altura de Messi. Nunca.
2: A ver, Irene, como hemos regañado hoy, te voy a proponer esto, ¿vale? Llega el momento de conocer... Hemos regañado tú y yo, pues estamos, no estamos de acuerdo y hemos regañado. 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
3: 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Igual me baso solo por lo que tengo más reciente, pero Nilan, ¿no? Ayer fue
2: determinado.
3: ¿Pero a quién ha preguntado? Vamos a ver.
2: Es verdad, sí he preguntado a Irene.
3: Solo a ella porque he regañado con ella.
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2: ¿Cómo se la pegó ayer Brasil?
1: Sí, yo quería decir que hablando con periodistas brasileños durante todo el Mundial, no ahora, y gente de... Yo tengo amigos en Brasil que han vivido allí y tal, que viven allí. Es verdad que nosotros tenemos una visión un poco distorsionada de la realidad de Brasil. O sea, Brasil ha quedado quinta en la fase de clasificación, cuarta o quinta, creo que quinta. Es la peor Brasil en años, ya lo sabemos, tal, bueno, quitando los centrales, Vinicius y tal, no tiene mucha cosa. Y ellos lo que consideran, y esto os va a sonar a chino, pero es verdad, es que Ancelotti es un proyecto para 2030. Es lo que ellos consideran. Otra cosa es que ahora la afición se vuelva loca y tal, pero la Federación de Brasil, Ancelotti, el equipo de Ancelotti y tal, consideran que esto es, o sea, ellos lo que van a intentar es empezar a sacar jugadores brasileños, empezar a crear una generación tal, porque su misión es 2030. Lo digo porque es verdad que ayer aquí Tatiana estaba muy hundida, pero me dijo, te lo llevo diciendo todo el Mundial, nosotros no confiamos en que Brasil pudiera hacer nada. Otra cosa es que te elimina Noruega, que has tenido ocasiones y que te has podido meter en cuartos perfectamente.
19: Muy lejos de las críticas que ha recibido hoy, y luego...
1: Claro, pero es la realidad.
19: Ya, pero pensar en la selección brasileña, que piensa en el 2030, es como decirle al Madrid que está construyendo un proyecto de futuro. No,
1: pero
19: no se puede permitir.
1: Es verdad. Lleva 6 mundiales sin ganar, 6, son 36 años.
19: Fíjate si lleva tiempo pensando en que podía ser este mundial.
1: No, pero si es que no tiene jugadores para ello. Y luego, otra cosa que quiero decir, es que el orden mundial ha desaparecido en el fútbol. O sea, quiero decir, después de 2014, creo que llevábamos 20 mundiales o 19 mundiales, y habían ganado 13 Brasil, Italia y Alemania. En estos tres últimos mundiales han desaparecido por completo los tres. O sea, no han competido ni uno. Ha cambiado radicalmente. Esto ha cambiado totalmente. O sea, ahora es otro fútbol totalmente diferente.
19: Como un país tan pequeño como Noruega le puede hacer frente a un país...
1: Italia lleva los mundiales, Alemania 13 mundiales. Brasil lleva 6 mundiales sin competir.
20: Tiene sentido, no por generaciones. De todas maneras, yo creo que Brasil no tiene el equipo que tenía antes. Creo que tampoco tiene tan mal equipo como para caer en octavos contra Noruega, por mucho que esté Haaland. Y creo también que Ancelotti se ha dejado un jugador como João Pedro. Sí, que en este caso nadie lo ha entendido, bueno, llevarse jugadores.
19: Es que no, tampoco creo que la eliminación de Brasil sea por João Pedro. Pero digo que ayer fueron...
21: Y tampoco es una sorpresa mayúscula.
20: Pero que Tuchel, en este caso, se deja Cole Palmer a una serie de jugadores porque tiene talento para llevarse a otro.
1: Sí, que ayer falta gol.
19: Al final, la selección brasileña es que no tiene una buena selección, que Neymar ha sido un lastre. Ayer no es el adiós de Neymar, es que Neymar se ha despedido hace mucho tiempo del mundo del fútbol. Que las decisiones de Ancelotti ayer no fueron buenas. Que creo que se juntan un montón de cosas que efectivamente han convertido a Brasil en algo que está lejos de ser lo que era Brasil. Y no creo que Brasil esté pensando, bueno, a lo mejor eso es lo que dice la Federación,
3: mira,
19: pero
3: año
19: no se puede permitir que esté pensando en lo que va a pasar en el 2030.
21: Porque al final tienes que mirar un poco como en Italia, Irene. Al final Brasil tiene que cambiar de generación, apostar por la gente joven. Yo creo que aquí el ejemplo de Neymar ya es, vamos, la repanocha, no es el que lo ejemplifica todo, pero claro, apuesta por jugadores veteranos. Y luego lo que decía Tito es que sin un delantero referencia, a mí el papel de Hendrik me parece, por ejemplo, que ha sido muy discreto, ¿no? Pero sin un delantero.
1: Ayer Rodríguez, malo, ayer falló.
21: Es que no puedes hacer nada, es que no puedes vivir de Vinicius, no te va a ganar Vinicius.
19: España no tiene delantero.
3: El año pasado pasé un mes en Brasil y hablé mucho con. Justamente cuando fichó Ancelotti por Brasil, cuando se empezaba ya a confirmar que iba a ir a Brasil. Y la sensación es que tienen una generación, digamos, un poco perdida, ¿no? Sí. Que es esta, que esta selección no iba a hacer absolutamente nada. Es decir, por eso digo que no es una sorpresa. Sí, podían haberse ilusionado porque al final es un mundial y ves cosas, pero ellos tienen muy claro, vamos, yo con todos los brasileños que tenía trato, que este mundial no iban a hacer absolutamente nada y que sí que realmente se ve a Ancelotti como un proyecto a largo plazo, ¿eh? Obviamente es difícil de asumir, de decir, joder, que vamos a esperar a 2030, pero la sensación es esa. O sea, ellos saben perfectamente que este mundial iba a ser un milagro si conseguían hacer algo digno. Y es lo que
1: pasa, que no es igual que te eche España o Francia a que te eche Noruega.
3: Sí, pero es que no es Noruega,
1: esa es la decepción, que te eche Noruega con un partido que tú has perdonado muchísimo.
20: Y Japón estuvo ahí, sí, o sea, sí, te quiero decir, es
1: otro
20: que...
1: partido que falló mucho, es que le falta un 9, macho, un
20: claro,
1: 9 que meta
20: ya, pero pues eso, ¿verdad? Te digo, que la decisión de Ancelotti de dejar a Joao Pedro en no sé si...
0: Claro, pero es que el problema, Nacho, es que todas las decisiones comprometidas un poco de Ancelotti, desde la lista hasta, por ejemplo, que lanzara el penalti Bruno Guimarães, le han salido mal, sí, le han salido rana. Es decir, claro, dejas a Joao Pedro fuera, te traes a Neymar porque la mitad del país quiere que traigas a Neymar. Oh. Ayer le pones cuando el partido no te pedía ni mucho menos a Neymar, y tal como está ahora mismo Neymar. Que el penalti tú decides que en vez de que lo lance tu estrella, que es Vinicius, te lo lance Bruno Guimarães, que es verdad que tiene un porcentaje mayor de lanzamiento de penaltis, pues te sale mal, te sale rana también. Es decir, todas las decisiones controvertidas desde algún punto de vista de Ancelotti le han salido mal. Y yo entiendo lo que dice Irene, que sea un proyecto para 2030, lo que dice Tintor. El problema es que nace muy lastrado. Es decir, pues en este Mundial, si tú caes en cuartos de final, que eres Brasil, con la selección que tienes, que son Vinicius y el resto para acompañar, pues vale, pues lo puedes entender. Pero claro, caer contra Noruega antes de llegar a cuartos, pues es un palo muy duro para Brasil, con la presión que tiene Brasil y con el nivel de exigencia que tiene Brasil.
20: Tiene Noruega mejor equipo que Brasil. Tiene a Haaland, pero no tiene mejor equipo que Brasil.
19: No tiene mejor equipo, lo que no tiene es mejores jugadores. Pero mejor equipo sí.
20: No tiene mejores jugadores, buen apunte, no tiene mejores jugadores Noruega que Brasil. No los tiene.
16: Muy buen apunte.
3: Ya, pero sabéis, estamos en lo de siempre, es que da igual un poco eso. Claro, si tienes a un tío como Haaland, que es tan desestabilizante, que te marca tanto, pues ya está. Es que no da igual lo que haya detrás. Ayer, llega el tío y te mete dos.
0: Pues seguramente si ayer Brasil hubiera tenido a Haalandinho, pues habría ganado.
20: Sí, claro.
0: Haaland en Noruega, pues ganan.
20: Se cumple la máxima del fútbol, que muchas veces estamos encerrados en bloques bajos, 4-4-2, ventanas, 3-4-1, tal. Hablamos muy bien, todos sabemos mucho de fútbol. Se cumple la máxima, que es tener un buen portero y un delantero.
16: Sí, claro.
20: La de toda la vida, la de Javi Clemente.
16: Pues así es el fútbol.
20: Claro, es que un buen portero y un buen delantero te gana partidos.
2: Por eso decía lo de Cristiano antes. 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
7: Buenos días. ¿Cómo puede ser que Tinto diga que Rulo es demagogo? Si Rulo no lleva ni cacapa, ni gogorro, ni papavarita.
2: No puedo con los chistes malos.
1: Eres este genio.
2: No puede, no puede.
1: Eres este genio.
21: Pero si es el número uno en los chistes malos, aparte si eres el fan.
2: Sí, sí, me encanta. Digo que no puedo, que me hace mucha gracia.
3: Bueno,
2: no puedo,
3: Ricardo Reyes está ahí a la zaga, ¿eh?
2: Sí, sí, bueno, Ricardo Reyes es increíble. Es increíble. Me ha pasado antes uno Villa muy bueno también.
19: ¿Cuál?
2: Paraguay. Y ese es como el... Tampoco,
3: ¿para qué? Paraguay, ¿no?
2: Sí.
3: Vale.
2: Del Inglaterra a México, ¿habéis tenido tiempo? ¿Habéis cazado
3: sí,
2: algo?
3: Claro,
2: otro MVP. Pero que estamos en un mundial, que es un mes solo.
1: Lleva
3: si no puedo, pero un mes sin dormir no se puede estar, es imposible, está flipando.
1: Lleva 10 MVP.
19: Nosotros lo hemos visto aquí, tres, Ricardo, si hubieras venido aquí a verlo.
1: Claro, lo estamos viendo en partido, yo me lo acabo de ver entero.
20: Yo también.
1: Los tres jetas del Madrid, 10 MVP. Eso es para analizar el añito que se han pegado.
20: Bellingham, un espectáculo, la primera parte. Y ya no solo en lo ofensivo, sino en lo defensivo.
1: Sí, está
20: motivado, está físicamente muy bien.
21: Sí, pero esto si no sé, Nacho, si alegra a los madridistas o todavía cabrea más decir, oye,
3: vamos
21: toda la temporada para llegar a.
19: No, yo creo que lo que hace es que se pregunten qué va a pasar este año. Porque si en Brasil de lo poco destacable ha sido Vinicius, que ha sido el mejor, si en Inglaterra el mejor es Bellingham y de Francia de lo mejor es Mbappé. Cómo va a hacer Mourinho el año que viene para que estos tres jueguen igual de bien que en el
20: España,
19: mundial.
20: Y de España, Cucurella, de Turquía, Güler.
1: Les apetece la Copa Europa, no hay mundial. Claro.
20: No, digo que de
0: entonces
20: España,
0: esto lo que hace es que el madridismo sea mucho más exigente la temporada que viene con jugadores como Mbappé, como Bellingham, ¿no? O sea, quiere decir que van a ser mucho más exigentes.
1: Estas son las cosas
0: yo, ¿no?
1: Que la gente se apunta.
0: Claro, viendo el nivel.
1: La gente no es tonta, ¿eh? O sea, dice, oye, vienes a hacer un mundial que te cagas y aquí otra vez andamos.
2: Oye, habla bien. De maravilla. Es decir, un mundial de maravilla.
20: Por ejemplo, el que ha mantenido su nivel es Valverde.
1: Sí.
20: Es el único.
1: Y Güler.
2: Bueno, Mbappé también. Güler
21: está bien.
2: Ha hecho goles con el Madrid,
19: Era irónico lo de.
2: Ya. Bueno, no. No, en realidad no era irónico, era una realidad, ¿no?
1: Una realidad.
2: Que han jugado mal en el Madrid, ha jugado mal con Uruguay.
20: Sí, es verdad que tuvo un mes con esos tres goles al Manchester City que se convirtió en Messi.
1: Le han pegado mucho este año.
19: Sí, esto
3: oye, lo de Bocinha, ¿lo habéis visto? Que me lo acabo de mandar
20: al Inter de Miami.
3: Sí.
20: Pero es rumor, yo creo, ¿no? Tiene sentido porque al final Inter de Miami que contrata jugadores y se tiene ahora 20 millones de seguidores y tal. No, pero.
2: ¿Y lo del jugador americano de La Roja lo habéis
1: qué
2: visto?
1: Qué vergüenza.
3: Eso no
2: es terrible.
1: Qué vergüenza.
2: Te lo cuento muy rápido, Irene.
1: Que no, Donald Trump ha quitado un expulsado.
2: El otro día expulsaron. Se me ha ido el nombre, visto. Expulsaron sí.
20: Balogun.
3: Es Balogun. Que La Roja he pensado en España. Ya, la
2: expulsaron
3: sí,
2: al jugador, al de Estados Unidos. Puso reclamación a la Federación Americana de Fútbol. Es verdad que es una Roja. Que cabe
3: y
2: duda.
3: Trump ha dado las gracias.
20: Cabe duda, pero es un pisotón
2: en
20: la zona del tendón de Aquiles, esta es de siempre, ¿no?
2: Es roja,
20: sin querer, pero.
2: Es roja, le expulsan, la Federación Americana hace recurso, le han quitado la roja. Trump agradece públicamente a Infantino el detalle.
1: La
2: de
1: primera
2: que,
1: vez en la historia le quitan un mundial una roja.
2: Y la Federación Belga, por cierto, ha emitido un comunicado en las últimas horas diciendo que va a hacer alegaciones.
19: Sí, pero la noticia es mucho más tensa y dura porque hay medios americanos que insisten en que la Casa Blanca llama a Infantino para que esa cartulina roja desaparezca.
20: Claro.
19: Y eso es lo que ha indignado a la
1: Infantino llegó a un mundial celebrándolo con el Argentina.
20: De rodillas, llegó un mundial de rodillas. Es lo que está haciendo.
1: Locos,
20: porque es lamentable. Claro, ¿Bélgica qué va a hacer? Pues a Bélgica no le van a hacer ni caso.
2: Hombre,
20: pero esto es muy peligroso. Y es que nadie dice nada. Es que.
19: No, bueno, sí lo han dicho.
20: Bueno, sí, me refiero a nadie dice nada.
19: Son medios americanos.
0: Lo dicen, pero no sirve de nada.
20: Claro, pero digo decirlo.
0: Lo dicen, pero no sirve de nada.
20: Un poquito más sonora. Le han quitado una tarjeta a un jugador, al único, porque Trump ha llamado a Infantino. Claro, que
2: no sabemos si están así. Bueno, la es, realidad, pero lo parece. ¿Eh? Pero
0: lo parece. Lo parece.
1: Pedro Sánchez de Martino.
2: Sí, ¿para qué? ¿Para qué? No tenemos a nadie sancionado y lesionado. Bueno, lesionado sí. Para que claro. Se recupere Nico, que llame Pedro Sánchez.
1: Sí, sí.
2: Bueno, pues nada, chicos.
21: Os veo poco optimistas, ¿eh?
2: Yo no.
3: Venga, que va a ganar España, pero le va a costar. Venga, ya está.
2: Yo he dicho que he empezado diciendo 1-0 en la Super Bowl, luego he dicho 4-0.
3: Va a ser 2-1 a favor de España y me voy, así lo dejo en alto.
1: Yo para seguir en mi barco, 1-0
2: y gol de, entiendo que gol de Cristiano.
21: 0-1 y Bodrio de
3: partido. Sí, hasta luego. Me da igual que marque Cristiano como si marca en propia meta. O sea, que me da lo mismo.
2: Como le tienes tanta fe, entiendo que Cristiano me
3: tiene. No es que le tenga fe, le tengo respeto que no tenéis otros.
20: Ojalá ganemos 2-0. Ojalá ganemos 2-0 y en este caso Rodri hable con los jugadores y le hagamos a Cristiano el partido.
3: Que marque Ferran, quiero. Que marque Ferran.
20: Parece en su último partido de
2: Dumont. Mira, necesitamos al mejor Lamin y la verdad que va a tener al peor lateral posible. Es el mejor izquierdo.
1: Suele dar mal, pero va a salir picado porque Lamine es así, ¿eh?
2: Sí, sí.
1: Eso está bien.
21: 0-2 de Oyarzábal, que ha dicho Richie que no teníamos delantero.
19: No, yo no he dicho eso. No,
2: Digo de Reyes, que lo digas lo que piensas.
0: Que ha empezado mal y ha terminado peor porque es muy tonto, ¿sabes?
19: Os digo una cosa, estoy mirando ahora mismo las 10:05 el atasco que me tengo que comer para volver a casa, igual me quedo aquí a pasar el día.
2: En fin, bueno chicos, ha sido un placer. ¿Dónde te vas ahora, La Varga, por cierto?
21: A un incendio, además en sentido literal, en Trevilats, en localidad francesa, en la zona de los Pirineos orientales.
2: No lo cuentes con tanta energía,
1: ¿te
2: Nacho?
1: ¿Te llevas al Rulo?
21: No, el Rulo no quiere venir, ya se cansó, ya Montjuïc con esos pasos.
1: El Rulo se queda en el premio a la montaña.
21: pero hay que llegar primero. Cuidado, el premio a la montaña para un chico del Caja Rural que está aquí de debutante, pero de verdad, que hay aquí un incendio hoy en el Tour, que no han dicho al público que no vaya a la carretera, no va a haber caravana publicitaria, que es de lo más divertido del Tour de Francia, así que vamos a ver.
2: Bueno, Nacho, pues luego te
20: pregunta por ahí si Indurain podría ganar un Tour todavía.
2: Os mandamos un abrazo a vosotros.
21: Estuvo Miguelón aquí en Barcelona.
2: Y mañana a las 7 de la mañana os emplazamos con la victoria de España, a las 9 el partido. Chao, chao, un abrazo a

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la selección española juega un partido que, pase lo que pase, va a marcar cómo recordaremos este Mundial 2026. Así que hoy, aquí en la pizarra de Quintana, tenemos una única misión: haceros la mejor previa del España-Portugal mientras analizamos todo lo que ha pasado en este fin de semana, tanto en la Copa del Mundo como en, cada vez más calentito, mercado de fichajes.

0: días, queridos y queridas oyentes de Radio Marca, la radio del deporte. Hoy a las 9 de la noche tenemos un partido absolutamente decisivo. Evidentemente a estas alturas todos lo son, pero después de haber ganado con contundencia a la Austria del Ralf Rangnick, llega Portugal, una selección que nos derrotó en la final de la Nations, una selección que incluso cuando la hemos ganado nos ha apretado, nos ha complicado, es otra de las candidatas, es una de las selecciones con más argumentos para ponerle las cosas complicadas a la selección española y por tanto este partido de octavos de final tiene sabor a ronda más avanzada. Pero es lo que hay, tocó en octavos y en octavos toca derrotar a la selección portuguesa. ¿Qué tal, Adrián Blanco, desde ya Nahuel Miranda? ¿Cómo estáis?
1: ¿Qué tal, chicos? Buenos días.
2: Buenos días, ¿cómo estamos?
3: ¿Qué tal? Muy buenas.
0: ¿Cómo vais de sensaciones con el partido de esta noche?
1: Partido larguito. Me imagino un partido largo, la verdad. Muy competido. Creo que España se lo va a llevar, pero que hoy le va a tocar sufrir a la selección española.
2: Yo estoy confiante. Yo creo que la selección española tiene muchos argumentos para, en el día de hoy, obviamente, ir con nervios, ir con tensión, pero creyendo que puede pasar con holgura la eliminatoria. Somos el mejor equipo a nivel defensivo, tenemos argumentos arriba, tenemos muchas cosas.
0: No es el mejor día para decir estoy confiante.
2: Por eso he hecho el jueguito. ¿Se me permite?
0: Te lo permito a las 11 de la noche si España ha derrotado a Portugal antes.
2: Pues confiantes de que podamos usar el confiante.
0: Me gusta, bien, me gusta.
2: Vale.
3: Yo creo que después de escuchar a Cristiano Ronaldo, a mí me queda una sensación muy parecida escuchando a la Miña Mal el otro día con la ronda de entrevistas que hace con los compañeros de la serie y la COPE. Me gusta mucho este rol de villano que tiene, pero de villano bien queda. Parece un duelo tremendo y la verdad que no tengo ni idea de qué esperar.
2: Ayer estaba como con muchas ganas de repartir.
0: Bueno, está.
3: Pero de buen rollo. O sea, me gustó mucho el discurso.
0: Creo que
3: dominó
0: la escena, sí. Hizo la previa que uno espera de una leyenda y aceptaba los envites con cierta ironía, ¿no? Estuvo socarrón Cristiano Ronaldo. Lo importante es que hoy no esté acertado sobre el terreno de juego, lo importante para la selección española. Hoy se miden los dos, en teoría, mejores centros del campo de la Copa del Mundo, ¿no? Hablamos también mucho de Argentina y de ese McAllister, Enzo, Rodrigo de Paul, pero estos centros del campo now son los que a priori debían marcar tendencia. Y lo digo porque no está marcando tendencia el centro del campo en general, en el Mundial. No digo el de España, el de Portugal, digo en general no está siendo la línea más decisiva.
3: Bueno, pero lo particular, hablamos habitualmente de Vitinha y Pedri como los dos mejores de su posición y creo que ninguno de los dos está haciendo un Mundial a la altura de las expectativas que había sobre ambos. Así que, bueno, veremos quién se lo lleva. Me parece un cruce súper atractivo. Tiene un poquito esto también en este Mundial. Tiene caminos muy desparejos y, bueno, una eliminatoria de octavos de este calibre me parece súper atractiva y va a ser en cualquier caso un partidazo.
1: El de España ya ha arrancado, el centro del campo de la selección ya ha arrancado. Creo que ante Austria el otro día vimos un buen partido de Rodri y de Pedri. A los portugueses los seguimos esperando. Ojalá no los veamos esta noche ante la selección española, pero hasta el momento creo que el torneo de Vitinha en concreto ahí me está decepcionando.
0: De Rodri, Pedri y Dani Olmo, porque hay que meterle en ese centro del campo, al igual que a un Bruno Fernández, que de momento no está ofreciendo su mejor versión. Hay un gran duelo del que luego vamos a hablar largo y tendido, Alex, que es el Lamine Yamal contra Nuno Mendes. Nuno Mendes es el mejor lateral izquierdo del mundo. Lamine Yamal está mejorando tras cada partido, tras cada entrenamiento, tras cada día de Mundial. El precedente, bueno, los precedentes realmente que tenemos tanto en el España-Portugal de la Nations como en el FC Barcelona-Paris Saint-Germain de la Champions son favorables al portugués, pero creo que en Lamine hay que confiar siempre, sobre todo porque, lo decimos habitualmente, el atacante tiene una ventaja sobre el defensor. Si Nuno Mendes está espectacular y roba el 80% de los duelos, pues muy bien por Nuno Mendes. Mm. Pero si Lamine aprovecha el 20% restante, puede marcar la diferencia. Se trata un poco de eso.
2: Sí, sobre todo de encontrar la mejor versión de Lamine, donde sabemos que es un futbolista prácticamente imparable, ¿no? Y donde tiene muchas situaciones donde puede ganar y obviamente yo creo que es un partido que a él le pone, ¿no? Lo mencionaban el otro día en esa charla que tenían Nico Williams, Lamine Yamal con Dani Martínez, diciendo, oye, Nuno Mendes, ¿no? Vaya cañón. Y él era como, bueno, veremos lo que le puedo hacer, porque realmente creo que ahí Lamine Yamal tiene mucho que decir, pero desde luego en los mundiales se enfrenta a los mejores y aquí tenemos los dos.
0: Tenemos ya bastante claro el 11 de la selección española, tiene pinta de que va a repetir Luis de la Fuente. Con Portugal hay bastantes más dudas, luego vamos a estar allí en el país luso con Pedro Barata para que nos cuente la última hora y para que también nos hable un poquito de cómo se ve este partido, este duelo ibérico desde el país vecino, pero yo tengo bastantes más dudas. No sé si va a jugar Neto o Bernardo Silva en el lado derecho. No sé si Rafael Leao, entiendo que sí, se va a quedar en el izquierdo, pero es verdad que no es lo mismo enfrentarse a Croacia que enfrentarse a la selección española. Hay bastantes dudas también con el acompañante de Rubén Díaz en el puesto de central. Bueno, esto explica que, aunque España no esté al 100% ni encontrando su mejor fútbol, que es el de la Eurocopa, España ha ido encontrando poco a poco certezas, Portugal no.
1: Sí, justo, y esa es una de las claves. Yo me imagino a Leao en izquierda y a Pedro Neto en derecha, en el ataque de los portugueses. Y el reto de Rafael Leao me parece un reto exigente para la selección, si está tan inspirado como el otro día ante Croacia, donde creo que hizo un partidazo el extremo del Milan.
2: Pues te he de decir que la prensa portuguesa está con todas las dudas, ¿eh? Luego la analizaremos más, pero oye, no se terminan de aclarar si Leao en izquierda, si tiene que entrar Pedro Neto, si tiene que entrar Bernardo Silva. En cualquier caso, es un equipo que puede amenazar, que puede generar peligro, y que el otro día lo vimos ante Croacia, la entrada Leao desde el banquillo le dio muchísimo.
3: Si es que es un reto inesperado, os diría, dentro del Mundial. Ya sabéis que los analistas van varios partidos por delante, que tienen que ir, oye, chequeando, pues bueno, sin ir más lejos, los partidos de Estados Unidos y de Bélgica en el caso de un eventual cuarto de final. Y esos analistas que están siguiendo a Portugal, yo creo que no tendrían un informe súper detallado de Rafael Leao antes de la eliminatoria del otro día. Yo creo que es inesperado. Parecía que en la Eurocopa iba a haber un cambio de mando y parecía que Leao, si hacía un gran torneo, incluso podía salir del Milan y convertirse en una estrella de Portugal. Llevamos tiempo sin ver esa versión y me parece un reto muy exigente y diferente dentro de lo que es el contexto de Portugal.
0: Lo será en teoría para Pedro Porro. Yo la verdad es que confío mucho en la sociedad Olmo-Mikel Oyarzabal para hacer daño a una Portugal que el otro día, por ejemplo, en el segundo tiempo ante Croacia, sufrió mucho. O sea, creo que el primer tiempo de Portugal ante Croacia fue el mejor de Portugal en lo que va de Copa del Mundo. El segundo tiempo fue de lo peorcito. Tuvo momentos de zozobra parecido al partido contra Colombia, donde no nos gustó nada, nada. Portugal. Y Croacia, que no tiene velocidad, que no tiene un grandísimo delantero centro. O sea, ante Budimir es muy bueno, pero es que ante Budimir fue sustituido, ¿no? No confiaba mucho en él, Zlatko Dalic. Le faltan cosas en ataque a Croacia y aún así Diogo Costa, tuvo que vestirse de héroe, que esto es algo que está ahí. Diogo Costa es un porterazo para mí infravalorado en el concierto internacional. Hoy puede volver a parar mucho, pero la defensa de Portugal deja dudas. De hecho, Joao Cancelo fue sustituido. Ahí hay que atacar. Hay que atacar ese lado, hay que atacar esa espalda. E insisto, Olmo más Mikel Oyarzabal son más listos que el hambre. Igual, en duelos individuales, en uno para uno, no ganan a los portugueses con pelota. A la hora de ser inteligentes, de buscarles las cosquillas, de descifrar los espacios, de tenderles trampas, vamos, me generan una ilusión tremenda.
1: Yo también confío mucho y espero que Luis de la Fuente hoy le tienda alguna ayuda a Lamine Yamal en su duelo con Nuno Mendes. Hablabais de él, creo que es el mejor duelo individual que hay ahora mismo en el mundo, entre el lateral portugués y nuestro extremo en banda derecha, pero creo que hay que ayudar a Lamine. Creo que el otro día Lamine en la primera parte dio buenas señales, buenos síntomas a nivel físico, pero estuvo muy solo. Y creo que España lo va a tener que ayudar más ante una roca defensiva del nivel de Nuno.
3: Va a ser tremendo. Aparte, bueno, es que creo que desde la final de la Nations es un duelo que venimos barruntando, también viendo la posibilidad de que el Barça y el PSG se crucen en una fase eliminatoria, no tanto en esa fase de liga donde te penaliza mucho menos. Creo que hasta ahora le ha venido ganando la partida en Nuno Mendes a Lamine Yamal. Pero bueno, nunca se puede descartar que un crack de la altura de Lamine pueda cambiar las tornas.
0: Yo insisto, porque lo habéis derivado en eso, que ya lo habíamos comentado antes, el tema Olmo-Oyarzabal, porque evidentemente si Lamine hace el mejor partido del Mundial tenemos mucho ganado, pero es que Olmo y Oyarzabal ya están jugando muy bien y no se trata de que mejore, se trata de que repitan lo que están haciendo. Porque
1: pero
0: España,
1: que no se centre solo en el coste izquierdo, que
0: sí,
1: es que
0: desde luego
1: solo miraban al lado izquierdo.
0: Bueno, pero yo creo que el otro día fue bastante simétrico, lo que vale que fue por tramos. Al principio empezó mucho con Lamine, al final terminó mucho en banda izquierda. La clave es encontrar superioridades con balón. Yo creo que la selección española hoy va a tener la pelota, que hoy va a estar asentada en tres cuartos, y si está asentada en tres cuartos, insisto, es que Olmo y Mikel Oyarzabal encuentran siempre la forma de aparecer.
2: Y además, entendiendo que estamos analizando la selección portuguesa durante toda la Copa del Mundo, estamos hablando de que ese doble pivote pivote no termina de cuajar, ¿no? Ni cuando han jugado tres, ni con los centrales termina de haber ese entendimiento que podría haber. Entonces ahí yo creo que la selección española puede generar, a raíz de los movimientos de Oyarzábal, de cómo Olmo puede atacar la espalda de los propios, en definitiva, me parece que ahí España puede hacer bastante daño. Y es que el partido que imagino es España dominando el balón, viajando muy junta y a partir de ahí generar esa superioridad.
0: Luego se lo voy a preguntar a Pedro Barata, pero a mí no me parecería ninguna tontería ubicar a Joao Neves como lateral derecho. Se habla de la entrada de Bernardo Silva, meterle en el centro del campo y así pararte un poquito mejor y tener algo más de centrocampismo para combatir a la selección española. Insisto, luego hacemos la previa y luego, a partir de las 12 del mediodía, llamamos a nuestro buen amigo Pedro Barata para conocer la última hora desde Portugal. Nosotros ahora a las 10 y 11 queremos conocer tus sensaciones, Pizarrita.
1: Pues venga, 628-26-90-92, pronóstico y MVP del España-Portugal de hoy a las 9 de la noche.
0: Ya tenemos a 4 selecciones en cuartos de final, ya tenemos de hecho 2 cruces definidos porque van en pack. Arrancó el fin de semana con esa victoria de Marruecos en un partido no demasiado brillante, pero donde Unai y Ibrahim terminaron marcando la diferencia. Luego continuó con Francia, atascada ante Paraguay, pero logrando avanzar ronda gracias a esa jugada de Siré Doué, que provocó el penalti que transformó luego Kylian Mbappé. Y ayer tuvimos 2 partidos realmente espectaculares. Pintaban muy bien los dos, salieron muy bien los dos, al menos en cuanto a narrativas, trascendencias se refiere. Porque igual el partido entre Brasil y Noruega, por momentos, fue un poquito tedioso, estuvo un poquito atascado, pero es que dejó la eliminación de Brasil, la cual luego vamos a analizar detenidamente, y dejó, para mí, a día de hoy, el partido más memorable en la carrera de Erling Braut Haaland. Un Haaland que estuvo escoltado a la perfección por Nyland. De hecho, no sé quién fue más importante en la victoria de Noruega ayer. Lo que tengo claro es que no se puede explicar el 2-1 sin hablar de Nyland y Haaland en el mismo titular. Que sé que no vende lo mismo el portero que el delantero, pero fueron como mínimo igual de importantes.
1: Te diría que es un partido memorable para los dos en sus carreras.
0: Sí.
1: Creo que Nyland hizo el mejor partido de su carrera. Lo paró absolutamente todo, salvo la acción del penalti con Neymar. Y los 2 goles de Haaland, que son 2 goles de una bestia.
0: El partido en general me parece
1: brutal. Son 2 remates increíbles.
3: Bueno. Es que hace parecer a Gabriel un defensa vulgar.
1: Totalmente.
3: Es que
2: le tiene pillado.
0: Es lo que te iba a decir. Se hablaba ya en el día a día de la Premier que le tenía dominado. Ayer, esto que se suele decir de fue papá Haaland de Gabriel.
3: Aparte que va creciendo. Pues que en la jugada del segundo gol es tremendo como le gana nuevamente por arriba. Se pone constantemente a Marquinhos y a Gabriel. Abre banda para Seldorf y tira el desmarque para decirle, oye, dámela. Luego es cierto que Dani lo pone mucho de su parte, que le deja cargar el disparo. Sí. Pero es que parece que la pone con un mando a distancia. O sea, es un partido tremendo de Erling Haaland.
0: No lo celebra. Luego se emocionó, ¿eh? Luego se emocionó y comandó las celebraciones. Pero lo de marcar el 2-0 y
2: bueno,
3: sí. O sea, bueno, pero siempre lo vive así.
0: No, total. Y es un poco parte de su personaje, es un poquito Ibrahimovic en ese sentido, que marcaba un gol. O Cantona. ¿Os acordáis aquel gol de Cantona? Que es seguramente de los más famosos, una picadita con el Manchester United, que se pone a mirar ahí a los lados con el cuello subido. Pero un poquito las vibes de Haaland.
3: Cantona era más chulo.
0: Sí.
3: Él lo hace esto de verdad porque. Sí, no.
0: Esto es de. Bueno, sí, bueno, he marcado gol, he chutado.
3: Sí. Y de hecho, si no tuviera esa personalidad, no podría ser ese delantero que puede estar media hora tocando dos balones y luego tiene que aparecer, aparece.
0: Dicho lo cual, yo viendo el partido ayer y hablando en haciendo un poquito de retrospectiva con Erling Braut Haaland, tengo ganas de que un equipo le pida más cosas a Haaland y le dé más cosas. Porque ayer es que Noruega le dio muy poquito y hacía de todo. Y no solo con los goles.
2: Igual es porque es nacido en Leeds y sabía que tenía muchas chances de enfrentarse a Inglaterra.
0: Y lo va a hacer porque Inglaterra venció a México con doblete de Jude Bellingham, gol también desde el punto de penalti de Harry Kane. El lateral derecho sigue gafado porque Kwanza hubo un momento que dijo, los cuartos.
2: Vamos a dar pimienta aquí.
0: Ahora que te saquen roja no exime de perderte un partido. Ahora hablamos de lo de Balogun, ya que hay una nueva norma, la norma Donald Trump, pues vamos a acogernos a ella como la quinta enmienda, ¿no? Pues mira, vamos a acogernos a ella y vamos a pegar un palo. México hizo sufrir a Inglaterra, fue un partido bastante parejo. De hecho, cuando Jude Bellingham marca el primer gol y a los, creo que son 99 segundos, el segundo,
2: sí,
0: Yo creo que Portugal, hoy Portugal, México estaba un poquito mejor que la selección inglesa, pero la pólvora, la calidad, el talento diferencial en este caso de Jude Bellingham hizo la diferencia. Lo celebró tanto Inglaterra que Jordan Henderson, bueno, pues sí que se va a perder el próximo partido. En este caso, Leo, seguro que sí.
3: Yo cuando vi el titular, bueno, se ha fracturado la muñeca.
0: Es la, saltar pero, la típica valla de publicidad, que tampoco, tiene mucho misterio.
3: Claro, el titular es Jordan Henderson se lesiona la muñeca durante las celebraciones de Inglaterra por meterse en cuartos. Y claro, luego ves el vídeo que, joder, el pobre estaba intentando pasar la valla de publicidad.
0: Es muñeca, ¿no?
3: Sí, es como el antebrazo.
0: El antebrazo, sí.
3: Bueno,
0: sí.
3: Se tropieza y cae muy mal. La verdad es que estaba para él. O sea, tiene muy mala suerte. Y dices, oye, no es que estuviera haciendo el loco ahí con la valla.
0: No. O sea, saltó.
3: Que era lo que yo me imaginaba leyendo el titular.
0: Saltó la valla como la saltan todos los futbolistas del Mundial y se lesionó él.
1: Bueno, mala suerte.
3: Parkour.
0: Sí.
1: Lo decir, mala patada, mal brazo.
0: Los ingleses deberían dejar de saltar de cosas. Vamos a analizar un poquito el Power Ranking de Skechers porque después de esto, la mitad de los octavos de final, estamos en el Ecuador. Entiendo yo, Nahuel Miranda, que el jugador es muy arriba, ¿eh?
3: Venga, a ver, ¿quiénes de sus favoritos están en el Power Ranking de marca y de Skechers, que es el Comfort King, pues a los mejores?
2: Dembélé tercero, Kane segundo y Kylian Mbappé liderando ahora mismo el Power Ranking de Skechers.
0: ¿Cómo está el tema de la bota de oro, eh? Es empate a 7
3: bueno,
0: goles, ¿no?
3: Cuando Haaland, sí. Mbappé, cuando el segundo Haaland, saca la realización, la imagen de, oye, Messi, Haaland, Mbappé con 7, luego Harry Kane se pone...
0: Le preguntaban a Mikel Oyarzabal, ayer, creo que fue Juanma Castaño, que me perdone si me equivoco, le preguntaba, oye, ¿sueñas con el Pichichi? Y Mikel decía, a ver, o sea, no. Vino a decir que no primero, porque Mikel Oyarzabal es bastante humilde, pero es que luego encima...
2: Claro, es que...
0: es que va a estar muy caro. Es que estamos a mitad de octavos de final y hay tres tíos con 7 goles, que es una cosa verdaderamente alucinante. Aunque para alucinar en esta Copa del Mundo, y hay que comentarlo así, sobre todo en la previa del partido de hoy de Estados Unidos ante Bélgica, lo que ha pasado con Balogun. Balogun el otro día es expulsado ante Bosnia, Ecuador de la segunda mitad, sí. Ya con Estados Unidos ganando. No le afectó demasiado en el partido porque Bosnia no tenía mucha más chicha que poner, no tenía más carne en el asador. Es un accidente la expulsión de Balogun, realmente, o sea, no es la entrada de Kwanza.
3: Seguramente si hacemos una encuesta, la mayoría de la gente diría que no es una roja directa.
0: Aquí no debatimos sobre si es roja o no, pero puede tener debate, por supuesto que sí.
3: Es que lo digo porque es influyente para el caso.
0: No es influyente para el caso. Lo que pasa es que Donald Trump llama, y la Casa Blanca llama hasta en tres ocasiones, y así lo ha publicado el propio New York Times, a la FIFA, a Infantino, e Infantino, a Zoc, decide acogerse a un resquicio legal, como te puedes acoger a 1000 dentro de la reglamentación de la FIFA, y por segunda vez en la historia de los mundiales se retira una roja. La primera fue a Garrincha, a Mané Garrincha, en 1958, porque bueno, ahí la dictadura brasileña y Javi Lange jugaban un papel realmente importante. Es una absoluta vergüenza, es algo que tampoco nos puede pillar por sorpresa, y es algo que a los belgas les ha cabreado y que a españoles y portugueses, como mínimo, nos debería preocupar.
1: Sí, la verdad que es una vergüenza absoluta y no entiendo, la verdad, cómo Gianni Infantino sigue al frente de la FIFA después de este bochorno.
3: Bueno, que con lo de Garrincha no estaba Belans de presidente de la FIFA.
0: No, pero estaba de presidente de la Federación de Brasil.
3: Ah, bueno, pero ¿qué decir?
0: Bueno, que ya ha jugado un papel importante, luego evidentemente.
2: Fue presidente de la FIFA.
0: Claro.
3: Sí, 20 años más tarde, casi.
2: Bueno, ya estaba sembrando.
3: El caso es que... Ha hecho Pochettino. Es que, quiero decir, yo iba a recoger reacciones de la gente, pero...
0: ¿Pochettino qué va a decir?
3: Bueno, que no, a ver, dice, ahora no que sé no cómo lo ponga. La gente puede estar sorprendida. Dice, esto ha pasado varias veces en el pasado, que no es algo extraordinario y que, bueno, que estamos contentos porque era una injusticia que hubieran echado a Balogun.
2: Bueno, ¿qué va a decir?
0: No, si a Mauricio Pochettino no le pido que diga la verdad, tiene que defender sus intereses, pero es una absoluta vergüenza y lo vergonzoso realmente es que no nos sorprende.
3: Me gusta mucho la frase que se cita en varios reportajes diciendo el presidente Trump quería entender mejor qué es lo que había pasado con Balogun.
2: Quería entender.
0: Desde luego lo ha entendido, lo hemos entendido todos. Mercado de fichajes. El Real Madrid este fin de semana confirmó lo que ya sabíamos, el fichaje de Denzel Dumfries por 20 millones de euros. También se ha hecho oficial la llegada de Leo Román al Deportivo de La Coruña. Se va a Nathan Ake al Fenerbahce por 8 millones de euros. Al Bayern llega Nathaniel Brown por 50, ya sabéis, el lateral izquierdo de Alemania. Y el Newcastle y esto habla también del poderío de la Premier. El típico fichaje que ilustra el poderío de la Premier, ha firmado por 47 millones de euros a un extremo suplente de Costa de Marfil, que eso sí, tiene muy buena pinta, 20 añitos, ya lo hemos comentado alguna vez, Bazoumana Touré. Bueno, casi 50 millones de euros los que paga el Newcastle. A nivel polideportivo y antes de las nahueladas en el Tour de Francia, ayer UAE hizo lo que quiso, lo que le dio la gana. Tadej Pogačar dejó ganar a su mejor escudero, a Isaac del Toro. En Wimbledon, desgraciadamente, cayó Davidovich en 5 sets. Compitió de forma fantástica ante Oyer Aliassime, pero cayó en ese último y definitivo set. Y esto provoca que no tengamos españoles en la segunda semana del Gran Slam de Wimbledon, del torneo de hierba. Una verdadera pena. Cayeron antes Munar, Rafa Jodar y el resto de la armada española. Venga, como decía, 10 y 21 de la mañana, en versión express, las nahueladas del día.
4: Las nahueladas del día.
3: Venga, 13 días para la final del Mundial. Brasil por primera vez desde 1990 no logra pasar de octavos de final de un Mundial, en aquella ocasión cayó ante Argentina. Va a sobrepasar Brasil su récord de años sin conseguir levantar un Mundial. El récord actual está en 24 años, entre el 70 y el 94.
0: Bueno, tiene el matiz de los primeros 28.
3: Bueno, pero
0: lo que tarda hasta ganar, sí, pero es la mayor sequía.
3: Al final hay 3 Mundiales que se debería haber jugado ahí que sí, no se jugaron. Sí. Desde que ganan la final del Mundial en 2002, Brasil no le ha ganado a ningún rival europeo en la fase eliminatoria del Mundial. Me parece tremendo, aparte no son grandísimos rivales. Todos recordamos el partido de Zidane contra Brasil en 2006, pero entonces son Holanda, bueno, las semifinales con Alemania, con
2: Croacia,
3: el 2007, Croacia, Bélgica, Noruega, en el caso de ayer, muy muy llamativo. Neymar ha anunciado además que se retira del fútbol de selecciones. Es rarísimo el partido de
0: ¿Quieres
3: Neymar.
0: ¿Quieres hacer un comentario breve, concreto y conciso de Neymar, Alex?
2: El autor del gol de Brasil.
3: Gracias. A mí no. Gracias. El buen
0: gran nombre. Celebración de Neymar Junior.
3: El que ha dejado también su futuro en el aire es Gustavo Alfaro, después de la eliminación de Paraguay. Dice que él viene prolongando su carrera y que le había dicho a su familia que se iba a retirar hace bastante tiempo. Orlando Gil, por cierto, el guardameta de Paraguay, consiguió recuperar la camiseta que vendió para pagar los costes de un tratamiento médico.
0: Muy bonita
3: de
0: su hijo. Historia, sí.
3: Una historia muy, muy bonita. En cuanto a lo más inmediato, Jude Bellingham se convierte en el primer futbolista en marcar 2 goles en fase eliminatoria de un Mundial en el Estadio Azteca desde Maradona en el 86, el famoso partido frente a Inglaterra, precisamente.
0: Y en su caso, de cabeza.
2: Sí, no claro, lo digo
3: sí,
2: con la mano.
3: Sí. En ese doblete en 98 segundos. Inglaterra que se mete en su 11º cuarto de final de toda la historia. Solo Brasil y Alemania han jugado más cuartos de final que una Inglaterra, de la que habitualmente se cuestiona su grandeza en mundiales, porque solo ha ganado el del 66. Sí.
0: Lo más sangrante con ellos es más la Eurocopa que el tema de los mundiales.
3: Sí, totalmente. Con la victoria frente a Paraguay se reafirma un dato, que es que Francia no ha perdido en la fase eliminatoria de un mundial. Mejor dicho, no ha perdido en los octavos de final de un mundial desde el 34. Ha caído antes o ha conseguido avanzar. Y el bicho, es que claro, no es el día de llamarle el bicho, pero Erling Haaland,
0: el
3: cyborg.
0: De hecho, mira, le tenemos ahí en la pantalla y parece que te está respondiendo.
3: No, es tremendo.
0: ¿Qué pasa, cara? Yo no soy
3: ahora
0: el bicho.
3: Me ha gustado, no soy el bicho.
2: En España le quitan el bicho a Cristiano.
0: No estoy tan mal, Nahuel, para que no me llames el bicho.
3: Qué moreno está, ¿eh?
0: Sí, la verdad que sí.
3: Está muy guapete el bicho. A ver si está un poquito más triste después del partido de esta noche. Bueno, Haaland, que ha marcado 27 goles en sus últimos 14 partidos competitivos.
0: Es una absoluta barbaridad lo de Haaland. Luego hablaremos un poquito más de él, pero ahora vamos a repartir un poquito de suerte, ¿no?
2: Sí.
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0: Bueno, yo ya he dicho en otras ocasiones, Javier, que soy un declarado admirador de Cristiano. Yo soy un declarado admirador de futbolistas y de personas como él, con carácter, con ambición, con ganas de crecer, con ganas de ser mejor cada día.
1: Es un jugador que siempre marca las diferencias y esperemos que lo tengamos muy bien vigilado.
0: Pues yo le veo cada día más motivado, con más ganas. Obviamente, los que lo conocéis, y lo conocéis muchos mejor, iba a decir, bueno, seguramente mejor que yo, lleváis mucho más tiempo con ellos, pero yo sé que a Lamine le encantan este tipo de encuentros, le encanta la responsabilidad, le encanta estar en el foco.
2: Sí, la confianza está siempre ahí, y desde luego que esas palabras de Unai hacen que el grupo se una más todavía. Es muy bonito por su parte el dar el mérito también a todo el equipo, y estoy de acuerdo con él. Creo que todos los méritos...
3: Yo creo que soy una persona que me conoce, que intenta sacar siempre la parte positiva, y yo siempre acepto las críticas, evidentemente las constructivas, intento siempre mejorar. Yo éramos conscientes de que teníamos que dar un paso adelante.
0: De que se consiga o no, que es muy difícil, ya lo adelanto, muy difícil ganar un mundial, independientemente de eso, el reconocimiento que tendrán estos futbolistas, porque tienen todavía mucho futuro por delante.
4: 10:29 minutos de la mañana del 6 de julio, día en el que esperemos que la selección española pase a cuartos de final, derrotando a Portugal, da igual. Si tras los primeros 90 minutos, los 120 minutos, incluyendo los 30 de la prórroga, o desde el punto de penalti, nos da básicamente exactamente lo mismo. Lo importante, bueno, es el resultado final, el desenlace. A nivel de precedentes, lo venimos comentando, obviamente tenemos 2010 marcado a fuego, esos octavos de final, esa entrada de Marcos Llorente, ese gol.
5: Fernando Llorente.
4: ¿Qué he dicho?
5: Marcos Llorente.
4: Ojalá. Podría ser ahí un...
5: Joseba.
4: Una repetición.
5: El de Cargaz.
4: El gol de David Villa, evidentemente queda en el larguero y entrando con más miedo que vergüenza, un poquito como el de Paraguay. La verdad es que esos goles entraron dando susto. Tenemos aquellos penaltis de 2012 en la Eurocopa, que para mí es el partido de más nivel que he visto entre España y Portugal. Pero luego también tenemos la Nation. Realmente precedentes hay ahí para el que quiera coger los buenos o los malos.
5: Hasta un

0: 2004 hay un precedente que sonríe a Portugal, donde nos echa de la fase de grupos de la selección, a la selección española de aquella Eurocopa, y acaba con el ciclo de Iñaki Sáez, sí, para dar paso al ciclo de Luis Aragonés.
1: Incluso me comentaron el otro día una anécdota del vestuario cuando está Iñaki Sáez. Aún no
2: puedes contar.
1: No son archivos desclasificados.
3: Tira y esconde.
1: Pero hablando de espiporre absoluto, de no hacer ni caso al seleccionador en el momento de Iñaki Sáez.
0: Hay imágenes de los jugadores en bermudas, en chanclas. Bueno, de aquella concentración.
3: Pues básicamente. Incluso en los precedentes hay casos de futbolistas que jugaron para dos selecciones, como el caso de Nani.
1: Sí, para desgracia de Cristiano Ronaldo, que evitó aquel gol marcando en fuera de juego.
3: Creo que es uno de los cabreos más graciosos de la carrera de Cristiano Ronaldo. Totalmente ilícito, pero es como tío.
1: No, y con el que empatizar, ¿no?
3: Sí, o sea, sí, claro. Sí.
1: Si compras el pack Cristiano Ronaldo, la full experience Cristiano Ronaldo, tienes que aceptar que ¿qué haces, Nani? O sea, es que aunque hubiese valido, o sea, era gol.
2: Yo empatizo con Nani porque me podría haber pasado a mí perfectamente.
1: Es que tú encima lo hubieses tirado fuera.
2: Claro, fuera.
1: Bueno, en torno al 11 de España, lo comentábamos, Alex, no hay mucho debate ni mucha duda. Está el tema de Pedro Porro en el lateral derecho respecto a Marco Llorente. Contra Rafael Leao, a igualdad de nivel, de rendimiento, de sensaciones, igual nos quedábamos con Marcos Llorente, pero es que las sensaciones están siendo favorables al del Tottenham.
2: Sí, yo creo que las oportunidades que han tenido, dos cada una, las sensaciones con Pedro Porro han sido muy buenas, tanto a nivel defensivo, donde quizás estaba algo menos exigido, como a nivel ofensivo han dado muchas soluciones.
1: Y en el resto de posiciones es que creo que no hay mucho debate. Primero porque Baena se ha sentado en la media punta y era el último junto a Pedro Porro, que se ha incorporado al once titular, pero creo que empieza a ser uno de los más indiscutibles. Y la banda izquierda, que es la que nos ha generado más dudas, más debate, más historias, pues es que Baena está jugando muy bien y, sobre todo, es que no parece tampoco haber una alternativa que nos haga dudar. Si dijéramos que Nico Williams está creciendo, pues podríamos pensar, ¿es el momento para darle la alternativa? Bueno, es que igual ni juega. Entonces, sí. No hay mucho debate con el 11.
0: No, yo creo que es un 11 bastante, bastante claro y creo que es el que firmamos todos en la previa del partido. A ver en qué posición, a ver en qué zona del campo empieza jugando Dani Olmo. Si lo vamos a ver tan fijo arriba con Oyarzábal como el otro día o como a Mikel Merino ante Uruguay, o lo vemos algo más suelto para acercarse a la base de la jugada y participar con Pedri y Rodri.
1: Debo decir, y esto no es de quejica, pero me gustaría que hubiese un poco más debate con el 11 de la selección. Porque hay veces que hay debates, por ejemplo, en Portugal, de no está funcionando nada, entonces el 11 no está claro.
2: ¿A quién te quieres cargar?
1: Pero me gustaría que hubiese alternativas, que Mikel Merino estuviese muy bien y dijésemos, a ver, ¿qué hacemos, no? Que hubiésemos visto pues algo más de Fabián y pudiese haber debate al respecto.
2: O debate en la banda izquierda, incluso, de decir, Ferran, oye, mira, es que claro, Víctor Muñoz ha salido este día y
1: claro,
2: se ha comido
1: Ferran está marcando goles. A veces tener 11 muy claro no siempre significa todo algo positivo.
3: Hace dos días eran todo dudas. Como
1: no, claro.
3: Decir, a la que aparezca un 11 que
2: no
3: dice
2: le
1: claro, pero no estoy yéndome al partido
2: a las dudas
1: de
2: abajo.
1: Cabo Verde o de Uruguay. Me estoy yendo al inicio del Mundial, donde, como sabíamos que Nico no estaba bien, había mucha duda con la media punta, con la banda izquierda e incluso con el tema del lateral derecho. Eso. No sé, o sea, a lo que voy es que, por ejemplo, en este partido hoy me parece muy importante que el banquillo sume más. Porque ante Cabo Verde no sumó. Ante Arabia Saudí el partido estaba absolutamente finiquitado. Ante Uruguay el contexto del partido, bueno, no era un partido, no se jugaba. Y luego ante Austria el partido también estaba finiquitado. Me parece muy complicado que se repita cualquiera de estos contextos ante Portugal. Lo normal es que o ganando por un gol, o perdiendo por un gol, o empatando el partido esté vivo a partir del minuto 65-70.
2: Y más sabiendo que Portugal puede sumar desde el banquillo, que lo hemos visto en partidos anteriores, el mismo día de Croacia. Pero en cualquier caso, ver si alguno de estos futbolistas, ¿no?, que entendemos que tiene que ser los que revolucionen desde el banco, Nico Williams, Víctor Muñoz, incluso la entrada de Mikel Merino, que pueda dar algo más de presencia en área, o si podemos ver a Borja Iglesias en este partido de Copa del Mundo, pues obviamente tienen que sumar y tienen que ser futbolistas que le puedan aportar algo a España. Yo por analizar analizar un poquito el tema de Mikel Oyarzabal y de Dani Olmo, me parece que ya lo vimos en el partido ante Austria, que empezaron muy arriba, pero que en la primera pausa de hidratación ya lo cambió, en este caso Luis de la Fuente. A mí me parece que va a ser algo a ajustar, porque no termina de funcionar bien España cuando el interior más largo está muy cerca del punta.
1: Y porque España no tiene asegurado el 70% de la posesión ante Portugal.
3: No, y sobre todo porque cuesta encontrar casos de selecciones que fueron

0: campeonas del mundo que no pasaron por una prórroga. Creo que Francia en el 18 no lo hace, pero todas las demás que estoy así recordando de los últimos mundiales tienen alguna prórroga.
1: Es un partido que huele a,
0: sí,
1: a extra time.
0: No, y que antes o después es un escenario que es normal, sobre todo con lo igualado que está todo hoy en día en el fútbol de selecciones, que, bueno, que España o que cualquier selección que llegue lejos se vaya a encontrar, y ahí España necesita algo más de la
2: profundidad. Ojalá Víctor sea uno de esos nombres,
3: porque
2: es que es un agitador, hay que ver cómo está. Ya hemos comentado una vez que él tiene un perfil de, si está bien, si está recuperado, no necesitar demasiados partidos para rendir. Es un caso, por ejemplo, muy diferente al de Mikel Merino. El Mikel Merino, por condiciones, por tipología, por posición incluso en el campo, necesita de una serie de partidos de continuidad para coger su mejor ritmo, ¿no? La mejor versión. En el caso de un extremo potente como Víctor Muñoz, la recuperación suele ser bastante rápida. O mejor dicho, la puesta en forma suele ser bastante rápida.
4: El acondicionamiento, ¿no?
2: Claro, sería algo relevante porque es que el partido va a ser largo y te va a exigir además poder introducir matices, porque Portugal, por ejemplo, es una selección que yo creo que de inicio va a disputarle la posesión a España, pero seguramente sabiendo que va a perder esa disputa, ¿no? Y que igual vamos a un partido de 55-45, 60-40. ¿Qué sucede? Que si España se adelanta en el marcador, Portugal va a tener la pelota indiscutiblemente, porque tiene la capacidad para ello. No le vas a dormir el partido como hiciste ante Austria, donde después de los primeros goles Austria era incapaz de tomar la iniciativa. No, Portugal eso lo va a hacer, entonces necesita registros diferentes.
3: Sí, totalmente. Puestos a proteger el resultado y a que intentes aprovechar los espacios si Portugal tiene más la pelota, o bien para buscar la remontada o el gol que consigas la victoria, me creo mucho a Ferran. Quiero pensar que hoy es noche Ferran, que está teniendo las ocasiones, pero que las está desperdiciando. Ojalá se las esté guardando todas para hoy.
4: Hay que creer en él, y realmente estamos viendo que por lo que transmite, ¿no?, también su lenguaje corporal, no lo está pasando del todo bien. El día de Austria parecía que no quería hasta rematar, pero
2: lo dijimos, hay que chutar, confiamos en ti, Ferran.
4: Mentalidad de tiburao, ¿no? Ante Portugal tiene que ser tiburao.
0: Es de los pocos futbolistas que creo que ha dado un paso atrás respecto a lo que fue la fase de grupos.
2: Sí. No, y que Ferran ya en fase de grupos había dado un pequeño pasito atrás respecto a cómo llegaba Ferran. Llegaba lanzado, o sea, Ferran a mí me parece... O sea, yo es que sigo confiando en Ferran, o sea, verdad, no... Porque además es que se está moviendo bien.
4: Bueno, en cuanto rompa a marcar...
2: Si analizáis, en cada partido en el que ha entrado, salvo en el primero, jugando en banda derecha, donde... Bueno, qué carajo, ahí tiene el remate desde el punto de penalti que se va fuera. O sea, en cada partido que ha jugado Ferran ha tenido ocasiones muy claras. Sí. Y claro, me dirá la gente, bueno, sí, genial, pero las ha mandado a la conchinchina. Bueno, a mí me preocupa más si un jugador no tiene esas ocasiones. Me preocupa más si un jugador no llega a la zona de finalización. Ferran está llegando, creo que es cuestión de acertar, que muchas veces es mucho más complicado de lo que suena.
0: Bueno, que hace un mes estábamos hablando de, oye, que seguramente Ferran pueda aspirar a ser lo que está siendo Baena, ese futbolista fuera del once titular con todos sanos en la selección, y que puede hacerse un hueco porque empieza como un tiro el torneo.
2: A nivel de 11 en Portugal, lo hemos comentado antes, Alex, luego lo hablaremos con Pedro Barata, hay bastantes dudas. Dudas en el puesto de central, dudas en las bandas, dudas en la sala de máquinas.
4: Sí, están debatiendo si juega Neto de titular, si juega Leao, si juega Bernardo Silva, todo esto para ver cómo es la combinación.
2: No se está hablando de Joao Félix.
4: No.
2: Te lo digo porque se había hecho con el puesto de titular, o parecía que se había hecho con el puesto de titular.
4: De hecho, algunos analistas en Portugal pedían la titularidad de Conceição, que es un futbolista que yo creo que es más para lo que sería para nosotros un poco Víctor Muñoz, ¿no? Para revolucionar el partido, que no tanto como para partir.
2: Había pensado, pero un chico con 6-0 contra Marc Cucurella, hay muchos vatios de energía ahí, ¿eh?
4: Buah.
2: Divertidísimo ese duelo.
0: Sí, sí, sí.
4: Ahí se puede generar, ¿no?
2: Sí, sí, sí. Electricidad.
4: Sí.
2: Movimiento.
4: Y luego el tema de los centrales, donde están teniendo algo de dudas. A priori Rubén Díaz y Veiga van a ser los titulares en esa pareja de centrales. Y el tema del lateral derecho, que se rumorea el tema de Cancelo como titular, pero que también podría ser João Neves el que juegue en esa posición, algo que le gusta bastante a Roberto Martín.
2: Es que Cancelo, si Portugal está bien, Cancelo te hace muchísimo daño. Si Portugal no está bien, Cancelo te hace muchísimo daño, pero en el sentido contrario. El otro día Croacia, o sea, Perisic, que es un grande, pero que ya, oye, su DNI marca... Pues son 37 primaveras.
4: Él cumple cada 4 años.
2: Claro. Sí, tiene 23, no sí, podríamos sí, decir. Sí. Le hizo muchísimo daño, llegando desde atrás al espacio. ¿Por qué? Porque Cancelo no estaba. Es una zona a hacer daño, aunque ahí Alex Baena no es ese tipo de jugador exactamente. Quizás por eso, igual Roberto Martínez mantiene a Cancelo. No es lo mismo ahí tener a un Nico Williams, a un Víctor Muñoz, que un Baena, que es un futbolista más de sociedades, de juntarse, de tejer paredes.
3: Es verdad, pero Cancelo a nivel defensivo es un tipo que no sufre las jugadas. No le gusta bajar el culo y enfrentarse al lateral o al extremo rival.
2: Las paredes, por ejemplo, se las come todas.
3: Por ahí confío mucho en las incorporaciones de Cucurella, como el otro día ante Austria, que Cucurella pueda llegar a los metros finales, porque Cancelo no es un futbolista que vaya a perseguir su marca o vaya a pelear en el duelo, y creo que por ahí España tiene que aprovecharlo.
0: Y dándole la vuelta, Cancelo también tiene que aprovecharse de ese Cucurella que se mete mucho por dentro, que abandona mucho la posición para generar en ataque. Al final, muchas veces, la forma que tiene Cancelo de condicionar no es tanto defender, que como bien decís, no sufre las jugadas en defensas, sino condicionar mucho, sí, a quien le tenga que atacar a él.
2: En el otro lado tenemos el gran duelo del que hay que hablar, de Lamine Yamal, Nuno Mendes. Duelo además en dos direcciones, porque es que Nuno te castiga si no repliegas. Lamine ahí hoy tiene que ser más responsable que nunca, porque es que lo vas a necesitar, porque es que Nuno, el otro día ante Croacia, en ese buen primer tiempo del que hablábamos, Nuno deja 3-4 pases que son jugadas clave. Normalmente es el penúltimo pase, ese que no sale en las estadísticas, pero que normalmente es el que acelera la jugada, y todos eran de Nuno Mendes. No de Vitinha, no de Bruno, de Nuno. Primero porque tiene un golpe de balón súper infravalorado, y lo vemos desde el punto de vista incluso que tira las faltas.
1: Sí.
2: Y luego porque es un jugador que, claro, desde el lateral el extremo muchas veces no le tapa. Entonces, normalmente es el jugador más libre del terreno del juego. Ahí Lamine va a tener que currar y luego, evidentemente, va a tener que castigarlo en el uno para uno.
3: Yo creo que es el mejor duelo individual que hay ahora mismo en el fútbol. Defensor extremo me parece el mejor, sin ninguna duda, entre Nuno y Lamine Yamal. El otro día Nuno ante Croacia, además de esos pases, hace incluso hasta cambios de orientación para mover el lado de izquierda a derecha. Es decir, es que hace absolutamente de todo este tipo. Defensivamente es una roca. Y quiero ver qué actitud tiene con Lamine a la hora de defenderlo. Porque recuerdo que en Champions le daba a Lamine un metrito de más para no meterle el pie. Y Lamine empezó a ponerse las botas con muchos pases
2: y luego
3: a la espalda. Y luego le empezó a apretar. Así que quiero ver con qué agresividad sale Nuno Mendes en ese marcaje ante Lamine.
4: En la Nations no fuimos capaces de regatearle en ningún momento.
2: Ese partido fue de Nuno fue una...
0: Es que seguramente, a ver, Lamine es un futbolista que tiene que evolucionar mucho todavía y que tiene que ganar todavía más recursos en ataque, pero ahora mismo, en este punto de su carrera, quizá la mejor forma de defenderlo es esto que decía Adri, darle un metro, flotarle, permitirle que dispare, excepto que, oye, por ejemplo, a Francia en la Eurocopa le salió muy mal, pero me parece, tiene también el famoso gol contra el Inter en
2: semifinales. Sí, que daño Lamine te puede hacer de todas las maneras posibles.
0: Pero creo que ahora mismo te hace mucho más daño si te puede regatear, entonces tienes que flotarle un poco y acceder a que te dispare. Que al final el otro día Austria se empeña mucho en ponerle un defensor que le defienda la incursión hacia adentro y que la ayuda también vaya hacia la incursión hacia adentro. Y dejar fuera toda la banda que por ahí hizo polvo a Laimer.
2: Si Portugal hace eso, luego hay que preparar el pase atrás, Alex, que lo comentamos el pasado viernes. Si llegas tres veces a línea de fondo, tienes que tener un movimiento que lo ataque, porque muchas veces estaba solo Mikel Oyarzabal ahí y necesitabas una llegada desde atrás. Mira, pongo un ejemplo. Bellingham. Ayer Bukayo Saka llega a línea de fondo. Kane hace un movimiento para... Sí, pero que yo he leído alguna cosa al respecto. Kane no hace el desmarque para
4: que rematar.
2: Kane ataca el primer palo. Sí. ¿Qué pasa? Que con su desmarque se lleva un par de futbolistas y Bellingham, que es más listo que el hambre, llega desde atrás y marca gol. Oyarzabal puede hacer ese tipo de desmarque, pero necesita que haya luego un, entre comillas, Bellingham, que le tendremos seguramente en el banquillo, como es Mikel Merino, porque esa era la función de Mikel.
4: Sí, que ahí Dani Olmo sí que tenga la posibilidad, ¿no?, de llegar, de asomarse y de entender que se le pueden atacar, ¿no?, ciertas debilidades a una pareja de centrales de Portugal que no está transmitiendo toda la seguridad que entendíamos que podía transmitir. Por lo tanto, ahí que sea un equipo España agresivo, ya no solo a través de esos ataques con pase atrás, sino también desde la presión, que pueda verse a una España muy reconocible y que a partir de ahí le genere peligro.
2: Su partido de detalles. Es un partido de emociones, es un partido donde las decisiones de los técnicos desde el banquillo pueden marcar la diferencia. Pinta partido igualado, donde quizás España sea ligeramente favorita y pase lo que pase va a ser un resultado trascendente. Yo lo decía al principio, chicos, pase lo que pase, este partido marca la Copa del Mundo de España, en el sentido de si caes en octavos de final, aunque caigas ante Portugal, pues nos deja un sinsabor. Creo que es un sinsabor que sería diferente al de los mundiales pretéritos, salvo que evidentemente hagamos un muy mal partido, pero caeríamos en octavos igualmente. Si pasas, no solo ya has llegado a cuartos de final y tienes un rival teóricamente algo menos complejo, porque por mucho que nos guste Estados Unidos y por mucho que Infantino y Trans se llevan muy bien, futbolísticamente al menos es un rival en teoría menos complejo que Portugal, y ya has pasado una ronda importante ganando a una selección de mucho nivel. Y no quiero quitar mérito a la victoria ante Austria, pero no era un igual, ¿no? De eso estamos hablando. Entonces, para mí marca mucho la nota que le pongamos al final de la Copa del Mundo, independientemente de lo que pasase incluso después por el camino de España en caso de pasar. Este es el partido que te sube o te baja.
3: ¿Puestos a pedir? Porque la previa podemos pedir.
2: Sí, sí.
3: A ver. La previa podemos pedir.
4: Pide.
3: Pasar y empezar a seguir sumando buenas noticias individuales. Es decir, confirmar las del otro día y que se enchufe, pues eso, un Fabián, un Ferran, yo, un Merino.
2: Te entiendo.
3: Un Víctor.
2: Pero yo hoy pido pasar.
4: Hay pasar.
2: Y ya está.
3: Bueno, pero puestos a pedir.
2: No, pasar, claro.
3: Es decir, pero, sed ambicioso.
2: Escucha, pero puestos a pedir. Ya está muy bien pedir eliminar a Portugal y meterte en cuartos de final en un hipotético cruce contra Bélgica o Estados Unidos. O sea, es un panorama... ¿No?
3: Perfecto.
2: Ya muy positivo.
3: Perfecto.
2: No te conformas. Sinceramente, yo te doy ahora mismo un papel. España pasa. Pero con las mismas sensaciones de otros días.
3: Me firmo, claramente firmo. Pero estoy pidiendo. Pues eso estoy pidiendo. Que yo sea ambicioso y quiero pasar con más de 11 jugadores. Sí. Quiero pasar con alguno de la rotación. Venga, uno. Te firmo uno. Uno,
2: Ferran. Yo firmo menos uno.
4: Para jugar contra Estados Unidos igual nos hace falta, ¿no?
2: Sí. Para jugar en igualdad numérica, ¿no?
4: Claro, total. Justo. No, a ver, yo compro lo de Adri, ¿no? Obviamente creo que todos hoy firmamos pasar. España está teniendo esos problemas a la hora de enfrentarse a iguales, sobre todo en tema de Copa del Mundo. En Eurocopa estamos rompiendo más.
2: Que por eso estoy hablando, Alex, que te quiero decir.
0: Pero que es un poco tramposo. O sea, una vez la circunstancia es pasar.
2: Es que yo pasar o pasar y ya
0: es que
2: está.
0: Que yo firmo no pasar igual. Y que se lesionen cuatro.
2: O sea, por eso te digo, claro, por eso yo te decía al menos uno. Hombre, cuatro no. Pero el menos uno sí, porque, o sea, estamos hablando de... Es verdad que si España gana el Mundial, vamos a vernos en el mejor escenario posible, lo más normal es que haya tenido que ganar a tres iguales, ¿no? Portugal,
4: sí.
2: Francia, y yo no sé si Marruecos se carga a Francia, igual es que estamos hablando de un igual, y por el otro lado, las favoritas son Argentina e Inglaterra, sería un igual. Estás hablando de cargarte a tres. Es que Portugal es una de ellas, que te ha tocado en octavos de final, sí, pero es que...
0: bueno, pues
2: por mundial, eso te digo, por eso te digo que hay que pasar... ¿También? Como sea y a costa
4: de
2: lo que sea.
4: Había una columna de opinión en la prensa portuguesa que decía el partido que nadie quiere ver. Claro, que es que te toque en octavos de final un pez gordo. A Portugal ha tocado España, España ha tocado Portugal. Pues mira, oye, te lo tienes que cargar y,
0: claro,
4: y seguir.
0: En el caso de España no puede hacer mucho más. En el caso de Portugal, pues sí, no va a haber ganado grupos. Sí. Decir.
2: Lo que pasa es que al mismo tiempo...
0: que esto siempre pasa, ¿eh?
2: No, te iba a decir que al mismo tiempo... Sí, esto es lo que dicen. No, es que a Argentina le han preparado el cuadro, coño. Han preparado el cuadro... Porque, primero, Uruguay ha hecho el mongui, porque Portugal ha hecho el mongui y porque Bélgica ya no está en el nivel de 2018. O sea, es que mismamente, si España hace el mongui, España se hubiese enfrentado a Argentina en 16avos de final. Sí. O sea, esto de... O sea, que se le ha quedado un cuadro pintiparado a Argentina, que yo te lo firmo con sangre. Pero que no ha tenido que ver con Argentina, ha tenido más que ver con el resto, que no han estado a la altura. El caso que te iba a decir, Nau, que si hoy estuviese Colombia delante, por lo visto en esta Copa del Mundo... Yo no tengo claro que sea un rival menor. O sea, Portugal tiene mejores futbolistas, de eso no hay duda. Más caché, más pedigrí. Pero también la conocemos más. Colombia también nos ganó el último precedente, por cierto.
4: Sí.
2: De hecho, es la última derrota.
4: La última,
2: ¿no?
4: Derrota,
2: con Luis de la Fuente en esta
4: minutos.
2: Racha de victorias sublime que tiene la selección española. Es decir, que no, o sea, ha hecho. O sea, pero, nos hemos encontrado con Portugal porque no ha hecho los deberes. Pero tampoco tengo claro que de haberlos hecho, Colombia fuese un rival menor.
0: No, pero yo entiendo que... y mira que no es un mundial donde esté brillando especialmente estos equipos que te ganan con el escudo. Porque, sí. Ahí está el caso de Brasil, el caso de Alemania.
2: Te diría que la única que ha ganado con el escudo, de verdad, Inglaterra. O sea, el partido contra República Democrática del Congo. Y ayer creo que es de... O sea, cuando hablamos del escudo, creo que también hablamos muchas veces de la calidad diferencial.
0: Sí, de que tú eres el rival y dices, ostras, que estoy cerca de conseguirlo, me estoy cargando Inglaterra o a la selección de turno.
2: Inglaterra o Brasil contra
0: Japón. Tampoco mucho. Pero bueno, yo lo que te voy a decir, Miguel, es que a un nivel muy parecido, porque creo que Portugal y Colombia están a un nivel muy parecido.
2: En la Copa del Mundo, desde luego.
0: yo creo que tiene que pesar más lo que significa Portugal, la posibilidad del último partido de Cristiano. Este tipo de cosas creo que tienen su peso cuando a nivel deportivo pues hay mucha
1: igualdad. Sí. Estoy de acuerdo, pero que estamos hablando de un nivel parecido.
0: Pero bueno, es un debate que también existió en Argentina.
1: Claro.
0: Lo que pasa es que con el condicionante de que Colombia conoce mucho más a Argentina, igual que Portugal conoce mucho más a España.
2: Argentina estaba con ese debate de, oye, Uruguay o España y casi
4: Cabo Verde.
2: Casi Cabo Verde.
4: Yo veo un tema que no estamos comentando mucho en la previa y me parece lógico que no lo estemos comentando porque a España no le están generando prácticamente nada y es la amenaza que pueda tener Portugal. Yo entiendo que el momento donde...
2: Ojo a su balón parado, claro, es lo que mejor está haciendo Portugal.
4: Nos pueden generar a través de balón parado, pero es que estamos teniendo una defensa de área muy potente. Con Pau Cubas y con Aymeric Laporte estamos defendiendo muy bien y luego sobre todo, ¿no?, aislar lo máximo a Cristiano, que es lo que yo creo que más le está costando a Portugal, ¿no?, encontrar a Cristiano en esas fases.
2: Yo solo te pido una cosa, Alex de Llano, que mañana no me menciones 27 veces a Austin McPhee.
4: Sí.
2: Bueno. Que es el especialista balón parado de Aston Villa y de Portugal.
4: No lo he hecho porque...
2: Y lo está haciendo de maravilla. O sea, una serie de jugadas, sobre todo en corto, que sacan súper creativas, súper molonas, muy diferentes. O sea, estoy seguro que el cuerpo técnico de Luis de la Fuente lo está estudiando, pero es que da la sensación de que tiene 300. Entonces, que no es como el trenecito de Sauget que, aunque fuese efectivo, siempre era el mismo.
1: Sí.
2: No, aquí hay...
4: Solo ha marcado un gol a balón parado.
2: Sí, pero ha generado una barbaridad. El otro día Renato Veiga remató 4 veces. A Renato Veiga le falta ese remate.
4: Han rematado 2 veces más que nosotros a balón parado. Así que no nos hagamos de menos.
2: Tiene
4: Austin McPhee, pero nosotros tenemos...
2: ¿Hemos marcado balón parado?
4: Nosotros hemos marcado un gol a balón parado.
2: ¿Cuál?
4: Yo lo tengo aquí. Yo diría que puede ser...
2: Cabo Verde. O sea, Cabo Verde no, Cabo Verde, Arabia. Creo.
4: Arabia.
2: Sí, no, te quedas, Arabia, ¿no? El único partido del que no marca España. No, es que estaba pensando, Austria no, Uruguay no.
4: Pues Arabia.
2: Seguro que hemos marcado balón parado.
4: Lo tengo aquí, un gol. 15 remates, un gol.
3: Ante Austria marcamos y no nos dejaron que subiese al marcador.
4: Ah. Sí, bueno, Cucurella contra Arabia.
2: ¿Fue balón parado?
4: No, yo creo que sí. Qué situación, ¿no? O sea, he visto muchos goles en las últimas semanas.
2: Hay demasiados goles.
0: Hay tan poquitas jugadas que podría... describir del Arabia España. Me parece que ha pasado hace 5 meses.
3: Totalmente.
2: Ha pasado mucho tiempo. Nosotros ahora a la vuelta vamos a hablar de lo mejor del fin de semana, de estos octavos de final que han dejado a Marruecos, Francia, Noruega e Inglaterra en cuartos de final.
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0: Aquí. Había salido Marruecos.
1: Allá va Kylian. Viene Kylian. No va a durar. Gol, gol.

0: bueno.
1: Gol de Inglaterra.
2: Raimi. No, creo que es un Aji. Creo que es un Aji el que vuelve a marcar.
3: Es él. Y Shedrum le dice a la grada: es él, es el hombre, es el jugador, es el futbolista, es el delantero del momento.
1: ¡Gol! De Harry Kane para Inglaterra. Cuanto más falta hacía, se quedaron con
4: Así sonaron los grandes goles de este fin de semana de los cuatro partidos de octavos de final ya disputados aquí en Radio Marca, la radio del deporte. Me da pena que no hayamos podido sacar demasiado tiempo para valorar lo de la Argentina-Cabo Verde. Luego, si queréis, encontramos un huequín. Pero es que tenemos mucho fútbol. Ya estamos en octavos de final. Esto no para. El primer clasificado fue Marruecos, que logró solventar un reto bastante complejo, porque creo que Canadá planteó un buen partido y tuvo que aparecer tanto Bonu como Ounahi, asistido muy bien por Brahim. Se lesionó Saibari, tú ves el resultado, 3-0, no has visto el partido y te imaginas algo que no es, porque hasta el primer tanto yo diría que Canadá estuvo bastante por delante.
5: Sí, sí, creo que Canadá supo igualar la intensidad y la agresividad con la que está compitiendo Marruecos. Creo que le sorprendió en ese sentido, mucho duelo, mucha batalla en mitad de campo, y que vimos una Marruecos incómoda, que eso sí, terminó ganando por pegada.
6: Y eso que Brahim y Ounahi estaban haciendo una primera mitad muy complicada, ¿eh? No estaban terminando de conectar con el centro del campo, no terminaban de ser esos futbolistas que engrasaran un poco la maquinaria de Marruecos y terminaron siendo los protagonistas absolutos.
4: Es que para mí resumen el partido. Tú ves la primera parte y ves a Brahim y a Ounahi y dices, uff, es que no están. ¿Cómo le va a costar a Marruecos la baja de Saibari? Que yo creo que le va a costar ante Francia, pero es verdad que luego en el segundo tiempo se pusieron las pilas y finiquitaron el encuentro. Hablando de finiquitar, fue clave la entrada de Désiré Doué ante Paraguay para que Francia se metiese en cuartos de final. Vimos un planteamiento paraguayo que no nos sorprendió,
5: no.
4: Atascó a Francia. Creo que es muy complicado no atascarte ante un planteamiento de este tipo. Las lesiones a Paraguay les fue dejando sin salida y esto hizo que, la verdad es que el partido era o Paraguay lo gana en penaltis o lo gana Francia. Es que sí. No había forma de que Paraguay generase nada, sobre todo ante una muy buena versión de nuevo de Dayot Upamecano. Y como digo, el tener como jugador número 12 a un futbolista que sería titular, pues es que creo que en todas las selecciones del mundo. Es que
5: me has asustado porque creía que estabas hablando de Paraguay. Digo,
4: no.
5: A ver, ¿a quién va a poner?
4: Doué ahora mismo titular en España. Doué titular en Argentina. Doué titular en Brasil. Doué titular en Inglaterra. O sea, Doué, el jugador número 12 de Francia, sería titular en absolutamente todas las selecciones del mundo. Pues entra, hace dos jugadas espectaculares, provoca un penalti y se acabó.
5: Sí, además, tuvo muy claro de Sams que él no podía entorpecer a su selección metiendo además cambios, ¿no? En un partido tan trabado, con este plus que estamos teniendo este Mundial con las pausas de hidratación. Le da mucha continuidad y sí que introduce esa figura de Doué, que creo que en espacios reducidos es mejor futbolista que Barcola. Bueno. A mí me sorprendió la suplencia de Doué, que cuando entra creo que revoluciona el partido. La entrada también en los últimos minutos de Cherki viene también un poquito a trabajar todo este tema, pero ya se encuentra Cherki el partido de cara después del gol de penalti de Mbappé.
4: Luego vamos a hablar largo y tendido a partir de las 12 y cuarto de la caída de Brasil. Le vamos a poner perspectiva, pero os tengo que empezar preguntando por su partido en general. Brasil cae con un 34% de posesión. Brasil cae estando a merced de Noruega, sobre todo en el segundo tiempo, porque en el primero, aunque tuviese menos balón, creo que estaba dominando la escena. Brasil cae con una dirección de campo muy extraña de Carlo Ancelotti, metiendo a Neymar por dentro y a Hendrik en banda derecha, y por ahí llega el gol noruego, el primer tanto de Erling Braut Haaland. Creo que Brasil también cae porque Nilan y Haaland hacen dos partidos históricos. Pero es que aunque Brasil hubiese pasado porque las áreas las hubiese dominado, a nivel de juego es que va tan cortita, ha dejado tan poquito en el Mundial.
5: Sí, la verdad que sí. Salvo Vinicius, que creo que Vinicius es el único futbolista de la selección que ha sabido rebelarse ante el contexto de esta Brasil que va muy cortita de talento, el resto poquísimo. Me gustó mucho de nuevo el partido del extremo del Real Madrid, primero más por dentro, luego más abierto. Con 0-0 le mete un pase a Hendrik fabuloso.
6: Brutal.
5: Para que Hendrik decidiese delante de Nilan y falla en el control. Creo que lo único rescatable de la Copa del Mundo de Brasil ha sido la actuación de Vinicius, pero para de contar.
6: Porque ha dado ese paso hacia adelante, además. Ha marcado 4 goles, está en su mejor momento y es verdad que se queda sin marcar en el partido más importante, pero aún así es capaz de dar ese paso hacia adelante y dar un poco la cara.
5: Es cierto que hay más actuaciones muy buenas, yo creo, en Noruega. El partido de ayer me encantó. Creo que un gran titular es que un centro del campo con Berge y con Berg, con uno del Fulham y uno del Bodø/Glimt, es como hacer los dos un partidazo.
6: Pues sí, que Berge hace un torneo espectacular. Sí. Está...
5: Bueno, y Berg, bueno, tiene la jugada del gol anulado, que era un golazo. Y bueno, constantemente llegando, poniendo en complicaciones. Obviamente, Patrick Berg es un futbolista de un nivel superior a lo que es el Bodø/Glimt. Pero claro, es que están maniatando al centro del campo de Brasil sin una gran versión de Odegaard, dándose ese paso adelante. Me gusta mucho cómo ha complementado Solbakken a Noruega. Me gusta mucho la dirección de campo. Creo que está muy acertado con el cambio de los extremos. Y esto choca con lo que decías antes, Miguel, con esos cambios de Brasil que son bastante extraños.
4: Odegaard estuvo bastante mal. De hecho, sus pérdidas provocaron las mejores ocasiones de Brasil. Nilan estuvo soberbio. Oh. Nilan saca el penalti. Nilan saca un rebote que era como el guiñito que le hacía el fútbol a la pentacampeona del mundo. Nilan saca una jugada que no vale porque estaba en fuera de juego, pero es un remate a Mateus Cunha que de verdad es salvaje.
5: Increíble.
4: De estar en trance. Nilan hace un partido histórico, insisto.
6: Está libre, ¿eh?
0: Estuvo pletórico, de verdad. Fue una actuación sensacional bajo palos del guardameta, parándolo absolutamente todo, salvo la acción del penalti de Neymar ya con el 0-2 en el marcador.
4: Y tenemos que hablar de Haaland. Lo de Haaland ayer fue memorable. O sea, decíamos hace bien poquito, hicimos análisis en el canal, que Noruega, más que un problema, podía ser una oportunidad para Haaland, porque Haaland era o es uno de los mejores jugadores del mundo, pero no tiene narrativa. O sea, la narrativa de ir a gol por partido es espectacular, pero es más un dato que una narrativa. En el City parecía la guinda, en Noruega no había podido meter a su selección en ningún gran torneo, lo hizo... Y ya tiene un partido para la historia. Todos nos acordaremos de Haaland ante Brasil. Son simplemente los octavos de final de un Mundial, pero es que incluso los octavos de final de un Mundial pueden convertirse en el partido más importante en la carrera de un jugador tan grande como Erling Braut Haaland. Lo que hizo dominando los apoyos a Gabriel
6: Marquinhos.
4: Lo que hizo jugando de espaldas, lo mucho que le dio al equipo cuando el equipo no le daba nada, porque Odegaard estuvo fantásticamente equivocado, por decirlo de alguna manera, y luego las definiciones. Es que es una barbaridad el tema de los goles de Erling Braut Haaland, porque tanto el primero como el segundo son goles que realmente son porque está él. O sea, el desmarque del primero es una barbaridad y la definición del segundo ni te cuento.
0: Sí, fíjate que ya en la primera parte de la recta final, Haaland deja un spoiler, que es el duelo con Gabriel, que Gabriel tiembla y Gabriel no termina de estar del todo dominante y aprovecha a Odegaard para rematar. Creo que es ahí donde Haaland se da cuenta de, oye, si voy a apretar a estos centrales, si cargo la zona de remate, igual aquí me puedo imponer. Y en la segunda parte, que Noruega da un paso adelante y empieza a dominar, aparece Erling Braut Haaland en la zona de remate, que es donde es verdaderamente diferencial. Las dos definiciones, los dos remates son fantásticos.
4: Yo creo que Noruega le permite a Haaland demostrar lo bueno que es, porque creo que por diferentes razones, insisto, lo hemos analizado muchas veces, en el City no ha pasado.
6: No, estoy de acuerdo. Además, es un equipo en el que él es el líder absoluto, en el que él es el que tira del carro y encima en el día de ayer estaba completamente en trance, al igual que lo estaba Nilan, porque los dos goles son dos auténticos golazos, además ante un equipo que está defendiendo bien.
5: No, y creo que tiene mucho mérito porque se encuentra un gran Alisson. Creo que Alisson ha hecho una gran Copa del Mundo, está muy inspirado y tiene que marcar dos golazos para poder superar al guardameta del Liverpool.
4: Se impuso así Noruega ante Brasil, insisto, luego hablaremos más de la selección brasileña. En el México-Inglaterra, el 2-3, México comenzó mejor, estaba más cómodo en el partido, pero llegó Bellingham y lo cambió todo. Yo creo que estos dos goles de Bellingham ilustran lo que es Bellingham a día de hoy. Es un jugador muy joven todavía. Sí. No significa esto que no pueda evolucionar, adaptarse a otros registros, a otras posiciones. Normalmente los jugadores, conforme cumplen años, van retrocediendo metros en el terreno de juego, pero ahora mismo es un futbolista con dotes y mentalidad de atacante, con un físico que le permite ser el llegador del momento, con una inteligencia y un timing precisamente para aprovechar los movimientos del 9 por delante espectaculares. El primer gol es el mejor ejemplo. Saca haciendo una jugada por banda derecha, Kane tira un desmarque para intentar rematar en el primer palo y él ve un espacio que se abre en el punto de penalti y lo carga con una vehemencia brutal. Bellingham es esto a día de hoy. Y creo que asumiendo que es esto y quizás todavía no es otras cosas, hay que aceptarlo y aprovecharlo como está haciendo Thomas Tuchel y no ir contra natura, porque a día de hoy es esto y encima estos son goles. Entonces no es un tema menor.
0: Bien optimizado, Bellingham se puede hinchar a marcar por las condiciones que tiene. Es que sabe llegar perfectamente, sabe dónde está la zona para rematar, tiene mucha intuición y luego tiene un remate fantástico. Es que es un grandísimo rematador, sobre todo al primer toque. Entonces creo que hay que saber optimizarlo, aceptar que este es el mejor rol de Jude Bellingham, como decías, Miguel, y los dos goles que marca ante México, que son dos goles de delantero centro, de puro 9.
6: Sí, de llegar, de ser ese futbolista que se está sintiendo muy cómodo en la media punta que le proporciona Tuchel, ¿no? Además, con los movimientos de Harry Kane, está encajando muy bien y fue un momento en el que con esos dos jabs fue capaz de noquear Inglaterra a México. Es verdad que luego el partido nos tenía de paradas muchísimas sorpresas.
5: Qué importante es aprovechar cuando tu rival está en la lona, ¿eh? Sí. En partidos tan igualados y en eliminatorias que se decían por esos detalles, oye, marcar dos goles en dos minutos.
4: Sobre todo cuando marcas un gol estando peor, porque sí. Eso es lo que más
5: afecta al rival, ¿no?
4: Exactamente.
5: Le quita confianza.
4: Fíjate que México luego marca relativamente pronto y se pone 2-1 y realmente la expulsión de Kwanzaa llega con 2-1, pero luego fuerza ese penalti Kane, luego Kane hace, bueno, no lo fuerza Kane, lo hace, ¿quién lo fuerza?
5: Gordon.
4: Gordon, exactamente, que hace un muy buen partido, Anthony, sí, Gordon, su mejor, sí, partido, sí, en este Mundial.
5: De hecho, es un penalti forzado de pesado.
4: Sí, sí, pero es que es una de sus virtudes. Sí, sí, sí. Por eso lo ha fichado, creo que Flick, porque es un pesado de tomo y lomo. Luego Kane hace un penalti y se queda el partido 3-2. Y en el tramo final, Alex emerge, Dan Barn. Ha dejado un dato histórico, es el futbolista de Inglaterra con más despejes en una Copa del Mundo. Pero es que Dan Barn entró en el minuto 75. Sí, sí, sí, sí, sí, sí. Le faltó algo de claridad a México para atacar.
6: Ha tenido que darle al ibuprofeno, porque el dolor de cabeza seguro que era latente en Dan Barn. Y sí, es verdad que México reduce ya luego todo al centro lateral. Es verdad que tiene algún pequeño acercamiento, tiene alguna pequeña situación en el área que podría haber aprovechado. No la termina de aprovechar. En cualquier caso, me parece una Copa del Mundo muy digna de la selección mexicana.
4: Desde luego que sí, de nuevo a las puertas de los cuartos de final. Llegó al quinto partido, pero el quinto partido en este Mundial significa algo diferente. Un abrazo a todos los amigos mexicanos, porque deben estar orgullosos, aunque hayan caído en la misma ronda, ¿no? No en el mismo partido, pero sí en la misma ronda. En el caso de Inglaterra, pues mira, sigue sin convencer, sigue pasando con lo justo, pero ya está en cuartos de final.
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1: Y 11 minutos de la mañana, es momento para hablar del España-Portugal, aunque antes, para empezar, os quiero ir preguntando alguna cosita de lo que vivimos ayer. ¿Qué tal, Jimmy Mateos? ¿Cómo estás?
2: Hola, chicos, ¿qué tal? Buenos días.
1: Vaya exhibición de Nilan y de Haaland ante una Brasil muy de andar por casa.
2: Sí, a ver, creo que fue un partido que a veces lo bueno que tiene el fútbol es que hay análisis que se van por los aires cuando aparece la figura de un portero que te sostiene y un delantero que te marca los goles. Pero en este caso estoy de acuerdo que siendo una Brasil de andar por casa, tiene demasiadas ocasiones y perdona demasiado, sin hacer un buen partido porque no lo hace, sí. Más allá de un Vinicius que va de más a menos en el partido, que desborda y que busca el uno contra uno, tiene demasiadas oportunidades para haberse adelantado en el marcador antes y no lo hace, ¿no? Entonces yo creo que ahí está el fallo de Brasil, que sin jugar bien al fútbol tampoco tiene pegada arriba.
1: Alberto López Frau, ¿qué tal? ¿Cómo estás?
3: Muy bien, hola Miguel, muy buenas a todos.
1: Pegada sí que tiene Inglaterra con Jude Bellingham, ¿eh? Al final, lo estábamos comentando ahora, es que Bellingham no engaña. A día de hoy, en verano de 2026, es el mejor llegador del mundo. Y creo que lo más conveniente para sus equipos, y esto está pasando con Tuchel, aunque había dudas antes del Mundial, sí, es aprovechar esa faceta si te lo puedes permitir.
3: Pues sí, estoy totalmente de acuerdo, la verdad. Siempre ha habido mucho debate sobre su posición ideal, si era un interior con capacidad organizativa, si era un interior para llegar, si podía partir de un doble pivote, si era mejor en un interior en un centro del campo con tres. Bueno, yo creo que acercarle al área y al gol es su principal virtud. Y si echamos la vista atrás, sus mejores seis meses en el Madrid fueron en un Madrid sin delantero centro, apareciendo de atrás al espacio, haciendo gol y tapando luego en banda izquierda. O sea que totalmente de acuerdo.
1: Oye, Frau, te quiero preguntar por Brasil, porque tú perteneces a la generación que creció admirando a Brasil. Realmente sí, yo también, pero ya era más de oídas que de lo que veías. Porque esto de Brasil no juega como Brasil juega al fútbol, es más, mira, lo que te han contado en el 70 y en el 82 que lo que visto. Yo he nacido en 1990 y sí que es verdad que tenía muchas expectativas, por ejemplo, con Brasil en 2006 y que por el camino han aparecido futbolistas maravillosos y divertidísimos como Ronaldinho, como Ronaldo Nazario. Me encantaba a mí Rivaldo, por ejemplo, que vamos a contar de jugadores históricos como Roberto Carlos, etcétera. Pero la selección normalmente es una selección que no juega como el imaginario colectivo cree que juega Brasil. Y desde Brasil 1990 no caía tan pronto y, por supuesto, desde 2002 no levanta la Copa del Mundo. Esta no es la Brasil que nos contaban.
3: Mira, tal cual, el juego bonito como tal se acaba en el 82 con Tele Santana. Intentan llegar al 86 con aquel equipo ya envejecido y caen en cuartos con Francia, que es uno de los mejores partidos de la historia de los mundiales. A partir de ahí, en el 90, Lazzaroni lo cambia todo con la figura de un libre. Se le ocurre jugar con dos centrales y un libre, que era Mauro Galvao, que era un gran futbolista, y aquello desata una ola de críticas bestial, porque además caen en octavos, precisamente como tú estabas diciendo, ante Argentina. Después, los dos mundiales que ha ganado Brasil, el del 94 y el de 2002, los gana basado en un medio campo muy poderoso y, eso sí, con un talento descomunal arriba y con laterales extraordinarios. O sea, porque el Mundial del 94, a partir del segundo partido, que es cuando Parreira cambia y empieza a jugar con Mazinho, sí, con Mauro Silva y con Dunga,
1: fíjate,
3: aquel equipo, el vuelo, se lo daban Jorginho y Leonardo, y luego Jorginho y Branco cuando lesionan a Leonardo. Y luego Romario y Bebeto, con todo el respeto, no son los delanteros que tiene ahora Brasil. Entonces marcaban la diferencia. Y en 2002, efectivamente, es lo mismo. Un medio campo muy fuerte, dos laterales, Cafú y Roberto Carlos, y Rivaldo, Ronaldinho y Ronaldo. Entonces, claro, Ancelotti lo que ha intentado, salvando las distancias, que el equipo defendiera muy bien, que el equipo, porque a mí por momentos Brasil sin balón me ha gustado mucho, aunque estemos hablando de Brasil, pero claro, ni tiene los laterales de antaño. Los centrocampistas, Casemiro, que sí sería comparable a aquellos buenos, está muy mayor. Y arriba no tiene, salvo Vinicius, el talento diferencial, sí, que tuvo.
1: Es que al final,
3: entonces se queda en lo que hemos visto.
1: El resumen es que, como tú decías, Alberto, desde el 82 Brasil colectivamente no juega a lo que nos cuentan de pequeños que juega Brasil. Y conforme han ido pasando encima las generaciones, Adri, han ido desapareciendo los talentos diferenciales. Porque claro, tú ves a Brasil, Vinicius Junior es un talento diferencial. Neymar lo fue, no podemos contar a Neymar en 2026 como talento diferencial. No, no hay más, es Vinicius y ya está. Sí. Cuando antes en 2006, por ejemplo, el problema que tenías era cómo encajó a todos los futbolistas.
4: A todos, claro. Sí. Y es que Vinicius ha sido la única noticia de verdad rescatable en el Mundial de Brasil. Es que el resto, ayer a Gabriel lo hemos muy superado ante Haaland, el centro del campo no ha terminado de funcionar, lo de Rayán se ha quedado en más intenciones que otra cosa. La lesión de Rafinha creo que en ese sentido le ha hecho bastante daño a Brasil. Dendry, que hemos visto ratitos, tenemos muchas ganas de verlo y cuando lo hemos visto tampoco ha terminado de tirar la puerta abajo. Es decir, que creo que ha sido un Vinicius contra todos, donde el brasileño ha estado muy bien, pero muy, muy solo.
5: Y donde se ha evidenciado la falta de centrocampistas de un equipo que yo creo que Carlo Ancelotti buscó, ¿no? El equilibrio con Casemiro, darle alguna alternativa ahí con Bruno Guimarães, que yo creo que ha hecho una buena Copa del Mundo y se va con la imagen del penalti fallado, pero que aún así le faltan muchísimas cosas para considerarlo un equipo de lo que era antes.
1: El mejor tuit lo leí ayer a Carlos Marañón, a nuestro buen amigo, y dice, tristemente, el Brasil de 2026 sería incapaz de replicar la jugada del aeropuerto en anuncio Nike. Necesitarían 700 tomas, y eso que Ronaldo al final le dio al poste, que era un poquito lo que era el anuncio, si no Ronaldo lo hubiese colado por la escuadra. Pues yo creo que es un buen resumen. Chicos, es momento de hablar de España-Portugal, por supuesto, lo vamos a dedicar el debate en exclusiva a hablar del partido de esta noche a las 9. ¿Qué sensaciones tenéis? Ya se las he preguntado a Alex, a Nao y a Adri. Tú, Jimmy, tú, Frau.
2: Yo optimismo. Creo que es un buen día, además, para que si España es España, sea capaz de minimizar las mejores virtudes de una Portugal que no llega bien. Quiero decir, Cristiano Ronaldo, que es un grandísimo delantero, si vive a 60 metros del área rival, es un futbolista que se va a perder porque ya no está en esa etapa de su carrera en la que es capaz de tirar una contra de 50-60 metros en carrera. Si anulas que Portugal esté mucho tiempo con la pelota, los Vitinha, Neves y compañía van a ser menos futbolistas. Bruno igual, Bruno Fernández, que tampoco está bien. Entonces yo creo que por ahí, si España es capaz de darle el ritmo, la amplitud, la circulación que le dio con Austria, Portugal va a estar muy, muy, muy disminuida, y por ahí creo que pasa la clave del partido.
3: Yo estoy expectante porque ni España ni Portugal han estado hasta ahora para mí en el nivel que yo las esperaba. Ninguna de las dos. Es verdad que España mejoró bastante ante Austria, pero me sigue faltando un poco para aquella España de hace dos años, la verdad, un poco no, bastante. Y Portugal me ha decepcionado mucho. Sí. Entonces, claro, estoy un poco expectante qué partido podemos ver hoy, porque yo en circunstancias normales, con la mejor España y la mejor Portugal, me parecería un partido pues como los que llevan jugando 15 años, igualadísimo y de detalles, que vete a saber si es un penalti, vete a saber si es un cambio en una prórroga como fue Llorente en 2010, vete a saber si es un Nuno Mendes subiendo a la banda cuando esté todo el mundo fundido, pero es que son dos selecciones que a mí, y fíjate, pues por la parte que nos toca, pues te fastidia, ¿no? Que para mí están muy por debajo de lo que podíamos esperar de ambas hace dos meses.
5: No, eso es tal cual. Ninguna ha conseguido dar ese pasito, ¿no? Que entendíamos.
1: Pero marcaría diferencia entre España y Portugal, ¿eh?
5: Sí, yo creo que Portugal por debajo, ¿no?
3: Sí.
5: Pero yo entiendo.
1: Creo que creo que ha tenido rivales superiores a España, pero creo que aún así es que ha generado bastantes dudas. Hombre, sí, Colombia es mejor que Uruguay. Y
5: claro, o sea, que al revés, ha tenido mejores rivales Portugal.
1: Ah, si lo he dicho mal, sí. No, ha tenido mejores rivales Portugal.
5: Yo lo que entiendo de Alberto es que cuando tú llegas a la Copa del Mundo y dices, ostras, yo el nivel que me imagino que puede dar España y el que puede dar Portugal, pues que ninguna de las dos ha alcanzado ese nivel.
3: Sí, sí, justo eso quería decir. Justo. Eso, sí,
5: y
3: sí.
5: Que ahora mismo, pues en el día de hora H, tienes que dar ese mejor nivel, porque a la mínima que una de las dos se acerque a ese nivel, te puede mandar a la calle si tú no estás a esa altura.
6: Claro,
5: por lo tanto,
6: se le puede dar la vuelta, que es claro, cuando no estás al 100% es que te puede echar cualquiera, seas Portugal o seas España, o sea.
1: Sí, en general en el Mundial es que
5: ¿te despistas?
1: Salvo Francia, y ya sé que ganó con lo justo a Paraguay, pero no estuvo en ningún momento cerca de perder. Claro. Salvo Francia, creo que cualquier selección puede caer ante cualquiera, lo cual suele ser lo habitual en un Mundial. Si es que no es tampoco, joder, que cuando España gana en 2010 pasa lo que pasa, que Argentina en 2018 cae ante con quien cae. O sea, Alemania cuando gana en 2014, el partido de octavos ante Argelia es un parto histórico.
5: Total.
1: O sea, quiero decir que es que son detalles mínimos y podemos hablar aquí durante 40 minutos más de cada clave, pero igual es un detalle lo que diferencia, como decía Frau.
4: Seguramente, sobre todo porque las dos selecciones en la previa de este Mundial decíamos que tienen, y creo que lo siguen teniendo, los dos mejores centros del campo del Mundial, y ninguno de los dos está especialmente brillante. El otro ya empezamos a ver buenos síntomas de Rodri y Pedri ante Austria con Dani Olmo en la media punta, pero a los portugueses, por suerte, los seguimos esperando en el torneo. Ojalá no los veamos en su mejor versión esta noche, porque nos pueden hacer el partido muy complicado, pero es que creo que los dos en el centro del campo están siendo decepcionantes. Creo que esperábamos mucho más de los dos centros del campo, aunque ya digo, el de España lo todavía empezó a arrancar. Y si los tres que van a jugar hoy en España, Pedri, Rodri y Dani Olmo, hacen un partido parecido al de Austria, creo que España va a estar mucho más cerca de pasar de ronda.
2: Claro, para mí ahí está la diferencia, Adri, que estás añadiendo ingredientes a futbolistas que han ido mejorando con el paso de las jornadas en este Mundial. Yo a Portugal la he visto más o menos estancada en un nivel similar, pero España sí que ha dado pasos hacia adelante. Creo que la entrada de Dani Olmo a España le ha venido muy bien porque le da mucho dinamismo. A Pedri, creo que en líneas generales le estamos viendo mejor, igual que a Rodri, y que por ahí sí que se ve una evolución positiva. Por eso sí que creo que hay motivos para estar un poco más optimista, porque Portugal, teniendo muchísima calidad, todavía no ha arrancado. Yo que puede arrancar, por supuesto.
1: Claro, pero... porque el otro día Roberto Martínez tiene que tomar tres decisiones muy relevantes con el partido empatado y siendo superado Portugal, que es quitar a Vitinha, a Bruno Fernández y a Cristiano Ronaldo. Tela. Es como si por nivel de juego, Luis de la Fuente de repente tiene que quitar a Rodri, a Pedri y a Mikel Oyarzabal.
3: Pero vamos, hay un momento que casi le cuesta el partido, ¿eh?
1: Cuando desnuda
3: el medio campo, luego tuvo que reaccionar y meter a Rubén
1: Neves. Se le
3: iba el partido. Croacia tiene 10 minutos, la de Kovacic y dos más, para hacer tres goles, ¿eh? Porque yo ahí se equivocó Roberto Martínez. Yo creo que por no quitar a Cristiano de inicio, desnuda el medio campo y ahí Croacia tuvo el partido. Luego ya reacciona, mete a Rubén Neves y ya el final es distinto. Llega el gol de Leao, que lo cambia todo. De Gonzalo Ramos.
5: A ver, yo entendiendo que veamos hoy una España protagonista, una España que mueve el balón, una España que sea capaz de viajar junta, me parece que le puede generar muchos problemas a Portugal, que es un equipo que en esos contextos yo creo que puede sufrir más si no termina de estar al 100%, y donde yo, chicos, me creo mucho a Dani Olmo.
1: Ahora os pregunto por el tipo de partido que imagináis y las grandes claves tácticas del partido de esta noche.
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2: Buenos días, Pizarrita.
3: Muy buenas.
2: Mi resultado es 1-0 a favor de España y MVP Pedri.
4: Ole.
2: Sois unas máquinas.
5: Buenos días, Radio Marca, desde Valladolid. Pues yo creo que hoy se deja de hablar portugués en el Mundial. Después de la derrota de ayer de Brasil, hoy España creo que vamos a ganar 2-0. Con el MVP va a ser Ferran Torres. Confío en él.
6: Ole. Hola, buenos días, Pizarritas. Me encanta vuestro programa. Bueno, me encanta Radio Marca en general. Siento decirlo, pero yo lo veo muy difícil esta noche. Y creo que va a ser España 0, Portugal 2.
4: No.
6: Y los dos de Cristiano.
4: No.
6: Upa, España. Bien. Gracias, un saludo.
1: Ha empezado el audio.
0: Bueno,
1: de
0: es,
1: más a menos.
0: Es la sensación que tiene nuestro Pizarrita.
1: Caballo de Troya.
0: Es lo que hay. Chicos, ¿cómo esperáis que sea el partido? Futbolísticamente hablando, ¿quién va a mandar? ¿Quién va a tener la posesión?
7: España. España, aunque aspiro a ver un partido de poco ritmo, de pocos espacios, de muchas dificultades para hacer ocasiones y que por ahí va a ser un hueso duro de roer. Además, enfrente está Diego Costa, que me parece uno de los mejores porteros y más infravalorados del mundo actualmente. Sí. Y creo que va a ser un partido... No quiero compararlo con aquel de 2010, de aquel Mundial, en esos octavos de final fueron.
4: Sí.
7: Pero del estilo, ¿eh? Yo creo que puede ser un partido de poco ritmo y de que habrá que masticarlo mucho para que España pueda sacar algo.
8: Yo creo que también la selección, yo creo que también España, y quiero ver otra vez a la selección que juega con intención, con y sin balón. Es decir, que cuando pierda la pelota también vaya a morder, también vaya a recuperar arriba, aunque sabemos que Portugal tiene futbolistas para superar esa presión, bien a través del pase, porque en el centro del campo tiene unos cracks que no están apareciendo, pero que son muy buenos, o Nuno Mendes. Igual cogen uno la pelota y te raja toda la presión y te monta el lío. Pero me gustaría ver a esa España que vuelva a tener intención, que la mueva con criterio, que la mueva no solo al pie, sino que también la pida al espacio.
1: No, y que luego España en esta Copa del Mundo se está comportando muy bien sin balón. Yo creo que está teniendo muy buenos mecanismos a la hora de presionar, a la hora de posicionarse. Y
0: tiene
1: ahí
0: los mejores datos, ¿no, Alex? En términos de presión, de recuperación alta. El otro día se los leía a David Ferro, le he escuchado a David Ferro en Dazón hablar de que nadie recupera más alto, recupera más rápido. Es verdad, insisto, que aquí hay que poner un asterisco de que no se ha enfrentado a una selección con la calidad asociativa de Portugal. Pero sí que es cierto también que en aquella Eurocopa, donde ganamos a todos, todo empezaba por la presión.
1: Sí, nos está faltando que esa presión se traduzca en algo más, ¿no? Sí. Oye, te robo y te meto un gol, por ejemplo. Pero en cualquier caso, estamos viendo una selección española que a la hora de comportarse sin la pelota lo está haciendo verdaderamente bien. Y yo creo, Alberto, si a la hora de meterle un poquito meterle el cuchillo, iba a decir, a la selección portuguesa a través de la presión...
0: Estabas cogiéndolo más como una cuchara.
1: No, estaba haciendo como un bisturí, ¿sabes? ¿Tú has cogido muchos bisturís?
0: Yo espero que los cojas tú, desde luego. Frau.
1: Que la presión tiene que ser importante, Frau, básicamente, para hacerle daño.
0: Gracias. Qué pena que no nos hayas ahorrado un minuto de bisturí.
9: Comprendido. No, yo tengo un poco de duda. A ver qué va a hacer Portugal si mete un centrocampista más o dos extremos, que a mí eso me parece que puede condicionar quien tenga la pelota. Porque si Portugal, como escucha algún compañero portugués, opta por meter a Bernardo, sacrificar a Leao y meter a Pedro Neto en otra banda y solo Cristiano arriba, creo que tiene más posibilidades de poder tener la pelota si junta a Bernardo con Bruno, con Vitinha, con João Neves, a decir, no, voy a buscar yo un poco más a España. Entonces, es que
0: ¿tú
9: yo
0: qué
9: creo
0: prefieres?
9: Que
0: ponte en clave española. Si fuese Luis de la Fuente, ¿qué preferías? ¿Tener delante a cuatro centrocampistas o a los dos extremos? Porque yo creo que prefiero a los dos extremos.
1: Sí, yo también.
9: Claro, si tuviéramos dos... ¿Que Portugal? No, sí. Yo, claro, sin duda, claro.
0: Sí, cuanto menos una selección, de acuerdo,
9: Cuanto menos centrocampistas tenga Portugal, mejor para España,
0: estoy
9: para
0: mí. Estoy de acuerdo. Yo creo que Portugal nos ha competido siempre tan bien en este último ciclo con una nueva Portugal, ¿eh? Porque, por ejemplo, 2010 o 2012 es una Portugal muy diferente.
9: No,
0: porque,
9: yo me refiero a esta, la claro, de la Nations,
0: porque,
9: digamos.
0: Porque te iguala en centrocampistas, te iguala en claro, eso, te claro, rompe eso ritmo, es, te evita eso, la presión. Eso, eso es. Evidentemente, Leao o Pedro Neto te pueden cazar en una contra y te pueden hacer mucho daño, por supuesto. Pero también ellos no trabajan tanto hacia atrás, ya sumas ahí esos dos a Cristiano Ronaldo, que tampoco trabaja tanto, a Bruno Fernández, que tampoco trabaja tanto. O sea, son como muchos futbolistas que sin balón son débiles,

0: siendo un equipo que brilló mucho arriba, es un equipo que sufrió en transición porque se soltaba mucho de cara a subir. Y en ese debate de meter más centrocampistas o más extremos, a mí me preocupa más que Portugal pueda correr con los extremos.
1: En el precedente de la Nations, metió 4 centrocampistas, pero uno de ellos jugó de lateral. Juego yo, Neves.
2: Sí, pero fue chico. Fue derecho, chico, ¿no?
1: Que fue y Pedro Neto, los
2: es que a mí, lo de ver a Joao de lateral derecho, me parece una buena idea para Portugal, porque, insisto...
3: Con la presión de España.
2: Cancelo en este tipo de partidos. Es que me parece más debilidad que otra cosa, sobre todo si el equipo no le protege bien. Y luego, porque no le sobra centrocampismo a Portugal. O sea, quiero decir, contra España, es que esa me parece la forma de hacernos daño, sobre todo sabiendo que no tenemos a Lamine al 100% y que no tenemos a Nico.
1: Sí, y además porque poniéndonos en la piel de la Portugal de Roberto Martínez, sobre todo Roberto Martínez, necesita esta selección portuguesa o necesita Cristiano que el equipo viaje junto. Es decir, si va a atacar con mucha velocidad por los extremos, si España va a tener el control y van a llegar con velocidad por fuera, igual Cristiano no llega al área para rematar. En cambio, si tienen la pelota y consiguen ser una selección compacta con y sin balón, Cristiano creo que va a tener más opciones.
3: ¿Pero y no crees que querrá Roberto Martínez que tenga a gente abierta para ponerle centros? Para buscarle por arriba. Es verdad que por arriba
2: el
3: España
2: tema es que
3: está
2: no
3: muy
2: se
3: segura.
2: Puede todo, ¿no? O sea, claro. Roberto Martínez querría 4 centrocampistas más 2 extremos y Cristiano.
3: Y Cristiano que presionara, ¿no?
2: Por eso hablaba lo de John Ever, porque es la forma de conseguir las dos cosas.
1: Claro, y Cristiano con 25 años.
4: A mí me parece una gran idea.
2: De hecho, es que te digo más. Cristiano con 25 años y el resto de cosas ya.
0: A mí lo de John Ever de lateral nunca me ha convencido. Bueno, de hecho, en la final de la Nations lo cambia el descanso. O sea, es que no le termina de convencer.
3: Yo a John Ever tampoco la ha convencido nunca,
5: Sí, sí. Partiendo de que aquí Cristiano jugaría más desplazado a una banda, incluso con otro 9, ya sería doble amenaza, ¿no? Pero en este caso, me parece un debate muy interesante y creo, no sé, luego me equivoco porque esto es un pronóstico más que otra cosa, no es información, pero creo que sí que puede ser interesante y creo que lo va a hacer lo de meter un cuarto centrocampista para además ahorrarse figuras que luego en la segunda mitad, cuando España caiga físicamente o cuando a lo mejor Portugal necesita apretar un poco más, va a tener jugadores muy potentes para los últimos minutos. Creo que es una idea muy interesante el pensar que Portugal va a acumular más hombres por el centro para atascar a España y para luego tener mayor capacidad de circular la pelota cuando tenga el balón y luego en la última media hora meter a jugadores como
1: Leao. Guardarte a Leao desde el banquillo.
5: Vamos, es una bala de oro.
6: Tiene la lección muy reciente, además, de lo que le pasó en el tramo final del partido con Croacia. Claro. Tiene la lección muy reciente, Roberto. A ver, yo es que creo súper importante acertar con los matices de estos partidos. En ese cambio que haces en la alineación, uno o dos cambios, porque no hay más que hacer, porque las selecciones están ya más o menos con el 11 definido. Pero en función del rival, en un Mundial, es tan importante acertar con ese matiz. Y yo, la gente dice, España que repita 11. Bueno, pues yo no lo tengo tan claro, porque si el extremo izquierdo de Portugal es Rafa Leao, a lo mejor prefiero a Marcos Llorente que a Pedro Porro. Y si no, a lo mejor prefiero a Pedro Porro, por poner un ejemplo, me refiero en clave selección española. Olmo y Pedri funcionaron muy bien el otro día, pero llevando la iniciativa, mandando mucho en el partido ante otro tipo de rival, no sé si prefiero otro centrocampista. Esas son mis dudas.
2: Comprándote esto ante las dudas del 11 de Portugal, que no lo sabes, y ante, y ante las dudas que tú tienes, te tienes que quedar con lo que mejor está funcionando, con las sensaciones, y hay Porro por delante de Llorente. Y la combinación del centro del campo que estabas comentando. O sea, quiero decir, yo lo decía, Ander, me hubiese gustado llegar a este 11 con alguna que otra duda más, porque Fabián y Merino te pusiesen en duda, porque Nico estuviese más recuperado, porque Víctor hubiese jugado media hora y que te quedase dudas. Creo que no las hay. Es que no hay más cera que la que arde. Creo que el jugador número 12, que quizás ha aportado algo más, es Mikel Merino, pero creo que su contexto va a llegar más en el segundo tiempo, más quizás una prórroga que al principio.
1: Sí, totalmente. Y además, si hay que echar mano de Mikel Merino, igual es porque vas por detrás en el marcador y hay que empezar a colgar balones al área para que remate y haga la de Llorente en 2010. Yo me creo mucho, de verdad, en este rol a Ferran. Sigo confiando en Ferran. Ferran está teniendo ocasiones, no está viendo portería, pero está saliendo muy bien a los partidos. El otro día es verdad que pecó seguramente de falta de confianza, estuvo algo timorato en la toma de decisiones, pero creo que puede tener su momento y entrando como revulsivo, igual que Roberto Martínez se va a guardar otras piezas, me creo mucho a Ferran
3: en
1: ese rol.
3: Es Ferran el segundo futbolista con peor diferencial de los goles que debería haber marcado respecto a los que ha marcado toda la Copa del Mundo, solo por detrás de Ener Valencia. Pero es que de eso vaya, refieres, vaya. Pero es que está...
2: Ferran está a tiempo de compensarlo. Ener me parece que ya...
3: Sí, con hasta 140 minutos menos de juego Ferran Torres. Pero es que está teniendo esas posibilidades. Cuando está en el terreno de juego se le ve, ¿no? Claro. Esa es manera de atacar espacio.
2: Es que ese dato tiene esa lectura de vaso medio lleno, medio vacío. Jugando muy poquito Ferran, ese es el segundo jugador que ha generado esos splatter goals, pero el dato, o sea, el vaso medio vacío es que no ha marcado.
3: Que no ha marcado, claro. Que no ha marcado. Sí,
2: pero, y sabemos que es un jugador de rachas, pero es que España necesita ahí, necesita que que Fabián te

0: Tume, que creo que también ha tenido algún momento bueno. No sé si puede ser partido para Gaby, pero en caso de que esté Gaby necesitas la versión más competitiva. A ver, Víctor, si te puede sumar 20-25 ojalá minutos, porque Jeremy Pino parecía que estaba recuperado, pero ni antes ni después de la lesión parece que te va a sumar mucho. Necesitas esos hombres para la causa, básicamente. Más allá de que luego igual Llorente o Grimaldo, para renovar los laterales en un tipo de prórroga que puede ser de mucho desgaste, te pueden funcionar.
1: Sí. A ver, si el problema de España no es que no tenga nombres, es que ninguno de los que tiene está a un nivel como para cambiar partidos desde el banquillo, ¿no? Para hacer dudar, como decías antes, Miguel, Baena va a jugar, aparte porque está muy bien, porque no está Nico tampoco a su nivel, ¿no? Yo me creo mucho a Dani Olmo, lo ha dicho antes Alex de pasada, y creo que puede ser un jugador que le dé esa intención de la que hablaba también Adri, ese futbolista vertical que siempre busca la opción más afilada en los últimos metros, y también quiero ver la mejor versión de Ferran. Sé que estamos viendo un Ferran errático de cara a portería, pero que está aportando mucho. En cuanto rompa, creo que va a venir de seguido una mejor versión goleadora de Ferran.
0: Chicos, tenemos que abrir un pequeño paréntesis en esta previa de España-Portugal. Ahora continuamos porque hay comunicado de la UEFA y diréis, bueno, comunicado de la UEFA, ¿de qué? Bueno, por el tema de la suspensión, porque realmente no se le retira la tarjeta roja a Balogun, sino que se la suspende y se le pone a prueba como un año. Para eso quítala, o sea, porque eso es ridículo, absolutamente ridículo. Evidentemente, ya ahora comentamos el comunicado, pero hay que contextualizar. La UEFA y la FIFA están enfrentadas, básicamente Čeferin e Infantino están enfrentados, lucha de poderes, cada cual con sus motivos y sus argumentos, pero el objetivo es el mismo, mandar. Sí. Y luego hay que tener en cuenta que Estados Unidos se mide a Bélgica. Sí. Bélgica, evidentemente, selección europea, adscrita a la UEFA, y lo que está haciendo la UEFA, aparte de continuar con su batalla de desgaste con Infantino, y oye, muy bien, que me parece, está evidentemente protegiendo los intereses de una selección europea como es la belga.
2: Sí, que a mí me parece bien, pero normal, si se llevaran bien esto no pasaría.
0: Claro, evidentemente.
2: Ojalá pasara más a menudo, pero la explicación es
0: lo de Bélgica está en un segundo plano.
2: Sí,
0: es claro, como la coartada para intervenir.
2: Sí.
0: Pero la UEFA ahora mismo critica todo de la FIFA. E insisto, que me parece bien, pero que los motivos son políticos y de gobernanza, no de protección al fútbol. Esto es como cuando la Superliga. No es que la UEFA sean los buenos. La UEFA tiene su modelo y lo defiende. Y luego hay otro y lo defienden. Son intereses contrapuestos, simplemente eso.
2: Sí, el comunicado, resumiéndolo mucho, Miguel, dice que la FIFA se ha saltado el reglamento y deja un párrafo que yo creo que es demoledor, que dice cuando la certeza de las reglas no se garantiza por sus guardianes, la integridad del juego se pone en riesgo, como así la credibilidad de la competición. Asimismo, decisiones así crean un precedente en un torneo que ya está en marcha, cuando situaciones similares se han tratado de manera muy diferente y ponen en riesgo la credibilidad de la competición.
0: Ya pasó en la previa del Mundial, por cierto, con la sanción de Cristiano Ronaldo. También se suspendió a la espera de buen comportamiento, algo absurdo. Pasa ahora con Balogun. Los intereses son más que obvios. Tú quieres tener a Cristiano como figura, tú quieres que Estados Unidos tenga a sus cracks. Es algo que me parece gravísimo, gravísimo.
1: Es que hablabais antes de algo sin precedentes, lo contabas tú, Miguel, Garrincha.
0: Sí, que por cierto, dicho 58 es en el 62.
1: Exacto, que por cierto tuvo un efecto brutal en aquella final, sí, que pudo jugar. O sea, esto es
0: que no estaba Pelé.
1: Nos calentamos mucho con esta palabra, pero es que es una adulteración de la competición, sí, sí, de manual.
0: De hecho, nos calentamos mucho cuando decimos adulterar la competición y muchas veces se utiliza mal.
1: Sí,
0: como cuando se
1: efecto.
0: Dice, no, me han robado. No te han robado, el árbitro se ha equivocado. Para haber robo tiene que haber prevaricación. Pues aquí, evidentemente, es una adulteración de la competición con una casa, es una catedral.
3: A Donald Trump le falta, vamos, ponerle su cara al trofeo de la Copa del Mundo para hacer la suya.
0: Aquí Donald Trump, que nos parece que siempre quiere... Sí, pero que el problema aquí es la FIFA.
2: Claro.
0: Porque la virtud de pedir está la de
3: Claro.
0: Hay que decir. Puede llamar Pedro Sánchez...
3: Pero por eso digo
0: puede
3: que...
0: llamar Pedro Sánchez a Infantino y decir, espérate, el Mundial que se retrasa un mes para que se recupere Fermín. Y no pasa.
2: Es que venimos hace un año, lo que pasa es que el fútbol va muy rápido, pero es que hace un año la FIFA puso a dedo a un club en el Mundial de Clubes.
0: Sí.
2: Y dijeron, no, que tiene que jugar a la Juelense. Y dijeron, no.
0: Los Ángeles Galaxy, luego se dio el premio.
4: Yo no recuerdo nada tan grave. Y luego encima todo el mundo se pone de lado por miedo a represalias arbitrales, que es aún peor. Porque luego le preguntan a otros seleccionadores y bueno, yo no tengo toda la información, el propio Luis de la Fuente. Porque hay miedo a las represalias arbitrales.
2: Claro.
4: Y eso ya es lo peor de todo, ponerte de lado.
0: Es que Que claro,
4: para es gravísimo.
0: Para eso está la UEFA, para eso está la UEFA, para eso está la propia FIFA, porque insisto, que interceder quieren todos. Y bueno, vamos a la historia de los mundiales, que tenemos precedentes desde la Italia de Mussolini hasta
2: mundiales en dictadura de unos cuantos.
4: Horroroso.
2: Mundiales en países dictadura. En dictadura de unos cuantos.
0: Recordemos lo que pasa con Argentina y ese partido ante Perú. Bueno, hay un montón de cuestiones. Lo que pasa es que aquí ya es a cara absolutamente descubierta.
4: Sí.
0: Y como la forma también de comunicar de Trump es no oculto nada, sino que me vanaglorio. Bueno, es que este fin de semana, simplemente para... Él vino a decir que sus hijos tienen información privilegiada cada vez que compran acciones y que es lo normal. Que es la polémica que hay ahí. Pero ¿qué quiero decir? Si en algo tan grave como eso, que podría costar incluso la cárcel... porque es manipular el mercado de valores.
1: Es un delito.
0: Es un delito. ¿Podría costar eso? Pues claro, quitarle la roja a Balogun, futbolista, es lo de menos.
2: Imagínate. Es el tuit de Trump de thank you FIFA por hacer lo que está bien y por revertir una gran injusticia.
0: Es que esa cara descubierta.
4: Thank you FIFA por delinquir.
0: Claro, es que esa cara descubierta.
2: No, tremendo. Es una vergüenza absoluta.
1: ¿No tenéis algún tipo de cosquilleo pensando en unos hipotéticos cuartos de final España-Estados Unidos?
4: Obviamente. No, cosquilleo Corea. Yo te lo digo claramente. Tengo mucho miedo a que nos atrasquen.
0: Obviamente.
4: Ningún cosquilleo.
0: En Corea pasa.
1: Lo he dicho a Javi Amaro antes, claro. Es que me huele a lo que pasó en Corea. Tengo mucho
3: que no
1: miedo
3: sea egipcio el árbitro, porfa.
2: No, pero yo qué sé, si pasó algo en Corea, al menos, o sea, quiero decir, han pasado 25 años casi, tenemos la duda todavía de qué pasó entre bambalinas. Que aquí es que se ha pecho descubierto, lo que decía Alberto.
0: Sí, absolutamente cierto. En fin. A la vuelta hablamos de España y Portugal, porque antes de hablar de Estados Unidos y de los cuartos de final, ronda en la que, por cierto, en aquel Mundial 2002 caímos, porque evidentemente el balón de Joaquín salió ¿no? Y había falta en el primer tanto anulado a España, obviamente, hay que clasificarse, hay que hablar contra Portugal.
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20: Buenos días, pizarritas. A ver. Hoy gana España. Vamos. 2-1. Vamos. Primer gol de Oyarzabal a pase de Lamine. Bien. Segundo gol de Ferran Torres a pase de Lamine Yamal. MVP será Lamine Yamal, aunque se lo darán a Cristiano Ronaldo porque marcará un penalti. No,
21: buenos días, pizarritas. Para él, yo creo que el partido de hoy es un partido de medio campo y atacar por dentro, ya que Nuno Mendes es muy bueno y en el lateral. Y Lamine se tendría que meter un poquito por dentro y pondría un cuarto centrocampista que puede ser Zubimendi, puede ser Gavi, para que caiga un poquito a la izquierda Olmo conectando con Oyarzabal. Hoy el partido va a estar ahí, en el medio del campo, y ellos no están muy bien por dentro.
22: Buenos días, pizarritas, soy Tony de Tobarra.
3: Grande, Tony.
22: Mi resultado para hoy es 3-1, hat-trick de Dani Olmo.
2: Bueno,
22: vamos, y un gol de El Bicho para retirarse de los mundiales. Saluditos, bueno. Y ¡aupa España!
0: Cuidado con lo de retirarse, que Cristiano, como dijo, claro, ¿eh? Se retirará cuando a él le dé la gana.
3: La última vez que nos enfrentamos a él en un mundial no metió 3.
2: ¡Aupa España! Sí. Fue lo que dijo el primo de Napoleón, ¿no?
3: Claro, cuando se metió por medio, ¿eh? Ese sí que atacó bien por dentro.
2: Sí, sí,
3: ese sí que atacó bien por dentro.
2: Carril central, ¿eh?
3: Ahí nos faltó Rodri, Zubimendi.
0: Y va para Portugal.
3: Claro, claro.
0: En fin. Eso dijo. Hay un duelo que es interesante, no sé hasta qué punto es directo, pero entre Pedri y Vitinha, Jimmy, que Pedri está creciendo, Vitinha no, pero que en la previa del Mundial, si nos dicen un España-Portugal, hablamos de Lamine contra Nuno y hablamos de Pedri contra Vitinha.
1: Sí, porque es inevitable pensar que son los dos mejores mediocentros del momento y que un partido gana muchísimo si se van a enfrentar entre los dos. Creo que va a ser un día muy importante para los dos, en el sentido de que lo poco que pueda tener a lo mejor la posesión Portugal, si España está, repito, al nivel de los últimos partidos, o del último partido, mejor dicho, contra Austria, Vitinha va a tener que ser un buen lanzador de contragolpes y de tener muy claro, porque seguramente España, cuando pierda la pelota, y espero y lo deseo, apriete mucho a los centrocampistas de Portugal, y por Pedri va a pasar mucho el juego de España, porque creo que le van a dejar muchos metros para conducir, para luego, es verdad, que encontrarse muchos acumulación de hombres por el carril central, ¿no? Entonces, bueno, creo que va a ser un partido para medir a dos de los mejores mediocentros del momento actualmente, aunque no están bien, ¿eh? Pedri es verdad que está creciendo, pero a mí Vitinha no me está gustando nada en este Mundial.
0: Es que yo creo que lo bueno que tiene Pedri, a diferencia de Vitinha, es que Dani Olmo le está echando un cable y Bruno no se lo está echando a Vitinha, porque al final esto es un equipo, no sí. Juegan solos.
2: Sí, totalmente, totalmente. Al final es clave que para que Pedri brille, tenga opciones de pase. Bien Rodri a su lado, bien Dani Olmo por delante. Él es muy bueno y él es capaz de dirigir el juego, lo sabemos, y correteando por todas partes con y sin balón para tirar el apoyo, para venir a recibir y en cuanto a la suelta volver a ofrecerse. En eso Pedri es el mejor. A mí me gusta más que Vitinha en ese sentido y creo que es mejor centrocampista. Pero para eso es fundamental que aparezcan esas líneas de pase que sí vimos otro día allá ante Austria y que hablan bien de la fluidez y el dinamismo que tiene que recuperar España.
0: Es tremendo que hayamos hablado tampoco de Pedri y Vitinha en la previa de este partido. Yo recuerdo la previa de la final de la Nations y sí que lo teníamos mucho más presente, sí. Porque el nivel que venían demostrando también era muy superior. Yo creo que esto habla de lo mal que están ambos para lo que es su nivel. Sobre todo porque es un poco termómetro, ¿no? De
2: sí,
0: si ellos están mal, es difícil que el centro del campo claro. Fluya. Lo que pasa es que yo aquí, insisto, marcaré una diferencia. Dani Olmo está emergiendo y Portugal, João Neves...
3: Esa figura no la tiene.
0: Muy gris. Uh-huh. Bruno, que debería ser esa figura, aunque es un jugador diferente a Dani Olmo, es que el otro día fue sustituido y estuvo muy mal. O sea, Portugal está teniendo esos problemas. O sea, ahora vamos a hablar con Pedro Barata en 10 minutitos, que está en Portugal y que nos puede ayudar a ver de qué se está hablando en los medios de comunicación. Pero su centro del campo, o sea, es que o empieza a funcionar o empieza a carburar o me parece muy difícil que ganen a España. Sí. Sobre todo por cómo es como selección. Si me dices otro equipo, Inglaterra, pues bueno, es que tiene otras formas de dañarte. Portugal, yo creo que no.
3: Portugal además es el país con mayor producción de corcho del mundo, y ese centro del campo no le ha permitido descorchar todavía su juego. Entonces, a ver si España es capaz, ¿no?, de encontrar esas maneras de, con el pase, de viajando juntos.
2: Alex, lo voy a buscar.
3: Es verdad, es verdad.
2: Es verdad,
3: es verdad, te lo prometo que es verdad.
0: No lo busques por si no lo es.
3: Pero acá ha quedado bien.
0: La única razón de ser de eso es que sea verdad, porque si encima es mentira...
1: Porque además...
3: Del planeta.
2: Pero símil, ¿no? Tú llegas a Porto, ves ahí...
15: El 50% de la producción mundial de corchos de Portugal.
1: Lo fácil habría sido hablar de secar a Portugal y tirar del símil de las toallas, pero claro, tú has sido un pasito más allá.
3: Yo siempre out of the box.
0: Es el cuarto país más pacífico del mundo.
3: Claro, las fronteras más estables, ¿eh? ¿Tuvo un rey que gobernó desde Sudamérica? ¿Qué te parece?
0: Muy bien. Frau.
3: Fútbol.
1: Sácanos de aquí.
4: A ver, yo creo que es verdad que si el centro del campo de España, al final, o sea, si Pedri y Rodri están a su nivel... Y junto a Dani Olmo, España tiene muchos argumentos para sacar este partido. Luego Lamine te puede marcar la diferencia. Pero es lo que te decía un poco al principio de la tertulia. A mí me da miedo que sea un partido de mínimos, de detalles, con todo muy, muy, muy igualado. Y ahí es que ya no tiene la superioridad de base.
3: ¿Tú cómo te imaginas que
4: podías tener?
3: ¿Tú cómo te imaginas que puede llegar nuestra primera gran ocasión, nuestro primer acercamiento de peligro, incluso nuestro primer gol? ¿Cómo puede ser esa jugada?
4: Un disparo de Baena desde fuera del área. Le tengo mucha fe a Baena. Creo que está yendo a más y me parece que puede ser un jugador que marque la diferencia hoy.
0: Oye, chicos, ¿y qué esperáis de Cristiano? Porque me parece bien que no monopolice la previa, porque futbolísticamente hablando, por momentos muchas veces es intrascendente. La cuestión es que luego en el área siempre te puede marcar la diferencia, o incluso en alguna acción directa, lo vimos el otro día, el gol anulado. Es una maravilla de Cristiano Ronaldo, pero puede pasar 20 minutos donde Cristiano Ronaldo prácticamente no intervenga. ¿Qué esperáis? Porque independientemente de que no sea Cristiano Ronaldo Prime, es por supuesto la mayor amenaza a la que se ha enfrentado España en este Mundial. Él junto a los extremos, y por tanto es un reto nuevo, diferente y mejor para Cucurella, para Pedro Porro y por supuesto para Emerick Laporte y Pau Cubarsí.
1: Mira, yo he visto a Cristiano mucho este año y me parece un jugador que, evidentemente, además con un entrenador que lo ha acercado mucho al área, no solamente a él, que es lógico, sino a todo el equipo. Si eso se produce, Cristiano Ronaldo va a estar en un entorno donde pueda brillar. Pero si va a tener que pasar muchos minutos lejos del área de España, si va a tener que pasar muchos minutos corriendo detrás de la pelota, algo que por cierto no va a hacer y se va a dosificar, ahí creo que la figura de Cristiano se va a diluir. Entonces creo que depende más de Portugal y de España que del propio Cristiano, que evidentemente cuando le caiga una dentro del área va a tener mucho peligro porque el olfato no lo ha perdido. Pero es un contexto hoy creo que bastante desagradecido para él.
2: Por suerte tenemos a un central que lo conoce bien. Que se habrá hartado a defender centros laterales en entrenamientos con Cristiano en Arabia, a Emerick Laporte. Espero que los dos sean muy agresivos, que los dos sean muy contundentes, tanto Cubarsí como Laporte. Creo que están haciendo una gran Copa del Mundo, y que fuera del área sean capaces de chocar, de anticiparse, de hacer un partido muy incómodo a Cristiano, y que dentro de la misma no se despisten. Porque si lo tienes bien controlado...
0: El reto es dentro.
2: Claro, si lo tienes
0: porque
2: bien controlado...
0: Fuera incluso te diría, oye, si Cristiano Ronaldo quiere separarse y para intervenir en el juego, que esto pasó el otro día ante Croacia... hacerla de Harry Kane, tocar un par de veces la pelota, no me parece un problema.
1: El problema
0: me parece cuando está en el área y es capaz de imponerse.
2: Bueno, cuando baje Cristiano al apoyo, que anticipe Cubarsí. A ver si podemos contragolpear.
1: Eso lo hace mucho en Al-Nassr, cuando a lo mejor hay momentos donde no toca mucho la pelota, que viene a recibirlo. Sí.
2: Pero dentro del área, no despistarse, claro.
3: A ver, yo en ese aspecto estoy muy tranquilo, porque Cubarsí y Laporte es que están intratables. Que a España están generando muy poco, no le están metiendo, no ha marcado ningún gol, Unai Simón está interviniendo de manera testimonial, y me parece que es un gran trabajo a nivel coral, a nivel colectivo, pero es que el nivel de los dos, tanto en anticipaciones, como decía Adri, como a la hora de también dar muchas soluciones con balón, es que está siendo excepcional.
2: Me parece un pasito más para testarlo. Yo creo que no necesitan esta prueba del algodón. Creo que están demostrando estar a un nivel tremendo. Sí. Aparte,
0: de hecho, me parece más una prueba para el colectivo que para individualmente Cubarsí o Emerick Laporte.
2: Sí. Yo creo que, bueno, se está hablando mucho del récord de Unai Simón, y esto lo dice habitualmente Santi Cañizares aquí en la pizarra, que le ha ganado 4 Zamoras, pero sí. Tiene que darle las gracias a todos los defensas que ha tenido por delante. Creo que Unai Simón, es que
0: no lo hemos visto.
2: Podría haber jugado cualquier portero español, que no habría cambiado en absoluto cualquiera de los resultados. Y vamos, yo creo que la gran razón de esa imbatibilidad reside en el Cubarsí Laporte.
0: Alberto López Frau, un nombre como factor X, un nombre diferente, ya sea desde el banquillo o un titular que igual pues no estamos hablando demasiado de él. Dime un nombre.
4: No, esa es buena. Baena, insisto con Baena. Me parece que es el jugador que no esperábamos primero en este Mundial por la temporada que había hecho en el Atlético de Madrid. Después, me parece que se ha convertido en un argumento magnífico, porque además él va hacia adentro, le da toda la banda a Cucurella, está funcionando muy bien esa sociedad en la selección española, y creo que tanto a balón parado como con el buen disparo que tiene y la llegada que tiene desde atrás puede marcar la diferencia. Alex Baena.
1: Como es un partido que va a estar cerrado, o así me lo imagino yo, creo que las combinaciones por dentro y las incorporaciones de segunda línea van a ser claves. Así que aquí tengo mucha fe, repito, en Dani Olmo.
2: Mikel Oyarzabal. Plena confianza en Mikel Oyarzabal.
0: Factor X, Mikel Oyarzabal.
2: Bueno, no hemos hablado de él en toda la previa.
3: Ah.
0: Pues ah. Será error nuestro, pero Mikel, ¿no?
2: No.
3: Miguelón. No.
0: O sea, yo bueno, como, no. como factor X no, no, me refería... No,
2: no. Bueno, Ferran, venga, Ferran.
0: Me refiero a Ferran o lo que fue Pedro Porro el otro día.
2: Venga, Ferran.
0: Lo compro.
2: No, vale,
0: Olmo ya va al palo.
2: Si no es un Borja Iglesias, vale.
0: Claro, ya no. Claro. Igual, si no sabéis el significado de factor X...
3: ¿Cuál es?
2: Bueno, pues nada, Miguel, pues opina tú.
0: Un factor diferente, un jugador que no es el que... O sea, quiero decir, que no es el que más te esperas.
3: Vale.
0: Yo creo que ahí Oyarzabal es el que más te esperas. Olmo también va a la zaga. Baena me parece bueno.
3: Baena es muy bueno. Cucurella.
2: Es titular, quiero decir, Baena en banda izquierda, sí. Que no lo ha va... Bueno, por eso tú, que
0: no
2: te has
0: dado bien. Factor X, Joan García. Claro, Mikel Oyarzabal, factor X. Coño, pues es que lleva marcando 300 goles en los últimos partidos.
2: Bueno, vale, pues nada. Víctor Muñoz, que no juega hace un mes y medio.
0: Muy bien, madre, gracias.
3: Bien.
0: Nos despedimos ya, gracias, Frau.
4: Un placer, un abrazo a todos, gracias.
0: Gracias, Jimmy.
1: Estados Unidos concentra cerca del 37% de la facturación de bisturis. Que lo sepa Alex de
0: ellos. Bisturis.
1: Es el país que más produce. Adiós, con este dato me voy.
0: Entre otras cosas.
2: De bisturis.
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0: 12 en punto del mediodía, está a punto de lanzarse el chupinazo en Pamplona, pero nosotros nos tenemos que ir un poquito más al este, nos tenemos que ir un poquito más al
1: oeste,
0: al oeste, sí, sí, estaba en ello.
1: Hombre,
0: sí,
1: a ver, puedes ir al este y recorrer todo vuelta, el mundo y dar la vuelta, claro,
0: porque para que se cansen. A pesar de lo que dicen algunos, la Tierra es esférica. Bueno, que me voy a Portugal.
1: Muy bien.
0: En resumidas cuentas, ¿no? Y no lo lío más. Pedro Barata, ¿qué tal? ¿Cómo estás?
2: Hola, ¿qué tal, Miguel?
0: Después de esta exhibición de puntos cardinales y de geografía y de todo. Sí, es para que no sepan ni dónde estamos.
3: Claro, claro, y eso, claro, cuidado, no, que la Tierra no es una esfera perfecta, hay que tenerlo en cuenta.
0: Es más como
1: achatada por los polos, Miguel, sí, decían, sí, en el medio.
0: Exactamente.
3: Es un elipsoide.
0: Muy bien.
3: Yo lo tengo aquí delante.
1: Se nota.
0: Pedro, ¿cómo ha amanecido Portugal? ¿Cómo está de confiada o de preocupada Portugal de cara a este partido de octavos de final que, honestamente, Pedro, en nuestras previsiones se disputaba un poquito más tarde?
2: Bueno, sí, es verdad, aunque creo que en la previa que hemos hablado de esa posibilidad, sí, de este cruce tan pronto, sobre todo teniendo en cuenta ese Portugal-Colombia que ya pintaba muy complicado para el equipo de Roberto Martínez. Ha amanecido Portugal, yo creo que con confianza, porque, bueno, a mí personalmente no me ha gustado mucho el partido de Croacia, pero ganar al final y con un poco de épica en lo anímico ha generado ahí un poco de optimismo y de confianza. Así que creo que la afición en gran parte ve con algún optimismo, incluso por el precedente de hace un año en la Liga de Naciones.
0: ¿Te animas con un 11, Pedro? Porque hemos hablado de las posibles dudas que hay, de las diferentes previas que dan los medios portugueses. ¿Cuál crees tú que va a ser el once elegido por Roberto Martínez?
2: Es bastante difícil y creo que eso también se debe a las dudas que está teniendo Roberto Martínez para encontrar al equipo. Pero yo personalmente creo que va a poner a Nelson Semedo y no a João Cancelo por la cuestión defensiva que sabemos, y tendría a pensar que Bernardo Silva jugaría, pero no sé por quién, porque sería en teoría por Pedro Neto, pero creo que él va a mantener a Pedro Neto también por el compromiso defensivo, así que, y también por lo de Rafael Leao, que yo creo que va a ser titular, así que el puzzle ahí es un poco complicado. Por lo tanto, yo apostaría por Nelson Semedo y Rafael Leao, con ojo con lo de Bernardo Silva.
1: Ya que hablas de Rafael Leao, Pedro, ¿cómo se está valorando en la previa el enfrentamiento entre Lamine y Nico? Y Nuno, perdón.
2: Bueno, como el gran enfrentamiento del partido aquí en Portugal, creo que desde el principio se le ha admirado bastante a Lamine Yamal, y esos enfrentamientos con el jugador portugués en selecciones, también en club, han generado mucho hype, ¿no? Creo que hay mucha confianza con Nuno Mendes, muchísima, pero pasa un poco lo que os escuchaba por la mañana, es que si tienen 20 duelos y Lamine pierde 19, basta con uno para solucionar el partido. Ese es el gran problema para las defensas, pero muchísima confianza en el que es uno de los mejores jugadores de la selección portuguesa y que lo está haciendo muy, muy bien.
0: De hecho, diría que está siendo el mejor.
1: O sea, sí, está siendo el mejor. 100%. Esto de el duelo entre el extremo y el lateral, así en genérico, ¿no? De, oye, si hay 20 duelos, el lateral gana 19, pero el extremo gana uno y deja una asistencia, marca gol, es algo que comentó Lamine Yamal también en muchas entrevistas, y que creo que ayuda a esa paz mental del delantero que se tiene que enfrentar a Nuno Mendes, que puede sentir que en muchas ocasiones se te adelanta, que físicamente es muy explosivo, que tiene facilidad para ganar duelos, pero esa sensación de, oye, voy a tener una y se la voy a poder hacer, creo que ayuda mucho a seguir intentándolo y que no decaiga la moral del delantero.
0: Y que yo creo que lo bueno, y lo demostramos el otro día, es que España por fin logró no ser súper dependiente de Lamine Yamal. El otro día Lamine empieza muy bien y empieza siendo la gran ventaja contra Laimer, pero luego el partido realmente lo ganas en ese triángulo que forman Dani Olmo, Baena y Marc Cucurella. Al final esa es la clave, y eso es lo que teníamos con Nico. Evidentemente Baena es un jugador diferente a Alex, pero ahí les puedes hacer daño.
3: Sí, puede ser un equipo que les genere problemas a partir de eso, ¿no? Y yo creo que ahí España va a tener que tener una gran presencia al centro del campo y un partido donde los centrocampistas se impongan, porque Pedro, que se está comentando de todo el tema de los centrocampistas, del nivel de Vitinha, de João Neves, de Bruno Fernandes, ¿cómo se está valorando todo eso en Portugal?
2: Creo que el público en general está un poco decepcionado por ese nivel. Había mucha expectación con Vitinha y no le está convenciendo mucho a la gente. Bruno está siendo bastante criticado, pero me parece que son más, o sea, que no es tanto su culpa, sino que son más víctimas, ¿no? Al final, Vitinha no es João Pelinha, ¿no? No es un jugador que abarca mucho campo, y si el equipo tiene los problemas del segundo tiempo contra Croacia, de partido contra Colombia, claro que Vitinha, que es un jugador para tener 200 veces la pelota, va a sufrir. Y en cuanto a lo de Bruno Fernandes, creo que está teniendo constantemente que compensar los movimientos de Cristiano, más que jugar de tercer centrocampista. Muchas veces es el jugador más adelantado del equipo, y así es muy muy complicado que Bruno Fernandes, que acaba de batir un récord de asistencias, pues se está delante de todo el mundo. Es complicado que asista a alguien, ¿no?
1: Las previas de la prensa portuguesa, Pedro, ¿dónde identifican la debilidad de España? ¿Por dónde ponen el foco para atacar esta noche?
2: Yo creo, bueno, habéis hablado de Rafael Leão. Aquí, como sabéis, Pedro Porro ha dejado una gran marca, es un ídolo del Sporting, pero la gente sabe que no es el mejor lateral defensivamente. De hecho, incluso aquí siempre se hablaba que algo que podría costar el traspaso era el estar jugando casi de delantero, ¿no? Con Rubén Amorín. Luego su carrera ya se ha cambiado un poquito, ha jugado bastante con línea de cuatro, pero se entiende que defendiendo a Rafael Leão, pues puede tener ahí un punto de ventaja el equipo portugués, y es algo que se está hablando. Y también por eso, y por cómo ha jugado el jugador del Milan contra Croacia, me parece que va a salir de titular.
0: Claro, pero yo aquí el punto positivo, Pedro, es que digamos que Rafael Leão ya ha gastado su superpartido. Ahora en el camino de Rafael Leão, ahora toca un partido malo donde Bagué se fume todas,
3: pelearse,
0: y se ha cambiado
3: con un compañero,
0: y se ha cambiado en el descanso. Ese es el círculo Rafael Leão, Pedro.
2: Sí, es verdad, es un jugador que muy guayanesco, que en los últimos tiempos ha estado muy por debajo, o sea, aún incluso dentro de su irregularidad, sí. Hay habido un par de temporadas que parecía que podría ir hacia la estrella que todos pensábamos que tenía el potencial, pero los últimos meses han sido malos, ha llegado mal a la Copa del Mundo, y lo que comentas, ahora está ahí con la flechita hacia arriba, a ver si lo mantiene, aunque Roberto Martínez le ha tenido bastante confianza a lo largo de este proceso, le ha puesto bastante, así a ver si el entrenador catalán cree que puede tener dos partidos buenos consecutivos.
0: El otro día lo comentábamos en la retransmisión, además lo comentábamos con Axel, que conoce de sobra y desde hace muchísimos años a Roberto Martínez, que claro, su claro. Dirección de campo fue ganadora, pero fue una dirección de campo que, a ver, Roberto Martínez si perdía estaba fuera. Da igual los cambios que hiciese, obvio, pero se la jugó bastante. O sea, quita a Vitinha, quita a Bruno, quita a Cristiano.
1: Este factor se sobrevalora bastante. Quiero decir, cualquier seleccionador de una selección grande...
0: Sí, en general normal, está fuera.
1: De hecho, estamos viendo como la mayoría tiene contratos, sí, y están volando, sí, por el
0: Vamos
1: aire.
0: A ver con Ancelotti, por ejemplo, que es el debate que hay ahora en Brasil, pero a lo que voy es que decidió tomar cartas en el asunto un entrenador que había sido bastante inmovilista hasta la fecha. Eso es lo que me parece noticiable.
2: Totalmente, y de hecho se le criticaba bastante, y la gente en eso ha dicho, mira, ha tenido ese punto de arriesgar o de hacer algo diferente, pero yo creo que al final ha rectificado, pero hay un momento del partido contra Croacia que Portugal tiene un lío táctico enorme, sí, sí, y Diogo Costa salva al equipo. O sea, en ese tramo de jugar, digamos, ese 4-2-4, Portugal era un coladero atrás, es que no defendía, y Croacia, que bueno, que arriba tiene lo que tiene, ha generado muchísimos problemas contra Portugal. Yo dudo que, o sea, no dudo que Roberto Martínez hoy haga decisiones, digamos, valientes, pero valientes en el sentido de romper al equipo en el centro del campo, en la defensa, me cuesta creer, porque él valora a España muy por encima de lo que valora a Croacia.
1: Pedro, háblanos de Cristiano Ronaldo. Yo decía al principio que me ha encantado su rueda de prensa previa. Me parece que...
0: A mí también me gustó mucho.
1: Que está con ese puntito de madurez, con ese brillo que a mí... Desde el punto de vista portugués, me parece muy positivo de cara a un partido como el de esta noche.
2: Yo al escuchar a Cristiano ayer y en otras ruedas de prensa en grandes torneos, siempre me quedo con la sensación de qué pena que no hable más, ¿no? Que no salga más a hablar.
0: Muy cierto.
2: Porque habla en rueda de prensa una vez al año, básicamente, habla bastante menos que otros capitanes y me parece que le beneficiaría salir a hablar más, porque ves ahí una persona que, bueno, como lo que es, ¿no? Muy, muy, muy, muy confiante y si hablara más y menos por sus altavoces, los muchos que tiene en la prensa internacional, creo que tendría mucho, mucho ganado. Pero sí, creo que el hecho de haber marcado ante Croacia ha sido importante para él. Se ha controlado bastante cuando le sustituyó Roberto Martínez. Creo que ha estado ahí a punto de hacer algo que seguramente se habría arrepentido. Vamos a ver a dónde ha marcado España hace un año y a ver también qué tipo de gestión física hará Roberto Martínez, porque comentabais por la mañana que puede ser un partido largo. Y si es un partido largo, no creo que tenga mucho sentido mantener a Cristiano en el campo 100 y pico de minutos, ¿no?
0: Bueno, pues a ver cuánto puede hacer, cuánto puede sumar. Hay luego un dato que me parece relevante y yo lo dejo ahí, Pedro. Nunca un seleccionador ha eliminado a su país, su nación. Esperemos que se mantenga.
3: Ojalá. Claro, no haber fichado un español.
0: Claro.
1: Ojalá se mantenga.
0: No lo voy a decir mucho, porque este es el único dato que no hay que repetir demasiado. Pedro Barata, muchísimas gracias, amigo.
2: Adiós, amigos. Un gran abrazo.
0: Fuerte abrazo para nuestro Pedro. Toda la suerte del mundo. La verdad es que es un dato interesante. Tampoco ha habido tantos partidos entre seleccionadores y su país, pero creo que es algo a lo que nos vamos a ir habituando. Ayer, por ejemplo, ahora vamos a hablar de Brasil, pero ayer escuchaba a Giuliano Belletti en el post de Dazón. Y decía, joder, es que llevamos muchos años donde los entrenadores brasileños no habían funcionado, vamos a Ancelotti, ahora no funciona. Es como que se abre más las puertas. Otra cosa es que funcione luego o no.
1: ¿Y ahora qué? Pensarán. ¿Y ahora qué? Si hay cambio o no en el banquillo de la selección brasileña.
0: Hablando de cambios en el banquillo, tenemos uno en el equipo de baloncesto del Real Madrid. Ya comentamos hace bien poquito lo de Sergio Scariolo. Sí, sabía más que de sobra lo de Pedro Martínez, pero lo acaba de hacer oficial el Club Blanco. Carlos Santos, Charlie, ¿qué tal?
4: Ya se pagó, chicos, ¿qué tal? Muy buenas. La cláusula del pasado viernes. Lo informó Valencia Basket en sus redes sociales que Pedro Martínez se desvinculaba de Valencia Basket. Lo acaba de hacer oficial el Real Madrid. 3 temporadas, Pedro Martínez, nuevo entrenador del conjunto blanco hasta la temporada 30. Va a estar Martínez como entrenador del Real Madrid. Sustituye a Sergio Scariolo y llega después de recordar ganar el título de liga con los Taronja. Así que La primera cara nueva de este nuevo proyecto del Real Madrid comienza por el entrenador, que es Pedro Martínez, el sustituto de Sergio Scariolo en el conjunto blanco.
0: Pronto va a haber más movimientos, pero no será en el banquillo, será evidentemente en el vestuario. Charlie, muchísimas gracias, amigo.
4: Lo contamos. Abrazo, chicos. Chao.
0: Venga, a la vuelta. Montamos.
3: ¿Montamos?
0: Sí. ¿No? Sí. ¿El diván?
3: ¿De qué?
0: ¿Montamos una mesa o qué? Para Brasil.
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1: Hoy nos tenemos que detener a analizar la caída de Brasil. Una caída que se produce en octavos de final, algo que no sucedía desde Italia en 1990, en aquella ronda ante Argentina. En las últimas citas, al menos había progresado hasta cuartos de final, que quizás para una pentacampeona del mundo es insuficiente, pero al menos estabas entre los ocho mejores. Esta caída ante Noruega certifica además la que ya va a ser sí o sí la mayor sequía de Copas del Mundo en su historia. No podrá ser campeón hasta, como poco, como mínimo, 2030, y esos son 28 años respecto a 2002, aquella Copa del Mundo que ganó con Ronaldo Nazario y Rivaldo, que son esos 28 años los mismos que tardó en ganar por primera vez el Mundial en el 58, a lomos de un chavalito que tenía buena pinta. Haría carrera luego, y cuatro más que los que pasaron entre México 70 y la Copa del Mundo que ganó Brasil en Estados Unidos 94. Por todos estos datos, estas cifras, estas efemérides, y también por todo lo que hay detrás, la de este pasado domingo 5 de julio no es una derrota cualquiera para Brasil, chicos. Es verdad que cuando cae Brasil de un Mundial siempre se debe analizar, siempre hay datos, efemérides brutales. Es la pentacampeona del mundo, ¿no? Pero es que ya llueve sobre mojado.
2: Sí, no, no es una derrota más, está claro, por todo lo que vienes contando y porque Brasil, en esta crisis de fútbol, sobre todo identidad que está teniendo con los perfiles en los últimos años, recurrió a un seleccionador extranjero que lo ha ganado todo en el fútbol de clubes y que Brasil pensaba que iba a ser un atajo para encontrar la fórmula y tratar de darle forma al talento que tiene la selección.
1: Me gusta lo del atajo porque Carlo Ancelotti... Bueno, ni Carlo ni seguramente nadie puede solucionar esa crisis identitaria Exacto. que está viviendo Brasil desde hace bastante tiempo, ya décadas, pero sí que podía ser un ataque hacia los resultados. No ha sido.
2: No lo ha sido. Y creo que en su momento su contratación tenía mucho sentido porque Ancelotti conoce a muchos de esos futbolistas, pero es evidente que creo que Ancelotti no ha sido una solución para Brasil en este torneo.
3: Sí, es verdad que bueno, él ha intentado, ¿no? Eso de prescindir del centro del campo en cierta manera, ¿no? De intentar darle más protagonismo a Vinicius Junior, de que sea muy protagonista por dentro, todas esas cosas, y no le ha terminado de salir. Es una Copa del Mundo, yo diría, muy deficiente de Brasil en cuanto a juego, que ha tenido momentos en los que ha podido estar un poquito mejor, pero es que ya el partido ante Japón lo lleva hasta el límite, teniendo que sufrir de la manera en la que sufre. Y nos vamos con un sabor bastante agridulce porque entendemos que la selección brasileña obviamente tiene que estar en las instancias finales, pero tiene que ser otra cosa, no tiene que ser esto.
4: A mí me parecía muy complicado que Ancelotti cambiara cosas en corto plazo. Al final son cuatro partidos oficiales ya con la clasificación aparte sellada en Sudamérica sí. antes de plantarse en el Mundial. Como dice Alex, Ancelotti prescinde del centro del campo, pero tampoco tiene a Gilberto Silva ni tiene
1: Luego hablaremos de las decisiones sí. de Carlo Ancelotti. Por ejemplo, a mí lo de João Pedro me parece incomprensible, pero sí, claro. que la sensación sí. que nos sí. queda Nau tras este Mundial, tras el partido ante Marruecos inicial, tras la victoria ante Japón, que pudo tener tramos buenos, tras la victoria, o sea, perdón, la derrota ante Noruega, que pudo ser victoria si Nilan y Haaland no hacen dos partidos históricos, pero la sensación que nos queda es que no hay más cera que la que arde, que este
4: claro,
1: es el nivel.
4: Entonces, bueno, es que se habla de João Pedro como si fuera Zidane Maradona, parafraseando a un gran conversador de las ruedas de prensa.
1: Es mejor que Pedro León también.
4: sí, sí.
1: Claro.
2: Está más cerca de Maradona que de Pedro
3: los
2: León.
3: Los dos son Pedro.
1: No lo sé. Cuidado Pedro León.
4: Sobre todo lo que le falta es calidad en el centro del campo, que posiblemente es, dentro de todas las posiciones de un once, donde Brasil ha sacado menos talento en la historia, viendo lo que son los laterales, los atacantes.
1: Centrales, igual.
4: Ahora que los dos centrales que ha llevado al Mundial, son dos grandes centrales. Entonces, bueno, creo que Ancelotti se ve obligado a construir un equipo así, más o menos con lo que tiene, que era un reto parecido al que tenía también en el último Real Madrid.
1: Vuelvo a repetirme, Brasil puede ganar a Noruega, no vamos a ser resultadistas. Igual que no lo hubiésemos sido, se gana con lo mínimo y criticaríamos su juego. Se encuentra con el mejor Nilan de su carrera, partido de entrar en trance. O sea, totalmente. Vi en Nilan los ojitos de Cabral después de marcar el gol a Argentina. O sea, hay una parada que le hace a Cunha que no vale, que me parece una pena que no valga. En los highlights evitamos el tema del fuera de juego y vale. Una mano que saca, que es una salvajada. Entonces se topa con Nilan y luego se topa con un jugador gigante, memorable, como es Erling Braut-Haaland, que hace el partido que yo creo que a día de hoy mejor le representa, ¿no? El partido que es una candidatura a a ponerle en el nivel en el que ya está. Si realmente lo que le falta a Haaland es narrativa, no son goles ni impacto.
4: En las quiñelas del Mundial, bueno, esperaba, al final, los pájaros disparando las escopetas, Nilan diciéndole eres muy malo a Neymar, es que es tremendo lo que deja el Mundial.
1: Son increíbles las escenas. Yo ayer tuiteaba después de eso porque me impactó. Sabéis que no soy el más... soy muy neymarista, pero no era el más optimista con el tema de Neymar en este Mundial. Pero para mí lo de la caída de Brasil se resume en que estés con tantos problemas, tengas que... entiendas que tienes que apostar por Neymar tan pronto, desplazar al delantero que acababas de meter al lado derecho, luego el gol llega por ahí. O sea, Brasil se resume en esa decisión de Carlo Ancelotti y en Neymar riéndose de Nilan después de marcar el 2-1 cuando quedaba como mucho 15 segundos de partido.
4: A mí no.
1: A mí me parece que es un resumen muy doloroso, muy crudo. Yo, si fuese brasileño, tendría ahora mismo un enfado. Además, allí no llevan muy bien las derrotas. No hay país en el que se lleven bien las derrotas, pero en Brasil particularmente, como han ganado tanto, pues no se llevan eso.
4: Yo estuve viendo partido con amigos brasileños y me dicen, es que no vamos a ganar la sexta copa nunca. ¿Qué dices? Ostras.
1: Es un poco...
4: Al final, bueno, pues eso es que la gente de... Bueno, yo tengo algún recuerdo vago del Mundial de 2002. Sí. La gente de mi edad que no tiene el recuerdo de Brasil. Ya no te digo ganando mundiales, llegando lejos en mundiales.
1: Es que es increíble lo de Alemania, Italia y Brasil en este sentido. Evidentemente lo de Alemania está más cerca, incluso lo de Italia, que es 2006. Pero en Italia se comenta, y en Alemania también, el tema de la crisis de identidad. Este tema en Brasil llegó bastante antes, ¿no? En Brasil siempre han tenido, digamos que su Menotti Bilardo, ¿no?, argentino, o nuestro toro o torero, lo tienen entre la duda de apostar por el fútbol más propio, más característico. En su día, la apuesta por los malandros, que esto lo desarrollaba muy bien en un artículo en Ecos del Balón en su día Sergio Vilariño, y el aprendizaje de lo europeo. Cuentan muchos grandes analistas brasileños que las derrotas de los brasileños ante los europeos, y por cierto, siguen cayendo, ha perdido sus últimas 7 eliminatorias ante las selecciones europeas, se han malentendido, se han manejado mal. Esto de a veces ganas, a veces aprendes, pues aquí Brasil no ha aprendido de sus derrotas. Y cuando ha perdido ante los europeos, y esto le pasó también a Argentina, esto lo cuenta muy bien Lionel Scaloni y Pablo Aimar cada vez que le entrevistan. Cuando pierdes ante la europea, parece que hay una pulsión en Sudamérica de... es que tenemos que hacer como ellos, ordenarnos, jugar un fútbol más posicional, con ese tipo de perfil más físico. Eso le pasa a Brasil tras caer en el 66, después de haber ganado en el 62 y en el 58. Luego en el 70 hubo, por cierto, un paréntesis de no querer parecerse a eso, ¿no?, con los 5-10. Pero bueno, el caso, está esa duda, ¿no?, entre abrazar el europeísmo o tirar de lo que conoces.
2: Sí.
1: Y al final... Y decía esto por lo que comentaba Nahuel, ya no es que no nos acordemos de cuando ganó Brasil, que yo sí que me acuerdo, evidentemente tenía 12 años cuando ganó Brasil.
4: 12 años cuando ganó el 58, Pelé, ¿no?
1: Exactamente, claro, la primera copa, éramos prácticamente de la misma quinta. Coincidimos en el torneo de Brunete.
4: Los cruzasteis en la Copa Danone, ¿eh?
1: Claro, claro. La clave es que yo cuando nazco al fútbol, se me explica que Brasil es la más grande... Claro, iba a decir, entras en Wikipedia, si acaso la Encarta en aquel momento, ves que tiene 4 mundiales, gana el quinto en 2002, y es que es lo más grande, la camiseta, los jugadores, ves fútbol europeo y los diferentes, claro, niño en el 90, viene Ronaldo Nazario en el 96 a España, imaginaos. Entonces, creces con el misticismo de Brasil y te cuentan, claro, cómo jugaba Brasil en 82, que no gana, pero cómo jugaba Brasil en el Mundial de España. ¡Puf! El 70. ¡Qué maravilla Brasil! Y te hablan de Garrincha, te hablan de Pelé, te hablan de todos esos genios. Y luego ves jugar a la selección brasileña, y esto pasa desde el 82, nos lo ha contado Alberto López Fró, pasó en el 94 incluso cuando ganas,
3: sí.
1: Y no es esa selección mágica. Entonces, es que esa crisis de identidad me parece muy tocha y creo que es lo que está provocando también una crisis de perfiles, de talentos y de calidad, porque si tú analizas las últimas caídas de Brasil Now, es que lo comentamos con Tati Mantovani, es que dijimos con Tati...
4: Que le falta magia.
1: ¿Hasta qué punto sería una sorpresa que Brasil ganara? Y dijimos, hombre, a ver, revelación no puede ser nunca Brasil,
4: pero no,
1: aunque lleve a la selección Z,
3: pero sería un pero
1: puede ser una sorpresa porque no está entre las 5 favoritas.
4: Claro, al final analizábamos mucho...
1: Lleva estando varias mundiales.
4: Ese carácter homogéneo de muchas de las selecciones centroeuropeas... Y al final es que el jugador brasileño se forma en estos clubes, que al final estamos hablando muchas veces de futbolistas que con 17, 18, 19 años llegan a las mejores canteras, a los equipos punteros del fútbol europeo, y que acaban adoptando muchos automatismos de lo que es el fútbol en Europa.
1: También te digo, mira el brasileño cómo se juega.
4: Sí. Ya, bueno, pero es que esto es un debate
1: de disolución.
4: Hay quien dice que oye, que habría que limitar la venta, como pasaba, por ejemplo, en tiempos de la URSS. Oye, limitar la edad a partir de la cual 27, se pueden vender 28, jugadores. Sí. Y que el jugador se críe en Brasil, que haya algo parecido a una identidad nacional.
1: Yo lo decía porque escuché el otro día en Dazón a Eder Saia preguntarse, oye, el Brasileirão está creciendo, es la liga dominante, tú ves la Libertadores y raro es el año en el que no hay tres semifinalistas brasileños. Claro, evidentemente, esto significa, decía rápidamente Axel, bueno, Francia también es la selección con más futbolistas y la liga, o sea, esto no hay una correlación, pero sí que hay una correlación creo que entre los perfiles, o sea, es que evidentemente Brasil siempre va a producir a ese talento para desbordar, es una pena que Estevao no haya estado en esta Copa del Mundo, El último es Rayan, tienes a Vinicius, de acuerdo, pero ya no produces tantos centrocampistas.
4: Es que también en Brasil está pasando lo que pasa también en España, de decir, oye, es que los niños no juegan en la calle, que todo el fútbol es fútbol de academia.
1: Esto comentaba Marcelo, que Marcelo es uno de los últimos en dar el paso del futsal al fútbol 11, que ahí se, claro, si tú ves a Marcelo cómo controlaba el balón, las pisaditas que hacías. Dices, esto es calle y fútbol sala, totalmente. No centro de tecnificación. Y al final, es que, Alex, es que faltan futbolistas con buen pie. Vuelvo a recordar el tuit de Carlos Marañón, que me parece muy bueno. Es que está Brasil y necesitaría 700 tomas para grabar el famoso anuncio de Nike. Es que falta calidad. Tampoco hay que darle más vueltas a veces.
3: Y está produciendo mucho ese típico extremo, ¿no? Encarador, vertical, y le está faltando muchísimo de fútbol entre líneas. Y creo que esto ha quedado evidenciado con la situación Neymar. O sea, lo único que tenía para Carlo Ancelotti para que la selección brasileña tuviera juego interior era depender exclusivamente de Neymar Jr. De hecho, era el a priori titular en esa media punta y ha ido bailando la posición desde Mateus Cunha, desde jugar con dos puntas, desde que Vini sea el delantero, para intentar encontrar algo ahí. Yo creo que el propio Carlo Ancelotti, el propio diagnóstico de la selección brasileña es muy claro. Brasil no tiene centrocampistas top. Tú ahora mismo vas a los principales equipos del fútbol europeo o a los principales equipos, incluso te diría, de Sudamérica, y los que mejor juegan no tienen un futbolista brasileño de los que marca diferencias en el centro del campo. No tienen un Pedri, un Vitinha, un futbolista de esas características, y eso yo creo que ha hecho en parte que la selección brasileña tuviera un juego tan...
1: De hecho, Alex, no ya un Pedri o Vitinha por nivel. Porque quiero decir, España ha tenido años donde no tenía un Pedri, un Iniesta, un Xavi... O un Cesc, o un Xabi Alonso, que hemos tenido muchos, ha habido años no tan buenos. Pero es que tenía ese perfil. Claro. O sea, ese jugador...
3: Tenía el Valerón.
1: Claro.
4: Sí, pero ese jugador va creciendo dentro del fútbol formativo en España y aparece en el primer nivel sin necesidad de otros elementos externos, ¿no? Que ya cuesta bastante aparecer en la élite. En Brasil aparecen clubes para tentarte. Muchas veces... en función de tu situación económica, oye, te tientan de Emiratos Árabes, de Qatar,
1: de
4: China.
1: De Andrei Santos en este sentido.
3: Pues claro. Andrei Santos, por ejemplo, también a mí me parece que es muy Bruno Guimarães. Creo que es un perfil muy da y vuelta.
4: Bueno, que ha jugado titular todos los partidos en la lateral izquierdo del Zenit de San Petersburgo, que es un futbolista que a mí me gusta, que podría haber hecho mayor carrera, pero que también le ha gustado mucho el dinero y que ha priorizado el factor económico por encima de factores competitivos. Y en ese saco podemos meter a los Hulk, a Renato Augusto, a los Paulinho, incluso, a Oscar.
1: Sí, estamos hablando de eso, pero también hablamos de que Brasil siempre ha tenido al mejor delantero centro del mundo y lleva años acudiendo a la gran cita. Por ejemplo, a mí Luis Fabiano me encantaba, pero ya Luis Fabiano era un bajón de nivel respecto a lo que había antes. Hay un mundial donde va Fred,
3: 2014.
1: Ahora tenemos a un Mateus Cunha, que no es exactamente eso, porque Igor si Thiago. No tenía que jugar Igor Thiago. Que Igor Thiago, volvemos a decirlo.
3: Temporada.
1: Si es que nos gusta. Pero que estamos hablando del 9 de Brasil. Claro, y por ejemplo, aquí hay un dato que creo que también marca diferencia ante Noruega. Brasil ha sido la selección que más goles esperados ha generado en la Copa del Mundo, 12, pero es la cuarta con peor diferencial, -2. Es que ante Noruega tienes ocasiones que tienes que transformar. Endrick, por ejemplo, que era el talento generacional, no la transformas. Vale, es una, puede ser circunstancial, lo puedo entender. Pero que al final tampoco has tenido esa magia en el 9.
2: No, total. Y yo creo que como Ancelotti es el primero que sabe que falta esa calidad diferencial, Ancelotti ha construido una selección que a la hora de defender, sobre todo ha defendido presionando. Muchos de los goles de Brasil en esta Copa del Mundo han llegado de recuperaciones muy altas, de la activación rápida de los atacantes Cuña, Vinicius, Ryan, en el último tercio del campo para apretar, para tratar de facilitarle un poquito la vida a la selección y que ya que no va a ser capaz de mandar, llevando la iniciativa, que sea capaz de provocar errores en el rival.
3: Si no tienes un media punta, ¿no? Te lo inventas a través de la presión, que es lo que dice siempre Jürgen Klopp, y me parecía clave que Brasil pudiera presionar bien para tener esos momentos de cazar al rival un poquito desorganizado o desorganizarlo.
1: Entonces, ¿qué te parece entonces que haya caído con un 34% de posesión, que es el dato más bajo desde que hay registros en Brasil, desde que hay registros, que es del Mundial 66 contra el Mundial de Inglaterra, el que gana Inglaterra además, donde además hay palos ahí para Pelé precisamente? ¿Qué te parece? Porque aquí defendemos que hay mil formas de ganar y que simplemente tienes que ser coherente con tus condiciones y siempre hablamos también de tu identidad. Porque en contranatura de el fútbol que siente un club, y más si cabe el fútbol que siente una selección que tiene un

0: Brasil necesitaba generar contextos y no los generaba. Brasil era un equipo que recuperaba la pelota y que lo que buscaba era correr inmediatamente, ¿no? No tenía esa pausa, no tenía ese momento de darle algo más de fluidez al juego a través del pase. Obviamente era la idea de Carlo Ancelotti, oye, mira, no tengo 3-4 centrocampistas que me puedan mandar, que puedan sostener el balón, que puedan ser capaces de darle tiempo al equipo, vamos a darle vértigo a través de los extremos. De hecho, la convocatoria es muy clara en esa dirección.
1: Sí, es que el brasileiro, no hay mediapuntas brasileños de nivel, los van a buscar fuera.
0: Esto de los 4-10s, creo que a 5-10s, ahora mismo no lo podrías hacer.
2: Claro.
0: O sea, no, no hay ni 4.
1: Sí. No, porque no hay uno. Por destacado.
3: Es que yo lo dije el otro día en Twitter y la gente hubo gente que lo entendió mal. Diego Ribas, que era un futbolista espectacular, un pelotero,
1: sí,
3: pero que no tuvo un papel preponderante en Brasil, ahora mismo sería capitán general.
1: Claro. Sí. Que
3: no por sé, perfil, por nivel, por todo.
1: A Diego Ribas haces una lista de los 100 mejores jugadores brasileños de la historia y seguramente no esté, pero por perfil podría entrar.
3: Sí. Es que el mediapunto ha sido Nau Paquetá, que yo, por ejemplo, a mí el primer tiempo contra Japón, igual que el primer tiempo ante Noruega, fíjate que Brasil remonta en el segundo tiempo, pero a mí hay tramos de juego por dentro que me gustó a nivel posicional, pero claro, es que no hay calidad.
1: No, y que encima también ahora mismo de brasileirado vemos muchos futbolistas como Paquetá, sobrepagado para repescarlo del fútbol europeo antes de tiempo y que también te cierra puertas a futbolistas más emergentes, ¿no? Entonces, da la sensación de que el talento diferencial, oye, en las academias dice, oye, acepto que este futbolista de uno para uno tiene que existir, pero lo voy a sacar por fuera.
2: Sí.
1: Dentro de eso voy a promocionar al talento que sé que me van a venir a buscar desde Europa, que es el perfil Ryan, que es, oye,
0: claro,
1: un extremo muy vertical y que a nivel físico también se puede imponer muchísimo. Y por dentro la posición del 10 es una posición que no trabajo, que no promociono dentro de mi cantera.
0: En la Copiña ya no se generan 10s, lo digo yo. Que me lo veo.
3: Si lo dice el único espectador de la Copiña, como para no creerlo.
2: Avisa a Ancelotti, joder.
3: Hablando de Ancelotti, ¿cómo valoráis las decisiones? Porque ya habéis empezado a hacer un análisis al principio y me parece normal, pero desde la convocatoria hasta la dirección de campo en el día de ayer, ¿cómo lo veis? He leído alguna opinión de gente que puede opinar, evidentemente. Leía a Ronaldo Nazario diciendo, tengo que ser honesto, creo que esta eliminación empieza con las decisiones desde el banquillo. Habla de que es uno de los mejores entrenadores de la historia, pero que esa noche cometió demasiados errores. Habla de la posición de Endrick y de no contar con João Pedro. Arnaldo Ribeira, que es un periodista de los más prestigiosos, habla de que Ancelotti estuvo fatal en un partido decisivo. Luego hablan también Paulo Cobos de lo que estábamos comentando, de que se está extinguiendo el panorama en el que Brasil reinaba. Me ha gustado mucho el concepto. Bueno, una serie de cuestiones donde yo creo que Ancelotti no podía solucionar muchas cosas, pero sí que podía tomar decisiones que creasen microcontextos. A mí hay cosas que me han gustado, por ejemplo, el rol de Vinicius, lo que hace con Mateus Cunha apostando por Dante y Igor Thiago, pero lo de João Pedro, que ya sé que no es Maradona ni Pelé, pero que es un muy buen futbolista. Y las decisiones que toma ayer con lo de Neymar y demás me parece un poco incomprensible.
2: El tema con Vinicius es que una vez tú asumes que es el crack de la selección, Ancelotti quiere darle a Vinicius el mejor contexto donde más ha brillado con él, que es jugando por dentro y no tan abierto, al menos en la última etapa en el Real Madrid. El tema es que esa decisión es poco coherente con el perfil de laterales que tiene Brasil. Es decir, si tú vas a jugar con Vinicius por dentro, por izquierda tienes que tener o a Marcelo o a Felipe Luis. No a Douglas Santos, que no te va a subir la banda y que con Van Alpino no te va a generar nada. Es que ante Japón se vio clarísimamente.
3: Sí, un embudo.
2: Estaba muy atado por dentro y se tiene que acabar soltando para jugar por izquierda para generar algo de desborde, porque el lateral no estaba dando nada, ni por dentro ni por fuera. Entonces esto yo creo que es una decisión poco coherente y desacertada en el caso de Ancelotti.
0: En el postpartido comentó Solbakken que la idea de Noruega era tener el balón para bajarle mucho el ritmo, ¿no?, a la selección brasileña, es decir, controlar el partido a través del balón. Y le preguntaban a Ancelotti. Ancelotti decía, es que nos ha hecho mucho daño el rol de Odegaard, porque bajando justo tanto nos dejaba uno para uno en esos,
3: Odegaard,
0: en esos momentos.
3: Odegaard propicia las 2-3 mejores ocasiones de Brasil con pérdidas.
2: Pero es que Ancelotti llega a reconocer en rueda de prensa que no van a presionar tan arriba como venían presionando en el Mundial, porque temían el rol de Odegaard y lo de Haaland. Es que Ancelotti no se termina de fiar de sus centrales a campo abierto.
0: Pero
2: bueno,
0: para
2: ante Haaland, que evidentemente
1: con razón,
2: es el, es muy bueno.
3: Sí,
2: pero es que es la única manera que tiene Brasil de llegar al gol.
3: Claro,
2: la recuperación alta.
3: O sea, quiero decir, vale, Haaland te puede hacer daño a Gabriel ya
2: que sí, que
3: ya,
2: sí,
3: ya a Marquinhos
2: cualquiera,
3: como lo hizo.
2: A cualquiera.
3: Pero claro, si no te fías de ellos, entonces te fías de las transiciones de...
2: Pues no,
1: pero yo entiendo que puedes hacerlo, pero en momentos muy puntuales. No todo, o sea, al final los planes de partido, oye, van variando y te vas
3: adaptando. A mí el primer tiempo me gustó de Brasil, sí. O sea, sin ser tampoco nada de otro mundo.
0: Era lo que habíamos visto de Brasil en este mundial.
1: A ver, yendo,
3: infumable.

0: Yendo a Ancelotti, yo creo que la convocatoria es inmaculada. O sea, Joao Pedro parece buenísimo porque no ha ido. Pero si hubiera ido Joao Pedro y se hubiera quedado fuera Endrick, estaría el análisis de Ronaldo Nazario habría sido el mismo.
1: Sí, pero aquí nosotros en la previa dijimos lo de Joao Pedro, ¿eh? Y aquí lo hablábamos con Tati Mantovani. O sea, no estamos siendo capitanes a posteriori.
0: Que sí, pero que no es que ser capitán a posteriori, es que el que no está siempre parece muy bueno a pesar, desde el momento que hace la convocatoria. Oye, Tuchel ahora es un fenómeno y se ha dejado a Cole Palmer y se ha dejado a Grealish fuera.
1: Para periodistas mexicanos no están fuera.
0: Que digan lo que quieran. El caso es, creo que la dirección de campo está mal. Yo la apuesta por Neymar la entiendo, porque bueno, por todo esto que venimos analizando de las limitaciones que tiene esta plantilla. Si te imaginas a Brasil llegando lejos, necesitas enchufar a Neymar y dices, bueno, a ver si el contexto de partido grande le hace sacar una versión de la que parece muy lejos, que es que Neymar no ha jugado 3 partidos seguidos a nivel de clubes desde hace mucho tiempo.
1: Este no es el verdadero canario en la lima, o sea, en la mina. Es decir, que necesites algo de Neymar no habla del gran problemón que tiene. Que
0: bueno, pero es que el problemón, quiere decir, Ancelotti con 4 partidos oficiales y con la... quiere decir, no va a cambiar el fútbol brasileño un día para el otro.
1: Pero al mismo tiempo... siendo un ejemplo de todo lo que no funciona hoy y demás, minuto 58 mete a Endrick por Cuña. Yo creo que era un cambio que estaba pidiendo el partido.
0: Es que es una lástima que Cuña está mal, porque Cuña es imprescindible a buen nivel, claro, y ayer está mal.
1: Pero en el minuto 67 mete a Neymar por Martinelli, a Danilo Santos por Rayán, desplaza a Endrick y es un poco un...
0: Es un doble cambio horrible. Y bueno, ya se acaba el partido poniendo centros al área y no mete a Igor Thiago.
2: Claro.
1: Por eso que la dirección de campo, que a mí me...
0: Pero es que al final tienes que estar perfecto para ser...
1: Es verdad que Igor Thiago no le podía meter porque ya había agotado ventanas de cambios. Que este también... Que forma no tener una ventana de cambios en el tramo final con el partido empatado es una mala decisión
0: Ya en el 79 ya estabas exigido, que es cuando metes a Ederson por Bruno Guimaraes, que es otra decisión que yo tampoco entendí demasiado. Lo que pasa es que claro, ya habías cambiado a todos los de arriba.
3: El tema es que a estas alturas de la película el que no va a cambiar es Ancelotti. Ancelotti tiene 67 años y Ancelotti es lo que es actualmente como seleccionador, y creo que su dirección de campo y sus decisiones durante el torneo no pueden sorprender. Ancelotti sabemos que toma las decisiones de una manera muy jerarquizada. Por eso se ha chupado toda la Copa del Mundo Casemiro, al nivel que ha jugado Casemiro. Casemiro ha estado terrible. Es verdad que metió el gol de Japón, pero ha hecho un torneo flojísimo.
1: Hay que decir que Casemiro venía creciendo en los partidos con Ancelotti, que la recupera, pero aunque marque el gol contra Japón, el partido contra Japón
2: es delirante.
3: La primera parte es terrible.
0: O sea, que no está.
3: Impropia de un
1: jugador. Pero por eso digo, aquí hay dos formas de verlo.
0: Pero tienes que creerte la jerarquía, que es un poco lo de Neymar.
1: Aquí hay dos formas de verlo. Es, oye... Ancelotti se ha equivocado apostando por la jerarquía de, por ejemplo, Neymar, de, por ejemplo, Casemiro, o solo ha podido apostar por ellos porque no había otra cosa. Creo que las dos cosas son verdad.
3: Sí,
1: o sea,
3: ninguna de las dos extrañan con Ancelotti.
2: Para mí tiene un giro que es, Ancelotti quiere, tema Casemiro, que su centro del campo tenga solidez. Y el centro del campo de Brasil, antes de la llegada de Carlo Ancelotti, no tenía solidez por ningún lado.
1: Era un disparate.
2: O sea, ninguno de los protagonistas que había jugado en esa zona de la medular había sido capaz de dársela. Por eso tiene que recuperar a Casemiro y a Fabinho.
0: También.
2: Que no lo nombramos.
1: Claro, es que la alternativa era Fabinho.
0: Sí, sí. Y dentro de una generación que no va para nada sobrada de talento, oye, al final llegas el día al que te juegas la vida sin Militao, sin Paquetá, sin Wesley, sin Rafinha, sin Estevao, sin Rodrigo. Sí.
1: Lo de Rafinha no lo meto porque Rafinha me generaba dudas en términos de rol, pero sí, evidentemente.
0: Bueno, pero es un titular hasta que se lesiona.
1: Sí.
0: Y al final, oye, a tope con Rayán. Ayer hace muy mal partido Rayán. Y dices, oye, voy a cargar las cintas contra Rayán, que lleva 6 meses jugando en el Bournemouth.
1: No, sí, estamos haciendo sobre todo este análisis porque esta selección que ha caído ante Noruega viste la verde amarela y tiene 5 estrellas en el pecho. Si lo hiciese con este equipo, después de este proceso y con estas lesiones, no estaríamos hablando de esto. No estaríamos. Que se me entienda bien, perdiendo el tiempo. Para que es Brasil. Chicos, otro nombre, quizás lo más positivo, o sin el quizás, tampoco ha habido mucho donde elegir, pero bueno, lo ha sido. El Mundial de Vinicius. Yo aquí tengo una sensación que igual suena algo contradictoria. Me ha gustado mucho Vinicius, es el rol en el que más ha producido de la mano de Carlo Ancelotti. Ha tirado el carro, ha sido líder, es el mejor Vinicius con Brasil, pero voy a poner un pequeño pero. Sigo viendo que Vinicius ha perdido la 7ª marcha. Y en el 1-1
2: sí que es verdad.
1: Sigue sin marcar las diferencias de antes. Creo que está en un proceso de readaptación que llevan todos los jugadores cuando pierden la 7ª velocidad. Pero es importante porque Vini es un jugador tremendamente habilidoso, un ganador, que ha currado a lo bestia, que ha afinado mucho de cara a puerta, pero su base futbolística también era de repetir esfuerzos, de marcharse por pura potencia, ese primer paso. Y, por ejemplo, vemos ayer varias veces donde no lo puede hacer. Y creo que, insisto, para mí el Mundial ha sido de notable. Pero estamos viviendo el Mundial de los cracks. Para mí Vinicius es un crack. Y esta pérdida de séptima marcha le está costando un poquito.
3: En cambio, siendo esto cierto, creo que ha ganado mayor soltura con el pase. El pase que, por ejemplo, le mete a Endrick.
1: Es una readaptación. Sí. Le ha pasado a todos los jugadores en el mundo.
3: Sí. Creo que es un tema interesante para seguirlo e irlo analizando con el tiempo, cuando lo sigamos viendo en el día a día con el Real Madrid la temporada que viene. Pero es cierto que ya no tiene la capacidad para repetir tantísimos esfuerzos de máxima intensidad como antes. Ser tan pesado como era Vinicius desde el extremo, ahora creo que es un futbolista reorientado a otro rol.
1: Insisto, siendo un Mundial de notable, notable
2: alto.
1: Pero lo que voy es que, claro, es que estamos hablando de Vinicius Junior y como yo le considero un jugador de balón de oro...
3: Sí.
1: Sí.
3: Y además, por el tema de los laterales, ¿sabes? Que comentaba antes, es que en las segundas partes, en muchas segundas partes, Vinicius ha tenido que jugar más abierto.
2: Sí.
3: Ha tenido que renunciar al rol que le estaba dando al inicio para que desde la banda fuese el quien generase.
2: Hasta este Mundial, 11 partidos de Vinicius Junior con la camiseta de Brasil en torneos grandes, 2 goles. En este son 4 en 5. Se quedó a uno de haber podido no darle algo más
1: a
2: Brasil.
1: Le regala una a Endrick.
2: Y de haber tal, sí, le regala una muy buena a Endrick. Y a ver, yo creo que es el punto más positivo de Brasil en este Mundial, que Vinicius Junior ha dado su mejor versión vistiendo la camiseta de Brasil y que debe ser uno de los puntos en los que debe construir la selección brasileña.
1: Sobre eso vamos a escuchar a Carlo Ancelotti, porque ayer dio una rueda de prensa complicada, seguramente una de las más complicadas de su carrera y fíjate que es larga. Hay que hablar del futuro de Brasil.
4: Es obvio que estamos todos profundamente tristes porque yo acho que el equipo hasta ahora fez no un mundial espectacular, pero un buen mundial. Yo acho que también en el juego de hoy se podía merecer ganar el juego. Y cuando pasa un momento así, tú tienes que pensar que no es la fin, es un principio del nuevo ciclo, esta derrota. En el medio campo, acho que... Tienen que salir jugadores de nivel, jóvenes, pero tenemos jóvenes en el fútbol brasileño que pueden estar en la selección en el futuro.
1: Para mí el titular no es el final, es el inicio. Me parece un poco optimista, parece que se le confirma para el ciclo hasta 2030, pero él apunta a un tema, a una clave, el de producir centrocampistas, que fíjate que quedan 4 años para el Mundial 2030. Pero estos procesos suelen ser largos. Cuando Alemania, por ejemplo, cambia muchas cosas en su proceso, se empiezan a recoger los frutos a los 8, 10 años. ¿Cómo veis este proceso? Porque es que Brasil está un poco en un día de la marmota, ¿no? Cambian los protagonistas, cambian los actores, cambian los entrenadores, algunas ideas, pero es el día de la marmota.
0: Sí, al final, oye, lo que requiere Brasil, y creo que ya aprovechando lo dura que es la sequía para Brasil... transformar las categorías inferiores. Es que
1: una reformulación.
0: Te vas a los centrocampistas que han estado en dinámica de selección y que no han ido al Mundial, y ninguno es un fantasista, ¿eh? Que estamos hablando de Joao Gómez, de André Santos, de Joe Ellington.
1: No sé si el mismo perfil exacto, pero están cortados por...
0: Sí. Que ha ido a la selección. Gabriel Sara, que juega en el Galatasaray, porque es, oye, alguien que se sale un poco...
1: Sí, que es algo diferente, sí, claro. Sí.
2: Hay un artículo de opinión en Globosport que me ha gustado mucho el titular, que es: Brasil se debe reconstruir sabiendo o siendo conscientes de nuestra mediocridad.
1: Duro.
2: Y me parece duro, pero me parece también que
1: creo que es Alemania. Alemania aceptó. Además, no estaba en esta posición, cuando lo hace. Alemania, ¿esto qué año es?
0: 2002.
1: 2002. Que viene de perder el Mundial.
0: Sí, sí.
1: Y antes tenía una etapa fantástica. Y Alemania dice, no, es que no estamos, empezamos a no estar. Y antes de que fuese demasiado preocupante, que yo creo que es la situación de Brasil ahora, pues tomó cartas en el asunto, desde aceptar que estaba comenzando a ser mediocre. Yo, para sus estándares, ¿eh?
0: Claro,
2: yo
0: no
2: lo,
0: para otros.
2: Yo lo puedo quizá poner a Ancelotti con el espejo y poder ver como un Deschamps, ¿no? Deschamps llega a esa selección francesa que era un despiporre 2010, que estaba teniendo momentos muy negativos.
0: 2012.
2: Sí, pero que había tenido después de 2010 lo de Raymond Domenech, que había tenido todas esas situaciones.
1: Que había tocado fondo.
2: Que había tocado fondo, que no era capaz de ganar nada desde la Eurocopa del 2000 y que a partir de una reconstrucción, de ir haciendo, bueno, pues haces esa primera Copa del Mundo que te gana Alemania. Eres capaz luego de ganarla.
1: Pero Alex, es que Francia produce talento. Es que Francia, claro. Es que Francia, Brasil.
2: No, no, claro, Francia es Brasil ahora. De hecho, bueno, la selección. La selección más parecida a la que se ha enfrentado Brasil en esta Copa del Mundo, Marruecos.
1: Es que lo dijimos. Dijimos, coño, que
2: Boadi.
1: ¿Por qué Brasil viste de rojo ahora?
2: Sí. Claro. Entonces, bueno, yo creo que debe ser un espejo en él. Obviamente, ¿no? Es muy complicado por todo lo que genera y tal, pero como un proceso en el que mirarse del que, oye, tienes ese primer torneo, tienes ese primer momento a nivel de selecciones, a ver cómo eres capaz de reconducir la situación. Yo entiendo que está Brasil en buenas manos en lo más absoluto, pero también te digo que dentro de lo que es el caos de la Federación Brasileña,
1: claro,
2: me parece tan complicado ser capaz de sacar talento así.
1: Es que tú has dicho en buenas manos, en lo más absoluto, por Carlo Ancelotti, que puedes confiar a largo plazo porque tiene una carrera, ya sabes lo que es y lo que no es.
3: Exacto.
1: Totalmente de acuerdo. Pero es que la Federación Brasileña...
2: No, es un descalzaperro.
1: Siempre que hemos hablado de la Federación Española hemos dicho, bueno...
3: Sí.
1: La brasileña.
3: Fuera hay cosas peores.
1: La verdad que también es verdad que esto es de forma histórica y en su día también ganaban con la Federación siendo un desastre. Recordemos, y vuelvo a insistir en... Hablábamos antes de Brasil del 70, hay una serie de documentales en Netflix buenísima y ya ahí ves lo que pasa.
0: Sí, Ancelotti ha intentado firmar tres presidentes diferentes en Brasil. Es que ese es
2: sí,
0: el
2: sí,
0: tema.
2: Sí, es cierto.
0: Y claro, veníamos de una serie de entrenadores brasileños que creo que ninguno tenía esa jerarquía como para decir, señores, vamos a cambiar de arriba abajo el fútbol de selecciones. Ahora, de alguna manera, vuelve el Mundial a Sudamérica en 2030. Tienes una fase de clasificación
1: muy, muy generoso,
0: que ya veremos cómo lo apañan.
2: Claro, eso es verdad.
0: Hay una Copa América a mitad de camino.
1: Hay 11 cupos para Sudamérica para el próximo Mundial.
0: Sí. No, sí.
2: Guyana, ¿no? Guyana.
0: Se va a meter hasta Aruba.
1: Por eso, tío.
0: Que al final... oye, tienes tiempo para dedicarte a eso por aquello de que las fases de clasificación han quedado para lo que quedan, ¿no?
3: Sí, siendo cierto y estando muy de acuerdo con Nau y Alex que la reestructuración debe ser completa, y siendo yo muy ancelotista, que a mí me ha encantado siempre Carlo Ancelotti, Ancelotti debe ser quien dé rienda suelta a este nuevo ciclo. Debe ser quien debe ir metiendo estos jugadores nuevos, jóvenes, en dinámica.
1: Pero tienen que existir, ¿eh?
3: Ya.
1: Es que creo que me parece algo tan profundo. Yo no sé si Carlo ahora mismo...
3: Y él luego tiene que ser quien los ponga a jugar sobre el césped y no seguir tirando y explotando hasta el final a los más veteranos. Que, insisto, sabemos perfectamente cómo es Carlo Ancelotti con sus jerarquías y sus decisiones.
1: Y sabemos que gestionando talento, no sé si ha habido alguno mejor.
3: Sí.
1: Pero... creándolo, formándolo, desarrollándolo, ha habido técnicos mejores. Sí, y Brasil, sí, sí. Brasil necesita eso, un electroshock, porque si no, lo decía antes Alex con la columna, que me ha gustado mucho el concepto y tal, pero yo siempre digo que la tristeza es cómoda, que hay un momento en el que como ya estás triste ya no puede empeorar nada, entonces te abrazas la tristeza.
2: Sí.
1: La derrota también. Cuidado con...
0: out en fin.
1: Cuidado, ¿eh?
0: Tristeza en out, en fin.
1: Cuidado con abrazar el... Bueno, es que ya no, ¿sabes? Con aceptar este estándar.
3: Sí.
1: Que no creo que lo acepten, ¿eh? Pero cuidado con eso porque van para 28 años y esto... Yo firmo un Mundial cada 28. Esto lo comentamos otro día.
3: Sí,
1: yo
3: sí,
1: lo firmo cada 28 años porque eso significa que igual vivo 3 en mi vida. Lo firmo. Pero Brasil debería preocuparse porque no es que no esté ganando. Es que, desgraciadamente para ellos, se está quedando muy lejos.
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1: Vamos a cerrar esta pizarra de Quintana, donde hemos hablado de Brasil y, por supuesto, hemos hablado largo y tendido de España contra Portugal. Quiero un último titular, chicos, una última reflexión, incluso más que titular.
3: Hay que recuperar la intención en el juego de la selección y ojalá sigamos teniendo buenas sensaciones.
1: ¿Recuperarla o mantenerla?
3: Colectivo. Mantenerla, venga, mantenerla, me gusta más. Cante a usted se vio una buena imagen de la mejorarla. Selección. Hombre, se puede mejorar mejor aún, claro que sí, pero hay que ir a tope con y sin balón, insisto, tanto en la presión como en la intención que se tenga con la pelota.
1: Supongo que si mantienes lo que vimos ante Austria, ante Portugal, es porque la has mejorado. Porque sí, aunque Portugal claro. No esté muy bien, sigue siendo mejor equipo que Austria.
3: Un reto superior.
1: Que ya lo decíamos, que es que Austria no era tampoco una selección revelación del campeonato, no era enfrentarte a Colombia, por ejemplo.
2: La defensa va a ser nuestro mejor ataque. Hoy, sexta portería cero consecutiva, historia de los mundiales.
3: Me gusta.
2: Y a vivir.
3: Y a vivir, que no es poco.
1: Vaya cierre.
3: Y a vivir.
1: Sí, sí.
2: Y a vivir.
1: Mañana la editorial igual lo termina.
3: A vivir.
1: Y a vivir.
0: Porque pensar en un gol de Oyarzabal es descabellado, ¿no?
2: No es el factor X.
0: No es factor X. Claro. No puede ser.
1: No es un factor X.
0: Eso es, factor X sería si van a la prórroga.
1: Factor B. Oyarzabal.
2: Oye, claro, hoy Portugal, claro, si les ganamos y descorchamos una botella, en parte. No, estamos contribuyendo a su PIB.
1: Sí, bueno, a ver si van a escorchar un Rioja y se ríen de nosotros.
2: Ha hecho gracia
0: no ha ido al Mundial al final.
2: Me ha hecho gracia que Pedro Barata ha dicho que es un jugador guadianesco. Digo, claro, es que es una expresión que compartimos.
1: Claro, claro. Hay muchas cosas que compartimos.
2: Sí, sí.
1: En mí siempre me cae muy bien Portugal.
0: En el 11 combinado, me gustaría verlo, esto.
1: ¡Ja! Es tarde. Tarde.
0: Es tremendo. Es
1: déjame
0: tremendo.
1: La última reflexión, now.
0: Bueno, que me creo a España, que creo que ha visto ese punto de inflexión contra Austria y bueno, que eso todavía no se lo hemos gustado a Portugal y creo que eso le hace ser ligeramente favorito.
1: Estas son nuestras reflexiones pizarritas, pero durante todo el programa hemos intentado hacer, tampoco nos vamos a pasar, la previa más completa de la España-Portugal. Si te has perdido algo, pues recurre al podcast.
0: Claro,
1: que con el
0: sí,
1: podcast
0: sí.
1: Lo tienes siempre, claro, sobre todo claro, con claro. 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
0: Claro, escucha La Pizarra de Quintana también en podcast porque lo subimos ya mismo.
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1: Y con esto nos despedimos. De hecho, Raquel, si quieres ponernos la cinta de despedida, porque
3: venga, que nos vamos.
1: Nos vamos ya.
3: Venga, que nos vamos.
1: Resultado y MVP, que no os lo he preguntado.
3: 2-1 en la prórroga, Ferran Torres.
2: 2-0, Pedri.
0: 1-0 en los 90 minutos, Cuarsi.
1: ¿Cómo entra ese pronóstico?
3: Qué bien.
1: Yo voy a decir 2-1, MVP, repito, Dani Olmo.
2: Factor X.
1: No. Para mí Olmo no es factor X.
3: Ah, vale.
2: Bueno.
1: Pero bueno, mañana debatimos sobre factor X.
2: Cubar sí.
1: Lo habéis ido entendiendo durante el programa. Venga, ya me voy contento.
3: Sí, sí, vale.
2: Aprendemos.
1: Qué importante
2: aprendemos.
1: Es acabar la pizarra y que mis compañeros hayan aprendido algo.
0: Muy bien. Sí, sí. Siempre aprendemos mucho de ti, Miguel.
2: Sí, sí. Menos mal.
0: Gracias aquí, por tanto. Gracias.
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0: ¿Qué tal, familia? Buenas tardes. La 1, 12 en Canarias. Bueno, habéis visto y escuchado el marcador mundial, ¿no? Cayó la pentacampeona del mundo, Brasil, aniquilada por Noruega. Y el doblete de su cibor, Haaland. Cayó también otra de las anfitrionas, México, a pies de una Inglaterra a la que sujetó Bellingham con sus dos goles también. Y hay, por tanto, dos cruces de cuartos servidos, Francia-Marruecos e Inglaterra-Noruega. Así que hoy nos toca a nosotros dar nuestra mejor versión, hoy nos toca a nosotros lograr el pase a cuartos de final. Nos medimos a las 9 de la noche en Dallas a Portugal en octavos. Después de golear a Austria en 16avos, la verdad es que me gustó el aviso a navegantes de nuestro seleccionador Luis de la Fuente ayer en la previa antes de medirnos a los lusos.
1: Necesitaremos ser mejores de lo que fuimos con Austria para ganar a Portugal, y si tenemos el acierto de ganar a Portugal, Dios lo quiera, pues necesitaremos ser mejores para el próximo rival. Con lo que hemos hecho hasta ahora no nos da para ganar el Mundial, pero la buena noticia es que el margen de mejora es muy grande.
0: Es casi un mensaje de consumo interno, ¿no os parece? No quiere de la Fuente euforias sin fundamento. Hoy tenemos nuestra primera prueba de fuego de verdad en este Mundial. Bienvenidos, bienvenidas. Es lunes 6 de julio de 2026 y esto es Directo Marca Mundial, la emisión nacional de Radio Marca, hasta las 3 de la tarde. Sin confianzas, la última vez que nos enfrentamos a Portugal nos ganaron en la final de la Nations. Sin confianzas, pero con confianza. La última vez que nos enfrentamos en octavos de un Mundial a nuestros vecinos ibéricos fue hace 16 años y ya sabéis cómo acabó aquello, con nuestra primera estrella. Así que, a por ellos y ¡vamos, España!
2: ¡Vamos, España! ¡Vamos a ganar! ¡Con la estrella en el pecho!
0: Eso queremos, ganar a Portugal y clasificarnos para cuartos. Voy a saludar, como hago cada programa en Directo Marca Mundial, a un ex internacional. Hoy charlamos con Julen Guerrero, ex internacional español del Athletic Club de Bilbao. Hola, Julen, ¿cómo está? Buenas tardes.
3: Hola, ¿qué tal? Buenas tardes.
0: Con muchas ganas de ver a la selección esta noche, ¿verdad?
3: Sí, la verdad es que, bueno, todo el mundo teníamos ganas, ¿no? Y ya sé ya estos momentos, ¿no? De definitivos y bueno, además, con mucha confianza en el equipo, ¿no? Yo creo que está yendo de menos a más, como era un poco previsible por un poco las circunstancias de ciertos jugadores que bueno, que yo creo que tenían que ir cogiendo la forma a lo largo que iba avanzando el campeonato y bueno, pues ya te digo, con mucha confianza en puestas en esta noche, ¿no?
0: Ahora hablamos este más de España y de este Mundial, pero hoy jugamos en Dallas y me he acordado que tú jugaste en el Mundial de Estados Unidos 94 con aquella España de Javier Clemente en Dallas, en la ciudad donde esta noche juega la actual selección, en aquel España 2, Corea del Sur 2, ¿verdad? Que fue terrible, ¿no? Porque íbamos 2-0 ganando, pero expulsaron en el 26 a Miguel Ángel Nadal y el calor extremo. Hoy es con aire acondicionado, estechado el campo donde se juega en Dallas, donde juega la selección española, pero aquel calor extremo, escuchaba ayer a Santi Cañizares en COPE decir que los 44 grados los alcanzaste y más la humedad que era extrema también, ¿no? O sea que fue un duro debut en aquel Mundial.
3: Sí, y además, no sé si jugamos a mediodía, creo, de allí, había mucha humedad.
0: Sí, creo que eran las 3 o las 4 de la tarde, sí.
3: Eso es, sí. Y la verdad es que para nosotros fue lo más quizá impactante, ¿no? De encontrarnos en aquella época por todo, ¿no? Por el calor, por la humedad y encima, como bien has comentado, que nos quedamos con uno menos en la primera parte, lo cual, pues el partido se nos puso pues cuesta arriba, ¿no? Y no fue nada sencillo y la verdad es que al final, bueno, pues ese empate que fue una pena, pero el equipo, bueno, supo sobreponerse un poco a todas estas adversidades que para ser el primer partido siempre pues cuesta, ¿no? Ahí a donde vas.
0: De hecho, a nosotros nos ha costado en este Mundial 2026 el arranque, ¿no? Empatamos con Cabo Verde, empatamos a cero. Visto, lo que sufrió Argentina para eliminar a los africanos, no venían de paseo, ¿eh? Aunque era su primera y ha sido su primera Copa del Mundo, ¿eh?
3: Así es, sí, la verdad es que es un equipo que sí, ese partido con España, se esperaba que España pues ganase bien, pero luego han demostrado que ese empate con España no fue casualidad, ¿no? Y desde luego lo han hecho muy bien, han estado a punto de pasar el susto a Argentina ha sido grande, nadie esperábamos que llegasen a la prórroga y que estuvieran, bueno, pues apretando tanto, pero mira, son selecciones que siempre en todos estos campeonatos hay alguna que no esperas y te da muchas sorpresas y en este caso pues así han sido ellos, ¿no? Han hecho un campeonato extraordinario y que seguro que les va a dar mucho ánimo de cara a poder seguir haciéndolo en los siguientes, ¿no?
0: Porque hemos ido a más. En el caso de España, cuando debutamos con esa decepción del empate frente a Cabo Verde, después nos sacamos la espinita con Arabia Saudí, ¿verdad? Con Uruguay sufrimos porque nos dieron muchos palos, pero logramos el billete para 16avos. Con Austria recuperamos la mejor versión del segundo partido frente a los saudíes. Y ahora pues se resetea. Sí. No sé si te recuerdas, has escuchado a Luis de la Fuente. Si estás de acuerdo con el seleccionador, que con lo que hemos hecho no nos da para ganar el Mundial. Yo creo que es un mensaje para el vestuario, más que para el entorno, ¿no?
3: Sí. Bueno, yo le conozco bien, he estado claro. mucho tiempo con él. Y bueno, es un mensaje que da siempre Luis, siempre lo ha dado en todas las categorías y en todos los campeonatos en los que ha estado. Es un mensaje al equipo, de cara a no, evidentemente, a no relajarse, a que bueno, pues hay que cada día intentar, bueno, pues estar a tope, mejorar lo que has hecho y dar tu mejor versión. Evidentemente, a medida que vas pasando las rondas, también te vas a encontrar con selecciones más complicadas, más complejas. Y bueno, creo que en ese sentido, pues bueno, es un mensaje claro, exigente, con expectativas grandes y que además es real. Evidentemente, pues Austria no es Portugal, ni Portugal es Austria, ni si pasas de ronda, pues te encontrarás con uno con más dificultad. O sea que en ese aspecto, bueno, es un mensaje claro. Pero bueno, evidentemente, como bien has dicho, la selección está yendo de menos a más. También hay jugadores, como te he dicho antes, clave, que no llegaron en su mejor punto físico al primer partido. Pero bueno, a medida que han ido cogiendo minutos y entrenamientos y se están reencontrando, la selección lo está notando, ¿no? Y son jugadores muy importantes de cara pues, a marcar diferencias, ¿no?
0: Portugal sufrió otro día mucho con Croacia para estar en estos octavos de final. Croacia le plantó batalla, vaya si le plantó batalla, y Portugal, con el equipazo que tiene hombre por hombre, no está jugando bien. Esperemos que no rompa a jugar hoy justo, ¿no? Contra nosotros.
3: Sí, hombre, los croatas es una selección siempre difícil, a pesar de que han ido pasando los años y ciertos jugadores pues han ido cumpliendo años, pero siempre es muy competitiva y bueno, de hecho, pues suele llegar siempre muy lejos a cualquier campeonato en el que participan. Y sí es cierto que en este caso Portugal sí tenía o tiene mejor individualidades, tiene jugadores que bueno, pues pueden marcar diferencias, pero hasta ahora pues no se ha visto una gran Portugal. No sé si hoy se conseguirá, porque saben que van a tener que dar un plus mayor de lo que han hecho hasta ahora para poder eliminar a España. Yo creo que ellos lo saben y están capacitados para hacerlo. Pero sí es cierto que hasta ahora, bueno, si dan ese nivel, yo creo que España, por supuesto, ¿no? que puede ganar a Portugal. No te voy a decir perfectamente, porque habrá que trabajarlo, pero sí, yo creo que ahora mismo ha demostrado ser más equipo que Portugal, ¿no? En este caso, hasta este momento.
0: Te quiero preguntar por las estrellas, por la estrella de cada selección. En el caso de España es Lamine Yamal. El día 13 cumple 19 años. Creo que te sientes identificado en él, porque si no recuerdo mal, tú a Estados Unidos 94 fuiste con 18 años, Julen.
3: Sí, eso es, 18 años tenía. La verdad es que hace mucho tiempo ya, pero bueno, no, yo tenía 20 en el Mundial.
0: Ah, en el Mundial ya tenías 20, pero vamos, debutaste muy jovencito con el Athletic.
3: Debuté con 19, y luego ya el Mundial con 20. Pero bueno, sí, en este caso...
0: ¿Cómo está viendo a Lamine? Porque lo decías tú antes, que es uno de los jugadores que ha estado dos meses inactivo, que no ha llegado en su prime, pero está también cada partido mejor, ¿no?
3: Poco a poco cogiendo su nivel. El que, bueno, pues él puede marcar diferencias y va a hacerlo. Cada vez se le ve más a gustos, cada vez se le ve encarar más, cada vez se le ve con más velocidad, con más chispa, y bueno... Creo que en ese aspecto es cierto que es de los jugadores que no llegó porque en su mejor momento, pero que ahora mismo poco a poco lo está encontrando, ¿no? Y si España va pasando rondas, se va a encontrar con un Lamine al final en su mejor versión, ¿no? En ese aspecto. Así que, bueno, yo le veo bien, le veo más con ganas de querer llegar lejos y ser alguien importante en este Mundial y evidentemente pues España necesita al mejor Lamine para poder ganar este campeonato.
0: Y luego tiene, creo que esa voracidad de los grandes, ¿no? Ahora te pregunto por Cristiano, sí, que es la estrella de Portugal, lo sigue siendo 6 Mundiales después, pero digo, Lamine el otro día cuando le dan el MVP, yo creo que pone cara como diciendo si es que no me lo he merecido, ¿no? Con Oyarzabal haciendo el doblete que hizo contra Austria, pero esa cara es de sé que los grandes figurones de este Mundial están brillando con luz propia y yo tengo que hace lo mismo, ¿no? Y esa ambición es buena, ¿no? Sí. Si siempre que la canalice en el bien del equipo, ¿no?
3: Sí, Sí, además yo creo que lo está haciendo bien, o sea, no se le ve obsesionado con serlo ya, sino que poco a poco ha ido, bueno, creo que aumentando sus datos, sus registros en cada partido, ¿no? Entonces, creo que en ese aspecto está siendo inteligente, sabiendo que sí, bueno, igual ha empezado en inferioridad de condiciones con todos los que están brillando en este Mundial, que la verdad es que están brillando todos mucho, sobre todo en cuanto a goles, y él en ese aspecto yo creo que está bastante tranquilo, sabiendo que lo importante es que si España llega a cuarto, semifinal, que él esté bien en ese momento. Es donde al final se marcan las diferencias, donde se ganan los títulos, y yo creo que él, si España pasa hoy, cada vez se va a encontrar mejor, no tengo ninguna duda.
0: No sé si es Lamine, pero te pregunto, ¿quién o qué es lo que más te gusta de esta España?
3: Bueno, yo creo que la unión del equipo. Creo que en ese aspecto se trabaja mucho, yo creo que en España, en todas las categorías, para cuando lleguen a la selección absoluta haya un equipo, se respeten todas las decisiones, estén todos unidos, sepan perfectamente su rol, lo que tienen que hacer, y creo que en ese aspecto para mí es la fuerza de España. También está claro que tiene grandes jugadores individualmente y que son, bueno, de los mejores del mundo, ¿no? Si no los mejores. Pero yo creo que la fortaleza está en el grupo y creo que en ese aspecto España tiene mucho ganado con respecto a otras selecciones.
0: No os podemos fiar de Portugal, ni menos de Cristiano Ronaldo, ¿no? 41 años, muchas críticas en su país, lleva 3 goles, el resto de grandes figuras le doblan, ¿no? Pero, digo, en la cifra goleadora en esta Copa del Mundo, pero Cristiano siempre está ahí. Fíjate en la final de la Nation League, un balón que tocó y forzó la prórroga, y luego nos ganaron en los penaltis los portugueses. Y echamos la vista un poquito más atrás de la final de la Nations, pues en el Mundial de Rusia 2018, él solito en la fase de grupos nos marcó un hat-trick. Si queremos mirar un buen precedente, pues más atrás en el tiempo, en 2010, nos medimos también a Portugal en octavos del Mundial de Sudáfrica y conseguimos ganar con aquel gol del Guaje Villa. O sea que, obviamente, con Portugal siempre hay rivalidad, son nuestros vecinos ibéricos, y con Cristiano en especial, por más que lo quieran jubilar desde hace mucho tiempo, sexto Mundial, él, Messi, Memo Ochoa, eso tiene un meritazo increíble, ¿no? Mantenerse en la élite y también con esas ganas de seguir compitiendo, eso es para levantarse y aplaudirle, ¿eh? Al de Madeira.
3: Sí, evidentemente, ¿no? Está claro que cuanto menos veces llegue Portugal al área, pues mejor, porque ahí sí es letal y evidentemente tiene el gol en la cabeza, y por mucho que igual no esté participando o se le vea, bueno, pues que está inactivo dentro del partido, pero cuando el balón está cerca de la portería, él se activa muy bien y evidentemente hace mucho daño. Está claro que Portugal tiene otros muy buenos jugadores, muy buenos, tanto en el centro campo como jugadores de extremos o medias puntas, tiene jugadores de muchísima calidad y bueno, son los que complementan, ¿no? A la figura de Ronaldo, con lo cual tampoco te tienes que fijar solo en él, pero está claro que es un jugador de referencia y que, hombre, lo normal es que él sabe que este posiblemente sea su último Mundial y va a dar todo por llegar lo más lejos posible, sin lugar a dudas.
0: Por eso tenemos que sacar nuestra mejor versión y a ver si Mikel Oyarzabal, por ejemplo, sigue con ese idilio, con el gol, ¿eh? Increíble lo del Eibarrés, porque sí, no tiene el perfil de alguien mediático, pero a la chita callando lleva 4 goles en 4 partidos y sin ser 9, bueno, es nuestro 9.
3: Más todos los que lleva acumulados antes del Mundial.
0: Por ejemplo, ¿no? Ya es el sexto máximo realizador en la historia de la selección.
3: Sí, es una posición en la cual él no participaba. Yo creo que, no sé si la primera vez fue en el Mundial, perdón, el Europeo Sub-21, además sí. con Luis, en esa temporada, bueno, si te puedo decir, porque les estuve acompañando, era una posición que estaba un poco abierta y bueno, pues había cierta incertidumbre en quién podía ocuparla. Y bueno, pues se le puso en este caso a Mikel, que es un jugador muy inteligente, que yo creo que el fútbol que hace la selección a él le va muy bien. Se mueve muy bien entre líneas, sabe sacar muy bien a los centrales de sitio, sabe desaparecer para luego aparecer, sabe bajar a participar a la construcción también, con lo cual te da superioridades, pues bueno, pues en el centro campo en ciertos momentos. Es un gran finalizador. Bueno, es un jugador muy inteligente y por eso en esa posición, sin haber sido, bueno, pues el delantero, y ahora sí está siendo, pues consigue tanto estos registros por su inteligencia, por cómo se mueve en el campo y sabe aparecer en los momentos que hay que aparecer, ¿no? En el área.
0: Y te quiero preguntar también por el seleccionador. Tú que le conoces muy bien, que has trabajado con él, Julen, algo tiene el agua cuando la bendicen, ¿no? Es el refrán. Vamos, Luis devolvió a España otra vez a la capacidad de ganar títulos en 2023 con la Nations. Al año siguiente, hace dos veranos, la Eurocopa, la cuarta para las vitrinas de la Real Federación Española de Fútbol. Y estamos en disposición de soñar, seguir soñando en grande en este Mundial. No sé si nos va a dar o no. Él dijo que con lo que estamos haciendo no nos da para incrementar el nivel, ¿verdad?, de sus propios futbolistas. Pero seguramente, sin confianza, pero con confianza, podemos llegar al 19 de julio al final y a la final de esta Copa del Mundo en el estadio de New Jersey, en el MetLife, y soñar con bordarnos esa segunda estrella de campeones del mundo en el pecho, Julen.
3: Sí, la verdad es que, hombre, lo bueno de estas selecciones es que se conocen perfectamente prácticamente desde la, no sé, sub-17, sub-19, la mayoría sub-21, ya han estado juntos, conocen perfectamente al seleccionador, él a los jugadores, lo que pueden dar, la forma de trabajar, la exigencia, y creo que en ese aspecto, pues bueno, son muchos años esperando este momento y juntos, o sea que en ese aspecto yo creo que todos están muy unidos, y bueno, yo creo que si España sigue en esta progresión que está teniendo, porque yo creo que hay que ir a por el Mundial. Otra cosa es que luego, pues bueno, pues hay selecciones que también están, pero seguro que nadie se va a querer enfrentar a España, y bueno, yo creo que tenemos que tener toda la confianza puesta en el equipo, sin dudas,
0: ¿no? Y no hay que creerse superior a nadie, pero tampoco creerse inferior. Fíjate lo que le ha pasado a Brasil, ¿no? Esta pasada noche, la pentacampeona del mundo. El último Mundial lo ganó hace 24 años. Y el proyecto de Carleto, que está renovado, que va a seguir, pero hay una crítica brutal a la canariña, porque claro, es que es eliminada por Noruega. Una Noruega que tiene a un cyborg como es Haaland, ¿no? Ese doblete que fue ayer letal. ¿Qué te ha parecido lo de Brasil, por ejemplo?
3: A ver, Brasil lleva mucho tiempo, como bien has dicho, ¿no? Sin ser la Brasil que conocemos, ¿no? Sí, es cierto que siempre tiene alguna individualidad, pero le ha faltado equipo, ¿no? Casi siempre, ¿no? En ese aspecto, ¿no? Y creo que le sigue faltando, ¿no? Creo que tiene que tener esa mentalidad. Noruega, pues también tiene muy buenos jugadores, ¿eh? O sea, que la verdad es que empiezas a mirar jugadores en Noruega, son muy buenos también, pero como equipo a Brasil le han superado. Y en ese aspecto pues han unido ese equipo con Haaland en este caso, pues, pero también Haaland al servicio del equipo. Entonces, bueno, una sorpresa entre comillas, porque la progresión o el campeonato que está haciendo Noruega está siendo muy bueno. Era una selección que en cualquier momento iba a explotar por los jugadores que tiene, y mira, pues la toca este momento, lo está aprovechando y bueno, pues también puede llegar, bueno, ya está, ya ha llegado lejos y puede llegar más lejos todavía, tiene capacidad.
0: Pues eso, vamos a ver el ejemplo de selecciones grandes que ya han caído, la propia Alemania, ¿no? Como el otro día sufrió Argentina, Países Bajos, efectivamente, Argentina, la campeona del mundo, para la vigente campeona del mundo, para eliminar a Cabo Verde, y bueno, pues seguramente Francia, ¿no? Es la que está demostrando más poderío, la actual subcampeona, ¿verdad?
3: Sí. En principio sí, porque además tiene muy buenos jugadores arriba, quizás sea la selección más letal, la selección que tenga más jugadores que puedan definir, aunque está Mbappé un poco, bueno, pues es el que sobresale en cuanto a goles, pero en cualquier momento alrededor de él hay jugadores con muchísima definición, y en ese aspecto sí es cierto que, bueno, pues a ver, un equipo que puede ser España, que ojalá pues en semis es donde los podemos encontrar, que le quite el balón y la posesión ahí, Francia va a sufrir mucho, aunque luego ellos viven mucho de contragolpes, tienen mucha velocidad, evidentemente, y con espacios son muy fuertes, pero sí, quizás sea la selección que más tiempo lleva trabajando con esta base, con estos jugadores, dándole éxito, con el mismo seleccionador, y evidentemente, pues sí, ahora mismo Francia es una de las candidatas a ganar, pues sí.
0: Bueno, si nos cruzamos en semifinales, pues ya se verá, ¿no? Pero el otro día decía la Min Yamal, antes hay que estar en cuartos, hay que ganar a Portugal esta noche y no querer correr antes que andar. Pero decía la Min Yamal el otro día que esta Francia no es mejor que nosotros, como la hemos ganado recientemente, ¿no? En el Nations y también en la Eurocopa, pero quizá esta España no es la de hace dos años tampoco, por desgracia.
3: Sí, hasta ahora quizá no ha dado ese nivel, aunque ya digo que para mí España va a ir a mejor en ese aspecto. Y bueno, yo creo que sí, hay que centrarse en Portugal, luego está un Bélgica, Estados Unidos, que tampoco va a ser sencillo. y hay que ir poco a poco en ese aspecto. Y bueno, yo creo que el equipo llega en buen momento, para mí llega en buen momento, y sabiendo y respetando a Portugal, por supuesto, pero creo que España va a intentar dominar, va a llevar el peso del partido, y bueno, pues ojalá estén con el acierto bueno y bueno, pues se pase a la siguiente ronda.
0: Julen, la última, te saco del guión del Mundial, porque tú, que has sido un hombre de un solo club, eres leyenda del Athletic Club. Ha muerto Carmelo Cedrún, es la noticia luctuosa del día, legendario portero internacional del Athletic, el padre, él también, portero Andoni Cedrún, jugó 14 temporadas en el Athletic y ha fallecido con 95 años.
3: Pues sí, la verdad es una de las leyendas del club, hizo historia por muchas cosas, no solo por títulos o por los años que jugó, sino también por su personalidad y porque ha sido una persona muy querida. Y bueno, yo he tenido también la suerte de compartir con Andoni, de la cual también tengo relación. Y bueno, pues nada, creo que pues sí, es un día de luto para la familia rojiblanca y pues bueno, pues mandarle a tanto a Andoni como a toda la familia, bueno, pues un gran abrazo de nuestra parte. Y bueno, pues siempre va a estar en el Olimpo, ¿no? Un poco del Atleti en su historia, ¿no? Evidentemente, Carmelo.
0: Aprovecho, porque lo hice en privado, pero lo hago también en público, y te doy un abrazo y te mando mis condolencias también por lo de tu esposa, Julen. Que vaya muy bien en Estepona, que lo está haciendo un trabajo sensacional. Y a ver si esta noche España tiene suerte y actitud con C y con P, ¿verdad? Para eliminar a Portugal en el octavo de final de este Mundial. Julen Guerrero, muchísimas gracias por estos minutos. Un abrazo sentido y fuerte, ya lo sabes.
3: Muy bien, hasta cuando queráis. Muchas gracias.
0: Gracias, Julen. 1 y 22, 12 y 22 en Canarias. Bueno, lo de los últimos partidos de octavo, ¿no? Ese Brasil 1, Noruega 2, que te contamos anoche, con Haaland sepultando el sueño de Brasil con un doblete imponente en el tramo final. La pentacampeona del mundo, con un penalti fallado al principio, pues se desplomó con la entrada de Neymar. Y Nilan, el portero noruego, estuvo espectacular. Además, también te contamos ese México 2, Inglaterra 3. Inglaterra selló el pase esta madrugada a los cuartos de final gracias a un doblete de Bellingham y una resistencia numantina en una segunda parte en inferioridad numérica. Esta madrugada a las 2... faltan por disputarse tres octavos de final. Esta madrugada a las 2 de la mañana, Estados Unidos-Bélgica. Por cierto, es noticia lo de la UEFA ahora mismo. Abriendo marca.com, ha expresado su rechazo a la decisión de FIFA de suspender con carácter de prueba durante un año la sanción de un partido impuesta al delantero de Estados Unidos, Balogun, tras su expulsión en el partido ante Bosnia-Herzegovina. Esta medida excepcional permitirá al atacante disputar el encuentro de octavos de final frente a Bélgica, una resolución que el organismo europeo considera, en un comunicado, sin precedentes, incomprensible e injustificable. O sea que Infantino y Zeferin no se felicitan la Navidad, por así decirlo. Y mañana a las 6 de la tarde, Argentina-Egipto, y a las 10 de la noche, Suiza-Colombia, para que queden ya definidos todos los cuartos de final. Ya hay dos que están... van a estar muy interesantes: Francia-Marruecos e Inglaterra-Noruega. Y ojalá que se meta en cuartos la selección española, que se mediría al ganador en cuartos del Estados Unidos-Bélgica de esta madrugada. En fin, piano, piano, poquito a poco, partido a partido, ¿qué diría el Cholo? Es la 1:23, 12:23 en Canarias. Hay vida, más allá del Mundial, sí, hay que hablar de más de fútbol, pero aquí en casa, en la actualidad de clubes. En dicha actualidad hay que destacar lo del Real Madrid, que anunció ayer el fichaje de Dumfries por 4 años. El lateral derecho del Inter cubre la baja de Carvajal y competirá con Trent. La operación Dumfries ha sido una oportunidad de mercado que el club blanco no ha dejado escapar debido a la situación en el Inter, que le abrió la puerta de salida a pesar de restarle aún 2 años de contrato hasta junio de 2028. El club italiano quería venderle y el Madrid aprovechó la circunstancia para cerrar el acuerdo con el internacional neerlandés y pagar la cláusula de 20 millones de euros. Mientras tanto, en el Atlético de Madrid, pues se están resistiendo las acometidas de muchos culés que hacen campaña por Julián Álvarez. Pedri, Gavi, Lamín, Laporta, Mar Bernal, los azulgranas se deshacen en elogios hacia el jugador del Atlético de Madrid pretendido por el Barcelona. Este mercado va a ser y está siendo hostil como en enero para el Atlético, porque Mateo Alemán se ve obligado de nuevo a tirar del plan B para los fichajes. Las primeras opciones se volvieron a caer. En la ventana invernal fueron Joao Gómez y Canin Lee los que se cayeron. Y en la veraniega, otra vez el medio de los Wolves, Cucure y Bernardo Silva. 3 golpes ha recibido Mateo Alemán en la planificación. Bernardo, Cucurella y Joao Gómez eran los elegidos cuando empezó Mateo a planificar este mercado estival. Por cierto, que Media Liga está casi ya de pretemporada, porque el 13 de julio ya van a estar todos en marcha. El Elche ha sido el primero en arrancar. Hoy empiezan a trabajar Villarreal, Athletic, Alavés y Deportivo, y han tenido 44 días de vacaciones la mayoría de jugadores sin compromisos internacionales. Los que están en el Mundial obviamente se van a incorporar más tarde a sus clubes. Eso en cuanto al fútbol, pero también os digo que hay noticias del mundo polideportivo. Por ejemplo, en baloncesto ya es oficial. Pedro Martínez, nuevo entrenador del Real Madrid. Charly Santo, buenas tardes.
4: Saludos, Rafa, ¿qué tal? Muy buenas. Ya tiene nuevo entrenador el Real Madrid de baloncesto. Es Pedro Martínez, que el pasado viernes se desvinculaba de Valencia Basket pagando su cláusula de rescisión y que hoy se ha confirmado como nuevo técnico del conjunto blanco después de firmar el contrato que le va a unir al Real Madrid por 3 temporadas, hasta el 30 de junio de 2029, con el posiblemente el gran reto en la carrera del entrenador catalán, que llega después de ganar su segunda liga con Valencia Basket, el sustituto de Sergio Scariolo en el banquillo y la primera piedra del nuevo proyecto de baloncesto del Real Madrid, que recupera a Juan Carlos Sánchez para los despachos. Con Pedro Martínez llegará también Jaime Pradilla, jugador de Valencia Basket, que también se desvinculó el pasado viernes del conjunto taronja. En los próximos días será también confirmado su fichaje, pero la primera cara nueva del nuevo proyecto del Real Madrid es Pedro Martínez, confirmado como nuevo entrenador. 3 temporadas firma el campeón de liga con Valencia Basket.
0: Gracias, Charly. Y estas han sido algunas de las primeras palabras de Pedro Martínez como nuevo técnico blanco en Real Madrid Televisión.
5: Todos los entrenadores del mundo queremos estar en un club así, con esa exigencia, con esa capacidad para estar compitiendo por todas las competiciones, y obviamente pues es un grandísimo reto. Y mi principal objetivo es, no puede ser otro que intentar ayudar a los jugadores, intentar ayudar al club, pues para que tengamos el mayor éxito posible.
0: Por otro lado, en las ventanas FIBA, la selección española sufrió ayer un colapso en Georgia. España cayó en la prórroga tras ir ganando por 22, 42 a 64, un parcial de 22-6 en los últimos minutos, y un formidable Senghelia neutralizaron el buen partido de Billy Hernán Gómez. Al final, Georgia 91, España 89. Chus Mateo es el seleccionador español.
6: Lo importante es seguir sumando, ¿no? En la primera ventana hemos sumado 2, en la segunda hemos sumado 2, en esta hemos estado cerca de sumar 2, pero hemos sumado 1, y hay que seguir adelante y saber con qué nos toca ahora y seguir sumando, porque esto era un camino que sabíamos que íbamos a recorrer.
0: En Fórmula 1, resaca del Gran Premio de Gran Bretaña, carrera llena de incidentes con avería de Antonelli, que fue decimosexto, y accidente de Verstappen cuando ambos estaban en puestos de podio. Russell encontró un segundo que le deja 25 puntos de Kimi, y Hamilton, que fue tercero, se queda a 32. Sainz fue décimo segundo y Alonso décimo octavo, pero Leclerc reinó en el caos en el circuito de Silverstone. Y por último, completamos esta portada polideportiva con ciclismo, el Tour de Francia. Afrontamos la tercera etapa de la Ronda Gala, que abandona ya territorio español, deja Cataluña, deja Granollers, sale la etapa de Granollers y terminará en Les Angles. Tercera etapa de 195,9 kilómetros, después de que Del Toro se estrenara a lo grande. Doblete para la historia de UAE, con Pogacar regalando el triunfo a su pupilo en Montjuïc. En su primera etapa en línea en el Tour de Francia, Isaac Le Toro, el pupilo aventajado de Pogacar, logró ayer su primera victoria en la carrera más grande del ciclismo. Los UAE, en el último ascenso a la cota clave, dominaron a placer al grupo de favoritos y, tras soltar a Vingegaard, decidieron que era la hora de que el Torito se estrenara en Francia. Exhibición y aviso de lo que hay al personal. Pues esto es lo que hay. Así late todo el deporte hasta ahora. Nos acercamos a la 1:30, 12:30 en Canarias. A las 2:10 habrá tiempo de opinión y análisis y previa, por supuesto. Voy a preguntar a todos ya vuestra porrita. Jugamos con el blanco crudo, este de moda, ¿eh? La camiseta que está acabadísima, que Adidas no da abasto para hacer más camisetas. Nos enfrentamos a Portugal, somos visitantes, no somos locales en Dallas, Portugal tampoco, pero bueno, el partido es así, Portugal-España, así que venga, tú, porrita, tu pronóstico, sabiendo que España, el resultado ganador, el número abultado tiene que ir, o no abultado, pero en segundo término, Portugal-España, ¿qué le ponemos a la porrita? 6-28, 26-90, 92, les pediré también 1:30, 12:30 en Canarias, su pronóstico a estos cuatro compañeros a las 2:10, el Corrillo de España, en directo a Marca Mundial.
7: Hoy formamos el corrillo con Tote, David Sánchez Cañete, Santi Siguero y José L. Rodríguez.
0: Ya puedo podéis mandarme vuestra porrita argumentada. Si sois capaces de ver incluso a los goleadores de España, no he dicho goleador, fijaos. Voy con confianza, sin confianzas. Bueno, me vale también el 0-1 como hace 16 años para estar en cuartos de final. Por entonces, de aquel Mundial donde nos bordamos la primera estrella en Sudáfrica 2010, vamos a ver si 16 años después también en octavos de una Copa del Mundo podemos eliminar a los lusos. 6-28-26-90-92. Porrita razonada en el grupo WhatsApp de Radio Marca. ¿Qué va a pasar esta noche en Dallas en el Portugal-España de octavos de final de este Mundial de Estados Unidos, México y Canadá? 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A mí me interesa que estés ahí al otro lado y que te manifiestes con esos resultados, esas porritas, esos pronósticos en el 628-26-90-92. Me interesa también mencionar al que me toca los botones todos los días, Adrián Portellano, en la parte técnica, y a ese doble pivote para la historia, están ahí haciendo la intendencia, Ángel Montoya sin rima, Enrique Izquierdo se levanta con el otro pie cada mañana. Hasta las 3, directo Marca Mundial en la radio del Mundial, Radio Marca.
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6: Deporte, la radio del Mundial, Radio Marca, 1:34, 12:34 en Canarias. Estamos recibiendo ya vuestras porritas, vuestros pronósticos en el 628-26-90-92. ¿Qué va a pasar esta noche a las 9 en ese octavo de final que nos va a enfrentar a Portugal? Portugal-España. Si ves también el goleador o goleadores en tu bola de cristal, dímelo, házmelo llegar con una nota de audio al 628-26-90-92. No pierdo más tiempo. 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Ya sabéis que os informa del día a día de la selección española de fútbol en el Mundial de Estados Unidos, México y Canadá.
7: Tenemos la magia que
6: poner. Vámonos hasta Dallas. Miguel Ángel Toribio. Hola, Tori, ¿qué tal? Buenas tardes.
8: ¿Qué tal? Buenas tardes.
6: Primera prueba de fuego real para España, Tori, ¿eh?
8: Sí, para España es un nada o casi todo, porque si accede, ya quien más, quien menos se puede ver en el último fin de semana del Mundial peleando, quién sabe si por la Copa del Mundo o quién sabe si por ese tercer o cuarto puesto llamado de consolación. Es un termómetro real para España que le va a poner en situación para saber si puede optar o no a la Copa del Mundo, porque es el primer rival aspirante y casi casi en su misma condición con el que se enfrenta en este Mundial. Así que hay que ver cómo se comporta el equipo de Luis de la Fuente, que ayer ponía encima de la mesa varias premisas. Primero, ser fiel a sí mismo, que el equipo siga siendo reconocible. Segundo, mejorar la versión del día de Austria, una versión que tiene que ir creciendo para optar a levantar esa Copa del Mundo. Tercero y más importante, que sea España la que condicione el juego de Portugal y no al revés, como ocurrió hace un año en Múnich en la Liga de Naciones. Y cuarto y más importante, mensaje interesante y llamativo, el hecho de pedirle a Lamine Yamal que no sea presa de la ansiedad, que sea fiel también a sí mismo, que disfrute jugando y que no se compare con los grandes guarismos de jugadores en el Mundial, como son los Mbappé, Haaland o Messi, o incluso Bellingham, que ayer brilló en ese partido en México, y que simplemente él ayuda al equipo, que no haga más de lo que debe, porque si se compara y se mira en otros espejos, al final le puede pasar como el día de Austria, que acabe frustrado. Así que, creo que también Cristiano le pudo ayudar con ese mensaje que dijo cuando él reconoció, oye, que otros están muy bien, pero yo no estoy mal, yo estoy bien. También tengo mis números, no son tan buenos como otros, pero no por tener una cifra menor de goles que otras grandes estrellas, yo es que esté mal. Así que son las bases para que España pase a la próxima ronda, que va a poner encima de la mesa Luis de la Fuente en un ratito en esa charla prepartido.
6: Posible 11 para esta noche, Miguel Ángel.
8: Todo hace indicar que por primera vez en este Mundial va a repetir el 11 Luis de la Fuente, el 11 que saltó de inicio a Los Ángeles contra Austria, con Unai Simón, la defensa para Pedro Porro, Cubarsí, Laporte, Cucurella, el medio para Rodrigo Compedriel, la base enganchando Dani Olmo.

0: Y arriba, por la derecha, Lamine Yamal, buscando, incordiando a Nuno Méndez. Por la izquierda, Álex Baena, haciendo lo propio en principio con Cancelo. Y arriba, la figura intocable de Mikel Oyarzabal.
1: Fue el 11 que goleó a Arabia Saudí, fue el 11 que goleó a Austria. A ver, nos vale con un resultado corto, pero a ver si tiene el mismo rendimiento, las mismas prestaciones, la misma alineación. Tácticamente, Tori, ¿por dónde puede pasar la eliminatoria?
0: Otra de las claves va a estar en la pelea en el centro del campo, porque Roberto Martínez podría conformar una medular con cuatro hombres, con Joao Neves, con Vitinha, con Bruno y con Bernardo, que podría crear superioridad a los dos centrocampistas en la base de España, con Pedri y con Rodrigo, pero ahí esa vocación de creadores y de mediocampistas de Dani Olmo y de Álex Baena también podrían compensar esa partida de ajedrez. Va a estar muy igualado, lo reconocía ya Roberto Martínez, lo reconocía también Luis de la Fuente. Va a ser tácticamente algo parecido a lo que vimos en Múnich hace un año, salvo que una pincelada o una jugada de una estrella o un destello, pues al final acabe desnivelando la balanza. Pero está todo muy igualado. De hecho, son dos selecciones que partían casi con las mismas opciones hace tres semanas antes de arrancar el Mundial. Los dos se miraron a los ojos y los dos estaban, no sé si en ese primer escalafón, pero seguro que segundo, para intentar alzarse con la Copa del Mundo en New Jersey.
1: ¿Algo más, Miguel Ángel?
0: Pita el inglés Anthony Taylor, estadio con techo cubierto, con capacidad para 80.000 espectadores. No será un hándicap, por tanto, las altísimas temperaturas que están azotando Dallas y Arlington, que es donde se encuentra el Dallas Stadium, y que España ejercerá de visitante, por tanto, vestiremos de blanco roto.
1: Gracias, Toribio. Me he quedado pensando que todavía no puede ser que todavía no hayas enviado una nota de audio con tu pronóstico, así que venga, anímate. 628 26 90 92. Portugal, España. ¿Qué va a pasar esta noche en ese estadio de Dallas? Gracias, Miguel Ángel Toribio.
0: Un abrazo, hasta luego.
1: Te necesitamos, necesitamos la mejor versión de la estrella de esta selección. Ayer hablaba de Lamine, Luis de la Fuente, el capitán Rodri Hernández, y en la entrevista de la tribu del Mundial, la tribu expertina, Pedro Porro.
2: Es que no hay que pedirle que trabaje más, es que Lamine siempre está dispuesto a trabajar más y tiene que seguir trabajando más, porque él es consciente de que en su crecimiento pasa por esos aspectos, pero no hay que pedirle más. Yo estoy encantadísimo con el trabajo que está haciendo, todo el equipo estamos encantados con lo que nos da. En cualquier caso, yo les sugeriría que lo que haga es sufrir más al defensa y para que esté todavía más pendiente de él. Y eso es lo que vamos a tratar, de que los rivales estén más pendientes de nosotros que nosotros de ellos, sabiendo que en determinadas fases del juego, obviamente, que esto es así, y si no lo anticipo, van a llevar la iniciativa también ellos y habrá que sufrir todos, pero no solo Lamine, sino todo el equipo. Nuestro ejercicio es trabajar de manera coral, de manera conjunta, de manera sensación de equipo. Eso es lo que verdaderamente, más que un jugador, el equilibrio se da desde todas las zonas de juego del equipo, ¿no?
3: O sea, Lamine poco puedo decir. Yo creo que es un chico que él necesita la motivación de los partidos. Yo creo que escenario ideal para él. El otro día estuvo sensacional, evidentemente con cosas a mejorar como todos, y que le necesitamos para ser diferencial.
4: Sí, muy bueno, ya lo dije. La verdad que siempre es difícil que cuando sales de lesión. También él, obviamente, que es, creo que una de las primeras veces que se lesiona y está parado, creo que un mes y medio o así, ¿no? A ver, también es parte de fútbol, pero bueno, le vi muy bien, le vi muy muy atrevido como él es, y eso también es muy bueno para nosotros, que él se vaya sintiendo cada vez mejor, ¿no?
1: Que siga con ese descaro, encarando a los rivales. Tiene a su kriptonita, ¿eh? A Nuno Méndez, dicen el mejor lateral izquierdo del mundo. A ver si se puede ir de él. Hombre, que tampoco está siendo el futbolista del Paris Saint-Germain, ¿eh? Con Portugal en esta Copa del Mundo, Nuno Méndez. Como Cristiano Ronaldo, que siempre he criticado, pero ahí está, 41 años, ¿eh? La otra estrella, gran estrella del firmamento, por el lado luso, es el crack de Madeira. Compara, ¿eh? 18 para 19 años, Lamine, 41 años, Cristiano Ronaldo, al que le preguntaba a Toribio si afrontaba el partido con especial vértigo por aquello de que puede ser su último partido mundialista. Respuesta del portugués.
5: Independientemente de lo que pase mañana, saldrá de aquí Cristiano con la conciencia tranquila. Pero no 100%, 1000. ¿Sabes por qué? Porque en la vida, en el fútbol, yo he dado todo lo que tenía. Mi pasión, mi querer jugar estos tantos años, no fue por necesidad, como tú sabes. Yo, gracias a Dios, estoy muy bien de la vida, pero es la pasión. Yo juego en la selección y en los clubes porque me encanta jugar fútbol.
1: Palabra de Cristiano. Ahora voy a buscar una opinión, pero antes te recuerdo que la red de concesionarios BYD de Madrid, marca número uno en vehículos enchufables, nos ha traído la última hora de la selección española de fútbol en este Mundial 2026.
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1: Va a haber que ser certeros, en los disparos. A ver si tenemos tino. Veterano de Vietnam, Pedro Pablo San Martín, buenas tardes.
8: Hola, buenas tardes. Sí, hay que estar fino, en el disparo.
1: Esperemos que sí, esta noche, hombre, ahí en Dallas. Fíjate, no sé si estuvo certero, yo creo que sí, Para mí, lo he dicho en la portada del programa, creo que fue un mensaje para el vestuario. Luis de la Fuente con esto que avisó ayer en rueda de prensa.
2: Necesitaremos ser mejor de lo que fuimos con Austria para ganar a Portugal, y si tenemos el acierto de ganar a Portugal, Dios lo quiera, pues necesitaremos ser mejores para el próximo rival. Con lo que hemos hecho hasta ahora no nos da para ganar el Mundial. Pero la buena noticia es que el margen de mejora es muy grande.
1: Y tienes razón. Con lo hecho hasta ahora, con este nivel, seguramente cualquier otra selección, esperemos que no Portugal, nos puede eliminar. Pero hay margen de mejora.
8: Yo, Rafa, sencillamente maravilloso, Luis de la Fuente. Yo el otro día cuando pasamos ronda vi que ya habíamos ganado el Mundial. O sea, las reacciones eran de una euforia desmedida. ¿Qué va? Con esto no llega. Con esto no llega para ganar el Mundial, por lo que estamos viendo. Luis de la Fuente está siendo muy sensato y me gusta mucho esa postura, porque es verdad que hay que apretar. Y también es verdad, que es la buena noticia, que España tiene más, pero mucho más, Rafa. No estamos viendo el top de nuestra selección. Estamos viendo una selección todavía a ratitos, ¿no? A ratitos muy bien. Pero hay que apretar mucho, pero desde esta misma noche. Es que hoy, Rafa, la cosa va a estar difícil, difícil, muy difícil. Os lo adelanto, muy difícil.
1: Déjame una porrita, Pedro, a ver, verbaliza ese,
8: bueno, como
1: ese realismo,
8: somos,
1: más que pesimismo, sí, ¿no? Me imagino que realismo.
8: No, realismo. Yo tengo muchos años ya de todo, como bien buen veterano, como tú dices, como para andar aquí con ¿sabes?, con el tambor y con la pandereta. No. Yo llevo ya 6 mundiales trabajados. Y hay que ser realista, o sea, quiero decir, la euforia, la afición está en otro lado, ¿no? Nosotros somos analistas y somos gente que hemos vivido esto ya en muchos sitios. Por ser quienes somos, te voy a decir que ganamos 2-1 en la prórroga. Pero si es verdad, si acierto, lo celebramos, porque va a ser muy complicado. Portugal juega bien, tiene jugadores muy, muy, muy maduros que saben jugar a esto en mundiales como este. Y no te quiero hablar de Cristiano, que coge uno y la mete, ¿no? O sea, vamos a ir a 2-1, hay que estar finos. Y como dice Luis de la Fuente, hay que dar más, pero mucho más.
1: Sí, y como hay margen de mejora, como esta selección puede jugar bastante mejor al fútbol, pues hay que ser optimistas. Pedro,
8: y
1: Pablo,
8: exigente,
1: eso.
8: Rafa, y exigente, que no quiere decir que queramos que perdamos, no, exigente.
1: Como está siendo el propio Luis de la Fuente con este grupo de jugadores. Gracias, veterano, un abrazo.
8: Un abrazo y a disfrutar.
1: Se viene otra recomendación y enseguida una primera tandita, notas de audio con vuestra porra, vuestro pronóstico en el 628-2690-92. ¿Qué va a pasar en Dallas esta noche en el Portugal-España? Hay que ver, todos los años igual. 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Infórmame tú, hombre, de tu pronóstico. Venga, primera tanda de notas de voz en el 628-26-90-92. Porrita para el Portugal-España de esta noche.
9: Buenas, Sauquillo. Soy Tony de Tobarra.
1: Hola.
9: Mi pronóstico para hoy es España 3, Portugal 1. Tres goles de Dani Olmo y uno del bicho para que se despida del Mundial ya, hombre. Y por supuesto lo de ¡Vamos, España!
1: ¡Vamos ahí!
10: ¡Buenas, Chauqui! ¡Noruega se jalan a Brasil!
11: España debería de retirarse del Mundial. Tras quitarle la tarjeta roja al jugador de Estados Unidos, esto es una vergüenza y un robo a todos los países. No debería ni haber ido a jugar España-Estados Unidos. Y es muy a mi pesar, que soy futbolero desde que nací. Gracias.
12: Muy buena Radio Marca, Aupa Sauquillo y todo el equipo de Radio Marca.
1: Uy, qué cantaría.
12: Pues te voy a dar mi resultado de hoy. Vamos a meter unos cuantos goles, ¿vale? Vamos a hacer como que las defensas se desploman un poquito cada una y resulta que Cristiano se casca un hat-trick para despedir su leyenda, pero Lamine Yamal se casca otro hat-trick. Y como no, nuestro salvador Oyarzabal en la prórroga mete el cuarto gol. ¿Eh? ¿Qué te parece, Sauki? Oye, increíble la entrevista con Julen Guerrero. Genial. Muy grande, eres muy grande. Sauki, eres muy grande. Y aupa Julen Guerrero, y aupa el Athletic. Te lo hizo un hincha el Athletic. Un saludo.
1: Aupa a vosotros. Quiero más, más pronósticos en el 628, 26, 90, 92. Más notas de audio pronosticando el Portugal-España en Dallas. A ver si podemos dar nuestra mejor versión ante Cristiano Ronaldo y compañía. La 1:49, 12:49 en Canarias. Ahora seguimos hablando del Mundial, pero hay que hacer una incursión ahí en la actualidad de los clubes, porque hay noticias, claro que sí, hay noticias. En este caso, por parte de quien está amenizando este mercado de verano, este mercado estival de fichajes, el Real Madrid. Dije que te olvidé. Ayer el Club Blanco hacía oficial la contratación, secreto a voces, ya hablamos en Marca de Konaté y de Dumfries, del ex ya del Inter de Milán. Carlos Vicente Gómez, ¿qué tal? Chito, buenas tardes.
13: ¿Qué tal, Rafa?
1: Dumfries.
13: Día de comunicados oficiales, tanto ayer como el de hoy. Hoy he enfocado a la sección de baloncesto, Pedro Martínez como
1: sí,
13: nuevo entrenador.
1: Hemos contado.
13: Pero en cuanto al Real Madrid de fútbol, la noticia saltó ayer con un comunicado que, como bien dice Rafa, está telegrafiado, que está presupuestado y que está prometido, porque recordemos que fue una de las promesas electorales de Florentino Pérez, el nombre propio de Denzel Dumfries. Así que refuerzo para el lateral, refuerzo de un futbolista que viene directamente de jugar la Copa del Mundo con Países Bajos, refuerzo de un futbolista que ha hecho carrera en el Inter de Milán y que firma hasta el 30 de junio del año 2030 por la entidad merengue.
1: Era un futbolista que le quedan 2 años de contrato, pero el Inter le abrió las puertas, cláusula de 20 millones, es lo que ha pagado el Real Madrid, y Dumfries es futbolista blanco ya para las 4 próximas temporadas.
13: Sí, vamos a ver si aquí se queda ese mercado del Real Madrid o si se va perfilando después de que se acabe el Mundial con los jugadores que destaquen durante el torneo. Ayer las declaraciones de Alfie Haaland, el padre de...
1: Las podemos escuchar, de hecho, con nuestro compañero Sergio Quirante de Dazón, porque se sigue con la ensoñación de ver... Riquelme, el candidato, fue el que dijo que tenía un acuerdo con Haaland para, si él era elegido presidente, Erling Haaland se convertiría, ¿no?, en futbolista del Real Madrid. Bueno, pues el padre no le hace feos, y ahora me lo contextualiza Chitu, vamos a escuchar esas declaraciones de Alfie Haaland en Dazón. ¿No le hace feos al Madrid?
14: No quiero hablar mucho sobre las elecciones en otros clubes. Está muy contento en el Manchester City ahora mismo. Tiene un contrato largo. Estamos esperando a la nueva temporada. Pero cualquiera quiere jugar en Madrid y jugar la Champions League.
13: Es cierto que parece complicado que todo aquello que, entre comillas, huela a Enrique Riquelme se contrate en la época de Florentino Pérez. Hablamos no solamente de Erling Haaland, sino también de la figura de Rodrigo Hernández Cascante. Pero bueno, pues son alternativas de mercado, son nombres importantes y además nombres en clave verdugo para madridistas, como es el caso de Vini Junior y también del propio Carlo Ancelotti, quien también, aunque ya no esté en el club, bueno, pues el seleccionador de la Canariña, pues siempre es un nombre importante. Y ayer mucho madridista, la verdad, que he sentido por esta rama, Sauki.
1: Y ahora va a sufrir otro madridista como Bellingham, que marcó un doblete ante México, va a sufrir al cibor Haaland, porque ese cuarto de final va a estar muy bien ese Noruega-Inglaterra. Pero el Madrid arregla el muro, tiene ahora mismo 11 defensas, Dumfries termina de apuntalar la defensa, el club blanco hizo oficial ayer el fichaje del lateral derecho del Inter, firma, como decimos, por 4 temporadas hasta junio de 2030, y lo dicho, ¿no? Mourinho cuenta con 11 defensas en este momento. Llegará ese crack, ¿no?, por el que Florentino estaba dispuesto a hacer un esfuerzo. Se tradujo en una oferta telefónica de 150 millones por Julián, pero le remitió el Atleti a la cláusula de rescisión. Veremos a ver si ha ido ahorrando Florentino para dar la sorpresa con alguien. No sé, Erling Haaland, vete todo a saber. Olise, vete todo a saber. ¿Algo más, Carlos?
13: Bueno, pues que al pasar Brahim a semifinales, según lo estipulado previamente en el calendario de Liga, el Real Madrid debería adelantar ese choque, a partir del cual la Liga comienza contra la Real Sociedad. Vamos a ver cómo se organiza un poco todo, porque también el Barça Athletic Club de Bilbao, el Atlético de Madrid Málaga o el Celta Osasuna corren ese riesgo de que se tengan que retrasar. Todo ello viene porque si hay un semifinalista que juegue la Copa del Mundo de un equipo, la Liga, bueno, pues quería reamoldarse a esa situación. Así que bueno, pues que la gente tenga un poquito entre pinzas ese fin de semana de agosto, creo que el de la segunda, tercera semana donde empieza la Liga, para poder ajustarse a ese calendario que va a tener algún que otro cambio, sobre todo con equipos grandes que aportan futbolistas de enjundia y que van a llegar lejos en esta Copa del Mundo.
1: El 16 de agosto empieza la Liga eSports temporada 26-27. Carlos Vicente, gracias.
13: Hasta luego.
1: 5 minutos para las 2, 5 minutos para alcanzar el Ecuador de este programa. Vuelvo al Mundial, que suene el himno de Portugal. Porque así somos, con nuestros vecinos portugueses, por supuesto, en este duelo ibérico de octavos de final de este Mundial 2026. Saludo a un exfutbolista portugués de cabecera en este programa ya, Ricardo Sapinto, amigo, exfutbolista luso de la Real Sociedad. Hola, Ricardo, ¿cómo estás? Buenas tardes.
15: Hola, Gafa, ¿qué tal? ¿Todo bien?
1: Pues nada, a ver, la pregunta no la podemos hacer por la noche cuando acabe el partido, si todo bien, ¿Qué va a pasar, Ricardo? Menudo duelo.
15: Sí, un menudo duelo. Es una pena porque me gustaría encontrar España en la final, pero la verdad que sí, que para mí uno de los mejores equipos pues se va a quedar fuera hoy.
1: Portugal no está jugando bien, el otro día sufrió bastante frente a Croacia. España tampoco es que esté para tirar cohetes, pero ha ido creciendo en el campeonato. ¿Qué prevés? Te gustaría obviamente que ganase tu selección, que se clasificase Portugal para cuartos, pero va a ser un duelo bastante, bastante disputado, ¿no? Nosotros deseamos que Portugal no empiece a jugar justo esta noche.
15: Bueno, para mí es 50-50, ya sabes, 50-50. Hay buenísimos jugadores de parte a parte, y es verdad que aunque no estemos todos finos, pero nadie está. Mira el Mundial como está, en el detalle se hace la diferencia, y nadie está jugando bien, ¿ok? Ayer para mí Noruega ha hecho un partidazo, listos, inteligentes, con calidad, con corazón. Bien, pero la verdad es que no veo, quitando Francia, que me parece un poquito más consistente que los demás, es verdad que no estamos viendo un Mundial de gran calidad, gran superioridad, porque no hay, el fútbol ha cambiado, es muy físico, muy intenso, y ya sabes, todos ahora juegan, aunque sean sudamericanos, juegan en buenas ligas, hay buenos entrenadores, entonces pues la diferencia es cada vez menos, y en el detalle se hace las victorias. Entonces yo pienso que se va a pasar lo mismo hoy. Pienso que va a ser un partido muy igualado. Para mí, España, por ejemplo, hay que tener cuidado con las bandas. Este que Coreiro entrando y Porro, que entró muy bien en la área, confunden las marcaciones. Oyarzabal, Olmo, Baena, buenísimos jugadores. Pedri, grandísimos jugadores que tienen mucha calidad y pueden te cambiar un partido, ¿no? Como Lamin, que ya lo vimos así. Y en Portugal también tenemos Ronaldo, será siempre Ronaldo, aunque Gonzalo Ramos sea una buena solución también. Y luego, pues, Rafael Leão, Chico Conceição, João Félix, Neto, Bruno Fernandes, Vitinha, João Neves. Tenemos buena selección. Entonces, a ver lo que pasa.
1: Pues, Ricardo, vamos a disfrutar en cualquier caso de un seguro que un partidazo. Que os vaya muy bien a partir de mañana. Sapinto, amigo, obrigado.
15: Un abrazo, adiós, gracias.
1: Un abrazo. Ricardo Sapinto, leyenda de Portugal, ex futbolista luso de la Real Sociedad. Una llamadita rápida de control, porque ya habéis mencionado vosotros, seguramente en vuestro pensamiento, en vuestros temores a Cristiano Ronaldo. Sapinto, en este mismo programa, después del primer partido ante el Congo, después de ese empate de Portugal en el inicio de este Mundial, ya salió en defensa del crack de Madeira. Ojito, Cristiano, que nadie le dé por muerto al crack de Madeira. En fin, llegamos a las 2 de la tarde. Enseguida abro hora y os escucho con vuestras porritas. Hasta las 3, directo Marca Mundial en la Radio del Deporte. 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

0: Shakira. 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Las dos. La una en Canarias. Let's go. Directo Marca Mundial hasta las 3 de la tarde. En el día. Día grande, día de partido. Portugal-España, 9 de la noche, octavo de final de este Mundial 2026. Quiero preguntarle a Rulo Fuentes por la selección lusa y por su opinión de lo sucedido esta pasada noche, madrugada, la eliminación de Brasil y de México. La pentacampeona del mundo a pies de nada más y nada menos que ese doblete del Cyborg Haaland, Erling Haaland, Noruega, y México, una de las anfitrionas. Vamos a ver qué pasa esta noche, esta madrugada con Estados Unidos. Ya solo queda Estados Unidos en pie de momento. Se mide a Bélgica en otro de los octavos de final. Bueno, pues México cayó frente a Inglaterra con doblete del madridista Jude Bellingham. Que me cuente cositas de Portugal y de estos últimos dos partidos que te hemos contado. Te vamos a contar los 104 de este Mundial en Marcado Mundial. Rulo Fuentes, Rulito, ¿qué pasa? Buenas tardes.
1: ¿Qué tal, Rafa? Saludos y muy buenas tardes. Portugal se mide a España con el objetivo de eliminar a la actual campeona de Europa y luego también, evidentemente, mejorar el juego realizado en estos primeros cuatro partidos del Campeonato del Mundo, donde, sobre todo en el país lusófono, la crítica se ceba en el planteamiento de Roberto Martínez, en el mal juego de los centrocampistas, sobre todo con dos nombres propios, los medios del Paris Saint-Germain, João Neves y Vitinha, y tampoco se escapa, evidentemente, de la crítica Cristiano Ronaldo, que, a pesar de los 41 años, sigue siendo el máximo goleador de Portugal en este torneo. De hecho, ayer CR7 se reivindicó ante los medios de comunicación. Será Cristiano y 10 más el 11 de una Portugal que medita el técnico de Balaguer introducir algún refuerzo más en el centro del campo. Se habla de que Rubén Neves, el medio del Al Hilal, podría acompañar al propio Vitinha y a João Neves. Veremos si uno de los extremos, bien Rafael Leao, que lo hizo bien ante Croacia en 16avos, o Pedro Neto, el del Chelsea, podrían ser los sacrificados. De momento, lo que se sabe es que Diego Costa, el mejor jugador de la selección en lo que va de torneo, será el guardián de la portería. Una Portugal que querrá emular, clasificándose para los cuartos de final, a lo que hizo ayer Noruega e Inglaterra. Los ingleses, en un partido con mucha electricidad disputado en el Azteca de México, derrotaron a la anfitriona por 2-3. Partidazo de Jude Bellingham, que anotó un doblete y evitó un gol cantado de César Montes en una selección, la de Tuchel, que tuvo que sobrevivir con un futbolista menos en los últimos minutos debido a una roja clara de Jarrell Cuanza. México, que todavía no había encajado ningún gol en lo que llevamos de competición, se fue a casa con unas buenas sensaciones, pero al fin y al cabo con la maldición del quinto y famoso partido. Inglaterra se medirá el sábado a las 11 de la noche a la sorprendente Noruega, que gracias al doblete de Erling Haaland eliminó a la pentacampeona Brasil. Lo hizo en el MetLife de Nueva Jersey con 2 del delantero del Manchester City, que suma 7 para cazar a Kylian Mbappé y a Lionel Messi en la lucha por los máximos goleadores. Además del España-Portugal de esta noche, que se jugará en Dallas ya de madrugada a las 2, la única anfitriona viva que queda en el torneo, Estados Unidos, se medirá a Bélgica.
0: Sí, señor, gracias, Rulito. A las 2 de la madrugada es Estados Unidos-Bélgica, de ahí saldría nuestro rival si superamos a Portugal esta noche en cuartos de final de esta Copa del Mundo. Solo quedan 3 octavos de final por jugarse, bueno, sin contar el nuestro, por supuesto. Es Estados Unidos-Bélgica, mañana a las 6 de la tarde la Argentina-Egipto y a las 10 de la noche el Suiza-Colombia. Esto se va configurando ya, ¿eh? Tenemos ya 2 cuartos de final cerrados, Francia-Marruecos y Noruega-Inglaterra. Bueno, vamos a hablar de todo ello y sobre todo del Portugal-España de esta noche en Dallas en unos minutos con estos 4 compañeros.
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0: 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Venga, que sé que estáis interactivos y me encanta. Nueva tanda de notas de voz en el 628-2690-92 con tu porrita razonada para el Portugal-España, octavo de final de este Mundial, esta noche a las 9 en Dallas.
1: Marca Mundial. Buenos días, Radio Marca. Aquí los currantes Javi Selchi.
0: Muy bien.
1: Malilla San Marcelino. Pues nuestro pronóstico es que el partido va a estar apretadete hoy, pero vemos a España con... Un poquito más definición y creemos que va a ganar 1-0. Saludos.
2: Buenos días, Rafa. El resultado yo creo que va a ser un 3-1 para España. Vamos a empezar ganando, abriendo la lata el gran Oyarzábal. Y nada, con el 2-0, Portugal nos meterá el suyo y cuando estén volcados a la portería de Unai, una contra, meteremos el tercero.
0: ¿Qué nivel
2: y
0: de evidencia?
2: Aunque no eres santo de mi devoción, espero que sea Ferran Torres y se quite la presión que tiene.
0: Bueno.
2: Un saludo.
0: Otro.
3: Buenas tardes, Radio Marca. Mi porra es Portugal 1, España 3. Goles de Lamín, Oyarzábal y Ferran Torres. Arriba España, somos los mejores. Dentro de...
4: Hola, Sauki, Quique de Madrid. Pues mi porrita para el partido de hoy... 0-3 a favor de España, porque tiene un equipazo y se ve que está en despegue. Así que nada, Portugal, lo siento por Cristiano, que soy madridista, pero España le va a dar pal pelo a Portugal esta tarde. Venga, suerte, arriba España.
0: Si sirve a modo de termómetro esto de ir abriendo la ventana de este estudio para pulsar cómo están los ánimos de todos vosotros, creo que altos, ¿no? Que después de golear a Austria y meternos en los octavos con mejores sensaciones, veo que la moral está por las nubes. Me gusta. 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
0: Nuestra selección sigue adelante y haciéndonos disfrutar. Esperemos que esta noche sea un partido de un mayor crecimiento en el fútbol y en sensaciones y que nos metamos en cuartos. 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Luego os doy más detalles. Voy saludando primero al tótem de este corrillo los lunes, Jorge López Marco. Tote, Jorge, buenas tardes.
6: Dos.
0: Está por ahí José L. Rodríguez, redactor jefe de Marca. ¿Qué pasa, José L., buenas tardes?
7: ¿Qué pasa? Buenas tardes.
0: También está David Sánchez Cañete, Dazón, narrador. ¿Cómo estás, David?
8: ¿Qué tal? Muy buenas a todos. ¿Qué tal, Rafa?
0: Y Santi Siguero, Marca. Santi, buenas tardes.
9: Hola, ¿qué tal? Saludos a todos.
0: Bueno, vamos a ver, como esto va por adelantado, ¿verdad? La pregunta así es directa y así nos lo quitamos cuanto antes para los que no os gusta. A lo mejor luego queda retratado por un exceso de optimismo o de pesimismo, vete tú a saber. Venga, el resultado, la porrita por delante. Tote, ¿qué le ponemos al Portugal-España? Somos visitantes, ¿eh? Jugamos con el blanco roto este. ¿Qué eres capaz de ver en el marcador después del partido, Jorge?
9: Uf, yo con lo malo que soy para esto, 2-1 para España.
0: 2-1 para España, un 1-2 sería entonces. José Le.
7: No sé, eso es muy malo también para los pronósticos. Por 1-0, como en el Mundial 2010.
0: 0-1, como hace 16 años. Cañete.
8: 0-2 para España.
0: 0-2, vamos subiendo. ¿Y Siguero?
10: Pues 1-1 y penaltis para España, creo yo.
0: Vale, ¿tú quieres que haya infartos en más de un domicilio en España?
10: ¿No? Un Mundial se vive cada 4 años y hay que disfrutarlo.
0: Pues fíjate que con Portugal el último precedente fue la final de la Nations y en los penaltis se llevaron ellos el título, ¿eh?
10: Por eso hay que vengarse de eso.
0: Hay que devolverles la moneda, ¿no? ¿Y pensáis, Jorge, que va a apostar por el mismo 11 que goleó a Austria y que goleó a Arabia Saudí? Yo creo que ha podido dar con la tecla Luis de la Fuente, ¿no? Con esos 11 de inicio. Tote.
9: Tiene pinta que sí. La única duda es en el lateral derecho, porque tanto Marcos como Porro han jugado 2 partidos cada uno. Entonces igual voy a apostar por Marcos otra vez, pero lo lógico es que sí, porque va funcionando, aunque yo creo que todavía hay margen de mejora, porque creo que todavía tienen nivel para dar más, tienen fútbol y talento para dar más, pero también entiendo que no es fácil, que los mundiales y estas competiciones España suele ir de menos a más, y espero que hoy pues estén de dulce, que disfruten, que estén todos al máximo nivel, porque hoy lo que tienen enfrente es un equipo importante, con jugadores tan buenos como ellos en algunas posiciones, y no va a ser fácil para ninguno de los dos.
0: Hablaba yo ahora, no sé si lo habéis escuchado, con Ricardo Sapinto, exjugador portugués de la Real Sociedad, y justo Cañete le decía, esperemos que no, justo hoy no rompáis a jugar, ¿no? Porque Portugal hasta ahora ha sido más bien un equipo del montón, ¿eh? Que le costó mucho, por ejemplo, ante Croacia. Es verdad que ha tenido rivales, menos Uzbekistán, rivales, y el Congo, rivales un poquito más poderosos que los que hemos tenido nosotros, ¿no, David?
6: Bueno, así, ¿eh? Yo creo que Portugal no está haciendo un buen mundial.
0: Digo, por Colombia y por Croacia, básicamente.
6: Claro, pero bueno, yo ahí pensaba que Portugal iba a quedar por delante de Colombia, no ha sido así. Bueno, Portugal es una selección muy potente en el centro del campo con João Neves, con Vitinha, con Bruno Fernandes, que a mí me encanta, que me parece el verdadero alma de este equipo, por encima incluso de Cristiano Ronaldo, de cómo tira de todo el plantel. A mí en el centro del campo no es que sea mejor que España, me parece que está en un mejor estado de forma, aunque en este Mundial no lo están demostrando. Yo tengo la duda en el 11. Yo sinceramente me gustaría que jugara Pedro Porro, pero entiendo que hoy pueda jugar Marcos Llorente por las subidas de Nuno Mendes por banda izquierda, porque Lamine lógicamente no es un gran defensor, y hoy es un partido de mucha brega, de mucho trabajo en el centro del campo sobre todo, pero España yo creo que arriba tiene dinamita con Alex Baena, con Lamine y con Oyarzabal, y atrás yo creo que es la mejor defensa de todo el campeonato. Nadie puede ahora mismo cuestionar la pareja de centrales, a Cubarsilla, a Laporte. Nadie puede cuestionar al recordman del Mundial, como es Unai Simón, que puede seguir aumentando su imbatibilidad y ser el portero con más minutos imbatidos en la historia de todas las Copas del Mundo. Y luego Cucurella, que vamos, es fijo a la banda izquierda, pese a que Grimaldo es un magnífico lateral izquierdo. Entonces, bueno, va a ser un partido muy, muy duro. Vamos a ver quién se impone en el centro del campo, vamos a ver quién quiere tener la pelota. No veo a Portugal replegada y saliendo a la contra, sinceramente, así que a España menos. Así que a ver lo que pasa en el centro del campo y a ver quién gana la partida entre los tres de España y los tres de Portugal.
0: Es que no habría o no hay razones así palmarias, José Le, como para introducir ningún cambio, ¿no?, en el 11 respecto al que goleó Arabia Saudí y Austria, ¿no?
7: Sí, claro, salvo temas físicos que no sé, no los tenemos, no tenemos todos los datos, los entrenamientos parciales están todo bien. El partido especialmente, bueno, la verdad es que sí, tanto el de Arabia Saudí, la primera media hora, como el de Austria, invitan a mantener la confianza en esa alineación. Es verdad que, bueno, que el rival también cuenta y que puede que parezca más apropiado si sale Leao colocar un lateral de perfil para defensivo como Llorente. Puede ser, pues Llorente jugó bastante bien, ¿eh?, el partido que disputó. Y, bueno, son benditas dudas, ¿no?, que puedas tener la posibilidad de elegir entre dos laterales fantásticos que están en buen momento. Santi, ojalá que... y sigamos en esa progresión. Si mantenemos, desde luego, el nivel que alcanzamos contra Austria no lo ha alcanzado Portugal todavía. Esperemos que no sea en este partido cuando se supere.
0: Santi, ¿crees que De La Fuente va a hacer algún cambio? La verdad es que... si hacemos algún cambio pensando en las características del rival, no sé si lanzas un mensaje así de temor respecto a Portugal, o de precaución, digo, desde la alineación, o no, Siguero.
11: No, yo no lo veo así. La verdad es que es un mundial, que enfrentas a selecciones que tienen puntos fuertes y puntos débiles. Es verdad que la banda izquierda de Portugal posee un cañón y hay momentos determinados en que hacer algún ajuste, ¿no? Yo creo que es muy importante mantener la personalidad y el estilo del equipo, ¿no? Yo lo que veo es que va a ser una batalla de centrocampistas. El fútbol casi siempre se juega en el centro del campo, pero hoy yo creo que más los tres de ellos y los tres nuestros, va a haber una batalla durísima. Son tres centrocampistas, para mí los mejores del mundial, los dos de España y Portugal, y creo que por ahí puede decirse el partido, ¿no? Luego ya pequeños ajustes, intentar que por los más más ofensivo. Llorente, bueno, tiene más capacidad física para tapar a dos jugadores que son dos aviones, realmente. Pero más allá de eso, yo creo que lo importante es que el equipo, yo creo que ha encontrado poco a poco en un torneo corto como es este, su estilo y su forma de jugar, y yo creo que no lo va a cambiar.
0: Vamos a ver, ¿eh? Vamos a ver. Parece que va a repetir ese 11 de Arabia Saudí de Austria. A ver, venga, más oyentes pronosticando. En el 628-26-90-92. Yo me he abonado al 1-0 también, que creo que ha dicho. ¿Quién lo ha dicho? José, le creo, ¿no? El 1-0, como hace 16 Correcto. Años, en el precedente de un octavo de final en un mundial, como fue hace 16 años, ya digo, en el Mundial de Sudáfrica, que acabó muy bien para España, con ese gol de Villa, con la irrupción en el 11 de repente de Fernando Llorente, que fijó a los centrales, que le dio mucha vida al equipo entrenado por Vicente del Bosque y pasamos esos octavos ante los lusos, a ver si hoy vuelve a suceder lo mismo, insisto, 16 años después. Pero los siguientes pronostican y aquí les escuchamos atentamente. En el 78-26-90-92, su porrita.
12: Buenas tardes, Sauki, de Luis desde Huelva. Yo ya estoy cansado de pasarlo mal. Yo prefiero que metamos un par de golitos, 2-0, y ver el partido tranquilito, que no está sufriendo, como dicen los de antes, que si prórroga y que si marca este, marca el otro. Que marque quien sea, pero que nos pongan 2-0 y veamos un partido tranquilo, que eso se agradece.
13: Vamos, Radio Marca, soy suramericano. España gana hoy. Goles de El Salvador de España. Ustedes ya saben cuál es.
14: España 2, Portugal 0, el último gol de Ferran.
15: Buenas tardes, Carolo desde Valencia, y mi porrita es un 2-0 con goles de Yamin Lamal y el señor Oyarzábal, por supuesto, con partidazo de Olmo.
0: En general, como veis, en cada una de las tanditas de notas de audio que emitimos, la gente está confiada o con confianza respecto a este equipo nacional, y eso es bueno. Vamos a individualizar la previa. Tote, Lamin Yamal. El otro día se quedó con el sabor agridulce de haber hecho un buen partido, pero no haber tenido el premio del gol, aunque tuvo el premio de la FIFA, el MVP, aunque se lo hubiera merecido más por su doblete Oyarzábal. Seguramente, y sin él seguramente, pues va a salir extra motivado, porque además tiene delante su kriptonita, ¿no? Nuno Gómez, Jorge.
16: Bueno,
0: Nuno Méndez, perdón.
16: Tiene un perro de presa, sí. Tiene un perro de presa enfrente hoy, complicado. De hecho, una entrevista que vi hace poco dice que es el jugador que mejor le ha marcado a él.
0: Sí.
16: Lo que pasa es que él, bueno, ha llegado como ha llegado. 2 meses de baja, un jugador con sus características, es complicado que esté al 100%. Pero él, cuando tiene el balón en los pies, pasan cosas, ¿no? Él te da la sensación siempre que la tiene que va a haber algo. El otro día, bueno, le faltó el gol, pero te encara siempre. Se mete por dentro, por fuera, no sabes muchas veces dónde va a salir. Te recorta el seco a 1000 por hora. Nada, para un jugador fabuloso y ojalá hoy tenga el día y pueda darnos la victoria. Pero yo sabía que le va a costar un poquito, porque los jugadores que son explosivos, por su forma de jugar, estar 2 meses parado, no es fácil volver a tener esas sensaciones. Pero lo que sí que no se le puede quitar es su compromiso, y que las quiere todas, las pide. Y es un chico que disfruta jugando. Cuando él no tiene el balón, su cara, su semblante es otro. Él disfruta teniéndola, y eso lo hacen los jugadores grandes.
0: Y se entiende muy bien esa banda con Pedro Porro. Quizá por ahí menos razones para cambiarle el compañero, ¿no? De poner a Marcos Llorente. Pero José, ¿qué prevés en ese duelo Lamin Yamal, Nuno Méndez?
17: Pues previo dificultades, porque efectivamente si no es el mejor lateral del mundo, el portugués, se le acerca, o está entre los tres primeros, entre los tres mejores. Pero lo que vimos de Lamin el otro día, la verdad es que me dejó muy, muy esperanzado. Tenía mucha chispa y mucha ambición, mucha gana de protagonismo, ¿no? Tal vez le sobró lo del final, ¿no? Eso de salir un poco enrevesado, ¿no? Pasar a llevarse el MVP del partido. Pero bueno, creo que es un jugador ambicioso que no tiene límite, y hoy tiene la prueba definitiva contra yo creo, el mejor lateral izquierdo del mundo.
0: Yo recordaba antes que el 13 de julio cumple 19 años, Cañete. Con 18 se siente líder de esta selección. Él sabe buen futbolista, porque lo es excepcional. Cuando está inspirado, pues es infrenable, imposible de frenar. Esperemos que no pueda Nuno Méndez con él esta noche. Pero es bueno, ¿no? Que Lamin se sienta líder de este equipo, aunque a lo mejor los goles luego los marque otro, ¿no? Como el otro día Oyarzábal.
6: No, y aparte tiene la osadía y la insolencia de su rebeldía, de su edad, de su juventud. Él sabe que es un jugador diferencial. Creo que, como decía Tote, tiene que todavía salir un poco de ese bucle en el que está metido con el tema de la lesión. Mentalmente supongo que no será fácil para él controlar todas estas emociones, sabiendo que viene de una lesión complicada de 2 meses. Jugador muy explosivo, un jugador diferencial para mí. Vamos a ver si es capaz, aunque ya parece que pueda aguantar los 90 minutos, pero bueno, la buena noticia es que tiene a Nico Williams preparado, que puede volver, a Víctor Muñoz, que puede debutar. Parece que pueden estar los dos a disposición de Luis de la Fuente para un posible relevo, viendo lo bien que lo ha hecho Alex Baena entrando por esa banda izquierda. Entonces, bueno, yo creo que Lamín lo que hoy tiene que tener muy en cuenta es el rival que tiene enfrente, que tiene Nuno Mendes, que seguramente es el mejor lateral izquierdo del mundo y que también tiene que multiplicarse en tareas defensivas. Tiene que ayudar al lateral derecho, tiene que ayudar a Pedro Porro o a Marcos Llorente. Yo sigo pensando que creo que va a ser hoy Marcos Llorente el titular, es una pedrada que tengo. Y también con el tema de los extremos con Pedro Neto y con Leao, que creo que son jugadores también muy importantes. Portugal tiene una magnífica plantilla, tiene un magnífico equipo titular, también buenos suplentes, y es una selección que le va a poner las cosas muy difíciles a España. Seguramente la selección que más complicaciones, hasta si es posible que llegue a semifinales España, le va a poner en el Mundial, sin lugar a dudas.
0: ¿Y Santi?
11: Sí, también un poco. A ver, yo creo que debe centrarse en ser un poco más dañino, ¿no? Es verdad que él lo es, de por sí, pero el otro día creo que se perdió en algún regate que le sobró, buscando quizá algún highlight, no sé, me imagino que estar parado 2 meses, que son casi 3, para coger el ritmo, pues se le tiene que costar, porque él se sabe, empieza a ver la selección y sabe que las esperanzas de la selección pasan por él, ¿no? Yo creo que si está más centrado, más tranquilo y tomando alguna decisión un poco mejor, puede ser más determinante para España, dentro de la dificultad que tiene enfrentarse a Nuno Mendes, que es una bestia física. Es verdad que destaca más casi en ataque que en defensa, porque tiene una zancada poderosísima y una arrancada que es bestial, pero en defensa también es un hueso. Yo creo que es un duelo por el que puede ir el partido claramente, pero bueno, tampoco me quiero olvidar de un jugador que para mí es el que ha cambiado la selección, que es Dani Olmo. Yo creo que con Dani Olmo jugando por dentro de la selección hay una riqueza de recursos y de alternativas que en el primer partido, por ejemplo, no se vio.
0: Y quizá, Tote, tú que además también juegas en la banda extremo, quizá ese es uno de los efectos colaterales positivos para la selección que genera Lamín, ¿no? Como atraen las ayudas a tanto rival, pues por ahí genera espacio, ¿verdad?, para que entre, por ejemplo, Dani Olmo desde segunda línea para un último pase filtrado de Pedri. No sé, o sea, que está bien que muchas veces traten de anular a Lamín porque aparecen otras opciones de ataque de España, ¿no, Tote?
16: Claro, él con su fútbol y con su talento se ha ganado eso, ¿no? Se ha ganado arrastrar siempre a 2 marcas con él, y también eso hace que sus compañeros, alguno pueda estar más liberado, ¿no? A pesar de un jugador, hablaba hoy de la edad, es que me parece insultante, ¿no? Por la edad que tiene, la responsabilidad que asume, las quiere todas, son 19 añitos, es que es una maravilla lo que ya ha pasado. O sea, ese chico ya la carrera que tiene, cuántos miles y miles la quisieran solo con 2 o 3 años haber conseguido lo que ha conseguido él. Aparte, un jugador espectacular, obviamente tiene margen de mejora porque tiene la edad que tiene y cada vez se lo van a poner más difícil, porque los jugadores tan grandes como él, pues siempre los entrenadores, hoy se estudia todo, se sabe todo, entonces bueno, van a intentar siempre que vaya la pierna mala para tapar en la zurda. Cada vez lo tendrá más difícil, pero los genios es así, ¿no? Los Maradona, todos estos fenómenos que han salido en la historia del fútbol, ellos mismos se van reinventando, y Lamín llegará un momento que tendrá que hacerlo, pero bueno, es un talento natural, y ya te digo, yo me alegro mucho porque estos jugadores me divierten, ¿no? Muchas veces estoy con el móvil porque el fútbol ya me aburre, pero cuando veo un tipo así me dejo el móvil para un lado y me fijo en él.
0: Eso es buenísimo. Luego se van a medir 2 de los centros del campo más poderosos, ¿no? El español con Pedri y Rodri, y el portugués, que aunque no está al nivel que se le esperaba o se le presuponía, ¿verdad? Pero lo Vitinha, Joan Neves y demás, Cañete, va a ser ahí una batalla táctica también en la medular interesantísima, ¿no?
6: A mí me parece que es la única línea en la que es superior, sinceramente, ahora mismo, ¿eh? Portugal a España.
0: Pero no lo están demostrando en este Mundial.
6: No, pero te hablo de futbolistas diferenciales, yeah. O sea, João Neves, Vitinha y Bruno Fernández, también. No nos olvidemos, que para mí, repito, que es el verdadero pulmón de este equipo, yo creo que encima, yo creo que por encima de Cristiano Ronaldo. Creo que Bruno Fernández es un jugador también muy importante en esta, en esta confección de plantilla, de equipo que tiene Roberto Martínez. Para mí es la mejor línea que tiene Portugal. España ha ido, lógicamente, de menos a más. Creo que ya se van encontrando Rodri, Pedri, Dani Olmo siempre se ha encontrado desde el principio, del primer día. Creo que es el mejor centrocampista ofensivo que tiene España, para mí por encima de Pedri en el día de hoy, a día de hoy. Creo que Pedri y Rodri están aumentando sus prestaciones. También Rodri viene de problemas físicos muy importantes, de lesiones. Pedri, yo creo que cuando encuentra su fútbol, es un jugador absolutamente mágico, único, y ese tipo de futbolista no lo tiene Portugal. Pero a mí me da mucho miedo el centro del campo de Portugal, y le digo la palabra miedo, es que me parecen tres jugadores que pueden tener el balón, que saben distribuir el juego, que tienen físico, sobre todo en el caso de Bruno Fernández o de João Neves. João Neves tiene mucha polivalencia, puede actuar incluso, dicen que se podía hablar de ser lateral derecho incluso en algún momento del partido para tapar acometidas por banda izquierda de Cucurella. Bueno, me parece la línea más peligrosa que tiene Portugal, sinceramente, porque en las demás, en defensa, para mí es superior a España, en el ataque exactamente igual, a pesar de Leao, Cristiano y Pedro Neto, y en la portería creo que Unai Simón está demostrando que es uno de los mejores porteros del Mundial, aunque Diego Costa también está siendo un gran guardameta. Pero yo repito, el centro del campo de Portugal es lo que más me preocupa. Si tienen la pelota y quieren tenerla y quieren distribuir juego y quieren que no la tengan los centrocampistas españoles, ahí le puede hacer mucho daño el equipo de Roberto Martínez.
0: ¿Estás de acuerdo, José Le, con Cañete?
17: Bueno, regular, porque vale que el centro del campo, vale que regular, el centro del campo de Portugal es magnífico y es el campeón de Europa, ¿no? Dos de ellos, dos de los tres son el campeón de Europa y tal, pero ¿cuántos tienen balón de oro? De esos tres centrocampistas pues nosotros tenemos uno, que está subiendo además las prestaciones, y creo que Pedri es un jugador indiscutible, y son los dos que están peor, porque Dani Olmo es el que hoy por hoy parece la pieza más reclamada y que está más en forma, con lo cual creo que es un duelo precioso entre dos de los centros de campo más dominantes de Europa, o sea, y del mundo, probablemente. Junto posiblemente con Argentina, son los centros del campo que creo que más deciden y más controlan los partidos. Así que, bueno, creo que si no fuera por lo que nos va, sería para relajarse y disfrutar, porque son centrocampistas magníficos. Pero hoy lo que necesitamos es que estén más entonados y que también, pues, en nuestra defensa superior, que también nuestro portero esté por encima de Diego Costa, que está haciendo un Mundial, para mí, espectacular, de lo mejorcito.
0: Al peso, si quiero, ¿con qué centro del campo te quedas?
11: Uf, difícil pregunta. La verdad es que Vitinha y João Neves han llegado, yo creo que muy exprimidos al Mundial. Yo creo que, en virtud de condiciones, yo creo que al 100% los tres, creo que es su primer centro del campo de Portugal, pero creo que ni Vitinha ni João Neves lo están. Yo creo que la temporada ha sido durísima para el PSG, muy exigente, campeones de Europa, siendo los dos absolutamente fundamentales para el proyecto ganador de Luis Enrique. Y yo creo que al 100% los tres, por unas décimas, se ganaría Portugal, pero es que yo no les veo al 100% a ninguno de los dos. O sea, Guavi y Piñas, ¿no? No, le veo teniendo muy poco peso en el juego. Es verdad que Juneves es un jugador más dinámico, cubre más terreno de juego, pero a Piña le estoy viendo, no le estoy viendo con la claridad mental que él suele tener. Entonces, en ese sentido, tengo esperanzas en que el centro del campo de España puede imponerse, porque, repito, para mí el partido se va a decidir en el medio, claramente.
0: Quiero que valoréis, por todo esto que estamos comentando, estas declaraciones ayer en la previa de Luis de la Fuente. Yo decía al principio del programa que me parece un mensaje de consumo interno, un aviso a navegantes. Me refiero a estas palabras.
18: Necesitaremos ser mejores de lo que fuimos con Austria para ganar a Portugal, y si tenemos el acierto de ganar a Portugal, Dios lo quiera, pues necesitaremos ser mejores para el próximo rival. Con lo que hemos hecho hasta ahora no nos da para ganar el Mundial, pero la buena noticia es que el margen de mejora es muy grande.
0: Tote, ¿estás de acuerdo con el seleccionador? ¿Crees que es un mensaje para que no haya confianzas y para motivar que den su mejor versión cada partido sus internacionales? Porque decíamos desde el centro del campo, Pedri, Rodri, Olmo, es que es verdad que todavía pueden jugar mejor, y el resto, los otros ocho también, ¿no? Bueno, a Unai Simón no se le puede decir nada, que no le han tirado prácticamente, pero cuatro partidos, cuatro porterías a cero. ¿Estás de acuerdo con De La Fuente, Jorge?
16: Pues sí, porque él sabe, lleva muchos años con estos jugadores, ¿no? Y sobre todo estamos en el momento del Mundial, que yo creo que si quieres conseguir algo importante, con lo que tienes ahora mismo, creo que no te va a dar. Es mi sensación, que hay que todavía tienes que intentar llegar al 100% o a lo máximo de cada uno, ¿no? Pero es que nadie está jugando bien. Yo ayer me quedé por la noche a ver el Inglaterra-México.
0: Ahora hablamos de lo de Brasil, de lo de México e Inglaterra, sí,
16: claro,
0: sí.
16: Claro, es que ves a Francia, que me parece el más diferencial por todo lo que tiene arriba, me parece que es, sin duda, el mejor. Y mira cómo sufre para ganar. Es que no hay una selección que digas cómo está jugando, qué barbaridad, qué superioridad. Entonces, bueno, está más o menos muy parejo todo. Esto es como cuando llega la Champions a estas alturas, pues ahora son detalles. Es un mal control, es una falta tonta, como el otro día Noruega, el primer penalti que hace, que no tiene mucho sentido, pero casi mete a Brasil en el partido. Bueno, lo falla y te cambia el estado de ánimo, pero ahora son detalles, ¿no? Pero yo sí soy consciente y creo que España puede dar más porque tiene jugadores de mucha categoría.
0: ¿Pensáis como Jorge, José, es un mensaje sí para sus futbolistas de consumo interno o para también la afición y la prensa?
17: No, yo creo que es más para su futbolista. Me gustó,
0: a mí también.
17: No, porque no me lo esperaba. Hasta
0: sí.
17: Ahora tenía un poco el discurso de la fuente de ensalzar a sus jugadores.
0: De Mr. Wonderful, ¿no?
17: Sí, y en este caso les ha puesto los pies en la tierra y ha dicho, vale, que el otro día no lo hicimos bien, pero con esto no vale, que con esto no va a ser suficiente, que todos tenemos que subir, estamos en progresión, pero no hemos alcanzado el nivel óptimo. Me gustó bastante, creo que es más para los jugadores, para que lo sean conscientes de que tienen mucho margen de mejora aún, porque lo hemos visto, porque lo vimos en la Eurocopa, y no todavía no han jugado a ese nivel, y que esta prueba, aunque llega muy pronto, requiere ese nivel. Así que sí, estoy completamente de acuerdo con el seleccionador, y de verdad me ha gustado ese mensaje.
0: Cañete, Santi, a este respecto, vuestra opinión, y los oyentes que están empujando la puerta de este estudio están súper participativos hoy, y no creo que la tienen abajo. David.
6: Yo, es que no hay mejor seleccionador que Luis de la Fuente, repito. Es que yo creo que conociendo como conoce a prácticamente todos los futbolistas desde muy jovencitos, desde que entrenara a la sub-17, sub-19, sub-21, absoluta, bueno, yo creo que sabe perfectamente lo que tiene que decir, que sabe perfectamente cómo es este grupo. Hablaba el otro día en una entrevista a Marc Bernal, que ha estado unos días con la selección, con los jugadores de apoyo, y hablaba de que le ha chocado, le ha sorprendido muchísimo el buen ambiente que hay, que todos son amigos, que hay un gran grupo y que no hay ningún tipo de grieta entre ellos, como sí pasa en otras selecciones. Y yo creo que eso también es mucho mérito de Luis de la Fuente. A mí me parece el mejor seleccionador que puede tener en España en estos momentos. Creo que es una garantía de éxito, de fútbol, de juego, y luego, bueno, pues lo que nos puede deparar el fútbol, un penalti injusto, una tarjeta roja que no está del todo clara, una tanda de penaltis en la que puede pasar cualquier cosa. Bueno, yo creo que nos podemos sentir todos muy orgullosos, pase lo que pase con la selección, de lo que está haciendo los

0: de juego que alcanzamos en la Euro, que no hemos alcanzado todavía, pero que podemos alcanzar, porque todavía quedan 4 partidos. Entonces, estamos a tiempo de llegar a eso. Y aparte, el nivel del equipo es creciente, es decir, hemos ido de menos a más. Y yo creo que él se fija ese nivel como mínimo para afrontar un mundial en el que, bueno, yo creo que Francia está a un nivel muy superior al mostrado por España en este momento, y las selecciones como Argentina, que aunque no jueguen bien, te pueden competir, te pueden llevar cualquier partido al filo de la navaja, ¿no? Yo creo que esa es su idea.
1: ¿Cómo suena, eh? Suena, parece fácil, ¿eh? Ganas 4 partidos y eres campeón del mundo, ¿eh? Lo que pasa es que menudos 4 partidos nos pueden esperar para empezar el de esta noche. Ahora os pregunto por Cristiano Ronaldo. Pero venga, los oyentes están pronosticando y opinando a propósito del Portugal-España de esta noche a las 9:00 de final de este Mundial 2026.
2: Buenas tardes, Radio Marca. Buenas. Puerta 6, aquí del País Vasco.
1: Muy bien.
2: El mejor programa del mundo.
1: Gracias.
2: Para opinar por el resultado de hoy del Mundial. España 2, Portugal 0.
1: Apuntado.
2: Goles de...
1: ¿Qué estabas pensando? ¿De quién?
2: Yamal 2. Venga, agur, hasta luego.
3: España 3, Portugal 0. 2 de Lamine y 1 de Oyarzabal.
4: Pues lo siento mucho por los madridistas que van con Francia, con Inglaterra, con Portugal. Pero España va a ganar hoy 3-1. Y de ahí directo a ganar el Mundial.
5: 1-1 y a penaltis, y revienta España en los penaltis.
1: Ahí queda, revienta España, que pierde. Vaya, hombre. Esperemos que no, hombre, que eso ya lo hemos vivido en la última final de la Nations. A ver, Tote, tú que lo has sufrido, que te has enfrentado a él. Lo de Cristiano Ronaldo ya el otro día lo analizábamos, tiene un mérito increíble, 6 mundiales, llevar 23, 24 años en la élite, brutal. Es que ya se enfrentó a España en aquella fase de grupos de la Eurocopa de Portugal 2004, ¿no? Creo que no era titular, pero creo que ahí ya tuvo minutos, estoy hablando de memoria. O sea, son, pues eso, 22, 23 años en la élite, Tote, mérito no, lo siguiente. Y que yo es que esto lo he vivido ya, me parece un déjà vu. Que a Cristiano le critiquen, criticar a Cristiano es escupir al aire casi siempre. ¿O no, Jorge?
6: Sí, bueno, pero eso es este país, somos expertos.
1: No, es que en su país también le están cuestionando y bueno, es que calla boca este siempre mundo, el bicho.
6: Bueno, pues entonces voy a cambiarlo y este mundo voy a decir. No, bueno, tiene una mentalidad terrible, ¿no? Es un gente que ahí está su carrera, habla por ella misma, una pasión enorme para jugar. Y muchas veces pienso él, Messi, este tipo de jugadores, digo, cuando dejen el fútbol lo van a pasar muy mal, ¿no? Y tengo curiosidad por ver cómo van a poder vivir las 24 horas del día. Porque con los años que tienen, con todas las guerras que llevan ya encima, y siguen estando, no se pierden un entrenamiento, no se lesionan, cada día están más delgados, y pues ya está, ¿no? Poco se puede decir, ¿no? Admirar, y seguro que hoy, como hay alguna suelta, te va a poner en problema, porque si lo lleva haciendo toda la vida, no tiene por qué dejarlo de hacer hoy, así que hay que vigilarlo, porque se ha ganado que la gente esté pendiente de él.
1: Es que lo dijo Unai Simón también en la previa con mucho tino. Cuanto más lejos del área esté, mejor, ¿no? Porque en la final de la Nations ya lo vimos. No hizo nada y de repente, ¡pum!, gol del empate.
7: Exacto. Es que lo dijo Unai Simón y ya en aquella ocasión también se hizo un poco de menos la figura de Cristiano, sí, que condicionaba el juego de Portugal, no sé, y pasó lo que pasó. Que le cayó una y fue para la cazuela y estábamos jugando mejor, ¿eh?, en aquel partido, y se nos fue el título luego los penaltis. Así que creo que lo de Cristiano Ronaldo, como lo dices tú, es que se define por sí mismo, que no hace falta decir mucho más. Un tío que es capaz de estar a ese nivel tantos años y con esa voracidad y esa bueno, incluso esa madurez, ¿eh?, que ha demostrado ayer en la sala de prensa, creo que es digna de admirar y bueno, es un adversario formidable para una ronda tan temprana, la verdad.
8: Es que es un jugador hecho a sí mismo. Es que cuando arrancaba, a lo mejor no tenía el talento que han tenido otros jugadores a lo largo de la historia, y él ha crecido futbolísticamente, ha crecido mentalmente. Es un jugador que a lo mejor no tenía las características de genio como han tenido otros, y él ha ido aumentando sus prestaciones, ha ido creciendo como futbolista. Mentalmente es una roca. Un jugador que tira de los compañeros, que se ha hecho a sí mismo. O sea, es un futbolista, para mí es un tipo a idolatrar en el buen sentido de la palabra, un espejo donde mirarse, de cómo se cuida,

0: toda esa mentalidad que tienen en el terreno de juego, que le pueden salir mejores o peores partidos. Creo que incluso ahora mismo es un futbolista y una persona mucho más madura que hace 4, 5, 6 años, incluso más, lógicamente, viendo lo que otro día, como hablaba, de que bueno, pues que hay otros jugadores que llevan más goles, pero que el que está ahí con la selección, pues para aportar su fortaleza física, mental, futbolística, y a mí me parece uno de los mejores futbolistas de la historia del fútbol. O sea, es que estamos hablando de una auténtica referencia dentro y fuera del terreno de juego. A mí me encanta cómo es. He tenido la oportunidad de entrevistarle, he tenido la oportunidad de hablar con él, y a mí me parece un tipo excepcional, sinceramente lo digo.
1: Siguero.
2: Sí, bueno, es un ejemplo de hasta dónde puede llegar la mentalidad y la ética de trabajo, ¿no? Es verdad que hay futbolistas más talentosos, evidentemente a todos nos viene a la mente la comparación con Leo Messi, pero es que él ha sido, quizás ya no lo sea, pero durante muchos años ha sido el mejor porque él ha querido ser el mejor, porque él se ha creído el mejor, y eso es algo increíble realmente, o sea, el poder de la mente por encima de sus habilidades técnicas, ¿no? Y bueno, evidentemente tiene 41 años, lleva tiempo jugando en una liga menos competitiva, es verdad que mucha gente le quiere enterrar, pero bueno, ya pasaba incluso cuando estaba en el Madrid, ¿no? Que decía que conocía el juego del Madrid, han pasado casi 10 años y sigue diciendo más o menos lo mismo, pero es un ejemplo de la fe en sí mismo y de la autoconfianza, ¿no? Como un aspecto en teoría lateral al juego, tangencial, puede acabar siendo determinante. Para mí es uno de los mejores de historia del deporte, ha conseguido competir con, para mí, el mejor de la historia del deporte, que es Messi, de tú a tú, mirarle a los ojos durante muchos años, y ojito porque dentro del área es un cirujano, la que tiene el país.
1: Uh-huh. Selección española al margen, y deseándole toda la suerte del mundo a De La Fuente, a nuestros internacionales esta noche frente a Portugal. Queremos estar en cuarto, queremos estar en semi, queremos llegar a la final y queremos bordarnos una segunda estrella de campeones del mundo en el pecho. La canariña, Tote, 24 años después del último mundial, tendrá que esperar al mundial de España y Portugal y Marruecos para que llegue ese sexto título, ¿no? Al menos para intentarlo. ¿Qué te pareció? ¿Te sorprendió lo de Noruega o con ese bicho también, o cyborg mejor llamado Haaland, podía pasar? Tote.
3: No me sorprendió, porque llevo tiempo viendo a Brasil y no me transmite absolutamente nada, ¿no? Yeah. Ha perdido lo que ha sido la historia de Brasil, la magia de Brasil, esa alegría, ¿no? Si es que ahora ves a los jugadores, son serios. Yo me acuerdo siempre que veías bajar del autobús y iban tocando instrumentos musicales, cantando con una sonrisa, se reían de todo el mundo, no tenían presión, salían a divertirse, y hoy les ves que están muertos de miedo. Jugado un equipo muy europeo, no ha perdido toda la magia. Y me da pena, porque en Brasil se sigue jugando en las calles, se sigue jugando descalzo, es la salida para muchísimos niños, es su amor platónico, el balón, y me da miedo a la falta de talento y pena que por lo que estoy viendo, ¿no? Bueno, es verdad que ayer Haaland tuvo grandeza por los dos goles, por lo que él creó, por la personalidad que tuvo, pero Brasil no te da nada en el medio del campo, no te da prácticamente nada arriba. Yo cuando salió Neymar dije, me pongo a verlo ahora bien, a ver si tiene dos detalles, a ver si, porque este sí que es un elegido, pero bueno, está en decadencia y tienen que hacérselo mirar, como le ha pasado a Italia, o le está pasando a Italia, y como seguramente también a Alemania, también tienen que hacérselo mirar, porque están perdiendo la endosigracia, están perdiendo la gracia que tenían. Eso no se puede perder, porque entonces no eres nadie. Y más la selección más laurea de la historia, ¿no? Son 5 estrellas en la camiseta, no lo tiene nadie. Entonces yo me imagino, oigo a los jugadores brasileños hablar, a los genios, y la cara de decepción que tienen, diciendo que esto no puede ser, que es una decepción, que se aburren, y lo entiendo perfectamente, porque esta selección ha sido otra historia para muchos.
0: Es una selección que le falta muchísimo talento. Decía el otro día, creo que era Carlos Marañón, que ahora mismo les costaría muchas tomas a Brasil hacer el anuncio de Nike. Antes veíamos a Ronaldinho, a Ronaldo, a Romario, a Rivaldo, bueno, tenía sus dungas, que eran, decías tú, este futbolista dunga, qué raro verla ahí en el centro del campo con tanto talento, con tanto virtuosismo. Falta mucho talento a la selección brasileña. Tiene músculo, tiene físico, con Ryan. ¿Quién, aparte de Vinicius, puede crear jugadas? ¿Quién puede ser diferencial? ¿Quién puede gambetear, como ha hecho toda la vida con los extremos, con los jugadores virtuosos Brasil a lo largo de toda la historia, a lo largo de todos los tiempos? No tiene talento la selección brasileña. No es culpa de Ancelotti, no es culpa de un sistema, es que no tiene jugadores, tiene que sacar jugadores de donde sea, como decía Tote, de las favelas, del fútbol de la calle. Tiene que sacar futbolistas virtuosos y diferenciar lo que ha sido siempre Brasil. Y Brasil no tiene talento, y el pasado que le pasa a que Noruega, un equipo físicamente superior y un equipo incluso futbolísticamente superior, le pasa por encima, le gana y le elimina en octavos de final. Es que es tremendo lo de Brasil. Llegan momentos complicados, como no cambia un poco esa escuela de talentos pueda crear jugadores nuevos que puedan llevar a la selección a esa ansiada sexta estrella de campeón del mundo.
1: Y una reflexión rápida de José y de Santi a propósito de la eliminación de la pentacampeona del mundo de este mundial. José Le.
4: Bueno, que es verdad que ha perdido la idiosincrasia que ha tenido siempre, esa alegría y ese juego fantástico, fantasista, ¿no? Que daba rienda suelta a la clase y a la calidad, pero a mí tampoco me estaba pareciendo tan mal. Han tenido lesiones clave como Rafinha y creo que les hizo mucho daño la de Paquetá el otro día, porque no tiene centrocampistas. Hablábamos antes de lo que era Portugal y lo que era España, y la realidad es que la carencia más alarmante en Brasil es de centrocampistas, no tenía, y ayer tuvo que jugar con dos extremos como interiores, como Ryan y Martinelli, y yo creo que por ahí perdió. Aún así, creo que Brasil pudo ganar el partido, pero donde Brasil tuvo a Endrick en el mano a mano, Noruega tuvo a Haaland, y ahí estuvo claro la diferencia. Pero vamos, sí tienen que revisar bien qué es lo que quieren, porque ya el tema de ganar a cualquier precio ya se está viendo que no les funciona.
1: ¿Y siguieron?
2: Sí, no, yo lo que creo es que las grandes se han desnaturalizado. Yo creo que es un problema que afecta al fútbol desde hace tiempo. Yo creo que todos los equipos quieren jugar igual y no se respeta la idiosincrasia de cada país. Alemania era competitiva, ha dejado de serlo. Era física, ha dejado de serlo. Italia sabía competir, sabía buscarte las cosquillas, sabía desquiciarte, han dejado de hacerlo. Y Brasil era alegría, fantasía e imaginación, y han dejado de tenerla. Evidentemente el problema de Brasil claramente es el centro del campo. El mejor centrocampista ha sido Casemiro, que todos sabemos lo que es Casemiro, lo hemos visto hace muchos años, es un jugador de complemento, pero que no puede llevar el peso de un equipo. Pero vamos, yo creo que es un tema que va más allá. Viendo el Mundial, el 90% de las selecciones tratan de jugar igual, y yo creo que lo bonito de un Mundial es que hubiera diferencias y que hubiera reflejo de las naciones o del fútbol de cada país en cada selección. Yo creo que eso más o menos se está perdiendo.
1: La verdad es que, viendo el rendimiento también de Haaland, es que lo que decía yo antes, ¿no? Es que podía pasar, ¿no? Por muy pentacampeón del mundo que seas, que un cibor así, dos que tiene, dos que meta para adentro y te vacune. Pero bueno, estamos viendo ya en el Mundial que hay, no sé si sorpresas, pero grandes que caen casi por su propio peso, ¿eh? Y no de madura, precisamente. Lo tenemos que dejar aquí. Tote, gracias. Que veamos una gran España esta noche. Un abrazo.
3: Ojalá, un abrazo para todos. Chao.
1: José Le, cuídate. Abrazo.
4: Un abrazo, pues mucho.
1: David, lo mismo.
0: Vamos a España, por ellos.
1: Eso es. Gracias, Santi, también.
2: Vamos a España, sufrimos, pero pasamos hoy.
1: Venga, ya te he escuchado el 1-1 y desfibriladores ahí en los penaltis. Bueno, lo dicho, este verano también. 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
2: 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Yo necesito seguir viniéndome arriba, escuchando a los internacionales españoles que esta noche lo van a dar todo ante Portugal en los octavos de final de este Mundial 2026. En la previa pudimos saber cómo lo ven, cómo lo sienten en las horas anteriores a ese choque frente a los lusos, jugadores como, por ejemplo, el mismísimo Luis de la Fuente. No, Luis de la Fuente lo hemos escuchado antes. Rodri Hernández, Unai Simón, Mikel Merino o Víctor Muñoz.
3: Sí, es un jugador siempre muy, muy peligroso dentro del área, está claro. Pero yo creo que Portugal es muchísimo más jugadores que Cristiano. Creo que ya ocupa casi más un rol de rematador. Creo que la incidencia en el juego, hay muy buenos jugadores también, sobre todo en el centro del campo. Así que habrá que controlar todos los aspectos del juego y sobre todo llevar el partido donde a nosotros nos conviene, ¿no?
4: El Cristiano que tenemos hoy en día en el Mundial al final no es el mismo de hace 6-7 años que veíamos en Madrid o cuando estaba en ese prime que se llama, en ese mejor momento. Pero sí que es verdad que lo tenemos que intentar tener lo más alejado del área posible. Al final, Cristiano es un jugador que cuando pisa el área es determinante. En la final de la Nations, un balón que tocó en el área lo metió. Y es lo que tiene. Él se busca muy bien los espacios, remata muy bien al primer toque, tiene esa ansia de goleadora y esa capacidad goleadora que es envidiable y que a todos nos gustaría tener en nuestro equipo. Y ya te digo, creo que el mejor plan es que nosotros tengamos la pelota el suficiente tiempo posible en el campo rival y que se acerque muy poco a nuestro área.
5: Bueno, en mi opinión de Cristiano es de respeto máximo, creo que es una leyenda de este deporte, uno de los mejores de la historia, lo ha demostrado en todas sus épocas, tanto de más joven como ahora de más veterano, se sabe sacar partido en cada momento, sus compañeros lo conocen muy bien y en cualquier fase la verdad que es un peligro enorme, así que intentaremos tener mucho cuidado con él, con respeto del mundo tanto a él como para todos sus compañeros y hacer la mejor de las versiones.
6: Sí, es un jugador que siempre marca las diferencias y esperemos que lo tengamos muy bien vigilado.
2: Rodri Hernández, Unai Simón, Mikel Merino y Víctor Muñoz opinando de Cristiano Ronaldo. Digo que me vengo arriba porque no le tienen miedo al crack de Madeira, aunque hay que tenerle todo el respeto del mundo. Saludo a un periodista portugués, buen amigo, histórico de A Bola, como Manuel Pereira. Hola Manuel, buenas tardes.
7: Hola, buenas tardes, ¿qué tal?
2: El respeto que quizá no le está teniendo buena parte de la afición portuguesa a una leyenda del fútbol luso, ¿no? Como Cristiano, al que siempre hay que tener en cuenta, porque parece que no está y de repente aparece y esta noche confiáis en él.
7: Claro que sí, hay que tenerlo en cuenta, porque por alguna razón sigue estando ahí. Entonces hay que respetarlo y esperar a ver lo que él es capaz de hacer. Puede ser mucho, depende de las facilidades que le den, de la inspiración que tenga él, del apoyo que le den los compañeros, en fin, de muchas cosas, ¿no? Pero sí que hay que tener en cuenta, Cristiano. No está muerto. Sigue vivo y hay que estar muy al tanto, no vaya a ser que nos quede alguna sorpresa.
2: Totalmente. Y en general, ¿cómo ves el choque de esta noche, este Portugal-España, Manuel? ¿Qué se dice en la prensa de tu país?
7: Bueno, pues en primer lugar, pues todo el mundo está muy consternado porque esta era la gran final soñada y por todos. Y al final pues nos encontramos en estas alturas demasiado pronto, ¿no? Va a ser una fiesta del fútbol, una fiesta del fútbol ibérico en una ciudad marcada por la tragedia, pero en fin. Pero no era la fiesta con que todos soñábamos. Soñábamos todos con la final ibérica, pero no puede ser. Y uno de los dos quedará por el camino, ¿no? Pero, en fin, lo que se sabe es que el seleccionador y los futbolistas están muy motivados, pero no hay demasiado optimismo sabiendo que los partidos de España hasta ahora han sido bastante más convincentes y bastante mejores que los de Portugal. Portugal ha ido de menos a más, es cierto, el último partido con Croacia estuvo bien, pero España España hasta ahora pues ha parecido un equipo más trabajado, más concentrado, con mejor fútbol. Y por lo tanto, creo que España parte con una pequeña dosis de favoritismo para este Brasil. Pero cualquier cosa puede pasar, ¿no? Entonces, en esta batalla ibérica que tenía que haber sido la gran final, pero en fin, esta batalla cualquiera de los dos puede ganar, incluso se puede llegar a los penaltis, no se sabe nunca, ¿no?
2: Sí, sí, puede pasar, como en la última final de la Nations, que Portugal no ganó los penaltis. Pues Manuel, le decía a Sapinto lo mismo, a Ricardo Sapinto, que he charlado antes con él, os deseo muchísima suerte a partir de mañana. Pereira, un abrazo grande, obrigado.
7: Un abrazo, amigo.
2: Gracias. A ver, muy rápido, de ayer Javier Aguirre anunció que deja el Tri, que deja la selección mexicana después de caer como coanfitriona a pies de Inglaterra. Inglaterra sigue adelante, los Tri Lions están en cuartos.
8: No les puedo reprochar nada, yo creo que es fútbol, cometimos un par de errores en los goles que aceptamos, pero bueno, es fútbol, ellos son un gran equipo, hicimos lo que pudimos, sí. Estos son las grandes ligas, no te puedes equivocar porque te condena, ¿no? Tuvimos ahí un par de errores y me da tristeza por la gente, pero bueno, creo que mis jugadores pueden estar tranquilos porque hicieron lo que pudieron ante un gran equipo.
2: Y otra de las derrotadas, Brasil, pentacampeona del mundo, Ancelotti consternado.
9: Es obvio que estamos todos profundamente tristes porque yo acho que el equipo hasta ahora fez no un mundial espectacular, pero un buen mundial. Yo acho que también en el juego de hoy se podía merecer ganar el juego. Y cuando pasa un momento así, tú tienes que pensar que una derrota es el empiezo de una nueva aventura, de una nueva temporada. Tenemos que seguir trabajando, mejorando, encontrar nuevas ideas. Yo creo que no es la fin, es un principio del nuevo ciclo, la derrota.
2: Brasil perdió 1-2 con el doblete del noruego Haaland y México perdió 2-3 frente a Inglaterra, así que Noruega e Inglaterra se medirán en cuartos de final. Por la parte alta del cuadro, el otro cuarto de final servido es Francia-Marruecos. Venga, tú despides este Directo Marca Mundial de hoy.
10: Buenos días, Radio Marca. Hoy España pierde 1-3.
2: Vaya, hombre.
10: ¡Vamos, Ronaldo! Pero ¡vamos!
2: Bueno, pero
11: bueno. Bueno, yo creo que hoy ganamos, ¿eh? 2-1 con gol de Cucurella.
2: Este oyente.
11: ¿Vale? Y en cuartos a los americanos le vamos a meter una manita para que
2: Trump
11: se quede con la cara de perdedor. Venga, hasta luego.
12: Buenos días, Sauki. Pase lo que pase, vamos a España.
2: ¡Vamos!
12: Repito, pase lo que pase, vamos a España.
2: ¡Adiós! ¡Me fui! Me vale. Me vale. Títulos de crédito y agradecimientos estuvieron en producción muy bien los dos, los hermanos Dalton. Faltaría el tercero. No, está también Sergio Sánchez. Pues tenemos a los Dalton en producción. Ángel Montoya, Enrique Izquierdo, Sergio Sánchez, Pablo Villa estuvo también por ahí pululando. Y en la parte técnica me toco los botones. Hasta el final, el pelirrojo, Adrián Portellano. Esta noche a por Portugal y a seguir soñando en grande. Vamos a meternos en cuartos. ¡Vamos, España! ¡Hasta mañana! La maleta.
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0: Estoy dentro de Despierta Nueva York, hoy lunes 6 de julio 2026, día en el cual España se la juega, hablo del Mundial, contra la Portugal de Cristiano Ronaldo. Ayer rueda de prensa el portugués, escuché en todas las radios la pregunta que cada medio de comunicación le hizo a Cristiano Ronaldo con pregunta del periodista. Y eso me gusta. Eso quiere decir que Cristiano se acuerda de lo bien que le trataba aquí la prensa española. No es mi caso, pero la mayoría de la prensa en España trató bastante bien a Cristiano Ronaldo. Es a las 9 de la noche en Radio Marca, en DAZN, en Televisión Española. Saludo primero Miguel Gutiérrez, ¿qué tal? Muy buenas.
1: ¿Qué tal, David? Buenas tardes.
0: Y el capo de las redes del Mundo Marca, Alberto Benítez, ¿qué tal? Muy buenas.
2: Hola, buenas.
0: Es un orgullo y un placer para Miguel estar hoy contigo.
1: Por, por supuesto.
0: Oye, antes de ir rápidamente con Chitu a hacer un poquito de caja y a tratar a los que pagan la fiesta como se merecen, que es bien, ¿el partido esta noche cómo lo ves? Miguel.
1: Bueno, incierto, pero creo que si estamos a nuestro nivel, pasaremos. La gran duda es si vamos a estar a nuestro mejor nivel, porque yo creo que va a hacer falta.
0: Y desde las redes de Marca, Alberto, ¿cómo lo veis?
2: Le vamos a quitar la pelota a Portugal. Lamin tiene que comenzar uno. Y yo creo que si no ganamos, si no pasamos, es porque Portugal tiene más suerte.
0: El que más se juega en ese partido soy yo.
1: O porque nos roban. Bueno, también puede ser. También.
0: Si roban, saldrá mañana el tema Negreira, Tenorio, Tinto, José Luis Sánchez, de esta gente.
1: No lo descartes. No
0: Oye,
1: descartes.
0: Les veo muy, muy generosos en el elogio con Francia, digo a estos sus compañeros.
1: Sí, sí, bueno.
0: Pero con España, con lo que les cuesta un poquito, ¿eh?
1: Yo voy con España, ¿eh? A pesar de la camiseta ya que traigo hoy. Ya sabes que estoy.
0: Muy de Paraguay, me he hecho muy de Paraguay. Fair play.
1: Muy de Galarza, ¿no?
2: Me gustó el tiki-taka.
0: Me encantó. Eso es el fútbol de verdad, es eso. Eso es el fútbol de verdad, el de barrio. Aquí, como ya no se juega en la calle,
1: pero
0: los jugadores españoles, menos Gaby, que es el único que jugaría en la calle de esta generación.
1: Sabes que el seleccionador de Paraguay, cuando ganaron a Alemania en la anterior ronda, presumía de que, bueno, los alemanes, como si todos fueran hijos de empleados de la Mercedes, de directivos y tal, y que ellos jugaban en la calle, que venían de la tierra, y resulta que Galarza, que es hijo, sobrino, nieto de futbolistas.
0: Bueno, pero
1: club de tenis súper exclusivo.
0: Gente hecha en la calle.
1: ¿Pero qué es esto?
0: Gente que se ha hecho en la calle.
2: Que no se entiendan en pasta los paraguayos.
0: Te digo, tiene pinta. Hasta Bociña, mi hijo, ¿cuántos seguidores tiene Bociña? Digo, 15, porque lo he leído. Sí. 26 tenía 26 ayer.
1: 26 millones.
0: 26
1: más
0: millones.
1: Más que Línea de Cal.
0: Más que Línea de Cal, ¿eh? Tremendo. Eso,
2: más que Marca también.
1: Eso no quería ir por ahí, pero sí.
0: ¿Os contesta si le enviáis un privado Bociña o ya está en un nivel que dice yo?
2: Contesta
0: paso.
2: Un par de perfiles. Porque yo creo que medios top, publicidad top y luego otro.
0: Bociña sabe perfectamente que en 3 meses esa cantidad baja, ¿eh?
1: Y 3 meses igual es mucho. Yo creo que el momento es ahora.
0: Mucho que le ha dado like en esas limpiezas periódicas que haces de tu timeline y tal. Sí. Y dices, oye, Bociña, ¿qué coño hago yo siendo Bociña?
1: Estuvo bien, tuvo gracia. Pero
0: la gracia estuvo muy bien. Ese y el Team Pain, los dos. Bociña y Team Pain.
1: Unfollow.
0: Venga, que entre el señor de la publicidad. Sí, tú aquí con una de las camisetas que gafó esta pasada semana, México.
3: Efectivamente, nos quedamos sin representantes, ¿eh?
0: Desgraciadamente, la camiseta más bonita de este mundial, eliminado del campeonato, ¿eh?
3: Muy chula.
0: La de México para mí me parece la más bonita.
3: Yo, de hecho, en este escarnio de mercadillo que hemos hecho aquí, que cada uno ya se está pidiendo y autogestionando una camiseta de las que nos ha regalado Adidas, yo creo que voy a tirar por la de México. Pablo Villa ha ramplado con la de Argentina.
0: ¿Sí?
3: Creo que tiene algún liga argentino.
0: Tiene pinta.
3: Porque está muy empeñado en el asunto.
1: ¿A los colaboradores cuál nos toca?
3: La Italia, yo te veo con la de Italia, fíjate.
0: No, la Italia, me la quedo yo, ¿sabes por qué? Porque se equivocaron y enviaron una S. S y ceñida, ¿eh? Además.
1: Importante, es que la italiana suele ser ceñida siempre.
0: No, pero es que está encima, piden una S, claro, y dije yo, pues me la quedo yo para mi niño, que al menos.
2: Por un momento pensé que era para ti, digo.
0: No.
1: Bueno, cualquiera me viene bien, que lo sepáis.
0: Lo valoraremos.
3: Mucha petición de la de Colombia, ¿eh?
0: ¿Sí?
3: Un día que subí una foto con ella en redes sociales, mucho perfil colombiano pidiéndola, ¿eh?
0: La tengo. La prometiste al señor de la limpieza.
3: Correcto,
0: ¿eh?
3: Al chavalito, a Dieguito.
0: Dásela, ¿eh? A Dieguito.
3: Que es un crack. Sí, no tenía mucho delito dársela con lo mucho que le gusta a Diego. También le gusta mucho ir a los paradores, me lo comentó un día, en especial a cuál, David.
0: Al de Trujillo. Es el único que conozco yo. ¿Tú cortes alguno?
1: Yo estuve.
0: ¿Qué hayas estado?
1: Bueno, he estado muchas veces en el de Toledo en mi infancia y en el de Segovia. Ya, muchas veces ya de mayor. Sí, porque mi familia es de Toledo y comíamos allí muchas veces.
0: Ah, ¿y tú, Alberto?
2: Yo en el de Cádiz, pero no he estado. No, estuve en una boda alguna vez, está muy chulo, pero no he estado hospedado ni.
3: No. Por cierto, ahora que voy con la de México, nuevo presidente del Cádiz, el mexicano, ¿puede ser?
2: Sí, Cristian Septién.
0: ¿De los de pasta o no?
2: Bueno,
0: nunca te puedes fiar de lo que te dicen que tienen.
2: Eso es verdad. Porque para meterse ahí, además tenía al hijo en el filial ya, yo creo que tiene mano, pero me estoy reilusionando, cuidado.
1: ¿Sí? Sí. El hijo, si está en el filial, seguramente es porque sea bueno, no porque lo ha colocado ahí.
2: Bueno, pero si él lo hace bien, que tenga al hijo y a tal que quiera.
0: Perfecto.
3: A ver, venga, el parador de hoy, lo tenéis que adivinar, ya lo sabéis la dinámica, yo voy soltando pistas y vosotros, bueno, junto a David, si lo sabéis, pues decís un nombre y si acertáis, pues muy bien todo. Mundial 2006, en el que ubicamos al parador de hoy.
0: Mundial 2006. De Alemania, que gana Italia.
3: Pero os digo que él ha jugado tres mundiales.
0: Tres mundiales, bien.
1: Bardet.
3: No.
0: No te la juegues de prima. Tenemos que hacer que al segundo error ya no puede contestar.
1: Bueno, hoy no. Vais a improvisar las reglas ahora justamente.
3: Según no te convengan, la vamos a imponer durante el juego. Venga, la gente que nos puede ver en marca.com, repito, estamos en la home de marca.com viendo el programa en directo, ya tiene una silueta para estar orientado. No ha ganado el Mundial, pero ha ganado la Champions. Son 87 partidos con su selección.
0: ¿Quién quedó tercer y cuarto puesto que lo jugó en ese Mundial?
1: En Alemania 2006, Portugal y Alemania.
3: Nuestro parador no
1: es Lehmann,
3: jugado...
1: que es el de la semana pasada. Puede ser Ricardo.
3: Ha ganado, has dicho
1: la Champions.
3: Ha ganado la Champions.
0: Vale. Lleva dos arrancos.
1: No.
3: Vais un poco lejos, ¿eh?
1: Vale.
3: Nuestro parador no ha jugado la Liga Española. Nuestro parador mide 1,87.
0: Ostras.
1: Sí.
3: Nuestro parador jugó un año en la Liga Canadiense. Yo eso no lo sabía.
2: La Liga Canadiense. Hay liga allí.
3: Ya a partir de ahora ya son más fáciles. Nuestro parador jugó 2 años en el Queen's Park Rangers.
0: Ostras. Pues yo viví en Queen's Park, en Londres.
3: Pues,
0: y al único que conozco el Queen's Park es a Parejo. Que
3: correcto.
0: Jugó un año en el Queen's Park Rangers cuando el dueño era Briatore.
1: Sí, sí.
3: Nuestro parador fue entrenado por José Mourinho.
0: No, Peter Cech no es porque ya salió.
3: Ya salió,
1: sí.
3: Nuestro parador jugó en el Benfica.
0: Ya lo sé.
3: ¿Sí?
0: No.
3: Y
0: no,
3: la última pista, y si no ya empezaré a inventar pistas sobre la marcha hasta que deis con él. Nuestro parador jugó en el Inter de Milán.
1: Julio César.
0: Toldo.
3: Julio César.
2: Julio César, tío.
0: Es verdad.
2: Julio César. El... ¿Y jugó en la Liga Canadiense? ¿En qué equipo?
3: No sé, pero se retiró en la Liga Canadiense jugando en un año trincando, imagino, completamente.
0: A Traquito en los canguros de Ottawa, uno de estos.
3: Efectivamente. Campeón Miguel Gutiérrez. Bueno, después de saltarse la regla improvisada de que a los dos intentos.
0: Ha tirado 20 bombas.
1: Hacemos como Donald Trump, reglas ad hoc para lo que nos conviene.
0: Ha tirado 20 bombas de Hiroshima y claro, la 21.
3: Ha dicho todos los porteros que podía decir. Bueno. Ganador moral Alberto Benítez, ganador real de paradores Miguel Gutiérrez, porque cada persona vive el mundial de forma diferente, pero todos con la misma ilusión. Para todos ellos, para los que disfrutan más del ambiente que del marcador, para los que suben el volumen cuando suena el himno, para los que piden la hora, para los que no miran el penalti, para todos ellos hay un parador esperándoles, porque paradores es para todos y para todos los que hacen afición, paradores.
0: Gracias, Chitu.
3: Nada.
0: Sonidos de la semana, tenemos mucho material, por lo que veo. Mi
1: guión, ¿no? Lo habitual, lo de costumbre. Vamos a empezar con las retransmisiones de España. No sé, vosotros entiendo que escucháis los partidos de España por Radio Marca, pero no sé si lo veis por la 1 o por la Zone.
0: Yo te voy a decir la verdad, yo soy muy de Rivero, pero yo como, es como me pasa como los Juegos Olímpicos, yo planto un canal el día que empieza y ya no lo quito.
1: Ajá.
0: Entonces mi tele la enciende y es Dazón, pero porque dan todos, ¿no? No porque...
2: Mismo caso, yo también marco Dazón ahí, digo, como sé que dan todos, ya está, voy directamente a uno.
1: Bueno, pues eso significa que probablemente os hayáis perdido la perlita que dejó Juan Carlos Rivero el otro
0: comentado
1: día en el España-Austria, un balón que sale muy alto y hace un símil con el rugby. Pero no del todo, no.
0: Una mezcla de rugby y fútbol americano.
1: No muy elaborado. Mario Suárez trató de echar una mano, pero no hubo manera.
4: En este primer tiro entre los tres palos que acaba de hacer Austria, bueno, entre los tres palos, perdón, un tiro a puerta que se ha ido por encima de la portería de Unai que ha intentado David Alaba.
5: Si fuese fútbol americano, sí. Entre los tres palos se hubiera ido. Hubiera
4: sido, no, y en rugby es ensayo. Que vale 3 puntos, ¿no? No, transformación, ¿no? Madre mía. Perdón a la gente del rugby, que es una gente estupenda y extraordinaria. 0-0.
0: Muy fan de Rivero.
1: Perdona a la gente del rugby, bueno, por algo se empieza, ¿no?
0: Claro que sí.
2: La salida es lo mejor.
1: Claro,
2: la gente extraordinaria.
1: Tenía que haber dicho un poquito de superioridad moral con respecto al fútbol, pero buena gente. Un poquito pesado con lo del tercer tiempo, el deporte de villanos, pero buena gente.
0: El mito este de que se va a tomar una cerveza cuando acaba el partido, mentira. Sí. Mentira.
2: El España-Bélgica aquel, ¿eh? Sí, el mito llegó hasta ahí.
0: Se toman unas pintas y son tan amigos, mentira. Si nos echaron de un europeo porque nos acusaron.
2: Rumanía, pero pues se dieron,
0: nos decían que uno no era español,
1: no
0: sé qué.
1: No, bueno, fue...
0: Y nos vimos obligados a presentar aquel equipo de cricket, la selección aquella de cricket, que eran todos indios, como represalias por lo que nos hicieron en el rugby, ¿te acuerdas?
1: De eso el cricket.
0: ¿Tú te acuerdas la selección de cricket?
2: Sí.
0: Cantando el himno de España y todos así, todos eran indios.
1: Como Roberto Martínez con el de Portugal.
0: Qué grandioso.
1: Más o menos.
0: Oye, por cierto, me dicen que tienes, ya estás tardando en rescatar algún documento de Villena para que nos analice el fichaje de Pedro Martínez por el Real Madrid. Están indignados en Valencia.
1: Escucha, Villena le hizo en las provincias, creo, la primera entrevista a Pedro Martínez después de este lío, así que enhorabuena por el documento.
0: No, no, y que queremos una reacción airada.
1: Le tienes que llamar un día.
0: Perfecto.
1: Le tienes que llamar. Que venga, más cositas del Mundial. Paco Rabadán,
0: Don
1: Francisco, Rabadán. Estaba el otro día un poquito enfadado.
0: Se calentó.
1: En el tuit de Siro se calentó porque Argentina dice que tiene un camino muy sencillo al final.
0: Pero no es su culpa, ¿no? O sea, es un sorteo.
1: Bueno, vamos a escuchar alguna teoría al respecto. Pero él pide que haya sorteo de verdad. Él ha pensado y tiene la solución.
0: A ver.
6: Siro, no, en esto ya sí que no. ¿Sabes lo que se tiene que hacer en los mundiales? Cuando acaba la fase de grupo se hace un sorteo, como en la Champions. ¡Hostia! ¿Qué pasa? ¿Por qué no hacemos un sorteo? O sea, que tiene que tener Argentina la autopista de siempre. Ya estoy harto. Es que los últimos tres torneos ha tenido autopista. Es una puta farsa.
7: ¿No has tenido alguna novia argentina que te dejó un mal recuerdo o alguna cosa de esto? ¿Qué culpa tiene Argentina en esto?
6: Es que mira la autopista que hay otra vez. Y jugando en Miami en casa de Messi. ¿Pero qué broma es esta, tío? Ya está bien. Necesitan algo, pues ya aparecerá un penalti, ya aparecerá una expulsión, bueno, o ya aparecerá una paloma para salvarle. Cuando haces un mundial con 48 equipos, después de la fase de grupos haces un sorteito. Tú piensas el mundial que se ha quedado. O sea, se ha quedado por un lado todos los europeos y luego por el otro lado Argentina y Brasil, y solo se pueden ver en semifinales. Y Argentina por el camino, ¿contra quién se da? Colombia. Creo que estás preparado, hombre.
1: Colombia,
0: Es que
1: Brasil ya no está en el camino.
0: Sabe cositas.
1: Le han limpiado también a Brasil.
0: Ha limpiado
1: Argentina
0: a todo
1: el camino.
2: Esto es un relatazo, ¿eh? De verdad, que no hay que comprar, por favor. Es que Colombia, es que sería Portugal si iba a haber quedado primero. Claro. Grupo
0: Oye, pero al final, mira qué pasa. Después te Alemania, ¿quién le ha hecho?
1: Paraguay.
0: Pues ya está, que te gusta cualquiera.
2: Y aparecía ahí en la imagen de Alemania como tenebrosa, ¿no?
0: Es verdad, es verdad.
1: Nuestra segunda selección, Paraguay.
0: Por supuesto.
1: Que bueno, dice, bueno, esto era Paco Rabadán, que estaba ahí en Twitch.
0: Hay más gente que
1: diciendo tacos y tal. No es un foro serio como la cadena COPE y el director de Tiempo de Juego, Paco González, también denunciando un complot en el que está implicada casi hasta la CIA.
0: A ver.
8: Yo no sé si esto es que la FIFA está contra la UEFA y quieren cargarse a los europeos. Menos mal que mañana es España-Austria, que también es europeo. No sé si Trump tiene diseñado algo para que la final sea Estados Unidos contra Messi. No sé, pero a mí que roben a Paraguay, a Alemania y el Congo a Inglaterra está generando una sensación de injusticia terrible.
0: Hay gente que está con esa teoría.
1: Como dicen, Argen FIFA. Le llaman
0: FIFA,
1: a Argentina.
0: Pues si casi les elimina
1: o
0: Cabo Verde.
1: Infantina también.
2: Hombre, yo creo que fuera parte de este relato que no hay que comprar, sí que compro el de lo de quitarle la roja a Balogun.
1: Bueno, eso es para la historia de los mundiales.
0: El que
2: que le ha quitado la roja al más simulador de Estados Unidos.
0: Pero yo no me acuerdo la jugada. ¿Era roja o no?
1: Para la historia negra, sí.
0: Vale.
1: Para la historia negra.
2: Además,
1: de la
2: no
1: FIFA.
2: No han dicho, hoy anulamos la roja porque no es roja.
0: No,
2: han dicho, aplazamos la tarjeta roja para...
0: Se le tendría que caer la cara de vergüenza a Infantino.
1: Sí, pero es que yo creo que el señor Infantino ya ha demostrado que carece de,
0: no te puedes cagar,
1: de cualquier tipo de sentimiento parecido a la vergüenza.
0: Tú imagínate que Don Pedro Sánchez, el Mundial de España, hace lo mismo.
1: Sí.
0: Ya te digo yo que no le levantan la roja. Ya puede ser Lamine Yamal, el que tú quieras.
1: ¿Tú crees que seguirá Pedro Sánchez en el Mundial 2030?
2: Puede ser.
1: Pregunto,
0: no.
1: Pero solo pregunto.
0: Es que no tengo. ¿Y en el de 2030?
1: Manual de resistencia.
0: Vamos, saque de honor en el de 2034.
1: En Arabia.
0: En Arabia, vamos, no tenga ninguna duda. ¿Qué más?
1: Muy bien. Bueno, otro de Paco González.
0: Pensé que era Paco García Caridad. ¿Es Paco González el siguiente también?
1: Sí, yo a García, Paco García Caridad le llamo Caridad. Caridad.
0: Ah, perfecto.
1: Cuando pongo Paco, es Paco González.
0: ¿Y por qué él es? Porque
1: pues yo asigno nombres, por
0: y
1: ejemplo.
0: Y les critica por el tema Parenquita.
1: Por ejemplo, cuando pongo Juanma, es Juanma Rodríguez.
0: Bien.
1: Cuando pongo Castaño, es Juanma Castaño. Correcto. Yo tengo mis, vale, mis códigos. Bien. Para. Y el otro día le lanzó un palito a Axel Torres y a Dazón.
0: ¿Por?
1: Paco González. Escucha.
8: El otro día estas cosas que odio yo ahora de es que odio porque es que me aburre que flipas. Algunos partidos los tengo que oír por la tele y es que son para suicidarse. Entre los que quieren ser Maldinis, pero que son aburridos estilo Axel y tal, pero un tostón que flipa. Y los que han hecho el cursillo de entrenadores y dan lecciones, el otro día dijo uno, no, en el cursillo de entrenadores te enseñan a que la mejor manera de atacar una defensa de 5 es con 4. Digo, en el cursillo de entrenadores, vete a tu pueblo, no me cuentes esa, joder, de verdad.
9: Milongas, ¿no?
8: Pero
9: yo es que en mi época, tú sabes que yo empecé a hacer el curso y al segundo año me fui, me aburrí.
8: No, hombre, que yo no digo que sea malo aprender, pero que quieres, pero no, si que quieras no trasladar todos tus conocimientos con la pretensión de que has aprendido la santa verdad, pues bueno, prefiero escuchar a Ancelotti o a no sé quién, no sé cuánto, a
9: hablar normal.
8: Que primero, te hablan normal y segundo, han vivido experiencias sobre cómo es mejor atacar una... Porque nunca, además, hay una regla general básica. O sea, si no, en el cursillo de entrenadores todos saldrían siendo Guardiolas y todos ganarían todos los partidos toda su vida.
9: Tal cual.
0: A Paco no le convence la retransmisión de Dazón, ¿eh?
2: Hombre, me parece.
0: Oye, yo tengo una cosa. Yo lo que sí que aplaudo es que ha llegado a un punto de su vida profesional, Paco.
1: Que no disimula.
0: O sea, dice lo filtro, que le apetece.
1: Filtro poquito.
0: Filtro cero.
2: Poquito, y me gusta la honestidad de Poli Rincón diciendo que él poli... dura un año. Es como el que se apunta en ingeniería dice, me voy a hacer
0: No me veo. O
1: sea, claro. Bien, porque iba a decir yo otra carrera, bien dicho periodismo, no, porque claro, es buen ejemplo también. Que, a ver, yo, este tipo de comentaristas... Es su opinión, por supuesto. A los que califica estos del curso de entrenadores y tal... A mí no me gustan tampoco.
0: ¿No?
1: Nada. O sea, me parece que hay que explicar de forma sencilla las cosas complejas. No de forma compleja las cosas sencillas. Dicho esto, en Dazón el nivel de comentaristas está siendo muy bueno. Creo que no se parece en nada a lo que ha dicho Paco González. Igual a él le tocó el partido peor, no sé por quién lo diría. Y el único nombre que ha dado es Axel Torres, que a mí me parece muy bien que a él le aburra. Es su opinión. A mí no me aburre. Y debo decir que... Eso de que Axel Torres quiere ser Maldini, o sea, no se me ocurren dos expertos en fútbol internacional más distintos que Axel Torres y Maldini.
0: Son dos estilos diferentes.
1: Dos estilos totalmente distintos. No creo que Axel Torres tenga la menor envidia de Maldini, ni que quiera ser como Maldini, ni nada parecido. Se puede decir que
0: alegato, ¿eh?
1: Que amo a Axel Torres, ¿no? Después de lo que acabo de decir.
0: Claro. ¿No lo has invitado nunca aquí a... Sí, ¿nos han traído alguna vez?
1: No, conmigo no.
0: A ver si le damos un
1: conmigo
0: día.
1: No,
0: oye, el que me mola es Gaby Ruiz, ya lo conocía. Yo sí, la había llamado en Despierta San Francisco al principio.
1: Sí, le llamamos, yo creo que entró con nosotros desde Leeds.
0: Sí, ¿verdad?
1: Sí, en la...
0: No,
1: la...
0: fue Víctor.
1: No, conmigo. ¿Bien, Gaby? Conmigo no, Víctor Horta no ha entrado. Entró Gaby Ruiz.
2: Para mí ha sido la gran sorpresa de Dazón y...
0: Yo ya había comentado en alguna tele, ¿eh? Porque yo ya lo había...
1: Sí,
0: aparte de la época del Plus.
1: Desde que dejó el Plus ha hecho varias cositas, sí, con Dazón, el Mundial de Clubes ahora también.
0: ¿Pero ahora qué está haciendo?
2: En el Valladolid.
1: Está con Víctor Horta.
0: Ah, amigos.
2: A mí me da pena, yo lo fichaba, se lo quitaba al Valladolid para seguir escuchando.
0: Que el otro día me lo preguntaba, tenía la duda de si él se había quedado por el centro de Europa, digo, trabajando en algún equipo... O se había venido aquí con Víctor Horta.
1: No, comentarista.
0: Ah, pues le pegamos un toque,
1: yo
0: ¿no?
1: Yo creo que extraordinario. Pues sí, seguro que el día que queramos entra con nosotros.
0: Un toquecito aquí, unos comentarios panenquitos.
1: Yo también amo.
0: Nos preparamos una, que sea una interacción un poquito digna.
1: Sí. Que yo amo a Gaby Ruiz y amo a Axel Torres, como te decía, pero no tanto como...
0: ¿Como quién?
1: Antonio Romero.
0: ¿Le ha pegado otro palo a Axel?
1: No.
0: Espera.
1: Que hay que introducirlo como es debido. Podcast El que pueda que empate,
0: claro. Es el que
1: sabes, en el que nos han plagiado la careta,
0: bien,
1: hay que decirlo bien, todas las semanas.
0: Bien.
1: El otro día, hablando con Bruno Alemán, que es la tercera pieza de ese programa, resulta que Antonio Romero hizo una declaración inesperada. Sorprendió a todos.
0: ¿Hablando bien de Axel?
1: Muy bien.
0: ¿Cómo?
1: Bueno, como que no puede vivir sin él ya.
0: A ver.
10: Normalmente es alguien que me cae mal, de los tres que somos aquí, lo que pasa que no es caerme mal, pero alguien que me genera indiferencia o a decir, hostia, vale, qué tipo más interesante. De los tres que somos aquí, yo me excluyo, hay uno con el que me ha pasado.
8: Ostras.
10: ¿Sí?
8: ¿Cómo?
10: De los tres que somos aquí, y yo evidentemente me excluyo, hay uno con el que me ha pasado de sentir indiferencia a amarle profundamente.
11: Y no nos dirás quién es, ¿eh?
10: Acaba de hablar.
11: Ah, soy yo. Ostras, qué honor, sí. Qué honor.
10: ¿Sabes indiferencia, que la primera vez... indiferencia personal, me refiero. Indiferencia de no tener apetencia por profundizar en una relación con él a amarle profundamente en lo personal y en lo profesional.
11: Pues sí, yo te agradezco. Uno le amé
10: de base.
11: Te lo agradezco. Yo la primera vez que te vi, Romero, bueno, yo creo que te vi en un autobús en el Mundial 2006, está pero buena. Yendo del hotel al IBC de Múnich, me parece. Pero no te tenía muy ubicado. Sabía que en la acera había dos Antoñitos y los confundía. O sea, ese era mi grado de conocimiento. En la Eurocopa 2012, en el IBC, el día de que terminó el campeonato, estaba gente jugando con una pelota de fútbol. Yo te quité la pelota y dijiste, pero este, ¿qué hace este tonto, este idiota? O dijiste algo así, Romero.
10: No,
11: o sea,
10: no, sí, no sí, me sí, cuadra
11: sí,
10: eso.
11: Sí, sí, sí, sí, sí.
1: A mí no me cuadra tampoco que le dijera nada de
0: a
1: eso.
0: A mí ya. Tampoco.
1: Pero mira, empezaron mal y acabaron bien.
0: Mira cómo han acabado.
1: ¿Quién dice que no puedo ser ahora yo si, íntimo de Romero?
0: Si siguen en esta línea, acabaremos con esta sección. La,
1: sí, sí.
0: Nos la pero, fumaremos, ya pero, no tiene gracia.
1: No tiene gracia, pero quiero pensar, David, que nosotros hemos tenido algo que ver en
0: sí,
1: esto.
0: Hombre, no tenga ninguna duda.
1: Yo hemos creo los que celestinos. Los hemos ido acercando.
0: Los celestinos.
1: Y a partir de ahí, pues, puede ser el comienzo
0: dura,
1: de una gran amistad.
0: A ver cuánto dura. A la que Axel le diga un día a Romero que el central del Malinas
1: es mejor que un español.
0: Es mejor que el central del Atlético de Madrid. Sí. Ese día.
1: Por cierto, ahí está Consa titular en el Mundial, por cierto, y Pau Torres viéndolo en casa. Sí. A comentaristas como Axel, pues bueno, pues eso, a Paco González no le gustan. Él es más de Poli Rincón. Sí. Eso sí que es un buen comentarista español. Te tengo que pedir ayuda. Porque el otro día no sé qué pasó en el Twitch de Rubén Martín.
0: Yo tampoco
1: después
0: lo sé,
1: del partido de Francia.
0: ¿Se puso a llorar?
1: Se puso a llorar. Estaba hablando de la selección francesa.
0: Y se emocionó.
1: Y se emocionó. Y se puso a llorar.
0: Yo le animé.
12: No, estoy viendo a estos dos futbolistas juntos, cómo se buscan, cómo se asocian, cómo quieren, cómo uno con el otro se lo dan todo, cómo se miran en el campo. A eso le sumas a Dembélé, le sumas a Doué, le sumas a Barcolá, le sumas... Es que estoy negro, coño, a la mierda Francia.
13: Ve a Francia y ve a Olise con Mbappé y dice, madre mía, si esto fuera mi Madrid.
12: Joder, me se está emocionando, tío, perdona.
13: Pero se pone llorando.
12: Ay,
0: está llorando, no llores.
14: Francia llora, no entiendo.
12: ¿Pero por qué? ¿Pero qué ha pasado?
0: A los que nos gusta el fútbol nos pasa eso.
14: O sea, ve tan superior a Francia al resto, le ve tan campeón del mundo que llora de pena de decir, no vamos a ganar una mierda.
10: Quiere a Ulises, pero se lo traen.
12: Porque no, David, te lo digo en serio, a los que nos gusta el fútbol, llamamos al fútbol y además, tío, dices, no me lo puedo creer, de verdad. Es que este Mbappé hace un mes era, yo qué sé, no sé, y le veo ahora y le veo asociarse cómo se asocia, cómo busca. Y luego veo a todos los demás cómo se asocian y cómo buscan y cómo hacen todo por ganar de la manera que lo hacen, tío.
15: Florentino,
0: fíchalo,
15: tráeselo, Florentino.
0: Claro que sí, yo aplaudo siempre al comentarista con conocimiento y sentimiento.
1: Y sentimiento, eso es lo que le falta a los de Dazón.
0: Yo el otro día lloré con los de Paraguay, se me saltaban las lágrimas viendo cómo daban hostias sin parar 90 minutos.
1: Franceses,
0: es que me emocioné. Oye, pero bueno, veo en el guión que Talavera no ha asumido su marcha en Radio Marca, ¿no?
1: Talavera, el corazón de Talavera sigue en Radio Marca.
0: Pero vamos, él no tenga ninguna duda.
1: Pero sigue teniendo a Radio Marca muy dentro. El otro día le dio paso a Dani Garrido.
0: Sí.
1: Y bueno, pues él se creía que estaba en Radio Marca en vez de la SER.
0: Han pasado años, ¿eh?
16: Houston, hola Dala, muy buena.
17: ¿Qué tal? Muy buena, Dani Garrido, compañeros y oyentes de Marcador. Todo a punto de arrancar, de hecho ya lo he hecho. Primeros segundos en Houston.
16: Espera. Miguel Martín Talavera, ¿qué tal? Muy buenas.
17: ¿Qué tal? Muy buenas, Dani Garrido, compañeros oyentes de Carrusel. Arrancó el partido de Houston. Primeros minutos con posesión para el equipo de Roberto Martínez.
1: Ahora sí.
0: Bien,
2: Marca ya toda la vida.
0: Pero claro, es que Tala siempre es hacer de Radio Marca. Por mucho que la nómina, claro, con muchos ceros, por cierto, se la pague la cadena SER, él es de Radio Marca.
1: Él es de Radio Marca. De hecho, el verano pasado, sonido que no había puesto aquí, pero que tenía guardado, le tocó hacer el larguero un día y conectó con Radio Bilbao de la cadena SER, pero lo dijo mal también.
0: No me digas.
2: Estamos ya con nuestra compañera en Radio Marca Bilbao, en Cadena SER Bilbao, Verónica Gómez. Verónica, ¿qué tal? Muy buenas.
18: ¿Qué tal? Buenas noches.
1: Radio Marca Bilbao. Es que son muchos años.
0: Queda bien,
1: Radio Marca. Tú, si te vas mañana a la BBC,
0: aunque
1: seguirás diciendo.
0: Aunque no dijo Rafa Beato, ¿no? Se cortó un poquito, ¿sabes? Rafa Beato. O Alberto Santa Cruz, uno de estos.
1: Bueno, venga, dos sonidos rapiditos. Venga. Más. Látigo Serrano.
0: Ah, sí.
1: Látigo Serrano en La Tribu. El otro día, el jueves, hablando de un posible fichaje del Real Madrid para este verano.
15: Si el Madrid le diera permiso a Enzo para hacer lo que Enzo quiere hacer, las palabras de Julián Álvarez serían Heidi y el abuelito. O sea, lo que quiere decir
18: Enzo. Serían sutiles, ¿no? Serían sutiles.
15: Sería, o sea, lo de Julián Álvarez sería un pellizco de monja. El problema es que el Madrid le está frenando hasta que decidan si asumen el coste de la operación. Pero vamos, yo creo que tiene todo el sentido del mundo que Enzo Fernández, a partir del 10-12 de agosto, sea oficialmente jugador de Madrid. Lo que pasa es que estamos a 2 de julio. Quedan 40 días para eso, pero sí, Enzo va a acabar en el Madrid, lo sabe Enzo, lo sabe Pastore, lo sabe Juanito Castro y lo sabe el Chelsea.
0: ¿Sí o qué?
19: Lo tengo muy claro, látigo.
15: Yo sí.
0: Eso.
1: Comunicado del Real Madrid negando el asunto de Enzo Fernández.
0: ¿Y
1: en su canal de YouTube, Látigo Serrano, decía esto.
0: ¿Don R. Guerra?
1: No.
15: ¿Qué tal, amigos? ¿Cómo estáis? Bueno, bien. Pues colorín colorado, aparentemente el culebrón Enzo se ha terminado. El comunicado buena oficial rima. Que el Real Madrid sacaba hace más o menos un par de horas sobre las intenciones que tiene con respecto al futbolista argentino del Chelsea, parece muy elocuente.
0: Igual no se ha acabado.
18: Yo creo que igual no se ha acabado.
1: Hay que decir siempre un a día de hoy, un aparentemente, algo así.
18: El a día de hoy es
0: yo básico. Enzo lo mantengo desde el día uno, que yo creo que se firma.
1: ¿Tú creías que era el de los 150?
0: Yo sé que sí, no lo descarto.
1: Pues nada, hasta aquí los sonidos de la semana.
0: Pero preséntame ya, o lo presentamos después.
1: Lo que diga Chitu.
0: Chitu, aquí presentamos el que manda ahora Chitu. El Notcast Publi y lo tiramos.
20: ¿Te pones la pauta?
0: Pones Publi, no pone presentar el Notcast.
1: Está bien
0: en ningún
1: mirar
0: momento.
1: La pauta.
0: Para
1: bien.
0: Un día que no meto mano en la pauta.
1: No, ahora es Publi, David.
0: Sí, pero y después no pone que le doy paso al Notcast.
1: Después entra la sintonía de Cazafantasmas, va el facto.
0: Ah, hacemos
1: y el
0: facto antes del. Oh, qué desastre.
1: Es que David con guión no se acaba de orientar.
0: No me siento cómodo. Venga, ahora vuelvo. Y ellos también.
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0: Venga, Seguimos. ¿Está Spotify ya pendiente de los factos de Miguel y de Alberto Chitu o no?
3: Sí, digo yo que sí, porque es la mejor plataforma de vehículos móviles y porque es la gente que paga esta parte de la fiesta y solamente nos pide qué buena gente son, que solamente nos piden a cambio un facto. Hoy juega la selección española y por si es el último, Dios no lo quiera, yo voy con todo. Me da miedo aquí el de mi izquierda.
0: A ver.
3: Para mí, honesta, sincera y categóricamente, el mejor jugador del español de la historia es don Sergio Ramos García.
1: Para Sergio Ramos también.
3: Y para el entorno de Sergio Ramos creo que también.
0: Para Pablo Parra, Cucurella.
3: Correcto. Muy fan de los tuits de Pablo Parra, ¿eh? Esos son factos y no lo que tenemos aquí, ¿eh? Miguel, tu facto con Spoticar.
1: Vale, el logo de la Copa del Mundo 2026 lo han hecho con inteligencia artificial. O sea, le han dicho poner un 2, un 6, la copa en medio y a correr.
3: Es que no lo tengo ni en la cabeza, si te digo la verdad.
1: Es horroroso.
3: Es verdad que últimamente, y eso se está viendo con según qué perfiles ya, muchas veces es un canteo. Los carteles que hace la gente de eventos y de tal, en plan... Joder, es que... O sea, ¿qué huele a IA? Es que es en plan de... No puedes decirle a la IA que lo haga sin parecería, al menos.
1: Ya. Aquí lo de la IA lo digo de broma, pero que es de una simpleza horrible, me lo digo en serio.
3: Alberto Benítez, ¿tu facto?
4: Yo voy a soltar uno muy malo en timing, pero lo voy a soltar. ¿Por qué no? Portugal... Esta Portugal es más fuerte sin Cristiano que con Cristiano.
3: No, hombre, no. Hombre, no.
4: Era el momento, es un la fact, hora y el día.
0: Esto es un facto manual.
3: Es para contrarrestar lo que de Ramos, ¿no?
1: A lo que vamos a escuchar ahora.
0: ¿Sí?
1: Sí, sí, sí.
0: Espera, que hace la mención primero. Ya.
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0: Eso. ¿Y el Notcast de qué va?
1: Pues estamos en 2026, ¿sí? Y seguimos hablando y debatiendo y discutiendo sobre Messi y Cristiano Ronaldo.
0: El bicho.
1: ¿Quién es mejor? ¿Quién es el mejor de la historia? Da, da, da. Como los dos están marcando goles, uno más que el otro, pues aquí en todas las tertulias tenemos un revival de Messi y Cristiano. Así que lo he titulado El último mundial de Messi y Cristiano. Último con una interrogación, porque vete tú a saber, ¿no?
0: Quilosa, quilosa. Este es el podcast que nos ha preparado la libreta para esta semana en Despierta Nueva York.
5: Mbappé lo acaba de demostrar hoy en el Mundial. Es un futbolista diferente a todos los demás. Bueno, a día de hoy, para mí, quitando a Messi, que ya evidentemente no está, es el mejor jugador del mundo.
6: Y un par de horas después, Messi se perfila. Messi quiere el tercero.
7: He disfrutado con Messi esta noche, evidentemente. De momento, y eso no lo esperaba, la mejor actuación del Mundial.
8: Es de locos, va a cumplir 39 años.
6: ¡De Argentina del 76! ¡Es el hat-trick de Leo Messi!
9: Oh, man, look at my life.
26: ¡Tirad de hemeroteca!
28: Y aquí queda grabado. Messi con 30 años dejará el fútbol. Y luego dirá, joder, cabrón de Rosero, ¿sabes lo que decías?
29: Sí.
28: Porque él en su formación no fue un jugador cualquiera. Y eso te pasa factura. Y le está pasando factura. Ayer yo le he visto a veces apagar de dar una arcada. Porque

0: cerrando la boca, rapidito.
1: Primero, que ha callado bocas.
2: Incluso los que por colores le ha costado durante todo este tiempo, este proceso por el tema de la rivalidad, reconocer que está por delante de todos.
3: No era el más indicado para dar lecciones.
2: Creo que hay que reconocerlos, que en siete vidas yo creo que no veríamos nada que se le acercara.
4: Ese debate no ha existido en la vida.
5: Bueno, hubo años donde Cristiano, claro, sin debate, fue mejor que Messi.
4: Ni 10 minutos fue mejor. Pero ni 10 minutos es que fue mejor Cristiano que Messi.
6: No, pero si este debate lo zanjó Leo Messi en una entrevista cuando le dice, dime los mejores jugadores. Empieza a decir Neymar, el otro, el de la moto, y le dicen, oye, Cristiano. Y dice, no, es que yo a Cristiano le coloco conmigo. O sea, el debate ese...
4: Sí, pero porque es educado, decir, es educado. Aquí. Todos sabemos que no. Ni en su vida tuvo 10 minutos al nivel de Messi, ni 10 minutos. Seamos serios. Está metiéndolos en la liga esta que juega, pero...
5: Y Messi en la liga esa que juega.
7: Perdón, porque es que se habla de Arabia como si fuese la última mierda y el Inter de Miami debe ser, no sé, el Real Madrid ahora, y yo no me he enterado.
5: Porque tiene 5 balones de oro, Cristiano, Liaño, que a veces te olvidas de... No sé, creo que no sabe de quién estás hablando. No,
4: yo creo que a Cristiano Messi le ha venido fenomenal. Yo creo que no los tendría en caso de no haber estado Messi.
5: Con 5 Copas de Europa y 5 balones de oro y una Eurocopa con Portugal...
4: Bueno, gracias al Real Madrid que ganaba Copas de Europa. No, gracias a ser mejor de que Messi ni un minuto.
8: Poner en duda a Cristiano me parece...
4: No, pero que nadie lo pone en duda, ¿eh? Yo digo que esto no es una rivalidad como el Federer-Nadal, ¿eh? Esto es una rivalidad como el Nadal-Simón, prácticamente.
9: Estamos mirando ahora la serie de Rafa Nadal.
10: Parera, que no se te olvide el Parera, que es don Rafael Nadal Parera.
9: Y me identifico mucho, ¿no? Creo que somos muy parecidos en ese sentido, que siempre quiero dar el máximo.
11: Rafael Nadal Parera.
4: Entendeme la broma. Bueno, pues Murray. Me quiero exagerar, Murray.
5: Vale, no, que no es Murray.
4: Sí, es Murray.
5: Si Messi es Federer, Murray. Cristiano es Djokovic.
4: No. Nos lo vendieron, pero bueno, nunca estuvo al nivel.
12: La era Messi, el Madrid ha ganado 6 Copas de Europa en la era
4: Pero
12: Messi.
4: Claro.
12: Al final Messi lo que hizo fue como el picador al toro, espolear al Real Madrid y hacerle sacar lo mejor de sí mismo. O sea, la era Messi será recordada siempre con cariño y con orgullo por los madridistas porque coincidió con la mejor época de la historia del Real Madrid.
13: Bueno. Pues para recordarla con orgullo, luego, cuando le dan el premio Princesa de Asturias, ven que le sacas la declaración de Hacienda como si fuese tu enemigo público número uno. Claro, es que... Poco.
12: Princesa de Asturias, hasta donde yo sea, además de premiar méritos deportivos, premia valores. Una persona que defraudó a todos nosotros
13: ahora
12: 4
13: no.
12: millones de euros. La legitimidad de Messi después de la normativa ad hoc de FIFA hacia él, que vimos en Qatar 22 tirando penaltis. Vemos la jornada 1 como le perdieron una expulsión muy clara. Pongo en duda, cuando no directamente, declaro ilegítimo todos los trofeos que ese jugador ha levantado con el Barça hasta 2018, mientras estaban untando a Negreira.
14: Toda la carrera de Messi está manchada, estoy de acuerdo con Paul, pero el tema de defraudar, a Messi no le veo defraudando él con su inteligencia con los 4 millones, será el asesor de Messi.
15: Yo lo siento por los violines, juega a una velocidad al primer toque, tiene una inteligencia para jugar andando, o sea, tienes que tener una cabeza que es un ordenador para procesar el fútbol. Dicho esto, todo tenía que haber quedado en nada porque es roja clarísima.
5: Tiene que constar que con un gol en su cuenta debió ser expulsado por un planchazo del gemelo por detrás y medio.
15: Con los tacos por delante a la altura del gemelo, en una zona peligrosísima, por detrás, roja y a la calle. Y a partir de ahí, los violines.
16: No se habla de otra cosa en Estados Unidos que de la roja.
17: No, y en el mundo no se habla de otra cosa.
1: Que yo creo que va a ser un mundial donde Messi y Cristiano van a decir mucho, y por eso yo no quiero decir quién va a ser el mejor jugador hasta que no vea la actuación de Portugal.
18: Pinchazo de Portugal, que no ha podido pasar del empate frente al Congo. Portugal 1, República Democrática del Congo 1. Tropiezo de Cristiano Ronaldo y de Portugal en este primer compromiso del Mundial.
19: A Cristiano Ronaldo aquí no lo ha mencionado nadie y han pasado 27 minutos de programa, ¿eh? A ese no se le da ni un palo nunca,
7: sí,
19: ni en el Madrid,
7: perdona,
19: ni en ningún lado.
4: Cristiano, como siempre, ha jugado a toda mecha, desde el desarraigo, desde el morirse en cada partido, pues ahora no le da. A veces a mí me da hasta un poco de cosilla verle.
20: A Messi volver a verle así es maravilloso. Para mí me entristece mucho ver a Modric, a Cristiano en estas condiciones que las he visto hoy.
21: No me ha decepcionado la aportación de Cristiano, porque yo de Cristiano no esperaba gran cosa más allá de la mística de la presencia de un pedazo jugador en un mundial por sexta vez. No creo que vaya a ser el mundial de Cristiano, ni mucho menos. Además que no espero ni que marque más de 2-3 goles.
5: Yo quisiera meter tres goles en un mundial, ¿eh? En 6 mundiales lleva 8 goles.
22: Pero es que yo creo que hay que tener claro una cosa: la estrella de Portugal no es Cristiano.
23: Sí, es Cristiano.
22: La estrella de Portugal es Vitinha.

0: ese es el mejor centrocampista del mundo.
1: La estrella de Portugal es Cristiano.
2: Cristiano es la leyenda viva.
3: A mí ayer tampoco me gustó, evidentemente, Portugal, que creo que tiene un problema con la figura de Cristiano.
4: Da la sensación que en la actual Argentina Messi es la solución y en la actual Portugal Cristiano es un problema.
5: A ese no se le da ni un palo nunca.
3: Portugal también tiene una de las mejores plantillas nombre por nombre, pero tiene ese problema ahí enquistado que se llama Cristiano Ronaldo.
6: Es que no está para competir Cristiano, a este nivel. Yo creo sinceramente que ayer Portugal jugó con 10.
7: Cristiano Ronaldo es un rematador. Cristiano Ronaldo no es Messi, que es un pedazo de futbolista. Cristiano vive en el área. Para que el bicho coma, hay que darle al piste. Arriba carnecita para que muerda.
6: Si no le llega a un rebote, si no llega a un centro, es que prácticamente está en el área. No se mueve, no viene, no bascula, no viene a recibir, no te aporta nada en el juego. Messi es un jugador que si no hace gol, participa en el juego, tira paredes, te da pases, juega en todas las partes del campo. Es que no tiene nada que ver.
8: Cristiano es un jugador que evidentemente ha perdido mucha movilidad, que ya está muy, muy fijo en el área y le surtieron de pocos balones. Cristiano en esas condiciones, verdad que no suma.
9: Pero era que ha perdido medio segundito en el que le ha anticipado a los centrales, pero sigue teniendo la inteligencia, el olfato, el instinto y el remate como para hacer daño si le cae algún balón.
10: ¿Va a generar debate sobre si hay que quitarle del equipo o no en el siguiente partido? ¿Tú crees que en Portugal se va a abrir ese debate o no?
11: Por favor.
12: No por la ascendencia que tiene.
10: Por favor.
3: Creo que Roberto no le va a cambiar, al menos de inicio, y no sé si al final, pero es que la selección pide a gritos que juegue otro.
13: Yo creo que va a seguir jugando Cristiano y que Roberto Martínez no se va a atrever a quitarlo.
1: No veo que en este momento le puedan quitar de ahí. Otra cosa es que, bueno, sea jugar con medio menos, por lo menos, pero...
4: Creo que si tienes que tomar la decisión de prescindir de Cristiano, tiene que ser lo más pronto posible para que el equipo vaya asumiéndolo, pero es un problema, ¿eh? Una vez que te llevas a Cristiano en la convocatoria, no es nada fácil. Yo quizá lo que hubiera hecho es no convocarlo.
2: Que lleva 4 años con esta gestión Roberto Martínez y...
3: Entró hace 4 años siendo la persona que en teoría iba un poco a gestionar el relevo.
14: ¿El relevo?
3: Se va a ir al cabo de 4 años sin haber gestionado el relevo.
14: Pagado por la UEFA, uy, perdón, por la Liga.
3: Certificando que el 9 sigue siendo Cristiano Ronaldo.
15: ¡Sí! Cuando llegó Roberto Martínez, mis oráculos del fútbol internacional dijeron que una de las cuestiones a abordar era la regeneración del vestuario.
6: Nosotros nunca dijimos que era el fin de Cristiano Ronaldo y que ese era el propósito y la intención de Roberto Martínez.
15: Me pareció. Después de la Eurocopa que hizo Cristiano Ronaldo y en el debut mundialista o el arranque mundialista que ha tenido Cristiano Ronaldo,
6: donde no
15: considera...
6: Le puso, donde no le puso.
2: Que no es verdad que no le puso.
15: Considera,
2: es que esta es otra cosa que quería rebatir, lo de que no lo puso en la Eurocopa. Yo no sé de dónde saca esto Talavera, si jugó toda la Eurocopa.
6: No empezó siendo titular. Y hubo bastante debate de que por qué no jugaba. Sí, bueno, vale, pues nada. Y la hermana de Cristiano rajó diciendo que era injusto con su hermano.
15: Pero no por no ponerlo.
2: Si eso era con Fernando Santos en el Mundial de...
1: A mí, sí.
2: En el Mundial de Qatar.
6: ¿Qué hace Portugal en esa Eurocopa?
2: Los 5 partidos de la Eurocopa titular Cristiano Martínez.
5: Yo comparo que se ha jugado la primera jornada del Mundial y he visto a un gran Mbappé, a un gran Vinicius, a un gran Messi, a un gran Kane, y al único que no he visto es a Cristiano Ronaldo.
6: Bueno, pero
5: todas las grandes estrellas han aparecido menos él.
12: Bueno, pero ¿a ti te cabe alguna duda de que Cristiano va a aparecer?
16: Está Cristiano, está Bruno dentro del área, balón atrás para Cancelo, apura el línea de fondo, Cancelo se queda corta, ¡Cristiano!
17: Y tapa muchas bocas, no está jubilado, ni mucho menos. Con esos 2 goles responde al debate de los que ponían en duda si Cristiano tenía que ser titular con Portugal.
16: No se duda, chavales, no se duda del mejor de la historia, no se duda.
12: Está siendo un mundial de récords. Ayer Leo Messi se convirtió en el máximo goleador histórico de los mundiales y hoy Cristiano Ronaldo se convierte en el primer jugador de la historia en marcar en 6 mundiales seguidos.
16: ¡Portugal 1, Uzbekistán 0!
12: Fíjate, la rabia que ha sacado Cristiano Ronaldo.
16: ¡Vamos, joder!
12: ¡Vamos!
5: Me encanta.
11: encanta que Cristiano calle bocas marcando goles, es lo que me...
18: Lo has dicho tú, tapa bocas, calla bocas, ¿por qué?
11: ¿Por qué? Tiene 41 años, es una barbaridad. Es que dentro del área sigue siendo el mejor del mundo.
18: El mejor jugador de la historia, has dicho.
11: Para mí es el mejor jugador de la historia, sin ningún...
18: ¿Por qué?
11: Porque da igual donde vaya, que Cristiano tiene una mentalidad que no la tiene no solo ningún futbolista, no la tiene ningún deportista. Cristiano ha cambiado el fútbol.
18: Sin exagerar.
11: Ha cambiado el fútbol a nivel físico. Cristiano trasciende a una época. Y allá donde va, no necesita estar bien rodeado como otros. Por no hablar de la capacidad goleadora, que no la tiene nadie.
18: Messi
11: no tiene esa capacidad goleadora.
12: Cristiano habla de él en tercera persona.
19: Y siempre cuando las cosas van bien, Cristiano bien. Cuando va mal, es un retirado, ya está viejo, siempre será así.
12: Ha habido un periodista que le ha intentado preguntar en español, no era español el periodista, pero Cristiano le...
7: Argentino,
12: le
7: dice, argentino.
12: ¿Era argentino?
20: La madre de Mbappé negocia bien como buena argentina que es.
12: Yo creo que no. Bueno, ahora lo vamos a ver por el tono, porque a mí me parece que más bien árabe.
11: Origen argelino.
18: Sería argelino más que argentino.
12: Y le quiere sacar el nombre de Messi.
21: Ayer Lionel Messi marcó dos goles. Dale. Mbappé, no, Haaland, y tú sigues demostrando que eres...
19: Depende de preguntas, no, yo no respondo.
12: No respondo, sí, es verdad, no era árabe, era...
11: Es mexicano. Acento mexicano, no sabía.
7: Pero ¿por qué no quieres responder a una pregunta de Messi?
22: No, porque es que le habían hecho ya tres preguntas sobre Messi.
12: Porque le buscan, David, porque solo buscáis la carroña, hombre. Solo buscáis la carroña ahí metiendo el nombre de Messi.
23: El bicho es un tío encantador, de verdad, ¿eh? Pero ayer le preguntan por Messi y mira si...
22: Siguiente pregunta.
23: Siguiente. A mí me hace eso y me vi llorando a mi casa.
7: Claro, ¿eh? Futbolista de la historia para mí es Messi.
22: Para mí es Messi. Pero es que lo que no podemos es ningunear a Cristiano porque Messi sea el mejor jugador de la historia.
7: Nadie.
24: Jugadores como Cristiano te callan la boca permanentemente, le guste o no le guste a mucha gente, porque sabemos que Cristiano tiene muchos haters.
11: ¿Tendrá haters? ¿Tiene muchos haters o no?
25: La gente pues le mete el dedo con lo de Messi,
24: la capacidad. Bueno, pues que Messi ha marcado en cinco mundiales y Cristiano en seis. Y no digo que sea mejor Cristiano que Messi, porque para mí no lo es.
26: Aquí hay que quitarse la bufanda, hay que quitarse la venda, hay que olvidar todo el daño que ha podido hacer deportivamente hablando a tu equipo y hablar como se merece de Cristiano Ronaldo. Para mí Messi está en otra liga por encima del resto. Creo que Cristiano es el único que se le ha acercado.
27: La comparación, que para mí es ridícula, que no existe, y de la que considero que el único beneficiado es el propio Cristiano Ronaldo, él no la asimila bien. Si a mí me comparan con Robert Redford, seguramente no me parezca nada a él, pero el que no me conozca pensará que también soy bastante guapo. Y eso es lo que le pasa a Cristiano un poco con Messi. Si alguien no los conociese, pensaría que están o que han estado a un nivel futbolístico similar, y no lo han estado. Como decía la semana pasada, ni 10 minutos.
24: Yo sé que te puede, bueno, pues que tienes una animadversión clara hacia Cristiano Ronaldo, demostrada.
27: Perdona, Emilio. No tengo animadversión.
24: Más cosas negativas de Cristiano Ronaldo que positivas.
27: Te estoy diciendo que es un gran futbolista que no está a la altura de Messi.
24: Sí, no le aguantó ni 10 minutos y eso no es verdad, porque sabes que ha habido varios
27: Cristiano Ronaldo. Todo lo que has dicho primero no es verdad.
24: Vale, pues nada, le tienes un cariño y una admiración a Cristiano.
27: No lo conozco, perdona, no lo conozco de nada.
24: Le admiras futbolísticamente.
27: Claro que lo admiro futbolísticamente. Y como atleta,
24: son futbolistas, pero básicamente son atletas. Es evidente que en algunas temporadas Cristiano Ronaldo ha estado por encima de Leo Messi. Puede ser que algún balón de oro, todos los balones de oro se los hubiera merecido Messi, pero algunos se los llevó Cristiano.
27: Sí.
24: Y creo que merecidamente.
27: Porque el Madrid ganaba.
24: Porque el Madrid ganaba gracias a Cristiano.
27: Gracias a que tenía un equipazo monumental.
24: Y el Barcelona no lo tenía, ¿no?
27: También. Te hago una pregunta, Emilio, ¿tú veías los partidos?
24: No, yo no los veo. Los únicos que los ves eres tú.
27: Es que a lo mejor solo ves las cifras. Pero tú los has visto jugar durante su carrera. Es que me estás hablando de cifras.
24: Pero
27: ¿los veías jugar de verdad?
24: ¿Quieres que tengamos una conversación? O sea, ¿quieres que tengamos un debate en serio o me estás vacilando?
27: No, no te estoy vacilando. No, que no te estoy vacilando. Tú me estás hablando de cifras, yo te estoy hablando de
24: que no veo los partidos y que tú sí los ves.
27: No, tú me estás hablando de animadversión y de cifras. Y yo te estoy hablando de fútbol.
24: Que yo no. Ya sé que yo no lo veo y tú sí, pero lo que te quiero decir
27: si solo
24: es
27: hablas
24: que
27: de cifras,
24: Ronaldo,
27: será que no lo ves.
24: Bueno, es que las cifras significan muchas cosas. Es que no es lo mismo ganar una Champions a no ganarla. No es lo mismo marcar 18 goles en una Champions que no marcarlos. Es que las cifras...
27: Que Messi los fabrica, que Messi juega.
24: Vale, que ya sé,
27: siento,
24: y Cristiano
27: siento,
24: no.
27: Siento decirte, no. Siento no, pues decirte, no, no, no, no, no.
0: Yo que ya he dicho que a mí me gusta más Messi que Cristiano, ¿sí? Creo que esto es compatible con decir que Cristiano ha estado por encima de Messi en algunos momentos de estos 20 años de maravillosa rivalidad. Lo han corroborado algunos balones de oro, porque si no Messi se hubiera llevado todos. Ya sé que tú se lo hubieras dado todos a Messi y ninguno a Cristiano, porque Cristiano no juega bien y Messi sí.
3: ¿Para ti Liaño ha sido Cristiano el segundo mejor jugador de los últimos 25 años?
0: Sí.
3: Pues entonces ya está.
0: Que tampoco, sí, pero no ha estado cerca del primero.
3: Este desprestigio para Cristiano es demasiado. Demasiado hasta para él.
0: ¿Pero quién está desprestigiando a Cristiano?
4: Belén
0: en el único título importante de Portugal, curiosamente coincide con el día en el que Cristiano se lesionó.
3: Bueno,
0: venga. Es que ni ese jugó.
1: No, que ya lo sé, que si no se nota tu animadversión, ¿no?
16: ¡Balón para Cristiano!
3: ¡Golazo! ¡No!

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0: con el piponazo, ¿eh? Piponazo de Grefusa, ya está Chito aquí para el concursito con Alberto y con Miguel.
1: Efectivamente, no ha habido ningún tipo de compadreo ni compinche respecto a Miguel Gutiérrez, pero hoy va de Francia y la gente que nos está viendo ve cómo también cada día lleva a Miguel una camiseta, una selección diferente.
0: Somos de Paraguay.
1: De su fútbol champán.
0: De su fútbol champán, como tiene que ser, claro que sí.
1: Otra manera de ver las cosas. Así que nada, ya sabéis, la primera ronda con el piponazo, con el concursazo, con la gente grefusa. Hay que decir si verdadero o falso las siguientes afirmaciones. Empiezo por ti, Alberto. Yo digo que Zidane lleva más goles que Griezmann en los mundiales. ¿Verdadero o falso?
2: Sí.
1: Es verdadero.
0: Bien, con seguridad además.
1: Punto para la sección de redes sociales.
0: Con seguridad.
1: Y yo te digo a ti, Miguel, que Giroud ha marcado más goles que Henry en los mundiales. ¿Verdadero o falso?
3: Verdadero.
1: Pues es falso.
0: Vale, falso.
3: Por confiar en ti.
1: Al Richie.
0: Pues yo hubiera dicho verdadero.
3: Ha marcado más en la selección, creo, pero claro, no en los mundiales.
1: Claro, de hecho, el mundial 2018 creo que no marcó ningún gol y aún así Francia lo ganó.
0: Sí. Puede ser.
3: La tradición de Francia tener un delantero que no marca un gol cuando gana el mundial. Givar.
0: Es verdad.
1: Sí.
3: Giroud.
0: Es verdad.
3: A ver, este año.
1: Sí, sabes mucho, pero eso no lo sabía.
3: No, no, hay que remontar.
1: Es cierto,
0: seguimos.
1: Alberto, si aciertas esta, ya te lo llevas. ¿Cuántos goles ha marcado? Está más complicado porque hay que decir un dato, ¿eh? Y esto puede
0: hay
1: ser.
0: Hay que
1: decir
0: un número.
1: ¿Cuántos goles les ha marcado Raymond Kopa en los mundiales?
0: Raymond Kopa, ¿no te refieres?
2: Clarísimo, sí.
0: Lo llamo Raymond.
2: Déjame.
1: ¿Cómo es?
0: Raymond, ¿no? Raymond Kopa.
3: Si es francés, el nombre será Raymond.
0: O Guamón.
3: A Jaimón.
1: A ver, ¿qué dice Melchor Ruiz?
3: Melchor Ruiz.
2: Estoy contándolo, ¿eh? Contra Hungría, contra Alemania Federal.
1: Sí. Contra Yugoslavia.
2: Seis.
1: Cuatro. Y ahora para Miguel sería un auténtico triple que lo metiera, sí, pero sí. Bueno, te voy a dar una pista. Son más de los que ha metido Copa y de los que ha dicho Alberto que metió Copa.
3: Vale.
1: Pero yo te voy a preguntar por el número de goles que ha marcado Jules Fontaine.
3: 13 goles.
0: Sí, eso es.
1: Sí.
3: A ver si él tiene el récord en una edición.
0: Claro, claro.
1: Ah, bueno, pero marcó 13, los 13 ¿no? en la
3: marcó
1: misma.
3: Marcó 13 en una edición. Solo jugó un mundial.
1: Muy bien. Saber y empatar en este caso, bueno, porque
2: el dato de solo jugó un mundial ya dice.
0: Punto. Es verdad.
1: Está empatado, así que manos cerquita de la bolsa de pipas. Quien antes se lo sepa, tiene que coger. Que la gente lo pulsa como si fuera un pulsador. No, sí, hay que coger la bolsa de pipas.
0: Venga.
1: Y decir: marcador de la final, Francia-Brasil del 98.
0: Qué fácil.
1: 3-0. 3-0, ¿para quién?
2: Para Francia.
1: Eso es, y las pipas para Alberto Benítez. Hay que decir que yo creo que Miguel también se la sabía, pero está muy perezoso, ¿eh? A la hora de...
2: Como él juega todos los días, dice, vea, vamos a dejar.
1: Una bolsa
2: que...
1: aquí para el chaval.
2: Es como Miguel Indurain, él lleva el amarillo y cede ahí.
0: Alberto Benítez, campeón del concurso de Grefusa.
1: Eso es.
0: En la edición de lunes, edición de La Libertad de Banda.
1: Y no ha habido enganchón entre ellos, ¿eh?
0: Ah, por cierto, ¿tenemos enganchón?
1: Por eso te lo he dicho, porque es que sabía que se te estaba liando, macho.
3: Venga.
0: Careta adentro, por favor. Proceda.
4: Escucha un momento, por favor, y ten un poco de respeto.
5: No te tengo ningún respeto.
6: Si me ataca diciendo eso, no puedo hablar más.
4: Habla tú, habla tú, que eres maleducado.
7: Pero a mí no me digas que no te iba a falta ni penal.
4: Que te calles.
7: Que
4: el respeto que has tenido tú, una puta la carretera conmigo. Lo primero que tiene que tener es respeto, y si no lo tiene, que se vaya por la gafa.
5: Bueno, ten más respeto.
8: Estás faltando un compañero.
9: ¿Pero qué dices? ¿Dónde está el faltamiento? ¿Dónde está?
5: ¿Perdona? ¿Quién lechuga eres tú para decir eso?
4: Tú eres el mejor de España. Sí.
10: No me toques los cojones, tengo
4: que
10: para
4: no
10: ti
4: te
10: Burgos,
4: toque,
10: porque
4: ¿qué?
5: Te voy a demandar, Ciro.
9: Pues peor para
5: eres un auténtico.
10: Te lo digo a la cara que no te guste.
11: ¡Vete a cagar!
8: Luego.
11: ¡A cagar!
4: ¡Lo voy a matar! ¡Te voy a matar en serio!
9: ¡En serio! ¡Se acabó!
12: ¡Hostia!
0: Bueno, estoy viendo el guión y veo que es un enganchón atípico.
3: Panenquita, sí. Ya sabes, los enganchones panenquitas que alguna vez hemos tenido,
0: ¿sí?,
3: no son tan sangrientos. Pero
0: ¿este sí?
3: Tienen, no lo es.
0: No son navajeros.
3: Pero tiene, no son navajeros, pero tiene su punto de tensión y me ha gustado también por lo inesperado.
0: Vale.
3: Programa La Pizarra de Quintana,
0: ¿sí?,
3: hablando sobre la selección española,
0: ¿sí?,
3: aunque Uruguay queda pillando ahí un poquito de fondo. Porque el enganchón es entre el director del programa, Miguel Quintana, y nuestro uruguayo de referencia, Nahuel Miranda.
0: A ver.
13: Viendo lo que es el 11 que esperamos en España, con esos cambios de los que hablaba Miguel, con la entrada de Olmo y la vuelta de Porro lateral derecho, es que es el único futbolista que me creo como revulsivo en España. Entonces.
9: Fabián.
13: Yo no me lo termino de creer. Es que veo muy mal a todos los del centro del campo de España.
9: Bueno,
12: Bueno, ejercicio de optimismo de Nahuel Miranda. Sí, sí,
14: sí. Dejemos creer, no me
12: no, hay que ser ojo Dios.
14: No.
12: Ojo Dios. Sí, pues no lo estás pareciendo. A nivel de 11,
14: pero,
12: lo estamos.
14: Pero, ¿está jugando un buen mundial, Fabián?
12: No, pero hombre.
14: Entonces, ¿de qué me estás hablando?
12: Fabián Ruiz es un muy buen futbolista, que dime si no puede cambiar cosas.
14: Que a mí no, o sea, pero a mí me parece que están a un nivel flojo. O sea, quiero decir, obviamente al 100% son todos grandísimos futbolistas. ¿Cuántos están al 100%?
12: Pero tú ves a Fabián.
14: Claro, es que al 100% no te imaginas a España cayendo contra Austria.
12: Pero tú ves a Fabián con problemas de físico 100%.
14: No,
12: yo no lo veo.
14: Tú lo ves jugando al 100%, tú lo ves a un buen nivel de confianza, no, lo ves un jugador que esté cambiando cosas.
0: Se rebrinca ahí de Nahuel.
14: Bueno, pero
2: he visto a su sitio.
14: Lo he visto a Fabián, pero no está cambiando cosas
12: en
14: España.
12: A Fabián en el primer día incómodo, el segundo día dijimos que fue el mejor de los cambios ante Arabia Saudí, y el tercero, cuando entra, el partido está complicadísimo para todos los lados, sí, y de hecho ya está en un tramo de partido donde se juega lo justo.
14: Y entonces, ¿por qué dices que falta objetividad cuando objetivamente Fabián no está jugando un buen mundial?
12: Es que yo tú has dicho que Fabián está mal, y yo no creo que Fabián esté mal.
14: Yo digo que no está al 100%, y no me parece que sea un revulsivo que pueda cambiar muchísimas cosas.
12: ¿Por qué no está al 100%? ¿Está lesionado?
14: Que no está rindiendo a su 100%, no está en su mejor nivel. ¿No ves al Fabián del día de Croacia en la Eurocopa?
12: No, pero que ha jugado un partido donde España ha estado horrible el primer día, con un desbarajuste táctico del carajo, luego un rato bueno ante Arabia, y un rato que yo no analizaría demasiado los últimos 15 minutos ante Uruguay, porque no se juega nada. Entonces, bueno, me parece que es demasiado pronto para enterrar a Fabián.
14: Una cosa es que estés de acuerdo o no, pero que no me puedes decir que me falta objetividad porque crea que Fabián no puede revolucionar un partido.
12: No sé, es que escuchándote hablar de la selección española me parece que has perdido un poco el Oremus. O sea, honestamente te lo tengo.
14: Bueno,
12: que
14: o sea, tú puedes estar de acuerdo o no, pero no me puedes decir que he perdido la objetividad. O sea,
12: me
14: parece una falta de respeto, la verdad.
12: No, pero es que parece, o sea, todo mal, todos los jugadores.
14: Bueno, soy pesimista. O sea, y yo digo, oye, yo creo que España está jugando mal, creo que Lamine le puede cambiar muchísimas cosas.
12: Yo creo que hay cosas para estar preocupado, pero no hay cosas para dar nada por acabado, que es lo que yo estoy notando, por eso te digo eso.
14: ¿Qué?
0: Muy bien, me ha gustado.
3: No está mal, ¿verdad?
0: Le aprieta a Quintana, a Miranda. Le aprieta, a Nahuel.
3: Sí, no se corta Nahuel,
0: Bien,
3: delante
0: bien.
3: Delante del jefe, no como algunos que se cortan delante del jefe.
0: Se han retado en duelo, pero con señorío.
3: Con un guante.
0: Correcto.
3: Antigua usanza.
0: Ni un navajazo, ¿eh? En 2 minutos que duró el enganchón, ni un navajazo.
3: Me he cortado un poquito, pero sí.
0: Bueno, no más pasó o menos. Nada. 2 minutos hemos emitido.
3: Sí, he cortado porque no había navajazos, claro.
0: Alberto, semana que viene cuando quieras, ¿eh?
2: Por mí encantado, ha sido un placer.
0: Y Miguel, tú obligado por contrato.
3: Yo, bueno, probablemente estaré aquí.
0: Correcto. Miguel Gutiérrez, Alberto Benítez, gente que estáis en casa, en los coches, donde nos escuchéis, donde nos veáis. Mañana volvemos, mismo sitio, misma hora. Aquí estaremos para contar que vamos a jubilar a Cristiano Ronaldo, ¿eh? ¡Me la juego! Voy a jubilar a Cristiano Ronaldo. Hasta luego, chao.
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Las 4 y 3, las 3 y 3, si nos escuchas desde Canarias, ¿qué tal? Muy buenas tardes y bienvenido a este tramo vespertino de la tribu especial mundial, en el que vamos a intentar acercarnos de la mejor manera posible, tranquila, si es que se puede, parece complicado, al día más importante del Campeonato del Mundo para el fútbol español. Hoy sí da la sensación de que arranca realmente lo importante en el Mundial. Austria fue una gran prueba de toque después de la puesta a punto en esa fase de grupos, pero ahora nos viene el primer gran rival de campanillas. Primer gran rival, porque esperamos que no sea el último, es decir, que la aventura de la selección española, de la roja, de Luis de la Fuente, avance y continúe durante el próximo, durante este mes de julio, estas próximas semanas, en pos de, dentro de un par de ellas, citarnos en la gran final, quién sabe si con Noruega, quién sabe si con Inglaterra, o con el que quiera venir por esa otra parte del cuadro. Hoy el que está enfrente es Cristiano Ronaldo, y Vitinha, y João Neves, y Nuno Mendes, y toda Portugal, seguramente comandada por Roberto Martínez, que mirará para otro lado e intentará dejar en el camino a la selección española, que habrá que ver también si mantiene en su once a Dani Olmo, si apuesta o sigue apostando por Pedro Porro, y si ve cómo la racha goleadora de Mikel Oyarzabal es un golpe de gracia para un partido que se prevé igualadísimo, pero que si echamos un vistazo a los antecedentes, siempre en los días clave, ha acabado sonriendo a España, porque pensamos en 2010, pensamos en 2012. Es verdad que por medio ha estado la Nations League y algún torneo más, pero lo realmente importante, cuando realmente nos jugábamos algo, España, hasta hoy, ha conseguido estar por delante de Portugal. Pero eso va a ser a las 9 de la noche en Dallas, con arbitraje de Anthony Taylor. Antes hay muchas más cosas que repasar. Como decíamos, en la otra parte del cuadro, quién sabe lo que pasará. Lo que ya tenemos claro es que ahí no va a estar la Brasil de Carlo Ancelotti. Se ha quedado en el camino. ¿Por qué? Por culpa de Haaland y los suyos.

0: son la gran sensación en lo futbolístico y también la gran sensación en lo ambiental. Noruega ya está en cuartos de final. Noruega se va a enfrentar a la selección inglesa. Ayer Noruega ganó a Brasil e Inglaterra le ganó a México. En el camino se quedó una de las anfitrionas. El sábado a las 11 de la noche se van a enfrentar Noruega e Inglaterra. Esto que escuchabas era el sonido de Londres después de uno de los goles, concretamente uno de los de Harry Kane, ayer en esa victoria por 3-2 frente a la selección mexicana. Javier Aguirre y los suyos dicen adiós. Hoy, aparte de jugar España, habrá que ver qué es lo que pasa entre Estados Unidos y Bélgica. Pero, entre todas estas cosas, hay que ponerle orden a este 6 de julio del año 2026. Y para eso lo dejamos todo en manos de Sergio Sánchez. Sergio, todo tuyo.
1: ¿Qué tal, José? Pues sí, Inglaterra y Noruega, como bien has dicho, han hecho los deberes y se han metido en cuartos, eliminando a México y a Brasil. Hoy le toca a España, a las 9 de la noche, duelo de octavos de final ante la Portugal de Cristiano Ronaldo.
2: Que soy un declarado admirador de Cristiano. Yo soy un declarado admirador de futbolistas y de personas como él, con carácter, con ambición, con ganas de crecer, con ganas de ser mejor cada día, incansable, etcétera. Un ejemplo de valores para la gente joven y menos joven. Entonces yo estoy, me rindo ante Cristiano. En esas zonas de verdadera donde se deciden los partidos, él es el mejor. Estaremos muy pendientes de él. Y de este tipo de futbolistas tan geniales, pues como entiendo que Lamín o Mikel Oyarzabal, pues son jugadores que no pueden dejar tranquilo a nadie.
3: Yo tengo un cariño muy especial por España, mi familia es española prácticamente. Tengo casa ahí, tengo negocios ahí, tengo todo. Mis mejores amigos son españoles. España es siempre candidata a ganar lo que sea. España, teóricamente, es favorito porque ya ganó. Pero es una competición diferente, jugadores diferentes. Hay cansancio, hay lesiones, el ambiente, el calor. Yo veo siempre a España como una selección de mucho talento. Es que son muy buenos. Mañana va a ser una batalla muy dura y lo que tenemos que hacer es tener mucha fe, correr y tener coraje. Es la única manera que yo veo que podamos ganar a España.
1: Ahora volvemos a España, pero ya conocemos otros dos cuartos finalistas. Inglaterra ha ganado la anfitriona, México, 2-3, con un doblete de Bellingham en apenas 2 minutos. El primero en el 36, tras asistencia de Saka, y el segundo en el 38, tras una gran conexión con Harry Kane. En cuartos les espera Noruega, que ha eliminado a Brasil.
4: Los dos equipos son muy grandes. Brasil, obviamente, con mucho talento, pero también Norway con Haaland, Odegaard. Hay jugadores con mucha clase, mucha calidad. Y es un partido muy difícil otra vez para nosotros.
1: Justo antes del descanso, México anotaba el 1-2 por medio de Quiñones. Los ingleses jugaron casi toda la segunda parte con uno menos por la expulsión de Cuanza con roja directa por una dura entrada sobre Gallardo. Con 10, Inglaterra marcó el tercero, Harry Kane, de penalti en el 60. Y apenas 10 minutos después, México recortó distancias también desde los 11 metros. Raúl Jiménez hizo el 2-3 definitivo. Los aztecas lo intentaron, pero el marcador ya no se movió. Javier Aguirre dijo lo siguiente.
5: No les puedo reprochar nada. Yo creo que es fútbol, cometimos un par de errores en los goles que aceptamos, pero bueno, es fútbol, ellos son un gran equipo, hicimos lo que pudimos, sí. Estos son las grandes ligas, no te puedes equivocar porque te condena, ¿no? Tuvimos ahí un par de errores y me da tristeza por la gente, pero bueno, creo que mis jugadores pueden estar tranquilos porque hicieron lo que pudieron ante un gran equipo.
1: Un partido que, por cierto, arrancó con una hora de retraso por una tormenta eléctrica. Derrota con honores de México. El MVP fue Bellingham, preguntado así por la actuación del árbitro.
4: No voy a hablar sobre el árbitro. Yo quiero jugar contra la Nube, por eso no hablo. Pero México es un equipo muy, muy fuerte. Juegan con mucho corazón. El Azteca es un estadio muy histórico. Era un placer jugar aquí contra ellos.
1: Y es que horas antes, Haaland eliminaba a Brasil. El delantero noruego impide la semifinal lógica por esa parte del cuadro, que era el Brasil-Argentina. Y Noruega se mete en cuartos. La caranilla eliminada en octavos tras perder por 1-2. En la primera parte no hubo goles, aunque hubo un tanto anulado a los nórdicos y un penalti a favor de Brasil por falta sobre Mateus Cunha. El árbitro, el FAD, el mismo que nos arbitró ante Uruguay, no lo vio en directo y el VAR le tuvo que ayudar. lo lanzó Bruno Guimaraes y lo detuvo el ex sevillista Nilan, uno de los héroes del partido. ¿Por qué no lanzó Vinicius la pena máxima? Contesta Ancelotti.
6: Porque hicimos una estadística de un año, dos jugadores rivales, también de nuestro. O mejor, la selección era Rafinha, obviamente que estaba aquel momento en el campo. O mejor, a tirar el penalti a Neymar, después Igor Thiago, después Rafinha. E depois Rafinha e Bruno Guimara, era Bruno Guimarães. E depois Bruno Guimarães era Martinelli. E escolhemos Bruno Guimarães porque pensávamos que era o melhor no campo.
1: En el 79 empezó el show de Haaland. Hizo el 0-1 primero, traspase de Schelderup, en un cabezazo inapelable del Cyborg. Por cierto, su padre en DAZN antes del partido hizo este guiño al Real Madrid.
7: No quiero hablar mucho sobre las elecciones en otros clubes. Está muy contento en el Manchester City ahora mismo. Tiene un contrato largo. Estamos esperando a la nueva temporada. Pero cualquiera quiere jugar en Madrid y jugar la Champions League.
1: En el minuto 90, con Brasil volcada, Haaland se encontró una pelota en la esquina del área y con la izquierda se la puso al lado del poste. 0-2, su séptimo gol en este Mundial, igualando a Messi y Mbappé. Antes, Hendrik había tenido una ocasión clarísima tras asistencia de Vinicius. En el minuto 100, un codazo de Ødegaard sobre Casemiro fue señalado como penalti. Neymar, que había salido en la segunda parte, no lo falló. Era el 1-2. Pero no dio tiempo para más. Noruega se enfrentará en cuartos a Inglaterra. Brasil fuera del Mundial. Lágrimas de Neymar en el adiós a su último Mundial.
8: Sentimientos de tristeza. Es parte. Infelizmente, más una Copa del Mundo que ficou de fuera.
1: Dice que siente una tristeza profunda porque es otra Copa del Mundo que no logra ganar. Por cierto, críticas en los medios brasileños tras la eliminación, muchas de ellas centradas en la figura de Neymar y en la de Ancelotti. Y ya tenemos dos cuartos de final, Francia-Marruecos el jueves a las 10 de la noche en Boston y el Noruega-Inglaterra el sábado a las 11 en Miami. Como decíamos, hoy se la juega la Roja, derbi ibérico a las 9 de la noche en Arlington, Texas, octavos de final, Portugal-España. Volvemos a vernos las caras tras la final de la Nations League del año pasado, en la que se impusieron los lusos en la tanda de penaltis tras empatar a 2. España llega con confianza tras la victoria contundente y con el buen fútbol ante Austria, que ha devuelto el optimismo y que le ha permitido disipar dudas en torno a la selección.
2: Necesitaremos ser mejores de lo que fuimos con Austria para ganar a Portugal, y si tenemos el acierto de ganar a Portugal, Dios lo quiera, pues necesitaremos ser mejores para el próximo rival. Con lo que hemos hecho hasta ahora no nos da para ganar el Mundial, pero la buena noticia es que el margen de mejora es muy grande.
1: El equipo de Luis de la Fuente se ha plantado en octavos sin encajar ni un solo gol. Llega con Oyarzabal enrachado, con un Unai Simón de récord y con un Lamine al 100%.
2: No hay que pedirle que trabaje más, es que Lamine siempre está dispuesto a trabajar más. Yo le sugeriría que lo que haga es sufrir más al defensa y para que esté todavía más pendiente de él. Pues yo le veo cada día más motivado, con más ganas. Yo sé que a Lamine le encantan este tipo de encuentros, le encanta la responsabilidad, le encanta estar en el foco, le encanta llevar la iniciativa, y seguro que puede ser mañana un gran partido para él.
1: Será uno de los duelos más atractivos, Cristiano frente a Lamine. 41 años tiene el portugués y el español, a puntito de cumplir 19, 22 años les separan. Cristiano debutó en un Mundial en 2006, cuando la azulgrana aún no había ni nacido. Este es el consejo de Cristiano a Lamine sobre cómo sobreponerse a las críticas.
3: Yo creo que cuanto más preparado estés, mejor vas a sobrevivir a una carrera larga de fútbol. La crítica, si tú ligas a la crítica, estás perdido. A unas críticas constructivas y a unas críticas para intentar matarte. En su caso, tiene que acostumbrarse el más rápido posible si quiere tener una carrera larga. Pero yo creo también que tiene que enfocarse realmente en qué le gusta, qué le quiere.
1: Portugal, por su parte, llega tras la sufrida y polémica victoria ante Croacia con un Cristiano que no quiere despedirse aún del que será su último Mundial.
3: Creo, aparte de algunas opiniones diferentes de vosotros, que no estoy así tan mal. Ya he hecho 3 goles. A otros que hicieron más, porque están muy bien. Pero yo no estoy mal, creo. Hay que seguir. A ver si gano mañana y marco un golito.
1: Además, ayer de Luis de la Fuente tomaron la palabra otros internacionales. Víctor Muñoz, que aún no ha debutado. El ya extremo del Liverpool llegó lesionado, recayó, pero ya está recuperado y ansioso por volver al campo.
9: Estoy muy agradecido de estar aquí, de tener esta oportunidad que es un sueño. Entre el tema de la temporada pasada, el acabar un poco justo y el tener esta lesión, pues han sido unos meses un poquillo complicados, pero bueno, ahora estoy bien. Sueño con estar en el campo, el dejarme la piel por la camiseta e intentar dar mi fútbol.
1: Mikel Merino también verbalizaba su admiración por Cristiano Ronaldo, para él uno de los mejores.
10: Bueno, en mi opinión de Cristiano es de respeto máximo, creo que es una leyenda de este deporte, uno de los mejores de la historia, lo ha demostrado en todas sus épocas y en cualquier fase, la verdad que es un peligro enorme, así que intentaremos tener mucho cuidado con él.
1: En ese camino, el de los mejores de la historia también está dando sus primeros pasos Lamine Yamal.
10: Al final Lamine es un jugador élite, un jugador que está demostrando la calidad que tiene y por supuesto que yo opino igual que él. Hay que estar convencido, hay que creer en este grupo, creer que vamos a ganar el Mundial y ese tiene que ser el objetivo. Luego pasará lo que pase, pero la mentalidad es esa.
1: Rodrigo Hernández espera un partido de centrocampistas. Vitinha y Neves por un lado y él y Pedri por otro.
11: Espero un partido muy muy igualado, donde haya una pelea muy grande por hacerse con el balón, por cada uno intentar imponer su juego. Sabemos que son un equipo de mucha pegada, lo que siempre ha caracterizado a este equipo es la agresividad sin balón. Creo que recuperamos otro día contra Austria esa agresividad de robar muchos balones en campo contrario. Yo creo que contra Portugal va a ser clave.
1: Aunque a optimismo, pocos ganan al capitán de La Roja. Se ve levantando el Mundial.
11: Me veo levantando, pero sabemos que queda mucho. Es una montaña muy grande, como ya dije en la Eurocopa. Vamos puerto a puerto y vamos tranquilos. Tenemos un rival muy duro contra Portugal y en caso de que pasemos todavía nos quedará mucho.
1: Lo dicho, a las 9 de la noche, España-Portugal. Desde las 7, toda la previa aquí en Marcador de Radio Marca. Por cierto, pitará el inglés Anthony Taylor. Y de madrugada a las 2 en Seattle, Estados Unidos-Bélgica, con polémica después de que la FIFA haya perdonado la roja que vio Balogun ante Bosnia-Herzegovina. Por tanto, Pochettino podrá contar esta noche con su máximo goleador. Donald Trump, a través de sus redes sociales, le ha dado las gracias a la FIFA. Por su parte, la Federación Belga hizo público un comunicado mostrando su asombro por esta decisión y asegurando que está estudiando todas las opciones posibles. Pochettino celebra la decisión de la FIFA.
12: Mi reacción creo que es la misma que la de cualquiera que de verdad ama este deporte y confía en su ética. Creo que todos celebramos esta decisión. Ya nos costó bastante el partido contra Bosnia, ya que tuvimos que jugar con 10 hombres durante 30 minutos. Fue una decisión completamente injusta.
13: In a decision that was complete and fair.
1: Los anfitriones buscan los cuartos de final de un Mundial por segunda vez en su historia. Se han plantado en octavos tras la victoria 2-0 ante Bosnia-Herzegovina y los de Rudy García vienen de sufrir ante Senegal, clasificándose con un gol in extremis en la prórroga. De este duelo saldrá el rival de España en los hipotéticos cuartos de final. Mañana se completarán los octavos con el Argentina-Egipto y el Suiza-Colombia. 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En baloncesto, España cerró la primera fase de clasificación para el Mundial de Qatar 2027 con su primera derrota, 91-89, ante Georgia en la prórroga, después de ir ganando durante buena parte del partido. Lo más destacado fueron los 19 puntos de Billy Hernán Gómez y a pesar del tropiezo, la selección de Chus Mateo avanza a la segunda fase como líder de su grupo con un balance de 5 victorias y tan solo una derrota. Sus rivales serán Montenegro, Portugal y Grecia y así hablaba Chus Mateo, el seleccionador nacional.
14: Lo importante es seguir sumando, ¿no? En la primera venta hemos sumado 2, en la segunda hemos sumado 2, en esta hemos estado cerca de sumar 2 pero hemos sumado 1 y hay que seguir adelante y saber con quién nos toca ahora y seguir sumando porque esto era un camino que sabíamos que íbamos a recorrer.
1: Esta mediodía se ha hecho oficial también la llegada de Pedro Martínez al banquillo del Real Madrid. El ex del Valencia sustituye así en el banquillo blanco a Sergio Scariolo después de una temporada sin títulos para los merengues y con 2 trofeos para los taronjas. Estas son sus primeras palabras como técnico de la entidad madridista.
15: En primer lugar, es un honor. Una entidad, un club mítico, han pasado por aquí algunos de los mejores jugadores, algunos de los mejores entrenadores del mundo y evidentemente pues es un orgullo formar parte, conozco el legado y bueno, pues intentar dar mi máximo para estar a la altura de los profesionales que han pasado antes por aquí.
1: En tenis nos quedamos sin españoles en Wimbledon tras la derrota de Davidovich en octavos ante Auger Aliassime en 5 sets, 6-7, 7-6, 6-3, 6-7 y 6-1. 5 años después no habrá representación española en los cuartos de final. Sí ganaron Djokovic y Sinner a Schäffelin y Moziguchi respectivamente. Y en Fórmula 1, Leclerc ganó el Gran Premio de Gran Bretaña por delante de Russell y Hamilton. El líder Antonelli, tras una avería y una sanción, acabó decimosexto. En cuanto a los españoles, Carlos Sainz acabó duodécimo, pero cae hasta el decimosexto puesto tras una dura sanción por adelantar al safety car, un puesto delante de Fernando Alonso, que fue decimoctavo. Así está la general. Líder Antonelli con 179 puntos, con 25 de ventaja sobre Russell y 32 sobre Hamilton.
0: Muchas gracias, Sergio.
1: A ti, José.
0: Nos queda por repasar cómo está el mundo del ciclismo. Está en juego, en disputa, mejor dicho, la tercera etapa del Tour de Francia. Estoy en la línea de meta. Nacho Lavarga, enviado especial del Universo Marca. Muy buenas tardes.
16: ¿Qué tal, José? Muy buenas tardes desde Les Angles. Pues aquí ya estamos cerquita de este nuevo desenlace en la tercera etapa de Tour de Francia, después de haber vivido un fin de semana muy intenso en Barcelona. Quedan 33 kilómetros para la línea de meta. De momento hay una fuga compuesta por 6 hombres, entre las que tenemos a un corredor español, a Raúl García Pierna, que es uno de los clásicos que ya el año pasado hizo muy buena carrera con Arkea. Y luego tenemos el pelotón a 1.19 y bastantes hombres descolgados. Se ha salido a un ritmo endiablado desde el inicio de carrera. Las noticias son que gente como Kean Uptebrugs, por ejemplo, pues está sufriendo muchísimo más de lo previsto. Ya no te cuento lo que está penando Arnaud Delis, el corredor belga del Lotto, que podría decir hoy adiós a sus opciones de participar de seguir vivo en esta carrera. Y lo que te decía, quedan 33 kilómetros, veremos si llega la fuga, veremos si los hombres de atrás aceleran el paso. De momento sigue remando el UAE con un Tim Wellens que parece un auténtico tractor y que está haciendo mucho daño en el pelotón. Y lo que te digo, de ayer, victoria para Del Toro, los ánimos por las nubes en UAE y del líder Jonas Vingegaard.
0: Se va Bodén, es el que quiere atacar, el del Education First. Habrá que ver si les da para ganar o no, con 1.13 a 33 kilómetros, con dos puertecillos. Lo veo complicado, pero bueno, hay que confiar en Raúl García Pierna y en que ojalá podamos contar la primera victoria española. Luego estoy contigo, Lavarga.
16: Luego comentamos, un abrazo.
0: Y enseguida estoy también en Dallas, pero antes te recuerdo que Securitas Direct ahora se llama Verisur. 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
0: Es el momento de la selección española, y es que en las eliminatorias del Mundial no hay margen de error y la selección tiene que demostrar que está a pleno rendimiento. 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Vámonos a Dallas. Está por ahí Raúl Varela. Raúl, muy buenas.
5: ¿Qué tal, José? Buenos días. Buenos, desde aquí, 9:26. Sí, buenas tardes para ti.
0: En el día D, yo decía al principio que no sé si es el inicio real del Mundial, es verdad que contra Austria te podías ir a casa, pero hoy sí nos damos cuenta de que esto es un Mundial, de que enfrente hay un equipazo como es Portugal, que podría ser una ronda más adelantada, pero hoy sí, de verdad, hay riesgo de irse a casa y riesgo, o mejor dicho, posibilidad también de dar un puñetazo encima de la mesa.
5: Bueno, pues es una de las eliminatorias estrella, ¿no?, de estos octavos de final, indiscutiblemente. Seguramente ya antes del arranque del campeonato hablábamos de las dos selecciones que iban a presentar la mejor línea de mediocampistas, con Vitinha por aquí, Rodri por allá, Pedri por aquí, João Neves por allá. Bueno, ya sabemos lo que tiene Portugal, lo que tiene España, que vienen de jugar la final de esa última edición de la Nations, donde hubo empate en el marcador en Múnich y acabó por resolverse en favor de los rusos en la tanda de penaltis, y con dos selecciones que no tuvieron la mejor de las primeras fases, pero que da la sensación de que se han sido capaces de ir creciendo un poquito, ¿no?, con el paso de la competición. Veo a España bien, confiante. Ayer salió Cristiano Ronaldo para tomar la palabra, ¿no?, y bueno, en cierto modo encender la mecha anímica de una selección, la portuguesa, donde también ha habido varios debates, muchos de ellos alrededor de la figura del propio Cristiano Ronaldo, que se reivindicó, ¿no? Esa frase me parece lo suficientemente elocuente como para entender un poco la tara y el prejuicio que le ha tocado vivir siempre, especialmente a la sombra de Leo Messi. Parece como que el hecho de no haber sido capaz de superar a Leo Messi, pues muchísimas veces, pues le ha convertido en un jugador menor, más bien todo lo contrario, y él pues se ha reivindicado, ¿no? Que hay gente que ha marcado 8 goles como Messi, como Haaland, como Kane, bueno, pues fenomenal. Él lleva 3, él está contento, quiere volver a marcar hoy, no se le da mal del todo España. Y ya veremos qué es lo que hace el equipo de Luis de la Fuente, que, repito, yo creo que llega lanzado, confiado, esperando que pueda haber un cuarto de final en Los Ángeles, bien ante Estados Unidos, bien ante Bélgica, y en el horizonte, quien más y quien menos, yo creo que ambas selecciones esperando ese cruce de semifinales frente a Francia, si es que en este Mundial se puede cumplir la lógica.
0: Miguel Ángel Toribio, buenos días para ti, buenas tardes para nosotros.
6: Hola, José Manuel, ¿qué tal? ¿Cómo estás?
0: A ver, una cosa, cuéntame, ¿qué ambiente hay en la selección? Esto es, a ver, en cuestión, me imagino, de hora y pico, 2 horas, pondrán rumbo al estadio. ¿Cómo está el ambiente? ¿Cómo está la expedición? Decía Varela, no sé si es el primer gran día del Mundial, pero me imagino que habrá una sensación de que es un día diferente a los demás que hemos vivido en este campeonato.
6: Sí, mira, te voy a dar pues tres tips rápidos. El primero, que España está mejor que nunca en este Mundial, con mucha confianza. La victoria ante Austria ha devuelto esa sensación de autoconfianza al grupo, porque fue una victoria de autor, fue una victoria que ha cosechado muchas y muchas veces el equipo de Luis de la Fuente en Liga de Naciones, en fases de clasificación, también en Eurocopas, un equipo siendo dominante, un equipo siendo protagonista, un equipo vertical, un equipo activo, un equipo con precisión y con el gol de Oyarzábal. Creo que tú puedes medir mejor el termómetro, o la temperatura, mejor dicho, de la magnitud de este partido. ¿Por qué? Porque es verdad que España ya por segundo partido consecutivo puede caer, pero creo que tú lo puedes medir mejor desde España, desde Madrid, porque imagino que el ambiente ya entre tu entorno, tus amigos, tus familiares, todo Madrid, toda España, seguro que es diferente a la previa del partido de Austria. Seguro que la gente ahora ya sí está enganchada, hoy sí que hay más quedadas, sí que hay ese vértigo, ya sea por la presencia de Cristiano, ya sea por la presencia de la Portugal, que hace un año le quitó a España la Liga de Naciones, y creo que hoy de verdad en España ya hay sensación real de Mundial. Y tres, aquí un poco más en el entorno de fuera de la selección, quien más quien menos decía en la previa del partido, bueno, España llega con mejores sensaciones, España llega mejor, Portugal la vimos tocada contra Croacia, ganó por un cúmulo de circunstancias llamadas suerte, pero ayer a todo el mundo nos cambió el paso Cristiano Ronaldo, y ayer la presencia de Cristiano en sala de prensa metió el miedo a muchos. Si ayer llega a hablar en sala de prensa Diego Costa, Rubén Díaz, Bruno Fernández, Chesco Conceição o Joao Félix, por decirte cinco, la sensación no habría cambiado. Pero ver a ese Cristiano con esa puesta en escena, con ese aplomo, con esa seguridad, con esa determinación y con esa manejar la escena, aunque no tenga nada que ver, pero nada que ver lo que pasó ayer con lo que pasa en el campo, a uno le entran sudores fríos, porque ve a ese tío de 41 años, repito, con esa seguridad en sí mismo, con ese aplomo, y dices, cuidadito. Así que bueno, son un poco los tres puntos de vista de esta eliminatoria, un poco el ambiente dentro de la selección, lo que se percibe en Estados Unidos, que se percibe en España, y luego pues un poco la sensación en el entorno del equipo nacional.
0: Os voy a hacer la última de Portugal y luego ya os voy a preguntar por España, porque como has sacado tú a colación el nombre de Cristiano, os hago la última de Portugal y luego ya hablamos de lo nuestro, de quién va a jugar, de cómo va a plantear el partido Luis de la Fuente y de lo que se espera de la selección española. Pero antes, hablaba Toribio de Cristiano y os la hago a los dos. Varela, y yo lo digo, soy de los que defiende esa postura. Para mí la estrella de Portugal, de esta Portugal, no es Cristiano Ronaldo. La responsabilidad de que este equipo avance, de Portugal me refiero, está más en las botas de Vitinha, de ser el líder del Paris Saint-Germain también en Portugal, de João Neves, del rendimiento de Nuno Mendes. Quiero decir, Cristiano no creo que sea el líder único de esta Portugal, que igual hoy se sale y marca tres goles, pero mi sensación es esta, la de que Cristiano es más el Cid, entre comillas, que impone por su figura encima del caballo y es el que mete miedo, pero que los que realmente tienen que mover los hilos del rival de esta noche son los otros. Entiendo que lo que decía Toribio quizá allí sí ha calado más, que aquí también, pero que impone la figura, no el rendimiento o el nivel de Cristiano. El otro día contra Croacia, Portugal mejora cuando no está Cristiano.
5: Bueno, yo discrepo un poco. Yo creo
0: sí lo sé.
5: Al final estadística. No, creo que el hecho de que Cristiano sea el más destacado de este equipo, uno de los más destacados, explica precisamente que esta Portugal llamada a grandes cosas, pues no esté ahora mismo tan fina como un principio pudiésemos presuponer, ¿no? Me parece que la temporada ha sido muy, muy larga para los jugadores, especialmente el Paris Saint-Germain. Hemos visto una floja versión, por ejemplo, de Marquinhos, también algunos futbolistas del Arsenal, como el propio Gabriel, ¿no? Compañero en la brasileña. Bueno, ha sido largo, ¿no? El año tanto para el PSG como para el Arsenal, por el mero hecho de jugar y de alcanzar la final de la Liga de Campeones, poco descanso, mucho desgaste. Y a mí me parece que Portugal eso lo está penalizando. Al final

0: a Guimarães en Brasil, y bueno, estadísticamente está sosteniendo, porque además luego, no guste o no, lo veamos acabado o no, esté perdiendo ahora mismo el duelo o no con Messi, al final es Cristiano y psicológicamente te condiciona mucho, yo lo siento, pero no es lo mismo ser central y tener delante a Cristiano Ronaldo que tener a Gonzalo Ramos.
1: Eso está claro.
0: Lo siento, pero eso es lo mismo. Y ayer lo explicó Unai Simón, ¿no? Que el objetivo de España tiene que ser tener lo más alejado del área posible a Cristiano Ronaldo, lo más desabastecido de balones posible a Cristiano Ronaldo, porque aunque corra menos, aunque salte más bajo, aunque ya no tenga esa punta de velocidad o esa potencia física, el remate y ese ansia por marcar lo va a seguir conservando y va a ser un momento tremendamente peligroso en la noche de hoy.
1: Con eso yo no digo, Toribio, que no sea peligroso, pero a lo que voy es a que los compañeros, digamos, son los que tienen que estar a un mayor nivel, porque lo llevan estando en los últimos años.
2: Sí, mira, como el español es muy rico, te estaba escuchando la reflexión y creo que todos convenimos en que Cristiano es la estrella, Cristiano es el líder, pero Cristiano no va a ser la clave. Coincido contigo, que las claves va a estar en ver quién condiciona a quién, si Lamine a Nuno o Nuno a Lamine, como en la Liga de Naciones de Múnich del año pasado, y luego el centro del campo. Parece que Roberto Martínez va a apostar por cuatro medios, por la pareja del PSG y por la doble B. João Neves, Vitinha y Bruno y Bernardo, para intentar crear superioridad a una España que, bueno, va a jugar con ese 4-3-3, con el matiz de que tanto Dani Olmo como Baena se pueden meter más al medio para ayudar en defensa y en la construcción, con Pedri y Rodrigo, y Olmo y Baena. Esa para mí son las claves. Ahora, tú ves el Mundial defensivo de España. Creo que es el único equipo que ha encajado goles, hasta ayer junto con México, pero si tú las ocasiones mínimas y nunca claras que ha concedido España contra Cabo Verde, Uruguay, Arabia y el otro día un par de llegaditas de Austria, si esas ocasiones, repito, que han sido aisladas y no han sido clamorosas, si se las das a Cristiano, pues, no sé si va a marcar o no, pero ya hay esa psicosis. Recuerdo ese remate de cabeza del delantero de Austria. No sé si fue Arnautovic.
1: Gregoris, creo
2: sí,
1: que fue.
2: Sí, el centro desde, creo que fue de Savitzer, y el remate de Gregoris justamente después del 2-0, si mal no recuerdo. Alguna aislada, algún remate de fuera de Uruguay, de Nico de la Cruz. Y bueno, creo que Arabia ni se acercó y Cabo Verde tuvo también alguna al final. Es que lo explicó, lo decía Raúl, Unai Simón, que no está en su prime, pero que al final no te puedo relajar. O sea, cuando decimos eso, lo hemos dicho de Villa, de Luis Suárez, de Cavani, de un montón de delanteros, no, tendrá 68 años y seguirá marcando goles. Bueno, no tiene 68, tiene 41, pero que es la realidad de Cristiano, que ya la temporada pasada llegó para mí en un peor estado de forma a la Liga de Naciones. El partido que estaba haciendo era malo, estaba condicionando el ataque de Uruguay, un jugador estático, no tiraba desmarques, balón que quedó muerto ahí, batiburrillo, gol. Empate a dos, a la prórroga y a ver qué pasa. Entonces, bueno, creo que todos convenimos en eso, ¿no? Que si España, si Lamine condiciona en uno y si el centro del campo de España es mejor que el de Portugal, Cristiano va a quedar desactivado. Pero como quede una bola por ahí medio suelta, pues cuidado.
1: A ver, y ahora os pregunto por lo que decía antes, por lo nuestro. ¿Cómo creéis que va a jugar España y cómo queréis que juegue España? Ya os dejo que debatáis entre vosotros, que sois los que habéis estado allí durante un mes junto a ellos y tenéis muchas más claves de cara al partido de esta tarde.
0: Jugante Austria, es el veterano, dominando, siendo protagonista, embotellando al rival, teniendo el balón, alternando, siendo imprevisible, utilizando mucho a Lamine, aprendiendo a descargar rápido por el lado contrario con Cucurella, que es un poquito más profundo que Baena, con mucha presencia de Dani Olmo en el área y con mucha firmeza, especialmente la pareja de centrales, que está haciendo un mundialazo, sobre todo Cubarsí. Pues nada más que eso. Yo creo que cuanto más digamos en la retransmisión la tiene Pedri, yo creo que tendremos mucho ganado. Si decimos mucho la tiene Vitinha, creo que nos hará sufrir. Ayer el propio Lafuente reconoció que habrá fase del partido donde Portugal evidentemente lleva la iniciativa y nos mete un poquito hacia atrás, pero lo importante es que no cometamos errores y que seamos atrevidos, claro.
1: Toris, espera.
2: Bueno, no tiene mucho recorrido la respuesta, porque España es una gran selección, de las mejores del mundo, pero no maneja muchos registros. El 4-3-3, dominar, ser protagonista, y luego si el partido se pone

0: pone de cara, pues sí que buscar las contras, y ahí pues nos podemos poner en un escenario parecido al España-Alemania, donde recordemos a Luis de la Fuente se le penalizó mucho, aunque luego salió bien, quitar a los extremos, quitar a Lamine y quitar a Nico. Nuno Méndez no está bien, pero al final, sin estar bien en defensa, pues si empieza a cargar la banda y empieza a castigar a Porro con Leao o el que juegue por la izquierda y ahí Lamine no ayuda o Pedri no llega a la ayuda o Rodrigo también está un poco superado, pues por ahí va a ser el peligro de Portugal. Así que va a ser una partida de ajedrez y que los entrenadores tienen poco margen de maniobra, que ya está todo ya hecho y el trabajo realizado, y va a depender más de genialidades o de la inspiración, pues de los Vitinha, Nuno Méndez, Lamine Yamal, Pedri y Dani Olmo. Yo creo que va a repetir el once del día de Austria: Unai Simón, Pedro Porro, Kubarsila por Cucurella, Rodrigo, Pedri y Dani Olmo, Lamine Yamal, Baena y Oyarzabal.
1: ¿Te convencería, Varela, o introducirías algún cambio ahí?
2: No, yo creo que hay que repetir que la mayor parte de los equipos y de las selecciones están repitiendo once, salvo pues circunstancias muy muy concretas. Es verdad que un par de matices, a veces también vienen determinados en función del rival. No creo que Leao sea un jugador que te obligue a cambiar a un lateral, por ejemplo. Sí lo haría, a lo mejor, en un supercaso por Mbappé o por Haaland, eso podría entenderlo, pero no me parece que Portugal tenga ahora mismo jugadores en el suficiente pico de forma como para que nos haga cambiar toda nuestra idea. Repito, me parece que es un equipo de altísimo nivel, de grandiosa calidad, y que va a aprovechar los despistes y los fallos de concentración que pudiéramos tener. Por lo tanto, quiero un partido serio, quiero un partido de nivel, quiero un partido con nuestras señas de identidad, donde tomemos riesgos, pero donde seamos gente segura en las zonas de peligro y donde haya mucha creatividad y especialmente mucha puntería. No creo tampoco que sea un encuentro donde haya 17 ocasiones por bando y, por lo tanto, dado que va a haber pocas, que seamos mucho más certeros nosotros ante Costa que ellos ante Unai.
1: Como se ha hablado mucho del aspecto ofensivo, de la selección durante estos días, y habéis hablado vosotros de lo defensivo, la última, os voy a meter ahí una chinita en el zapato. Es verdad que a España no le han marcado, que España llega con una defensa inmaculada, pero creo, y esto es una opinión muy personal, que tampoco se le ha exigido todavía demasiado. Es decir, a Unai no le hemos visto, por el bien de Unai, por supuesto, y por el rendimiento del equipo. Pero también creo que Kubarsila, Port, por ejemplo, van a pasar de medirse a Gregoris, con todo el respeto, a Fede Viñas, ¿no?, el delantero uruguayo, Darwin Núñez, me da igual, o los delanteros de Cabo Verde y Arabia, que es una dimensión futbolística.
0: Libramento.
1: Libramento, por ejemplo, a de repente hoy enfrentarte a, ya sea Cristiano Ronaldo, Leao, Neto, Ramos, el que juegue. Creo que cambia, y creo que es hoy realmente cuando vamos a ver el nivel defensivo también real del equipo.
0: Nada, estoy de acuerdo. Mira, esto es muy rápido. La estadística está muy bien para los amantes de los números, pero a efectos prácticos no te da nada. Es una estadística de cartón piedra, y te lo explico muy rápido. México llegaba igual imbatido, y ayer, en un abrir y cerrar de ojos, Bellingham marcó dos y puso la eliminatoria ya desnivelada para Inglaterra. Entonces, es que estoy de acuerdo. Está muy bien para el récord de Unai Simón, para su confianza, también para afianzar la pareja Kubarsí-Laporte, pero que eso no te da nada el hecho de dejar la portería a cero, que si hoy tienes un despiste, pues te pueden marcar gol, y aunque te hagas una defensa perfecta, pues si Cristiano pilla una falta o saca un córner perfecto Vitinha y te lo remata Rubén Díaz, pues te puedes ir a casa. Así que es una estadística que, repito, que está bien para más periodística que efectiva desde el punto de vista táctico y técnico.
2: Bueno, yo lo que sí apostillaría, siendo verdad eso, es que Portugal debutó ante el Congo y empató.
1: Sí.
2: E hizo el mismo, entre comillas, ridículo, o fue la misma decisión que España ante Cabo Verde, que pudo con Uzbekistán de aquella manera, sin demasiado brillo, que el primer envite serio que tuvo, yo diría que lo suspendió ante Colombia, porque al final, bueno, tampoco hizo mucho por ganar un partido que le condenaba a jugar con España, parece que tuvo más determinación Colombia en evitar a España e ir por la otra parte del cuadro, y contra Croacia, que es una buena selección, pero ya no es la Croacia semifinalista del Mundial, con una generación prácticamente extinta, ¿no?, extinguida, bajo el paraguas de Luka Modric. tuvo bastante fortuna. Hubo calidad por parte de Portugal, por supuesto, pero al final fueron varios los goles anulados, el penaltito por aquí, el esto por allá. Bueno, pasaron demasiadas cosas en ese partido en Toronto, que yo creo que nos dejan bien a las claras que Portugal no está en su mejor versión y que hoy va a volver a tener un enfrentamiento para ellos de altura con Oyarzábal, que es uno de los delanteros del torneo, con Lamine, que está creciendo y quiere tener un papel estelar y principal, y bueno, pues con ese conjunto coral del que ayer habló Cristiano Ronaldo, que fue más generoso para con toda la selección española que para con Lamine en concreto, a quien sí había piropeado en Múnich, ¿no? En la antesala de aquella Final Four, que se nos escapó en los penaltis.
1: ¿Qué tenéis ahora? Yo os libero ya, ahora que rumbo al estadio. Pues nada,
2: autobús, una horita de autobús. Ya están saliendo algunas lanzaderas con destino al estadio, que está pues casi aún con el tráfico que hay hasta ahora, pues en torno a una hora. Está muy en las afueras. Bueno, de hecho no está ni siquiera en Dallas, está en una localidad del área metropolitana llamada Arlington. Es la casa de los Cowboys, fue uno de los primeros grandes estadios cubiertos aquí en los Estados Unidos, casi 2.000 millones de dólares en su construcción, absolutamente fastuoso, con una de las pantallas, ¿no?, de uno de los videomarcadores más grandes que existe en la actualidad, y donde se va a registrar un lleno absoluto y donde va a haber una notable mayoría de seguidores, o por lo menos de simpatizantes españoles, porque los muchos hispanos que hay por aquí, fundamentalmente mexicanos, parece que esta tarde, pues aquí, esta noche en España, pues van a apoyar al equipo nacional.
1: Pues que tengáis buen viaje y en 4 horas más o menos, en 4 horas y cuarto, os escuchamos, que es lo más importante. Un abrazo a los dos, chicos, gracias.
2: Hasta luego.
0: Tú, José, ¿cuándo acabas el programa?
1: Pues en hora y cuarto, más o menos, en hora y cuarto.
0: Pues
1: sí.
0: En hora y cuarto te recomiendo que vayas haciendo la maleta, si quieres llegar a tiempo a Los Ángeles 2028, a las medias de tiro con arco. Lo digo, vamos, sí. Es un consejo que te doy porque hay muchas distancias. A ver si eres certero.
1: No, se han cambiado, hay pruebas que son en estados diferentes, no son ni siquiera en Los Ángeles, se han llevado al centro del país, o sea que está
0: bueno, espectacular. Vas a flipar, España, bueno, si no pasa nada, jugó contra Austria en el SoFi Stadium, puede jugar contra Estados Unidos o Bélgica, bueno, pues ese escenario, no en ese recinto, en ese escenario está previsto que hagan todas las competiciones de acuáticas, o sea, vas a alucinar, donde estaba el terreno de juego van a meter la piscina y vas a alucinar porque es un escenario imponente, impresionante, así que nada, a ver si Dios quiere y nos cuentas en un par de añitos desde Los Ángeles también los Juegos Olímpicos, que sería buena señal para todos.
1: Si llevan el waterpolo, alguna medalla rascamos. Un abrazo a los dos, chicos, gracias.
0: Adiós, un abrazo.
1: 13 minutos para llegar a las 5 de la tarde. Las 4, si nos escuchas desde Canarias. Antes de nada, paso rápido por el Tour de Francia. Estamos llegando al final, Nacho Lavarga. ¿Cómo está la carrera? Cuéntame.
3: ¿Qué tal, José? Pues sí, lo que tú dices, está endureciendo UAE a tope. Veremos, ¿no?, si lanza Tadej Pogačar un ataque enrabitado. Quedan 21 kilómetros para la línea de meta. Alex Badin sigue unos segunditos de ventaja, 29 respecto al pelotón. Y lo que te decía, el UAE apretando la máquina. Veremos en qué momento salta Tadej y si finalmente pues se decide, ¿no?, a atacar. A 35 minutos está ya Arnaud Dely, el corredor del Lotto, que parece que va a sufrir más de lo previsto y veremos si llega en tiempo para salvar la jornada en el día de hoy.
1: Nunca hay fuera de control en el ciclismo moderno. Eso lo tiene que aprender el oyente. Sería una excepción, vamos, rarísima. Pero bueno, voy a saludar también a Carlos Barredo. Barredo, buenas tardes.
4: Buenas tardes, José.
1: Te hago la pregunta de siempre. ¿Llega o no llega Boden?
4: No llega. Yo, mira, tenía dudas, hace unos kilómetros sí que tenía dudas, pero creo que UAE quiere ir día a día minando a Visma y no va a desaprovechar la oportunidad de la etapa de hoy, una etapa francamente dura, con casi 4.000 metros de desnivel, a un ritmo muy muy rápido. Basta ver el grupo, que parece que estamos en finales de segunda semana o tercera semana, apenas hay 50 corredores en el grupo perseguidor de Baden, y bueno, ya Seixas bastante solo, porque es cierto que Dely viene a más de 35 minutos, pero hay muchos grupetos por detrás, tiene a varios compañeros por detrás, y la verdad que parece mentira que estemos en tercer día de Tour de Francia,
1: ¿eh? Te iba a hacer la otra, pero me la has respondido ya. Digo, ¿por qué UAE tira si el líder era Vingegaard? Pues lo hacía ayer, me refiero, y ahora lo sigue haciendo. La sensación es que le quieren desgastar, viene del Giro y le quieren desgastar desde el primer día.
4: Exactamente, ¿no? Creo que comentábamos ayer durante la etapa que lo que sucedió otros años, sobre todo el año que Pogacar hizo Giro, que decíamos que la última parte del Giro la puede pagar, que le hay que provocar fatiga desde las primeras etapas para que sea una carrera dura, pues este año vuelta a la tortilla, ¿no? Es el danés el que hace el Giro y ahora es UAE el que trata desde el primer día, prácticamente desde ayer, primera etapa en línea, de meter tensión y provocar que la carrera vaya rápida, ¿no? Que dejarle con pocos compañeros y provocar fatiga en el danés.
1: Ahora lo contamos, 10 minutos para las 5, las 4, si nos escuchas desde Canarias, tenemos Mundial, tenemos Tour de Francia, deporte en Radio Marca.
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1: Son las 5 menos 8, las 4 menos 8. Yo, si el jefe dice que se queda aquí, que es Amaro, que se quede él, que yo en un rato me voy. Pero quedan 8 minutos, como digo, por las 5 de la tarde, las 4 si nos escuchas desde Canarias. Vamos a encarar la ruta 66, como cada tarde. Saludando a nuestro oráculo, Raúl Fuentes. Rulo, muy buenas.
26: ¿Qué tal, José? Buenas tardes.
1: A ver, enseguida te voy a preguntar por lo de ayer, por Inglaterra, por Noruega y demás, pero la noticia en el Mundial, más allá de que a nosotros lo único que nos preocupe sea ese Portugal-España de esta noche, está en Bélgica, está en Balogun y está en toda la polémica después de que la FIFA le haya perdonado esa tarjeta roja. Perdonado porque al final que te la aplacen un año, que me da igual, o sea, es decir, que le dejen jugar el partido de esta próxima madrugada contra Bélgica. Esto ha provocado la reacción de la Federación Belga.
26: Sí, sí, una reacción, pues que evidentemente ayer emitiendo un comunicado diciendo que evidentemente que no están de acuerdo con esta decisión de FIFA, que no la entienden. Y es que es así, es decir, está tomando últimamente FIFA unas decisiones un tanto controvertidas y lo de ayer es un precedente muy peligroso y creo que tiene toda la razón la Federación Belga en quejarse, en mostrar su queja, porque, bueno, yo entiendo a las personas que puedan decir o pensar que algo no va bien en esto del fútbol, en esto del Mundial, porque fue conocerse lo de la la no suspensión de Balogun con el tuit de Donald Trump, nada más y nada menos, también, dándole las gracias a FIFA y a Infantino. Y a ver, que es verdad que tú ves la acción de la roja y que quizá no es roja la acción de Balogun el otro día en el partido ante Bosnia, pero creo sinceramente que si es roja es un partido de sanción y que no la tiene que cumplir la sanción dentro de 7 meses, me lo invento, en un partido clasificatorio para la Copa de Oro ante México, sino que la sanción se tiene que cumplir al partido siguiente, donde te han mostrado la cartulina roja, que es el de esta madrugada frente a Bélgica. De ahí el enojo de la federación, porque estamos hablando de un futbolista que además está enrachado, ¿no? Que es uno de los mejores jugadores que tiene la selección, nada más y nada menos que anfitriona.
1: ¿Qué va a pasar? Pues no sé, ya si hay injerencia política, si la batalla FIFA-UEFA ya va más allá del partido, de lo meramente arbitral, es una batalla de poder y esto inmiscuye, pues eso, a organismos que están enfrentados y que realmente creo que se preocupan más de otros aspectos y no de que el jugador en cuestión pueda jugar y que sea justo o no que esta noche o que esta madrugada participe en ese duelo. La Federación Belga da argumentos, creo que de mucho peso, para dejar claro que no se ha sido justo con ella, pero que esto va hacia adelante no lo duda absolutamente nadie. Iremos viendo cómo avanza la jornada. Te voy a preguntar por lo sucedido anoche. En primer lugar, no sé si encarar la pregunta por la clasificación de Noruega o por la eliminación de Brasil.
26: Bueno, es un poco mezcla de ambas, ¿no? Creo que lo más impactante es la eliminación de Brasil en octavos de final de un Mundial. Es decir, ayer cae eliminada la pentacampeona, no caía desde 1990 en una ronda tan temprana. Fue Italia 90 en ese clásico ante Argentina con el gol de Claudio Caniggia en Turín. Y es cierto que a Brasil, bueno, siempre se la ha detectado, incluso desde que cogió el relevo Carlo Ancelotti, que la selección iba mejorando, pero que le faltaba fútbol. Y ayer, aunque yo para mí jugó el mejor partido de los 5 que ha jugado en este campeonato del mundo, de hecho el mejor del encuentro, más allá de Haaland, fue Nilan, el portero del Sevilla, que sacó, además del penalti, un par o tres intervenciones buenísimas. Una Brasil que fue de más a menos, que el gol de Haaland en el 80 como que le afectó y como que la entrada de Neymar, que era un poco el reclamo en aquella famosa noche cuando Ancelotti dio la lista y hubo como no día de feriado nacional prácticamente en Brasil, pues que al final Neymar entró ayer y el equipo lo notó, pero en negativo. Hizo ahí su comedia en el penalti ante Nilan, que si a mí no me lo haces, que si tíramelo por aquí, tíramelo por allí, se enzarzaron, y en cuanto al impacto de juego, pues Neymar no resultó. Ancelotti va a seguir, de hecho dijo ayer el técnico de Reggiolo que es el principio de un nuevo ciclo que están haciendo en Brasil. Sigue Ancelotti, pero lo que termina, lo dijo él en redes sociales, es la etapa de Neymar como jugador de la Canariña. Se acabó hasta aquí, dijo el que llevaba la camiseta número 10, que terminó el partido bañado en lágrimas, ya que en su cuarto mundial tampoco le pudo dar a su país el título del mundo. Y en la otra cara de la moneda, lo de Noruega, ¿no? Realmente espectacular lo que está haciendo un Erling Haaland, José, que fíjate, ayer doblete, 7 goles en el Mundial y son 62 tantos en 54 presencias defendiendo la camiseta de su país.
1: ¿Y quién es mejor o quién ha hecho mejor Mundial hasta ahora? ¿Mbappé, Messi o Haaland? ¡Mójate!
26: Bueno, es que a ver, los tres tienen circunstancias diferentes, pero a ver, a mí me deja alucinado lo que está haciendo Haaland. Porque es verdad que es muy bueno, pero es su primer Mundial. Es verdad que Haaland está habituado ya a convivir con el foco de la presión desde muy joven, pero no es fácil aterrizar en un Mundial, en un grupo donde era complicado para Noruega, con Senegal, la actual campeona de África, diga lo que diga la CAN, y ante Francia. Y bueno, más allá de eso, pasó. Recordarás que Solbakken recibió mucha crítica el día de Francia, porque el Haaland-Mbappé-Mbappé-Haaland no lo vimos porque Solbakken decidió meter a 11 suplentes aquel día. Pues fíjate, quizá gracias a esa decisión los titulares descansaron y llegaron bien al partido de ayer y también al de octavos, donde ganaron 1-2 ante Costa de Marfil. Yo te diría que cada uno tiene su mundial en sus piernas, pero a mí me deja sorprendido lo de Haaland.
1: Habrá que comprobar hasta dónde llega. Se va a enfrentar a Inglaterra, esa es la siguiente. ¿De Inglaterra qué? Porque es verdad que en 16avos le costó mucho, ayer también, pero ganó a México y ya está entre los 8 mejores. Acostumbrados, sí, a verles resbalar cuando menos lo esperábamos, por lo menos en las últimas citas están cumpliendo.
26: Sí, sí, desde Rusia 2018 están ahí, ¿eh? Fueron semifinalistas en el 18, cuartos finalistas en el 22 y en cuanto a Eurocopas, pues fíjate, final en la Eurocopa del 21 y final en la Eurocopa del 24. Están llamando a la puerta. Inglaterra tampoco me convence su juego, pero lo que me gustó de ayer es que se adaptan a diferentes recursos en un mismo partido, ¿no? Ayer en un ambiente donde hubo muchísima electricidad, mucha presión. En el Azteca, épica, la lluvia, el retraso a toda Ciudad de México contra Inglaterra, primera vez que los ingleses aterrizaban en México después de aquel Mundial en el 86 y el gol de la mano de Dios y el golazo de Maradona, en un abrir y cerrar de ojos se ponen 0-2, casi le empatan y luego con el 2-3 y con un jugador menos, Tuchel se la juega, mete centrales, se achican dentro del área y lo resuelven bien, ¿no? Por lo tanto, yo creo que ayer Inglaterra, salvó una bala importante y a mí me da que ahora la selección de Tuchel va a ir creciendo, que lo de ayer le va a servir para ganar mucha confianza y, ojo, no lleguen lejos.
1: Lo comprobaremos. Esto es cuestión de tiempo y de ver hasta dónde pueden meter mano a la Noruega de Haaland, que es su rival en cuartos, antes de intentar colarse en semis. Rulo, te mando un abrazo. Muchísimas gracias.
26: Otro para ti, José, esta mañana.
1: Está por ahí preparado también Luco Cortés. Es el que nos va a contar ese partidazo. 2:00 a.m, más allá de la polémica, Estados Unidos-Bélgica. Última hora de lo meramente futbolístico. Luco, muy buenas.
0: Muy buenas, ¿qué tal? Pues bueno, el conjunto belga, que en principio no es el favorito para este partido, llega después de una remontada histórica contra Senegal gracias a los goles, entre otros, de Romelu Lukaku, que hoy es previsiblemente titular en la punta de ataque en detrimento de Ketelaar. Va a optar por el seleccionador belga después del último tanto. Va a ser la gran novedad en el 11 de Bélgica. Munier, el lateral, el de 35 años, también podría volver al 11 titular, y por parte de Estados Unidos, que lleva haciendo, en este caso, un mundial increíble, José, con todo victorias, todas ellas holgadas. Ha sido el único equipo que le ha metido 4 goles a Orlando Gil, el guardameta de Paraguay, que ha brillado también en esta Copa del Mundo. Saldrá con Balogun en punta de ataque, custodiado por Pulisic y McKinn en este caso, y Freeman como también jugador destacado, el futbolista del Villarreal, y Sergiño Dest, el exfutbolista también del Barça. Estados Unidos, que está haciendo un mundial impecable, en principio, sobre el papel, después de lo que estamos viendo, es la favorita. Bélgica, que llega con más dudas en la fase de grupos, pero después de una clasificación histórica para octavos tras ganar a Senegal, un partidazo, y veremos cómo queda, como tú has dicho, con toda la polémica.
1: Gracias, Luco.
0: Chao, un abracito.
1: Y durante todo este campeonato del mundo nos acompaña cada tarde Joaquín Martínez. Joaquín Martínez, nuestra enciclopedia futbolística favorita, con ese dato que tú no pides, pero que nosotros te aportamos. Y hoy tiene como protagonista a Cristiano Ronaldo.
2: Hola, ¿qué tal? Buenas tardes. España y Portugal se vuelven a ver las caras en un mundial. Cristiano Ronaldo vuelve a enfrentarse a la selección española. Y es momento de recordar que el día que Cristiano Ronaldo debutaba con la selección portuguesa, allá en agosto de 2003, no habían nacido todavía ni Lamin Yamal, ni Gavi, ni Pau Cubarsí, jugadores que se pueden enfrentar a él esta tarde-noche. Pubil y Víctor Muñoz no habían cumplido ni siquiera un año. El día que Cristiano Ronaldo marcaba su primer gol oficial y jugaba su primer torneo, la Euro de Portugal 2004, seguían sin haber nacido ni Lamin Yamal, ni Gavi, ni Cubarsí. Cristiano Ronaldo debutó en un Mundial el día que acababa de cumplir 9 años Unai Simón. Y hace 16 años, en el Mundial de Sudáfrica, también en octavos de final, España y Portugal se enfrentaban en ese duelo que la selección española era capaz de eliminar a la portuguesa. Ese día, ningún jugador de la actual selección española había alcanzado la mayoría de edad y solo Borja Iglesias estaba a 6 meses de poder sacarse el carnet de conducir. Pero hoy, en el dato que nadie te pide, recordamos que la primera vez que Cristiano Ronaldo con la camiseta de Portugal se enfrentó a España fue el 23 de julio de 2001. Fue en un amistoso sub-15. Cristiano defendía la camiseta de Portugal y David Corominas, un jugador catalán que estuvo en el Hospitalet, que estuvo en el Tarrasa, que tuvo una larga trayectoria, tan larga como que la temporada actual todavía estaba en activo, se enfrentó a Cristiano Ronaldo. David Corominas aquel día marcó un gol a la Portugal de Cristiano Ronaldo. Este año, David Corominas, su último equipo en segunda Andorra, ha sido el Casa de Portugal. El día que Cristiano Ronaldo se enfrentó por primera vez a España, se enfrentaba al David Corominas del Casa de Portugal.
1: Y casi nadie seguro que se acordaba de aquello. Gracias a Joaquín Martínez un día más por refrescarnos la memoria. Es el Cristiano Ronaldo más joven, midiéndose prácticamente durante toda una vida a la selección española. Ojalá que hoy acabe con final feliz para nosotros. Antes de esto, me marcho, porque ya no sé dónde para, a Estados Unidos para saludar a uno de los reporteros del Universo Marca, Víctor Romero. Muy buenas.
3: ¿Qué pasa, José? Buenas tardes. ¿Cómo estás, hombre?
1: Yo muy bien. Sé que tú estás mejor, porque la pregunta que te iba a hacer, ya te lo he contado estos días, son conexiones para conocer un poquito el estado de ánimo. El tuyo es tremendo, pero te estás empapando de la filosofía nórdica. La selección noruega es la revelación del Mundial, pero la afición de Noruega está por encima del resto. Es la mejor afición de esta Copa del Mundo. Tú estás con ellos desde hace muchos días. Explícame, en un minuto, ¿qué significa estar con Noruega y compartir con ellos todos estos días?
3: Pues significa pasártelo bien en un Mundial. Significa que ellos llevaban 28 años sin estar en una Copa del Mundo y significa que ellos valoran muchísimo el haber llegado ahora, fíjate, a unos cuartos de final eliminando a Brasil, pero es que a unos octavos de final ya, vamos, para ellos era haber hecho su Mundial porque sus registros mundialistas no eran para tirar cohetes y ahora llegan aquí con una de las mejores plantillas, lo tenían, y sobre todo con un Erling Haaland que está demostrando que es uno de los mejores delanteros del mundo, si no el mejor. O sea, ayer él solo se encargó de destrozar a Brasil y la fiesta que montaron después del partido fue increíble. De hecho, con el movimiento este que tienen, que nos han encandilado a todos del remo, en vez de hacerlo Odegaard como capitán, le cedió la batuta, le cedió el palito, le cedió el tambor, el ritmo, se lo cedió a Haaland para que el delantero del City marcara el ritmo de celebración en la grada. Así que fiesta, José, fiesta, alegría, que muchas veces se nos olvida también que el Mundial es alegría y que lo de Noruega, la afición de Noruega, si no es la mejor, ahí estará con la del Mundial.
1: Entonces ando en el clavo mandando a quien tenían que mandar. ¡Disfrútalo! ¡Un abrazo fuerte!
3: Un abrazo, José, chao.
1: Hoy de camino al trabajo venía escuchando a Maro y al resto de compañeros y es que escuchamos muchas cosas a lo largo del día en la radio, pero ese no es el tema. 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

0: Tampoco
1: Irati,
0: ¿no? Buenas.
1: Irati, ¿me escuchas?
2: Aquí estamos.
1: A ver, tú llevas todo el Mundial pegado a Portugal. Hoy es el día de, y es el día en el que más nos interesa todo lo que rodea a Portugal. Hemos hablado mucho de la figura de Cristiano Ronaldo, de si han hecho o no el Mundial que se esperaba de ellos, de qué puede ofrecer el equipo, pero a escasas horas de que arranque el partido, quedan 4 prácticamente exactas. ¿Cómo está Portugal? ¿Cuál es el ambiente en la concentración portuguesa? ¿Y qué se rumorea que puede poner en liza hoy Roberto Martínez?
2: Bueno, pues hay debate. O sea, no está tan muy claro cuál va a ser el 11 de Roberto Martínez. Está la duda de si quizás pueda volver Bernardo Silva al ataque de Portugal para tener un poquito más la pelota y a lo mejor sacrificar a Pedro Neto o a Rafa Leão. Así que a priori va a estar ahí un poco la duda, ¿no? De si meter un hombre más, un pelotero más, por así decirlo. Y luego por lo demás, pues confianza, buen rollo, sensación evidentemente de que Portugal está ante la gran oportunidad de su historia de ganar una Copa del Mundo, es la mejor generación que han tenido nunca de futbolistas, evidentemente comandada por Cristiano Ronaldo en el que va a ser su último Mundial. Obvio respetan a España, obvio saben que va a ser un enfrentamiento tremendamente complicado en el que seguramente incluso España llegue como favorita por el momento que el fútbol que ha mostrado cada una de las selecciones en esta Copa del Mundo, pero la verdad es que hay confianza.
1: ¿Cuál es la clave para ti de esta selección? ¿Dónde es donde más se le puede hacer daño a Portugal?
2: Bueno, la verdad es que, en realidad, seamos sinceros, ningún jugador de Portugal, más allá de Diogo Costa, el portero, ha mostrado un nivel muy bueno en esta Copa del Mundo. El resto están por debajo de lo que han mostrado en su nivel de, en su fútbol de clubes, ¿no? El caso de los laterales, por ejemplo, que hay mucha expectativa con João Cancelo, Nuno Mendes. Vamos a ver incluso si juega João Cancelo. También hay debate en esa posición de que a lo mejor apueste por un perfil más conservador como puede ser Semedo o Diogo Dalot, el jugador del United. Así que ahí se puede ser uno de los puntos. Al final son laterales tremendamente ofensivos, aunque sabemos que aquel duelo de la Nations League entre Nuno Mendes y Lamine Yamal se decantó más para el jugador del PSG. Va a ser una revancha para Lamine. Y luego controlar el centro del campo. No estamos viendo un buen nivel ni de Vitinha ni de João Neves. Evidentemente tampoco de Bruno Fernandes. Vitinha ha llegado con el tanque de gasolina muy, muy justito a esta Copa del Mundo. Y de hecho está siendo uno de los cambios habituales de Roberto Martínez. No creo que lo haga, pero podría ser una opción también meter a Rubén Neves para dar un poquito más de consistencia y solidez al centro del campo, aunque renuncie un poco a tener la pelota, pero yo creo que va a estar ahí. Creo que España le puede quitar la pelota a Portugal y creo que puede controlar el tempo del partido.
1: Abrazo, Irati, gracias.
2: Un abrazo.
1: Nos quedan 50 minutos para llegar a las 6 de la tarde. En nada, tribu.
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0: 14 minutos sobre las 5 de la tarde, ya tengo por aquí a los tribunos del día de hoy. Probablemente la tribu más importante desde que arrancó el Mundial. Y yo me he ido a lo fácil, por eso he llamado al jefe, Javier Amaro.
1: De hecho, me he convocado yo a mí mismo, o sea que es maravilloso que me haya convocado a mí mismo, ¿eh?
0: Hombre, yo lo llamaría de otra forma, pero si tú crees que si tú lo crees conveniente, sí, ¿quién soy yo para decir que no?
1: Efectivamente.
0: Buenas tardes.
1: Buenas tardes a todos.
0: Pepe Pasqués, muy buenas tardes.
2: ¿Qué tal, José? Un placer saludarlos.
0: Has entrado diciéndome, lo has dicho de otra forma, están muy asustados.
2: Sí, sí, cagados, va.
0: Sí, sí, están cagados. Sí,
2: en castellano, pues. Castellano antiguo. ¿Y sí, los veo, vengo escuchando la radio de temprano en el coche y... No sé por qué, para mí, muy superior a España está Portugal, a esta Portugal, hoy en día.
0: Emilio Contreras, muy buenas.
3: ¿Qué tal? Buenas tardes.
0: ¿Tú de qué bando eres?
3: Bueno, a ver, muy muy superior tampoco lo veo. O sea, España creo que es favorita, le veo un punto por encima de Portugal, pero tampoco mucho. Creo que las sensaciones que ha dejado España es que va creciendo en este Mundial, y esto me parece que es bueno. Cuando tú ves una selección, tienes que verla que crece y con Portugal no hemos tenido esa sensación, nos ha dejado muchas dudas. Especialmente creo que la zona mejor de Portugal, creo que tiene unos pedazos de centrocampistas, porque cuando hablábamos de qué centrocampistas ficharías, pues en esa lista seguramente estaría Vitinha, João Neves, Bernardo, Bruno... Creo que tienen muy buenos jugadores en el centro del campo, pero no están rindiendo, están rindiendo por debajo de lo que se espera. Pero, dicho lo cual, hoy veo un partido de un marcador corto, creo que se puede decidir en la prórroga. Espero que España sea quien gane, pero no sé, no veo, igual que el España-Austria lo veía claramente favorito a España, muy por encima. Creo que este partido es, bueno, empieza el Mundial, de verdad, como siempre pensábamos, en los octavos de final. Es verdad que en este Mundial hemos tenido 16avos, pero me parece que es un partido donde se empieza a conquistar la estrella es en estos octavos de final.
0: Me queremos saludar a Emilio Pérez de Rozas. Emilio, muy buenas. Enseguida, a ver, no está Emilio Pérez de Rozas, enseguida estamos con él. Antes, pues mira, voy a aprovechar. Acaba de terminar la tercera etapa del Tour de Francia. Nacho Lavarga, escuchábamos antes que no iba a llegar la escapada, que se lo iban a jugar los mejores. Y el que ha ganado, Lavarga, no ha habido sorpresa. Es el mejor y además lo ha hecho claramente, ¿no?
4: José, ¿qué tal? Sí, la verdad, nada. Tadej Pogačar arrancó a 500 metros de línea de meta, como en sus mejores tiempos, descabalgando al resto de candidatos. Es verdad que Seixas le siguió de cerca, que por ahí también estaba Jonas Vingegaard, que estaba su compañero Isaac del Toro, pero ha sido el corredor esloveno quien ha conseguido su primera victoria en este Tour de Francia. Vamos a ver los tiempos si le dan para recoger el liderato. Y, como decíamos, segundo ha sido Jonas Vingegaard, tercero Richard Carapaz a 2 segunditos junto con Paul Seixas. Y entre ellos, pues ha entrado nuestro Juan Ayuso a 4 segunditos. Tadej Pogačar consigue su victoria número 121 en su carrera, nada más y nada menos.
0: Pues en teoría se pondría como líder porque ha conseguido 10 segundos de bonificación, 6 Vingegaard, pero como le ha metido 2, los 6 que tenía perdido los neutraliza y por mejor puestómetro es el que se colocaría como líder. Pogačar, nuevo líder de la carrera. Ayuso ha entrado a 4 segundos, igual que Del Toro, que Benepul, que Lipovic y compañía. Barredo, resúmeme, ¿qué te ha parecido?
5: Bueno, estaba claro, ¿no? Las intenciones de UAE, ¿cuáles eran? Trabajaron ayer se llevó la victoria Del Toro, pues, que se la regaló prácticamente Pogačar, y hoy pues Del Toro le devuelve el favor. Hizo prácticamente 500 metros a tope, los últimos 200 incluso aumentando el ritmo, que ya hacía sufrir a Renko, a Ayuso, descolgaba prácticamente a Lipovic también, y en ese momento pues arranca Pogačar demostrando superioridad, ¿no? Un signo claro de que el resto ya empiezan a ver que es la misma película de estos últimos años. Es el gesto de Vingegaard, que cuando arranca ve que no le puede seguir rueda, lo primero que hace es mirar para atrás para ver si vienen el resto o tiene que seguir apretando para meter diferencias a sus perseguidores, ¿no? Pero ya no sobre la rueda de Pogačar. La verdad que espectacular el esloveno y bueno, esperemos que esto dure, pero como siempre decimos, ¿no? Hay mucha carrera, estamos prácticamente en la tercera etapa y queda todo el Tour de Francia por delante.
0: Pues lo vamos a ir contando. Un abrazo a los dos chicos, gracias.
2: Hasta luego.
0: Ganó Pogačar y se viste de amarillo. A ver, el partido, 9 de la noche. Yo os dejo a vosotros. Empezad por donde queráis. ¿Dónde está la clave para cada uno de vosotros en lo de esta noche? Se hablan de muchos nombres, se hablan de muchas situaciones de partido, de muchas hipótesis, pero para vosotros, ¿cuál es la clave de lo de esta noche?
3: Yo digo el mediocampo. Al final, Creo que ahí es donde está el duelo, donde seguramente Portugal tiene su fortaleza. Si España consigue que Vitinha y João Neves pues sigan siendo jugadores menos trascendentes de lo que son en su equipo, en el PSG, donde creo que no se entiende el triunfo en la Champions del PSG sin estos dos futbolistas, me parece que si le quitas la pelota, si minimizas a Vitinha, a Neves, a Bruno, creo que la selección española tendrá mucho ganado, y ahí me parece que está la clave del partido. Luego, evidentemente, pues eso, las áreas, el dominio de las áreas, pero eso pasa siempre. Yo creo que hoy el duelo está en el mediocampo.
2: En eso me afirmo, en lo que dice Emilio, me afirmo para decir que para mí hoy es superior. Los jugadores de Portugal son reconocidos por su talento, pero en este momento, a este partido, no llegan en su mejor momento. Creo que España llega mejor. La victoria del otro día le devolvió la confianza y un poco lo que realmente es. Y después, a ver, yo los escuchaba, ¿no?, en toda la previa, mientras venía, y después durante el día, y hoy en la tertulia de la mañana, ¿no? Desconocer la trayectoria de Cristiano Ronaldo sería un sacrilegio. Pero realmente no es hoy Cristiano Ronaldo, que depende mucho de su físico, el que era. Entonces me parece que, como defensivamente, España ha demostrado estar muy bien, y no solamente por el cero gol en contra, que a veces puede ser una circunstancia, ¿no?, de que fueron ineficaces los delanteros de las distintas selecciones que lo enfrentaron, pero realmente le han llegado muy poco. La verdad que en eso yo creo que también, en lo que decía Emilio, de cara a gol, España hoy está un punto arriba también de Portugal, para mi gusto. Ahora, claro, si le vas a dejar terreno libre a Ronaldo, su disparo lo tiene, su potencia, su calidad para colocarla en algún poste la tiene, pero bueno, yo creo que España puede minimizar tranquilamente las condiciones de Ronaldo.
1: Yo es que esta mañana discutíamos, y además muy vehementemente un rato, en la tribu sobre la figura de Cristiano, y es que me parece que, o sea, ya sé que voy a quedar retratado si hace dos goles hoy y ya está, no hay problema.
2: Yo también.
1: Pues, acepto el reto. Pero enfrentándose a España ante Neves y Vitinha, que son dos de los mejores mediocentros del mundo, teniendo delante Lamine Yamal al mejor lateral izquierdo del mundo, teniendo enfrente a, si no el mejor portero, top 3 del Mundial, no sé, estar pendiente de Cristiano me parece un poco vivir del recuerdo. Y Cristiano te puede vacunar y ya está, te vacunó y te vas a casa con un moratón en el ojo y vacunado. Pero creo que Portugal tiene muchísimas cosas buenas como para estar pensando en Cristiano.
0: Pero si es que Cristiano puede ser el que te haga el gol. Pero creo que para que Cristiano te haga el gol tienen que funcionar otros factores. Puede que
1: no
0: luego
1: ha funcionado durante el torneo para Portugal.
0: Que son más peligrosos y que si funcionan son los que realmente nos pueden hacer daño. Es mi sensación. Sí, en el Mundial de Rusia, Cristiano te hace 3 goles en aquel partido, en el 3-3, sí, si se recordáis. Sí. Y ahí te los hace Cristiano sin necesidad de absolutamente nadie. Hoy no es ese Cristiano. Claro que te puede marcar. Si a Cristiano le cae un balón en el área, te lo va a enchufar. Ahora y con 60 años.
1: Por eso.
0: Pero para hoy, el que de verdad te puede hacer daño, creo que es otro tipo de jugador.
1: A mí no me preocupa excesivamente la figura de Cristiano, que te puede marcarte goles, insisto. Me preocuparía en otros. Yo hoy, Luis de la Fuente, seguro que en la pizarra pues ha hecho más cosas aparte de Cristiano Ronaldo. Pero bueno, como las cosas buenas de Portugal no han funcionado, como las cosas mejores de España tampoco han brillado en exceso, creo que va a ser un partido bastante igualado entre dos candidatas, y aquí creo que España está un pelín mejor de lo que hemos visto hasta ahora, y eso, ese pelín es el que tiene que aprovechar.
3: Bueno, pero yo tampoco olvidaría que hasta hace bien poco hemos tenido dudas con la selección, es decir, aquella selección que nos enamoró a todos en la Eurocopa, que ganó a todas las selecciones grandes europeas, no sé si va a llegar a ser eso, tengo mis dudas. Pero creo que nos ha generado, bueno, pues por lo menos que le hayamos dado vuelta a qué es lo mejor para esta España. Primero porque Lamine Yamal, que es la estrella, el jugador que marca las diferencias, viene de una lesión larga. Tuvimos la sensación en el partido ante Austria que está en el camino de poder decidir partidos. Luego porque el otro lado del ataque con Nico Williams, pues al no estar Nico, pues había generado mucho debate. Luego porque el que jugara en la media punta, pues también ha cambiado, porque hasta que ha llegado Dani Olmo, pues se han movido ahí varios futbolistas. Y resulta que al final lo único en lo que estamos todos de acuerdo es que si hay una parte del equipo que está rindiendo a un gran nivel es la pareja de centrales. Por cierto, yo tenía ciertas dudas con Laporte especialmente y menos con Cubarsí. Pero bueno, ahí tenemos esa sensación de ser una selección que está mostrando un cierto poderío defensivo.
0: Yo ahí he dicho antes que tengo dudas, ¿eh? Y que creo que la primera gran prueba viene hoy. Que hasta ahora claro, han peleado contra Gregorich, Fede Viñas, Libramento.
3: Pero también, ha competido, no sé, Argentina ha competido con Cabo Verde.
0: Sí, no, pero que no me refiero que no, que a lo que voy es que yo no lanzaría todas las campanas al vuelo de que tenemos una defensa solidísima, vamos a comprobarlo hoy, que hasta ahora tampoco nos han exigido demasiado.
3: Bueno, pues precisamente hombre, hay que poner en valor. Por lo te ha tocado,
1: no se van a tirar contra ellos, claro. No sé.
0: Por eso, pero hoy es cuando hay que demostrar, oye, somos una selección sólida defensivamente.
1: Lo somos.
0: Bueno, vamos a verlo.
1: No, lo somos.
2: Los antecedentes.
1: Lo somos. O sea, otra cosa es que tú no creas creértelo, porque el
0: rival... Quiero comprobarlo.
3: No puedes decir, es que hay que esperar al rival en la final.
0: Lo que creo es que el rival de hoy es dos o tres escalones superior al de todos estos días.
1: Y si hoy la portería cero la deja España, ya sí, ¿no?
0: Hoy es un gran examen para comprobarlo.
3: Hace un momento os estoy escuchando a todos y Cristiano no mete miedo a nadie. Entonces, bueno, pues a lo mejor no es tampoco hoy el
0: partido.
3: A
0: mí me da más miedo. Yo lo que digo es que Cristiano hoy te puede hacer daño, pero que el verdadero puñal de Portugal son Vitinha, Nuno Mendes, João Neves.
3: Los centrales van a tener que medirse hoy, especialmente con Cristiano Ronaldo, Bruno Fernández.
0: Claro, por ejemplo.
3: Digo, pues entonces ya es una prueba, ¿no?
1: Claro que
3: o no, porque Cristiano no está todavía como...
1: Sí, para mí es una prueba.
0: Hoy podría ser una final anticipada del Mundial.
1: Bueno. Tal y como lo hemos visto el torneo.
2: Te fuiste lejos con Portugal. Tampoco,
0: Bueno, pero a alguien le hubiera extrañado.
2: Portugal, a ver... Lo que pasa es que si hacemos historia, entonces, claro, vamos a encontrar muchos matices favorables. Yo digo, el partido de hoy y cómo se está desarrollando este Mundial, creo que España va de menos a más. Creo que las críticas no fueron injustas. El primer partido fue realmente malo de España, pero muy por debajo de su nivel. Pero a partir de ahí, con los matices que todos quieran poner, se ha notado un cambio ascendente notable. ¿Que llegó a su nivel? No, está claro que todavía no. Pero hay un montón de circunstancias por las cuales todavía no ha llegado. Y Portugal, a mí en este Mundial particularmente, no me ha demostrado, más allá de la calidad de los jugadores que tiene y que lo demuestran toda la temporada, no ha llegado a su nivel. Con Colombia, el partido termina 0-0. Por eso a veces hay circunstancias en los partidos. Termina 0-0 por la ineficacia de Colombia. Si no, es un partido que... claramente no tendría que haber ganado, pero sí. Clarísimamente, porque hasta el último segundo se perdían goles debajo de la portería. Con Uzbekistán, hay que tomarlo con los recaudos necesarios. Y después con Croacia, más allá que tuvo posesión, más allá que llegó, lo pasó mal también. Lo pasó mal con una Croacia que tampoco es la que viene de los últimos dos mundiales. Entonces, ahora, vos me decís... Claro, se te va cualquier jugador de Portugal y le haces una falta a 6 metros del área y claro, te pones a rezar, porque en esa sabes que Cristiano puede tener su posibilidad. Ahora, futbolísticamente, por eso me afirmo de que España tiene muchos argumentos para hoy poder superar a Portugal.
0: Voy a saludar. Ahora ya sí que está Emilio Pérez de Rozas. Emilio, muy buenas.
6: Hola, ¿qué tal?
0: Perdóname, que ha habido algún problemilla.
6: No te preocupes, siempre ocurren estas cosas.
0: ¿Tú eres de los valientes o de los que le tienen más respeto de la cuenta a Portugal?
6: A ver, yo voy a decir como Pepe, como todos, evidentemente, voy a decir lo que pienso. Y lo que pienso es que si nosotros le tenemos miedo a Portugal, ¿para qué hemos ido al Mundial? O sea, hemos ido al Mundial a buscar la segunda estrella y nos vamos a asustar con Portugal en octavos de final. Es que me parece esperpéntico, te lo digo en serio. Porque si nosotros no hubiéramos ido
7: a por la segunda estrella, con todos los matices que queramos, ¿eh? Que está Francia, que está Marruecos, que está Colombia, como ahora decía Pepe, que juega de maravilla. Vale, pero nosotros hemos ido a por la segunda estrella. Y como digo siempre, e insisto, porque entre otras razones no hemos sido nosotros. No hemos sido nosotros. Esta vez no hemos sido los medios de comunicación los que han convertido este viaje en ir a la conquista de la segunda estrella. Lo ha organizado la federación, lo ha organizado el entrenador, lo han organizado los jugadores. Unas campañas de publicidad tremendas, unas campañas de imagen brutales. O sea, el vuelo era para ir a por la segunda estrella. Cosa que todos los españoles, o buena parte de los españoles, porque claro, aquí los españoles no veas cómo somos con la selección y con la roja, y cuando unos llevan a unos jugadores de unos equipos y de otros como somos, pero todos estamos ilusionados porque ellos nos han ilusionado. Y ellos han dicho que iban a conquistar. El otro día oí a Pedri decir que quiere meter el gol de Iniesta. Bueno, claro. Pues estamos en esas. Entonces, si estamos en esas y en octavos de final nos vamos a asustar por Cristiano Ronaldo, con todo el respeto del mundo, porque yo estoy con Pepe a tope en el sentido de que Cristiano Ronaldo, entre 11 tiene que jugar con Portugal y es titular de Portugal, porque siempre decíamos, hacíamos con Pepe la broma de quién es el mejor jugador del mundo, Messi, y quién es el segundo mejor jugador del mundo, Messi lesionado, ¿vale? Uh-huh. Pues eso es lo mismo, o sea, lo de Cristiano Ronaldo es lo mismo, o sea, que yo el primer día que no ganaron Italia, y hice un artículo que es cómo es posible que se dude de Cristiano Ronaldo, es que es una vergüenza dudar de Cristiano Ronaldo en ese papel. En el papel de decidir partidos, es verdad la edad, es verdad todo lo que queramos, pero lo que no puede ser de ninguna manera es que Portugal no se asuste a nosotros, que tenemos un equiparro, que tenemos futbolistas individuales y que encima, repito, vamos a por la segunda estrella. Entonces, y como muy bien también ha dicho Pepe, quisiera recordar a mucha gente que no hemos jugado contra nadie, señores. ¿Vale? A mí el papel este de España hasta ahora, de estos partiditos que hemos jugado, me recuerda, de verdad, me recuerda al Barça y al Madrid en la Liga Española. ¿Me entiendes? No, que vamos al campo del Elche y ganamos, sí, Emilio, que vamos a Valladolid.
3: Alemania tampoco jugó contra nadie, está en casa.
7: ¿Vale? ¿Y qué quieres que insulte a Alemania ahora? No, pero si quieres. No, si quieres, ya estamos. No. Lo que quiero decir es. Lo que quiero decir es.
3: Se ha enfrentado a Noruega.
7: Vale, también, vale. Pero también lo que te quiero decir es que nosotros no hemos jugado contra nadie. Ni contra Marruecos, ni contra Haaland, ni contra. Contra nadie. ¿Me entiendes? Entonces, si ahora quieres hablemos mal de Alemania, hablamos un ratito mal de Alemania. Si hablamos de Brasil, que también dije que no iba a ningún sitio Brasil, porque no tiene futbolistas, porque Brasil ha dejado de parir futbolistas, y ahora los futbolistas los pare los africanos y Francia, o sea, eso va así. ¿Me entiendes?
1: No, aquí va un poco en el nivel de exigencia que tengamos.
7: Nosotros no hemos jugado contra nadie, señores. Hemos hecho 25 minutos estupendos contra Arabia y le hemos ganado a la peor Uruguay de los últimos 100 años.
1: Yo ahí estoy de acuerdo en que el nivel de exigencia es el que te marca.
7: Lo digo por lo que ha dicho Pepe, de las críticas fueron justas. Evidente que fueron justas. Repito lo del Barça y lo del Madrid. Hemos ganado al Elche. Hemos ganado al Valladolid. Y cuando jugamos Champions, palmamos. ¿Me entiendes? Entonces, esto va así. La Champions de España empieza hoy.
3: Entendemos que, evidentemente, cuando empieza de verdad un Mundial es en octavos de final. Bueno, en este Mundial de 48 selecciones ha habido unos 16avos. En ese camino se han quedado algunos. No está Brasil, no está Alemania, que cayó en 16avos, Brasil en octavos, o sea, han caído selecciones que seguramente también podemos decir, es que no han jugado contra nadie, porque Alemania no ha jugado contra nadie y está eliminada, Brasil no ha jugado contra nadie y está eliminada, y entonces España ha jugado contra quien ha tenido que jugar.
7: Vale,
3: y entonces,
7: pero no es un elogio para España,
3: tenemos la sensación,
7: pero eso no tiene que ser un elogio para España, que Brasil y Alemania estén fuera, no tiene que ser un elogio, nosotros tenemos que fijar en España, y
3: es
7: España no ha jugado contra nadie, y ha jugado 25 minutos con Arabia, y ha ganado a la peor Uruguay de toda la historia. Sí. Ya está, eso es lo que ha hecho
3: es
7: España.
3: Es un elogio
7: hoy
3: que España
7: empieza.
3: Ha llegado hasta donde ha llegado y bueno, y lo ha hecho con la portería cero, yendo de menos a más. Bueno, pues pongamos en valor lo que ha hecho hasta hoy. ¿Que te elimina Portugal hoy y haces un partido horrible? Pues llegarán los palos porque es lo normal.
7: Y aunque no hagas un partido horrible. O sea, a mí me parece que Portugal te puede eliminar, pero es que España, repito, Ellos han dicho que van a por la segunda estrella. Claro. Y han sido ellos.
1: Es que yo creo que España está para pelear por la segunda estrella. Por y como favor. Está para pelear por la segunda estrella, el nivel de exigencia tiene que ser el de una candidata a conseguir la segunda estrella.
0: Ahora os pregunto con qué jugaríais cada uno. 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

0: 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Con Emilio Pérez de Rozas, Emilio Contreras, Pepe Vázquez y Javi Amaro, 21 minutos para llegar a las 6 de la tarde, las 5 si nos escuchas desde Canarias. Ahora, antes de acabar, quiero también darnos una vuelta por Estados Unidos para ver cómo ha caído esa eliminación de Brasil, pero os preguntaba precisamente, antes de marcharnos, os pedía que pensaseis con qué queréis que juegue la selección española, porque estamos hablando mucho de Cristiano Ronaldo, de Portugal, pero ¿qué creéis o qué queréis que ponga Luis de la Fuente esta noche en el césped?
1: Bueno, hombre, normalmente lo que funciona no se toca. Esto es una máxima en todos los cuerpos técnicos. Y creo que si algo hemos, algunas conclusiones hemos sacado, es que Dani Olmo, que no empezó de titular, es el que mejor mezcla en ese medio campo con Rodri y Pedri en la base y detrás de Oyarzábal, que Baena es el que más rendimiento ha dado jugando en la banda izquierda. Y que Pedro Porro pues ha pasado por la derecha a Marcos Llorente. Yo, por llevar un poco, por intentar tocar algo de este 11, que creo que lo normal es que juegue el 11, que repita 11, el que ganó a Austria, yo creo que a lo mejor hoy puede ser un partido donde Marcos Llorente podría ayudar más defensivamente a, bueno, pues esa banda izquierda, donde tienes a Nuno Mendes, donde puede jugar Leao. Bueno, pues hoy seguramente en un partido para ayudar, para que Lamine no sufra tanto, pues defensivamente creo que a lo mejor es un partido más para Marcos Llorente. Pero bueno, me extrañaría mucho que no jugara Pedro Porro, porque lo hizo fenomenal el otro día frente a Austria.
2: A ver, yo pienso exactamente lo mismo que Emilio. Creo que el 11 no lo va a tocar. Creo que le ha rendido, que ha levantado el nivel y que con eso le... entiendo yo que le alcanza como para arrancar el partido y poder dominar a Portugal. A ver, lo de Llorente, sí, obviamente.

0: Le da un poco más de marca, pero también pienso que por ese sector Portugal se tiene que preocupar más de la mil que la mil de tener que correr para atrás o tener alguna ayuda más. Pero también pienso como Emilio, no creo que pueda pasar de eso y no creo que ocurra tampoco, va a repetir el 11.
1: Yo más que jugadores, bueno, el 11 yo lo veo bastante claro también, me gustaría que hubiese un contexto para Lamine. Es que quedan 13 días para que se juegue la final del Mundial y hemos visto a todos menos a Lamine, que por el contexto, por la lesión, por el estado físico, por lo que sea. Pero yo personalmente le echo bastante menos en el Mundial, la verdad.
2: Yo no diría eso, ¿no? Después del partido de Austria...
1: 30 minutos, vale, perfecto,
2: creo,
1: pero...
2: Yo
1: le echo en falta, la verdad que le echo en falta y me parece que lo de hoy es un escaparate sensacional para él, porque es el lateral que ha dicho que más le incomoda, es el...
3: Yo no solo estoy de acuerdo con Javier, sino que es evidente que han brillado todas las estrellas menos la nuestra. O sea, eso es evidente. Entonces también es evidente que ninguna de esas grandes estrellas llegaba como llegaba Lamine con 3 meses sin tocar un balón y tal. Pero es muy claro que si queremos ver el nivel de nuestra selección como para empezar a meternos eso en octavos, en cuartos, en semis y al final, si este chico no estalla, no explota, no se hace, digamos, con el balón y con la determinación que hemos visto, probablemente no vamos a llegar muy lejos. O sea, sí. Yo también encuentro que el desborde, la idea, incluso el gol, porque todos esos goles que le hemos visto a Messi, que le hemos visto a Haaland, son también de vez en cuando los que mete Lamine, el más puro estilo Messi, por cierto, cogiendo el balón a la banda y llevase hacia el centro del área y metiéndolo en la escuadra, ¿no? Y eso lo hemos visto, y lo hemos visto casi cada semana con el Barça, también lo hemos visto con la selección, y yo creo que eso de momento nos falta. Y es muy difícil, habiendo estado 3 meses sin ritmo y sin actividad, pero probablemente ya toca. Y además, ahora vamos camino de los partidos, insisto, donde si no aparece Lamine nos va a costar horrores ganar.
1: Claro, yo más que un ataque, no lo digo como ataque, sino más como llamada de emergencia,
3: sí,
1: porque tengo claro que, o sea, hay cosas que tengo claras en este Mundial.
4: Pero hoy le ves por encima de Nuno Mendes.
1: No lo sé, mira, me gustó la conversación que tuvo con Iñaki Guña, creo que fue con Dani Martínez, ¿no? Ahí en Movistar, que decía, y dice una cosa que es muy real, que es que un extremo tiene una ventaja muy, muy grande, que el lateral le puede quitar 9 veces la pelota, pero como se vaya una al extremo centro y el gol...
4: Sí, ya partido, luce como si hubiera destrozado.
1: Te ha pintado la cara. Entonces, bueno, no creo que tenga demasiada incidencia quién gane el duelo, sino cuántas veces es capaz Lamine de superar a...
3: Pero es que además es que estamos hablando de un futbolista que se va a enfrentar a esta situación de esta noche 1000 veces en los próximos 10 años. Y las va a tener que ganar, porque si no, no va a ser el que todo el mundo sueña, incluido él, que puede ser. O sea, por lo tanto, es que yo creo que el reto, aunque sea el mejor lateral del mundo, el reto de Lamine Yamal es el de hoy. Es verdad que es muy joven y es verdad que tendrá muchísimas más ocasiones, pero todos los retos de Lamine Yamal son como los de hoy, no como lo de Austria, no como lo de Arabia Saudí, no. Los retos de Lamine Yamal, y por eso tiene contratos de patrocinio y de publicidad de 200 millones, por eso es quien es, por eso todo el mundo ha construido la selección y todo el mundo ha dicho que nuestro mejor futbolista es este. Bueno, pues hoy, amigo, ¿me entiendes? Vale, ¿tardarás? Pues mira, puedes tardar, pero hoy es uno de tus días.
1: Yo lo decía porque yo sé, una certeza las que tengo que decía antes, es que yo creo que España sin el mejor Lamine... No creo que sea, o sea, me encantaría, pero no creo que sea capaz de ganar el Mundial sin el mejor Lamine. Y con el mejor Lamine yo sí veo capaz a España de ganar a cualquier.
2: Yo creo que es evidente que Oyarzabal es un futbolista que está rindiendo a un nivel excelso. Creo que un jugador además que se rompió el cruzado, que volvió, que dejó la banda porque ahí le faltaba quizá la chispa, se ha reconvertido en un jugador que domina muy bien la cercanía del área, que te da mucho gol.
3: Bueno, eso es cosa de La Fuente, ¿eh?
2: Bueno, sí, es verdad que con la selección ha multiplicado su rendimiento con respecto a...
3: Me refiero a la posición.
2: Sí. Pero también ha jugado así ahí en la Real Sociedad y no ha rendido tan bien. Entonces, creo que España tiene la suerte, cuando todos teníamos dudas de la era post-Morata, cómo lo ibas a solucionar, creo que la llegada de un jugador como, bueno, es como se ha reconvertido ahí Mikel Oyarzabal, es, bueno, pues una bendición. Eso unido a que de pronto antes teníamos a un Mikel Merino, ahora podemos tener un Dani Olmo, creo que ahí está bien resuelto la cosa. Pero estamos todos de acuerdo en que necesitas un jugador diferencial, un futbolista que en un día que juegues mal te gane un partido, te pase una eliminatoria, y ese futbolista es que, si es, ves, solo hay uno, que se llama Lamine Yamal. Hoy es su día.
3: Si ves lo que ha pasado en los últimos partidos, siempre ha aparecido el futbolista de cada selección, siempre. Y esos partidos los ha ganado Kane, los ha ganado Haaland, los han ganado, o sea, los han ganado ellos, los ha ganado Messi,
2: sí, Mbappé,
3: los ha ganado
2: Vinicius,
3: Mbappé, sí, los han ganado Vinicius en su momento, ¿me entiendes? Y en nuestro, repito, con toda la justificación del mundo.
1: Sí, sí, sí, total.
3: Porque
1: total.
3: Porque si algo tiene el fútbol. No sé.
2: Pero ¿no te parece una magnífica noticia, Emilio, que cuando todavía no ha aparecido tu estrella, porque, bueno, pues porque necesita tiempo? Para mí, creo que yo tampoco lo vería todo negro, es decir, creo que Lamine ha llegado, ha aparecido y le ha dado un plus
3: a
2: la selección.
3: Lo que digo es
2: que tiene mucho mérito que cuando todavía no ha aparecido, tú estés donde hoy estás.
3: Como dice Javier, con este nivel no ganamos. Con este nivel de Lamine no vamos lejos.
4: O sea, entonces, ¿veis imposible que sin un Lamine sobresaliente ganemos hoy a Portugal, por ejemplo?
2: Yo no lo veo imposible.
1: Lo que veo imposible es ganar el Mundial. Ocho partidos sin un jugador tan referente es difícil. Pero
4: el otro día no estuvo mal contra Australia.
3: Yo creo que el pensamiento no es nuestro. Yo creo que el pensamiento es de ellos. Es de los del seleccionador y de sus compañeros. O sea, acordémonos, por favor, cuando se lesionó Lamine, que es que se paró España.
1: Sí, sí, no, y cómo lo pasó, y cómo lo pasó el Barcelona.
4: ¿No creéis que hoy, es un día también fundamental para el centro del campo? No lo quiero personalizar solo en Pedri y focalizarlo solo en él, pero que hoy la batalla puede estar ahí en robarle el balón. Entiendo que Portugal también va a querer detener el balón y demás, y que ahí vas a tener que tener también al mejor, claro, Pedri, no sé si Fabián Olmo, a ver qué pone.
3: No, entre otras razones es un día para el centro del campo, entre otras razones porque nos enfrentamos a otro.
4: Por eso.
1: La pregunta es qué va a hacer Roberto Martínez. Pues si mete un cuarto centrocampista y tú juegas con tus dos, pues igual te quita el balón y tardas un rato en recuperarlo. Si juega con tres y tres delanteros arriba, como se está,
2: pero plantando el partido. Para eso tienes a Baena, ¿no? Creo que Baena es un futbolista capaz de incrustarse en el mediocampo si ves a inferioridad. Entonces yo, de esa manera, es una buena manera de resolverlo. Algo que no tenías en la Eurocopa cuando apostabas claramente por los extremos con Lamine y con Nico Williams.
3: Creo que Portugal no saldrá por nosotros.
1: Es que depende un poco de cómo lo afronte Portugal, te va a condicionar mucho, ¿no? Bueno, Porque si sale con cuatro centrocampistas y quiere quitarte el balón, obviamente el 70% no vas a tener de posesión. Bueno, pero vas a tener que defender
2: mucho. Hemos visto los partidos de Portugal y ese mediocampo no es dominante. Primero porque, esa pareja Vitinha-Joao Neves no es una pareja, digamos, en la que Roberto Martínez haya tenido una fe ciega. De hecho, en uno de los partidos, en el partido ante Colombia, creo, jugó con Rubén Neves en vez de con João Neves. El otro día vas empate a uno con
3: estos centrocampistas están como los nuestros, más o menos.
2: Le cambia y saca a Bernardo. O sea, creo que el seleccionador, a diferencia del nuestro, de Luis de la Fuente, que él sí ha tenido una confianza ciega en Rodri y en Pedri, a pesar de las dudas iniciales, que creo que algunas eran hasta entendibles. Y me parece que hoy por hoy la sensación que nos ha dado este Mundial es que el medio campo de España está por encima del de Portugal.
3: Sí, yo creo que también a ver, como hablamos siempre de los partidos decisivos, de los partidos importantes, y sobre todo de esto que ahora se ha puesto de moda llamar del mata-mata, claro, es que un partido como el de hoy, bueno, y como los que ya vienen uno detrás de otro, depende de tantísimas cosas. De tantas circunstancias, ¿entiendes? De cualquier jugada en cinco primeros minutos, ¿no? Que lo decimos siempre, eso de que se escapa, ¿no? Cristiano Ronaldo, sale Unai Simón, penalti, expulsión, ¿me entiendes? Eso lo hemos visto tantas veces. Y empieza otro partido 11 contra 10, ¿me entiendes? Y así continuamente. Y dos amarillas inadecuadas, y una falta que tiran y la meten, y te pones por delante enseguida. tantas cosas, y este yo creo que es un partido donde además de todas estas calidades de todos los futbolistas, porque claro, estamos hablando de dos selecciones que tienen futbolistas individuales buenísimos y que también tienen equipo, ¿no?
1: Aposteo a la Minya Mal, por si pues, estáis tranquilos, rápido, venga. Estamos bien, apuesto. La canción de Bad Bunny, estamos bien. Una foto de él celebrando un gol.
4: Pues mira, que nos quedan dos, porque no quiero que, quiero, aunque sean dos minutos, pero quería saludar a alguien que, mira, precisamente hoy no va a estar bien. Estoy en Estados Unidos. Fernando Calas, muy buenas.
5: Muy buenas, buenos días, ¿qué tal todos?
1: Ánimo, amigo.
4: Calas, ánimo. No, nosotros
3: Calas,
4: bien.
3: Calas, no me has llamado, de verdad, en
1: ánimo,
3: serio.
1: Fernando.
4: Encima,
3: en serio. Te lo digo de verdad, yo creía que era amigo tuyo, Calas. Yo creía que era amigo tuyo.
5: Yo os digo una cosa. Es que no me ha dado ni tiempo. No me ha dado, de verdad, no me ha dado ni tiempo de lamer las heridas de
3: que no
5: de
3: Brasil, Fernando no nos engañes Fernando
5: Emilio,
3: no nos engañes
5: segundo,
3: que
5: Emilio,
3: tú ya ibas llorado a Nueva York.
5: Emilio, estamos delante de un escándalo comparable. Entonces déjame hablar un segundo. Estamos hablando de un escándalo comparable con lo que pasó en el Mundial de Argentina en el 78. Las cosas que están saliendo ahora mismo de la influencia política de Trump en el Mundial. Entonces estamos por este ego. O sea, yo, a mí me encantaría estar hablando aquí ahora de fútbol. Yo he dormido 3 horas esta noche porque como podéis imaginar, los periodistas estamos aquí intentando ir detrás de todo lo que está pasando en los bastidores de este escandaloso, la tarjeta roja que lo han quitado a Balogun. Y que hay muchas cosas por detrás de todo.
4: Que él reconoce que ha tenido influencia.
5: Sí. Sí, y entonces, y hay muchas cosas por detrás de todo eso. O sea, es que es imposible no conectar los puntos de lo que ha pasado en la final de la Copa de África, cómo han cambiado, ¿no?, las normas, diciendo que si ahora cualquier equipo intenta hacer cualquier tipo de protesta, ¿no?, con cualquier cosa, no sé qué, ya es automático perder partido, ¿no? Entonces, empiezas a escuchar a Trump empezando a poner en duda el pasado del árbitro que ha dado la tarjeta roja al jugador, diciendo que hay cosas extrañas por ahí.
0: Sí, que es sospechoso.
5: Estamos delante de un escándalo de proporción mundial. A mí me extraña que Europa haya tardado tanto en reaccionar.
0: Bueno, UEFA
5: a lo que ha pasado ayer por la noche.
3: Pero Fernando, no te extraña porque Europa no ha reaccionado todavía a Ucrania, no ha reaccionado todavía a Irán.
4: UEFA lo hace contra FIFA por la batalla que tiene entre ellos.
3: Está diciendo del árbitro lo mismo que ha dicho de Europa.
5: Sí. Entonces yo os digo, a mí me encantaría estar aquí poniendo a parir a Neymar.
3: No hace falta.
5: Que Casemiro mayor. Y que había, pero es que ahora estamos viendo, de verdad, el deporte que queremos, que hablamos todos los días por la mañana aquí en esta radio y que vamos a seguir hablando, que todavía faltan 2 semanas de Mundial. Estamos delante de un momento de inflexión absoluta. Puede que estemos hablando de un antes y un después del deporte 20. Que conocemos y que queremos y que queremos que siga y queremos poder seguir creyendo en su pureza, ¿no?
2: El artículo 28 de la FIFA es demoledor, va contra todo el sentido común y al final no deja de ser, es decir, que no hay normas, simplemente que la FIFA decida hoy que esta tarjeta, que luego eso es un tema que podemos debatir, pero para eso están los tribunales deportivos, evidentemente nunca que la propia organización del fútbol, la FIFA, decida de manera unilateral que quita una sanción, y menos porque aparezca la presión de un político que es conocido por sus tejemanejes, por su manera de querer hacer y deshacer, y me parece que
4: es que nos vamos a tener que marchar rápido, Emilio, que nos tenemos que ir.
3: No, ha coincidido el poder de la FIFA con el poder de Trump, y quisiera recordar porque Fernando seguro que lo estaba pensando cuando ha recordado lo de la Copa de África y cuando ha recordado lo de esta amnistía a este jugador de Estados Unidos, quisiera recordar que el señor Infantino se inventó un premio de la paz para Trump. O sea, ojito al dato, sí. ¿Me entiendes? O sea, que es lo que dice Fernando, es que es un totum revolutum, pero de dictadores y de gente que se cree que puede hacer lo que quiera en este mundo.
4: Y esto puede seguir, evidentemente. evidentemente Estados Unidos juega esta madrugada y Estados Unidos puede seguir vivo en el Mundial. Lo contaremos seguro. Fernando, te mando un abrazo y habrá tiempo para rajar de quien sea. Un abrazo fuerte.
5: De Brasil, habrá tiempo de hablar de Ancelotti.
4: Un abrazo.
5: Solo limpias. Un beso a todos.
4: Emilio Contreras, muchísimas gracias. Emilio Pérez de Rozas, muchas gracias.
3: A ti, por favor.
4: Pepe Pásquez, muchísimas gracias. Javier Amaro, muchas gracias.
1: Chao, chao.
4: 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Y por eso nosotros nos marchamos con el tocata de Mata. Mata, cuéntame.

0: Buenas, don José Rodríguez. ¿Cómo está la tribu del Mundial? La que ha liado Haaland, Odegaard, Sorloth y compañía, dejando fuera a la Brasil de Ancelotti, a la pentacampeona del mundo. Y Haaland en boca de todos. Florentino, tienes que ficharle. Dicen los madridistas. ¿Y por qué no vienes al Atleti, Haaland? El mejor recambio posible para Julián Álvarez y formar pareja con Sorloth. ¿Querrá Haaland jugar con el Cholo, el señor Rodríguez, don José? Bueno, pues no sé, que lo pongan los americanos. Tendría que venir a la Liga Española, eso está claro. Porque el Barça también lo quería. Y Riquelme, el candidato del Madrid. Pero bueno, vamos a centrarnos en lo nuestro y hay que concentrarse en no liarla para estar en cuartos. Y dejar fuera al gran Cristiano Ronaldo, que estuvo simpatiquísimo en la rueda de prensa. Está en un momento increíble. ¿Qué vamos a escuchar hoy? Quiero tener tu presencia de Seguridad Social, que suena en todas las fiestas de los pueblos en verano. Y queremos tener la presencia de España en los cuartos de final. Y queremos tener la presencia de la afición española. Y queremos tener a Haaland en la Liga Española. En el Atleti, en el Barça o en el Madrid. Que venga para acá. Pero que viva en España. Se os quiere. Adiós, don José. Quiero tener tu presencia.
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1: Hey, ¿qué tal? Muy buenas tardes, bienvenidos a la Radio del Deporte, bienvenidos a Radio Marca, apenas 58 minutos, porque José, hoy porque es su cumpleaños y no le vamos a echar la bronca, ¿eh? Pero hoy, si tengo una hora y me quita dos minutos, pues fíjate, el porcentaje es tremendo. Bueno, el caso es que estamos aquí para acompañarte, junto a Raúl Santamaría, al frente de los mandos técnicos, con nuestro Ángel Montoya, con nuestro Javi Martín, con todo el equipo trabajando para que ustedes tengan la mejor información, en un día en el que hay que hablar y mucho, naturalmente, de la selección de Brasil, eliminada por la Noruega de Haaland. Hay que hablar mucho de la Inglaterra, de Bellingham y Kane, acabando con el sueño de México, y hoy, como decimos, 9 de la noche, partidazo entre Portugal y España, del que te vamos a dar muy buena cuenta, con esa previa que vamos a hacerte desde las 7 hasta las 9 de la noche, y en un día y en un fin de semana en el que tenemos que mandar un abrazo enorme, naturalmente, a la familia de José Manuel Díaz Noboa, que fuera grandísimo entrenador del Sporting de Gijón, entre otros equipos, que fallecía a los 82 años, y hoy mandarle un abrazo enorme también al gran Andoni Cedrún, que el pedazo de portero, entre otros, del Real Zaragoza, bueno, pues que ha perdido a su padre, Carmelo Cedrún, que fue una de las grandes leyendas del deporte español, un hombre que ganó una liga en la 55-56 y tres copas en la 54-55, 55-56 y 57-58, y sin duda que fue uno de los grandes porteros de la historia de nuestro país, hasta que apareció el Chopo Iríbar, y un hombre que lo fue absolutamente todo. Así que nuestro abrazo enorme, naturalmente, para Andoni Cedrún y toda su familia. Se nos ha marchado un grande, sin duda, de la portería a sus 95 años, y ha disfrutado, naturalmente, y mucho, toda su familia de él, de un grande, sin duda, de las porterías del fútbol mundial. En un día en el que hay que hablar de muchísimas cosas, como te digo, en el día de hoy vamos a estar dentro de un instante con Miguel Ángel Toribio para contarnos la última hora en este 6 de julio, un día en el que ya hemos disfrutado en San Fermín de ese chupinazo. Arranca las fiestas de San Fermín, mañana el día grande, y mañana habrá que estar muy pendiente, naturalmente, hombre, a lo largo de todas las fiestas, de esa pedazo de feria de San Fermín, con los toros como protagonistas y con ese chupinazo que hoy ha dado ese mediodía, pues con todos los ojos puestos en la capital navarra. Aquí y ahora arrancamos el programa de Ortega en Radio Marca. Ya es 3 de la tarde, quedan apenas 3 horas para que arranque el partido entre Portugal y España en Dallas, y ahí va a estar nuestro Miguel Ángel Toribio con Raúl Varela, con todo el equipo de Radio Marca, para transmitirnos la ilusión y la emoción de un país que sueña con ganar a Portugal. Tori, buenas tardes.
2: Hola, ¿qué tal? Buenas tardes.
1: Pues no queda nada, apenas 3 horas, Tori, muchos nervios, mucha ilusión, muchas ganas. ¿Qué hace el equipo nacional a esta hora de la tarde, Miguel Ángel?
2: Pues en su hotel de concentración, aproximadamente 30 minutos por carretera de este escenario, del Dallas Stadium, la casa de los Cowboys, con capacidad para 80.000 espectadores, donde el calor no va a ser un hándicap porque va a ser techo cerrado, y en aproximadamente una hora, más o menos, el equipo estará ya por aquí, por Arlington, que es donde se encuentra este estadio. Así que últimas consignas de Luis de la Fuente, y si no es en unos minutos, va a ser poco después, cuando dé a conocer a sus jugadores el equipo que salte de inicio a este Dallas Stadium para enfrentarse a Portugal.
1: Tori, ¿tú esperas muchos cambios con respecto a lo que vimos el otro día o no?
2: No, lo normal es que repita 11 con Unai Simón, Pedro Porro Cubarsí, Laporte Cucurella, el medio para Rodrigo con Pedri, media punta Dani Olmo, derecha Lamine Yamal, izquierda Baena y arriba Oyarzabal.
1: Mucho aficionado español por las calles de Dallas, de Arlington.
2: De momento no, momento amalgama de seguidores, mucha camiseta de Ronaldo, mucha camiseta de Portugal. Es verdad que en un punto de vista rápido España va a ser selección local, aunque en el cartel ejerza de visitante, porque la gente de Dallas tiene mucho apego con la selección española. Ya se vio en el partido de Los Ángeles, también en Guadalajara, México. Así que aficionado de España no mucho, pero sí que España va a estar más apoyada que Portugal en las gradas de este estadio, aunque eso sí, también tiene mucho tirón por aquí, por Estados Unidos, Cristiano Ronaldo.
1: Desde luego que sí, Cristiano Ronaldo, que ayer fue protagonista en rueda de prensa y con el que tuviste un momento realmente bonito para la historia, Tori, No le hacía ni pizca de gracia el que le comentaras que podría ser su último partido,
2: Bueno, más que pueda ser su último partido en este Mundial, o su último Mundial, o su último partido con Portugal, es un poco la forma que pueda tener de afrontarlo.
1: Sí.
2: Porque no es igual que te queden, me lo invento, el caso de Vinicius, pues que hay con Brasil, pues es una decisión, pero sabe que en circunstancias normales va a tener dos Mundiales más para intentar bordarse esa estrella, ¿no? Pero en el caso de Cristiano, pues echa la vista atrás, 23 años y afronta casi como quien dice, su último gran día de trabajo. Puede ser su adiós a la élite, no sé, repito, si va a ser su último día con Portugal, si puede apurar a la Eurocopa de Inglaterra del 28, pero al final no sé si puede tener esa especie de vértigo, cosquilleo, pero estuvo torero, estuvo sembrado, sí, a su manera, dando cariño a la prensa española, siempre con ese guiño, tono simpático,
1: sí,
2: diría que casi con complicidad. Bueno, siempre nos ha tratado con mucho cariño, un futbolista que la distancia corta te gana, y ayer lo volvió a demostrar, sí, ¿no? Con esa relación particular, ¿no?, que tenemos los medios españoles, por no ponerme delante de todos, pero siempre con ese guiño, y seguro que cuando nos vea por zona mixta, pues también nos dedica algún cariño, algún gesto afectuoso, aunque espero que sea afectuoso, cariñoso, pero enfadado.
1: Desde luego que sí, porque tú ya le conoces desde hace muchos años, has tenido la oportunidad de contar y vivir muchas ruedas de prensa y muchos partidos del Real Madrid en su etapa brillante en el conjunto blanco, y eso sí, puedes tener más partidarios o detractores, puede ser más de Messi o de Cristiano Ronaldo, pero lo que está claro es un pedazo de profesional como la copa de un pino, y el tipo se cuida y el tipo vive el fútbol con una pasión bárbara, y ayer pues estuvo simpático, ¿para qué te voy a decir lo contrario? Bueno, pues Tori, no sé qué sensación tienes. ¿Tienes buen feeling, buen pálpito? ¿Cómo ves a Varela, con ganas de marcar y de cantar muchos goles o no?
2: Sinceramente estamos los dos un poco igual. Creo que ayer Cristiano Ronaldo nos cambió un poco el paso.
1: Sí.
2: Veíamos a España 60-40,
1: sí,
2: aunque a mí esto de los porcentajes me da un poco igual, pero sí que veía que España llegaba mejor, con mejores sensaciones, sobre todo la palabra para mí es con más autoconfianza que Portugal, y ayer ves a Cristiano dar esa rueda de prensa, que luego no tiene nada que ver con lo que pasa en el campo, pero le ves con ese aplomo, esa firmeza, esa determinación, esa convicción, y dices, oye, cuidado que igual Portugal no llega tan mal como parece. Y bueno, nos metió un poco el miedo en el cuerpo y a partir de ahí, pues no sé si es demasiado respeto, incluso miedo, incluso vértigo, pero en condiciones normales, yo lo que he visto de España en el Mundial y Portugal en el Mundial, España está sobre su nivel a un 7 sobre 10, subiendo mucho la nota el día de Austria, y en el caso de Portugal, pues está a un 5,5 sobre 10. Son selecciones parejas. Un destello, una genialidad te cambia el partido, pero en condiciones normales veo que España llega mejor.
1: Bueno, pues nada. Tori, cualquier cosa, en cuanto tengamos la alineación lo contamos. Un abrazo muy fuerte.
2: Hasta luego.
1: 6:10, 5:10 en la Comunidad Canaria. Aquí estamos en la Radio del Deporte, estamos en Radio Marca, en este 6 de julio, como decimos, en un día en el que hemos vivido el chupinazo en San Fermín esta mañana, en un día en el que, por cierto, hoy es Nuestra Señora de Sonsoles, ¿eh? Así se llama la mujer del presidente de nuestro país, José Luis Rodríguez Zapatero, que le ha regalado. ¿Una joya? Igual no lo sé. Últimamente estoy muy preocupado. Llevo un fin de semana preocupado, no sé ustedes. Yo leía la noticia el otro día, leo en ABC, leo antes de ayer. España se queda sin donantes de semen. La situación puede ser crítica en 3 años. Digo, ¿cómo lo ves? Digo, los niños están con el móvil todo el día y no, la verdad que, como diría Matías Prats, es un tema que realmente se nos ha ido de las manos. Bueno, el caso es que tenía que decirlo porque si no reviento, de verdad que sí. Oye, las 6:10, 5:10 en la Comunidad Canaria. Estamos en la Radio del Deporte, estamos en Radio Marca. Hablamos de la selección de Portugal. ¿Lo hacemos con nuestro Rulo Fuentes? Lo hacemos, venga. Es que me hizo mucha gracia. Digo, ¿cómo está el país? Si es que no estamos a lo que estamos. Algunas clínicas reciben la mitad de aspirantes que hace 4 años. Es que ya estamos muy ocupados. 6:11, 5:11 en la Comunidad Canaria. Saludo rápidamente a Rulo Fuentes para que me cuente la última hora de la selección de Portugal y dónde ve él el punto fuerte del conjunto luso. Rulo, buenas tardes.
3: ¿Qué tal, Vicente? Saludos y muy buenas tardes. Pues la duda en Portugal es saber si reforzará o no el centro del campo Roberto Martínez con otro centrocampista. Se habla en la prensa portuguesa de la inclusión de Bernardo Silva o incluso Rubén Neves, un jugador muy del agrado del técnico catalán debido a que el juego, sobre todo en la media, de la selección lusa en este campeonato del mundo está dejando mucho que desear, sobre todo con el interrogante del nivel mostrado tanto por João Neves como por Vitinha, la dupla del Paris Saint-Germain. A partir de ahí yo creo que el técnico de Balaguer lo tiene más o menos claro, el 11, con una duda en el lateral derecho, si jugará un lateral con más vocación ofensiva como puede ser João Cancelo o más con una vocación defensiva que podría ser o Semedo o el propio Diogo Dalot. Diogo Costa, el portero del Oporto, estará bajo la portería con esa duda en el lateral derecho, con Renato Veiga y con el propio Rubén Díaz en el eje de la zaga. Nuno Mendes será lateral zurdo para cubrir el uno para uno con Lamine Yamal. El centro del campo con João Neves y con el propio Vitinha, acompañado de Bruno Fernández. La cuarta pata de ese centro del campo está ahí entre Rubén Neves y el propio Bernardo Silva, y arriba Rafael Leao, que viene a hacerlo muy bien ante Croacia, y evidentemente Cristiano Ronaldo. Veremos a ver qué es lo que ocurre. La última vez que nos vimos las caras fue en la final de la Nations League hace un año en Múnich, con esa victoria de Portugal en la tanda de penaltis. Octavos de final 2010 fue el último precedente en un Mundial. Ojalá se dé la misma victoria, el mismo marcador, con ese gol de David Villa que habilitó por aquel entonces al equipo de Vicente del Bosque para meterse en los cuartos de final del Mundial. Veremos a ver qué resolución y qué partido hace una Portugal que de momento está decepcionando más que otra cosa.

0: Y claro, sin duda este va a ser un partido muy especial para un buen amigo de Radio Marca con el que hemos tenido la oportunidad de charlar en muchas oportunidades, un señor que conocimos aquí en su etapa como segundo entrenador de Carlos Queiroz en el Real Madrid, que es un pedazo de entrenador que sigue entrenando en Arabia Saudí y que se llama José Peseiro. José Peseiro, buenas tardes.
1: Buenas tardes, ¿cómo estás?
0: Encantado de hablar contigo, ¿cómo te va la vida?
1: Sí, vamos, estamos aquí estoy aquí en Arabia trabajando en el Club Alula y estamos partiendo para Eslovenia, donde voy a hacer un estágio de preparación de preépoca, de pretemporada.
0: Ajá, la verdad que siempre es un placer hablar contigo. Fíjate, Arabia Saudita, que ha sido uno de los equipos protagonistas del Mundial y que yo no sé qué sensación hay allí de cómo ha sido el papel de Arabia Saudita.
1: Sí, mira, que creí que podrían hacer un poco más, mas también la cualidad que no consiguieron mostrar en los últimos partidos. El primer partido así bueno, como sabes, contra equipo que sabes, mas después no ha conseguido.
0: No ha podido ser, no ha podido ser. Pero bueno, hay que seguir, sin duda. Estamos hoy ante un partido que para ti, imagino que como para todos nosotros, es un partido muy especial, con dos equipos vecinos, con dos equipos como son España y Portugal. No sé cómo ves el partido de esta noche. ¿Cómo te lo imaginas, José?
1: Mira, para una importante, sabemos que Portugal y España podía ser una final. Esa era la verdad, que se podían encontrar más tarde y no ahora. Mas para a responsabilidade de Portugal, que teria que ganhar o grupo. Mas vamos, partido seguro que de muita emissão, é partido solo, qualquer equipa pode ganhar. Claro que España tiene mostrado que tiene un equipazo, que está muy organizada, equipo de ganar ese partido, más la verdad que tiene un Portugal con jugadores muy buenos, que también quiere ganar, y como te digo, es un partido, no es una liga, no es una campeonato de regularidad, es un partido, y un partido todo puede acontecer.
0: Desde luego.
1: Y los dos pueden pasar. Claro que me gusta muy España, lo sabes, no solo por que estuve en Real Madrid, los blancos, mas también por la cultura, la proximidad, que visito y me gusta mucho de muchas cosas en España, mas claro que por ahora estoy en Portugal y quiero que Portugal gane. No es difícil, no es fácil, un partido seguro muy, muy cerrado, seguro que Portugal va a hacer un partido de más de espera do que de control, contra una equipa que tiene una identidad, tiene una idea, que le gusta controlar el partido, de posición, y eso que espera del partido.
0: Un partido donde hay muchos protagonistas dentro de los banquillos, dos pedazos de entrenadores, Luis de la Fuente y Bob Martínez. La verdad es que ha encajado perfectamente en Portugal el entrenador español, ¿eh?
1: Sí, ha hecho ha ganado la Liga de Conferencia, como sabes, ¿no? Tiene muchas victorias con Portugal y espero que va a tener una más.
0: A mí me gustaría preguntarte por Cristiano Ronaldo. Es sin duda uno de los jugadores más importantes de la historia del fútbol. Le escuchábamos en rueda de prensa ayer. Él no quiere que sea su último partido, ni mucho menos con la selección. ¿Qué supone Cristiano Ronaldo para Portugal, José?
1: Cuidado para España, porque puede hacer gol a cualquier momento.
0: Sí.
1: Es un goleador, no ha perdido esa capacidad de hacer gol. Esa es la verdad. Y puede hacer gol, a cualquier momento puede hacer gol.
0: Sí, no se le ha olvidado, desde luego que no se le ha olvidado. Un jugador que se cuida, que se preocupa por estar en forma.
1: Como nadie, no cree que algún jugador tenga la capacidad.
0: No, es que fíjate qué jugadores estamos viendo en el Mundial, que parece que por ellos no pasa el tiempo. Messi, Cristiano Ronaldo.
1: Es verdad. Parece que no pasa el tiempo, que están ahí. Messi y Ronaldo ha hecho gol, esa es la verdad. Que no está con todo, que va con 41 años, como consejo, va como juega, como hace gol. Eso es una marca, y una marca que tiene que respetar. Y decir que lo que Cristiano hace es impresionante.
0: No, yo creo que es un jugador que es un fuera de serie, sin duda alguna. Y hoy vamos a ver un gran partido. No sé de España, ¿qué es lo que más te preocupa como seguidor? Vamos a decir, como seguidor de Portugal.
1: Más que todo la equipa, la organización, la capacidad de hacer las cosas, de manejar el balón, de buscar los espacios. Mira, la identidad que ha hecho Madrid. Y Barcelona ha hecho una equipa nacional muy fuerte. Claro, ahora tenéis más jugadores, la equipa nacional es más democrática de lo que era antes, es la verdad, y tenéis jugadores de varias. No es una equipa solo hecha con Barcelona como ha ganado el Mundial y la Eurocopa años atrás. Es una equipa más democrática, con otros jugadores de otra capacidad, de otros equipos, quizá una más importante que las estrellas, más importante que la referencia uno u otro. Claro que tiene uno o dos más distintos. Ricardización. Es que ese entrenador tiene una identidad y una forma de. Y no es fácil. No es fácil construir una equipa jugando con organización en una equipa nacional, porque no tienes tiempo suficiente para preparar, para organizar, para montar tu idea. La verdad que este entrenador, al frente, ha hecho un trabajo fantástico, no solo porque gana, pues porque tiene una idea, y una idea que se mira en la cancha.
0: Yo no sé, ahora mismo, claro, tú ves Portugal y todo el mundo se fija en Cristiano Ronaldo, aunque hay otros jugadores espectaculares, porque vemos a Bernardo Silva, que ha firmado por el Real Madrid, ves a Neves, ves a Vitinha, bueno, todos son buenísimos todos. Pero claro, en la selección española, aparte de Oyarzábal, que está viendo portería con mucha facilidad, todo el mundo pone los ojos en Lamine Yamal. ¿Tú crees que Lamine Yamal puede estar ya en la misma mesa que Cristiano Ronaldo, que Messi y compañía? Todavía le queda mucho.
1: Es un crack que puedes decir de un jugador que tiene la capacidad, con la edad que tiene, la personalidad que tiene, la capacidad que tiene, hace gol, asiste, es un desequilibrador, un jugador que crea muchos problemas a cualquier jugador, a una defensa. Es muy difícil parar a mal. Claro que solo haciendo una sobremarcación, un jugador más cerca para ayudar. Porque la verdad es que es un jugador distinto y que cree que va a ser uno de los mejores del mundo, eso no tengo dudas.
0: Pero además del Mundial, ¿qué es lo que más te está gustando, José?
1: Mira, el equilibrio. Mira, no esperabas que algunas equipas africanas lo que están haciendo. Mira, que lo equilibrio que se ve en partidos, no hay una diferencia tan grande. Mira las grandes equipas cómo están, cómo tienen dificultad en ganar. Mira cómo Cabo Verde ha hecho fantástico, cómo otros equipos de África, de Sudamérica, Alemania está fuera. Mira, creo que el equilibrio no es solo porque los resultados lo dicen, más también la capacidad de jugar y enfrentar. Es verdad que cuando una equipa más pequeñita juega con una equipa más grande, no juega cara a cara, más la estrategia, la capacidad de jugar y disputar un partido, creo que está mostrando este Mundial. Y además, decir que muchas personas en el estadio, un espectáculo que está viendo bien, un espectáculo de un país que cree que le gusta mucho el fútbol, más que vende más otro espectáculo, que está vendiendo fútbol muy bien.
0: No, desde luego que sí. Y luego estamos viendo, como decías, equipos africanos, ves Marruecos, ves Egipto, que tú has dirigido allí en varias oportunidades. ¿Cómo juegan ellos? Cuidado, ¿eh?
1: Sí, Marruecos tampoco es novedad, porque la verdad es que en el último Mundial ha jugado también así. Ha llegado las semifinales, porque no es novedad y cree que ha merecido, no estoy hablando de algo que no es merecido.
0: No, desde luego que lo está mereciendo y está en un estado de forma y ha jugado divinamente y la verdad que ha hecho disfrutar un montón. Lo de Cabo Verde ha sido una historia preciosa, ¿eh?
1: Sí, creo que es la gran sorpresa y se va a hablar de Cabo Verde muchos años, porque lo que estos tíos están haciendo, claro que ese trabajo de Cabo Verde no es una cosa que de ahora, cuando la directiva están buscando los niños, jugadores que tienen su padre o su madre que nacieron en Cabo Verde, eso es que ha conseguido construir una super equipo, porque es verdad que el entrenador ha hecho un trabajo fantástico, pero es verdad que buscaron muchos jugadores. Buscaron jugadores con cualidad, buscando y procurando la nacionalidad. Los jugadores no están jugando en Cabo Verde, claro que no solo él, muchos. Es verdad que también muchos jugadores africanos, de la nacional equipo africana, están jugando fuera. La sorpresa más, Egipto, que tiene 3-4 jugadores jugando fuera de Egipto. Que eso es algo muy importante. Porque claro que otros equipos, otros jugadores como africanas que están, jugadores están jugando en Europa, seguro que tienen una capacidad para jugar con más cualidad. Otras exigencias, outras estruturas, outra qualidade para cedê-los e jogam em grandes equipas. Não estamos falando, que jogam em malas equipas, em muito boas equipas.
0: Não, não, desde logo que sim. E Egipto contra Argentina, fíjate que partido amanhã, hein? Madre mía.
1: Sí, sí,
0: vamos. Imagínate que elimina Egipto a Messi.
1: No, no me no acredito, mas tudo pode acontecer. Em um partido pode acontecer tudo. Em um partido pode acontecer tudo. É só um partido. Que não haces golo. Tomas uma roja. Vais perdendo golos. Y el oponente pueda hacer un ataque y ganar.
0: Eso sí, desde luego sí. Oye, dos cosas para terminar, que sé que tienes que marcharte rápidamente también en el aeropuerto. Dentro de nada veremos de nuevo en la Liga Española a un buen amigo tuyo, un señor al que tú admiras, al que quieres muchísimo, como José Mourinho. ¿Estás feliz por Mourinho, por el regreso al Real Madrid? ¿Qué va a suponer? ¿Es un acierto de Florentino Pérez volver a traer?
1: Yo creo que sí. Madrid necesita de un entrenador con fuerte personalidad, con fuerte carácter y campeón. Mira, estamos hablando de un entrenador que gana, estamos hablando de un entrenador que no gana, un entrenador que tiene un pasado, una historia, una tantos trofeos, donde ha ganado, en todo lado ha ganado, ¿no? Cree que para Mourinho es bueno, mas también es muy bueno para Madrid. Creo que o problema de Madrid agora é suprimir e solucionar o tema da liderança, de controlar o vestuário, que não está fácil. Mas é normal, porque quando tens tão bom jogador e a capacidade que tem, não é fácil manter um bom vestuário.
0: Oh, ya lo creo. Fíjate, pasa que claro, como dices tú, ese vestuario, fíjate, Vinicius, que ha perdido con Brasil. No sé, ¿te ha sorprendido mucho lo de Brasil, por cierto, o no?
1: Sí, vamos, Brasil merecía ganar, merecía perder ayer. Uh-huh. Esa es verdad. Creo que ha hecho todo para ganar. Mas claro, de otra banda también estaba una equipa buena, mas creo que la mala suerte ayer estuvo con Madrid.
0: Y la última, ¿qué te parece Bernardo Silva? Buen fichaje también para el Madrid, otro portugués que va a dar mucha guerra, ¿eh? Qué futbolista, calidad.
1: Es un crack, ¿no? Creo que ha sido será un buen desafío para él, que mantener la capacidad y el jugador que es, un jugador muy completo, como sabes, un jugador muy completo, un jugador que tiene, el fútbol está en él. Está en la cabeza, está en los pies, está en todo lado. Un jugador que tiene una capacidad para jugar en la banda, dentro, cada vez más dentro, para ser el cerebro. No solo es un cerebro que está ahí, un cerebro.
0: Que no te molesto más, que sé que tienes que marchar, que te agradezco de corazón. Gracias, habernos atendido. Que...
1: Y me estaba aquí pidiendo.
0: Un abrazo muy fuerte, buen viaje y que gane el mejor, gracias, solo te puedo decir eso.
1: Gracias.
0: Un abrazo,
1: gracias.
0: Amigo, cuídate mucho. Un saludo, gracias. Hasta luego. José Peseiro, buen amigo de Radio Marca, buen amigo, por ejemplo, de Cristina Sánchez, la torera también, y de su marido Alejandro. La verdad que es un tipo maravilloso, que tuvimos la suerte de conocer hace un tiempo y que, oye, pues hoy sin duda va a estar pues apoyando su selección, naturalmente, igual que nosotros apoyaremos a la nuestra. 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

0: Tiempo para el deporte de la canasta aquí en la Radio del Deporte, en Radio Marca, en un día en el que, por cierto, cumple 46 años Pau Gasol, y aprovechamos para mandarle un abrazo enorme a uno de los grandes, sin duda, de la historia del deporte mundial. Saludo rápidamente a Carlos Santos, porque hay mucho de lo que hablar en el deporte de la canasta. Carlos Santos, buenas tardes.
1: Dicen, ¿qué tal?
0: Encantado. Buenas tardes. Buenas tardes, amigo mío. Oye, como decíamos, 46 castañas. Sí, ¿Cómo pasa el tiempo, eh?
1: Ya te digo, la generación del 80, ¿no? Esa mítica generación que nos hizo disfrutar tanto, que arrancó con ese oro de Lisboa del 99 y que luego pues ganó tanto, ¿no? Que llegó prácticamente hasta 2024, ¿no? Cuando Rudy Fernández se retiraba después de los Juegos Olímpicos de París, y bueno, pues creo que la mejor generación, ¿no? De cualquier deporte que hemos tenido en España, por longevidad y sobre todo por continuidad en el tiempo, ¿no? Así que felicidades para Pau Gasol, que bueno, pues que también seguro que lo celebran familia con la cantidad de proyectos que tienen manos, ¿no?
0: Desde luego que sí. Oye, hay muchas cosas que comentar, desde luego, y como decimos hoy dentro del deporte de la canasta, sí, muchas historias, ¿eh? Aparte, lógicamente, de felicitar a Pau,
1: sí,
0: hoy es un día también en el que hay que hablar mucho de la selección española, de la ventana FIBA, mm, y de ese fichaje que ya este mediodía se ha hecho oficial.
1: Y si me permite, Vicente, felicitar a Nacho Duque, que daba la noticia la semana pasada.
0: Sí, señor.
1: Que daba el bombazo, yo creo que de la temporada, ¿no? Desde la noticia de Mirotić, creo que es la noticia de más impacto en nuestro baloncesto por el calado del movimiento, por la magnitud del fichaje, y bueno, pues se ha confirmado, ¿no? Sobre las 12 de la mañana lo confirmaba el Real Madrid, que Pedro Martínez va a ser su nuevo entrenador, firma hasta junio del 29, 3 temporadas, se le va a dar contrato largo para el técnico ex ya del conjunto Taronja, campeón de liga con los Taronja hace poquitas fechas, y bueno, pues que llega, yo creo que, no sé si su último gran contrato, pero seguro que ese gran reto, ¿no? De su carrera, como decía el propio Pedro, ¿no? Tras confirmarse su salida de los Taronja el pasado viernes, así que bueno, pues es la primera cara nueva, ¿no? De ese proyecto chulo que monta el Real Madrid con Juan Carlos Sánchez en las oficinas, y bueno, pues con la primera pieza, que es el nuevo entrenador, que es la figura de Pedro Martínez Vicente, que sustituye a Sergio Scariolo, que era, bueno, pues cesado la pasada semana, y que, bueno, pues que le va a relevar la figura de Pedro Martínez, que yo creo que afronta, Vicente, que ese gran reto, ¿no? En su carrera, con el objetivo pues de tratar de sumar títulos después de un año sin trofeos, después de 15 temporadas y sobre todo con la exigencia que va a tener con el Real Madrid, que le va a exigir pues posiblemente estar prácticamente luchando por todo. Así que bueno, pues la apuesta de largo ya de Pedro Martínez, de uno de los grandes técnicos, Vicente, en nuestra historia, más de 1.100 partidos que ha dirigido la Liga CB, que va a superar seguro el récord de máximos partidos la próxima temporada, y que bueno, pues que desde hoy ya es el nuevo entrenador del conjunto blanco, 3 temporadas hasta junio del 29, firma Pedro Martínez.
0: Fíjate, el técnico catalán que el pasado 29 de junio cumplía 65 sí, castañas, que me acuerdo que le mandaba un mensaje.
1: Yo creo que estaba ahí, y me decía,
0: gracias, sí. Gracias por tu mensaje, siempre le felicitamos el día de su cumple, hoy quiero dedicar el día a la familia, me contaba, digo, no te preocupes, me faltaría más. Ya se lo veía venir, ¿eh?
1: Justo el día después de la celebración, ¿no?, que tuvo con los Taronja, y bueno, pues creo que quizás un día, ¿no?, donde ya estaba, pues no sé si en capilla, por así decirlo, ¿no?, con el Real Madrid, donde recibía ya esa propuesta, lo confirmaba, ¿no?, con los compañeros de las provincias. Bueno, pues fue el jueves, día 26, cuando realmente, ¿no?, se reúne con el Real Madrid, cuando se le presenta el proyecto y cuando realmente, bueno, pues comienza a pensar seriamente, ¿no?, la posibilidad, que hoy se ha plasmado, se pagó la cláusula el pasado viernes y hoy, bueno, pues ya se ha firmado el contrato, se le ha presentado, se le ficha a Pedro Martínez por su valía, por su talento, porque ha sido el mejor entrenador de la temporada pasada, y también por esa filosofía de juego tan bonita, que engancha tanto y que ha sido, bueno, pues prácticamente piropeada por todo el continente. Palabras que tiene el nuevo técnico del Real Madrid en los medios del club. Ya ha estado esta mañana viendo las instalaciones de la ciudad de Real Madrid y donde trabajará. Esto dice Pedro Martínez sobre su nuevo reto como entrenador del conjunto blanco en los micrófonos de Real Madrid Televisión.
2: Es un honor, una entidad, un club mítico, han pasado por aquí algunos de los mejores jugadores, algunos de los mejores entrenadores del mundo, y evidentemente pues es un orgullo formar parte, conozco el legado y bueno, pues intentar dar mi máximo para estar a la altura de los profesionales que han pasado antes por aquí. Todos los entrenadores del mundo queremos estar en un club así, con esa exigencia, con esa capacidad para estar compitiendo por todas las competiciones, y obviamente pues es un grandísimo reto, y mi principal objetivo es no puede ser otro que intentar ayudar a los jugadores, intentar ayudar al club, pues para que tengamos el mayor éxito posible.
1: No ha estado exento Vice en su fichaje de polémica por su actividad en redes sociales, por su pensamiento con ciertos temas políticos que le han provocado bastantes críticas cuando se conocía su fichaje por el Real Madrid. Pese a todo, como digo, se le ficha por su capacidad como entrenador, por los últimos años que tiene su trayectoria y sobre todo por la filosofía de juego. 3 temporadas, Vicente, que firma hasta junio del 29 y su continuidad y su éxito va a seguro salir de lo que consiga en la cancha, de los trofeos que consiga como entrenador. Llega después de un año en blanco, después de 15 años la sección no ha conseguido ningún solo título y hace que su reto sea gigante. Sobre los objetivos y sobre lo que quiere hacer con el Real Madrid, habla así Pedro Martínez.
2: Me gusta que tener una defensa activa, una defensa proactiva, me gusta que compartir el balón, creo que es muy importante, ¿no? Jugar con pases, que todo el mundo se sienta implicado, que todos los jugadores se sientan importantes y yo creo que eso es la principal base, ¿no? Un equipo con ritmo, que juegue sin miedo, que sea capaz de competir. Mi principal responsabilidad tiene que ser intentar ayudar a los jugadores, motivarles para que mejoren. Y de esa mejora, eso va a redundar en el beneficio al equipo. Necesitas que todo el mundo se sienta importante para que todos estén preparados.

0: energía, de ese punto de ilusión, de aspirar a lo máximo. Yo creo que esa es la combinación ideal, la que al final permite que un equipo sea un muy buen equipo.
1: Pues son las palabras, Vicente, del nuevo entrenador del Real Madrid, que bueno, pues ya trabaja desde hoy como nuevo entrenador del conjunto blanco, y bueno, pues pendiente, ¿no?, de los movimientos. Seguramente lo de Pradilla será lo primero que se confirme, llegará con él como le tuvo con los Taronja, así que bueno, pues las primeras pinceladas del nuevo entrenador del Real Madrid, Pedro Martínez, que firma por 3 temporadas como sustituto de Sergio Escariol.
2: La cláusula de un poquito más de 1 millón de euros, ¿no?
1: De 1 millón, sí, señor. Previo pago de cláusula, tanto Pedro como Jaime Pradilla, que posiblemente sea ese siguiente gran nombre, que jugaba ayer con la selección ante Georgia, sin suerte al final del partido, pero que seguramente, Vicente, si no mañana, el miércoles, podría ser, ¿no?, ya también confirmado como el primer gran fichaje de este nuevo proyecto también, así que bueno, pues le toca pasar por caja, recibe pasta los Taronja, aunque sí que es verdad que la situación es realmente complicada para ellos, ¿no, Vicente?
2: Sí.
1: Tras el título de Liga, la reconstrucción total, sin Pedro Martínez, sin Jaime Pradilla, sin Jan Montero, sin Papi Badio, bueno, pues prácticamente la plantilla que tendrá que cambiar, lo que tiene que hacer las cosas también en los despachos y que se consigan los resultados en la pista. Así que bueno, pues la primera cara nueva del nuevo proyecto del Real Madrid es la de su entrenador, que firma hasta junio del 29, Pedro Martínez.
2: Vaya revolución en el Real Madrid, ¿eh? Con la llegada de sí. Pedro, pero claro, con la salida de Sergio, de Martínez Pocius, el retorno sí. de Juan Carlos Sánchez, ¡puf!
1: Cambia todo, cambia absolutamente todo, Vicente, comenzando por los despachos, lo decías, con Juan Carlos Sánchez, que durante 15 años, ¿no?, dirigió la sección hasta junio del año pasado, cuando salía sustituido por Sergio Rodríguez, con su gran balance, por supuesto, de títulos detrás, ¿no?, casi 30 en las 15 temporadas, prácticamente 15 años seguidos con títulos, con años donde se ha ganado todo, y bueno, pues con la necesidad, ¿no?, de reconstruir un poco después de un año sin trofeos, donde sale un poco señalado Sergio Scariolo, ¿no?, que no ha podido dar con la tecla, tenía 3 años de contrato, se le ha finiquitado, así que bueno, pues le sale caro, ¿no?, el banquillo del Real Madrid con el finiquito de Sergio Scariolo más la cláusula de su nuevo entrenador. Pero bueno, yo creo que era una reconstrucción que tenía que hacer, llegarán seguro cambios en la plantilla, pendientes del futuro de varios jugadores, sobre todo de Gessoniano, que todavía tiene cláusula de salida para los próximos años para cualquier franquicia, así que bueno, pues pendiente, ¿no?, de lo que pueda pasar con Gessonia, pero lo que se ha confirmado hoy, Vicente, es ese fichaje, esa confirmación de Pedro Martínez como nuevo entrenador del conjunto blanco, 3 temporadas, contrato sí, largo, sí. Y bueno, pues yo creo que con ese gran reto, ¿no?, de su carrera para intentar, bueno, pues si no cerrar su ciclo como técnico, que empezó en el año 90, Vicente, 36 años, casi nada,
2: son
1: ya
2: años, ¿eh?
1: Los que lleva Pedro como entrenador, con 2 ligas, con la Copa Korać, con la Eurocup con los Taronja, bueno, pues también consiguiendo títulos, y creo que posiblemente con el reto más complicado de su carrera, que es conseguir títulos con el Real Madrid.
2: Y como decíamos, y un ex del Real Madrid, ahora dirigiendo la selección española, que ayer sufrió su primera derrota, como
1: sí,
2: seleccionador
1: sí.
2: nacional contra Georgia, que no sé yo, pero que no estaba muy previsto,
1: bueno,
2: esto, ¿eh?
1: Viendo el vaso medio lleno, Vicente, yo sí. creo que la nota en los 6 primeros partidos de Chus tiene que ser muy alta.
2: Sí, hombre.
1: España, no solo en cuanto a resultados, sino en cuanto a sensaciones, creo que está dejando muy buena imagen, sobre todo es un equipo que juega bonito, que juega rápido, entretenido, que está viendo jugadores jóvenes como Cárdenas, como Sansuperi, como Hugo González, bueno, jugadores también que ha recuperado, ¿no?, con la figura de Pierre Oriola para la selección, son minutos de Kete Davil y Hernán Gómez. Bueno, creo que esta selección lo que tiene son mimbres de futuro. Si miramos un poco los jugadores que faltaban, que no han podido estar por diferentes circunstancias, como Sergio de la Rea, por ejemplo, bueno, lo de ayer sí que es verdad que es un tropezón serio, que un poco lo vimos quizá fácil antes de tiempo, y bueno, pues Georgia con un toco Schengelia, yo creo que espectacular, Vicente, 37 puntos, se jugó 44 minutos, el tío solo descansó
2: Jesús.
1: 50 segundos en el partido toco Schengelia, y que bueno, pues que ayer nos remontaba ese partido para darnos la primera derrota en la fase de clasificación. Se arrastran victorias, pasa España con 5-1 a la segunda fase, aunque es verdad que lo tiene en su mano, ¿no? En la segunda fase tenemos que jugar ante Grecia, Rumanía y Montenegro, ¿no? Yo creo, Vicente, que sacando 2 victorias, si no 3, las 3 que jugamos en casa, seguro que España será selección clasificada sí o sí para ese Mundial, así que bueno, pues creo que que nota solvente, no tan notable para España, y que, bueno, pues que ayer salvo el resbalón y que salvo la remontada, bueno, pues creo que España se tiene que ir satisfecha con las tres primeras ventanas que ha hecho.
2: Recuerden que el calendario

0: calendario de España, lo repito y lo leo en las páginas del diario Marca: 28 de agosto, España-Portugal, 31 de agosto, Grecia-España, el 26 de noviembre, Montenegro-España, el 29 de noviembre, España-Montenegro, 26 de febrero, Portugal-España, ya en el año 2027, y el 1 de marzo de 2027, España-Grecia. Así que, como decimos, bueno, todavía mucho trabajo por delante, pero tampoco pasa nada por haber caído ayer ante Georgia, y como decía el propio Chus, una experiencia para crecer desde la derrota, Charlie.
1: Sí, es que tienen que crecer desde la derrota, tienes que crecer un poco desde ese aprendizaje, ¿no? Desde esa remontada que hizo Georgia, ¿no? Yo creo que se nos queda un poco cara de circunstancias ayer por el partido de ayer, pero bueno, creo que esto les servirá para aprender, para que los jóvenes crezcan, sepan manejarse un poco en estas situaciones y para que Chus, ¿no? Bueno, pues quizá trate, ¿no? De cambiar un poco la rotación, de jugar con jugadores que saben lo que es jugar con estas circunstancias. Así que bueno, pues creo que lo de ayer es un tropezón, aunque es verdad que no quita la buena nota de la selección, ¿no? Con Chus Mateo al frente.
0: Desde luego. Charlie, un abrazo muy fuerte.
1: Abrazo,
0: muchas gracias.
1: Vicente,
0: un saludo. Gracias, chao, gracias, Carlos. Chao. Carlos Santos con la última hora del baloncesto, con esa noticia hoy ya oficial: Pedro Martínez, nuevo entrenador del conjunto blanco para las próximas tres temporadas. Te lo contamos en Radio Marca, en la radio de todos los deportes.
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0: 15 minutos para llegar a las 7 de la tarde. ¿Qué de cosas tengo que contarte? Y me tengo que quedar con un cumpleaños de una auténtica leyenda del fútbol sala de nuestro país. Y eso que nació en Brasil, porque él nace donde le da la gana, porque es uno de los mejores jugadores. Yo creo que junto a Ricardinho, a Paulo Roberto, a Mauro y a Caro Sidney, de lo mejor que yo he visto en mi vida. Se llama Dani Ibáñez. Ha sido más de 100 veces internacional con la selección española. Con el interview que os voy a contar, 5 campeonatos de Liga, 7 campeonatos de Copa, 8 Supercopas de España, 4 UEFA Futsal Cup, 5 Intercontinentales, una Recopa de Europa, 2 Copas Ibéricas, con la selección un campeonato del mundo en Guatemala, un subcampeonato del mundo en Brasil, 4 campeonatos de Europa, un crack y encima buena gente. Cumpleaños Dani Ibáñez, y aquí en la Radio del Deporte, en Radio Marca, tenía yo que felicitarle, naturalmente que sí, hombre. Don Daniel Ibáñez, Dani, felicidades, amigo.
12: Muchísimas gracias.
0: Gracias a ti por lo que nos has hecho disfrutar, amigo mío. Pasa que te vas haciendo mayor, yo pensaba que el único que se hacía mayor aquí era yo, pero me da a mí la sensación de que no, ¿eh?
12: El problema es que todos pensamos lo mismo, que solo los demás se hacen mayor, pero al final te vas dando cuenta que bueno, cada año que pasa te hace más mayor, pero feliz, feliz y contento, y a seguir.
0: Desde luego que sí. ¿Quinta planta ya?
12: Sí, señor, ya he llegado a los 50. Ahora a ver cómo se toma esto, con tranquilidad, creo. Bueno, hombre, iba a decir con tranquilidad, pero siempre la he tenido, así que no sé cómo lo tomaré, a ver cómo va a ser.
0: Menos en el campo, que ahí en la cancha tú no la de la tranquilidad, porque eras capaz de hacer cosas que, claro, el rival no se las esperaba, porque para eso eras un genio, pero claro, luego tranquilidad, eres un tipo tranquilo, ¿eh? No es como Julito García Mera, que es un follonero, diferente, o Paulo Roberto, igual, ¿no?
12: ¿Eh? No, tú has hablado antes de gente, madre mía, gente muy, muy buena y nada, yo decirte, agradecerte, la verdad que estoy muy contento de que, es verdad que siempre te acuerdas y que uno se acuerde de esto, ya fuera del deporte, al final creo que queda la persona y que esto es lo más importante, así que yo muy agradecido.
0: Y que siempre ha sido un placer verte jugar, amigo mío, y cómo nos has tratado siempre a todos, ahora también en tu Real Betis Futsal, ahí dando también guerra, trabajando para llevar al equipo lo más arriba posible, e imagino también que ahora, como loco, en 2 horas y pico estamos delante de la tele, ¿eh? Que lo tuyo es el fútbol de 2-5, pero el de los 11, amigo mío, a ver qué pasa, ¿eh?
12: La verdad que sí, es un mundial un poco extraño, ¿no? La gente dice de poca calidad, yo creo que el deporte ha cambiado todos los deportes han cambiado. Sí. Habrá que adaptarse a este nuevo fútbol de fuerza y quizás de poco juego y ojalá pues España hoy pueda ganar y pase.
0: Hombre, desde luego, fíjate, hablábamos de Brasil, tú naciste en Brasil, tú sabes lo que significa el fútbol en Brasil y ves a Brasil y no es el Brasil que estábamos acostumbrados.
12: No, pero el problema es lo que te digo, ¿no? Primero que las comparaciones son malas, y segundo que antes la delantera nuestra era Ronaldo, Romario, Bebeto, y dejamos de contar, ¿no? Hoy en día casi nos asustamos con la delantera que tenía, ¿no? Entonces era bastante complicado, pero bueno, ahora ya ha pasado y, sí, y lo importante ahora es que pase España, a ver si hoy se puede pasar y llegar lo más lejos posible, porque un mundial no es fácil.
0: Es que fíjate, vaya, cuando hablamos de Cristiano Ronaldo nos ponemos un poquito serios, ¿eh? Mira que Ricardinho en el fútbol ahí en Portugal es la leche, ¿no? Pero algo así como Cristiano Ronaldo, que este tipo tiene 40 tacos, 41, y no se nota. Dani, no se le nota al tío.
12: Ojalá estuviéramos así, ¿no?
0: ¡Hombre! Ya lo firmo yo. Aunque fuera solo la tableta que tiene el tío. ¿Cómo se cuida ese hombre?
12: No, yo he dicho que a mí todo lo que tenía escondido, no sé dónde estaba, ahora me está saliendo. Entonces ya empieza que si la barriguita, que ya empieza a salir las cosas que no sabía dónde estaban, pero bueno.
0: Bueno. Bueno, lo importante es que siga dando guerra, que me ha encantado saludarte y que no nos olvidamos de ti y que te mando un abrazo enorme, que cumplan muchos más y que te regalen muchas cosas, ¿eh?
12: Muchísimas gracias, de verdad.
0: Un abrazo, fenómeno. Cuídate
12: un
0: mucho.
12: Un abrazo.
0: Un saludo. Grande, una leyenda de nuestro fútbol sala, ¿eh? Como decimos, nació en Brasil, pero cuando llegó a España, pues se hizo nuestro. Y la verdad que las alegrías, ese Mundial de Guatemala, absolutamente inolvidable. Y verle jugar al fútbol sala era una auténtica barbaridad. Oye, nos quedan apenas pues 6-7 minutitos para despedir. Tiempo para hablar también del Tour de Francia, hoy aquí en la Radio del Deporte, en Radio Marca. Ambientamos.
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0: Con indicativo y todo, ¿eh? Hombre, por favor. Naturalmente que sí. Oye, y vamos a ir saludando rápidamente a nuestros invitados de hoy. Tengo que saludar dentro de un instante a nuestro José Rodríguez, un hombre que sabe lo que es habitualmente contarnos el mundo del ciclismo y un día además en el que es protagonista, el José Rodríguez, que hoy nos ha traído además bollos. Dirán ustedes, ¿por qué ha traído José Rodríguez unos bollitos, unos lacitos, unas cositas? Bueno, pues porque hoy cumpleaños nuestro José Rodríguez, que estaba hasta hace un instante, pero que se ha pirado ya. Joder, qué poca vergüenza tiene José Rodríguez, de verdad. Pero que hoy cumpleaños, así que aprovechamos para mandarle un abrazo. Creo que cumple ya 37 castañas en el día de hoy. Así que felicidades para nuestro José Rodríguez, que ya se nos va haciendo poquito a poco mayor. En un Tour de Francia que acaba de arrancar, que ya lo hemos disfrutado, que lo hemos vivido, que lo vamos a seguir contando con nuestro Nacho Lavarga, enviado especial de Radio Marca. No sé si está Nacho o no está José. Está Nacho. Nacho Lavarga, buenas tardes.
4: ¿Qué tal, Vice? Buenas tardes. ¿Cómo
0: ¿Qué
4: estamos?
0: Pasa? Digo, a ver si me va a limpiar José Rodríguez, que estas cosas pueden pasar, ¿eh?
4: Ya,
0: hace 5 minutos le he visto en la redacción. Ya se ha pirado con tal de no entrar en directo aquí en el programa.
4: ¿En serio?
0: Sí. No sé.
4: Da tiempo a que vuelva todavía.
0: Da tiempo a que vuelva.
4: Que alguien le coja de la pechera.
0: O por lo menos que le felicitemos el cumpleaños. No sé si estará por teléfono José Rodríguez. No lo sé si está. Vamos a ver si le podemos localizar. O le podemos echar. Mientras, cuéntame un poquito lo que está haciendo ese Tour de Francia que arrancó en Barcelona. La gente en Barcelona, la ciudad condal, flipando un poquito con la Vuelta Ciclista de España, ¿no?
4: Sí, con el Tour de Francia, la verdad que es una auténtica pasada, Vicen, porque era es y era la tercera vez que sí. Tour de Francia arrancaba en España, ¿no? Lo hizo en San Sebastián, lo hizo en Bilbao y ahora lo ha hecho en Barcelona. La verdad que el ambiente, el tiempo, el escenario, porque la presentación fue en la Sagrada Familia, las dos primeras llegadas fueron en Montjuïc. Esta mañana también se ha vivido un ambiente brutal, a pesar de ser el lunes por la mañana en Tarragona, en... Y la verdad que lo que decía, ¿no? Un ambiente espectacular, muchísima gente, porque aquí están los mejores corredores del mundo. Hay mucha farándula de la que te gusta, sí. Muchos famosos, actores, músicos.
0: ¿Quién te ha impresionado de los que has visto en estos días?
4: Pues no le he visto en persona. Hoy me han dicho que estaba un cantante de un grupo británico súper famoso, que ahora se me ha ido la pinta, pero te recordaré quién era. Uh-huh. Y bueno, así de los tuyos estaba, por ejemplo, por supuesto, Miguel Indurain.
0: ¡Hombre!
4: Estaba Eda Sarabia. Había gente pues muy, muy clásica, ¿no? En esta salida en Francia, disfrutando. El otro día estuvimos hablando, por ejemplo, con Hugo Duro, el delantero del Valencia, que también quiso acercarse, y lo que ha sido la gran fiesta del ciclismo, que arrancó con una crono en el sábado, que se la llevó el Visma de Jonas Vingegaard, que se puso el corredor danés, que sabe lo que es ganar en dos ocasiones el Tour de Amarillo. Después, ayer volvimos a Montjuïc, a la montaña mágica, para vivir un excelso triunfo de Isaac del Toro, el mexicano, que recogía así el testigo de Raúl Alcalá, te acordarás de él.
0: Sí, señor.
4: En la segunda victoria de México, lindo, en la historia del Tour de Francia. Y hoy pues hemos vuelto a la normalidad, ¿no? Hemos vuelto a Francia y hemos vuelto a ver a Tadej Pogačar de amarillo, porque ha dado una auténtica exhibición. Del Toro le ha devuelto el favor a falta de 500 metros, y el esloveno pues pum, ha ganado y de amarillo.
0: Bueno, mira, fíjate, creo que podemos felicitar el cumpleaños a un personaje que ha estado toda la tarde aquí hasta la hora de entrar en antena. Hoy cumpleaños nuestro José Rodríguez, hay que tirarle un happy birthday para cerrar el programa, como digo. Por favor, dale ahí. José Rodríguez, buenas tardes, felicidades,
13: Que me tenía que marchar.
0: Digo, yo pensaba, digo, te vas a quedar aunque sea para el final. Digo, vamos a ver, claro, si me limpia, pero José, hoy.
13: Ya me tenía que ir, digo, ahora cuando es, yo estoy atento al teléfono.
0: La Varga, qué poca vergüenza tiene nuestro José, pero bueno, le perdonamos en el día de hoy porque cumple ya una edad muy seria y está muy compungido. ¿Cuántos cumples, José?
13: 37, estoy hundido.
0: La Varga está hundido con 37 castañas, tío.
4: Bueno, pues es que si estás en su prime, si está mejor que nunca, alto, esbelto, en forma, ¿no? Yo creo que vamos, está en el mejor momento de su vida.
0: Sí, mejor.
13: Hundido.
0: Hundido, José con 37 hundido. Pues fíjate cómo estará aquí el personal, no te digo yo cómo.
13: Nada.
0: No sé si te van a regalar muchas cosas, José, o no, pero de momento ya el tenerte aquí ha sido un regalo, el que nos hayas traído esos lacitos, esas pastas de tu tierra, maravillosa Segovia como siempre, ¿eh?
13: Espirdo, que son del pueblo, así que hay que presumir.
0: Vale.
13: Bueno, con que gane España, ¿no? Pues nos conformamos, ¿sí? Ya que en el Tour, te lo estaba diciendo Nacho, da la sensación de que nos van a traer lo de todos los años, que es como el pijama, ¿no? Que te traen cuando ya tienes una edad, que te traen los reyes, pues esto es parecido, pero a ver si en el Mundial nos dan una alegría.
0: Bueno. Bueno, pues nada, me dice Pelos que me quedan menos de medio minuto, así que ojalá te regalen.
4: Felicidades.
0: Felicítale, queda bien con él, la Varga.
13: Ya me he felicitado por WhatsApp, por esta antena. Yo con la Varga ya hemos hablado.
0: Y hemos puesto una foto guapísima en el Instagram ahí, José, los dos ataviados de granate, tú y yo. Hombre, mayor.
13: El Pelos y yo le vamos a dar caña para que. Estamos haciendo fuerza para que se venga a la vuelta, a ver si le liamos o no.
0: Bueno. Piénsatelo bien, la Varga, ¿eh? A ver si le
4: estaré. A la mitad de la vuelta estaré.
0: Bueno. Un abrazo muy fuerte a los dos.
4: Yo tengo la misma de José. Un abrazo.
0: Felicidades, chico. Cuídate.
13: Adiós.
0: Felicidades, José. Bueno, nos marchamos. Que mañana no tengo programa, pero el miércoles sí. Un beso enorme. Chao. Hasta mañana. Adiós.

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0: Oye, López.
1: Dime, Irra.
0: Iba a decir aquello de partido 93 de 104.
1: Todavía no. Todavía.
0: Por cierto, 93, el año en el que yo nací, o sea, eso nos va a traer suerte. Ya el año por el que tú naciste está pasado, ¿no?
1: Sí, está pasado.
0: ¿Miro cuál fue el partido?
1: Sí,
0: es que no,
1: sí,
0: sé si
1: sí.
0: Lo, no sé si lo tengo aquí. A ver.
1: Sí, sí,
0: tú eres
1: sí,
0: del no. 60 y...
1: Sí, 60 y leches.
0: 70 y...
1: 7.
0: Costa de Marfil, Noruega. O sea, tienes a un equipo en los cuartos de final. Del 2000, ¿no? Es Mojil. 2001. Pero ¿y cómo voy a mirar el tuyo, idiota?
1: El 99.
0: Del
1: 99. Sí.
0: Es un partido que no se sabe quién va a jugar, pero que lo narra Rolo Fuentes.
1: Bueno,
0: eso está
1: pues,
0: muy bien.
1: Suficiente, ¿eh?
0: Y el mío, Israel Herraiz, nacido en Madrid, España, en Vallecas, en Iberia, Portugal, España. ¿Lo entiendes, López?
1: Bueno, pues está...
0: O sea, es que está todo...
1: El destino está, el destino está, en la, está entrelazado.
0: Lo ponen enfrente, sí, y nosotros sí, simplemente sí, tenemos sí. que alcanzarlo.
1: Sí, hay que leerlo. Leemos.
0: Después de este, haremos el partido de las
1: Lelo.
0: Dos.
1: Léelo.
0: Haremos el partido de las dos. Y cuando sí. hagamos el partido de las dos, que es el EUU, Bélgica...
1: Con polémica,
0: vaya
1: ¿eh?
0: Tela.
1: Con lío, ¿eh?
0: Vaya tela. Luego hay comunicado de la Federación.
1: Donald Trampas.
0: Sí, sí, nunca mejor dicho.
1: Sí, sí.
0: Será el 94 de 104, es decir, ¿sí? nos quedarán solo 10 partidos, de este Mundial.
1: Y no los podríamos hacer seguidos. O sea, 10 partidos.
0: Bueno.
1: Uno tras otro. Traga atrás, traga atrás, traga atrás. Y ya está.
0: Antes nos vamos de vacaciones.
1: Claro.
0: Lo que no sé si a los equipos les hará demasiada gracia.
1: Y
0: a
1: los equipos me da igual.
0: O sea, hoy Cristiano.
1: Sí.
0: Bueno, Cristiano y Vitinha y Rubén Neves y Rafa Leao, Rubén Neves.
1: ¿Y ese quién es?
0: Pues uno.
1: ¿No?
0: Está muy bien pronunciado.
1: Rubén Neves.
0: Rubén Neves. Y Rubén Díaz.
1: Ajá.
0: Pregúntale a Tati. Pobrecita Tati.
1: No, estaba rota,
0: está,
1: pobre.
0: Es
1: bueno,
0: faena.
1: Pero es que esas lágrimas de Tati pueden ser las nuestras hoy, ¿eh?
0: Por supuesto.
1: Cuidado.
0: Como dice Raúl Fuentes, y dicen en Sudamérica, estamos en el mata-mata. O sea, el que pierda, pa' casa.
1: ¿Y donde hay mata?
0: Pues suele haber patata. Suele, suele. Eso dice el refranero español. Hoy contra Portugal.
2: Arranca por la derecha el genio del fútbol mundial y deja el tentativo tocar para Borruchaga.

0: Las 7 y 2, una menos en la Comunidad Canaria. Él es Pablo López.
1: Él es Israel Herraiz.
0: Y aquí comienza Marcador. Porque de aquí hasta mínimo las 4 de la mañana, ya del día de mañana, quizá más, que contamos en la radio.
1: Lunes de España, de Mundial y de Marcador, tenis, octavos de final de Wimbledon, masculinos y femeninos, lamentablemente sin españoles. Concluida además la tercera etapa del Tour de Francia, ciclismo, victoria y liderato para, qué raro, Tadej Pogačar. Y fútbol mundial, octavos de final, a las 2 de la mañana, polémica y Balogun, Estados Unidos-Bélgica. Antes, a las 9, desde el AT&T Stadium de Dallas. Turno para la Roja, turno para nosotros, es nuestro octavo, es nuestro momento. Octavo de final ibérico, España-Portugal, en Marcador.
0: Ya estamos aquí, desde la avenida de San Luis 25 en Madrid, emitiendo para todo el planeta a través de Marca. Punto. ¡Gol!
1: Y en la aplicación de tu móvil.
0: Y en la frecuencia modulada.
1: Y en la TDT.
0: Y en el YouTube.
1: Y en X Twitter.
0: Todo el deporte en directo en la radio.
1: Y por supuesto, y dejándonos las manos y la voz, animando a la Roja desde la Fuente en Marcador.
0: España en Dallas, en Texas. Nosotros aquí en el estudio central, nave nodriza de Radio Marca, estudio Juan Manuel Gonzalo. A los mandos del mejor sonido deportivo, Dani López, cantador, Víctor Palmeiro Paredes y otro más que no es Javichu porque está de vacaciones, que pues será Adrián Portellano Bonano. Que no, ¿no?
1: ¿Por qué no?
0: ¿Por qué no? Redes sociales e intendencia para Luisco García, José Manuel Segarra, Jorge Rubio, Javi Martín. En la producción, el único, el inigualable, el mejor pelo de esa radio, Iba Pucela, Álvaro Dongel. La voz de nuestra conciencia es Luis Molinero y el alma pater se llama Javi Domínguez. Venga, engánchate a la radio, lo que te lo cuenta como nadie, que juega España, él es Pablo López.
1: Él es Israel Herraiz.
0: Puede que el deporte, incluso los octavos de un mundial, no sean lo más importante de nuestra vida, pero por si acaso aquí comienza... ¡Marcador!
1: ¿Qué tal? Saludos, amigas, amigos, buenas tardes a todos y bienvenidas a vuestro marcador. Llegó el día de los octavos, con las lágrimas brasileñas, mexicanas, paraguayas y canadienses, la alegría incontenible de Noruega, la confianza y seguridad marroquí, el alivio egocéntrico de Francia y la confirmación de Inglaterra. Hoy nos toca a nosotros, España-Portugal, el primer gran reto del Mundial, el primer equipo que de verdad nos puede eliminar de la Copa del Mundo. Todo pasa por Cristiano. Bueno, mejor dicho, todo el debate pasa por Cristiano, porque el fútbol en Portugal no solo pasa por CR7. No es la única amenaza. Nos preocupa Leao, y Vitinha, y Nuno, y Neves, y Costa, insisto, buen equipo que nos puede ganar. ¿Cuáles son las virtudes y los defectos de Portugal? Luis Molinero, muy buenas.
2: Muy buenas, ¿qué tal? Pablo López, Israel Herraiz, ¿qué tal? El marcador, una Portugal en la que evidentemente el foco está puesto en Cristiano Ronaldo. Ya viendo ayer cómo había sido su rueda de prensa, ya le veíamos que estaba en su salsa ante lo que puede ser su último Mundial y que quiere ser la referencia y la gran amenaza de esta selección portuguesa con muchísimo talento. Probablemente el mejor centro del campo del mundo, junto con el de la selección española, en el que todavía tienen que demostrar en este Mundial tanto Vitinha como João Neves e incluso, por supuesto, Bruno Fernandes, que se espera que sean titulares en la selección lusa. Una Portugal que tiene también como más armas la banda izquierda, en la que Rafa Leão le ha quitado el sitio a João Félix, ha dado una asistencia en el último partido en el que Portugal eliminó a Croacia, y luego también, por supuesto, el lateral izquierdo, donde Nuno Mendes, en uno de los grandes duelos ante Lamine Yamal, querrá demostrar que quiere ser el mejor lateral izquierdo del mundo. Las virtudes, por supuesto, el dominio, el centro del campo, la pólvora de Cristiano Ronaldo arriba, pero también en cuanto a deficiencias y defectos, la defensa, sobre todo en el lateral, donde podría ser suplente João Cancelo en lugar de Diogo Dalot, en ese lateral derecho en el que podría jugar Alex Baena de nuevo en la selección española. Y luego también, por supuesto, una Portugal que con el balón no termina de convencer. Se dice desde la prensa portuguesa que podría haber dos cambios. Uno de ellos, el de João Cancelo por Diogo Dalot, y otro en la banda derecha, donde Bernardo Silva, el madridista, podría volver a ser titular en lugar de Pedro Neto.
1: Todo el deporte del mundo, del Mundial, todo el mundo del deporte, desde ahora hasta las 4, que será más de la madrugada. Empieza deseando suerte a España en Marcador.
0: Bueno, pues los pilares, ¿no?, de este Mundial 2026 con sede en Estados Unidos, Canadá y México. Todo esto, López, ya ha terminado. de los octavos de final. Canadá 0, Marruecos 3.
1: Paraguay 0, Francia 1.
0: Brasil 1, Noruega 2.
1: Y México 2, Inglaterra 3.
0: Para hoy, desde las 9 de la noche, Portugal, España.
1: A las 2 de la madrugada, Estados Unidos, Bélgica.
0: Mañana se cierran los octavos. Lo siguiente ya será a partir del día 9, los cuartos de final. Mañana, 6 de la tarde, Argentina, Egipto.
1: Y el último octavo de final, mañana a las 10 de la noche, en Vancouver, en Canadá, Colombia, Suiza.
0: Ya tenemos un par de partidos servidos también de los cuartos de final, ¿eh?
1: Sí.
0: El jueves a las 10 de la noche vamos a disfrutar del Marruecos-Francia.
1: Y el sábado a las 11 de la noche del Noruega-Inglaterra.
0: Ese turno del viernes 9 de la noche está reservado para, bueno, ojalá que España.
1: Para España, para España, para España,
0: rival,
1: para España.
0: Y ya el de las 3 de la mañana se disputará la madrugada
1: España
0: del sábado.
1: Jugaríamos con el ganador del Estados Unidos-Bélgica.
0: Va a estar gracioso como nos enfrentemos a Estados Unidos.
1: Bueno, pues es que yo creo que todos los países deberíamos hacer un poco de frente común para la trampa que han hecho en Estados Unidos. Que no tiene la culpa la selección de fútbol de Estados Unidos. La culpa la tienen dos señores, el señor Infantino y el señor Trump, que han hecho trampas. Han hecho trampas.
0: Para mi gusto.
1: Y además, reconocido por él mismo. Es que luego vamos a escuchar al propio Donald Trump diciendo que sí, que ha influido, porque es muy bueno en eso. Es que me parece alucinante.
0: Para mi gusto, más.
1: Es como si dice Tebas, bueno, sí, el Madrid va a ganar la Liga o el Barça va a ganar la Liga, porque lo digo yo. Y no hay más, porque yo soy el que mando y yo decido quién gana la Liga.
0: Para mi gusto, más delito lo de Infantino.
1: Bueno, mira. Momento importante.
0: ¿Qué me dices?
1: Quedan hora y 50 minutos para el partido.
0: ¿Que hay 11 elegidos?
1: Ya lo sabemos. Vale. Ya lo sabemos. El 11 de España. Hola, Toribio Dalas. Muy buenas.
3: ¿Qué tal, Pablo? Buenas tardes. España, en el momento en el que Luis de la Fuente saca de su mochila la acreditación, se monta en el autobús y va a emprender España el camino por carretera, media hora, desde el uptown de Dallas hasta Arlington. No hay novedad en el 11 de Luis de la Fuente. Repite la formación que saltó de inicio en Los Ángeles ante Austria, es decir, portería para Unai Simón, defensa para Pedro Porro, Cubarsí, Laporte y Cucurella, el medio para Rodrigo Compedri en la base, engancha Daniel Olmo, a la derecha Lamine Yamal, Evan Anarraui, a la izquierda Alejandro Baena y arriba como referencia Mikel Oyarzabal Ugarte.
1: O sea, Tori, que lo que funciona no se toca. La una de las máximas de De La Fuente, no hay ni un solo cambio con el equipo que mejor rendimiento está dando en el Mundial.
3: Y porque a diferencia de lo que pasó en la Eurocopa del 24, tampoco nadie desde el banquillo se está reivindicando, no diría echar la puerta abajo, ni siquiera pegar un par de aldabonazos, así que confía en los 11 que juntos han dado mejor rendimiento. Ese partido tan redondo, tan coral contra la selección de Austria, pero que dijo Luis de la Fuente, había que mejorar un poquito el nivel, subir la media, si quieren estar en los cuartos de final de esta Copa del Mundo a costa de la selección de Portugal, que también puso rumbo ya hasta este estadio unos 5 minutos antes de que lo hiciera la selección española.
1: Sé que a lo mejor es poco radiofónico, Toribio, pero ¿puedes repetir, por favor, el 11 de España?
3: Muy radiofónico, hombre. Unai Simón en portería, Pedro Porro, Cubarsí, Laporte, Cucurella, Rodrigo Pedri, Dani Olmo, Lamine Yamal, Alex Baena, Mikel Oyarzabal.
1: Pues esos 11 futbolistas más 5 opciones de cambio, o quizás 6 para Luis de la Fuente, son los que nos tienen que llevar esta noche a los cuartos de final de la Copa del Mundo. El reto no es menor, no es pequeño. Es ganar a la Portugal de Cristiano Ronaldo. Si los ganamos, estamos en cuartos y nos enfrentaremos o bien a Bélgica, ojalá, o bien a Estados Unidos, al equipo que ha sido beneficiado por la FIFA y por su presidente Donald Trump. Luego te lo contamos, Marcador.
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1: Pendientes de los octavos de final de Wimbledon.
0: Sí, con uno que ya ha terminado, la victoria de Kovoli ante de Miñaur en 3-7, 7-5, 7-6, 6-3. Está jugando el británico Ferry, el búlgaro Grigor Dimitrov. Le ha ganado el primero el británico 7-5, ha ganado 6-3 el veterano Dimitrov el segundo y está ganando 3-2 en la tercera manga. Acaba de arrancar el Fritz ante Bublik, de momento 1-0. Ahora el saque Bublik para empatar a 1 la primera manga y no antes de las 8 menos cuarto, partido entre Jiří Lehecka y Alexander Zverev. Ya tenemos servidos también los cuartos de final en el cuadro Wita, con victorias en el día de hoy para Kostiuk, para Mertens, para Paolini. La última victoria ha sido la en Moscova, la checa, 2-0, 6-4, 7-6 ante Madison Keys.
1: Eso en cuanto al tenis, pero el movidote que estamos recibiendo desde hace 24 horas desde los Estados Unidos, hoy ha sido confirmado por el propio Trump, porque a ver, cuando ayer se ha dado la noticia, Trump intenta que su delantero estrella, Valerie Falugún, bueno, pues juegue el partido, porque es verdad que puede no ser roja, pero una vez que te enseñan la roja, tienes un partido de suspensión, sí o sí. Bueno, pues decían ayer, Trump ha influido, ha llamado Infantino, y yo pensaba, pero ¿cómo es posible que sea tan bananero? No puede ser que FIFA le haga caso, por muy importante que sea, a nadie fuera del fútbol para que se ponga en stand-by una sanción. Bueno, pues es que Trump, ni corto ni perezoso,
0: lo ha hecho.
1: Lo ha reconocido.
12: So I saw the play.
13: He visto la jugada. Soy una persona a la que le encantan los deportes. Fui un buen atleta y entiendo de deportes muy bien. Y no era falta, ni siquiera fue una infracción. Eran dos jugadores corriendo a la máxima velocidad que simplemente chocaron el uno con el otro. No puedes coger tu pie y ponerlo deliberadamente sobre el pie de otro jugador. No, esto fueron dos grandes atletas que se enredaron. Este árbitro es un poco sospechoso. Si revisas su pasado, no quiero decir esto porque no me gusta crear polémica, pero es muy sospechoso. Si quieres, puedo facilitarte su historial. Tomó una decisión que nadie podía creer, hasta la gente del otro lado de Bosnia. Ellos mismos dijeron, no, hemos tenido suerte. Y es muy interesante. Dicen que no le muestran cámara lenta y yo nunca me había dado cuenta de eso antes. Que el VAR no puede revisar esas jugadas a cámara lenta porque cambia completamente la percepción. Coges una fracción de segundo y verás una mano tocando un cuello, verás algo. Mientras que si lo ves a velocidad normal, parecerá lo que realmente ocurrió. Los jugadores que chocan, que se enredan. Él no hizo nada malo. es nuestro mejor jugador o uno de nuestros mejores jugadores. Es un jugador muy importante, le enseñaron una tarjeta roja, yo no sé lo que significaba, pensaba que no significaba gran cosa.
1: De verdad que es que estoy alucinando. Bueno, el árbitro del que deja las sospechas Donald Trump es brasileño, se llama Klaus. Cuando nosotros no sabemos de algún asunto, llamamos a expertos. Y hemos llamado a Alberto Palomar, que es, bueno, pues es un jurista, un tremendamente experto, uno de los mayores expertos de España en derecho del deporte. Señor Palomar, buenas tardes.
11: ¿Qué tal? Buenas tardes.
1: Es que a mí lo único que me produce esta noticia es estupefacción. Alberto, es que yo no sé si usted cómo lo explica, como jurista, es que yo no encuentro explicación.
11: Bueno, a ver, vamos por partes. Si no fuera por la intervención tanto del presidente de Estados Unidos como del propio presidente de la FIFA, la medida está prevista en el reglamento, no con un alcance como el que se ha dado, pero sí como una posibilidad. Es decir, el reglamento disciplinario de FIFA admite la posibilidad de que los órganos disciplinarios, subrayo esa idea, puedan suspender la ejecución de una sanción. Y no dice cuándo ni por qué. Pero es cierto que, hombre, ahí hay que integrar eso con el ordenamiento general y decir, bueno, pues que ahí habrá que responder, pues a una, por ejemplo, a una intencionalidad, no haber tenido la intención de causar el daño que intentó que causó, o no sé, ser la primera vez, o ser un menor. Es decir, alguna causa, digamos, de orden general, puesto que de orden puntual la agresión existe y la medida sancionadora está impuesta. Por tanto, ahí no hay nada que decir. Lo único que hay que decir es en los efectos. Y los efectos se pueden suspender. Ahora, lo que resulta verdaderamente extraño es, primero, lo que acabo de oír, que ya lo había oído, pero lo que acabo de oír del presidente de Estados Unidos. Segundo, la propia intervención del presidente de la FIFA, que me parece francamente incorrecta porque afecta a la independencia de los órganos disciplinarios. Claro. Y tercero, ha introducido sobre todo esto pues un manto de discrecionalidad, de arbitrariedad y de falta de rigor que era innecesario.
1: A ver, es que a nosotros, como nos pilla tan de nuevas y tal, usted imagínese, sé que es una suposición, una hipótesis, sí. y que probablemente no sea acertada. Pero es como, yo me imagino, como si Trump ahora mismo le da por decir, oye, es que con Brasil en cuartos de final, el Mundial va a ser mejor económicamente, va a ser más potente, vamos a ganar más dinero, hay que repescar a Brasil.
11: Bueno, esa medida, sin embargo, no está prevista. Es decir, la medida organizativa tal no está prevista. Aquí lo único que está previsto es justo lo que acabo de decir, que haya una sanción y se decida no quitar la sanción, sino suspender su efectividad. Y fíjense que hay un punto claro que dice, bueno, para ver un poco la evolución de la conducta. Por tanto, está pensando pues en cosas como la que he dicho, que fuera un menor, que fuera la primera vez, que haya causado un daño que es desproporcionado en relación con lo que trataba tal, es decir, algo que tenga una lógica de por qué tiene la lógica de esperar un año. Hombre, por la lógica de esperar un año es porque hay un valor que no es estrictamente el valor represor, es decir, a una agresión, una sanción. Luego, ¿qué intentas introducir? Pues hombre, intentas introducir algún valor de sociabilidad, algún valor de educación, algún valor de compensación. Si todo eso no existe, la medida es puramente arbitraria.
1: Claro, es que es la primera vez. Bueno, yo entiendo perfectamente lo que explica, señor Palomar, pero claro, yo creo que la gente lo entendería mejor si eso pasara siempre. Si en cada tarjeta roja que ha sucedido en el Mundial hubiese podido haber alegaciones y alguna vez se hubiese puesto, como se pone esta, en una especie de stand-by, no se quita la tarjeta, pero sí puede jugar hoy, pues por una medida absolutamente excepcional. Pero claro, es la primera vez.
11: Educativa o de cualquier orden.
1: Y encima, claro, lo que hace, bueno, y en Bélgica están, pues se puede imaginar usted que se tiran de los pelos, porque es que claro. Y la intermediación reconocida por Donald Trump, que el tipo más poderoso del mundo se intente vender también a juez deportivo, a mí me da pánico.
11: Bueno, que sobre todo lo que aquí deja en en discusión es la integridad de la competición. Claro. Yo creo que la FIFA nunca debió de aceptar un planteamiento que pusiera en duda la integridad de la competición. Voy a poner un ejemplo que es muy parecido. A veces cuando hablamos del juego y de la apuesta, dice, ¿cuál es su verdadero valor? Pues miren, el verdadero valor de la lotería es que nunca hemos descubierto un fraude. Y la gente compra lotería en Navidad porque sabe que la garantía del Estado es la independencia, la Pues aquí pasa un poco igual. Desde el momento en que tú aceptas que la integridad de la competición, la igualdad de la competición y el tratamiento de las partes depende de factores externos, acabas de abrirle un hueco a la lotería, si esto fue la lotería, ¿no?
1: Señor Palomar, si esta noche a usted le llevan de la Federación Belga de Fútbol y le contratan, hoy marca dos goles el señor Balogun y elimina a Bélgica, ¿tendría algún tipo de recorrido? ¿Tendría posibilidad de recurrir?
11: La decisión ya que ha tomado FIFA admite recurso en sede interna, en el órgano de apelación que corresponda. Y finalmente tiene también un recurso ante el Tribunal Administrativo del Deporte de Suiza, que yo creo, no lo sé seguro esto, pero yo creo que tiene una comisión ad hoc que se llama desplazada al Campeonato del Mundo. Recorrido yo creo que tiene. Ahora bien, hay que decir que técnicamente siempre se ha dicho una cosa, que es que en la relación disciplinaria no hay terceros, sino que yo puedo denunciar que alguien se salta un semáforo, pero las relaciones entre el que sanciona y el sancionado. No hay un derecho a que yo consiga que a alguien le sancionen por saltarse un semáforo. Hay un derecho de denuncia, pero no hay un derecho. Es cierto que aquí el perjuicio es tan evidente que esa tesis, que matiza mucho cualquier posibilidad, es bastante dudosa de aplicación, pero bueno, para que los oyentes sepan de lo que hablamos, ¿no?
1: Es que siempre se ha dicho lo mismo, señor Palomar. Los políticos, cuanto más alejados del deporte, mejor. Y es que ahora no puede estar en el mejor de los dichos, con la expresión más certera, más manchado por los políticos este partido. No puede estar más manchado. Está intervenido absolutamente por un político.
11: Sí, lo que pasa es que yo creo que no es el partido lo que está en discusión, es el Mundial.
1: Bueno, pues más gordo todavía.
11: Es la competición, porque a partir de aquí, si, digamos, hay un perjuicio tan claro, tan nítido, que yo creo que lo hay, la discusión ya no es que esto se haya producido en cuartos y en un cruce, sino que en realidad afecta a toda la conformación final del cuadro, que podría haber sido otra, ¿no?
1: Uh-huh. Y si hoy, imagínese, rizando el rizo, hoy Lamine Yamal tiene una acción, Dios no lo quiera, una acción parecida a la del otro día de Balogun, que pisa un contrario sin querer, le enseña la roja. ¿Cómo no vamos a pedir que juegue los cuartos de final si nos metemos en cuartos de final, Lamine? ¿Cómo no lo íbamos a pedir? O sea, yo soy la federación y voy hasta La Haya, señor Palomar.
11: Claro, no, ahí lo único que habría que hacer es contratar a Trump para que haga las gestiones, que parece que son más eficaces, ¿no?
1: Y eso igual sería complicado, sí.
11: Claro, pero parece que es más eficaz
1: ese
11: mecanismo que cualquier otro, ¿no?
1: Pues qué suciedad, señor Palomar.
11: Pues ese es el problema, que afecta a la integridad de una competición que, por otro lado, es la máxima, junto con los Juegos Olímpicos, representación de la actividad deportiva, y que no creo que, vamos, creo que es absolutamente innecesario haber entrado en un en un criterio, en una circunstancia tan llamativa y tan visible como esta, y sobre todo si además las partes van y reconocen que han hablado, ¿no?
1: Eso es. Bueno, porque claro,
11: además va y dice, yo he sido el que ha hablado, claro. y Infantino dice, yo soy el que ha cogido el teléfono, pues estamos mal, ¿no?
1: Hombre, Trump desde luego no se caracteriza por su prudencia, por su discreción. Entonces, yo podría llegar a entender, pues que uno, bueno, mira, yo soy Trump y quiero que juegue este, pues mira, muevo mis hilos, sí. Vale, pero que no se entere nadie, que se sospeche a lo mejor, vale, claro. Bueno, pero no, pero hombre, que él no solo lo reconoce, sino que presume de eso.
11: Claro, por eso digo que ahí es donde está claramente afectada la integridad de la competición, cuando el presidente de la organización reconoce que ha recibido la llamada y simultáneamente que se produce el efecto de la suspensión del jugador. Esto me parece sinceramente que afecta mucho a la credibilidad total del sistema.
1: Estoy pensando que Pochettino es el entrenador de Estados Unidos. Qué mal quedaría con Trump, pero qué bien quedaría con el fútbol si hoy no jugará.
11: Con esa cara.
1: Que, vamos, lo pasa que evidentemente no, o sea, mañana está fuera, o sea, que decir, mañana claro. Puede buscar trabajo fuera de Estados Unidos, claro. Porque no va a seguir.
11: Pues la verdad es que sería un golpe de deportividad que el mundo del deporte agradecería.
1: Pues sí, desde luego que sí. Señor Palomar, muchísimas gracias por haber dado un poquito de luz a este asunto tan viscoso y tan poco agradable, y le agradezco mucho estos minutitos. Venga, de explicación.
11: Encantado.
1: Muchas gracias, don Alberto, gracias. Bueno, pues hemos entendido un poco más, ¿no? Ahora, si os parece, tenemos que ir a Dallas. Pero ahora vamos a hablar de otras cosas del marcador.
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1: Acaba de rechazar FIFA el recurso de Bélgica para lo de Balogun. O sea, va a jugar Balogun si es que Pochettino lo estima conveniente y oportuno. Son las 7:30, casi. Son las 6:30, casi, en las Islas Canarias. Queda hora y media para que empiece el octavo de final de nuestra selección. Buah.
0: Partido 93 de 104. Se juega en Dallas, en el AT&T Stadium.
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0: Lo vamos a contar en la radio, lo hacemos desde Dallas, desde Texas. En este octavo buscamos lugar en cuartos. Portugal-España. Lo hacemos como siempre desde la Sala Burr con Alfonso Pérez Burrul, pendiente del arbitraje de Anthony Taylor. En el bar, Bastian Danke. Con los comentarios en la radio, tribuna de lujo para Sergio Asenjo, Gonzalo Miró, Irene Junquera. Inalámbrico de la M Roja con los detalles, Miguel Ángel Toribio. Canta y cuenta los goles de este Portugal-España, Raúl Varela.
1: ¡Varela, muy buenas!
0: Marcador de Radio Marca con aroma barbacoa en este Día Mundial del Pollo Frito. La nevera de Arlington en el área metropolitana de Dallas abre sus puertas a España y Portugal en este lunes infernal en el exterior que encuentra alivio bajo el techo de la casa de los Cowboys, el llamado equipo de América. Y eso es lo que queremos ser precisamente, la selección de este mundial norteamericano. No me atrevo a decirlo, pero lo pienso, también lo deseo, lo visualizo, jubilar a Cristiano Ronaldo, que ayer y en sala de prensa dio un plus anímico a su selección un tanto mohina en el arranque, pero que se aferra a la ambición de su líder, que no está muy bien, pero tampoco muy mal. Y a ese grato recuerdo de lo que fue una Nations League resuelta en los penaltis. España repite porque no hay motivos para no hacerlo. Nuno contra Lamín, Rubén contra Oyarzábal, Cristiano ante Cubarsí, o Vitinha y Neves jugando al escondite con Rodri Pedri. Duelo de estrategas en el corazón del estado de Texas. Su día parte del virreinato español. Tierra de vaqueros, de petróleo, de microchips y puente aéreo Los Ángeles. Plaza en cuartos, donde Luka Doncic seguirá siendo nuestro anfitrión en ambos lados. En vuestra hora de cenar, en nuestra hora de comer, con la mitad de la mitad y un beso de gol, sentiremos el doble del doble de felicidad. Que en K-Town, esto es el marcador de Radio Marca. ¡Portugal-España!
1: Busco los detalles desde Dallas. El ambiente, la grada, la temperatura, los 11 iniciales. Hola, Miguel Ángel Toribio, muy buenas.
3: De Arlington, Dallas, Texas, al mundo, marcador de Radio Marca. En 4 años estaremos hermanados en nuestra Copa del Mundo, pero hoy levantamos un telón de acero por Tomiño, Salvatierra de Miño, Lobeira, Lagudiña, Puebla de Sanabria, Torregamones, Masueco, Casillas de Flores, Alcántara, Cedillo, Badajoz, Olivenza, Alburquerque, El Almendro o Ayamonte, entre otras muchas poblaciones. Hay que aislar a Portugal, o dicho de otra forma, hay que aislar a Cristiano, que no es lo mismo que jubilar. Es un duelo fratricida, vecinos, compañeros y amigos, frente a frente, sin piedad, como Luis de la Fuente y Roberto Martínez, Laporte y Cristiano, Fabián con Vitinha, Joao y Gamos, Porro con Nuno, Llorente con Félix, Rodrigo con Gubén Díaz, Oyarzábal con Guedes, Pedri con Trincao, Ferran con Semedo y así un sinfín de conexiones que quedarán rotas durante al menos 3 horas. No improvisa Luis de la Fuente, 11 que ya podemos catalogar de gala. Portería para Unai Simón, en defensa Pedro Porro, Pau Cubarsí, Aime Laporte y Cucurella. El medio, Rodrigo con Pedri, engancha Dani Olmo, a la derecha Lamine Yamal, a la izquierda Alex Baena y arriba Mikel Oyarzabal. Roberto Martínez juega en principio sin 4 centrocampistas, no juega Bernardo, y este es el 11 del combinado portugués. Portería para Diogo Costa, en defensa João Cancelo, Rubén Díaz, Gabri Veiga y Nuno Mendes. El medio para João Neves con Vitinha, por delante Bruno Fernández, una banda Leao, la otra Pedro Neto y arriba Cristiano Ronaldo. El césped aparentemente bien, techo cubierto, temperatura ideal, estadio de los Cowboys con capacidad para, atención, 80.000 espectadores. España por primera vez no tendrá mayoría en la grada por culpa de la siumanía. Los lusos de vermelho, la selección de blanco roto, a las 2 en Dallas, a las 8 en Lusitania, a las 9 en Iberia, pero siempre Radio Marca. ¡Yeah! Te lo contamos desde el lejano oeste, Portugal, España.
1: De los 11, del 11 de Portugal, Molinero, ¿qué dices?
2: Pues que finalmente no hay ningún cambio. Es el mismo 11 que se encargó de eliminar a la selección de Croacia, con lo cual repiten tanto Pedro Neto en el extremo derecho, no juega Bernardo Silva, el madridista, y también en el lateral derecho se mantiene por parte de Roberto Martínez João Cancelo, acompañando en la defensa a Rubén Díaz, a Renato Veiga, no a Gabriel, y también a Nuno Mendes. En el centro del campo continúan João Neves y Vitinha junto con Bruno Fernández, y en el extremo izquierdo sigue Rafael Leao, todos acompañando a Cristiano Ronaldo. Así que no hay novedades, repite Roberto Martínez en este 11 ante España, en el que esperemos que sea el último partido con la camiseta de la Selección de Cristiano Ronaldo.
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1: Está reconociendo el césped tanto los españoles como los portugueses. Está Eddie García con David Raya, Pedri, Ferran Torres, Marcos Llorente, con Grimaldo en una parte del campo, los portugueses, Joao Félix. Hoy titular, no es Rafa Leao titular, es Joao Félix el que va a ser titular en el once de Roberto Martínez. Hola, Roberto Gómez, muy buenas.
2: Yo transmití partidos con Víctor Hugo Morales.
1: Pues muy bien.
2: No, es que lo habéis puesto al principio y yo esperaba que me sacaréis alguna de las intervenciones. Yo he transmitido gente con partidos con muchísimos compañeros, con todos me he sentido muy... muy orgulloso. Recuerdo que aquel partido fue en el Mundial de Italia, fue con el defunto Gaspar Rossetti, con quien retransmití los partidos. Otros han sido con Castellote, con Ucelay, con Javier Ares, con Joaquín Durán, con Héctor del Mar. A mí había uno que me gustaba muchísimo siempre que podía, que era... Agustín Castellote me gustaba mucho, pero sobre todo Ucelay, y por supuesto con Gaspar Rossetti tiene una cantidad.
1: A mí Ucelay me gustaba mucho. Sí, mucho.
2: Pero ahí con Alfredo Martínez también he transmitido partidos, Alejandro Romero. Aquí en Radio Marca nunca me habéis llamado. Me hacía ilusión en algún momento,
1: claro,
2: con Varela.
1: Es que nunca has dado el nivel.
2: No, no, la verdad es que probablemente. Probablemente. Que he visto cómo me ha encantado la entrada de Toribio, ¿eh? Ha sido Joaquín María Puyal, que no se me olvide, que lo hacía magníficamente con Eduard Boet en Barcelona. Como ha entrado Toribio, ese es el Toribio que a mí me gusta.
1: Sí.
2: O sea, es el Toribio que a mí me gusta.
1: Es el acertado, Torito Toribio.
2: Ha acertado nuevamente la alineación. Llevo diciendo todos los días que no iba a haber cambio.
1: Bueno,
2: tampoco,
1: hombre,
2: era muy, tampoco era.
1: O sea, lo raro sería lo otro, claro.
2: Y luego, bueno, también he hecho la porra, acerté el otro día, el 3-0, no me habéis dado ni bola. Hoy os la daré al acabar el partido, para que luego no digáis.
1: ¿Y hoy cuál? ¿Cómo quedamos?
2: 2-1.
1: 2-1, para España.
2: 2-1, hombre, claro, para España, siempre para España. Es un partido difícil, un partido complicado.
1: Sí, hoy es el primer partido que no pueden ganar.
2: Sí, es un primer partido, además es una buena selección, muy buena selección. Y bueno, pero también es muy buena España.
1: Sí.
2: Esta España que yo ya, por lo que he tenido la oportunidad de hablar con el seleccionador y lo que yo he escuchado y todo esto, esta es la España que ya se está asemejando.
1: Oye, ¿Ya hemos barrido el pesimismo?
2: No, me ha encantado hoy, esta tarde, hace un rato, que he visto sobre todo a muchísima gente joven con las camisetas de España. Se ha mandado un mensaje desde Estados Unidos, desde México, de la selección española. El primer partido fue brutal, brutal, los palos que se ha dado a la selección española. Se desenganchó España, se ha vuelto a enganchar después del partido frente a Arabia Saudí. Vamos a ver hoy. Vamos a ver plazas de pueblos llenas, conexiones con la Plaza Colón.
1: Sobre todo, bueno, es verdad que hay mucho calor, hace mucho calor.
2: Sí, entonces, no
1: se recomienda estar en la calle, pero sobre todo yo va a ser un partido de familia, de amigos, de quedar en casa, sí, de unas pizzas, de un refresco, y de pasarlo.
2: Un partido de estar en la calle.
1: Pirata.
2: No empecemos a hacer estudios sociológicos, pero Pablo López.
1: Que te torras.
2: La gente va. Yo he visto cantidad ahora te mando fotos de chavales ahí por la calle. Hace un rato ahí un grupo de chavales que me han reconocido. Oye, Roberto, que me han pedido el resultado, me ha hecho una foto ahí con ellos. He estado un rato todos con la camiseta. Es un boom. La camiseta nueva de España es brutal, es brutal. Se acaba ya esto de la roja. Qué coñazo lo de la roja. No sé a quién se le ocurrió ese nombre, la selección española, la roja. No sé por qué. O sea, ahora ya el color ya es de la camiseta, no me gusta. Si no juega la roja, no juega España, juega la selección española, ¿me entiendes?
1: ¿Y la NBA te gusta de baloncesto?
2: La ña tampoco.
1: Tampoco te gusta.
2: No, me cogí un globo ayer con el partido de...
1: No es que pico fido, ¿entiendes tú?
2: No, me cogí un globo ayer con el partido. Ya cuando llegamos a la prórroga dije yo, joder, y luego la verdad es que tenemos que afinar ahí un poquito en todo esto. Para hoy, España, que le llegue esa corriente yo creo que el centro del campo que tenemos, Pablo.

0: Es espectacular, sí. Como está jugando Pablo Porro. Yo sé que ya quieres meter a Llorente ahí como sea, pero te va a costar un poquito.
1: Yo, Baena, mientras que gane España, que juegue los...
0: Oye, Gitanos. Ojo, el cambio que ha tenido Pablo Baena, porque la verdad es que no sé. Y luego te voy a hacer una confesión.
1: Confiesa.
0: El día que, además nunca mejor dicho, una confesión, en el día de la misa del Santo Papa, de su santidad en Cibeles, yo estuve sentado al lado de Diego Pablo Simeone, con su mujer, con Carla, ¿no? Y entonces, bueno, tuvimos tiempo de estar hablando muchísimo, muchísimo tiempo. Y entonces le pregunté, y estaba además un grandísimo amigo mío, Rafael García Garrido, al lado, y le pregunté, ¿cuál es tu favorito? Bueno, me dijo lo de siempre, Argentina, Brasil, Alemania, da igual. Y le digo yo, pero ¿y la sorpresa? Dice, la sorpresa va a ser Noruega. Sorlo, y sobre todo me dijo Sorlo y Haaland son una pareja que no hay en ningún equipo del mundo.
1: Hombre, mejor Haaland que Sorlo.
0: Bueno, él habló muy bien, él me habló muy bien de Sorlo, ¿me entiendes? Y me habló muy bien y me dijo, la selección que yo veo aquí más emergente y sorpresa, me habló muy bien de España, me habló muy bien de Luis de la Fuente, tuvimos muchísimo rato, y me habló por supuesto también de Julián Álvarez, pues que no jugará ni en el Madrid ni en el Barcelona, suponemos que jugará en el Atlético Madrid, o si viene una oferta de la Premier, pues se marchará a la Premier, ¿no? Eso yo creo que es más o menos la salida que puede tener
1: con el Mundial que está haciendo, pues hombre, muchas ofertas tampoco creo que lleguen.
0: Bueno, el Barcelona dice que... Bueno, para el Barcelona, nada, el Atlético Madrid no se lo va a traspasar.
1: El
0: Barça... Yo quiero hablar un poquito de Luis de la Fuente.
1: Ah, pues es la primera vez que hablas tú de Luis de la Fuente.
0: Qué discreción, qué manera de gestionar. El otro día estaba Toribio ahí con Varela, con esa dupla Varela-Toribio. No, es que Borja Iglesias, que no sé qué, que juega poco, es que Grimaldo, es que Zubimendi, es que... Aquí tienen que jugar los mejores o los que mejores están, y yo creo que en ese sentido todo lo tenemos claro. Partido muy especial para Lamine, hoy ya no vale, hoy es un día de consagración de Lamine, hoy es el partido de Lamine, y luego confianza ilimitada en Rodri, en Pedri, ese centro del campo, primer cambio supongo será Merino, el que entre, y la verdad es que...
1: ¿Cristiano te da miedo?
0: Siempre he tenido una gran admiración a Cristiano. Siempre.
1: ¿Y quién no?
0: No, pero le respeto mucho. También es cierto que tenemos unos ídolos. Yo no soy como vosotros edadista, pero hay que tener en cuenta que esta fiebre de cuarentones, el portero de Cabo Verde, por supuesto Messi, Modric, también por supuesto también Cristiano Ronaldo, que han sido, pero yo creo que eso es problemático, es un problema para el fútbol, ¿no? Que tíos que han estado en el Mundial prácticamente desde el 2006.
1: No, Neymar, que ya anunció que se va.
0: Neymar, no me gustó nada ayer Neymar. Baf. Iba a decir la palabra, pero no es porque
1: torpe.
0: No, muy mal.
1: Estuvo torpe Neymar. Porque perdió estuvo, tiempo cuando su selección no tenía tiempo.
0: Ayer estuvo mal.
1: Torpón, sí.
0: Que además va a acabar muy mal para el fútbol. Es triste, porque ha sido probablemente en los últimos 15 años, uno de los jugadores más destacados, pero ayer, un nivelito muy feo. Todo lo que hizo fue mal. Yo creo que fue un compromiso para quedar bien con un sector del fútbol brasileño, la llamada por parte de Ancelotti, y supongo que se está arrepintiendo. Y ojo que las selecciones que han caído, algunas pues, con una fuerza tremenda. Y luego me parece lo de Trump y Infantino, ¿no? Me parece impresentable.
1: Bueno, ahora hemos estado hablando con Alberto Palomar, reconocidísimo jurista, experto.
0: Lo conozco mucho desde hace 30 años.
1: Y vamos, es que flipaba. Dice que esto no es malo solo para Bélgica, es malo para el Mundial. Porque pierde credibilidad el Mundial, la Copa del Mundo. Es muy gordo, ¿eh?
0: Mira,
1: ayer... ¿Cómo quedaría Pochettino delante de todo el planeta si no juega Balogun hoy, eh?
0: Vamos, es verdad.
1: O sea, quiero decir, a nadie le gusta jugar con su puesto de trabajo. Si no juega Balogun, va a ir a la calle 100%, aunque gane. Va a ir a la calle. Pero me encantaría que Pochettino dijera, esto no es justo, no juega hoy este señor.
0: una vaya barraca de Mundial. Barraca es vaya feria, vaya todo esto, ¿no? Y luego el tema arbitral. Yo he visto la mayoría de los partidos, y si no lo he escuchado a vosotros,
1: con ¿qué es Pavel, como verlos?
0: Sí, porque la verdad, no me ha gustado antes, no, ya vaya. Solamente nos quedan 14 partidos.
1: ¿Cómo?
0: He escuchado yo aquí en Radio Marca, nos quedan 14 partidos, los habéis hecho todos geniales, y lo que tenéis que estar es triste porque se acabara el Mundial.
1: Bueno, estamos tristes porque vienen las vacaciones también.
0: También. Sí. 14 sí. partidos, 14 partidos, que además 14 partidos, que te digo una cosa, que van a ser pues de lo mejorcito del Mundial. A mí el nivel arbitral me ha parecido muy flojo, lo que he visto, y luego también te digo una cosa, que esto de Trump a mí me parece terrible.
1: Terrible.
0: Y además es una casualidad que al organizador...
1: Es una trampa como nada, un camión.
0: Es terrible. Para mí la palabra es terrible. Sí, sí. Es una casualidad, al organizador le benefician con esto. Si llega a ser otra selección, se come la sanción. El jugador claramente...
1: ¿Cómo? Llega a ser cualquier otra selección. Cualquier otra. No es la primera amarilla ni la primera roja que ha tenido suspensión, que ha tenido sanción de este Mundial. Ha habido bastantes rojas y no han sido perdonadas ninguna. Solo por intermediación de Trump, porque él ha presumido y él lo ha contado.
0: Es digno de estudio.
1: Se ha vanagloriado de esa influencia. Claro. Robert, tenemos 30 segundos que viene de Esco.
0: Es inventar un premio para él, que parecía un premio Nobel de la paz.
1: Sí, sí.
0: Y lo de este Mundial es...
1: Premio Nobel de las trampas.
0: Es digno de estudio. Suerte, España.
1: Sí.
0: Tenemos un orgullo, que es la selección española, y yo tengo dos. Uno, por supuesto, la selección española, y otro, tener la oportunidad de estar aquí en Radio Marca. Que os lo digo claramente, sois los mejores y los que mejor lo hacéis.
1: Vamos, con una diferencia abismal.
2: Antes de que te vayas, Robert, que hay una gran noticia en el Getafe, evidentemente esta noticia seguro que Roberto la sabía ya de antemano y además ya se rumoreaba, pero acaba de ser oficial, me lo pasa Escarabajano. Zaid Romero, que había venido durante la pasada temporada cedido, ya es oficialmente en propiedad desde el club Brujas, el equipo belga. Aquel argentino se queda en el Getafe, firma hasta 2030.
0: Hasta 2030. Felicidades, Carvajano. Es una gran noticia para el Getafe.
1: Sí, sí.
0: Y además van a seguir buenas noticias en las próximas horas.
1: Oye,
0: y
1: es, bueno, ¿puede ser Morata?
0: El tema de Morata es... No os puedo decir, Morata no puede venir,
1: no.
0: Y si te digo por qué, abrimos un debate por la presión del público y por su situación emocional.
1: Qué pena.
0: No puedo hablar más, ¿eh?
1: No, sí, te entiendo, castro, y no hace falta que digan más. Te entiendo, pero es una pena. Es una pena que un futbolista
0: era un objetivo,
1: campeón de Europa,
0: campeón de Europa
1: le cueste volver a su país porque
0: se meten con él.
1: Es una pena.
0: Pero un tío que además coge en el Real Madrid, que dejó 90 pena. Millones. ¿No te acuerdas cuando se fue al Chelsea?
1: Es una pena.
0: En
1: no, pero si eso Madrid. Es igual, el dinero.
0: No, pero te digo que ha sido un futbolista que no veas. Y tengo un disgusto con ese asunto.
1: Es un jugador mucho más respetado en el fútbol que fuera del fútbol. Es una pena, ¿verdad?
0: Es alucinante.
1: O sea, es una pena.
0: Si os quiere, os vuelvo a repetir, muy orgulloso de nuestros compañeros y compañeras técnicos, de toda la redacción y de todos vosotros, que lo estáis haciendo genial. Y que sinceramente, si yo diera los premios de Al Alpardo el año
1: algo
0: que viene,
1: algo nos llevábamos, ¿no?
0: Erais candidatos.
1: Un abrazo.
0: Irra, erais candidatos, no te vengas arriba.
2: Candidatos solo, no ganadores, diferente.
1: Un abrazo, Roberto.
0: Se os quiere muchísimo, anda.
1: Está hablando Dani Olmo con los compañeros de RTVE, a ver si lo cazamos.
3: Sí. Aunque sea un mundial.
4: No hay nervios, hay confianza, te diría. Confianza plena en el equipo, en uno mismo y en que lo vamos a sacar hoy.
3: En el centro del campo hoy se espera librar una batalla distinta a la de Uruguay, esta vez más futbolística, más por el dominio del balón. ¿Cómo vais a plantear el partido? ¿Qué os ha dicho el míster?
4: Sí, Portugal es un equipo que igual como nosotros tiene la iniciativa, intenta tener la posesión más que el rival, pero bueno, ahí nosotros tenemos que seguir haciendo lo que hemos hecho hasta ahora y con la confianza plena en que somos mejores y lo vamos a demostrar.
3: Salga todo igual de bien o mejor incluso. Mucha suerte.
4: Muchas gracias.
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1: Termina el reconocimiento, termina la inspección del césped por parte de los internacionales ahí en Dallas, Torín.
5: Se han quedado todavía cuatro jugadores en el rectángulo de juego. Veo a Borja Iglesias, veo a Raya, a Llorente y a Grimaldo. Una imagen bastante llamativa, porque ha llegado al estadio Eric García degustando mate, como si fuera Godín, como si fuera Griezmann, como si fuera Luis Suárez, como si fuera casi casi uruguayo. Y es la imagen anecdótica, la de Eric García con su mate para relajarse antes del partido. Te cuento, Pablo, que cuando han salido en las pantallas Lamine Yamal, el estruendo no es tan fuerte como en Atlanta, en Guadalajara o en Los Ángeles. Es más, cuando ha salido Cristiano sí que ha habido aquí mucho más decibelio. Así que, como te decía en la introducción, es posible que hoy España, aunque sea por el influjo, por la capacidad de imantar aficionados, hoy sea una selección que ejerza de visitante también en la grada, porque Cristiano Ronaldo atrae mucho entre el público norteamericano.
1: Cuando salga Portugal lo contamos, cuando salga España a calentar lo contamos. Quedan 67 minutos para que la pelota eche a rodar de verdad en los octavos para nosotros en el Mundial. A las 9, España-Portugal, marcador.
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1: Las lágrimas de Brasil. Ayer nos conmovieron viendo imágenes desde Brasil de torcedores que, claro, pues que no se esperaban su eliminación ante Noruega. Hola, Tatiana Mantovani, muy buenas.
2: Hola, buenas.
1: ¿Y cómo amanece hoy Brasil, Tati?
2: Pues todavía digiriendo lo que pasó ayer y encontrando culpables, porque Brasil le encanta cuando pasa eso, intentar identificar quién son los grandes culpables. Y la verdad es que el país pasa por un proceso de reflexión muy grande, ¿no? ¿Qué nos está pasando en los últimos mundiales? Que Brasil no es capaz de ganar a ningún europeo. Que Brasil no es capaz de competir y que Brasil hace 36 años que no se quedaba fuera en unos octavos de final y que se vuelve a casa ahora. Es un día duro, siempre los días de eliminación de Mundial son muy complicados, pero ya decía Ancelotti ayer, hay que levantar la cabeza e intentar pensar en 2030, pero claro, hay tantas cosas que hay que cambiar en Brasil y cambios tan profundos que hay que hacer que no sabemos ahora muy bien qué nos vamos a enfrentar dentro de 4 años.
1: Es verdad, sin quitar ningún tipo de hierro a la eliminación de Brasil, que Brasil ayer se enfrentó a un extraterrestre, se enfrentó a un tipo que si no hubiese sido Brasil, hubiese sido Francia, probablemente también hubiese eliminado a cualquier selección, porque ayer Haaland tuvo 2 y metió 2 goles, uno de cabeza, otro de izquierda, absolutamente tremendos. Tati, ¿en quién se centra? ¿Se centran las críticas en Vinicius por no tirar el penalti, en Ancelotti por decir que lo tirará Bruno Guimarães ese penalti, en Endrick por fallar esa ocasión? ¿En quién se centran las críticas?
2: Ahora mismo las críticas están centradas más en Neymar y Ancelotti. En Neymar por cómo terminó el partido, por la pelea, por las palabras al portero de Noruega, por toda la situación, ¿no?, causada por Neymar al final del partido, que muy probablemente ha sido su último partido con la selección brasileña en la historia. Todavía no tenemos palabras oficiales de Neymar, pero indica que es así es. Y también Ancelotti, ¿no?, por los cambios, por la decisión de decir que el primer batedor, que el que iba a tirar el penalti, que estaba en el campo, era Bruno Guimarães y no Vinicius. De hecho, ha dicho que si no fuera Bruno Guimarães, sería Gabriel Martinelli. O sea, que había muchos más delante de Vini. Así que los principales puntos ahora son ojos a Neymar, por cómo terminó el partido sobre todo, y a Ancelotti, ¿no? Son críticas en algunos momentos que van mucho más de ese Mundial, ¿no? Críticas más profundas a la Confederación Brasileña por los últimos años, de la selección que están siendo los peores de la historia de Brasil. Entonces son críticas como un poco a todos, a la actitud de los jugadores, a Ancelotti, a Neymar, a la CBF. No se salva nadie hoy en Brasil.
1: Es verdad que lo de Neymar es difícilmente comprensible. Que en su último partido, el que podía ser su último partido, se dedicara más a ser un gallo, a intentar vacilar o no ser vacilado ante el portero de Noruega antes que marcar el penalti rápido y darse prisa a por la pelota, eso es difícilmente comprensible, Tati.
2: Sí, se intenta entender lo que ha querido hacer Neymar, porque era un momento del partido que si Brasil lograba entrar en el partido, a lo mejor tenía opciones, pero cómo termina la historia de Neymar puede ser mucho más feo de lo que debería ser, ¿no? Sí. Estamos hablando del máximo goleador de la historia de Brasil. Es que Neymar ayer llegó a los 80 goles, ni Pelé, ni Ronaldo, ni nadie. Y cómo termina, luego, claro, llorando desconsolado Neymar en el campo, porque, claro, él sabe que fue su último Mundial, que fue su último partido con la selección. Entonces todo muy raro, ¿no? O sea, las críticas ahora mismo, como los he dicho, mucho por cómo ha terminado el partido de Neymar e incluso yendo a más, ¿no? ¿Por qué lo ha llevado Ancelotti? ¿Cuál era la idea? Ahora mismo Brasil está, es que llevamos muchos años con decepciones y los últimos años han sido cuartos, ahora en octavos, ya está la gente diciendo el próximo Mundial no llegamos a fase de grupos. Es un drama, ¿no? Es lo que pasa cuando Brasil se queda fuera del Mundial, pero mirando analíticamente, creo que Brasil tiene que hacer una reflexión muy profunda, ¿no? Desde qué jugadores producimos, cómo lo hacemos, cómo está el fútbol brasileño, por qué hemos perdido la identidad, para dónde vamos. O sea, el debate es mucho más profundo de que apenas hemos caído eliminado, mira cómo ha pasado todo. Es un día muy complicado para Brasil hoy.
1: Sí, Brasil es capaz de hacer esa reflexión profunda y es capaz de aprender de este Mundial que así empezó mal y ha terminado mal. Cuidado en 2030 porque vuelve a ser seguro una candidata muy fuerte y sobre todo la mano, lo que decíamos ayer, en la victoria y también en la derrota de Carlo Ancelotti. Que sea leve. Un abrazo fuerte, Tati. Gracias.
2: Gracias, gente. Un abrazo.
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1: Ocho y tres, hora antes en Canarias, esperando a que salte Portugal y España al césped de Dallas para el calentamiento. Ahora vamos a dedicarle un ratito, por supuesto, a hablar en profundidad de nuestro rival, de Portugal. En toda la relación de Marca, la verdad es que hay que ser valiente para venir hoy a trabajar con una camiseta de Portugal.
0: Inconsciente, diría yo.
1: Hay que ser valiente. Yo creo que es el único que de los que nos rodean que quiere que gane Portugal. Es José Serra, su compañero en prácticas, que ha entrado hace un poquito en la radio. Hola, José, muy buenas.
11: Hola, Pablo, ¿qué tal?
1: ¿Hace cuánto estás trabajando aquí?
11: Mi primer día, el día 2.
1: O sea, hace 4 o 5 días.
11: Sí, sí.
1: Y vienes con la meseta del 7.
11: Siempre.
1: El 7 de Portugal. ¿Quién es el 7 de Portugal?
11: No sé. Es un tío guapo, creo.
1: ¿Quién es?
11: Así alto, Cristiano, ¿no?
1: Cristiano puede ser, vale. Ahora hablamos, José, pero mira, también nos está escuchando un tribuno también de Radio Marca en el Mundial, tribuno de marcador, entrenador, John Nuno Fonseca. Hola, Fonseca, muy buenas.
12: Hola, buenas tardes a vosotros, ¿qué tal?
1: ¿Qué tal, cómo estás? Oye, nervioso, ilusionado, confianchi, como decís vosotros, ¿cómo estás?
12: Bueno, confiante, pero ante una generación que tenemos hoy y que, bueno, me parece que va a ser un partidazo contra vosotros.
1: Sí, lo que llega a España de Portugal es muchas críticas a Cristiano. Es que Cristiano igual no debería jugar tantos minutos, igual no debe ser titular, igual Gonzalo Ramos debería jugar más minutos. No sé si eso la gente de fútbol en Portugal comparte esa opinión, Nuno.
12: Bueno, hay que decir una cosa. Cuando juega Cristiano, hay que jugar para Cristiano, porque la verdad es que Cristiano es un jugador que, a pesar de su edad, que tiene una fisicalidad impresionante y que en espacios muy cortitos consigue ser decisivo. Y a mí me parece que eso, complementado con Gonzalo Ramos, que ha entrenado en Benfica y lo conozco muy bien, me parece que él es el dúo perfecto para hacer daño, ¿sabes? Y en ese sentido, me parece que Roberto, bueno, tiene que optimizar muy bien las relaciones.
1: Vale, te lo voy a poner difícil, Nuno. Imagina la situación. Empate a uno en el marcador. Balón sí. En ataque de Portugal. La pelota llega botando hasta la frontal del área. Y la remata sí. Quien tú digas. O Cristiano o Gonzalo Ramos. ¿Quién la remata?
12: Bueno, a mí Cristiano, sin duda.
1: Vale, correcto. No,
12: Cristiano, pero mira, hay una cosa. En el último partido, nosotros vimos que cuando los dos estaban juntos, dejamos de tener medio campo. Y eso fue un problema que, bueno, que estructuralmente, después con la salida de Cristiano, Portugal volvió a tener medio campo. Por eso hoy no juegan los dos juntos de inicio, ¿sabes?
1: Mira.
12: Y eso me parece que, bueno, que tener el dominio del balón no significa tener el control del juego o del partido, ¿entiendes?
1: Claro. Eso te iba a preguntar, hablas del medio del campo. Empezó Portugal siendo una de las selecciones, por no decir la selección, que más ilusionante tiene su centro del campo, con Vitinha, con João Neves, con Bernardo, con Bruno, con João Félix, con, en fin, Rafa Leão, etcétera, etcétera. Pero sí. No está funcionando bien. ¿Por qué? ¿No? ¿Por qué no está maravillando ese centro del campo de Portugal?
12: Bueno, a mí me parece que Bruno Fernandes está un poco apagado. No sé si es el término en español que se percibe. Pero a mí me parece que su influencia en el último pase no está siendo la mejor, digamos. Porque la optimización que se quiere hacer de los jugadores de bandas por veces es excesiva. Y a mí me parece que entre líneas es donde tenemos más calidad. Y no tanto, bueno, claro, si miramos Nuno, si miramos Cancelo, claro, que van a tener más oportunidades. Pero a mí me parece que la virtud es en el medio y en ubicar los jugadores entre líneas para hacer que los balones lleguen a Cristiano.
1: ¿Y te parece razonable que juegue João Félix en vez de Rafa Leão?
12: Sí, me parece que la tendencia que va a querer eso con João Roberto, que João aparezca más en esos pasillos y en esos espacios entre líneas que después va a ser aprovechado por Nuno Mendes haciendo el 2 contra 1, ¿sabes? Uh-huh. Con uno en banda, João Félix jugando desde fuera hasta dentro, que va a crear muchas dificultades a vosotros.
1: Bueno, pues veremos a ver, desde luego va a ser una partida de ajedrez, un partido apasionante. Nuno, sí. No te voy a desear suerte hoy, pero si ganáis, te deseamos suerte.
12: Pues claro, no, va a ser un partidazo y ojo, obviamente que las rivalidades van a estar dentro del campo, pero lo bueno es que el fútbol es apasionante y un Portugal-España será siempre, siempre, siempre un gran partido de fútbol.
1: Y lo que tiene que hacer, pase lo que pase, es unirnos, que somos hermanos, los portugueses y los españoles. Un abrazo muy fuerte, Fonseca, gracias. Gracias, Pablo. Está a punto de saltar los porteros de la selección. Están a punto de saltar, ya lo han hecho los portugueses. Toribio, están saltando. Raya, Joan y Unai Simón al césped en Dallas.
7: Ya en el campo Diego Costa, calentando con Luis Silva y José Sá. Y ahora lo van a hacer en este preciso momento con guantes naranja flúor. Unai Simón, pie derecho primero. Carrera lateral, saludando como es habitual, primero al fondo, luego una tribuna, luego al otro fondo y luego a la otra tribuna. Unai Simón Mendívil, con menos energía, con un malabarismo con la pelota. David Raya, a continuación lo hace Joan García, saludando también a los familiares de la selección española. Con Miguel Ángel España ya están calentando los tres porteros. Dice Unai Simón que es el mejor equipo de porteros de la Copa del Mundo en este Dallas Stadium.
1: Estoy muy de acuerdo con lo que dijo el otro día Unai Simón. Bueno, José,
13: cuéntame.
1: ¿Portugal va a ganar hoy?
13: Espero que sí. Es complicado. No estoy muy confiante. La verdad es que mis recuerdos de infancia de los Portugal-España no son los mejores. Me partieron el corazón un par de veces en 2010 y en 2012. Pero yo creo que va a ser un partido muy complicado. Creo que estamos todos de acuerdo con eso. Y yo creo que Portugal en los partidos importantes, que hasta ahora no los ha tenido, no diría importantes, pero difíciles, suele aparecer más. Y creo que Cristiano tendrá todas las ganas del mundo, los otros también, pero la verdad es que España está, tampoco está en su máximo nivel. Pero España es siempre muy complicado y veremos qué pasa.
1: Ayer en la rueda de prensa de Cristiano le preguntábamos muchas veces sobre si era su último partido, su último mundial, y él no lo reconoció. De eso también se habla en Portugal. Si hoy pierde Cristiano, ¿volverá a ser internacional con Portugal Cristiano, José?
13: Se habla de eso, no se sabe. La verdad es que la única noticia, con comillas, que tuvimos fue de su hermana. Uh-huh. Y la verdad es que la familia de Cristiano no es una, digamos, una fuente de noticias muy creíble. Pero yo creo que sí, tiene 41. La verdad es que si gana el Mundial, seguro que será la última competición que hace con Portugal. Pero si no lo gana, la verdad es que con un Mundial en 2030 en España, en Portugal y en Marruecos, podría pasar, pero no creo que eso...
1: O sea, no se descarta que llegue a su séptimo Mundial.
13: Sí, no se descarta, pero creo que la probabilidad es bajísima.
1: Sería, bueno, con 45 años, sería impresionante. Sería un hito, el sexto ya es un hito histórico, pero esto sería un hito irrepetible.
13: Pero si hay alguien...
1: Irrepetible es imposible.
13: Si hay alguien que es capaz de hacerlo, yo creo que es Cristiano, de verdad.
1: Sí, sí, es muy posible. ¿Entiendes lo de João Félix, hoy titular?
13: Entiendo. Justo hablé de eso ayer aquí en Radio Marca. Yo creo que es lo más acertado de hacer porque España va a querer tener el balón. Portugal, como decías, hasta ahora ha tenido muchos problemas en el mediocampo. Así que Félix es un jugador que baja las líneas, puede ayudar en el momento de presión cuando España tenga el balón. Leao no, es un jugador de contras, de coger el balón, ir arriba. Félix no, es más, no es calmo, pero es un jugador más, no diría cómodo, pero es más seguro empezar con Félix que empezar con Leao.
1: Y nos tendrá ganas también, porque su recuerdo del fútbol español, pues hombre, no será el mejor de los recuerdos. Hoy no te deseo suerte. Insisto, entiendo, lo decía Fonseca, entiendo, sí. Si nos ganáis hoy, vais a ser el equipo de muchos españoles a partir de cuartos,
13: pues.
1: Pero
13: gracias.
1: Hoy os vamos a ganar.
13: Veremos qué pasa.
1: Un abrazo, Segarra, gracias.
13: Gracias.
1: 8 y 13 en 47 minutos. Solo faltan 47 minutos para que eche a rodar la bola en Dallas. 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
14: ¿Despierta San Francisco?
8: ¡No! ¡Despierta Nueva York!
14: ¿Cómo dices? Que David Sánchez nos cuenta toda la actualidad del Mundial desde Nueva York.
8: ¿Entonces no es Despierta San Francisco?
14: Sí, es Despierta San Francisco, pero desde Nueva York. El mejor resumen del Mundial, con el mejor ambiente y siempre con humor, con David Sánchez. ¿Entonces quién despierta, San Francisco o Nueva York?
8: Pues las dos, melón, pero Nueva York un poquito más tarde.
14: ¿Pero entonces el programa sigue siendo de 3 a 4?
8: Pues sí, pues no lo entiendo, porque si están en distintos usos horarios, entonces la de...
14: ¡Quiero callar!
8: Vale, vale.

0: 8:15, hora antes en Canarias. Toribio, salta Cristiano, salta Portugal, calentando en Dallas.
1: Sí, señor, ha saltado ya el equipo de Roberto Martínez, el primero encabezando la comitiva lusa, Cristiano Ronaldo. Salió por un córner, atravesó medio campo y lo primero que hizo fue patear un balón buscando portería, como lo vuelve a hacer ahora. De hecho, ha marcado gol, no sé si escuchas de fondo el siu, pero la gente está cautivada por Cristiano Ronaldo. Ahora mismo 26 portugueses en el rectángulo de juego, 3 de España. Enseguida comparecerán los 23 hombres de campo de Luis de la Fuente.
0: Botas desabrochadas o desatadas de Cristiano Ronaldo, no se ha atado los cordones de sus zapatillas, mirando arriba. Imagino que es un campo muy alto, ¿no, Tori? Porque todo el mundo se fija, mira arriba, parece que tienen tortícolis todos.
1: Sí, sí, de hecho 1, 2, 3, 4, en alguna zona 5 anillos, vale. Es otro campo mastodóntico. Mira, es que está Cristiano calentando, pegándole a portería y está la portería vacía. Cada vez que marca un gol, la gente de ese fondo enloquece. Y la verdad que es que aquí es el que más reclamo tiene. También Lamin tiene sus adeptos, pero claro, al final la trayectoria y ese marketing pesa mucho para un Cristiano Ronaldo que hoy va a hacer que Portugal sea local, no solamente en el cartel del partido. A ver cómo recibe Dallas a la selección española, que como digo, no tardará mucho en pisar el rectángulo de juego.
0: Lo escucharemos en directo en el momento de que salga la selección a calentar ese, parece que inmaculado, césped de Dallas, donde por cierto volveremos a jugar, ojalá, si llegamos a semifinales, si nos metemos hoy, si ganamos o bien a Estados Unidos o bien a Bélgica en cuartos, jugaremos otra vez aquí en semifinales. ¡Qué alegría! Mira, no, antes de dar la alegría, Tori, ya están apareciendo por el vestuario, ya están apareciendo los españoles, así que vamos a escuchar en directo cuál es el clamor en Dallas cuando se aparezcan los jugadores internacionales.
1: Lo hacen ya. Lo vamos a pelear. El primero, Rodrigo Hernández, una camiseta casi más cercana al rojo tono Portugal, granate con mangas blancas, sonando Lurra en megafonía. Es una de las canciones elegidas por los internacionales de España mientras calientan. La otra es Aitana, la otra creo que es Quevedo, y ya está la selección española calentando, al menos los titulares, en el estadio de Dallas, que poco a poco se va llenando. Hoy va a predominar el color rojo porque comparten tonalidad como camiseta principal Portugal y España.
0: O sea, la potra salvaje ya pasó a la historia.
1: Sí, sí.
0: Vale.
1: Canción del verano y, bueno, pues no ha permanecido mucho en nuestras vidas.
0: A mí me gustaba esa canción.
1: Por suerte, por suerte.
0: Me gustaba. Decía que es una alegría volver a saludar en marcador a un tribuno. Que hacía mucho no le saludamos, joder. Y me da gusto.
2: Saluda,
0: me da placer.
2: Venga.
0: Hola, Alberto Bueno, muy buenas.
3: ¿Qué tal, amigo? ¿Cómo estás?
0: Pues mucha alegría saludarte, Alberto, de verdad. Mucha alegría.
3: Igualmente, amigo.
0: ¿Qué tal todo? ¿Cómo te han ido estos meses, Alberto? ¿Todo bien?
3: Pues la verdad que sí. La verdad que vinculado al fútbol, haciendo lo que más me gusta. Ahora viviendo como uno más a este periplo de la selección. Ojalá con una victoria hoy ante Portugal. Y haciendo la compra para sentarse uno en casa y disfrutar del partido.
0: Bueno, hombre, compra, imagino que los típicos, kikos, panchitos, patatitas y cosas de estas, ¿no?
3: Exactamente, estamos de vacaciones, estamos de veraneo, así que un poquito de eso.
0: Alberto, son dos de tus equipos, tú estuviste años jugando en Portugal y a un gran rendimiento. ¿Cómo lo ves? ¿Somos favoritos? ¿Son ellos favoritos? ¿Cómo lo ves, Alberto?
3: Siento que somos favoritos. Hay veces que no nos queremos poner esa etiqueta de favoritos porque a veces nos puede dar miedo, pero siento que como equipo somos un equipo más hecho y un equipo que venimos en una mejor forma. Es verdad que los jugadores individualmente, hay algunos jugadores en Portugal que asustan, especialmente el medio campo, Nuno Mendes, un jugador muy fetiche para mí, Cristiano, que aunque parece que está en esos últimos pasos de su carrera, la verdad que tiene una mentalidad que siempre hay que tenerla muy en cuenta, pero es que tenemos que también confiar mucho en los nuestros, saber que tenemos una generación muy buena, individualmente también jugadores que marcan la diferencia y por qué no hoy, pues bueno, acogernos a esas individualidades también para sacar el partido adelante.
0: Durante tus años en Portugal, ¿te enfrentaste o fuiste compañero de alguno de los internacionales portugueses ahora, Alberto?
3: Pues Diogo Costa, estuvo también por ahí Dalot, me enfrenté a Bruno Fernández, a Nuno Méndez y alguno más aquí en España también, por ejemplo a Cristiano, es decir que conozco perfectamente a muchos de ellos. Oporto es una de las mejores cunas a nivel futbolístico de Portugal, saca muchos jugadores y a partir de ahí, pues eso, es creer en ese talento joven, ese talento que muchas veces es difícil de confiar, pero que ya sea por hacerlo en Portugal, como en algunos de los mejores equipos del mundo, pues tienen cabida y podemos disfrutar de jugadores espectaculares.
0: Nuno Méndez es un maquinote, ¿eh?
3: Me parece muy bueno, obviamente pues cuando está encima tutelado o supervisado por un genio como es Luis Enrique, pues te hace mejor. Es el caso de él, el caso de Vitinha, el caso de Joan Neves. Creo que tener un entrenador como es Luis Enrique, pues les ha elevado a la máxima potencia y ahora mismo, pues ojalá hoy no, porque hoy es el día que queremos que España sobresalga, pero yo soy de los que me gusta ver futbolistas y buen fútbol y ellos lo son.
0: Es verdad que sin ánimo de menospreciar ni mucho menos, porque es un pedazo de entrenador a Roberto Martínez, pero parece que Vitinha, parece que Neves, incluso un poco, aunque quizá un poco menos Nuno Méndez, parece que son menos Vitinha y Neves que en el PSG, Alberto.
3: Es posible, pero también es verdad que el contexto de la selección, y lo vemos nosotros aquí con Luis de la Fuente, que está haciendo un trabajazo, al final pues es mucho más fácil el pedirle o que sienta una identidad en un equipo que es donde trabajan día tras día, que una selección que al fin y al cabo pues sí, es la mezcla de estrellas y de jugadorazos, pero que muchas veces tienes que ir un poco a lo sencillo, al marcar ciertas pautas a seguir, posiblemente ofensivas, defensivas, pero que luego muchas veces las individualidades y ese gen de grupo, ese gen de equipo, te saque los partidos adelante. Y no tengo duda que ellos son grandísimos jugadores, grandísimo entrenador también Roberto Martínez, y que en el momento que lo necesiten van a sobresalir. Yo te digo, esperemos que hoy no, porque hoy creo que España, pues ahí en medio campo con Rodri, con Pedri, con Dani Olmo y con otros muchos más van a hacerlo muy bien, pero bueno, va a ser una lucha importante.
0: Y luego hay un futbolista en Portugal que o te encanta o no lo puedes ni ver, que es, bueno, dos, porque yo Félix a lo mejor también, pero me refería a Rafa Leao. O Rafa Leao, bueno. O te flipa o no te engancha. ¿Tú en qué tren te pongo?
3: A mí me gusta mucho y hemos debatido bastante sobre ello. A mí me encanta yo siento devoción por ese jugador. Es verdad que a veces ha sido un jugador un tanto especial en la dirección del entrenador, de los propios compañeros, de sacar esa mejor versión. Pero creo que es un jugador diferente, por más que sea Portugal, por más que sea el Atlético de Madrid en su momento, ahora lo está disfrutando en otro contexto, pero creo que es un jugador que te puede decir un partido por el talento que tiene.
0: ¿Y Leao?
3: Rafael Leao es un jugador, pues eso, pues muy contexto muy muy físico, que con espacio puede hacerte mucho daño, que se junta al delantero para sobrecargar el área, pero me decanto mucho más por Joao Félix, es un poco más mi devoción.
0: Que te hemos hecho mucho de menos, Alberto, que un beso muy gordo y que lo disfrutes, pásalo bien.
3: Eso es, un abrazo enorme.
0: Gracias, Alberto.
3: Que vaya todo bien.
0: Alberto, adiós. Bueno, ojalá dentro de poquito podamos volver a saludar a Alberto Bueno. 8:24, hora antes en Canarias. ¿Qué cara pones? ¿Qué pasa?
2: ¿Qué noticia? La que me pasa el bueno de Álvaro Monjil.
0: ¿Qué pasa? ¿Qué sucede?
2: Giannis Antetokounmpo es nuevo jugador de Miami Heat.
0: ¿De Miami Heat?
2: Sí, abandona la franquicia.
0: Ya lo dije hace mucho
2: tiempo. Franquicia que le hizo campeón.
0: ¿En qué equipo estaba Antetokounmpo?
2: Milwaukee Bucks. Abandona Milwaukee para llegar hasta Florida, hasta Miami, así que siguen moviéndose estrellas. Se ha movido un montón de estrellas en este verano en la NBA. Todavía queda por decidir dónde va a marcharse LeBron. Todo indica,
0: o sea,
2: que va a
0: ser compañero de Greg.
2: Era Cleveland, sí, de Greg Popovich. Así que bienvenido a Miami. El tuit de los Miami Heat, fichado Giannis. Vamos a lo loco. Es el tuit de los Miami Heat, sí. Giannis Antetokounmpo, el griego, nuevo jugador de
0: ¿Y
2: los
0: esto,
2: Miami Heat.
0: ¿Miami puede aspirar al anillo?
2: Todos los equipos que tengan en su roster a Giannis Antetokounmpo estarán preparados para pelear por el anillo sin ningún tipo de duda. No lo había hecho Milwaukee, se le había acabado ya la etapa al griego. Y ahora habrá que ver, López, si lleva detrás Giannis a sus hermanos. Atanasis para llevarlo a Miami. Esto es como LeBron. El equipo que ficha a LeBron va a tener que llevar a Bronny, que es su hijo. Sí. Pues el equipo que fiche a Giannis tiene que llevar al hermano de Giannis, que es Atanasis Antetokounmpo. Bueno, así que veremos si va detrás.
0: Y que por lo que sea no es como el hermano, ¿no?
2: Por lo que sea, no.
0: ¿Qué hacen los internacionales? ¿Qué hacen el calentamiento? ¿Alguna cara? ¿Algo que reseñar, Toribio?
1: Pero ahora hablando Dani Olmo con Mikel Oyarzabal. Ya ha repartido petos Carlos Cruz, el preparador físico, para hacer ese ejercicio en espacios de dimensiones reducidas. Ultimando el calentamiento, Unai Simón fue el primero que salió, va a ser el primero en marcharse, trabajando la salida de pelota con desplazamientos laterales. Y en otro grupo, con una camiseta de calentamiento diferente, los suplentes, entre ellos Borja Iglesias, se recorrió medio campo Ruiz Silva para saludar a su excompañero en el Real Betis.
0: A ver si cazamos palabras de Rafael Louzán, el presidente de la Real Federación Española de Fútbol, en Radio Televisión Española. A ver qué dice. A ver qué dice el presidente. A ver qué dice el presidente.
4: Otro estadio muy parecido al de Los Ángeles. Además, estadio cubierto, que nos permite tener una temperatura ambiente aquí fantástica, mucho mejor que en la calle. Por lo tanto, bueno, pues estamos muy, muy contentos de venir a este estadio, de enfrentarnos a una gran selección como es Portugal y sobre todo que también esta hora en España es una hora prime time, como le llamáis vosotros, y que es una hora muy buena para los aficionados y aficionadas españolas. Por lo tanto, vamos a dedicarle este triunfo a nuestra afición, a la afición de España.
5: Podemos decir que hoy es el primer partido gordo, gordo, ante un rival de muchísimo nivel, ¿no?
4: Sin duda, es un partido que, como comentábamos ahora, tiene muchos elementos, ¿no? Elementos incluso para la historia, es un partido histórico quizá, y por lo tanto hay muchas cosas que ver más allá de un partido de fútbol, pero España viene con un único objetivo, de ganar y pasar esta eliminatoria en este gran mundial.
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12: It truly is history in the making. Can you guys lead us through a Portugal chant?
0: Esto es el sonido ambiente que nos llega desde Dallas.
13: ¡De Portugal!
0: A ver, si ahora preguntan a algún español que cante alguna cancioncita.
1: No, de momento. El primero que habló era español, ¿eh? Lo que pasa.
0: Ah, el primero, vale.
1: Sí,
0: vale.
1: El primero, el que dijo lo de Viva México y eso, by the way, pues será un grupito español.
0: Vale.
1: Pero bueno,
0: vale.
1: Ahora nos pondrán lo del ruidito y demás, y bueno, aquí disfrutando, ¿eh? Porque
14: ahora
1: tiene
14: Ahora
1: checamos, sí, las dos videopantallas más grandes del mundo. Y en este estadio que ha costado casi 2.000 millones de dólares, pues la verdad que le están sacando muchísimo partido al videomarcador, a la previa. Por supuesto, todos los patrocinadores que han pasado por caja con FIFA.
14: pues haciendo sus acciones comerciales, y aquí estamos, ¿no? En la cuenta atrás ya de este partido.
0: Bueno, este partido es normal, me refiero a normal, futbolísticamente anormal. El que va a ser muy, muy anormal es el siguiente, el de las 2 de la mañana, el que se disputa en Seattle. Este Estados Unidos-Bélgica, por la inclusión en la convocatoria, se puede jugar Balogun, el delantero estadounidense, por intermediación de Donald Trump. Ha llamado Infantino, él presumía de ello, para que le no quitar, si suspender, la tarjeta roja que recibió ante Bosnia-Herzegovina. Y el comunicado belga, bueno, los belgas están que trinan.
2: Sí.
0: El comunicado es muy heavy, hace unas horas ha dicho esto la Federación Belga de Fútbol.
2: Sí, es un poquito largo, pero interesante. Actualización, comunicado de la Federación Belga de Fútbol sobre Folarin Balogun. La Real Asociación Belga de Fútbol manifiesta su asombro ante la decisión de FIFA de declarar elegible al jugador de Estados Unidos, Folarin Balogun, que se encuentra suspendido para disputar el partido entre Estados Unidos y Bélgica de este día lunes a las 5 horas, hora de Seattle. Tras su comunicado anterior, la Federación desea explicar públicamente los acontecimientos ocurridos durante las últimas horas. Y citan: después de conocer a través de informaciones publicadas por los medios de comunicación la decisión de FIFA de levantar la suspensión automática del jugador Balogun, la Federación Belga envió una carta a FIFA solicitando una copia de dicha decisión, una explicación del procedimiento seguido y exponiendo su postura respecto a la normativa aplicable. Como única respuesta, FIFA remitió una carta a la Federación Belga indicando que considera dicha correspondencia como un recurso de apelación, que se había designado un juez y que la Federación Belga disponía únicamente de unas pocas horas para completar ese recurso. La FIFA no proporcionó ninguna otra información, ese recurso que posteriormente ha sido rechazado por FIFA. Para que un recurso sea admisible, el propio reglamento de FIFA establece que la decisión motivada debe haber sido comunicada previamente al recurrente. Mientras la Federación Belga únicamente solicitaba explicaciones legítimas, la propia FIFA convirtió esa solicitud en un recurso y de inmediato se aseguró de que fuera declarado inadmisible. Todo ello ocurrió mientras FIFA al mismo tiempo se negaba a responder a las legítimas solicitudes de la Federación Belga. Además, durante la reunión de coordinación del partido, FIFA eliminó deliberadamente de su presentación el apartado relativo a la suspensión automática de los jugadores. Y sin embargo, ese tema había formado parte de todas las reuniones de coordinación celebradas antes de cada uno de los 4 partidos anteriores. La Federación Belga preguntó a FIFA, tanto verbalmente como por escrito, por los motivos de este cambio, pero una vez más no recibió respuesta. Para ser claros, todo este es el comunicado, no añado ninguna palabra. A fecha de este comunicado, la Federación Belga de Fútbol todavía no ha recibido ninguna decisión ni explicación por parte de FIFA sobre este asunto. Por ello, no tiene otra alternativa que impugnar la elegibilidad del jugador para el próximo partido. Independientemente del resultado deportivo de este encuentro, la Federación está profundamente preocupada por el desarrollo de los acontecimientos y continuará luchando las próximas horas, días y meses en defensa de los principios fundamentales de ética, competencia leal y los intereses del fútbol en su conjunto.
0: O sea que si hoy gana Estados Unidos, Bélgica no se quedará de brazos cruzados.
2: No.
0: ¿Y qué lección,
2: semanas o meses?
0: ¿Qué lección daría Pochettino? ¿Qué lección daría? Es imposible. ¿Qué lección daría si no juega hoy, si no es elegible, como dicen en Bélgica, Balogun? ¿Qué lección deportiva daría? Hola, Álvaro Bonrichetti, muy buenas.
15: ¿Qué tal, López, marcador? Muy buenas.
0: Hola, Jorge Segura, muy buenas.
16: Hola, ¿qué tal?
0: Bonri, ¿cómo lo ves? ¿Ganamos, empatamos o perdemos?
15: Déjame decir antes que estoy flipado, indignado, consternado y todo lo que acabe, o casi todo lo que acabe en ado con la FIFA, con Infantino, con Trump y con Balogun. Pero como voy a comentar con vosotros el Bélgica-Estados Unidos, ¿sí? Ya tendré tiempo de
0: sí, sí,
15: de
0: puedes decir lo que quieras, pero vamos, es nunca mejor dicho, es Donald Trumpas. O sea, es
15: un escándalo. Es un escándalo sin precedentes y es una cosa absolutamente lamentable. Te digo una cosa, me decepciona mucho que ninguna otra federación, además de la belga, se haya pronunciado.
0: Bueno,
15: me decepciona profundamente.
0: Si gana Estados Unidos y gana España, nos enfrentamos en cuartos.
15: Bueno, pero eso sucederá cuando tenga que suceder. Imagino que iremos todos pertrechados para soportar cualquier tipo de atraco que se nos pueda intentar aplicar. Pero mientras tanto, esto es un escándalo lamentable. Dicho lo cual, confiado, como diría aquel, confiante con España y ante Portugal. Somos una selección dominante, creo que lo vamos a hacer hoy. Cristiano, más allá de los números, no está ni de lejos en una versión parecida a la mejor suya. El partido ante Croacia lo demuestra, más allá del penalti y de un gol que le anularon, que eso sí, si lo llega a marcar habría sido uno de los goles del Mundial. No participó apenas y yo creo que esta Portugal es ganable.
0: ¿Se van los jugadores de España? ¿Se van ya a pertrecharse, a prepararse para el partido, Torín?
1: Sí, sí, y eso que han salido después de que los de Portugal. Portugal sigue peloteando en el rectángulo de juego, Ha habido mucho decibelio porque ya están anunciando oficialmente las alineaciones, primero de Portugal, enseguida será la de España. Mucho estruendo, mucho ruido con Cristiano, a ver si le supera Lamine Yamal, que en efecto ya está en ese vestuario visitante de los Dallas Cowboys.
0: Suerte, suerte para España. Segura, ¿tú cómo lo ves? ¿Qué hacemos hoy a partir de las 9?
16: Eso no lo sé yo. Eso lo tendrán que hacer los 11 que están en el campo y los que puedan salir en la segunda parte, más allá de las decisiones de los entrenadores. No lo sé, yo no soy tan optimista como Álvaro. Yo creo que España, después de la victoria contra Austria, anímicamente y futbolísticamente está mejor que lo que vimos en la primera fase. Pero creo que es un partido que se va a decidir en el centro del campo. Y en el centro del campo es donde sigo teniendo mis dudas. Creo que necesitamos la mejor versión posible de Rodri en este momento. No digo la mejor versión de Rodri, que creo que eso es difícil, pero sí la mejor versión posible para que a su vez tanto, bueno, Pedri especialmente, ¿no? Más allá de Dani Olmo, lo que pueda aportar en los movimientos que hace, que Pedri especialmente pueda ser ese jugador definitorio con los pases en profundidad y el movimiento rápido del equipo en ataque. Eso es lo que creo. Lo que pueda hacer o no Cristiano, pues no me fío. Yo sé que Cristiano físicamente ya no es el jugador prime, como se dice ahora, pero le escuché a Unai Simón, yo estoy de acuerdo con él, que al primer toque dentro del área, pues seguramente sigue siendo el mejor jugador del mundo, ¿no? Aunque no esté físicamente en su mejor momento. Creo que va a ser un partido duro y lo único que espero es que no sea un partido largo, porque lo ganemos. Y porque me genera dudas también la selección en lo que entra desde el banquillo, ¿no? Lo comentamos después del partido contra Austria. Lo que entra desde el banquillo con este equipo titular que tenemos normalmente no ha mejorado la primera versión. Pero bueno, igual hoy eso cambia, ¿no? Y se pueden dar muchas circunstancias.
0: Y también, Bonri, va a ser el primer partido verdaderamente exigente para nuestra defensa, para Oscar Silva.

0: Y fíjate, Porro era mi única duda en el 11 para el día de hoy, porque entendía que con el peligro que tiene Portugal en la banda izquierda, hoy con Joao Félix, pero seguramente veamos a Rafael Leao en algún momento del partido, me parecía que Marcos Llorente era un jugador que podía ayudar más a Lamine, a estar menos exigido, porque Lamine bastante va a tener en ese duelo espectacular con Nuno Méndez. Dicho lo cual, la alineación es perfecta, porque me parece que tiene sentido seguir confiando en la buena versión que dimos ante Austria, pero vamos a ver. No es que tenga un arrebato de optimismo y que lo tuviera ya antes de Austria, que también hablaba en términos similares. Es que creo que esta España va de menos a más. Creo que sí que hay unos brotes verdes que en Portugal no los he visto. Así que me parece que ese momento de forma, que no es brillante ninguna de las dos selecciones en el centro del campo, creo que cae un poquito más de nuestro lado.
1: Segura, ese choque, uno de los mejores jugadores ofensivos del mundo, como es Lamine, contra uno de los mejores defensivos, como es Nuno Méndez, de ese choque va a depender de gran parte el marcador del partido.
2: Sí, sí. Yo creo que no debemos tener dudas en ese sentido, ¿no? Si Lamine es capaz de hacer un partido a su nivel y ponen problemas en Nuno Méndez, vamos a tener mucho ganado ofensivamente. No sé si Roberto Martínez busca algo parecido a lo que nosotros tenemos con Baena y con Cucurella en el lado izquierdo, precisamente con la presencia, ¿no? O con el cambio, digamos, de que no sea Leao titular y que, bueno, le deje también parte de la banda a Nuno Méndez para sus subidas, porque hay que recordar que Nuno Méndez defiende muy bien pero ataca muy bien. Y a lo mejor una manera de hacerle daño a España, o lo que busca, es forzar que Lamine tenga que defender más de lo que normalmente lo hace, que no es mucho, ayudando en este caso a Pedro Porro, ¿no? No sé, va a ser un duelo bonito, y en lo defensivo efectivamente me parece que es el primer partido realmente exigente para esa línea defensiva. Yo creo que los defensas están muy bien, el portero no lo sé tanto, porque hay que verlo, es un portero muy bueno Unai Simón, eso no hay que dudarlo, pero hay que verlo. Y luego, en cualquier caso, Pablo, y en este tipo de partido, no necesitas que estén solo bien los defensas, necesitas que defiendan prácticamente los 11 y que defendamos juntando bien líneas cuando nos toque, para evitar también ese juego entre líneas que tiene Portugal, que hay que recordar que Portugal tiene jugadores muy buenos, ¿eh? Yo sé que Portugal da la sensación de que no, tampoco está a su nivel, como nos ha pasado a nosotros. Pues esperemos que hoy tampoco estén, porque si están a su nivel, tienen un centro del campo y un ataque descomunal también.
1: Y por supuesto, un partido muy especial en recuerdo a Diego Jota, que seguro estará, claro, en los himnos, presidiendo ese campo, ese estadio en Dallas. Por supuesto, nos recordaremos del exjugador del Atleti, exjugador del Liverpool, entre otros equipos, Diego Jota y de Sorbonne André, en los videomarcadores. Gracias, Segura, gracias. Espera, Borja, un abrazo.
2: Solo una cosa, 10 segundos. No hay escándalo igual. Bueno, sí hay un escándalo igual, que es el de cuando el FBI pilló a la FIFA. Lo digo porque a lo mejor lo que ha hecho Trump tiene algo que ver también con eso, ¿eh?
1: ¿Vos?
2: No, claro. Que a nadie se le olvide que los escándalos de la FIFA, por los que fueron acusados un montón de dirigentes, los descubre el FBI. Y yo, como de Trump, ya no me fío nada, porque no está bien. Pero lo que es un escándalo es que nadie se haya plantado y haya dicho: no seguimos jugando el Mundial. Os lo digo como lo pienso. Bélgica la primera.
1: Pues no es difícil eso. Un abrazo, Jorge. Gracias, Bonri. Dime, Tori.
3: Abrazo.
4: Mira, van a anunciar por videomarcadores. Bueno, por videomarcadorazo, el 11 de España. Va por Orné Dorsales, va por el 12. Enseguida llega Lamín con el 19. Por 14.
5: Number 12, Pedro Porro. Number 14, Aymeric Laporte. Number 15, Alex Baena. Number 16, Rodri. Number 19, Lamine Yamal. Number 20, Heather. Number 21, Mikel Oyarzabal.
1: Bueno, regular.
5: Number 22, Pau Cubarsí.
1: A ver, Cucurella.
5: And number 24, Mark Cucurella.
1: Bueno, más o menos. Oyarzabal, Cucurella. Bueno,
5: the head coach for Spain is Luis
4: Calafuente.
1: Evidentemente.
4: Me gusta.
1: Son yankees, es lo que hay.

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1: Enseguida nos centramos en el partido. Antes, en el Teatro Magno está Ainhoa Parra con la afición española, pendiente del partido que arranca en apenas 15 minutos en Dallas. Hola Ainhoa, buenas tardes.
8: Muy buenas tardes, compañeros. Sí, hoy nos encontramos de nuevo en el Teatro Magno para disfrutar de este partidazo con todos los aficionados españoles. Un ambiente increíble, como escucháis de fondo, como siempre, que esperamos que al final del partido podamos celebrar con ellos. Partido de altura entre dos candidatas al título. La verdad es que es una pena, sé que se enfrentan muy pronto. Ojalá que sea el último partido del Mundial de uno de los mejores jugadores de la historia, por no decir el mejor. Aquí tenemos a un aficionado. ¿Quién crees que va a ser determinante en el partido? ¿Cristiano Ronaldo o Lamine Yamal?
9: A ver, hay muy buenos jugadores, la verdad, pero el corazón me lleva. Así que yo creo que el bicho, espero que tenga su partido, pero quiero que pase España, así que tengo el corazón dividido. No sé nada.
8: Pues ya veis, compañeros, aquí estamos a full con España, a ver qué pasa.
0: Pero a full, todos absolutamente pendientes de España, todos deseando suerte a España. Y por cierto, no me puedo olvidar de nuestros amigos navarros, porque mañana es 7 de julio, hoy ha empezado la gran fiesta, 9 días de fiesta en los Sanfermines, hoy el chupinazo ahí en la plaza, así que el ayuntamiento... Y luego, pues eso, con los encierros, oye, mucho cuidado. Y si pruebas el alcohol, no ni se te ocurra correr. Ni se te ocurra. Bueno, si, yo no correría
1: y te van a echar el alcohol. De todas maneras, o sea, te van a echar. La policía está muy pendiente,
0: sí,
1: te van a echar.
0: Pero, o sea, por si acaso.
1: Vamos a empezar ya con el análisis del partido, ¿no?
0: Vamos a empezar.
1: Estamos a falta de 13 minutos para que arranque el encuentro. 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
0: Ahora saludo a Sergio Asenjo, saludo a Gonzalo Miró, saludo a Irene Junquera. Antes, hola Joaquín Martínez, muy buenas.
10: Hola López, hola Marcador, ¿qué tal? Buenas tardes.
0: ¿Qué feeling, qué palpito? ¿A qué huele el partido, Joaquín?
10: Pues a mí me da muy buena sensación. Primero porque yo creo que España ha demostrado ir de menos a más. Repite 11, creo que en el fútbol uno busca continuidad, lo que funciona no se toca, al final ha encontrado más o menos el 11 después del primer partido, los cambios, la entrada de Baena, Dani Olmo, derrotarlo al lateral derecho, ha encontrado un 11. Y enfrente, pues yo, me sorprende mucho la alineación de Portugal, muchísimo. Estuvimos haciendo en directo el Portugal-Croacia y la verdad que iban perdiendo, hizo 4 cambios en el minuto 63, algo que ya comentamos que no es normal. Ninguno de esos 4 juega hoy de inicio, ni siquiera el quinto entró. Y juega Joao Félix por Rafael Leao, que no jugó el partido de Croacia. estaba escuchando a Segura, tiene razón. Va a haber un duelo ahí, Nuno Mendes, Lamine Yamal, muy importante. Pero yo veo más valiente a España. O sea, España busca someter con Pedro Porro y Lamine Yamal a Joao Félix, más que lo que fuera a ser sometido por Rafael Leão. Va a ser uno de los duelos del partido, pero para mí la clave, y para muchos evidentemente, es que Portugal no ha encontrado un buen centro del campo. Ha jugado Joao Neves, ha jugado Rubén Neves, ha jugado Bernardo Silva, pero siempre acaba poniendo a Bruno Fernández por delante del doble pivote, y eso le perjudica en el juego a Vitinha y a Joao Neves. Y nosotros hemos encontrado, después de los primeros partidos, pues a Pedri, Rodri, Dani Olmo, que si están bien hoy deben someter a Portugal.
0: O sea, ¿para ti será más peligroso Portugal con Rafa Leão que con Joao Félix?
10: Para mí Rafa Leão te sometería más a Pedro Porro de lo que lo va a someter Joao Félix. Y yo creo que Joao Félix lo pone para trabajar, para intentar que… Pero yo creo que el 2-1 que buscan los dos equipos, para mí ahora mismo, Lamine Yamal y Pedro Porro van a someter más a Nuno Mendes que al revés. Que Nuno Mendes y Rafael Leão someterían a Pedro Porro. O sea, a mí ese duelo de inicio me parece un pelín reservón por parte de Portugal.
0: Y de los outsiders, es decir, de la otra banda, de con quien casi no cuenta, con Pedro Neto, Baena, con Cancelo y Cucurella, ¿para ti quién es mejor, Joaquín?
10: Yo creo que ahí nosotros tenemos la mejor lateral izquierda ahora mismo del Mundial. O sea, yo ahí no tengo ninguna duda. Y que esa entrada de Baena, la confianza que tiene De La Fuente en Baena, bueno, le ha hecho estar en un nivel de confianza muy importante. Y luego hay otra cosa interesante, que es en la presión tras pérdida, cuando no tengas balón. Estamos hablando siempre de Cristiano en versión ofensiva, pero Cristiano, la edad, un torneo largo, 5 partidos, no te da para estar presionando, ¿eh? Entonces la facilidad cuando España tenga que circular desde atrás no va a ser la misma que la que va a tener Portugal con Dani Olmo y Oyarzabal o Baena en plan pitbull, ¿eh?
0: Que ganemos. Un abrazo, Martínez. Gracias.
10: Un abrazo grande.
0: Vaya caras de concentración, vaya cara de nervios, vaya cara de tensión en Roberto Martínez, en Luis de la Fuente, porque Toribio Varela ya está todo preparado. Los futbolistas españoles, los portugueses, a punto de saltar, a punto de oler el césped en Dallas.
7: Sí, ya están en ese túnel, compiendo espacio. Muchos saludos. También va a ser bonito el duelo Chelsea, el duelo Bridge, aunque ya han tomado diferentes caminos, especialmente Cucurella, que se va a encontrar con su compañero de vestuario Pedro Neto en la misma zona de influencia. España con la sudadera blanca, con ribetes rojos, preciosa también la equipación de Portugal, esa sudadera verde esmeralda, retro. Se despliega en el campo Raúl Varela, el parche de la FIFA, ahora banderas, y también habrá como novedad en estos cruces ya esos botes de humo con los colores de la bandera de cada país.
1: Sí, es bonita esa imagen, esa semblanza en el túnel de vestuarios con Cristiano Ronaldo capitaneando al equipo portugués, como no podía ser de otra manera. Los está viendo en el vídeo marcador.